0: fuera asesinado el presidente Kennedy. Me acuerdo muy bien.
1: 10 días antes del cumpleaños de John F. Kennedy, por agenda presidencial, lo adelantaron y salió con un vestido de piel blanco y después, al quitárselo, dejó al descubierto este vestido. Happy birthday to you. Happy
0: birthday to you. Fue el 19 de mayo de 1962. Tengo aquí el recordatorio.
2: Happy birthday. Mr. President, happy birthday to you.
0: Bueno, pues así fue la historia. Lo que no sale en la fotografía de Jacqueline Kennedy, ¿qué le pareció ese regalazo que le dieron a su marido el día de su cumpleaños, la güera más famosa y más rica de Estados Unidos? Rica en el sentido de dinero, ¿eh? No me diga. Otra cosa. Bueno, pero vamos con la información grave, la importante, que tiene que ver efectivamente con los Estados Unidos. Ofrece nuestro vecino del norte una recompensa histórica de $102 millones por las cabezas de 8 líderes del cártel Jalisco Nueva Generación. La mayor recompensa es de $25 millones por Juan Carlos Valencia González, alias El Pelón, hijastro y sucesor del Mencho, Nemesio Ceguera Cervantes. También ofrece a Estados Unidos $10 millones por Audías Flores Silva, alias El Jardinero, detenido en México. Gonzalo Mendoza Gaitán, alias El Sapo. Julio Alberto Castillo Rodríguez, alias El Chorro. También la lista incluye a Ricardo Ruiz Velasco, el doble R, hijo del R1, me refiero a Ramón Ángel Jiménez Ayala, detenido recientemente, y a quien se acusa de haber ordenado el asesinato de Valeria Márquez el 13 de mayo de 2025. El doble R también está ahí puesto en esta lista. Lo mismo para Julio César Montero Pinzón, alias El Tarjetas, fíjese, señalado por el atentado contra Omar García Harfuch ocurrido en el año 2020. Y también por Carlos Andrés Rivera Varela, conocido como La Firma. También se ofrecen $2 millones por Griselda Margarita Arredondo Pinzón, hermana del Tarjetas. El fiscal general interino de los Estados Unidos, Ted Blanche, advierte que el gobierno estadounidense usará todas las herramientas a su alcance para llevar a cabo y para capturar a los capos ante la justicia, estén donde estén, afirmó.
3: Announcing today with the State Department more than $100 million in rewards.
4: Anunciamos hoy junto con el Departamento de Estado recompensas por más de $100 millones por información que conduzca al arresto no solo de las 5 personas cuyas acusaciones fueron reveladas hoy, sino también de otras 3 personas acusadas en casos previamente desclasificados. Esto representa una continuación de nuestros esfuerzos para eliminar los cárteles que han azotado a este país durante tanto tiempo.
0: Es lo que dijo Todd Blanche, el fiscal interino de los Estados Unidos. También habló el director de la DEA, Terrence Cole. Aseguró que Juan Carlos Valencia González, el Pelón, nuevo líder del cártel Jalisco, es prioridad para Estados Unidos.
5: Uno de El Mencho está tomando el control del cártel. En nuestro mundo, El Pelón es la prioridad número uno de la DEA. La DEA está más enfocada que nunca en desmantelar al cártel Jalisco Nueva Generación y en llevar ante la justicia a sus miembros, facilitadores y funcionarios corruptos. Déjenme ser claro, si trafican drogas ilegales, lucran con el sufrimiento de los demás o utilizan dependencias gubernamentales para proteger al cártel, esta es su advertencia. La DEA irá por ustedes. Ningún título, cargo, posición o conexión política los protegerá.
0: Terrence Cole elogió el trabajo del secretario de Seguridad mexicano Omar García Harfuch, con quien mantiene, dijo, estrecha colaboración.
4: Trabajamos juntos sobre el terreno y seguimos trabajando en otras cosas. Sigo comunicándome con Omar García Harfuch. Tenemos una relación. Él quiere lo mejor para su país y yo quiero lo mejor para este país y para los americanos y nuestra seguridad nacional. Y nos mantenemos firmes, no solo en los casos actuales, sino en los casos que han sido revelados y los que están por suceder.
0: A su vez, el secretario de Estado de los Estados Unidos, Marco Rubio, afirmó que la justicia de su país está destruyendo al cártel Jalisco Nueva Generación. Vamos a Washington.

0: Donde son las 8 de la noche con 8 minutos. Allá se encuentra el periodista Armando Guzmán, nuestro corresponsal en este espacio. Querido Armando, ¿cómo ves la situación? Bienvenido, buenas noches para ti.
1: Buenas noches, Pepe. Efectivamente, es una situación muy seria. Es una situación que afecta directamente la relación bilateral de México y Estados Unidos en varios niveles. Y esto es lo peor, porque hay una doctrina unilateral por parte de Estados Unidos que va a actuar con o sin México. En el anuncio este que hizo el FBI de que iría por los líderes de los carteles y por la gente que les ayudara a cualquier punto, en cualquier lugar del planeta. Esto quiere decir, no es una, es una situación de planeación o de deseo, es una situación programática, es, lo estamos haciendo, ya estamos en la marcha y vamos a seguir sobre esto. No va a haber ni protocolos ni diplomacia que valga. Y además hay otra cosa, son operaciones extraterritoriales de las que estuvieron hablando, y no solamente eso, el asesor de seguridad para el Departamento de Estado hizo comentarios acerca de esto cuando dice que seguirán las pistas y que lo harán con operativos cruzando fronteras, redes financieras y comunicaciones internacionales. Entonces ahí lo tienes. Por un lado, es una conferencia como la que ya esperábamos, es una conferencia mucho más seria de la que hemos visto. Durante la hora que esto duró, yo siento que mucha gente en México tuvo que haberse sentido muy incómodo o muy incómoda acerca de lo que se dijo ahí y las promesas que se hicieron. Y al final de cuentas, Pepe, la situación más grave de todo esto es que Estados Unidos continúa poniendo en una situación muy difícil a México. Si me ayudas, entonces me vas a demostrar que quieres trabajar conmigo. Si no lo haces, vas a estar marcado y me vas a estar demostrando que tú estás coludido. Entonces, ¿qué es lo que haces? Por un lado. Por el otro, el administrador de la DEA, que en cada oportunidad dice exactamente lo mismo, que va a ir por los funcionarios corruptos que estén ayudando a los carteles en México y en cualquier otro sitio, volvió a decir lo mismo, que está trabajando muy bien con el secretario de Seguridad Nacional de México. Entonces, ¿está trabajando bien con él o hay más cosas que no se pueden hacer? Y si no se pueden hacer, ¿por qué no las han hecho? Este tipo de cosas, pero esta era más que una bravata. Al final de cuentas lo hemos visto y hemos hablado con gente que nos dice esto no fue una bravata, esto fue algo muy serio, esto es algo que incomoda, esto es algo que va a alterar la relación y por eso es tan importante y por eso es tan serio lo que se dijo aquí en la mañana en el Departamento de Justicia, Pepe.
0: Armando, pues sí, es una recompensa enorme, el acumulado de 102 millones de dólares por los 8 integrantes del Cártel Jalisco Nueva Generación, considerados como terroristas desde hace ya varios meses, incluso desde el año pasado, por el gobierno de la Unión Americana. Una recompensa comparable con la de quién, ¿recuerdas?
1: Sí, o sea, fuera de la que hubo, al final de cuentas, por Maduro, nunca habíamos visto una recompensa tan grande. La de Juan Carlos Valencia González, a quien dicen que es el que le sigue en como jefe del cartel Jalisco Nueva Generación, subiendo a 25 millones de dólares, es algo que no solamente va, dicen ellos, va a funcionar, sino que van a tapizar con este tipo de afiches, con este tipo de pancartas a muchos lugares en Estados Unidos y en México, porque ese dinero es mucho dinero y entonces va a ser lo mismo de se busca vivo o muerto. Ahí están, si llegan a la captura tendrán ese dinero, si lo entregan también tendrán ese dinero. Y lo que se dijo hoy en esta conferencia, Pepe, es que como siempre hay una gran cantidad de gente que habla y que entonces expresa muchas cosas que de otra manera se guardaría. Y entonces este tipo de técnica para seguir a todos estos personas que dice el gobierno de Estados Unidos que son delincuentes y que son criminales, entonces pues más te da un resultado. Hay otra cosa también importante. El número de capturas que se han hecho a través del mundo entero de personajes que están directamente relacionados con el cártel Jalisco Nueva Generación no han sido solamente mexicanos, han sido de otras nacionalidades. Y aunque el director del FBI no abundó en quiénes son y en qué países se hicieron, esto te da una idea de que, otra vez, no es una situación de proyecto, no es una situación de algo que van a hacer, sino es algo que está ya sobre la marcha. Es una cuestión programática, es una cuestión en la que tienen resultados, quieren resultados, tienen prisa por llegar a ellos, y por eso es que estamos viendo esto. Y a ver si estos avisos en los que se pone el teléfono de la DEA y el texto para la DEA y el FBI resultan. Ellos dicen, el director de las dos organizaciones, el director del FBI y el administrador de la DEA, los dos dicen que este tipo de cosas funciona y funciona muy bien, y es lo que esperan que ocurra.
0: Pues muchas gracias, Armando. Ellos no mencionan absolutamente nada sobre los posibles funcionarios públicos involucrados para darle oxígeno a estos cárteles, a estos elementos del cártel Jalisco Nueva Generación, pero supongo que Estados Unidos tiene en la mente fija también elaborar o descubrir quiénes están, si es que no lo saben ya, quiénes del gobierno mexicano están involucrados. El gobierno de México hasta ahora ha guardado silencio.
1: Es una situación muy incómoda, porque ahora, Pepe, debo decirte, hay otros gobernadores involucrados, y conste que cuando hablamos de otros gobernadores involucrados no estamos diciendo que sean culpables de absolutamente nada. Estamos diciendo que están siendo investigados porque las autoridades de Estados Unidos están diciéndonos: nosotros estamos investigando, y estamos investigando en varios estados, en los estados que son llamados ruta dorada del narcotráfico. Y en eso implica a Jalisco, a Zacatecas, a Aguascalientes, y cuando tú te das cuenta, no todos esos gobernadores son de Morena. El gobernador de Jalisco es de Movimiento Ciudadano, la gobernadora de Aguascalientes es del PAN. No estamos diciendo que sean culpables de nada. Estamos simple y sencillamente señalando que las investigaciones ahora están entrando en esos estados, al igual que otros que hemos mencionado con anterioridad, como Tamaulipas y Sonora. Pepe.
0: Gracias, Armando. Gracias. Seguiremos en comunicación, desde luego.
1: Gracias, Pepe. Buenas noches.
0: Gracias. Que te vaya muy bien. Muy buenas noches. Buenas noches en Washington. Buenas tardes todavía aquí en México. Hay un golpe al cártel Jalisco Nueva Generación de gran envergadura. Esto ocurrió en España. Autoridades de aquella nación europea aseguraron en Cataluña 2.5 toneladas de metanfetamina y detuvieron a 13, entre ellos a 7 mexicanos. Es la información que está llegando justamente desde Europa sobre este golpe, un golpe brutal a la expansión de este cártel Jalisco Nueva Generación, que, como usted sabe, es el cártel más poderoso de México, que tiene incluso operaciones, se calcula, según los estadounidenses, en más de 40 países. Fue una operación conjunta entre las policías de España y de Francia, y esto fue en la zona de Cataluña. Se desarticuló una rama del cártel Jalisco en una operación en la que se incautó, lo que ya le dije, 2.5 toneladas de metanfetamina, y 13 ya están en prisión. 13 detenidos. La operación permitió desmantelar además uno de los mayores laboratorios clandestinos de recuperación de metanfetamina localizados en Europa hasta la fecha. La organización criminal, me refiero al Cártel Jalisco, había introducido en España la metanfetamina camuflada en mercancía legal, en concreto en unas 12 toneladas de aroma líquido de vainilla envasadas en botellas de plástico procedentes de México, utilizado para productos alimenticios o de cosmética. Esta rama criminal vinculada al cártel Jalisco, en este laboratorio altamente sofisticado, en la localidad catalana de Almenar, ahí se recuperaba la metanfetamina mediante complejos procesos químicos de extracción, purificación y cristalización. Es la información que nos llega justamente desde España. El ex embajador de Estados Unidos en México, Ken Salazar, también hoy presentó su libro. De esto vamos a informarle un poco más adelante, pero por lo pronto, por la inseguridad que prevalece en nuestro país, Estados Unidos, a través del Departamento de Estado, ha anunciado la suspensión de actividades de su personal en el estado de Michoacán. Exportaciones de aguacate están en riesgo por falta de supervisores estadounidenses, quienes tienen prohibido permanecer en el estado porque se convierten en blancos vulnerables del terror. El gobernador Alfredo Ramírez Bedoya pide mantener la calma.
2: Estamos en comunicación con la embajada y trabajando de manera coordinada con ellos, con el área de seguridad de la embajada de los Estados Unidos, y esperemos que a la brevedad las operaciones de los inspectores se vuelvan a retomar. Son acciones, nos han informado, son acciones preventivas que realiza el gobierno de Estados Unidos para salvaguardar a sus empleados, sobre todo porque en estos días, ustedes lo saben, ha habido detenciones muy relevantes, muy importantes del gobierno federal en contra de la extorsión.
0: Un poco más adelante vamos a analizar el impacto que puede tener en la industria aguacatera, en el renglón aguacatero de Michoacán, que es uno de los principales sostenes económicos de la entidad por su alta productividad, desde luego, y por el impacto que puede tener en los Estados Unidos, que es el principal cliente consumidor justamente del aguacate, y no solamente cuando hay partidos del supertazón. Al no haber empleados del Departamento de Agricultura de Estados Unidos en las granjas aguacateras en Michoacán, al no estar ellos, no pueden certificar la calidad del aguacate y por lo mismo se pueden cerrar las fronteras. Es una posibilidad, por eso el gobernador ni lo menciona, pero dice hay que mantener la calma. El caso es que se está dando esta situación. La Secretaría de Seguridad Pública ya revisó con el Departamento de Agricultura de Estados Unidos las medidas para reforzar la seguridad del personal estadounidense vinculado a la exportación de aguacate. Esta se realizó en las instalaciones de Uruapan. Allí el secretario de Seguridad, José Antonio Cruz Medina, el de Michoacán, sostuvo reunión de trabajo con representantes de agricultura estadounidense y son temas relacionados con la exportación de aguacate. Se revisaron solicitudes para fortalecer medidas de protección del personal estadounidense. Todo esto está pasando hasta el momento. Vaya que hay una gran cantidad de información. Vamos a una pausa. Regresamos con usted. Hay mucho más que comentar, que compartir con usted.
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0: Vamos a enlazarnos, permítame en este momento, con Ulises Soriano en la motocicleta aquí de Noticieros. Está recorriendo la ciudad porque está cayendo un aguacero brutal, incluso con granizada en algunas partes. Ulises, infórmanos, por favor. Buenas tardes.
18: Pepe, muy buenas tardes. Qué gusto saludarte. Como bien lo comentas, la lluvia una vez más sorprende esta ciudad de México. Nos hemos trasladado a bordo de la motocicleta de Grupo Fórmula hasta la alcaldía Benito Juárez, es Concepción Beistegui y Cerrada de Eugenia, donde en estos momentos pues un escuadrón de limpieza, así como del heroico cuerpo de bomberos, está trabajando para hacer la limpieza de esta calle, donde un árbol por las fuertes lluvias pues prácticamente se vino abajo hace unos minutos. Se trajo consigo pues un poste de cables de telefonía, así como el daño a dos vehículos particulares que se encontraban estacionados en esta zona. Mientras tanto, la lluvia ya cae en Álvaro Obregón, en Cuajimalpa, Magdalena Contreras, Iztacalco, Xochimilco, Iztapalapa y Coyoacán. En estos momentos también ya contamos con encharcamientos sobre Anillo Periférico y Francisco de Miranda en Lomas de Plateros, esto en el perímetro de la alcaldía Álvaro Obregón. Asimismo, en el eje 5 Sur, a altura de Avenida Los Pinos, en San Pedro de Los Pinos, en esta alcaldía Benito Juárez, ya tenemos también un árbol más que ha caído. Y por supuesto, en la zona de Constituyentes, una fuerte lluvia acompañada de algo de granizo, pues azotó esta parte de la Ciudad de México ya para salir hacia Toluca, y que sin duda alguna puso en jaque a los automovilistas, que tuvieron que disminuir su velocidad esta tarde, sobre todo para poder superar esta zona de Constituyentes, que sin duda alguna se convirtió con bastante tráfico, esto luego de varios bloqueos. Mientras tanto, Pepe, es la información que te tengo esta tarde a bordo de la motocicleta del Grupo Fórmula.
0: Gracias, gracias, Ulises Soriano, gracias por esta información de servicio, claro, por supuesto, sin duda oportuna. Vamos a enlazarnos en este momento con Felicitos Trujillo, nuestro corresponsal allá en Sinaloa, porque el Gabinete de Seguridad está colaborando con la investigación del crimen del influencer Julio César Gastelum, asesinado anoche allá en Culiacán. Él realizaba una transmisión en vivo cuando llegaron dos sujetos a bordo de una motocicleta, le dispararon a la cabeza varios tiros. Se investigan posibles vínculos del creador de contenidos con la Malliza. Felicitos, tú tienes la información, adelante, buenas tardes.
19: Un gusto saludarte, papá, buenas tardes. El reconocido influencer César Gastelum fue asesinado anoche de un balazo en la cabeza cuando estaba realizando una transmisión en vivo para la plataforma digital Kix en compañía de otros dos creadores de contenidos. Ellos se habían vestido como repartidores de comida a través de plataformas cuando estaban haciendo pues diversas circulaciones acá en la ciudad de Culiacán. De hecho, estaban en el área de entrega del restaurante KFC, ubicado en el sector desarrollo urbano Tres Ríos. Eso es aquí en una zona muy muy céntrica, muy muy concurrida de Culiacán, esperando precisamente ahí haciendo algunas grabaciones, y ahí llegan hasta ese lugar dos jóvenes a bordo de una motocicleta. De hecho, el conductor saca una pistola y le dispara en la cabeza. Minutos antes habrían advertido la presencia de esta motocicleta. Incluso ellos mismos comentaban que esos chavalos les habrían dado miedo, y pues se dio unos minutos después, desafortunadamente, este ataque. Estos dos sujetos se dieron a la fuga, no fueron detenidos. La Fiscalía General del Estado de Sinaloa pues dio un comunicado esta mañana cuando pues se daba a conocer esta noticia. Pues ya era una noticia, una tendencia nacional, que habrían iniciado una carpeta de investigación por los hechos registrados ayer, en el que esta persona pues habría sido privado de la vida. Comentarte que César Gastelum pues era muy conocido acá en Culiacán. Tenía 16,000 suscriptores en YouTube, más de 100,000 en Instagram, y en TikTok, donde está su nicho fuerte, pues ya está llegando a los 700,000 seguidores. Él pues creaba contenido diverso, mostraba vehículos, recetas, hacía parodias, mostraba su vida y dinámicas con familiares, conocidos y también con otros influencers.
0: Correcto, sí, tenemos la imagen de lo que sucedió anoche. De la manera como llegan esos sujetos en la motocicleta, y el que manejaba la motocicleta es el que acciona el arma, le dispara directamente a la cabeza y le quita la vida. Vamos a escuchar lo que estaban diciendo.
20: Tardó más el que me cayó todavía.
21: Pero... No.
0: Así fue. Así fue lo que sucedió. Si eso es lo que se grabó, lo que estaban grabando estos influencers allá en Culiacán, cuando nos comenta Felicitos, vieron pasar primero la motocicleta en un sentido y luego sospechoso lo vieron. Luego de regreso vino la motocicleta y ellos estaban conversando, en fin. Ahí está, mire.
20: Me tomó como unos 6 minutos.
22: Pero llegó tarde.
20: Así que,
22: por eso llegó tarde, plebada, le estrina este vato.
20: No, pues. Oiga, ni cinto ocupa esta madre, mira.
22: Tardó más él que me cayó todavía.
21: Ni cinto. No.
0: Y ahí lo matan.
23: Y es que ellos ya habían sufrido meses antes un asalto por parte de jóvenes en motocicleta, por eso en la dinámica en la que estaban llevando a cabo de trabajar una noche como repartidores de comida, los ven pasar, les viene el recuerdo de ese asalto y por eso comentan, no, esos chavalos me dan miedo. Después regresan y ocurre lo que ya hemos presenciado.
0: Si me permite, hagamos una pausa muy breve. Volveremos para informar lo que está pasando en la Universidad Nacional Autónoma de México. Volvemos.
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30: Aquí va una joya de la electrónica francesa, Music Sounds Better With You, que fue el único sencillo de Stardust. Un trío que incluía a Thomas Van Galter, uno de los integrantes de Daft Punk, con un sample de Fate de Chaka Khan, tema de 1998, que es considerado uno de los más grandes himnos del house. Y sí, la música suena y suena muy bien. Aquí Stardust y Benjamin Diamond, Music Sounds Better With You, en Sonido Brown.

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1: Símbolo de fuerza y longevidad. El roble es esencial en los ecosistemas templados. Produce bellotas, un alimento clave para numerosas especies de fauna silvestre. Su madera, extremadamente dura y resistente, ha sido utilizada históricamente en la construcción naval y de barricas. Estos árboles pueden vivir cientos de años, convirtiéndose en pilares históricos y biológicos de los paisajes europeos y americanos.
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2: En este momento tenemos un enlace con el maestro Víctor Hernández. Él es profesor de Derecho de la Seguridad Nacional. Esto en la Facultad de Derecho de la Universidad Nacional, de la Universidad Panamericana. Corrijo, en la Universidad Panamericana. Estamos hablando con Víctor Hernández. Porque queremos que nos explique la dimensión de lo que hoy se anunció en los Estados Unidos respecto al Cártel Jalisco Nueva Generación y esa multimillonaria recompensa por 8 de los principales líderes de este cártel considerado como organización terrorista. Maestro Hernández, ¿qué tal? Muy buenas tardes.
3: Muy buenas tardes, muchas gracias por la invitación.
2: Gracias por acompañarnos y asistir a esta conversación con la audiencia. ¿Qué implica que Estados Unidos ponga a Juan Carlos Valencia González, el hijo político, el hijastro político del Mencho, alias El Pelón, como objetivo número uno del cártel Jalisco Nueva Generación, sin duda la organización criminal más importante del país?
3: Llama la atención no solo el reajuste de la recompensa, sino la cantidad en particular que se está ofreciendo, $25 millones, que es exactamente la misma cifra que se ofrecía por la cabeza de Nicolás Maduro en la antesala de la invasión de Venezuela y el secuestro o arresto, dependiendo de a quién le preguntemos, del presidente venezolano. Incluso vale la pena recordar que pocos días antes de la invasión se duplica y alcanzó su máximo en $50 millones. ¿Qué es lo que está haciendo el gobierno estadounidense con estos reajustes de las recompensas? Darle una última señal de alarma al gobierno mexicano de que la designación de los cárteles como narcoterroristas no es una ocurrencia, ni es algo que vaya a cesar con la salida de Donald Trump de la Casa Blanca, que es una política de Estado a largo plazo, que al menos durante 10 o 15 años será la nueva normalidad entre México y Estados Unidos, y es la campanada antes del final del recreo para advertir que de no cumplirse la cabal colaboración entre los dos países habrá acciones cinéticas, entiéndase ataques con drones contra liderazgos y gerentes de los cárteles mexicanos.
2: ¿Comparar esta recompensa con la de Nicolás Maduro no es una exageración?
3: Diría que en términos operativos lo es. A mí no me parece que este sea un personaje que amerite ponerlo en ese mismo lugar. Si hablamos de las cantidades, sí, por mucho tiempo la recompensa de Nicolás Maduro estuvo cifrada en eso, $25 millones, solo un par de días antes de la invasión se duplica. ¿Por qué creo que puede ser una hipérbole de los Estados Unidos? Porque el Cártel Jalisco es una organización descentralizada, no tiene un corporativo, sino que funciona a base de células, y genuinamente no creo que el hijastro del Mencho tenga el mismo dominio de los cárteles, pero bueno, es una forma de hacer diplomacia y de insistir que esto es un tema absolutamente urgente para los Estados Unidos.
2: Hubo una declaración de Todd Blanche, el responsable de la Fiscalía de los Estados Unidos en turno, interino, y él dice que ellos van a ir por los criminales, los terroristas del Cártel Jalisco, a donde se encuentren. ¿Cómo debemos leer esto?
3: Esta es la última advertencia para el gobierno mexicano. El presidente Donald Trump, desde su primera administración, había solicitado al Departamento de Defensa la elaboración de planes de Estado Mayor para realizar ataques cinéticos contra líderes de cárteles, es decir, ataques con misiles Tomahawk, con misiles Hellfire. En su momento fue Mark Esper, el secretario de Defensa, quien lo rechaza, junto con el resto del estamento militar estadounidense. Ahora, con esta fusión de la guerra contra el terror y de la guerra contra las drogas, ya hay herramientas jurídicas para poder sentenciar a muerte sin juicio a estos personajes, y no es una hipérbole. Ya ha habido ataques con misiles, con drones en las costas de Acapulco, en la zona económica exclusiva mexicana. Tenemos además la afirmación, no recuerdo si fue del New York Times o del Washington Post, de que la explosión que elimina uno de los operadores de los Beltrán Leyva saliendo del aeropuerto de la Ciudad de México fue una operación de la CIA. Y pues bueno, esto en realidad es una última cortesía, un último llamado de alarma antes de que ellos tomen acción unilateral.
2: Aquí los funcionarios que de alguna manera, porque pues no se explica de otro modo, han encubierto las operaciones o han complacido, han dado oxígeno al Cártel Jalisco Nueva Generación, ¿deberían estar nerviosos?
3: Sí, no solo los narcopolíticos, hay que hablar de narconotarios, narcoempresarios, narcoinfluencers, ¿no? Gente que hace apología del narcoterrorismo. Y en ese sentido, el gobierno estadounidense ha sido muy claro, ¿no? Se habla mucho de esta famosa lista de narcopolíticos que se envuelve en misterio. En realidad ya la tenemos, es la lista de personas que ha perdido su visa, que tienen actualmente una orden de aprehensión, y en ese sentido la persecución será integral y con mucha violencia de parte de los Estados Unidos.
2: Sí, estamos viendo que 65 personas vinculadas al Cártel Jalisco Nueva Generación, entre los que tú mencionas notarios o empresarios, en fin, pues les han retirado la visa, les habían quitado a 26 la visa y ahora ya se hizo extensivo. Se abrieron también contra ellos 5 acusaciones formales. Son miembros de alto rango del Cártel Jalisco Nueva Generación. Los cargos básicamente son tráfico y distribución de drogas, además de un esquema de fraude de tiempo compartido dirigido en contra de ciudadanos estadounidenses de la tercera edad. Es un asunto que también era parte del negocio.
3: Fíjate, ahí volviendo a lo que decías de la hipérbole, a mí esa acusación en específico, la de ese que era un esquema de fraude en unos tiempos compartidos en Quintana Roo, si no mal recuerdo, ahí sí creo que el Departamento de Justicia está exagerando un poco, porque no todo delito que pasa en México es necesariamente delincuencia organizada, también hay delincuencia común, y dentro de la delincuencia organizada no todo necesariamente es Cártel Jalisco. Primero porque al Cártel Jalisco, reitero, no se pertenece al corporativo, sino que se renta el nombre como una franquicia. Y de hecho, cuando el Cártel Jalisco es más violento es cuando alguien dice pertenecer a la organización, pero no ha pagado por el derecho de uso de la marca. Y lo segundo, creo que Estados Unidos está cayendo un poco en esta muletilla, cuando empezó la guerra contra el terror, de decir que todo era Al-Qaeda o que todo era ISIS. Hay que matizar a nivel de la inteligencia táctica, digamos, de en qué estado, en qué municipio, qué es lo que está ocurriendo. Y ahí me parece que eso es más una hipérbole o algo por economía del público estadounidense, pero sí es exagerado decir que todo lo que pasa en este país es necesariamente un solo cártel en específico.
2: Es decir, todas estas medidas deben estar presionando no solamente al cártel, sino también a quienes, insisto, le brindan oxígeno, por supuesto, desde la oscuridad y desde la impunidad. ¿Qué tan golpeado? Y con esto quizá terminamos. ¿Qué tan golpeado queda el Cártel Jalisco Nueva Generación en los últimos meses a partir de la eliminación del Mencho?
3: A ver, la sucursal original que opera en el centro del país queda decapitada para todos los efectos prácticos. Sí ha habido una campaña muy insistente del gobierno mexicano de ir rápido, pronto, por quienes sean potenciales candidatos de sucesión del Mencho, pero el Cártel Jalisco opera como una transnacional, y mientras que la sucursal de México, y solo de una parte de México, puede estar golpeada, hay otra sucursal en Sudamérica, por ejemplo, que es la que afirma el presidente de Ecuador es el que asesina al candidato en la elección presidencial de Ecuador, que es la que permite su victoria electoral. Hay otra sucursal en África, que es la que maneja el trasiego de Kush. Hay otra en Europa, que ni siquiera es manejada por mexicanos. Ha habido detenciones de ciudadanos españoles, rumanos. Entonces, es un corporativo Y no va a desaparecer incluso aunque tuviéramos un botón mágico y pudiéramos arrestar a todos los miembros del cártel Jalisco. Y recordemos, todo cártel tan pronto como desaparece, al año o dos ya tiene su sustituto. Entonces hay que empezar a imaginar la operación diaria en un mundo post-Mencho. Porque así como este era el capo del siglo, tendremos otros 10 capos del siglo en el resto del siglo XXI.
2: ¿Cómo entender finalmente el reconocimiento de Terrence Cole, el director de la agencia antinarcóticos, el reconocimiento a Omar García Harfuch?
3: Mira, no sé cómo leerlo, porque a Cienfuegos Cepeda también le dieron un reconocimiento antes de que lo arrestaran, que se lo otorgó el Departamento de Defensa. Entonces, a ver, sí te diré que son palabras inusuales, rara vez se dan esas palmaditas en la espalda, pero no hay que confiarse, y más en un entorno donde Pete Hegseth, el propio Donald Trump, Marco Rubio han prometido una intervención acotada, una campaña aérea en contra de los cárteles, muy similar a las que hizo el gobierno estadounidense en Libia, en Yemen o en Siria. Entonces, pues bueno, a lo mejor y funciona para efectos publicitarios, pero reitero, a Cienfuegos tantitos semanas antes o meses antes de meterlo preso le dieron un premio y yo no me confiaría.
2: Muchas gracias, gracias Víctor Hernández, maestro Víctor Hernández, gracias por acompañarnos estos minutos ante la audiencia de Grupo Fórmula.
3: Muchas gracias. Buenas tardes.
2: Gracias, muy buenas tardes. El maestro Víctor Hernández, profesor de Derecho de la Seguridad Nacional de la Facultad de Derecho de la Universidad Panamericana, a quien agradecemos muchísimo su tiempo. Vamos a ir a una pausa y de regreso entraremos en contacto con David Saucedo. Con él queremos tratar este asunto, claro, del Cártel Jalisco Nueva Generación, pero también el tema de los narcoinfluencers, tomando como base que fue asesinado uno de ellos anoche de la manera como usted ya vio.
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12: La Secretaría de Salud dio a conocer que el país registra 33 casos de infección estomacal provocada por el parásito Cyclospora. Detalló que todos los pacientes están bajo tratamiento. Agregó que se encuentran trabajando en la identificación de la causa. El gobierno de Tamaulipas, encabezado por Américo Villarreal, reconoció la participación de 8 atletas de Ciudad Victoria en el Mundial de Heido Kondo en Corea del Sur. Detalló que esto refleja el compromiso de Tamaulipas con los jóvenes deportistas. Canal 11 confirmó daños en su biblioteca tras más de 2 meses de ocupación por parte de estudiantes. Ante esto, el medio de comunicación pidió a las autoridades federales que las investigaciones se desarrollen con el máximo rigor y se determine el alcance de las afectaciones. Informó Itzel Vanegas. 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
2: Tenemos en este momento un enlace con David Saucedo. Él es consultor en materia de seguridad y con él queremos conversar, claro, frente a usted ante todo, todo el tema de del asesinato de los narcoinfluencers, no solamente el ocurrido ayer, me refiero a César Gastelum, cuando realizaba una transmisión en vivo afuera de un establecimiento, un comercio de pollos Kentucky, algo así, y llegan a unos metros de la Fiscalía de Justicia del Estado de Sinaloa, llega el asesino acompañado de un cómplice a bordo de una motocicleta, le dispara a la cabeza, un solo tiro, perfectamente coordinado, fue un profesional el que realizó este ataque. Imagínense lo que esto ha producido, el nerviosismo que esto ha detectado, y más en Culiacán. No es una cifra estadística más. David, un saludo muy cordial. ¿Cómo te va? Muy buenas tardes.
8: ¿Qué tal, Pepe? Qué gusto saludarte a ti, al auditorio, a tus órdenes.
2: Gracias, David Saucedo. Pues, ¿qué has analizado de este ataque a los narcoinfluencers, a los influencers? Mira, estaba viendo aquí una lista. Ha habido el asesinato de por lo menos 10 creadores de contenido ejecutados en Sinaloa en distintos momentos. Estamos hablando de, te digo, son 10. Hay varios casos, pero está el de Gastelum que estremeció a todo el mundo porque él mismo, él o sus compañeros grabaron este atentado. ¿Tu opinión?
8: Sí, en efecto, desde hace al menos 5 años, los grupos del crimen organizado, destacadamente el cártel de Sinaloa, han tratado de tener bajo su esfera de influencia a los así llamados influencers, que se desenvuelven de manera exitosa en redes sociales. Incluso en ocasiones llegan a tener audiencias que superan a los medios tradicionales. En algunos de estos casos, los influencers son una especie de medios de comunicación alternativos. No son periodistas propiamente, en virtud de que no tienen experiencia profesional ni tampoco la formación académica, pero son informadores. Y a los grupos de crimen organizado les interesa dictar una línea editorial para que se diga en las redes sociales lo que a ellos conviene, silenciar ciertas notas y dar fuerza a ciertos mensajes criminales que ellos desean que sean del conocimiento público. De ahí que recluten o obliguen a los influencers para que realicen esta labor de información, pero al servicio de los grupos del narcotráfico.
2: Y en algunos otros casos, el que se sale de la línea marcada por el crimen, entonces se arriesga la vida.
8: En efecto, tal y como ha ocurrido con medios de comunicación y periodistas, defensores de derechos humanos, que combaten o que emiten alguna opinión que es contraria a los intereses criminales. También ha habido casos, lo ha documentado la propia Fiscalía General de la República, de influencers que lamentablemente se adhieren a proyectos criminales, como prestanombres o partícipes de la actividad de blanqueo de capitales. Hay otros casos, quizá minoritarios, pero del conocimiento público, de influencers que tienen alguna relación cercana de tipo personal con algún integrante del crimen organizado. Cuando se da alguna desavenencia, algún quiebre de pareja, se genera un desenlace fatal, como lo que aparentemente ocurrió en el caso de Valeria Márquez. Y también hay casos en donde algunos influencers que son irreverentes, que emiten comentarios sobre los grupos de crimen organizado, no comentarios necesariamente que afecten su estructura financiera, pero que son que generan gran molestia a los liderazgos del narcotráfico, toma la determinación estos individuos de lanzar ataques letales en contra de los influencers. Sería el caso de muy conocido del pirata de Sinaloa. Entonces, como puedes ver, es multicausal. Los influencers ocupan un espacio importante en la vida cotidiana. Dominan este lenguaje muy extraño, difícil de dominar, de las redes sociales, y por eso son del interés de los grupos de crimen organizado, destacadamente del cártel de Sinaloa.
2: Lo que es inexplicable es la distancia tan corta que había entre el expendio de pollos fritos y la Fiscalía de Justicia. Vamos, y llegan estos con toda impunidad. Evidentemente es gente profesional.
8: Desde luego, y en función de lo que tú comentas, se da un asesinato, pareciera en coordinación con las autoridades locales, porque no se puede explicar que el hecho de que hubiera una dependencia de Procuración de Justicia tan cerca, el perímetro de seguridad no esté blindado. Se aprecia a leguas que los atacantes gozaron de un periodo de gracia para poder evadir el cerco de captura que tiene que rápidamente montarse luego de un evento de alto impacto. Pero esto no es nuevo en Tamaulipas, lamentablemente, en Durango, en Sinaloa, en estados que desde hace tiempo tenemos esquemas de gobernanza criminal. Los grupos de narcotráfico saben que cuentan con un lapso de entre 20 y 30 minutos, periodos de gracia que las propias autoridades les conceden para que puedan escapar antes de que se activen los sistemas de vigilancia, los anillos de detención y se haga el despliegue táctico operativo para detener a los presuntos responsables.
2: Bueno, el mensaje que se está enviando entonces a los creadores de contenidos o influencers, pues con esta muerte es un mensaje macabro.
8: Sí, por supuesto. Muchos de ellos ya habían sido señalados en una serie de volantes que circularon hará cosa de un año en Culiacán y, si no me equivoco, también en el puerto de Mazatlán. Un grupo criminal, una de las facciones del cártel de Sinaloa, acusaba a varios jefes policíacos, influencers y algunos políticos de estar vinculados con otro grupo rival del cártel de Sinaloa, justamente este volante que vemos en pantalla. Y lamentablemente, poco a poco, han ido perdiendo la vida muchas de las personas que aparecen en esta imagen.
2: Son señalados justamente el cártel de los Zapitos y demás. Hablando de cárteles, danos tu opinión de lo que hoy manda decir Estados Unidos sobre la recompensa multimillonaria, como no se veía en mucho tiempo, o no se veía nunca, para tratar de capturar a los liderazgos, 8 o 9 liderazgos importantes del cártel Jalisco Nueva Generación.
8: Es una cifra histórica, me parece que no es tanto para provocar un quiebre al interior del primer círculo de la dirigencia del cártel Jalisco. Inicialmente las recompensas justamente son para eso, para provocar que haya delaciones, que haya alguien que delate la ubicación de los líderes del narcotráfico. En este caso en particular me parece que esta cifra es para disuadir a las autoridades mexicanas para que no pongan sobre aviso y no digan, no le den el pitazo, como decimos en México, a los narcotraficantes de alto nivel de operativos que hay en curso para su posible detención. Es de sobra conocido que muchos narcotraficantes en México han podido evadir la detención debido a que pagan sobornos de alto monto a las autoridades encargadas de detenerles. De este modo, los norteamericanos tratan de inhibir que las autoridades agarren el dinero de los narcos y, en este caso, acepten la recompensa que los norteamericanos les brindan para que en los operativos de detención se realicen de principio a fin y que no haya el famoso pitazo que permite que se escape. Por otro lado, me parece que lo más relevante en todo caso es que los norteamericanos no están permitiendo la reestructuración interna del cártel de Jalisco Nueva Generación. Hace poco se dio el fallecimiento del Mencho, la captura del Sardinero, llegó a la cima del cártel Jalisco Juan Carlos Valencia, alias el 03, y él está en un proceso de reorganización interna. Pero al lanzar un operativo de captura, una recompensa de este monto, el mensaje que se busca mandar es que no van a permitir que Juan Carlos Valencia consolide su poder criminal al interior del cártel Jalisco. Tengo entendido que ya le dieron a las autoridades mexicanas un plazo para que antes de que finalice el año, Juan Carlos Valencia esté tras las rejas, si no es que ya esté siendo extraditado hacia los Estados Unidos.
2: Esa es la advertencia que México no puede ignorar. Muchas gracias, David Saucedo. Como siempre, es un gusto escucharte.
8: Y gracias, Pepe. Te mando un fuerte abrazo.
2: Fuerte abrazo para ti también. Es David Saucedo, consultor en temas de seguridad sobre ese asunto de los influencers que ahí están y tienen un significado importante para los grupos delincuenciales. Si se alinean, adelante, no hay problema. Pero cualquier comentario que a los del cártel o a los de los cárteles que mandan en gobiernos donde no hay gobierno institucional, pues entonces se los escabechan, pero inmediatamente. Oscar.
13: Pepe, pues Donald Trump nuevamente siendo Donald Trump, ahora calificó como repugnante a Canadá. Además dijo que un grupo de países, entre los que se encuentran México y China, se han aprovechado colocando aranceles en sus mercados. Esto lo dijo en Las Vegas, donde afirmó que China, Japón, Corea del Sur, Alemania, México y Canadá han perjudicado a su país durante años y recalcó, Canadá es repugnante.
14: Nos han perjudicado durante años con aranceles impuestos por China, Japón, Corea del Sur, Alemania, por todos. Canadá. Canadá es repugnante. Sí, sí lo son. Son repugnantes. Me encanta su gente, pero es repugnante. Un liderazgo repugnante. Y México. Todos lo hicieron.
2: México perjudica a Estados Unidos. Canadá es repugnante. Lo dicho por el presidente de los Estados Unidos, Donald Trump. Si nos permite, vamos a una pausa. Regresamos a través de YouTube y radio con más noticias, con todas las noticias y todas las voces.
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22: La comunión entre afición y selección mexicana quedó de manifiesto tras la actuación mundialista, donde más allá de quedarse en la misma instancia, el sentimiento de orgullo y pertenencia fue otro. Por ello, en la Federación Mexicana de Fútbol quieren aprovechar dentro de lo que se puede, jugar en nuestro país, y la Copa Oro del próximo año entregaría los partidos del Tri como locales en el renovado Estadio Azteca, situación que garantizará grandes entradas. Sin embargo, y en la medida que los contratos lo permitan, los hombres de pantalón largo de la Federación deben priorizar jugar más a menudo en México para fortalecer el vínculo, en Europa para potenciar al jugador mexicano y en Estados Unidos conseguir mejores rivales para que no solo sea negocio y se tenga un provecho deportivo. Soy José Luis Cuevas y te espero con este y muchos temas más en la multiplataforma de Fórmula Deportes, ya sea en radio, televisión o YouTube, aquí en Grupo Fórmula.
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24: Caminando por México.
25: Creel, Chihuahua. Ubicado en las tierras altas de la Sierra Tarahumara, este pueblo es la puerta de entrada principal a las majestuosas barrancas del Cobre. Rodeado de imponentes bosques de pinos, misteriosas formaciones rocosas y hermosas cascadas, es el hogar ancestral de la comunidad Rarámuri. Su estación del tren Chepe añade un encanto nostálgico ideal para la aventura alpina.
26: Cuida lo que comes.
27: Tacos de lechuga con pavo. Utiliza hojas grandes y firmes de lechuga francesa como tortillas. Rellénalas con picadillo de pechuga de pavo, cocinado con tomate, cebolla y sazonado con especias. Un antojito mexicano completamente ligero y muy bajo en grasas.
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2: En ese momento, por favor, ponga tiempo en su reloj, son las 7 de la noche en punto, hora del centro de México. Vamos directamente con un corte de caja, un resumen con lo más importante en la información al momento. Óscar Holguín.
13: Desde luego, Pepe, recompensa histórica de $102 millones ofrece Estados Unidos por 8 líderes del cártel Jalisco Nueva Generación. La mayor es de $25 millones por Juan Carlos Valencia González, alias El Pelón, hijastro y sucesor de El Mencho. El fiscal general interino Todd Blanch advirtió que se usarán todas las herramientas a su alcance para llevar a los capos a la justicia.
1: announcing today with the State Department more than $100 million in rewards.
14: Anunciamos hoy junto con el Departamento de Estado recompensas por más de 100 millones de dólares por información que conduzca al arresto, no solo de las 5 personas cuyas acusaciones fueron reveladas hoy, sino también de otras 3 personas acusadas en casos previamente desclasificados. Esto representa una continuación de nuestros esfuerzos para eliminar los cárteles que han azotado a este país durante tanto tiempo.
13: El incremento de las recompensas por líderes del Cártel Jalisco Nueva Generación puede ser la antesala de ataques directos de Estados Unidos contra el grupo criminal. Así lo asegura Víctor Hernández, académico de temas en seguridad nacional.
3: Esta es la última advertencia para el gobierno mexicano. El presidente Donald Trump, desde su primera administración, había solicitado al Departamento de Defensa la elaboración de planes de Estado Mayor para realizar ataques cinéticos contra líderes de cárteles, es decir, ataques con misiles Tomahawk, con misiles Hellfire. En su momento fue Mark Esper, el secretario de Defensa, quien lo rechaza, junto con el resto del estamento militar estadounidense. Ahora, con esta fusión de la guerra contra el terror y de la guerra contra las drogas, ya hay herramientas jurídicas para poder sentenciar a muerte sin juicio a estos personajes.
13: El Gabinete de Seguridad colabora con las investigaciones del crimen del influencer Julio César Gastelum, asesinado anoche en Culiacán mientras realizaba una transmisión en vivo. Los influencers se han convertido en instrumento de difusión de mensajes de los cárteles, afirma el analista en temas de seguridad, David Saucet.
8: En algunos de estos casos, los influencers son una especie de medios de comunicación alternativos. No son periodistas propiamente, en virtud de que no tienen la experiencia profesional ni tampoco la formación académica, pero son informadores. Y a los grupos de crimen organizado les interesa dictar una línea editorial para que se diga en las redes sociales lo que a ellos conviene, silenciar ciertas notas y dar fuerza a ciertos mensajes criminales que ellos desean que sean del conocimiento público.
13: Nos enlazamos con nuestra corresponsal en Morelos, Teresa Flores. Tiene los detalles del asesinato de Yolanda Millán López, ayudante municipal en Tepetzingo. Tere, adelante, por favor, te escuchamos.

0: General de Justicia tras este feminicidio que se registrara la mañana de este miércoles. Óscar y Pepe.
1: Quedamos informados y atentos. Muchas gracias, Tere. La presidenta de la República recibió en Palacio Nacional al secretario de Estado del Vaticano, Pietro Parolin. Conversaron sobre inteligencia artificial, los llamados del Papa León a la paz y la solidaridad entre países. En la mañanera, la presidenta reiteró su invitación para que el Papa visite México.
2: Pues vamos a insistir en la visita del Papa a México. En esta discusión que estamos haciendo, además de lo que significa para el pueblo católico esta visita, hoy el Papa también representa una visión de un debate que hemos estado dando aquí relacionado con las plataformas digitales y la inteligencia artificial.
1: Por cierto, al oficiar... Te decía que ofició una misa en la Basílica de Guadalupe, Pietro Parolin, e hizo un reconocimiento a las madres buscadoras.
3: ¿Acaso no vemos en el Evangelio de hoy un claro ejemplo de amor de una madre? Esta madre insiste ante el Señor, no por sí misma, sino por su hija. No descansará hasta haber hecho todo lo posible por ella.
1: Y el Papa León XIV viajará a América Latina, pero no pisará México. El líder de la Iglesia Católica visitará Uruguay, Argentina y Perú el próximo mes de noviembre.
4: El Papa León XIV viajará a Sudamérica este año. El Vaticano confirmó el miércoles que el pontífice visitará Uruguay del 6 al 8 de noviembre, donde recorrerá las ciudades de Montevideo, Paysandú y Florida. Luego se dirigirá a Buenos Aires, Córdoba y Luján en Argentina hasta el 11 de ese mes. La etapa más larga de su gira será en Perú, donde permanecerá hasta el 17 de noviembre. En ese país, donde vivió 2 décadas como misionero y obtuvo la ciudadanía peruana, visitará la ciudad noroccidental de Chiclayo, de la que fue obispo. También estará en Lima, Cusco y Pucallpa. Tanto para Argentina como para Uruguay, será la primera visita oficial de un pontífice en casi 40 años. El predecesor de León, Francisco, nunca regresó a su país natal, Argentina, mientras fue papa. Sí visitó Perú en 2018.
5: En este momento tenemos un enlace con el doctor Roberto Blancarte. Él es profesor e investigador del Colegio de México, sociólogo de las religiones y las creencias. Roberto Blancarte, muchas gracias por acompañarnos esta noche ya. Muy buenas para ti.
6: Hola, buenas. ¿Qué tal? Mucho gusto, como siempre.
5: Gracias, Roberto. Igualmente, ¿cuál es el mensaje político que trae el número 2 del Vaticano, Pietro Parolin?
6: Bueno, digamos que formalmente, según lo que dijo la presidenta, vino a hablar sobre justicia, sobre paz, sobre los esfuerzos que se hacen para mejorar la situación en el país, etcétera. Pero yo creo que esto hay que ligarlo, esta visita hay que ligarla a una conmemoración importante que está haciendo el Episcopado Mexicano a partir de este 31 de julio, de hace unos 4 o 5 días, en donde se inicia una reflexión importante aprovechando el centenario del inicio de la Guerra Cristera. Y allí, los obispos mexicanos redactaron un documento que yo diría que es muy importante, porque reclaman una serie de cosas, advirtiendo, digamos, que inician una reflexión sobre los mártires de la Guerra Cristera, revivificando de alguna manera esa memoria y estableciendo también algunas críticas a la situación actual. Ellos hablan de que persisten restricciones que no corresponden, dicen, a una democracia madura, como son los límites al ejercicio de culto fuera de los templos. Lo estoy leyendo, leo el párrafo que me parece más importante, la imposibilidad, dicen, de que las asociaciones religiosas accedan a concesiones de radio y televisión, restricciones a la libertad de los padres para elegir la educación religiosa de sus hijos,

0: ante la imposición de modelos educativos sin consenso, dice, y una actitud de la clase política que no ha asimilado la nueva cultura constitucional de la libertad religiosa, permaneciendo en un clima de desconfianza e impidiendo que los creyentes defiendan y vivan en el ámbito público sus convicciones. Pero más allá de eso, fíjate, dicen, más grave aún es cuando el Estado permite que el crimen organizado se convierta en un gobierno paralelo que controla territorios donde se anulan todos los derechos humanos. Secuestra, extorsiona, asesina, deforma la conciencia de los jóvenes. Ese clima de violencia generalizada afecta a toda la sociedad y también impide que algunas comunidades vivan libremente su fe. O sea, como podemos ver en ese párrafo, y es un texto más amplio, pero en ese párrafo está incluida lo que yo diría es probablemente un listado de reclamos que la Iglesia Católica en México decidió establecer claramente y de alguna manera abandonar un silencio que había tenido durante estos últimos años, manteniendo mucha discreción, quizás yo diría excesiva prudencia ante lo que está sucediendo en México, ¿no?
1: Correcto. Y esto de alguna manera permitiría como un razonamiento el explicarnos por qué no habría interés del Papa en venir a México por ahora o pronto.
0: Bueno, esto tiene que ver también con cuestiones logísticas de la propia Santa Sede, en donde se ha hablado de que el Papa seguramente quiere venir en 2031, que es cuando se conmemora, cuando la tradición, digamos, establece las apariciones de la Virgen de Guadalupe, y es probable que entonces en esa fecha venga, pero no sabemos si antes de eso quiera o pueda venir. De todas maneras, la visita del secretario de Estado es importante porque más allá de si viene o no el Papa, lo que creo que es, seguramente vinieron a hablar es de esta nueva, digamos, postura un poco más, activa, más posicionada, digamos, respecto a los temas sociales y políticos del país, que ha estado muy apagado, ¿no? Entonces yo creo que más allá de si viene o no el Papa, lo que establecieron aquí es una agenda de trabajo, una agenda, digamos, doctrinal, ideológica, en donde están diciendo, bueno, vamos a hacer esto y vamos a pelear por estas cosas y lo estamos anunciando, ¿no? Porque de otra manera no se entiende muy bien por qué vendría el secretario de Estado a México, ¿no? Y sin embargo, ligado a esta cuestión de la carta del episcopado, y si lo vemos en esta homilía donde menciona las madres buscadoras, vemos que en efecto hay una actitud más proactiva del episcopado y de la iglesia en general respecto a los problemas que existen en México y que tienden a complicarse también, ¿no?
1: Sí, nos llamó la atención esa expresión de parte del número 2 del Vaticano, de Pietro Parolin, del cardenal Parolin, cuando se identifica justamente con las madres buscadoras, cuando es un tema tan sensible en México.
0: Claro, porque los diplomáticos, porque hay que recordar, digamos, el secretario de Estado es el jefe de la diplomacia vaticana también. Además, es al mismo tiempo, es como el jefe del secretario de Gobernación y el secretario de Relaciones Exteriores al mismo tiempo. Y obviamente hay cosas que no le va a decir directamente a la presidenta, probablemente le habrá comentado que obispos mexicanos hablan sobre los problemas que hay y seguramente los mencionan. Y en otro lugar, como en la Basílica de Guadalupe, entonces ahí sí lanzan otro tema, que es en donde se están posicionando, diciendo, oigan, aquí hay problemas muy graves como es el de las madres buscadoras y eso se liga a toda una historia que ellos quieren ahora revivir, que es la historia de los mártires de la Guerra Cristera, en donde la sangre de los mártires, digamos, ahora buscan que sea una sangre en favor de la paz, dicen, ¿no? Pero obviamente pues están tratando de replantear el asunto aprovechando el centenario, ¿no? y juntando el centenario de la Guerra Cristera, del inicio de la Guerra Cristera, con el quinto centenario de las apariciones, ¿no? Según la tradición que establece, de las apariciones de la Virgen en el Tepeyac, ¿no? Entonces, juntan, y lo dicen así, del 26 al 31 vamos a estar en esta, ¿eh?
1: Correcto, queda claro entonces el debido contexto para comprender la importancia política, diplomática y religiosa también del secretario de Estado del Vaticano en nuestro país, más allá de por qué no viene el Papa. Tienes toda y absolutamente la razón, doctor Blancarte. Roberto, muchas gracias por acompañarnos.
0: Al contrario, como siempre, un gusto, Pedro.
1: Igualmente, gracias. El doctor Roberto Blancarte, profesor e investigador del Colegio de México, sociólogo de las religiones y también de las creencias. Muchas gracias, porque nos da la dimensión adecuada y apropiada para entender por qué está en México Pietro Parolin. Creo que no le cabe a usted la menor duda. Nos llegó un video de un conductor arrastrando varios metros a una mujer que, bueno, resulta que el conductor chocó con el vehículo de la mujer, lo afectó, y entonces la mujer se paró muy valiente, se bajó del vehículo a reclamarle, se le colgó de la puerta delantera del conductor y le está discutiendo, le está alegando, y pues esto parecía ser un altercado vial como mucho en la zona metropolitana de Monterrey, pero terminó con un hecho que pudo ser fatal y que ha consternado a los regiomontanos hasta el punto de intentar buscar a los involucrados. Fue sobre la avenida Fidel Velázquez y Bernardo Reyes. Y los automovilistas captaron el momento en el que el conductor del auto acelera, es un Sentra, tras un presunto choque al vehículo de la mujer, quien se bajó de su unidad para reclamarle y fue arrastrada por el involucrado en Monterrey, en los límites de San Nicolás de los Garza. De acuerdo con las imágenes que trascienden en redes sociales, el vehículo involucrado es un Nissan Sentra color plata. Vienen las placas de circulación. También se ve a la mujer que vestía una camiseta negra, pantalón de mezclilla color azul y lentes. Estaba parada junto a la puerta del conductor, aparentemente reclamándole, le digo, y llegan a intercambiar algunos manotazos sobre la ventana con el fin de que se hiciera responsable del acto, pero en lugar de concluir con el incidente como cualquier otro, al hablarle a las autoridades, el seguro o llegar a un acuerdo, el conductor del automóvil aceleró y arrastró a la mujer unos 30 metros hasta que cayó sobre la carpeta asfáltica y por poco se mata. Esta es la imagen que nos enviaron, que circuló en redes sociales. Vea la mujer cómo rodó por el pavimento y estuvo en un estado bastante, bastante grave, pero ya la rescataron con bien y con vida. Valiente la mujer, cobarde el tripulante del auto Sentra. Nos permite una pausa, regresamos en un momento.
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14: Hong Kong, China. Hong Kong es una deslumbrante y densa metrópolis vertical donde la energía milenaria del sur de China choca de manera electrizante con la herencia colonial e institucional británica. Como uno de los centros financieros más dinámicos de Asia, su espectacular horizonte de rascacielos se eleva entre el mar y verdes montañas, creando un paisaje visualmente inolvidable. La ciudad funciona bajo el concepto de una doble identidad, donde los mercados tradicionales de medicina china y los templos aromáticos coexisten con centros comerciales de ultralujo y sedes bancarias internacionales. Su población flotante de expatriados y comerciantes de todas las nacionalidades interactúa diariamente en el puerto de Victoria, manteniendo Hong Kong como un portal cosmopolita indispensable, vibrante, rápido y comercial para el comercio global actual.
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15: Los astronautas pueden crecer hasta 5 centímetros en el espacio porque la columna vertebral se expande sin la gravedad terrestre.
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1: Bien, pues le vamos a informar a usted que la Universidad Nacional Autónoma de México anunció la terminación anticipada de un contrato con Territorium Life, que fue la empresa encargada de aplicar el examen de admisión en línea. Se va a revisar el proceso de adjudicación del contrato y se realizarán 3 auditorías y lo que corresponda. Estamos en contacto telefónico en este momento con el maestro Hugo Concha Cantú, el abogado general de la UNAM, a quien le agradezco muchísimo el tener la oportunidad de saludarlo y escuchar su punto de vista. ¿Qué tal, maestro? ¿Cómo estamos? Buenas noches. Bueno, maestro Hugo Concha Cantú, algo pasó, se cortó la comunicación, pero queremos hablar con él justamente de lo que él dijo en la mañana al anunciar la terminación anticipada de este contrato con la empresa que encargada de la plataforma donde se aplicó de manera fallida, ya se vio, el examen en línea de ingreso a las licenciaturas de la UNAM para el curso 2026-2027, donde hubo bastantes irregularidades. Maestro Hugo Concha, ¿qué tal? Buenas noches.
17: Pepe, qué gusto saludarte, muy buenas noches, muchos saludos a tu auditorio.
1: Muchas gracias. A ver, ¿qué hay igualmente de este lado? ¿Qué hay de la terminación del contrato con Territorium Life? ¿Cuáles son las responsabilidades de Territorium Life? Porque después de todo esto, lo que ha quedado pues en entredicho, sin duda, contra la espada y la pared, es la propia imagen de la Universidad de México.
17: Así es, querido Pepe. Pues mira, la verdad es que, como además creo que tú lo sabes muy bien, los exámenes que hace la universidad para su ingreso, tanto a bachillerato como a licenciatura, pues son procesos bastante complejos, sobre todo por la magnitud de este año. Lo que se intentó, después de estar gradualmente probando a la empresa que tenía los derechos para hacer este tipo de actividad con una plataforma muy sofisticada y que está certificada y con muchas pruebas en muchas partes del mundo, en procesos así de grandes, masivos, pues fue justamente esta empresa que hoy tanto se comenta, empresa Territorium Life. A principios de año se propuso, puesto como te digo, se había probado gradualmente y con mucho éxito, se propuso dar el paso, el brinco, digamos, para que el examen de la licenciatura ya contara con las virtudes de esta tecnología, sobre todo pensando justamente en mejorar, pues, el derecho de acceso de muchos estudiantes que no viven en la Ciudad de México y que tienen normalmente que trasladarse para poder tomar este concurso. El área que organiza, que es un área con mucha experiencia en muchos años, que organiza esto, consideró que ya estaba lista la universidad para dar este paso. Se hizo una solicitud al comité de adquisiciones para una contratación de esta naturaleza, haciendo una serie de argumentaciones que están todas conforme a las causales que la norma marca para poder solicitar una adjudicación de este tipo. Una adjudicación directa, puesto que la empresa tiene un servicio profesional altamente especializado, y por otro lado, porque tenía los derechos, esto es muy importante y creo que no es del todo conocimiento de la mayor parte de la gente, y porque tenía la propiedad intelectual de una plataforma con estas características, es decir, ningún otro proveedor podía hacer lo mismo con las mismas características de esta plataforma. Podrían inventar otra totalmente distinta, y pues estaba aprobada, ¿no? Estas dos son dos de las causales más importantes por las cuales se pide la adjudicación directa y no, que es una excepción, como marca la norma, a las licitaciones públicas. De esa es la manera en que se procede. Ahora, tu pregunta me dices, responsabilidades. Pues mira, Pepe, en este momento en que se tiene un escenario complejo, tan multifactorial de cosas que sucedieron, la universidad tiene que ser muy responsable en los pasos que da. De ahí que se busca, como el propio contrato lo establece, la terminación anticipada para poder aclarar, tener el escenario limpio, digamos, para poder llevar a cabo un análisis detallado que se va a pedir a una empresa tecnológica especializada y que revise todo el software, toda la plataforma, los discos, los servidores, para ver si por ahí hubo alguna fuga de información, por ahí hubo algún problema, y entonces ahí sí, pues si fuera el caso, proceder con la adjudicación de responsabilidades. En este momento creo que sería muy aventurado decir que sí lo hubo. Se sabe que hay cosas, hay un comité especializado haciendo un diagnóstico, pero junto a ese diagnóstico que hará el comité técnico, la comisión técnica de personas expertas, pues hay que acompañarlo con un análisis tecnológico, como te digo, pues sofisticado,
1: claro.
17: Así como algunas otras medidas que la universidad hoy también anunció que va a llevar a cabo, ¿no?
1: Hubo fugas, eso es evidente por los resultados. No sabemos si fue corrupción dentro de la propia universidad o bien la acción de gente calificada tecnológicamente para copiar el examen y luego venderlo y que los alumnos, algunos, lo compraran e hicieran trampa, etcétera. Eso se va a dilucidar. Pero ¿cuándo se dieron ustedes cuenta de que había fallas, que hubo fallas en el examen aplicado?
17: Mira, se tuvo conocimiento de un conjunto, no sé cómo llamarlo, organizaciones o escuelas fraudulentas que vendían servicios de hacer el examen para los aspirantes justo un par de semanas antes del periodo vacacional de la universidad. Entonces, estoy hablando de las últimas semanas de junio, ¿no? Ahí se tiene conocimiento y la propia plataforma, una vez que llevó a cabo, fíjate, esto es interesante, la propia plataforma es la que manda la señal a la universidad el primer fin de semana de aplicación de exámenes, de que está dándose un conjunto de resultados un tanto anómalos. Frente a esos, personal del área responsable se puso a hacer el análisis, pidió los archivos. La empresa, la plataforma esta, tiene los videos completos de cada alumno examinado, si hubo algún tipo de proceso durante el examen, en el sentido de que se le llamó la atención, se detectó alguna irregularidad, todo. Entonces, frente a estos de puntajes anómalos, se pidió toda la información, se revisó y se pudo constatar, claro, todavía es con hipótesis, de que había otro tipo de conductas también en tanto irregulares. Frente a esto, tuvimos la hipótesis de que se estaban dando y presentando aspirantes en ciertos lugares comunes que estaban obviamente vendiéndoles el servicio. Y frente a eso, pues justo el 3 de julio, la universidad pudo ya haber integrado el expediente correspondientes para presentar la denuncia de esto, ¿no?
1: Claro, ese es uno de los factores. Hugo, perdón que interrumpa. Sí, claro. Una pregunta, por favor, es, ¿por qué avaló, cuando la propia empresa, entiendo, Territorium Life, les avisa que están detectando ciertas irregularidades, ¿por qué en ese momento no se prendieron las alarmas, se paró todo? ¿Y por qué la universidad avaló finalmente el examen? ¿A qué me refiero? A que después de que se dio el examen y se dieron los resultados, los alumnos que aprobaron, haya sido con trampa o sin trampa, les dieron ya una constancia de admisión. la cual ahora están ellos mostrando como un derecho que ahora la universidad no les puede arrebatar con el segundo examen. Es decir, ¿por qué la UNAM a tiempo no paró todo esto antes de que creciera de esta manera?
17: Las consideraciones que llevaron en ese momento era que estas irregularidades que eran las detectadas aparentemente parecían ser las que estaban llevando a cabo y se tomaron medidas a ese respecto. A todos los alumnos que se vieron involucrados en este tipo de actividad que te estaba yo relatando, se les citó ya, ellos ya hicieron un examen de control para verificar efectivamente qué estaba sucediendo. Debo decirte que dentro de ese conjunto de alumnos, o aspirantes, no son alumnos, perdón, ese conjunto de aspirantes se volvieron a presentar y una mitad más o menos ya no se presentó. Y de los que se presentaron, no todos, pero una enorme mayoría, tuvo ya puntajes muchísimo más bajos. Se pensó en ese momento, por parte de las áreas que toman las decisiones respecto al examen, que con eso se estaba conteniendo este fenómeno. Y después lo que se vino, pues es de que no solo era eso, sino tú cuando relatas todas las cosas que medio se ha especulado que sucedieron, probablemente no fue una u otra, probablemente fue de todas una poca. ¿No? Fue una especie de tormenta perfecta desde el punto de vista de conductas irregulares y anomalías. Algunas, pues podríamos ahorita especular a quién le correspondió controlarlo. Tú decías actos de corrupción, pues no tenemos ninguna prueba en este momento de eso. Hubo venta de exámenes masivos, puesto que en las redes había mucha gente que lo decía. Ahora, debo decirte algo, en ese sentido, porque dices tú, ¿por qué la universidad no paró? Nunca en los ejercicios anteriores, aún los presenciales, estamos exentos de estas cosas. La cantidad de gente que se presta suplantando identidades o a veces real y a veces de manera ficticia vendiendo preguntas del examen, ¿no? Es siempre una constante. Y lo que la universidad tiene que estar haciendo, pues, es tratar de atajar el fenómeno siempre, porque la preparación de los exámenes, estos exámenes grandes y masivos, no es cosa de que, bueno, lo suspendo ahorita y lo vuelvo a hacer en una semana. Es un fenómeno que lleva preparación de más de un año. Desde que se van preparando los reactivos, se preparan los procedimientos, se llevan a cabo las contrataciones múltiples de la, antes eran las hojas y los lectores ópticos de las hojas que se van a responder, de toda la gente de apoyo que va a funcionar ese mismo día en los distintos turnos, etcétera, etcétera. Es un proceso complejo que tomar la decisión de detenerlo, pues es una decisión un tanto aventurada y le corresponde pues a ciertas áreas. No se tuvo las consideraciones o la alarma de tal magnitud para llevar a cabo tal decisión. Esa será una de las muchas cosas que tanto el comité o la comisión técnica de expertos pues va a determinar con el análisis que está haciendo, y asimismo las otras dos decisiones que se tomaron de pedir auditorías, la auditoría tecnológica, una auditoría del proceso de contratación y de cómo se llevó a cabo esto por parte de la Contraloría de la propia universidad. Y ayer el señor rector de la universidad solicitó a la Auditoría Superior de la Federación también que nos apoye a todo este procedimiento, para justamente entonces sí tener claridad con todos estos temas por parte de especialistas, tener claridad exactamente qué pasó, dónde pasó, y poder deslindar si las hay las responsabilidades correspondientes, querido Pepe.
1: Y por último, Hugo, sí. Concha, te pregunto como abogado general de la UNAM, ¿por qué tuvo que renunciar Patricia Dávila? ¿Renunció o bien ordenaron su remoción? La secretaria general.
17: Sí, la doctora Dávila presentó su renuncia, es una renuncia que alude a temas de tipo personal y yo no tengo más información a ese respecto. O sea, me atengo a la carta que ella presentó.
1: Ahora, sí, porque ella era, digamos, administrativamente la responsable, toda su área, la responsable de la aplicación del examen, sin duda.
17: Así es, que son varias áreas, no solo es una. Son áreas separadas, que también es parte del proceso al cual estábamos aludiendo. El área que prepara los reactivos y los verifica y los pone a prueba. El área que hace toda la logística operacional de los exámenes, que como tú sabes además se llevan a cabo en distintos turnos, ¿no? Que tiene que tener listos toda la información, en este caso de la mano de la plataforma, claro. En otros casos son solo ellos, etcétera, son una serie de procesos y sí, corresponden a esa área.
1: Pues muchas gracias por estos minutos con la audiencia de Grupo Fórmula.
17: Hugo. A lo que necesites aclarar, mucho gusto siempre platicarlo y de la manera más transparente, creo.
1: Igualmente, gracias, gracias. Hasta pronto. Adiós. El maestro Hugo Concha Cantú, abogado general de la UNAM, hablando de lo que pasó y lo que está por pasar o por suceder. Se cancela el contrato con Territorium y se va a investigar. Puede haber consecuencias no solamente administrativas, sino también de carácter legal. Hagamos una pausa, volvemos con más.
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1: En este momento estamos aquí en estudio con José Yuste. Nos da muchísimo gusto. Él es experto en temas económicos, financieros, del mundo de los negocios. José, bienvenido. ¿Cómo estás?
36: Pepe, qué gusto. ¿Cómo
1: Buenas
36: estás?
1: Buenas noches. Buenas tardes. Te hemos invitado. Él es conductor del programa La Fórmula Financiera. Usted lo sabe. Se transmite cuando termine esta emisión a través de nuestras dos estaciones de la principal cadena de Grupo Fórmula. A través de la radio. Te hemos invitado para comentar con la audiencia el peligro en el que está en este momento la industria aguacatera, toda vez que llegó de parte del Departamento de Estados Unidos, un aviso para todos los estadounidenses que estén en la zona de Michoacán para que no estén ahí. que se cuiden muchísimo y que si se puede, se salgan. Sabemos muy bien que hay supervisores agrícolas de la producción de aguacate para garantizar que el aguacate que se produce en Michoacán le va a ir muy bien a Estados Unidos con ese fruto, etcétera, pues se tienen que quitar. Entonces, ¿qué pasa? Estados Unidos ya no cerró la frontera unas semanas para exportar el aguacate porque no estaba certificado. ¿Qué va a pasar si ahora se van los agricultores, los supervisores agrícolas?
0: Sería algo gravísimo, Pepe. Esperemos que no, porque es la tercera ocasión que sucede. Las otras dos anteriores sí había pasado algo en específico. Había sucedido que había a un inspector, le llamaron por vía telefónica, por teléfono.
1: Lo amenazaron.
0: Que lo amenazaron, que pasara tal camión con aguacate que no era tal, que no estaba certificado, que no era de Michoacán, que no era el de variedad Hass, que es el de Michoacán. Esa fue una ocasión, 2022, 2025, a dos inspectores de Estados Unidos en Michoacán, en un bloqueo que hubo carretero, los detuvieron, se espantaron. Ahí, bueno, fue la otra ocasión. Pero en esta ocasión, esta vez, es distinto, porque es lo que tú estás comentando. Es el Departamento de Estado el que está diciendo cuidado con todo Michoacán. O sea, no hay un factor en específico, sino hay cuidado con todo Michoacán. Y el éxito de la exportación del aguacate en Estados Unidos, el del Super Bowl, el de todo el que conocemos, ha sido porque están los inspectores revisando ahí.
1: De la Secretaría de Agricultura de Estados Unidos,
0: de Agricultura,
1: supervisando la calidad.
0: Exactamente.
1: Que no tenga bichos, que no vaya contagiado, etcétera.
0: Lo supervisaban en campo y el último día lo supervisaban en almacenes. Ya después, por la inseguridad, se pasaron a las almacenes directamente. Ya no estaban en el campo. Pero lo siguen supervisando ahí y ha sido el éxito. De ahí dicen, no hay ningún problema, se puede exportar el aguacate mexicano. A tal grado, Pepe, que 9 de cada 10 aguacates que se consumen en Estados Unidos son mexicanos, son prácticamente de Michoacán. Entonces sí ha sido realmente un éxito rotundo.
1: Ahora, si cierra la frontera otra vez por esta situación, ¿qué puede pasar? Es una debacle económica.
0: Puede pasar una debacle económica, esperemos que no, Pepe, pero obviamente con tantos frenos por inseguridad, pues sí ya llama la atención. Y hay otros países que están levantando la mano para venderse aguacate. ¿Qué otros países son? Por ejemplo, está Colombia, que dice, bueno, yo produzco aguacate, o Perú, yo produzco aguacate, o hasta Brasil, dice, yo produzco aguacate y le puedo exportar a Estados Unidos, porque realmente el que tiene prácticamente el mercado estadounidense es el aguacate mexicano.
1: Solo se está permitiendo el procesamiento de la fruta del aguacate recibida el día de ayer y cuya recepción se hizo a través del oficial regulatorio de la USDA. Se está informando que se encuentran viajando a la Ciudad de México funcionarios para sostener reuniones y gestionar acciones necesarias que permitan reducir al máximo las afectaciones a esta industria.
0: Fíjate, ya no se está recibiendo nada de aguacate, ya que para certificarlo no hay nada. O sea, ¿qué va a pasar con el aguacate mexicano? Uno, desde luego va a bajar el precio aquí en México, que se va a tener que vender un rato en México.
1: Tenemos que comer aguacate como locos.
0: Pero dos, realmente, pues el éxito exportador, están dentro de los cuatro principales.
1: ¿Qué significa el aguacate en la industria agrícola michoacana, sobre todo en la tierra caliente, que es la parte más?
0: Todo, significa todo, aguacate significa todo, realmente.
1: Y aguacate, limón.
0: Aguacate y limón significan todo, y todo, cuando decimos todo, Pepe, es que el aguacate representa uno de los cuatro principales productos agroexportables de México, uno de los cuatro que viene del campo. Estaban cerveza, tequila, las berries, ya sabes, fresas, sí, frambuesas, sí, zarzamoras, esto, y el aguacate. Es uno de los cuatro. Y el éxito exportador ha sido bárbaro, sobre todo con el Super Bowl. Ellos tienen la marca de abocado From Mexico, lo tienen allá, lo han hecho muy bien. Han abierto todos los canales de venta en Estados Unidos, o sea que esto, pues sí sería realmente un golpe muy fuerte.
1: Pues te agradecemos mucho, Pepe, que nos hayas acompañado para darle dimensión a este asunto que esperemos no se consume.
0: Esperemos que solo sea con días, las veces anteriores, las dos veces han sido solamente días, Pepe, y se regresa otra vez a exportar aguacate, pero pues ya no puede estar sucediendo esto de frena y arranque, ¿no? Cada rato.
1: Gracias, Pepe Yuste. Gracias, te escuchamos, Pepe, más al rato.
0: Gracias.
1: Gracias, José Yuste, conductor de La Fórmula Financiera. Nos permite una pausa muy breve, lo vamos a invitar al gran premio
2: histórico
1: del automovilismo, y vamos a regalarle diez pases dobles por cortesía del ingeniero Francisco Lame, con quien vamos a platicar después de un corte.
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11: Las uñas de las manos crecen 4 veces más rápido que las uñas de los pies en el cuerpo humano.
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13: La organización Amnistía Internacional pidió a la Fiscalía General de la República y autoridades de Michoacán desplegar de manera inmediata un operativo para localizar con vida al defensor ambiental José Luis Silva, quien se encuentra desaparecido desde el 15 de julio. El Partido Verde Ecologista respaldó la jornada de capacitación que la Fiscalía de Guerrero imparte a servidores públicos en la región de Tierra Caliente para garantizar atención a las mujeres víctimas de delitos de violencia. La organización política destacó que estas acciones elevan la confianza ciudadana y aseguran el acceso efectivo a la justicia. El Grupo Aeroportuario Marina informó que a partir de este mes iniciará la segunda fase de remodelación del Aeropuerto Internacional de la Ciudad de México en sus 2 terminales, con el fin de fortalecer la capacidad del aeropuerto para atender una mayor demanda de pasajeros. Informó Itzel Vanegas. 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
1: En este momento nos acompaña aquí en estudio, y me da mucho gusto, el ingeniero Francisco Name. Él es promotor del Gran Premio Histórico de la Ciudad de México. Va a ser la 14ª emisión, ¿no?, este Gran Premio Histórico. ¿Cómo estás, Francisco? Bienvenido.
15: Qué gusto, Pepe. Pues sí, pasa el tiempo, ya 14 ediciones.
1: 14.
15: De este evento que es único en el país.
1: ¿A poco llevas 14 años acompañándonos?
15: Pues yo creo que sí, ¿no? Bueno, además el concurso de elegancia. Que
1: claro, ese lo fallamos, ¿no?
15: Bueno, ese ya vamos casi por la edición 40, o el año que entra va a ser la 39.
1: Pues qué conservado estás.
15: Pues me guardo en el refrigerador en el día, pero bueno.
1: Hay unos boletos que amablemente el ingeniero Name está ofreciendo para quienes son afectos, como yo comprenderé, a los automóviles y a todo esto de las cosas que valen la pena. Son 10 pases dobles, Oscar. ¿Tú los tienes?
16: Sí, son 10 pases dobles para el Gran Premio Histórico. Hay que llamar al 55-52-79-22-93. Ahorita lo repito. Y los ganadores tendrán que presentarse el día del evento, el 16 de agosto a las 10 horas, en la carpa de Relaciones Públicas, en la puerta 6 del Autódromo Hermanos Rodríguez. Repito, el teléfono es el único teléfono al que pueden llamar para solicitar sus pases dobles: 55-52-79-22-93.
1: 55-52-79-22-93. Nos habla, se lleva los 10 pases dobles y luego ya cualquier duda, pues con mucho gusto la despejamos. Ingeniero, cuéntanos de este, ¿qué va a haber? ¿Qué vamos a ir a ver?
15: Es un evento único en México, además muy relevante ya a nivel mundial. y tienes la oportunidad de ver los coches en exhibición en el paddock del autódromo, que tú sabes que esto no es muy común en las carreras de autos. Normalmente estás en una grada y se acabó. Aquí puedes bajar, ver los autos estáticos y luego cada 30 minutos vamos a tener un gran premio diferente. Los vas a ver en pista, los vas a escuchar en pista, autos históricos, Pepe, y además no pueden faltar también los autos deportivos exóticos modernos, ajá, que van a ser pues los grandes deportivos clásicos del futuro.
1: Claro, correcto, correcto.
15: Más de 300 autos, gran premio Jaguar, que arrancan tipo Le Mans antiguo, gran premio Porsche, gran premio de autos americanos, con esa rivalidad, ¿no?, de los modelos americanos.
1: De los europeos, ¿y cuánto hay?
15: Los europeos, los cuatro cilindros.
1: ¿Van a ocupar toda la pista? No, es un circuito reducido, ¿no?
15: Hay un recorte.
1: Hay un recorte.
15: Pero pues eso no te quita demasiado el circuito. Y la peraltada sí la vamos a usar. No vamos a pasar por el famoso estadio.
1: Ah, sino por fuera, le dan la,
15: sí,
1: le dan
15: y,
1: la vuelta.
15: Y el público únicamente tiene acceso o a la grada principal o a las suites. Son, ajá, las alternativas que tiene el público. Pero de verdad es un evento espectacular, un evento dinámico. Grandes personalidades se dan cita en este gran premio histórico. Pilotos de renombre.
1: De todo el tiempo, ¿no?
15: De todo el tiempo.
1: De todas las épocas.
15: Personalidades. Pues estás invitado, Pepe. El Gracias. Auditorio está invitado.
1: ¿Qué hace de especial este evento?
15: Bueno, para empezar, que es único en el país. No hay otro igual. Y por otro lado, en un solo lugar, en un solo día, pues vemos toda la historia del automovilismo deportivo. Vamos a tener, por ejemplo, dos monoplazas Ford A de 1928. Y bueno, pues eso contrasta con los deportivos actuales, no, como claro, McLaren, Lamborghinis, Ferraris. La parrilla de salida de los deportivos exóticos, calculamos que va a haber 40 autos deportivos exóticos en la parrilla de salida, que bueno, simplemente por esto vale la pena estar en el Gran Premio Histórico.
1: Pues gracias por invitarnos. Debe ser muy complejo organizar todo esto, ¿no?
15: Bueno, pues mira, tengo la lista de inscritos, son hojas y hojas y hojas, son más de 300 automóviles participantes, y gracias a la experiencia que hemos acumulado, pues camina el evento, pero sí es complejo porque son demasiados actores.
1: Dinos, por favor, ¿cuándo es el Gran Premio Histórico de la Ciudad de México?
15: Domingo 16 de agosto.
1: ¿A partir de qué hora?
15: La primera entrada a pista, que es el reconocimiento de pista para todos los autos, es a las 10 de la mañana. Va a concluir con un desfile en el que participan todos los autos, lo que es muy espectacular ya. Son por la tarde.
1: 300 coches ahí.
15: Y bueno, pues los boletos están disponibles en Ticketmaster. El año pasado, Pepe, se agotaron antes del día del evento.
1: Ah, qué bueno, pues ojalá se repita, ¿no?
15: Bueno, pues...
1: ¿Ya tenemos la lista de los que hablaron? No, porque
16: todavía
1: está,
16: no nos los entregan, pero...
1: No, porque está bajo el teléfono.
16: Sí, exactamente, hay que traerlos a la cabina y eso tarda un poquito.
1: Bueno, lo vamos a dar a conocer, sí, ojalá llegue antes del cierre. Gracias, gracias por
15: gracias,
1: estar con
15: Pepe,
1: nosotros.
15: Gracias al auditorio que nos escucha y pues nos va a dar mucho gusto verlos por
1: el
15: allá.
1: El ingeniero Francisco Name, promotor del Gran Premio Histórico de la Ciudad de México. Gracias.
15: Muchas gracias, Pepe.
1: Mucho éxito. 16 de agosto, Autódromo de la Hermanos Rodríguez de la Ciudad de México. Ya tenemos al pintor, ya está en la línea, ¿no? ¿Vamos a estar con él, sí o no? Sí, porque tiene que hablarnos de lo que está pasando en la Liga MX, la Liga MLS, qué es lo que ha pasado en los primeros partidos, cómo va el pizarrón de los centroamericanos, y luego, ahora, otra vez la burra al trigo, Infantino da nota.
16: Suma escándalo tras escándalo. Yo creo que ya no quiere queso, sino salir de la ratonera que le dejó el Mundial.
1: Vamos con el pintor José Luis N. ¿Cómo te va, José Luis?
17: ¿Cómo estás, Pepe? Qué gusto saludarte. Buenas noches al auditorio. Fíjate que hay mucha información muy destacada el día de hoy dentro del deporte, porque ya lo señalabas, estaba haciendo algunos apuntes de la actividad de México en Centroamericanos, más allá de aquella edición en San Salvador en 2023, donde se lograron 145 preseas de oro, 353 totales, la delegación mexicana ha dejado muy buenas sensaciones en esta ocasión, Pepe, porque estamos hablando que está acercándose a la cantidad, en este caso con mayores preseas, porque son 139 de momento y lo más seguro es que se pueda romper ese récord. Y si no se rompiera el récord de las 353 preseas totales, es decir, que nos quedemos con esta sensación de 145 por debajo de, estaría siendo ya la segunda mejor actuación en la historia, y eso es muy positivo para la delegación mexicana, pero quedan cualquier cantidad de pruebas y me da la impresión que vamos a superar los 145 oros y vamos a terminar por superar las 353 preseas totales. De momento, hace 5 minutos que revisaba, van 139 oros, es decir, estamos a 6 oros de poder igualar la marca de hace 3 años y ya hemos superado lo que se vivió en 2002 también en San Salvador, curiosamente. Así que vamos a estar muy atentos en ello. Y en lo que se refiere a la Leagues Cup, arrancó el día de ayer, 3 victorias mexicanas, 3 de la MLS y sensaciones de que el equipo mexicano todavía no encuentra el ritmo futbolístico en relación al que ya tiene el equipo de la MLS, porque han encontrado resultados positivos. Hoy destacan 2 partidos: Seattle Sounders enfrentando a Toluca a las 8 de la noche y a las 8:30 Los Ángeles FC enfrentan al equipo de las Chivas Rayadas del Guadalajara. En los juegos más destacados, hace unos minutos estaba jugando Messi y compañía frente al Atlético San Luis y estaban ganando 4-2. El partido se detuvo por tormenta eléctrica, misma situación que se vive en el partido de Rayados de Monterrey. Así que vamos a esperar cómo finaliza esta jornada. Y en la FIFA, Pepe, el día de hoy hubo una reunión en Marruecos donde Gianni Infantino ha asegurado y ha señalado que se equivocó junto con su equipo, pero aseguran ellos que van a defender la integridad tanto de la FIFA como de su principal y único mandatario, que es Gianni Infantino. Así que, de entrada, ello trasciende que le han ofrecido a Marruecos tener la gran final del Mundial del 2030 y esto eso, ni en Portugal ni en España les gustaría, ¿no?
1: Eso ya lo rechazó la FIFA, Pintor. Está llegando información diciendo que la versión difundida sobre estar negociando con Marruecos la final a cambio de un voto de apoyo a Infantino es absolutamente falso y engañoso. Es lo que dice la FIFA.
17: Sí, justamente esto que comentas, Pepe, es una actualización porque el primer comunicado hablaba solamente de que se habían reunido ahí para hacerle frente a la problemática, se arrepintieron, han dado a conocer que se equivocaron y señalan en el comunicado que van a respetar la integridad física y sobre todo la integridad de lo que es la FIFA y lo que es su principal y único mandatario, Gianni Infantino.
1: Gracias, José Luis, gracias por la información, los comentarios, te esperamos mañana.
17: Un gusto, Pepe, buenas noches.
1: Si no tienes mejor cosa que hacer, claro.
17: Siempre es un gusto.
1: Gracias, igualmente, José Luis N., alias El Pintor. Verónica Rufo, la hija de Ernesto Rufo, presentó un comité apartidista en defensa del exgobernador de Baja California. Son 44 integrantes, hay personas muy destacadas de diferentes tendencias y todos en defensa de Rufo, a quien consideran un preso político. Lo firman varios exgobernadores panistas, lo firma, por ejemplo, el comentócrata Jorge Castañeda, en fin, es en defensa de Ernesto Rufo. Ya hablaremos con Verónica Rufo, la hija. Hasta aquí llegamos con lo importante. En nombre del equipo, gracias por su atención y confianza. Continúe con la fórmula financiera en estas frecuencias de radio. Me esperan Mari Carmen Cortés, Pepe Yuste, que acaba de estar aquí, y Marco Antonio Mares. Y en Telefórmula, mañana viene el doctor.
16: Ah, no, ya, no, ya hoy se ya presenta hoy, el doctor Estelar, Leonardo, Leonardo Curcio.
1: Hasta mañana.
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26: El gorila de montaña. Vive en grupos familiares organizados en las selvas densas del centro de África. Liderados por un imponente macho, estos gentiles gigantes son herbívoros y pasan el día buscando brotes, hojas y ramas tiernas para alimentarse adecuadamente.
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27: Hola, ¿qué tal, amigos? Muy buenas noches. Estamos aquí transmitiendo en vivo desde la Ciudad de México. Es Fórmula Financiera, soy Mari Carmen Cortés. Como siempre, me da mucho gusto que nos acompañe el día de hoy. Yo aquí acomodándome la blusa porque la tengo toda chueca. Ahorita que lo estoy viendo en la pantalla. Pero bueno, déjame decirle que hoy la nota, sin lugar a dudas, y vamos a platicar con el gobernador de Michoacán a las 9:15 de la noche, sí, con Alfredo Ramírez Bedoya. Vamos a platicar con él porque tiene que ver con esta decisión del gobierno de Estados Unidos, Departamento de Estado de Estados Unidos, de prohibir a todos los estadounidenses que viajen a México, bueno, de recomendarles que no viajen a Michoacán, no a México, a Michoacán. Y desde luego aquí el problema es a los inspectores del Departamento de Agricultura, el USDA, que son los que supervisan toda la exportación de aguacates a México. Y entonces esto sí, no es la primera vez que pasa, ya ha pasado en dos ocasiones diferentes, pero aquí pues no hay aparentemente ninguna razón. En otras veces había hablado que habían extorsionado por teléfono a uno de los inspectores, en otra que lo habían detenido ilegalmente en una de las zonas de Michoacán, pero aquí de repente, ¿para qué te llega esta información? La Asociación de Productores de Aguacates está muy preocupado por el impacto que esto va a tener en las exportaciones de aguacate a Estados Unidos, que son alrededor de 500,000 toneladas, las que estamos, 501,824 toneladas de aguacate las que exportamos, por cierto, 35% crecieron en el primer cuatrimestre, un crecimiento de 35%, y 3,653 millones de dólares es lo que exportamos en el primer cuatrimestre de aguacate, y es lo que, de eso estamos hablando, de esa magnitud es el impacto para la economía de Michoacán, aparte del turismo y todo, porque el exhorto es no pisen, no vayan a Michoacán. Marco Mares, Marco Antonio Mares, muy buenas noches.
28: ¿Qué tal? ¿Cómo estás, Mari Carmen Cortés? Buenas noches. José Yuste, buenas noches. Pues sí, definitivamente la nota del día tiene que ver con la inseguridad en Michoacán. Estados Unidos hoy emite una alerta de seguridad y suspende las actividades del gobierno de ese país en el estado de Michoacán, lo que provoca que los inspectores que están dedicados a verificar las exportaciones de aguacate mexicano a Estados Unidos, pues ya dejen de hacerlo y, en consecuencia, pues ya se detiene el flujo de exportaciones de aguacate mexicano a Estados Unidos, un golpe muy fuerte a uno de los sectores agroexportadores de México más importantes. Y la realidad es que el tema tiene que ver con la seguridad en términos generales. En esta ocasión, a diferencia de las dos anteriores, que fueron específicamente por situaciones en las que se vieron involucrados los inspectores de Estados Unidos en México y que tuvieron temas relacionados con la violencia, ahora en esta ocasión es una alerta general que se suma a la alerta que Estados Unidos mantiene desde el 2018.

0: están buscando proteger a los intereses de Estados Unidos y con ello a los trabajadores que representan al gobierno de Estados Unidos en Michoacán. En consecuencia, pues está siendo afectada este sector agroexportador de México, exportador de aguacate, sin duda muy, muy sensible para las divisas de México. Pepe, ¿y usted cómo estás? Muy buenas noches.
1: ¿Qué tal? Buenas noches, Marco Mares, Mari Carmen Cortés, ¿qué tal? Muy buenas noches. Pepe, buenas noches. Bueno, lo dicen muy bien. La verdad es que ha sido un éxito exportador el del aguacate, un éxito que se ha transformado en que, por ejemplo, pues ya no hay un Super Bowl sin el aguacate mexicano. Incluso los comerciales allá son el avocado from Mexico, son allá para el aguacate que se utiliza prácticamente de botana en todas partes de Estados Unidos, el día del Super Bowl, pero no solo el Super Bowl, ya en toda la comida de manera recurrente se utiliza. 9 de cada 10 aguacates consumidos en Estados Unidos vienen de México. Y vienen sobre todo, pues, de Michoacán, provienen de Michoacán, de la variedad Hass, que es la variedad que se produce en Michoacán, sobre todo, de esta variedad, y que tiene certificado. Y el éxito exportador se debió a que se hizo una buena alianza, donde México aceptó, en particular el Estado de Michoacán y el gobierno federal, que en Michoacán estuvieran los inspectores del Departamento de Agricultura de Estados Unidos. Desde ahí ven si hay una cuestión fitosanitaria o no, si tiene que ver o no. Primero lo veían en campo, luego por inseguridad lo estaban viendo solamente en almacenes, pero ahí están los inspectores y desde ahí certifican el aguacate Hass mexicano. Dice, no hay ningún problema, puede entrar a Estados Unidos sin ninguna enfermedad, sin ningún problema fitosanitario, se exporta hacia allá. Y bueno, pues ha sido realmente un éxito inusitado el aguacate mexicano realmente allá. De hecho, pues prácticamente de todo lo que produce México, el 80% del aguacate es de Michoacán y ese es el que se exporta a Estados Unidos. Hay un poquito también que se exporta de Jalisco, pero es el 10%, algo así. Es prácticamente de Michoacán. ¿Y cuál es el problema con Michoacán? Pues es la inseguridad. Los inspectores de Estados Unidos en las 3 ocasiones se han quejado, bueno, en las 2 anteriores directamente se han quejado por inseguridad, y en esta ya fue el Departamento de Estado de Estados Unidos que dijo, bueno, hay mucha inseguridad en Michoacán, no se puede mantener ahí a los inspectores. Y esto, bueno, pues sí es dañino porque estás frenando exportaciones. Ya lo frenaste en 2022 unos días, en 2025 también otros días justo previo al Super Bowl, y ahora otra vez, pues no es, obviamente no es nada saludable que estés frenando las exportaciones a Estados Unidos, porque otros países te van a comer el mandado. Ya ha levantado en la mano por ahí Brasil, que produce aguacate, Colombia produce aguacate, Perú produce aguacate, ya ha levantado en la mano, así que esto pues sí habrá que verlo con detenimiento y lo más rápido posible, pues para evitar que realmente se frene esta exportación.
2: Pues por lo pronto frenada está, vamos a ver cuánto tiempo.
1: Digo, se frene de manera permanente,
2: sí, ¿no? Sí, vamos a ver cuánto tiempo se reactiva, pero por lo pronto ahorita está totalmente detenida. Y también esto, en el otro aviso que hizo el gobierno de Estados Unidos, ofrece una recompensa por $102 millones en total para los 8 de los principales dirigentes del Cártel Jalisco Nueva Generación. Entonces, en este contexto, ese que se anunció también, y esta decisión de que no solo no viajen a Michoacán, de que no haya inspectores, hay nadie del gobierno ahí. Y bueno, por otro lado, un análisis hoy de Banamex, que está interesante, dice que la brecha de electricidad es un cuello de botella para las nuevas inversiones, que de 2010 a 2024 el consumo final de electricidad creció en una tasa promedio de 3.1%, mientras que el PIB lo hizo en 1.7%, y que el plan de desarrollo del sector eléctrico 2025-2039 estima un consumo bruto del sistema eléctrico que va a crecer una tasa media anual al 2.5%. Y el problema es que está creciendo muy poco la oferta de electricidad y se está generando lo que considera Banamex, y creo que tiene toda la razón, como una muy importante cuello de botella para nuevas inversiones.
0: Pues sí, es importante esto. Y por otra parte, en el tema petrolero destaca la información que señala que Petróleos Mexicanos destinó $84 millones a la contratación de coberturas financieras para proteger los precios de los energéticos en México de la volatilidad de precios internacionales derivada de este conflicto geopolítico que ya lleva bastante tiempo, ya lleva varios meses, y que ha generado pues una situación de volatilidad en los mercados, en particular en el mercado del petróleo. Bueno, pues Pemex hizo esta contratación

0: inversión y pues erogó una cantidad de 84 millones de dólares durante el primer semestre de este 2026. Se está buscando proteger los precios de las gasolinas, proteger los ingresos respecto de las reducciones, y cubrió 5.43 millones de barriles de gasolina y 1.41 millones de barriles de diésel frente a la volatilidad por las tensiones geopolíticas. Sin duda, pues es una buena decisión. Qué bueno que se tomó esta decisión y que se está protegiendo el precio de los energéticos para México.
1: Pues sí, y bueno, por otro lado, hoy ya el INEGI dio a conocer la inversión fija bruta. Se había dicho mucho de que por fin parecía un punto de inflexión. Después de 19 meses que venían caídas, el mes pasado, bueno, se dio a conocer que ya por fin había crecido la inversión fija bruta. Y este mes se puede ver de dos maneras. Uno, que sigue creciendo, que sería el segundo mes que por fin crece la inversión privada. A tasa anual es 2.5% a tasa anual. Si se quiere ver el vaso medio lleno, si se quiere ver medio vacío, pues es que también ya cayó, porque de mes con mes, pues cayó a menos 0.4%. Incluso una caída que sí se refleja mucho fue la de la construcción de residencia, construcción residencial, porque se cree que obviamente hubo el efecto del mundial, muchos arreglaban las casas, departamentos, en fin, por el mundial, y luego esto cayó. Así que la inversión fija bruta, de todas maneras, sigue muy, si creció, creció muy poco, muy bajo, y
2: Por más que queramos ver el vaso medio lleno, bajó 0.4%. Claro, a nivel anual hay una alza de 2.4%, pero sí bajó. Y esto es preocupante porque tendría que haberse mantenido la tendencia al alza. Entonces aquí la gran duda es si el resultado del segundo trimestre se va a sostener o no. Y por lo pronto en mayo bajó 0.4%, pero bajó la inversión fija bruta. No, por más que queramos ver el vaso como lo veamos, ahí está.
1: Bueno, es que las notas, fíjate, que eran distintas. Hay unas que creció y otras que bajó. Depende de cómo lo veas realmente.
2: No, la variación, dice INEGI, variación mensual.
1: Menos 0.4%.
2: La anual 2.4%.
1: Es que ahí sí lo puedes ver optimista y pesimista.
2: Bajó en mayo, eso es lo preocupante.
1: O subió en el anual.
2: Vamos a corte.
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16: ¿Qué hay detrás del Palacio de Almudaina? Cuando es época de verano, la familia real española viaja a la isla de Palma de Mallorca. La residencia oficial es el Palacio de Almudaina. Aunque tiene origen romano, fue un hermoso alcázar musulmán. Su nombre significa fortaleza o ciudadela y es utilizada para actos oficiales donde el rey acostumbra recibir al presidente de gobierno. En 1229 fue sede real y es considerada patrimonio nacional y es bien del interés cultural. La familia real y la emérita Sofía acostumbran a quedarse en el Palacio Palacio de Marivent, donde ya es una tradición hacer un posado familiar. Si un día te das una vuelta a Palma de Mallorca, que no sea época de verano, puedes visitar el Palacio de Almudaina, que está abierto al público, para admirar la belleza que ha permanecido desde hace varios siglos. No son cuentos de hadas, son historias reales.
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17: La Torre Eiffel puede ser 15 centímetros más alta en verano, debido a la expansión térmica del hierro bajo el sol.
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0: tenemos en la línea a Julio Ruiz, economista en jefe de Citi para México. Julio, ¿cómo estás? Muy buenas noches.
1: Hola, muy buenas noches. Muchas gracias por la invitación.
0: Oye, Julio, primero que nada, a ver, la polémica que tenemos ahorita al aire. ¿Medio lleno o medio vaso? ¿Medio lleno o medio vacío el vaso en la inversión fija bruta? Bajó en mayo, pero creció 2.4 a nivel anual. Y claro, si eres optimista, dices, es que ya creció 2.4. Si eres pesimista, vas a decir, híjole, es que bajó en mayo frente a abril. ¿Tú cuál eres? ¿Cuál te quedas? ¿Cómo ves esta inversión fija bruta? ¿Cómo ves la economía?
1: Yo creo que yo soy más del lado de medio vacío y creo que...
0: Eres de los míos.
1: Lo que refleja. No, porque yo creo que lo que refleja inversión es justamente lo que pasó con el PIB en el segundo trimestre. Realmente el PIB en el segundo trimestre fue impulsado solamente por el dato de abril prácticamente, y creo que le va a pasar algo muy similar a la inversión. Si vemos el dato de abril de inversión, pues prácticamente fue bastante fuerte, sobre todo construcción. Pero ya si pasas al dato de mayo, pues otra vez tienes esta desaceleración. Entonces, lo que quiero decir con esto es que todavía no podemos ver algo sostenible para pensar que ya estamos en una tendencia de recuperación.
2: Claro. Luis, Julio, ¿cómo estás? Te saluda Marco Antonio Mares. Muy buenas noches.
1: Hola, Marco. Buenas noches.
2: Sin duda el dato es preocupante. Lo que requiere México para un mayor dinamismo en su crecimiento económico pues es evidentemente un mayor volumen de inversiones, tanto públicas como privadas. Julio, ¿qué nos depara con estos datos que estamos ya conociendo hoy y que pues no son los mejores para que hagamos una prospectiva? Porque también el crecimiento económico, aunque se está revisando al alza por distintas firmas e instituciones, lo cierto es que se está revisando con mucho tiento, no se está haciendo una gran revisión al alza, Julio.
1: No, totalmente de acuerdo. De hecho, nosotros fuimos a alguna de estas instituciones que revisó al alza el crecimiento para este año. Lo teníamos antes en 1.1 y ahora lo tenemos en 1.3%, y también, como ves, en la mediana subió 10 puntos base a 1.2%. Ahora, yo sigo siendo un poco cauto para el crecimiento este año y quiero enfatizar otra vez que, por ejemplo, gran parte de lo que está reflejando este crecimiento del segundo trimestre es solamente abril. Mayo y junio parece estar que vienen también relativamente suaves, y la gran pregunta es la segunda mitad del año. No hay un factor que te pueda predecir cómo viene la parte, si viene fuerte o no tienes todavía la incertidumbre del T-MEC, todavía no se ven señales claras de la implementación del plan de infraestructura. Entonces no tienes algún factor que pueda, no tienes claramente cómo venga la segunda mitad, y claramente por eso como escenario base tenemos un crecimiento, sí, pero seguimos viendo un crecimiento relativamente débil.
3: Sí, y Julio, te saluda José. ¿Y usted cómo estás? ¿Cómo te va, Julio?
1: Hola, José, muy buenas noches.
3: Buenas noches. Oye, y viendo, regresando un poco al tema de inversión fija bruta, en efecto, cuando ves el dato de hoy, sí llama la atención la caída de la inversión en construcción residencial, que sí parecería que fue una construcción que estuvo relacionada con el mundial, pero y que ya pasó, ¿no? Que esa inversión fue alta, fue elevada, pero ya pasó, y de repente, pues el siguiente indicador de inversión fija bruta, pues ya no la tenemos.
1: Totalmente, parece ser que es algo temporal, pudiera ser por el mundial, y por eso somos cautos en qué tan sostenible puede ser este dato de abril. Por lo pronto no se ve en mayo, y probablemente no se va a ver en junio.
0: Oye, bueno, y se publicó la encuesta de Citi de analistas, ¿incluyó los datos que se dieron a conocer el pasado viernes del segundo trimestre o no? Porque es prácticamente igual que la del Banco de México, que sube de 1.1 a 1.12 la meta de crecimiento para este año, pero la del Banco de México sí se realizó, creo que hasta el 27 de julio ya no incluyó el segundo trimestre. El secretario de Hacienda estaba muy optimista de que ustedes los analistas iban a elevar mucho la meta de crecimiento. ¿Cuándo concluyó este levantamiento de la encuesta en el caso de Citi?
1: Hoy a las 10 de la mañana es cuando cerramos la encuesta. Entonces sí, claramente incluyó el dato del segundo trimestre que salió la semana pasada. Ahora, lo que también es cierto, la experiencia nos dice que no todos revisan tan rápido, ¿no? A lo mejor si vemos la próxima encuesta ya se va a ver un poquito más clara la revisión al alza. Ahora, tampoco creo que va a ir más allá del 1.5%, ¿no? Yo me atrevería a decir que va a estar alrededor del 1.3%.
2: Sí, Julio. Y bueno, otro elemento que también es preocupante y que se señaló en la encuesta del Banco de México es el nivel, el ánimo de los inversionistas. La mayoría de los analistas consultados por Banxico consideran que no es un buen momento para invertir, y esto también es un elemento adicional que pues suma a este conjunto de elementos que pues no nos dejan ver muy claro que haya próximamente un mayor dinamismo económico, un mayor grado de inversión.
1: Sí, totalmente, es algo que se ha venido dando, también se ven los indicadores de confianza de los negocios, en particular este indicador que es el momento adecuado para invertir, sigue estando bastante débil y es el reflejo de cómo viene la recuperación de la inversión, que sí se ha recuperado, eso es cierto, pero no todavía no regresa a los niveles que esperamos y que estuvieron antes incluso de 2024, ¿no?
3: Ahora sí, cuéntanos un poco más de la encuesta, Julio, que de expectativas de Citi. Es la encuesta pues más reciente que hay en el mercado. Ya nos decías, ¿de cuánto tuvieron de crecimiento ustedes en la encuesta?
1: 1.2% y se revisó desde 1.1, y para 2027 queda en 1.8%.
0: Ahí sí coincide totalmente con la de Banxico. Oye, en lo que es política monetaria, ahí sí hay consenso de que mañana que se va a publicar la decisión de la Junta de Monetaria del Banco de México va a ser mantener la tasa sin cambios, ¿verdad?
1: Sí, ahí hay consenso, no hay mucho cambio. Yo creo que lo que hay que estar atento es en el tono del comunicado para ver qué tan dispuesto estaría Banco de México a desviarse o no de su perspectiva monetaria, sobre todo tomando en cuenta de cómo ha venido dando la evolución de los datos de inflación, de que seguimos viendo actividad económica debajo de potencial, lo cual indica que no hay presiones de demanda, y también tomando en cuenta el tipo de cambio que continúa estando relativamente resiliente. Creo que lo único que está jugando en contra es una Reserva Federal un poquito más hawkish, ¿no?
2: Sí, y en este contexto, Julio, el comportamiento de los mercados que se puede prever se tendrá de aquí a fin de año en mercados bursátiles en México y mercado del tipo de cambio.
1: Sí, el tipo de cambio se ve una depreciación respecto al dato que estamos observando, pero también es una depreciación relativamente contenida, ¿no? 19.9 pesos por dólar, y para finales de 2027, está en 18.5 pesos por dólar. También una depreciación, pero de nuevo, son niveles relativamente contenidos comparado con los periodos anteriores que hemos visto.
3: Así es. Oye, el otro dato es la tasa de interés. Mañana la da a conocer el Banco de México. Ya lo había señalado el Banco de México, que la va a tratar de mantener en 6.50%. Me imagino que la encuesta viene en ese sentido.
1: Sí, la encuesta claramente es 6.50. No hay un analista que espera algún cambio. Creo que ahí sí está bastante generalizado la decisión de mañana.
0: Oye, y bueno, tú decías que el Banco de la Reserva Federal está más hawkish. ¿Aquí estás considerando que el Banco de Estados Unidos, la Fed, podría elevar las tasas? Porque es como una gran especulación ahí. El señor Kevin Warsh ahora cada vez está volviendo más críptico, más cerrado, con menor información, cosa que algunos miembros de la propia Fed no están de acuerdo. Y entonces es como más difícil interpretar qué va a pasar en la Fed. ¿Ustedes qué creen que vaya a hacer, si mantienen las tasas o las pudiera llegar realmente a subir?
1: Sí, totalmente. No, esta falta de comunicación va a hacer que los mercados sean más dependientes de los datos, lo cual pueda causar un poco más de volatilidad. Y bueno, por un lado, si vemos el pricing de mercado, pues sí parece ser que están descontando que pudiera incrementar la tasa de política monetaria. Ahora, de nuestro lado, y ese es más el view de la casa de Citi, tenemos una estimación fuera de consenso. Nuestro economista de Estados Unidos sigue viendo 3 recortes de 25 puntos base desde octubre, otra en diciembre y otra en enero. Y lo que él piensa es que se va a ver una aceleración mucho más clara en el mercado laboral, y eso va a orillar a la Reserva Federal a considerar recortes. Y eso pues podría cambiar el tono que actualmente estamos viendo a la Fed.
2: Sí, Julio, y bueno, aunque ya básicamente en los mercados se asumió esta decisión del gobierno de Estados Unidos de no prorrogar por el periodo de 16 años, sino solo por 10 con revisiones anuales, el T-MEC, ¿qué tanto podemos tener expectativas o buenas expectativas de una buena revisión antes de que termine este año o de plano ya lo consideramos para el 2027?
1: Yo la verdad es que veo muy baja probabilidad ya que podemos llegar a la extensión formal del tratado este año. ¿Por qué? Porque parece ser, por un lado, que Canadá está todavía bastante atrasado en ese tema. Y también, bueno, tampoco se ve tanta claridad de que estamos llegando a acuerdos 100% completos aquí en México. Entonces, en ese sentido, vería algo más hacia 2027. Lo que sí creo que podría pasar es que pudiera haber una especie de acuerdo interino antes de llegar al final del año, lo cual pudiera dar un poco más de claridad de hacia dónde va el tratado, y a lo mejor eso puede reducir en el margen la incertidumbre que estamos enfrentando.
3: Pues agradecerte mucho, Julio gracias, Ruiz, economista en jefe de Citi para México. Gracias, Julio.
2: Gracias, Julio.
1: Gracias, muy buenas noches. Saludos.
3: Buenas noches. Vamos a un corte comercial.
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13: Un equipo de investigadores de España presentó un robot social con inteligencia emocional para apoyar en terapias de niños con autismo. El robot es de bajo costo y tiene múltiples usos potenciales. Es capaz de asistir a terapeutas en el tratamiento de niños con trastorno del espectro autista, debido a que puede expresar emociones propias en función de la interacción con los menores, con el objetivo de mejorar su comunicación social y estado de ánimo. Mediante el empleo de modelos matemáticos y de diferentes modelos de inteligencia artificial, toma decisiones de forma autónoma y es capaz de adaptar su comportamiento en función de la interacción con cada persona. Emplea modelos de visión para reconocer gestos de la cabeza y las manos y distinguir la atención de su interlocutor. De esta manera, calcula la acción a tomar y puede contar un chiste, continuar un juego o cambiar de actividad terapéutica. Soy Aide Rivera. 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
0: Regresamos aquí a Fórmula Financiera y tenemos en la línea a Paulina Gutiérrez. Ella es directora ejecutiva de Acción Ciudadana Frente a la Pobreza. Y Paulina, ¿cómo estás? Muy buenas noches.
16: Muy buenas noches, Mari Carmen. Muchas gracias por invitarme y saludos a Marco Antonio y a...
3: A Pepe y usted. Hola, Paulina.
16: Perdóname, Pepe.
0: Aquí estamos. Oye, Paulina, hoy dieron a conocer un estudio interesante sobre cómo hace falta lo que le llaman trabajo digno. 20 estados, más del 60% carece de trabajo digno. ¿De qué estamos hablando?
16: Mira, Mari Carmen, en los días pasados sacamos nuestro reporte del Observatorio de Trabajo Digno, donde visibilizamos 9 indicadores que son pues violaciones al trabajo digno. Y estamos hablando de 2 condiciones sobre todo, la exclusión y la precariedad. En la exclusión tuvimos pues un 10%, por ejemplo, de desempleo completo, no el 2% que nos quieren decir, pero también el 14% de personas que... no pueden ni salir a buscar trabajo porque están realizando labores de cuidado y más del 90% de esas personas son mujeres. Y estas son 2 condiciones pues muy importantes que no permiten que la gente pueda acceder a un trabajo y a través de él ganarse pues los ingresos para mejorar sus condiciones de vida. Pero hay otra condición que los que sí llegan a ocuparse, a tener un empleo, más del 55% lo hacen en condiciones precarias. Y nosotros llamamos a esto, por un lado, que no tienen un ingreso suficiente para cubrir las 2 canastas básicas, pero sobre todo, Mari Carmen, que pues no tienen acceso a un seguro social. Y esto los deja desprotegidas, sin capacidad de acceder a los servicios de salud, por ejemplo, y pues una protección cuando no puedan trabajar y mantener un ingreso. Y sobre todo, pues que hacia el futuro no van a poder tener pues una pensión que les permita vivir con dignidad en su vida, ¿no? De adultos mayores.
3: Sí, Paulina Gutiérrez, ¿cómo estás? Te saluda Marco Antonio Mares. ¿Cómo estás, Paulina?
16: Muchas gracias, Marco. Perdóname, la verdad es que tuvimos una confusión no. En el horario, entonces estaba medio apurada. Pero
3: no
16: ya,
3: te preocupes,
16: ya
3: no te preocupes. Paulina, cuéntanos, para que la audiencia que nos atiende comprenda con exactitud, ¿a qué se refiere el derecho al trabajo digno? Porque pues es un derecho, pero muchas personas todavía no comprenden exactamente de qué se trata y por qué hay tantas personas en México, en 20 estados, más del 60% carece de trabajo digno. Si nos cuentas, por favor.
16: Claro que sí, Marco Antonio. Mira, nosotros pues consideramos el trabajo digno como un derecho fundamental, tal como está reconocido en nuestra Constitución y en los convenios de derechos humanos. El trabajo digno, en principio, tiene que tener, involucra algo que es fundamental, que es un ingreso suficiente para que una persona pueda mantenerse a sí misma y a su familia. Eso por un lado. En segundo lugar, pues sí, tener el derecho a una protección social, que estamos hablando del seguro social, ¿no? Una seguridad social. En tercer lugar, pues no tener tratos indignos, derechos laborales como son trabajar tiempo suficiente, no más de 8 horas, con un descanso prioritario, pero también, y es muy importante, que ahí sí lo consideramos en esto, tener la capacidad de aliarte con otras trabajadoras y trabajadores para formar sindicatos genuinos, democráticos, que te permitan mejorar las condiciones, la negociación colectiva, claro, y tener mejores condiciones laborales. Nosotros todos esos indicadores los vemos en el Observatorio de Trabajo Digno, uh-huh, pero sí quisimos sacar este ranking y mostrar cómo ningún estado de la República más del 50% tiene trabajo digno.
3: Claro.
16: Y eso es muy preocupante.
3: Sí, estamos platicando con Paulina Gutiérrez, ella es directora ejecutiva de Acción Ciudadana Frente a la Pobreza. Te saluda José Yuste, Paulina, buenas noches, ¿cómo estás?
16: Buenas noches, José. Ya te estaba diciendo Pepe, pero buenas noches.
3: No, pues muchas gracias, al contrario, gracias, Paulina, por la confianza. Viendo los indicadores de un trabajo digno o no, me llama la atención porque pues sí te acercas mucho más a un trabajo que tenga estas cualidades de ser digno cuando es un empleo formal, me imagino, o aún en empleo formal no puede ser un trabajo que no sea tan digno.
16: Mira, en el empleo formal pues sí es más digno, pero por ejemplo, si las personas ganan menos de 2 canastas básicas, tiene un ingreso suficiente, que se supondría que en un trabajo formal ya no pasaría porque ya el salario mínimo alcanza para eso, sí sería un trabajo que no es digno, ¿no? También, sí consideramos, por ejemplo, los factores como que tengan un contrato.
3: Estable.
16: Que puedan, sí, exacto, un contrato estable para poderse defender y también pues estar afiliados, pero ahí sí pues más del 80% de las personas no cuentan con un sindicato, ¿no?
0: Oye, y bueno, y todo, efectivamente son trabajadores que no tienen IMSS, pero en principio está el IMSS y Bienestar para todas las personas que no tienen IMSS. ¿Ahí no compensa en parte esto la carencia de su cobertura social?
16: Pues mira, el derecho al acceso a servicios de salud es fundamental y me parece que es lo más importante, pero la falta de protección social también implica que las personas que no puedan ir a trabajar por enfermedad, accidente o embarazo, por ejemplo, no puedan contar con un ingreso mientras no puedan ir a trabajar, ¿no? Tampoco cuentan pues con un ahorro para el retiro, digamos, eso pues es muy importante, pero fundamentalmente sí es el derecho a acceso de servicios de cuidado y nosotros consideramos que sí se tiene que invertir nuestro sistema de seguro social, pues únicamente es para las personas que trabajan. Y sí deberíamos de estar invirtiendo también en creatividad para poder ir incorporando a esas personas, generar incentivos, subsidios, facilidades para afiliar al seguro social a todas esas aquellas personas que no cuentan con un seguro social porque trabajan en micronegocios por cuenta propia, etcétera, que no pues tienen la capacidad de acceder a él, ¿no?
2: Y que sería además pues algo pues muy recomendable en el sentido de que la gente necesita protección en materia de salud. Esto que mencionas de crear incentivos, subsidios y facilidades para afiliar al seguro social, ¿qué tan factible es, Paulina, en la medida en que vemos que el seguro social pues tiene ya un grado de saturación y cada día tiene más población por atender y las instituciones, los hospitales, las clínicas, pues ya tienen muchas necesidades y hay muchos demandantes de servicios de salud. En ese contexto, ¿qué tan factible es?
16: Pues mira, Marco, ¿verdad?
2: Sí.
16: Nosotros consideramos, en primer lugar, pues que sí ha habido un deterioro de los accesos, del acceso a los servicios de salud, pero también porque no se ha fijado el presupuesto que demanda nuestro sistema. Nosotros sí consideramos que ahorita no es factible hacerlo de golpe, pero sí tenemos que ir pensando incentivos de manera gradual. Por ejemplo, si ya existe el IMSS Bienestar, pues ir no solo a la población en general, sino sí ir incorporando a estas personas en una seguridad social más amplia para que pues puedan ir nosotros le decíamos como el IMSS Reciclo, ¿no? Para un esquema de ese tipo que lo tenemos que explorar, tendríamos que hacer números, pero yo creo que sí tenemos que estar pensando cómo proteger a la población pues que no tiene ninguna de estas derechos para poder ir formalizando poco a poco a la economía,
3: Sí, desde luego. Oye, Paulina, el otro tema me llama la atención mucho cuando ustedes hablan de, cuando platican del tema del trabajo digno, que sí tengas que tener, obviamente, la posibilidad de tener un sindicato. Y si no quieres el sindicato porque crees que es un sindicato charro, que el dirigente no cumple con tus expectativas, que realmente vas a pagar una cuota que no te va a funcionar de nada, ahí también se han dado estos casos, ¿no?
16: Sí, por supuesto. Y mira, en este ranking nosotros no metemos a los que sí consideramos que eso incluye un trabajo digno, pero no lo incluimos en este 60%, porque si no sería hasta el 85% de las personas, ¿no? Durante mucho tiempo, pues los sindicatos, bueno, y yo creo que hasta la actualidad, pero no había ni siquiera en la Constitución la garantía del derecho a afiliarte a un sindicato que fuera libre, que no estuviera controlado tanto por empresarios, contratos blancos o por el Estado, ¿no? Estos sindicatos corporativos. Y yo creo que esa práctica y como lo vivió la gente, pues le huye a los sindicatos, porque lo ven como que los van a quitar sus cuotas para hacer quién sabe qué y no ver por sus intereses, ¿no?
0: Pues, Paulina, pero, nos agarra la guillotina. Paulina Gutiérrez, directora ejecutiva de Acción Ciudadana Frente a la Pobreza.
16: Muchísimas gracias a ustedes. Un placer.
3: Gracias. Hasta luego, Paulina. Gracias.
0: Vamos a un corte y no se vaya.
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24: El sentido del olfato de un perro es 1,000 veces más sensible que el de cualquier ser humano en el mundo.
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26: Desde antes del arranque de la Copa del Mundo, la confrontación entre UEFA y FIFA estaba marcada. La gota que derramó el vaso entre Alexander Seferin y Gianni Infantino ha sido la burda idea de subsidiar un negocio como el fútbol, que si algo tiene es recurso. Mientras UEFA fue la primera en levantarse con una postura siendo prácticamente el 25% de la votación, Infantino se sentía seguro con CONCACAF, Asia y África. En las últimas horas todo ha cambiado, y no para confirmar el fondo de la FIFA, que con toda seguridad huele a Donald Trump, sino a la reelección de Gianni Infantino el próximo mes de marzo, en un congreso en Marruecos, donde el ítalo suizo apunta a ser el gran perdedor. 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
29: El primer animal en órbita espacial fue la perra Laika, lanzada por la Unión Soviética en 1957.
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31: La actuación de la delegación mexicana en los Juegos Centroamericanos y del Caribe en Santo Domingo 2026 ya es la segunda mejor de toda la historia, debido a que ha superado las 138 preseas que se habían ganado en San Salvador en el año de 2002. Además de que está tan solo unas preseas de poder superar la marca de San Salvador hace 3 años, que fue de 145 medallas de oro en un total de 353 preseas. Los Juegos Centroamericanos y del Caribe finalizan este sábado, y los números parecen vislumbrar una histórica actuación de la delegación mexicana. En la Leagues Cup, en unos minutos más, el Toluca estará enfrentando a Seattle Sounders, mientras que Los Ángeles FC estarán recibiendo a Chivas. Informó José Luis Cuevas. 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

0: Regresamos aquí a Fórmula Financiera y tenemos en la línea a Guillermo Rosales, presidente ejecutivo de la AMDA, la Asociación Mexicana de Distribuidores de Automotores. ¿Cómo estás? Muy buenas noches, Guillermo.
1: Mari Carmen, muy buenas noches, qué gusto saludarte.
0: Gracias. Oye, pues sigue, mejor el año pasado tú eran cada mes eran malas noticias, hoy cada vez son mejores y mejores noticias en ventas, cuéntanos.
1: Así es, Mari Carmen, cerramos el mes de julio con el mercado incrementando la colocación de vehículos ligeros. Julio creció 3.5% respecto a julio del año pasado, con 140,137 unidades totales. Y hago la aclaración que, como sé que estás confrontando con el boletín del INEGI, no te va a concordar, porque te estoy dando ya de una vez el resultado global, incluyendo las marcas que no reportan, y bajo esta premisa tenemos cifras acumuladas creciendo 5.7% en lo que corresponde a 2026 en comparación con enero-julio del 2025. Estamos cerca de llegar a 1,000,000 de unidades, 945,266 unidades reportadas de enero a julio, Mari.
2: Guillermo, ¿cómo estás? Te saluda Marco Antonio Mares. Muy buenas noches, Guillermo. ¿Cómo estás?
1: Muy buenas noches, Marco, qué gusto saludarte.
2: Igualmente, Guillermo, sin duda, estamos viviendo un momento dorado en materia de ventas para el mercado local, ventas de autos ligeros, autos nuevos en nuestro país. Yo no tengo en la mente, seguramente tú sí, alguna etapa similar a la que se está viviendo hoy. Me parece que es una época en donde los consumidores mexicanos se están beneficiando por dos aspectos, la variedad y el precio. Pero cuéntanos, Guillermo, ¿qué es lo que está ocurriendo? ¿Cómo describes esta situación singular en el mercado mexicano?
1: Tienes toda la razón, Marco. Es un momento inédito, no únicamente por el récord que se está estableciendo tanto para un mes de julio como para el acumulado de enero a julio, sino también por lo que muy bien resaltas, la hipercompetencia que está ofreciendo cada vez una gama más amplia de producto a los consumidores mexicanos, con un incremento importante en la oferta de vehículos electrificados, tanto híbridos convencionales, híbridos enchufables y puramente eléctricos, creciendo también la demanda por parte de los consumidores mexicanos de esta tecnología y con precios que en términos reales se encuentran por abajo el año pasado. Es un cambio de época, es el mejor momento para adquirir un vehículo y tienes toda la razón. No habíamos vivido en la historia de la industria automotriz del mercado en México un momento como el que hoy estamos viviendo, Marco.
3: Desde luego, Guillermo, estamos platicando con Guillermo Rosales, presidente ejecutivo de LAMDA, la Asociación Mexicana de Distribuidores de Automotores. Guillermo, te saluda José Yuste, ¿cómo estás? Buenas noches.
1: Qué gusto saludarte, Pepe. Muy buenas noches.
3: El gusto es mío, Guillermo. Oye, cuéntanos el financiamiento automotriz. Hoy muchos de los automóviles, de los vehículos ligeros, se venden a través de financiamiento automotriz. ¿Ya cuánto, qué porcentaje se vende? ¿A qué tasas? ¿Cuántas financieras hay de estas? Hay bancos, pero también hay propias de las automotrices. Cuéntanos un poco todo este sector.
1: El crédito es el motor que explica el comportamiento del mercado. Si bien es cierto que tenemos una competencia muy fuerte con precios muy atractivos, el solo precio no es suficiente para concretar la compra por parte de los consumidores. Se necesita de un financiamiento para pues completar el recurso propio con el que cuenta el cliente. Y ahí es donde este momento también de intensa competencia entre los bancos y las financieras está haciendo posible los resultados que estamos reportando. El crédito está creciendo arriba del 7% en la comparativa anual a una tasa que ha bajado por la política monetaria del Banco de México. El promedio ponderado es de entre el 13 y el 14% la tasa de interés sobre saldos insolutos, pero tenemos tasas incluso de 9% en promoción por parte de las financieras automotrices, y la competencia entre las financieras de marca y los bancos es muy intensa.
0: Pues Guillermo Rosales, presidente ejecutivo de la AMDA, la Asociación Mexicana de Distribuidores de Automotores, pues felicidades por
2: muchas
0: los resultados.
2: Felicidades.
0: Y muchas
2: que siga la venta.
3: Pues otra vez récord en ventas, qué bueno, Guillermo.
1: Muchas gracias, que tengan muy buenas noches. Un abrazo. Gracias.
3: Buenas noches.
0: Oye, rápidamente, antes de irnos a un corto, es de conocer en Estados Unidos, y el dato me llamó la atención, que el gobierno de Donald Trump ya ha devuelto 100 mil millones de dólares por los aranceles YEPA, estos aranceles de emergencia económica que cobró a varios países, entre ellos a México, pero se los está devolviendo a las empresas.
3: A las empresas.
0: No a nosotros, los cobró. Pero en total se está hablando de 166 mil millones de dólares que podía devolver. Ya devolvió 100 mil y aparte ya anunció para sustituirlos a los aranceles de trabajo forzoso en los que otra vez nos estamos incluidos,
2: pues,
0: México.
2: Fíjate que ese es un tema bien interesante, porque hay que recordar que la Corte echó para atrás estos aranceles que anunció el presidente de Estados Unidos desde principios del año pasado y que comenzó a cobrar a todos los países con los que comercia. Pero la Corte de Estados Unidos dijo, no, es que la ley no te faculta para que apliques este tipo de aranceles, y en consecuencia pues tuvo que echarse para atrás y retornar estos aranceles, y lo está haciendo, todavía no completa la cantidad total, pero ya lo está haciendo. Sin embargo, esto ha generado que venga una nueva oleada de aranceles, ahora bajo otras normas, bajo otras leyes, que según el equipo de Donald Trump le van a dar mayor permanencia y durabilidad a los aranceles que está aplicando el presidente de Estados Unidos.
3: Es que es de verdad absurdo, son tercos, porque viendo el mal resultado, insisten en los aranceles, ¿no? Fue mal resultado, uno, porque los tuviste que devolver, o sea, no hubo nada para las finanzas públicas, ¿no? Para el arca pública no hubo nada, lo estás devolviendo, eso fue uno. Dos, generó inflación, está comprobado que generó inflación, porque pues obviamente le subes el impuesto al producto que estás importando, pues sale más caro, es un precio mayor, hay inflación, generó inflación. Y tres, bueno, pues obviamente no hay con qué sustituirlos muchas veces estos, algunos de los productos que a los cuales les pones arancel, hay cierta escasez. Así que, pues la verdad es que sí es una terquedad Donald Trump, pero pues no le importa, ¿no? Con eso sabe que tiene a sus juzgados al comercio internacional, porque lógica económica, pues no se le encuentra.
0: No, tan no le importa que ahora que terminaron legalmente estos aranceles del famoso YEPA, que era de emergencia económica, con este capricornio, le llama aranceles recíprocos, pero de recíproco no, para mí recíproco es cuando yo te doy y tú me das, pero cuando yo nomás te doy a ti y tú no me das, entonces ya no fue tan
2: no,
0: recíproco.
2: Es que ¿sí? Parte de la idea de que le han estado cobrando inmerecidamente al gobierno de Estados Unidos y ahora son recíprocos porque él aplica.
0: Yo decido que tú sí, me debes.
2: Tú me debes, entonces,
0: tú me debes
2: yo te los tengo
0: a
2: que estar.
0: Sí. Pero bueno,
2: yo coincido con lo que
0: decías.
2: Por el
0: trabajo forzoso que ya están aplicados.
2: Exacto, que los sustituye con otros, pero yo diría que efectivamente en términos económicos, en términos de recaudación, pues no le está resultando tanto esta estrategia al presidente Donald Trump en la medida en que está teniendo que devolver los aranceles, y aunque ahora tiene una nueva categoría de aranceles con otro tipo de normas y leyes, lo cierto es que sí le ha funcionado en cuanto a que ha logrado atraer inversiones de empresas de Estados Unidos que estaban en otros países y que ya están regresando a Estados Unidos, entre ellas las de la industria automotriz, y está logrando que lleguen a Estados Unidos por el temor de la aplicación de los aranceles, y dicen, bueno, pues mejor invierto en Estados Unidos y así ya no pago aranceles tan altos como si estuviera en cualquier otro país. Yo creo que por ese lado es por donde está ganando el gobierno de Donald Trump.
3: Sí, quizá, y algunas inversiones automotrices, ¿no?, que hemos visto, por ejemplo, que se ha llevado, pero no tantas, porque realmente donde no está aplicando nada Donald Trump, donde no sabe qué hacer, es en donde está invirtiendo todo el mundo como loco en Estados Unidos, que es en inteligencia artificial. Inteligencia artificial no hace nada Donald Trump, ha sido más bien la propia economía la que está haciendo todo, las empresas, y Donald Trump no está haciendo prácticamente nada. Y por ejemplo ahí, es curioso, tú dirías, oye, a México le fue mal con los aranceles, ¿no? Pues nos ha ido bien. Pero ahí tienes, México es el principal socio comercial, tienes récord en exportación, significamos el 16.5% del comercio total de Estados Unidos, nos hemos consolidado como el principal socio comercial. La verdad es que llama la atención.
0: Pero la industria automotriz ha frenado exportaciones. Tenemos el arancel 232, que no nos los quita, que es totalmente injusto. Lo que está creciendo es importación o exportación de empresas chinas, de empresas extranjeras que están instaladas en la frontera y que están vendiendo chips, microchips y todo, computadoras y todo esto a Estados Unidos. De
3: lo Taiwán, que son los electrónicos.
0: Electrónicos, son empresas taiwanesas, son empresas chinas. Para China, Taiwán es chino. O sea, hay que recordar que China está todo el tiempo diciendo que Taiwán es China, no acepta su independencia, es todo un tema ahí político, pero ese es el país que tiene el mayor déficit, de China y Taiwán, y las inversiones de China y Taiwán son chinas, de Taiwán y de Vietnam son asiáticas, para no decirlo.
2: Sí, eso en la industria automotriz y en la industria también de los chips y procesadores y de cómputo, le está preocupando a Estados Unidos que ahora hay mucho contenido de China y de otros países asiáticos en lo que se produce en México para exportación a Estados Unidos. Vamos a un corte, regresamos con más aquí a Fórmula Financiera.
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11: Desde antes del arranque de la Copa del Mundo, la confrontación entre UEFA y FIFA estaba marcada. La gota que derramó el vaso entre Alexander Seferin y Gianni Infantino ha sido la burda idea de subsidiar un negocio como el fútbol, que si algo tiene es recurso. 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
14: París, Francia. París, la célebre ciudad de la luz, es un faro global de elegancia, arte, intelecto y romanticismo que ha cautivado a viajeros durante siglos. Sus amplios bulevares y la majestuosa Torre Eiffel enmarcan una urbe que es sinónimo de alta costura, diseño vanguardista y alta cocina sofisticada. Más allá de su innegable herencia histórica, el París contemporáneo es un crisol multicultural sumamente diverso, donde comunidades de origen africano, asiático y árabe aportan dinamismo a barrios bohemios como el Belleville y Montmartre. Sus museos de clase mundial como el Louvre y sus icónicos cafés a la orilla del Sena siguen siendo el punto de encuentro de artistas, pensadores y estudiantes internacionales, consolidando su estatus como una de las metrópolis más influyentes del planeta.
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0: Estamos aquí a Fórmula Financiera, le damos la bienvenida al auditorio de Telefórmula que nos ve a partir de este momento en las frecuencias en Estados Unidos y México, y seguimos también en el 103.3 de FM abriendo la conversación. Soy Mari Carmen Cortés y como siempre me da mucho gusto que nos acompañe el día de hoy. Y bueno, desde luego la nota relevante, una de las más importantes, y vamos a platicar al rato con el gobernador de Michoacán, es esta decisión del Departamento de Estado de Estados Unidos de, bueno, emitir una alerta de que nadie debe viajar a Michoacán, y sobre todo lo que más impacta es a los inspectores del USDA, el Departamento de Agricultura de Estados Unidos, el USDA, como le decimos aquí en español, que son inspectores que están in situ en las plantaciones de aguacate, las exportaciones de aguacate. No es la primera vez que se suspende, normalmente duran un par de días o un máximo par de semanas, vamos a ver qué pasa. Por lo pronto están suspendidas, pero a diferencia de las otras dos ocasiones, una en 2022 y una en 2025, en la que sí hubo amenazas telefónicas contra los inspectores y a uno de ellos incluso lo retuvieron en un poblado, ahora fue sorpresivo, ¡pácatelas! De buenas a primeras se emite este comunicado del Departamento de Estado, se suspenden a todos los inspectores, se suspenden las exportaciones, 500 mil toneladas son las que estamos a 500 mil toneladas son las que estamos exportando en el primer cuatrimestre, un crecimiento de 35%, más de 3.600 millones de dólares son los que exportamos de aguacate a Estados Unidos. Es uno de los, pues uno de nuestros productos más exitosos y uno de los principales para la economía de Michoacán, y ya el gobernador con quien vamos a platicar regresando del corte está haciendo un exhorto para pues tratar de hablar con la embajada, con las autoridades de Estados Unidos para pues tratar de levantar pues es una prohibición por lo pronto a exportar aguacate mexicano a Estados Unidos, y es un golpazo sin lugar a dudas para Michoacán. Marco Antonio Mares, muy buenas noches.
1: ¿Qué tal? ¿Cómo estás? Mari Carmen Cortés, muy buenas noches. José Yuste, muy buenas noches. Y en donde Petróleos Mexicanos buscó evitar tener precisamente un golpazo en sus ingresos fue la protección del precio de las gasolinas y el diésel a nivel internacional. Pemex contrató coberturas oportunamente y pagó por ellas 84 millones de dólares durante el primer semestre de este año 2026, precisamente para proteger los precios de la gasolina y el diésel. Son coberturas financieras que permiten tener esta protección frente a la volatilidad de los precios del petróleo derivada del conflicto del Medio Oriente, que ha tenido pues en los últimos meses con mucha volatilidad a los mercados internacionales en general y en particular a los mercados energéticos y del petróleo más específicamente. Pemex hizo esta cobertura en el primer semestre, cubrió 5.43 millones de barriles de gasolina y 1.41 millones de barriles de diésel para evitar que afectara a los ingresos de la petrolera. Esto lo explicó hoy Elizabeth González, la directora corporativa de finanzas de Pemex, en la presentación de los resultados de la petrolera, que ya le hemos comentado más ampliamente. Pepe Yuste, ¿cómo estás? Muy buenas noches.
2: Muy bien, gracias Marco Mares. Mari Carmen Cortés, ¿qué tal? Buenas noches.
3: Hola, Pepe.
2: Y bueno, pues hoy se dan a conocer datos interesantes. Uno fue por parte del INEGI, de la inversión fija bruta. ¿Cómo estamos? ¿Cómo seguimos en la inversión fija bruta? Bueno, pues ya el mes pasado, en abril, había crecido y esto, bueno, pues se vio bastante bien, fueron crecimientos después de 19 meses de

0: 9% de la construcción residencial, así que la inversión fija bruta el mes cae, aunque si se quiere ver en términos anuales, y hay quien lo vio mucho hoy en portales en términos anuales, pues tendría 2 meses consecutivos de crecimiento, porque en términos anuales sí creció 2.5% anual. La verdad es que sigue siendo una inversión, en cualquiera de los dos escenarios, que si se quiere ver el positivo o el negativo, sigue siendo una inversión bastante, bastante pobre a lo que se requiere para pues crecer mucho más de lo que necesitamos crecer hoy en día en México.
1: Sí, lo que se requiere es que siga subiendo. Y aunque subió anual, pues bajó en mayo. Y esto, toda la expectativa es si este crecimiento que se tuvo en el segundo trimestre es coyuntural por el mundial y se va a sostener. Y algunos datos están revelando que va a ser difícil que se sostenga. Y bueno, por otro lado, hoy se publicó Citi, que publica su encuesta de analista. Platicamos con Julio Ruiz, que es el jefe de todo el estudio, que es Estudios Económicos de Citi. Y bueno, es interesante porque suben ligeramente la expectativa de crecimiento del Producto Interno Bruto para este año, del PIB, de 1.1 a 1.2%, y para el año próximo, 2027, lo dejan en 1.8%, igualito que la encuesta del Banco de México. A diferencia de la encuesta del Banco de México, se hizo antes de que se conocieran las cifras positivas del segundo trimestre. En el caso de Citi, nos decía Julio Ruiz, incluso las últimas encuestas se levantaron hoy, entonces ahí sí ya los analistas sabían este dato y se mantiene igual. La expectativa es que quizás en la próxima encuesta puedan subir, pero ¿qué pasa? Se necesitan factores para que ayuden a crecer la economía, y la ley de infraestructura, que es uno de los temas que más menciona Edgar Amador, el secretario de Hacienda, pues todavía está sin aterrizarse completamente, no tenemos proyectos concretos, y sí hay un subejercicio que pudiera ayudar a la ley de infraestructura, pero por lo pronto es la incertidumbre.
2: Pues sí, esa es la palabra, Mari Carmen, incertidumbre, y en donde también comienza a haber preocupación es en el tema de esta infección que ha asolado a Estados Unidos en las últimas semanas, que es la ciclosporiasis, que está golpeando, a pues más de 20 estados de Estados Unidos, y aquí en México la Secretaría de Salud confirma que hay 33 casos de ciclosporiasis en diferentes estados del país, aunque afirmó que no existen pruebas concluyentes de que el brote reportado en Estados Unidos se haya originado en el territorio mexicano. Esto lo informó hoy la Secretaría de Salud. Detalla que los casos permanecen bajo seguimiento epidemiológico aquí en nuestro país y que el gobierno mexicano mantiene abiertas las investigaciones relacionadas con los reportes de Estados Unidos y de viajeros británicos que visitaron el Caribe mexicano y que en días pasados pues habrían hecho público que supuestamente contrajeron esta infección aquí en el Caribe mexicano.
0: Y bueno, está todo listo para que el día de mañana el Banco de México dé a conocer la tasa de interés. Va a haber Junta de Política Monetaria, la reunión del Banco de México, viene en el organigrama, en el calendario que trae el Instituto Central. La tasa de interés, bueno, pues ya lo ha señalado el Banco de México, pues hizo una pausa y la idea de la pausa en 6.5%. Si no hay un problema fuerte para mover la tasa de interés, pues no la va a mover el Banco de México. Lo más seguro es que mañana, pues veamos este 6.5%. Y ahora, bueno, pues con vientos a su favor por parte del Banco de México, porque la inflación, la verdad es que los analistas la traen 4%. Incluso lo veamos en la encuesta de Citi, también la traen baja al 4%. Entonces, están esperando que sea el 4% al final de año. No habría movimientos de esos. Solamente si fuera que la Reserva Federal pues moviera la tasa, ahí sí habría cambios por parte del Banco de México, pero por lo pronto lo que se espera para mañana, ya lo platicaremos el día de mañana, veremos cómo sale, que se mantenga la tasa de interés de referencia en 6.50%.
1: Sí, de hecho también en la encuesta de analistas de Citi el consenso es que se va a mantener sin cambio en 6.5. Y bueno, y también en INEGI tú dices el otro indicador, Pepe, fue el del consumo privado, que creció 0.1% en mayo, muy por abajo de las expectativas, y nuevamente, pues en abril había crecido más por el mundial, mayo solo 0.1%, habrá que ver los datos de junio, que realmente el mundial fue en junio, habrá que ver si en junio hay un impacto en el consumo.
2: pues sí, habrá que revisarlos, pero por lo pronto también el consumo está débil, es otro de los elementos importantes del comportamiento de la economía y no está teniendo el repunte que

0: todos desearíamos. Vamos a un corte, regresamos con más aquí a Fórmula Financiera.
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2: México gana arbitraje internacional y evita pago de 219 millones de dólares por caso TV Azteca.
1: Eluniversal.com.mx.
2: Infonavit implementa firma electrónica obligatoria. Busca simplificar contratos, compras y arrendamientos.
1: Milenio.com.
2: Bancomex canaliza más de 150 mil millones de pesos al comercio exterior.
1: Elfinanciero.com.mx.
2: Pemex destina 84 millones de dólares a coberturas financieras por volatilidad de precios.
1: Excelsior.com.mx.
2: Confirman 33 casos de cicloesporiasis en México.
1: Eleconomista.com.mx.
2: Banco Central de Brasil recorta otra vez su tasa de interés.
1: Ford.com.mx.
2: Michoacán confía en reactivar certificaciones de aguacate tras suspensión de Estados Unidos.
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9: Hablemos de mamá a mamá y también a papá, con Gina Ibarra.
10: El regreso a clases despierta muchas emociones en nuestros hijos. Para algunos significa reencontrarse con sus amigos, estrenar útiles y descubrir nuevos aprendizajes. Para otros puede representar nervios, incertidumbre o incluso miedo ante un nuevo salón de clases con maestros diferentes y también con mayores responsabilidades. Todas esas emociones son normales y forman parte de los cambios que implica iniciar un ciclo escolar. Con mamá o papá, tu papel es escucharlos con paciencia, validar lo que sienten sin minimizar sus preocupaciones y recordarles que cuentan con las herramientas necesarias para salir adelante. Evita transmitirles tus propios temores y enfócate en fortalecer su confianza. Un abrazo, una conversación tranquila y palabras de aliento pueden hacer una gran diferencia. Cuando los niños se sienten acompañados y comprendidos, enfrentan los nuevos retos con mayor seguridad y entusiasmo. Que este nuevo ciclo escolar sea una oportunidad para crecer, aprender y disfrutar juntos.
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11: Playa de Arena Verde, Estados Unidos. Conocida oficialmente como Papakolea, esta joya exótica se encuentra en la Isla Grande de Hawái. Es una de las cuatro únicas playas en todo el planeta que posee arena de color verde oliva. Esta tonalidad tan extraña se debe a la presencia masiva de cristales de olivino, un mineral pesado que se desprende del cono volcánico que rodea la bahía tras las constantes erupciones. El mar erosiona la roca volcánica, lavando los materiales ligeros y dejando este espectacular matiz verde que contrasta con el océano.
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12: Regresamos aquí a Fórmula Financiera y agradecemos mucho a Alfredo Ramírez Bedoya, gobernador de Michoacán. La entrevista, Alfredo, ¿cómo estás? Muy buenas noches.
13: Buenas noches, con gusto de saludarlos en Fórmula Financiera. Gracias. Estamos aquí listos en Morelia a la orden.
12: Pues, si subiste hoy un video, definitivamente la suspensión, aunque sea temporal, de las exportaciones de aguacate es un impacto para la economía de Michoacán. Se dio además sorpresivamente, a diferencia de los otros dos años, recordábamos que una vez hubo una extorsión telefónica a uno de los inspectores del Departamento de Agricultura de Estados Unidos. La otra vez lo detuvieron a uno en un pueblo, pero hoy no pasó nada. No había ninguna razón para que de repente el gobierno de Estados Unidos dijera se cierra alerta de Michoacán y se cierran las exportaciones. ¿Qué puedes hacer tú ahí como gobernador y cómo apoyar a los productores de aguacate?
13: Fíjate que podemos hacer mucho, y lo estamos haciendo. El aguacate es el principal producto de exportación de Michoacán y yo creo que es el generador de empleo número uno en el estado. Hay que partir de ahí. Estamos en comunicación desde la semana pasada, que asistí al evento en la Ciudad de México con el embajador Johnson, al 250 aniversario del Día de la Independencia de Estados Unidos. Platicamos con varios personas de la embajada encargadas de este tema, del tema del protocolo de exportación a Estados Unidos, me hicieron saber algunas inquietudes que tenían, y bueno, posteriormente, días después, se detiene a uno de los principales extorsionadores de la zona en un operativo muy importante de fuerzas especiales del Ejército Mexicano y de la Secretaría de Seguridad Pública y Protección Ciudadana Federal, del secretario Omar García Harfuch. Todo esto generó que el día lunes yo tuviera una entrevista vía Zoom, a distancia, con precisamente personal de la Embajada de Estados Unidos para revisar el tema de los temas de seguridad en la región. Hay colaboración permanente, sobre todo porque hay agentes del USDAT Office de la Embajada Norteamericana con presencia en territorio michoacano. Entonces hay comunicación, digamos, fluida y constante. En ese sentido, platicamos del tema, de algunos temas que se tienen que hacer, mejorar, y luego vino pues la suspensión el día de hoy a los trabajos de los inspectores en tierra, en territorio de USDAT Office. La verdad es que lo que sabemos, esto es muy importante, es que es una medida preventiva ante una posible reacción de este grupo delincuencial por la detención de su cabecilla, digamos así, ¿no? Entonces, la verdad es que no hay una amenaza real, no la ha habido hasta ahora, qué bueno, pero están tomando sus previsiones en la embajada para que no exponer a sus agentes a alguna posible situación de ese tipo, de represalia quizás, pero hasta ahorita tenemos un operativo de refuerzo en la zona con la Guardia Civil Estatal, con la Secretaría de Seguridad Pública del Estado, con Defensa Nacional, el Ejército, Guardia Nacional en la zona de los Reyes, toda esta zona, digamos, del occidente de Michoacán, en límites con Jalisco, y hasta ahí. Hoy volví a tener comunicación con la embajada y ahí estamos, trabajando. Claro.
14: Gobernador Alfredo Ramírez Bedoya, ¿cómo estás? Te saluda Marco Antonio Mares, muy buenas noches.
13: Bien, Marco Antonio, aquí, mira.
14: Alfredo, por lo que nos estás contando, hay una coordinación, hay una comunicación entre el gobierno de Michoacán, las autoridades en México de Estados Unidos. Y bueno, lo que nos has comentado es que han venido trabajando para combatir los temas de inseguridad. Sin embargo, el tema de inseguridad en la entidad pues ya data de hace muchos años y es como una constante que, a pesar de lo que se ha hecho en y en otros gobiernos, pues no ha logrado reducirse a su mínima expresión. Gobernador, lo que estamos viendo hoy es consecuencia, finalmente, del tema de inseguridad. Sea como una medida preventiva ante una posible represalia o respuesta de los grupos criminales o no, lo cierto es que sigue habiendo un nivel alto de criminalidad y eso pone en riesgo a los sectores productivos, además de las familias y ciudadanos michoacanos. Alfredo, ¿qué dirías?
13: Marco, nosotros tenemos que seguir actuando, tenemos que seguir teniendo detenciones, ejecutando investigaciones, llevar a los delincuentes ante los jueces. Nosotros no podemos frenar eso. Y efectivamente, temas de seguridad quizás vengan desde la década de los 90 aproximadamente, y tenemos que actuar. Es decir, no podemos dejar de cumplimentar órdenes de aprehensión o desarticular bandas o grupos activos como lo hemos hecho. Este semestre ha sido muy importante en Michoacán, hemos detenido a muchísimos líderes delincuenciales, hemos desarticulado bandas importantes de extorsionadores de limón como el Botox, hemos de extorsionadores contra los productores de mezcal de Michoacán, Morelia, ahora este caso en Los Reyes. Tenemos que seguir actuando y tenemos que, es lo que platicamos con la embajada, que no nada más basta esta detención, sino que hay que desarticular estos grupos delictivos. Y bueno, aunque sea un tema que tenga mucho tiempo, que tenga poco, el tema del delito hay que perseguirlo. Tenemos ahorita desplegada una estrategia muy fuerte contra la extorsión en Michoacán, que dimos a conocer hace 15 días, que la estamos desplegando en todo el estado, Y hay un dato importante, en el 2021 solo se detuvieron en todo el año a 17 extorsionadores. A ver, hoy, a mitad del año, llevamos más de 50 ya detenidos con investigaciones, con inteligencia, y hay que seguir actuando, Marco, lo tenemos que seguir haciendo, sí. Y lo seguiremos haciendo coordinados. Aquí lo importante es que tenemos una gran coordinación también con el gobierno federal, con la Defensa Nacional, con claro. Marina, con Guardia Nacional, y también con la embajada, como lo acabo de señalar.
15: Estamos platicando con Alfredo Ramírez Bedoya, él es el gobernador de Michoacán. Gobernador, te saluda José Yuste, ¿cómo estás? ¿Cómo te va?
13: Bien, José, dime aquí a tus órdenes.
15: Qué gusto saludarte. Oye, cuéntanos un poco, porque ya van tres frenos que hay en la exportación de aguacate desde 2022 a la fecha, por lo mismo de tema de inseguridad, y pues obviamente no son buenos. Han durado solo días, pero no son buenos. Obviamente, tú nos comentabas al principio, es el principal producto de exportación de Michoacán, el principal generador de empleo, y no es bueno que tenga estos frenos por parte de la exportación. ¿Qué se puede hacer para que ya obviamente tener más tranquilo el estado, pero qué es lo que tú platicaste con la embajada que se podría hacer, o con Estados Unidos, para que los inspectores del Departamento de Agricultura estén más tranquilos?
13: A ver, esto es un trabajo constante, permanente, que debemos considerar así, de cumplimiento y disciplina. Lo estamos haciendo. Hemos tenido otros dos episodios, uno en 2022 y otro más reciente el año pasado. Yo espero, primero, a ver, que podamos solucionarlo en poco tiempo, que podamos tener esas garantías con la embajada y que en poco tiempo lo solventemos. Pero sí, creo que es muy importante que participe APEAM, que participe la Asociación de Exportadores, que es quien tiene el tema del protocolo para exportar con USDA-SAFIS, y que podamos pronto llegar a un acuerdo. Hay un tema en este momento de que no es temporada de corte, es decir, no estamos en la temporada alta de corte de aguacate, aunque se corta aguacate casi todo el año. La temporada alta es en febrero con el Super Bowl, y acercándose el 5 de mayo, el festejo de la independencia de México, aunque es la batalla de Puebla, pero allá lo festejan en Estados Unidos como si fuera la independencia, sí. O día nacional enorme. Entonces, sí estamos en una situación de atención inmediata, eso indudablemente, y yo confío en que con esta comunicación que tenemos constante podamos llegar a la solución de los intereses mutuos, porque pues hay varios empaques que son propiedad de empresas norteamericanas y que también están interesadas en que esto llegue a un acuerdo pronto.
12: ¿Tu estimación sería que esto pronto sería que una semana, un par de días, o prefieres no hacer ahí especulación del tiempo?
13: Pues yo prefiero no especular. Digamos que hoy es miércoles, hoy se dio a conocer el tema. Sí. Lo importante es que mantenemos la comunicación con la embajada, mantenemos la comunicación también con Marcelo Ebrard, secretario de Economía, el día de hoy. Informé a la presidenta de la República, ella recibió el día de hoy, entiendo también, este tema para análisis, y estamos en comunicación con la secretaria de Gobernación para estar todos, digamos, en la misma tesitura para solucionarlo pronto.
14: Sí, gobernador Alfredo Ramírez Bedoya, ¿hay en la perspectiva la posibilidad de alguna visita de alguna alta autoridad de Estados Unidos para el diálogo, la coordinación y enfrentar este problema juntos?
13: Pues mira, la comunicación la estamos teniendo de manera directa con quien es el responsable de las áreas de seguridad de la embajada, que le corresponde este tema de acompañamiento a los inspectores en Michoacán, y con él estamos trabajando, de los que conforman los ministerios, es el ministro de seguridad, por decirlo así, es la embajada del gabinete del embajador Johnson. Entonces creo que estamos ya al más alto nivel en ese sentido, y solo es encontrar los acuerdos para la región.
15: Pues esperamos que pronto se encuentren estos, desde luego. Gobernador de Michoacán, Alfredo Ramírez Bedoya, gracias, gobernador, gracias. Por estar con nosotros.
13: Saludos a los tres, hasta
15: gracias.
13: Luego.
15: Desde luego, gracias. Vamos a un corte comercial.
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7: Clásico de los noventas que suena alegre, pero si le prestas atención, es bastante melancólica. Lemon Tree, lanzada en el 95, se vuelve un hit mundial gracias a su ritmo pegajoso y esa letra sobre el aburrimiento y la soledad. Una contradicción encantadora, sin duda. Lemon Tree, Fool's Garden.

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1: Real de 14, San Luis Potosí. Para llegar a este enigmático pueblo minero incrustado en el altiplano, se debe cruzar el impresionante túnel de Ogarrio. Sus calles empedradas y edificios de piedra abandonados evocan un pasado glorioso y solitario. Ofrece una experiencia única de desconexión, misterio y misticismo en medio del semidesierto potosino, deteniendo el tiempo.
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0: Regresamos aquí a Fórmula Financiera y tenemos en la línea a Pedro Rivero, él es presidente de la Cámara Minera de México, la Camimex. ¿Cómo estás, Pedro? Muy buenas noches.
1: Muy buenas noches, Mari Carmen. Muy bien, gracias. ¿Cómo estás tú?
0: Muy bien, afortunadamente. Oye, cuéntanos, usted diste a conocer tu informe anual, hablabas de varios temas. Uno de ellos es el problema de la inversión en el sector. Cuéntanos.
1: Efectivamente, Mari Carmen, muy buenas noches para ti y para Marco Antonio y José. Gusto en saludarlos.
2: Gracias, Pedro.
1: Lunes pasado dimos a conocer nuestro informe anual 2025, en el que efectivamente en el ramo de la inversión, pues hacemos notar la inversión que tenemos posible realizar para el sector, el cual podría pues claramente detonar mayor desarrollo para el país, y donde tenemos alrededor de 11 mil millones de dólares que requieren hoy aprobación en proyectos existentes y nuevos proyectos, además de la inversión que se ha venido realizando en los años anteriores.
2: Pues es una cantidad importante, sin duda alguna. Pedro, ¿cómo estás? Te saluda Marco Antonio Mares. Muy buenas noches.
1: Buenas noches, Marco Antonio. Gusto en saludarte de nuevo.
2: Pedro, esta cantidad requiere de autorizaciones, requiere de trámites. ¿En cuánto tiempo calculas que pudieran estarse registrando? ¿Y qué tanto de esta inversión podría estar dirigida a lo que hoy pues se está convirtiendo en una oleada de mucho interés a nivel internacional y que tiene que ver con los minerales críticos?
1: Pues mira, primero creo que debemos de dividir las inversiones y el portafolio de proyectos que tenemos en tres básicos cajones, digamos. Lo primero es las inversiones que están realizándose en los proyectos actuales y el reconocer el amplio apoyo que hemos recibido de parte del gobierno federal en observar las operaciones existentes, en donde hemos tenido un gran avance en lo que va del sexenio en aprobar pues más allá del 80% de los permisos que teníamos pendientes en Semarnat, más del 50% que teníamos en Conagua, además de arriba de un 90% que teníamos en economía y otros diferentes dependencias. Luego, después de eso, sigue la inversión que tenemos ahorita posible realizar en nuevos proyectos que ya están listos para detonarse, en donde hablamos de 11 mil millones de dólares disponibles para realizarse con aprobaciones de los permisos que tenemos en puerto. Y finalmente, lo que sigue es la posibilidad de seguir realizando inversiones para desarrollar proyectos que eventualmente se pudieran tener en el portafolio, que corresponde a la exploración minera, en donde hoy, de acuerdo a la ley de minería que se publicó en el 2023, no es posible ahorita para los privados realizar inversión, por lo tanto, no ha habido nuevos proyectos que se estén evaluando desde hace 8 años para acá.
3: Ese es un tema importante, la verdad, Pedro, te saluda José Yuste, porque ¿cómo reactivar la inversión minera de minería? Se ha venido dando de manera constante, pero no vemos una reactivación de la minería. No, ya nos decías tú que hay varios segmentos distintos. Están pues los minerales, los metales preciosos, están los industriales, está la parte de siderúrgica, pero ¿cómo detonar la inversión?
1: Pues mira, como te comentaba, yo creo que ahorita, si nos vamos en ese mismo orden en el que te hablaba ahorita, es seguir adelante por el camino que tenemos de trabajar de cerca con las autoridades para seguir trabajando sobre las operaciones existentes y asegurar que esas tengan los permisos necesarios para seguir avanzando. En la segunda parte de la que hablaba es los proyectos nuevos, en donde también se ha avanzado, no necesariamente a la misma velocidad. Arrancamos el sexenio con 14 mil millones disponibles, hoy tenemos 11 mil, eso significa que los 3 mil restantes ya se han aprobado. Y finalmente, pues los cambios que se requieren a la legislación o a la permisología en general a través de regulación secundaria para poder abrir la posibilidad de generar nuevos proyectos de minería a través del otorgamiento de nuevas concesiones.
0: Oye, tú decías en tu informe que México tiene todo para ser un proveedor clave de minerales críticos. Es un tema que le interesa mucho a Estados Unidos, es un tema que se va a analizar en el T-MEC. Pero también dices que se requiere seguridad en la inversión, en la inversión seguridad jurídica. ¿Qué tipo de seguridad se requeriría para estos proyectos? Porque de qué hay interés del gobierno mexicano, lo hay. De qué hay interés del gobierno de Estados Unidos, lo hay. Y tú dices México tiene todo. Entonces, ¿qué tipo de seguridad jurídica es la que necesitan para invertir?
1: Pues mira, primero creo que lo que hay que subrayar es que los primeros beneficiados de la posibilidad de abrir, de volver a abrir el sector minero, somos los mexicanos. Hoy hay alrededor de 192 industrias que se benefician de los minerales que se producen en México y se transforman en México. Entonces, esta no es una oportunidad para Estados Unidos, primeramente es una oportunidad para México. Ahora, además, podemos seguir siendo una fuerza en nuestra región, efectivamente. Y la seguridad a la que nos referimos principalmente, pues se refiere a la seguridad jurídica, al Estado de Derecho, en algunos aspectos también a la parte fiscal. Hemos vivido los últimos 8 años un ambiente muy cambiante, en el que la regulación constantemente nos está cambiando de una forma u otra, y para proyectos de muy largo plazo, como significa la minería, todos estos cambios nos afectan. Entonces, para el sector es importante contar con estabilidad, porque en el momento en que nosotros empezamos a proyectar algo, a que lo llevamos a convertirse en un proyecto real, pues no podemos estar enfrentando cambios regulatorios que nos cambien las condiciones para los inversionistas, para las comunidades, para nuestros empleados. Eso es muy nocivo. Entonces, lo que necesitamos pues es constancia en la regulación para asegurar que lo que proyectamos desde el principio lo podemos cumplir para todas las partes interesadas.
2: Pues ojalá que así sea, Pedro. Yo quisiera insistirte un poco en el tema de los minerales críticos. Dices que sería en primer lugar una oportunidad para México. Pedro, ¿qué tanto tenemos de reservas de minerales críticos en México y qué tanto necesitaríamos invertir para que pues se pueda hacer uso de estos minerales críticos en el territorio mexicano?
1: Mira, hablar de reservas específicas es muy cambiante, es muy variado por diferentes minerales. Nosotros producimos hoy más de 12 minerales de los que el mundo y diferentes legislaciones han considerado críticos. Entonces, cada uno tendrá su mundo. Lo que sí me puedo remitir es a los datos actuales. La producción, el volumen de producción de minerales como el cobre, el oro, la plata, el hierro, el manganeso, han venido a la baja en tiempos recientes, perdón, con la excepción del oro de todos los que mencioné. Entonces, la realidad es que hoy ya estamos produciendo menos que antes. Aunque el valor de esto ha venido subiendo porque los precios han venido subiendo, sabemos que es una industria cíclica. Por lo tanto, cuando veamos que los precios vuelvan a bajar, veremos también que el valor para la producción y, por lo tanto, lo que le reportamos a la Secretaría de Hacienda, pues también va a venir bajando. Y la oportunidad es que en México existe mucho del territorio nacional que no hemos explorado. Entonces, el poder volver a abrir ese sector nos permitiría poder traer proyectos que permitan detener esa caída de producción de minerales que hoy, como ya mencioné, se utilizan de nuevo en más de 192 industrias que se benefician. Desde el hierro que se convierte en varilla, que se convierte en casas, el mismo que se convierte en tubería para todo tipo de proyectos, el cobre que se convierte en cables y a su vez en arneses automotrices o transformadores, en todas estas cosas que México ya hoy tiene la capacidad de transformar en productos terminados para mejorar la calidad de vida de todos.
3: Oye, ¿cómo impulsar los proyectos de exploración que nos comentas? Dices que está frenada la exploración, pero ¿cómo impulsarla entonces?
1: Pues ahorita lo que necesitamos y lo que hemos venido comentando con las autoridades desde hace ya varios meses es la necesidad de abrir alguna posibilidad diferente a lo que hoy dice la ley, que le reserva todo la posibilidad de exploración al Servicio Geológico Mexicano, que hoy desafortunadamente no cuenta con el presupuesto para poder hacer los proyectos de riesgo, de muy alto riesgo, que deben hacer los privados y no se debe de hacer con dinero del gobierno o de nuestros impuestos, sino que ahí lo importante es que los socios capitalistas de la minería pues pongan su dinero en riesgo para ver que estos proyectos se empiecen a materializar. ¿Cómo se hace? Pues a través de la legislación y la reglamentación de la legislación existente que nos permita volver a explorar como empresas privadas.
0: Oye, y también se publicó hace un par de semanas en el Diario Oficial el nuevo programa para el Litiomex, para que está totalmente reservado para el gobierno. ¿Tendría que abrirse? O sea, ¿sí sería considerado como una importancia ahí el litio para también para la inversión privada?
1: Pues mira, yo te diría que en el caso del litio, es como bien ya mencionaste, es un mineral reservado a la nación. Por lo tanto, ahorita nosotros no tenemos un interés particular en ese mineral. Es importante como ejemplo de uno de estos minerales de la transición energética que son muy relevantes y lo van a seguir siendo. Lo importante ahorita pues es realizar las inversiones necesarias en poder tener la tecnología para convertir ese mineral en un mineral que México pueda producir. El día de hoy, desafortunadamente, las reservas que tiene México no son y no existe la tecnología para hacerlo comercialmente viable, y en lo que hoy trabaja el gobierno es en desarrollar esa tecnología. Igualmente para otros minerales, lo importante es seguir invirtiendo no solamente en las reservas mineras, sino también en cómo debemos de tratar los minerales mexicanos, claro, para poderlos llevar al mercado.
2: Pedro Rivero, presidente de la Cámara Minera de México, muchas gracias, gracias por la entrevista. Pedro. Se nos acabó el tiempo. Gracias, Pedro.
1: Gracias a ustedes. Hasta luego.
2: Gracias, buenas noches. Vamos a un corte, regresamos.
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4: La cordillera de los Andes es la cadena montañosa continental más larga de la Tierra, cruzando 7 países de Sudamérica.
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9: La Fiscalía de Oaxaca informó sobre la detención de un hombre identificado como el 07 por su probable responsabilidad en el homicidio del expresidente municipal de San Juan, Cacahuatepec, Pedro Martínez. El detenido pertenece presuntamente al grupo criminal Los Rusos. El Partido Verde Ecologista en la Ciudad de México, encabezado por Jesús Esma, celebró la aprobación en el Congreso de la Ciudad de México de la reforma que prohíbe la venta de perros y gatos a través de redes sociales y plataformas digitales. La iniciativa busca frenar el comercio irregular de seres sintientes. El Congreso de Veracruz aprobó retirar el fuero al alcalde de Úrsulo Galván, Bertín Bravo, lo que permitirá que el edil enfrente la investigación por la presunta desaparición del empresario Héctor Ramos y su acompañante Ignacio López. Informó Itzel Vanegas. 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
10: Regresamos a Fórmula Financiera. 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
11: Índice de la Bolsa Mexicana de Valores baja 0.46%, se ubica en 65.525.18 unidades. Índice Viva baja 0.53%, se ubicó en 1.344.99 unidades. Dow Jones sube 0.49%, ubicándose en 54.349.12 unidades. Nasdaq baja 0.83% para ubicarse en 26.363.44 unidades. Petróleo Brent sube 0.11%, quedando en $79.45 por barril. Petróleo West Texas Intermedia baja 0.48% para quedar en $74.86 por barril. La mezcla mexicana de petróleo queda en $69.71 por barril. Dólar en ventanilla cierra en 17.52 pesos. Dólar interbancario cierra en 17.24 unidades. Euro termina la jornada en 20.51 pesos a la venta. Centenario en 99.900 pesos.

0: Regresamos aquí a Fórmula Financiera. Y bueno, hoy la UNAM da a conocer que ya suspendió, y qué bueno, este contrato que tenía con la empresa Territorium Life, que fueron los que hicieron esta evaluación por internet y que pues pusieron tantas chapuzas y tienen a la universidad de cabeza. Y qué bueno que ya se está suspendiendo el contrato, van a hacer una auditoría. Oye, Hugo Concha, que es abogado general de la UNAM, dio una conferencia de prensa, anunció que termina el contrato en forma anticipada. Además, creo que costó 80 millones de pesos ese contrato. ¿Y no, qué no pudieron prever aquí que los mexicanos son muy creativos y que vamos a hacer trampa? Que los chavos, o sea, pudo más, pudieron, fueron más, ya nomás por eso los dejaba en la universidad. Fueron más inteligentes que la inteligencia artificial. De entrada, ¿no? A la hora de hacer tranzas, si no tranzas, ¿cómo va el que no tranza no avanza? No, y a la hora, pues hicieron, no hay manera de distinguir quién hizo trampa, quién no hizo trampa. Y ahora este nuevo examen de control está generando muchas complicaciones porque son por diferentes puntajes. Sí, entonces los chavos están ahí, a partir del, creo que el viernes es cuando ya van a tener más detalles, pero en relación al puntaje que obtuvieron en el examen, van a poder o no presentarlo. Y ese puntaje varía en función de la carrera. Entonces sí está como complicado el tema.
1: Pues sí, está muy complicado, sumamente complejo. También escuchaba al señor Concha hablar del tema. Dice que es un tema con una complejidad pues muy marcada debido a que es multifactorial el origen de este problema. Sin embargo, anunció que se van a realizar auditorías, que se va a solicitar la opinión de expertos en la materia para determinar si hubo o no responsabilidades por parte de esta empresa, cuyo contrato, pues obviamente en virtud de las mismas cláusulas, pudo darse por terminado con anticipación. Pero la realidad es que sí se trata de un tema muy complejo, un tema en el que al final de cuentas tendrán que deslindarse responsabilidades. Por lo pronto, me parece que ya hubo ahí la renuncia de la responsable, ¿no?
0: Sí, claro.
2: Sí, esa y, la corrieron desde el viernes. Pero que le pidió el rector, que es Leonardo Lomelí, le pidió, fue a esa, la Auditoría Superior de la Federación, para que ella sea la que audite el contrato como tal. Pero aparte va a haber otra auditoría, una auditoría que tiene que ver, que
0: interna,
2: es...
0: interna, ¿no?
2: Auditoría tecnológica.
1: Sí, sí, sí, con
2: porque
1: un tercero,
2: tuvo que,
1: ¿no?,
2: ver los servidores, que se detecten cuando hay celdas de información, a dónde... revisar los discos, revisar los servidores, todo lo que pasó en la plataforma, cómo se dio un poco...
0: Hay muchos chavos que se quejan, chavos y chavas, que se quejan de que sus exámenes fueron cancelados cuando lo estaban haciendo y que juran y perjuran que no estaban haciendo trampa, porque de repente vieron una sombra, porque de repente están en una casa muy pequeña y pasó el perro, el niño, el papá por atrás y ya valió el examen. O sea, hay casos a parecer bien injustos de cancelación. Hay otros chavos que tenían, que hubieran pasado con la calificación normal, pero como hubo tantos que hicieron trampa y tuvieron tantos aciertos, entonces los que estaban abajo ya no pasaron, y creo que eso se les da la oportunidad de que presenten el examen de control, que le llama, que es otro nuevo examen de admisión. Uh-huh. Pero es un relajo. Sí, la UNAM está muy, sí, muy, muy enredada en este
1: sí,
0: tema.
1: La verdad es que está muy complicado. Es un tema que pues ha puesto ahora sí que en entredicho la confianza, la credibilidad que tiene la UNAM. Y el señor Concha, que hoy salió a dar explicaciones, decía que este tipo de fenómenos de buscar hacer trampa pues no es nuevo, se observa incluso en la realización de los exámenes de manera física. Este fue el primer experimento que se intentó realizar, un experimento fallido de llevar adelante el examen por la vía remota, por la vía de internet, y la verdad es que creo que pues fue una muy mala experiencia.
2: No, pues hay que decirlo, lo que fue un fracaso. Fue un fracaso,
0: claro,
2: lo que hizo la UNAM en este caso a través de la inteligencia artificial. Ahora es un fracaso que también vamos a decir de la UNAM algo bueno. Reconoce el error, que no es sencillo decir me haciendo la UNAM y dicen, no, sí reconoce el error, que fue un fracaso y que vas a tener que rehacer el examen vía presencial. Y vía presencial, bueno, pues ahí están ya las cuatro sedes que van a existir. Vía presencial se hace. Si hay un reconocimiento, eso me gusta por parte de la UNAM, va a ser vía presencial. Ahora, lo que se me hace un despropósito es todos los que dicen que se van a ir al amparo porque su primer examen. Pues el primer examen fue de puro tramposo. ¿Cómo se va a ir al amparo con puro tramposo? La verdad es que...
0: Mira, los que se van a parar son los que hicieron trampa, ¿no?
2: Claro, los que van a parar los que hicieron trampa. Pero si tú estudiaste y sacaste buena calificación, vas a seguir estudiando y vas a seguirte preparando para un segundo examen y vas a sacar también buena calificación y vas a pasar. La verdad es que es eso.
0: Que te vayan a
2: entonces los que se,
0: algo
2: los que
0: no
2: se van a parar son
0: ¿no?
2: realmente por los tramposos, sinceramente.
0: Claro. Yo también creo eso. Pero además la UNAM se tardó en detectarlo. Fueron los externos los que se dieron cuenta de que estaba total, absolutamente irregular los resultados una vez aprobados. ¿Cómo es posible que nadie en la UNAM, cuando ya tuvieron los resultados antes de publicar, dije, ups, aquí tenemos un número irregular de aciertos de 130 cuando nomás tenemos 113? Ups, algo está mal. No, así los publicaron. Así se los mandaron a los chavos. Fuiste admitido y el lunes pasado era cuando tenían que presentar sus estudios y fueron sus papeles para el registro. Y fueron externos a la UNAM los que dijeron, esto es tan raro, es tan normal, no es posible que se hayan elevado tanto los parámetros de acierto, sobre todo en carreras como medicina. No, y, pues sí, creo que sí. Uy, sí, sí nos equivocamos. Sí. Ese cómo con la UNAM, de verdad, el cómo de pe a pa.
1: Sí, fue por los externos, por observadores externos quienes hicieron pues estos señalamientos y fueron atendidos en los medios y se hizo el escándalo. Y hoy el señor Concha decía que sí hubo alertas.
0: Fue el licenciado, el señor Concha, es el director jurídico, ¿no?
1: El licenciado Concha.
0: Sí, yo creo que sí.
1: El licenciado Concha reconoció que sí hubo alertas por parte de la propia empresa en su momento. Lo que no logré entender es por qué no se reaccionó desde ahí.
0: Exacto.
1: Y por qué se prosiguió con todo el curso burocrático que llevó a dar el resultado final y decirles a los aspirantes que sí habían sido aceptados.
0: Tenían que haber suspendido en ese momento. Señores, tenemos una irregularidad. Hemos detectado que no sé cuántos rompieron el parámetro de aciertos. Es más de 100 aciertos, no es normal. Y entonces se repite.
2: Sí, fíjate que a mí lo que no me gustó, ahí sí fue la presidenta Sheinbaum. Decía, bueno, y que todos los que no puedan entrar a la UNAM, ahí está
0: la
2: Universidad
0: Juárez.
2: Rosario Castellanos. Pues pues es que no tiene el nivel de la UNAM. Más bien lo que tienes que hacer es darle presupuesto con eficiencia, ver cómo se hace al UNAM, a la UAM, al Poli, que ya están comprobados, que ya están, son universidades probadas y que tienen buen nivel, para que sean cada vez mejores y que tengan más acceso a alumnos. Pero la verdad
0: o
2: es que
0: crear nuevos planteles.
2: Exactamente, porque la opción que te dan de nuevas universidades, híjole, pues le piensas, porque dices, no es el nivel de la UNAM, la verdad.
0: Sí.
2: ¿No?
0: Oye, rápidamente, hoy es el Día Mundial de la Cerveza. Y me llama la atención una nota. Yo no tomo cerveza, pero ya me han dicho que a nivel internacional los chavos, la nueva generación, lo que más consumen es cerveza sin alcohol. Le dije, achis, pues sí. Hoy AB InBev da a conocer que la cerveza sin alcohol es la que más se vende y que sus ingresos crecieron 27% en el segundo trimestre, principalmente por la cerveza sin alcohol, en este caso de AB InBev, por Corona Cero y Michelob Ultra Cero. Entonces, interesante, los chavos, que los de la generación...
1: Sí, hay un número importante de jóvenes.
0: O no sé qué
1: hay un número importante de jóvenes que ya no están consumiendo alcohol.
0: Qué bueno por
1: y que
0: ellos
1: están optando por esas alternativas. Es un mercado creciente, lo estás
2: lo que consumen ahora son drogas, ahorita. Pues sí, mejor.
1: ¿Son qué?
2: Consumen drogas,
0: no,
2: pues sí.
0: No,
1: hay mucha gente saludable ahora entre los jóvenes.
0: Los chavos Bueno, ahí están los datos de AB InBev.
2: Yo les creo sus datos de AB InBev. Y creo que incluso hay una
1: que
2: tendencia
1: todos son borrachotes
2: de no consumir alcohol, pero creo que lo ha sustituido por algo más. Por el amor.
0: Fíjate.
1: Ahí sí tienen toda la razón.
0: 6 de cada 10.
2: Claro que lo vas a sustituir, hombre.
0: ¿Qué dice la empresa? 6 de cada 10 litros vendidos provienen de nuevas ocasiones de consumo y de nuevos consumidores. O sea, chavitos que están empezando a consumir. Mientras que sus ingresos que se llaman 7%, eso ya lo había dado. O sea, los chavitos están prefiriendo por la razón que sea.
1: Nuevas generaciones
0: bueno.
1: Están cambiando mucho, se están optando por no consumir alcohol, no consumir drogas y tener una vida cada vez más saludable.
2: No se los creo sinceramente. O sea, lo del alcohol sí es una tendencia, pero lo de drogas, híjole, ahí sí.
0: Habrá que verlo.
2: Ahí
0: pero
2: sí
0: bueno, el alcohol
2: verlo,
0: ahí está, verdad. Cerveza ahí sí, sin alcohol. Pepe, yo estoy incrédulo, buenas noches.
2: Inocente, Mari Carmen, inocente.
0: Marco. Bueno, además son los datos que estoy datos
2: buenas,
0: reales.
2: Buenas noches.
0: Marco Mares, buenas
1: Vámonos,
0: noches.
1: Vámonos, buenas noches, Mari Carmen, Pepe, buenas noches.
0: La producción de Diana Zapeda con la asistencia de Charlie González en los controles técnicos Lorenzo Gasca, el staff de televisión, Gus Martínez, Oscar Carrillo, Jimena Boca, Boca Negra, en YouTube Jorge Cruz y Katy Hernández. Se quedan en Teleforma con Juan Pablo Pérez Díaz y en Radio con Yacel López y con Pergas, y nos vemos mañana. Gracias.

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1: Letras con Primitivo Olvera.
2: Hay casas que tienen historia. Hay casas que guardan oscuros secretos a la espera de revelarse con un pequeño accidente. Muy cerca del centro histórico de la Ciudad de México, se ubica una vieja residencia deteriorada por el tiempo y el abandono. En ese escenario, habita Eulalia Madero, una anciana y misteriosa mujer, apoyada por Ifigenia, trabajadora doméstica quien, por casualidad, encuentra un diente enterrado en la pared. El hallazgo desata una trama que enlaza lo sobrenatural, el espiritismo y la política a través de oscuros personajes de la historia mexicana. Todo alrededor del velo dorado, rito practicado por hombres poderosos para controlar el destino de una nación. A lo largo de las páginas transitan aristócratas, intelectuales y oportunistas cercanos a virreyes de la Nueva España. Novela escrita por José Manuel Cuéllar, juega con el terror y el misterio en una historia que te envuelve para no dejarte ir.
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8: Desde la Ciudad de México, para todo el mundo, esta emisión de lo insólito y de lo que no tiene explicación lógica, pero que a ti y a nosotros nos apasiona. Soy Gina Áviles y qué gusto que estés esta noche con nosotros.
9: Hola, ¿qué tal? ¿Cómo están? Buenas noches, gracias por acompañarnos en esta transmisión donde exactamente vamos a platicar de lo increíble y también de lo sobrenatural. Porque de lo que es natural en todos lados se habla mucho. Yo soy Nacho Muñoz, agradecido con Dios y con ustedes porque juntos tendremos una noche inolvidable.
8: Queremos tu participación a través de la multilínea 55-5279-2291. La página radioformula.com.mx y en Spotify encuéntranos como La Mano Peluda, Grupo Fórmula.
9: Claro que tú puedes participar porque este programa está diseñado para que tú cuentes tus historias y platiques tus anécdotas. ¿Cómo le vas a hacer? Mándanos un WhatsApp al Miedofón 55 21 93 59 26. Es un WhatsApp, así que te lo voy a repetir para que lo tengas ahí en tus contactos. 55 21 93 59 26. Ahí esperamos mensajes de voz o de texto.
8: Saludamos a las estaciones en la República Mexicana que se unen con nosotros: Ciudad Guzmán, Jalisco; Ciudad Juárez, Coatzacoalcos; Culiacán, Durango; Guadalajara, Guerrero; La Paz, Baja California Sur; Los Reyes, Michoacán; Huetamo, Michoacán; también Mazatlán, Monterrey, Poza Rica; Tabasco, Tijuana, Torreón, Querétaro; y en Estados Unidos, Georgia y Las Vegas. Bienvenidos a esta noche espeluznante y vamos a tener más de tus comentarios.
9: Eso es, exacto, venga.
10: Hola Gina y Nacho, mi nombre es Oscar, soy de Veracruz. Les quiero contar de repente una historia relativamente corta. Cuando yo tenía 5 añitos, mis papás y yo dormíamos en el mismo cuarto y me acuerdo que estaba lloviendo. Al lado de mi cama caía una gotera y tenía yo una cubeta ahí casi todo el tiempo para que no se regara el agua en el piso. Una noche así tormentosa me levanto para ir al baño. Acostumbraba mucho ir al baño de noche. Abro los ojos, entre que los podía abrir por el sueño, recojo un poquito de agua del balde que tenía yo a un lado, los limpio los ojos para poder ver bien. Dirijo la mirada hacia la puerta que daba hacia un pasillo al baño y me doy cuenta que en la puerta está una silueta de una sombra.
8: Sí.
10: Como escuché anteriormente en tu programa, que a pesar de ser oscuro y estar totalmente de noche, podía distinguir una sombra alta. Yo a esa edad de 5 años yo podría decir que era alguien que medía 2 metros. Yo lo vi realmente muy alta, muy alto. Pero en la parte de arriba de su cabeza, por así decirlo, se le veía como un gorro, como si trajera un gorro puesto. Era raro, un gorro que terminaba como en punta. Y eso no era lo más horroroso, sino que tenía unos ojos amarillos, grandes, sin pupila ni nada, unas cuencas amarillas que parpadeaban bastante. Yo me quedé choqueado, no supe qué hacer, no podía hablar, no podía

0: mejor ahí que quede. Me acurruqué al lado de mis papás y ya no, nunca supe. Yo les platiqué a ellos y no me creyeron. Pues realmente, ahorita ya de grande he estado escuchando historias y he leído y he visto cuanto artículo en Facebook, internet, sobre entes, criptozoología y cuanta cosa. Y no encuentro algo que sea parecido a lo que vi esa noche. Una sombra alta con ojos amarillos parpadeantes. Uh-huh. Y bueno, esa es una de tantas historias que podré compartir. Gracias.
1: Muchísimas gracias, mi querido amigo.
2: Pues vámonos con esto de el tema del día de hoy. Uno de los elementos más inquietantes de la historia fue la aparición de ropa manchada de este líquido vital rojo relacionada con Juan Castillo Morales. Algunas reconstrucciones sostienen que pidió a su pareja que lavara las prendas para que sus acusadores pues no se dieran cuenta y que esto era una prueba contundente de su participación en el crimen. Entonces él se quería deshacer de esta prenda. Sin embargo, la leyenda de su inocencia transformó completamente este elemento, porque según hay una versión donde dice que la sangre no provenía de un crimen cometido por Juan, sino del uniforme de un superior que le habría ordenado lavarlo. De esta manera, la misma evidencia que para unos demostraba su culpabilidad se convirtió para otros en la señal de que estaba encubriendo por obediencia a un militar de mayor rango. Esta parte extraña es que ambas narrativas dependen del mismo objeto, un uniforme manchado de sangre. En una versión revela a la persona que cometió ese crimen y en la otra delata una conspiración. Entonces sería la evidencia de la ropa que se convirtió en el centro del misterio.
1: Vaya, Gina, pues sí, eso es cierto, ¿no? Tal vez fue la acusación a una persona inocente. Pues la detección de Juan Castillo no clamó pues una inocencia de manera cualquiera, ¿no? Era bastante insistente con ello. Sin embargo, la población estaba muy enardecida, estaban molestos completamente, y pues la indignación provocada por ese asesinato de Olga se mezcló con resentimientos sociales y políticos que ya existían ahí en Tijuana. Vamos a seguir hablando de eso, pero tengo a alguien en la línea. Buenas noches. Bienvenido, amigo.
2: Ay, no te escuchamos.
1: A ver, espérame, que no te oigo.
2: A ver,
1: bueno. A ver, ahí estás, amigo.
3: ¿Me escuchas?
1: Nope. A ver, déjame ver. Déjame ver. A ver, ahí.
3: Ahí.
1: Ahí estás, mi amigo. Muy bien, ahí ya no le muevas. Buenas noches, ¿con quién tengo el gusto?
3: Bueno, Ángel Nachito, ya lo sabía yo, hablado, bueno, me habían marcado con anterioridad, ya les compartí un audio de La Llorona hace un mes, par de meses, no sé si te acuerdas.
1: Ok, claro que sí. ¿Desde dónde nos llamas?
3: De acá de Tlalpan.
1: Cierto, ok, perfecto. Mi querido Ángel, ¿qué nos vas a compartir esta noche?
3: Mira, Nachito, Gina, nada, un gusto estar aquí platicando con todos ustedes.
1: Gracias, amigo.
3: Y pues mira, les voy a compartir un par de anécdotas que apenas me compartió una amiga mía. Lo que pasa es que, bueno, les platico. Ella tenía una hermana que desafortunadamente falleció de cáncer.
1: Ajá.
3: Entonces, bueno, resulta que la hermana de alguna manera pues como que se ha manifestado. Resulta que, bueno, ustedes saben que hay aplicaciones, ¿no? De esas donde requiere, pues, que haya, bueno, detectan rostros, ¿no?
1: Okay, sí.
3: Detectan los rostros y, pues, ya ven que luego editan las fotos, no sé, con algún personaje de caricatura o, no sé, o sea, se editan las fotos.
1: Pues. Sí, un filtro ahí.
3: Ajá, entonces, bueno, resulta que estaba su familia, pues, de esas familias de ella, creo que unos hermanos y unos sobrinos, se toman una foto y bueno, en sí mismo la foto sale normal, ¿no? Salen pues, cuatro, sí, como cuatro personas ahí.
1: Sí.
3: Cuando le aplican el filtro, Nacho, donde se supone que salen unos dinosaurios, es un filtro como de dinosaurios el que le pusieron. Uh-huh. Pues tú sabes que, bueno, cuando son para distinguir a veces entre hombres y mujeres, pues

0: ya ves que a las, en este caso cuando son mujeres, les ponen, no sé, pestañitas, algo distintivo, pues, para denotar que es una mujer. Bueno, sí, aunque sea un personaje.
1: Okay, sí.
0: Menciono esto por lo siguiente, porque, como te repito, en la foto normal, la foto original, salen cuatro personas.
1: Wow. Oye, Ángel.
0: Cuando le aplican el filtro, Nacho, bye.
1: Ángel.
0: Dime.
1: Dame un segundito, amigo, necesito ir al corte, no te vayas, espérame tantito.
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6: Ser vecino de un royal, imagínate poder decir, mi casero es el príncipe Haakon de Noruega. No es broma, el futuro rey decidió alquilar a partir de septiembre con un contrato hasta el 2029 de al menos dos propiedades cerca del palacio de Skagum, su residencia oficial donde vive con la princesa Annemarit y sus hijos. A través de su empresa, Haakon ha puesto en renta una pequeña casa de una recámara y 42 metros cuadrados en poco más de 20 mil pesos al mes. Hay una más grande de 287 metros y un pago mensual de 70 mil pesos. Tiene 4 recámaras, es de 2 pisos y todas las comodidades. El plus es ser vecino de los futuros reyes de Noruega. Es que Haakon ha seguido los pasos de otros royals, como en la corona británica, donde se rentan propiedades para eventos o experiencias gourmet, además de palacios que se pueden visitar. No son cuentos de hadas, son historias reales.
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0: Continuamos. Vamos a escuchar el relato que tiene Ángel y seguimos recibiendo sus mensajes acerca de Juan Soldado.
1: Así es, tengo en la línea nuestro amigo Ángel. Decías que, bueno, el filtro este, pues ponía, pues si se trataba de una mujer, no sé, pestañas o cosas así, ¿no?
2: Así es, o sea, para decir que para diferenciar de hombres y mujeres, bueno, te decía, en la foto original salen cuatro personas. Cuando le aplican el filtro, Nacho, ajá, de los dinosaurios, salen cinco personas.
1: Ah, caray.
2: Salen cinco personas. Y yo entiendo que a lo mejor no faltará quien diga, no, pues es que pondré a romper la aplicación, mil y un situaciones, yo estoy de acuerdo. Pero hay un detalle muy distintivo, Nacho.
1: A ver.
2: Todos los dinosaurios, los que salen aquí en este filtro, pues todos tienen pelo. Todos tienen cabello, menos uno, que uh-huh, es exactamente el que corresponde, en este caso, al dinosaurio extra que sale ahí. Uh-huh. Resulta que su hermana de mi amiga, como te había mencionado en un principio, fallece de cáncer, por ende pierde su cabello.
1: Okay.
2: Yo sí quiero así que remarcar esto porque, como te repito, la foto del filtro salen todos los muñequitos con su cabello, con su respectivo cabello. Ajá. El muñequito extra, que es como si estuviera una persona, porque te mencioné, eran cuatro, sí, pero en el filtro salen cinco personas, cinco muñequitos, pero qué curioso que uno sale sin cabello. Y es como, y sale como con la forma como si fuera una hembra, como si fuera una mujer.
1: Ajá. Wow.
2: De hecho tengo la foto, se las voy a compartir para que ustedes lo vean. O sea, y fue algo muy característico porque, como te repito, son aplicaciones que detectan los rostros y en base al número de personas que haya, pues a todos les asigna como un filtro, ¿no? Uh-huh. Pero como te digo, en este caso la original son cuatro, y en el filtro salen cinco, y el quinto sale peloncito.
1: Wow.
2: Y corresponde a la hermana que, pues, como te digo, desafortunadamente pierde su cabello. Entonces, pues sí nos quedamos así como de ir, habrá sido tu hermano. Y es que es mucha coincidencia, Nacho, porque como te digo, o sea, sale sin pelo y es como si fuera, pues, una mujer, como si hubiera sido una mujer.
1: Sí. O sea, entonces aquí estamos pensando que probablemente hubo ahí la presencia, ¿no?, de esta persona.
2: Así es, ¿no? Y espérate, que ahí no acaba.
1: Ajá.
2: Ahí en su casa, porque de hecho ella vive unas cuadras más abajo de donde vivo yo.
1: Sí.
2: Entonces, pues resulta que ya había fallecido su hermana y una de sus amistades la fue a buscar, en este caso Sí. Permíteme tantito, Nacho.
1: Sí, claro, sí. A ver, vamos ya. A ver. Sí.
2: Ya, entonces, bueno, resulta que dice que la van a buscar, van a tocar a su casa, van a tocar ahí a su casa donde vive esta señora. Sale la amiga, iba con su esposo, iban en un carro, se bajan. Al tocar la puerta, pues digo, ustedes saben que los zaguanes a veces tienen un espacio entre lo que es la pared y la puerta, a veces puede ser mínimo o puede ser relativamente para poder ver quién está dentro de la casa.
1: O sea, una rendija.
2: Bueno, ajá, como el quicio, más o menos.
1: Ok, sí.
2: Bueno, resulta que nos platican que cuando esta señora toca la puerta, Nacho, así como se los estoy comentando, así lo relató la señora.
1: Uh-huh.
2: Dice que ella no vio de dónde, pero que ve que sale esta señora, la hermana de mi amiga, como corriendo hacia el zaguán, como queriendo abrir la puerta. Pues dice que del miedo, de la impresión, a esta señora se fue directamente al carro, porque dice que, o sea, ¿cómo era posible? Si no había, se supone que no había nadie y la señora ya había fallecido. Dice, entonces, ¿quién salió? Le preguntaron, dice, oye, ¿pero cómo iba vestida? O sea, dice, si tú viste a mi hermana, le pregunté, si tú viste a mi hermana, ¿viste qué ropa llevaba? Dice, sí, llevaba una bata azul y una gorrita en la cabeza. Y justamente, Nacho, con esa ropa, fue con la que la sepultaron.
1: ¡Uy! ¡Qué barbaridad! Se manifestó una vez más, ¿no?
2: Y, o sea, así es tal cual dice, o sea, yo toqué la puerta, dice, y me asomé en la rendija para ver si salía alguien. Y yo clarito vi, dice, vi a tu hermana que iba corriendo como queriendo abrir la puerta, pero uh-huh. nadie abrió, dice, no, nada más como que fue la imagen de su hermana corriendo por abrir la puerta, sí. pero nadie abrió, dice, pero yo clarito vi a tu hermana, dice, que salió para abrir la puerta. Entonces cuando describe la ropa que llevaba, dices que sí, con esa ropa la enterraron. Okay. De hecho habré de decirles que ella la sepultaron, creo que ya en Querétaro, si mal no recuerdo.
1: Oye, la sepultaron. ¿Y no sabes si había algo pendiente, algo que no hubieran concluido, algo que se quedó así como pues inconcluso? O sea, no, un mensaje, algo, si alguien más ha tenido alguna sensación de que les quiere transmitir alguna idea, algún mensaje, algún algo.
2: Pues mira, Nacho, yo a ellos los conozco de tiempo, o sea, digamos de un tiempo hacia acá, no tiene que ser a 2 años, por así decirlo. De hecho, yo conocí a su hermana en ese proceso de enfermedad, fue un proceso muy complicado. Uh-huh. Pues sí que fue muy complicado. Entonces pues sí, yo traté a la señora muy poco, sí. La conocí, entonces cuando me comentó que había fallecido todo esto, pues sí fue doloroso, ¿no? Sobre todo, claro, penoso por la enfermedad y por todo esto. Sin embargo, sí hay algo de lo que mencionas, y esto es por sus hijos. Yo creo que el dolor de toda madre es cuando hay una situación, hay problemas entre la familia, sobre todo con sus hijos. Entonces parece ser que los muchachos pues tienen problemas, tienen situaciones, y yo creo que eso es lo que a la señora le pesó, le dolió mucho, el haberse ido, precisamente por los problemas que hay entre sus hijos. Yo creo que es eso, macho.
1: Ok, entonces no se fue tranquila, digamos, ¿verdad?
2: Pues no, aparte que fue muy doloroso, no, yo creo que eso platicando pues ya con mi amiga, ¿no? Porque parece que ya sus hijos de ella no los conocí, y si los conocí fue mediante lo que mi amiga me platicó. Pero sí, lo que recuerdo que me dijo es que, pues, de hecho mi amiga dice que ella la ve en sueños a veces. La ve en sueños a veces, donde, pues sí, básicamente, pues platican, y yo quiero pensar que le hace alusión a sus muchachos. Uh-huh. Pero sí, creo, tengo entendido que su pesar de esta señora fue los problemas que tienen sus hijos. No se llevan bien los muchachos, entonces creo que esa era su inquietud.
0: Pendiente.
2: Y fíjate que en esta casa, apenas tendré escasos 4 o 5 días.
1: Sí.
2: Platicando con ella, me contó otra situación, fíjate.
1: A ver.
2: Ella tiene un nietecito.
1: Ajá.
2: Entonces, pues ahorita viven ahí con ella. Entonces, pues me comenta que estaban en la sala, estaban en su casa. Al niño le iban a dar un plátano, ¿no? Para que se lo comiera. De repente, así como te lo voy a comentar, así me lo externo, me dicen, estamos ahí, estaba su hija, mi amiga, el niño, y en eso dice que el niño se queda viendo fijamente hacia el refrigerador. Dice, o sea, se quedó viendo así como si estuviera viendo a alguien. Uh-huh. Y me dice, y de repente el niño empezó a decir, no, mío, así.
0: Sí.
2: O sea, como si estuviera, no sé, peleándose con alguien o no sé, dice, no, mío, y agarró el plátano y pues como que lo quiso guardar, pero viendo hacia el refrigerador, y nada, se le quedaron viendo y dice, ahora, ¿tú con quién peleas? Y dice mi nieto, pues como está chiquito, pues todavía no identifica, por así decirlo, ¿no? Nada más dice, cuando se trata de una mujer o alguien de la familia, pues nada más dice, ma, ma. Entonces dice que el niño empezó a decir, no, mío, y o sea, como si alguien le quisiera quitar su plátano.
1: Sí.
2: Y le preguntó, ¿con quién peleas? Y dijo, no, ma. Y dice que él señalaba hacia nuestro refrigerador y de repente hacia el lado de la estufa. O sea, como que el niño seguía algo.
1: Sí.
2: Como que seguía algo. Ajá. Entonces nada más se quedaron viendo, o sea, no sintieron nada, no vieron nada, pero el niño como tal manifestó que, o sea,
1: dio a
2: entender como si algo estuviera.
1: Ok, sí. El niño sí lo ve, nada más que no puede discernir entre lo que es real y lo que es espiritual, ¿no?
2: Sí, exactamente, porque dice que inclusive hasta el niño lo señaló, dice. Uh-huh. El niño lo señaló, dice, pero ¿dónde está? Y señaló del refrigerador y luego del refrigerador hacia el estudio.
1: Vaya.
0: Sí, estaba viendo algo.
1: Sí, quiere decir. ¿Y es la misma casa donde sucedió lo de la foto y esto?
2: Sí, exactamente.
1: Seguramente ahí hay algo que no se concluyó, mi amigo. Oye, Ángel, pues muchísimas gracias por tus historias. Qué bueno que te reportaste nuevamente. Y aquí estamos pendientes. Cualquier otra cosa que nos quieras compartir.
2: Pues sí, Nacho, mira, te tengo, si quieren ya con el tiempo luego se los platico. Yo vivo acá por lo que era el antiguo ferrocarril a Cuernavaca, no sé si se acuerdan, bueno,
1: Ajá.
2: Aquí, Nacho, de lo que es el paraje 38 hacia adelante,
1: sí.
2: Ya digamos que más o menos unos 500 metros hacia adelante ya se pierde todo lo que es pues vamos a llamarlo así, las construcciones, ¿no?
1: Sí, Ángel.
2: Ya para adelante ya es puro...
1: Ángel. Dime. Dame un segundito, amigo, necesito ir al corte, no te vayas, aguántame tantito.
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10: La anaconda verde, la serpiente más pesada del planeta, habita en los ríos y pantanos de la selva sudamericana. Es una cazadora que acecha pacientemente bajo el agua, sorprendiendo a sus presas con una fuerza física descomunal y una agilidad asombrosa.
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11: El corazón de un camarón se encuentra ubicado en su cabeza, cerca de su sistema digestivo y otros órganos vitales.
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0: regresamos recibiendo tus mensajes y queriendo escuchar más relatos.
1: Así es, y tengo en la línea Juan. Entonces nos estabas explicando, mi amigo, que allá por donde vives pasan cosas. A ver, ¿en qué te quedaste?
2: ¿Qué? Sí, Nacho, lo que pasa es que te decía, ya es ya 500 metros de lo que es el paraje 38, que es un puente vehicular.
1: ¿Sí? ¿Juan?
2: Eso es puro bosque.
1: Sí.
2: Ángel.
1: Perdón, Ángel, sí.
2: Sí, ya es puro bosque, bueno.
0: Sí.
2: ¿Qué crees que las noches, a veces se siente una vibra un poco extraña?
1: Ajá.
2: Sí, es yo lo que tengo entendido, Nacho, es que era, como te había mencionado, un ferrocarril. Tengo entendido que las vías, si mal no recuerdo, las había mandado poner Porfirio Díaz. Entonces, parece ser que en la época de la revolución se dice que llegaron a pasar por ahí las tropas, pero las bajas, lo que eran los soldados caídos, los iban aventando en el camino. Entonces, como es un lugar desolado, pues yo imagino que nadie se paraba por ahí. Yo creo, no sé si sea por eso, pero lo que sí te digo es de que en las noches, o a veces en el día, no siempre, pero se siente una vibra medio extraña.
1: Ajá.
2: Y apenas un conocido, tengo unos conocidos que les gusta lo que es el senderismo.
1: Sí.
2: Entonces dice que ellos son, luego les da por subir al cerro, ya bajarse de noche, ¿no? Ya venir ya de noche para acá. Entonces, apenas me platicó que dice que venían ellos hacia acá. Pero dice que así tal cual, te lo comento, dice que ellos empezaron a escuchar pisadas. Sí. Estaban escuchando pisadas, pero que se sentían, pues sí, muy pesadas, muy, muy pesadas, que iban hacia ellos. Unas pisadas que iban hacia ellos, pero de repente dice que esas pisadas empezaron a escucharse como si corrieran alrededor de ellos. Mm-hmm. Pero dice, o sea, aquí lo curioso de todo esto es de que esas las pisadas que se escuchaban, Nacho,
1: sí,
2: se escuchaban muy rápidas, o sea, no parecían de una persona, o sea, se escuchaban, pues, pareciera, o se pudiera pensar que a lo mejor es como si estuvieran corriendo, dice, pero no, se escuchaban muy rápido.
1: Ajá.
2: Y estaban corriendo alrededor de ellos, porque pues tú sabes que al ser maleza, al ser bosque, pues hay hojas y ramas tiradas. Entonces pues empieza a escuchar el ruido, ¿no? Cuando algo se acerca o cuando algo anda cerca de ahí, pues ese ruido tan característico. Entonces me comenta eso, que como que empezaron a escuchar que algo se acercaba hacia ellos, y después que algo los acechaba, y ellos no vieron nada, simplemente empezaron a escuchar las pisadas y pues ya no se regresaron. Pero sí, la verdad es que de aquel lado sí, sí se siente una vibra medio extraña las noches. Yo recuerdo una ocasión,
1: sí,
2: que íbamos con el que era su, bueno, era un amigo. Entonces, para hacerse las cansadas, fuimos caminando, llegamos a un lugar que se llama Ejido San Miguel. Ya nos agarró la noche, nos regresamos caminando, Nacho. Y es que, hablando ustedes de saber, que hay unos muros de piedra que son lava volcánica de lo que es el volcán de aquí de la Cusco, que es el Xicu.
1: Sí.
2: Entonces, pues, pasamos por ahí, Nacho. Llegamos, ya pasamos por la noche de ese lado. Y bueno, no sé si a ustedes les ha ocurrido, no, o sea, voy a tratar de describirlo lo mejor que se pueda, no sé si sea el mejor ejemplo, de cuando a veces pasas por un lugar donde hay telarañas y te envuelve la telaraña, ¿no? ¿Ves cómo se siente, esa sensación como de cosquillo?
1: Ajá.
2: Bueno, pues imagínate algo así, Nacho, pero en todo el cuerpo.
1: Ay.
2: En todo el cuerpo tuvimos esa sensación como de un cosquillo, o sea, fue muy raro. Se soltó un ventarrón, Nacho. Un ventarrón en todo. O sea, todos los árboles se agitaban. No era época de viento, pero se agitaron los árboles de una manera, no sé si lo voy a poner así como un ejemplo. No sé si te acuerdas de esa película de Hasta el Viento Tiene Miedo.
1: Claro, sí.
2: ¿Te acordás más o menos cómo se escuchaba el viento? O sea, digo, yo sé que ahorita se me viene a la mente la película, por los efectos que ponían ahí. Bueno, pues así se escuchaba el viento, ¿no? Escuchaba un sonidito medio
1: estremecedor, amigo.
2: Ajá, y te digo, se soltó un ventarrón, tuvimos esa sensación, Nacho, y aparte como si alguien nos estuviera jugando. Uh-huh. Ya mejor nos fuimos caminando, porque te digo, todo ese sector está oscuro, de noche está oscuro, porque no hay, o sea, prácticamente no hay alumbrado ahí, estás como si estuvieras a campo abierto. Si hay luna, te alumbras, pero si no, está bien oscuro.
1: Sí.
2: Ya veníamos caminando y este canijo, pues él entró así como que, pues algo de miedito, ¿no? Algo de miedito, pues ahí, conforme fuimos avanzando ya esa vibra como que fue disminuyendo, pero en ese lado, en esa parte que les menciono, sí se siente una vibra medio extraña en la noche.
1: Vaya, mi amigo. Oye, pues qué interesante, ya te aventaste 2 por 1, me parece genial, mi querido Ángel, qué bueno que nos marcas, nos comentas esto. Es la zona, ¿cómo se le llama ahí?
2: El antiguo ferrocarril a Cuernavaca.
1: Ajá, ok. Uh-huh. Sí, sí, hay varias historias ahí, ¿eh?
2: Sí, de hecho hace mucho tiempo, allá cuando ustedes, todo estaba el maestro Juan Ramón Paz Descanse.
1: Sí.
2: Habían, creo que, platicado que en unas personas que vivían cerca justamente de allá, de acá del paraje, estaban construyendo una cisterna. Y al hacer la excavación, todavía me acuerdo muy bien, mencionaron que habían encontrado, creo que, una osamenta, habían encontrado unos huesitos, habían encontrado, creo que, hasta artículos de barro. Y no me creas, pero eso yo me acuerdo muy bien, porque eso lo pasaron con Juan Ramón. Habían encontrado hasta un fusil, pero pues dijo, lógicamente, pues ya todo oxidado, ya todo ruido por el tiempo, pero así habían encontrado cosas de aquel lado, fíjate.
1: Vaya, sí. También me acuerdo que una vez fuimos a una investigación en una casa bastante grande que tenía, pues estaba muy arbolada esa casa, era, te digo que era enorme, y había un árbol en particular, un pirul, que tenía una rama ahí media extraña, y los propietarios a veces, cuando había, ¿no?, luna llena, llegaban a ver como si hubiese ahí un hombre colgado.
2: Uh-huh.
1: Es por allá, por esa misma zona, mi querido amigo, ¿eh? Lo recuerdo porque fue impresionante esa historia. ¿Mandé?
2: Sí, llegué a escuchar de ahí.
1: Ah, fíjate. Sí, sí, sí. Porque fuimos y grabamos video y obviamente no nos tocó ver nada. Pero sí, el árbol estaba impresionante, ya me imagino yo en luna llena, con la sombra que proyecta y pues toda esta historia que ya traía consigo este lugar.
2: Sí, pues mira, te digo, en todo este sector, uh-huh. Yo siento que sí se ven, aparte de lo que nosotros vimos, se ven, sí se han de ver cosas también, porque este mismo amigo que me platicó lo que te dije.
1: Sí.
2: Me comentó que hace unos ayeres, igual es que a ellos les gusta lo que es hacer senderismo, nada más que pues luego tienen como que se les ocurre la fantástica idea de irse hasta el cerro luego en la noche y bajarse ya, pues ya, ahora sí que a deshoras, pues.
1: Uh-huh, se pierden.
2: Entonces.
1: Les gana la noche, empieza el friazo y olvídate, ¿no?
2: Sí, déjame decirte que sí, ¿eh? Pues resulta que dice que ya venían hacia abajo, venían en caravana justamente. Y menciona que ellos iban hacia abajo y ahora sí que en contrasentido de ellos alcanzaron a ver una sombra robusta que iba brincando entre las ramas. O sea, ellos iban hacia abajo, pero esta sombra iba hacia arriba, nada más que en las ramas de los árboles.
1: Uh-huh.
2: Pero así que le dije, pero no iban ustedes en el viaje, no iban ahí tomados, no sé por qué, ya sabes que luego se presta que hay personas que digo, no generalizo, pero pues tengo conocidos que les gusta ir al cerro porque se van a echar sus cigarritos, ¿no? Entonces, ajá, me dice, no, ¿qué crees que no? Dice, porque como nosotros venimos en bicicleta, tenemos que estar al 100 y más, y esto es puro, dice, porque si no, pues nos accidentamos, dice, entonces, no, dice, veníamos bien, dice, y mientras nosotros vamos hacia abajo, vimos una sombra que iba brincando entre las ramas de los árboles, porque hasta las ramas se movían, se sumían, pues, pero esa cosa iba brincando hacia arriba, nosotros íbamos bajando, pues nos quedamos así como viendo, y eso fue en la noche.
1: Uh-huh. Vaya.
2: La noche.
1: Ajá. Pues sí, sí, es que ya cuando la oscuridad empieza a extender su manto, todo lo, pues la atmósfera empieza a cambiar en todos lados, ¿eh? Pero en lugares en donde ya hay manifestaciones, pues no se diga.
2: Sí, digo, yo siento que de este lado la verdad es que han de pasar cosas más en las noches, pero pues ahora sí que para quedarse ahí se está canijo, fíjate, y eso nada más pasó, cuando nos pasó esto con este amigo, te estoy hablando que eran cerca de las 8 de la noche.
1: Uh-huh. No era tan tarde, sí.
2: No, pero como te digo, o sea, sí está muy oscuro, cuando no hay luna sí está muy oscuro, uh-huh. Y sí se siente una vibra pesada, la verdad es que sí.
1: Así es, mi amigo. Oye, Ángel, pues nuevamente te agradezco, brother. Muchísimas gracias. Espero que no sea la última vez que charlamos.
2: No. De hecho, todavía quedan pendientes algunos relatos.
1: Órale.
2: Les voy a compartir ahorita. Les quise compartir esto porque apenas pasó lo de mi amiga. Apenas pasó.
1: Ok. Pues te lo agradecemos bastante, mi amigo. Que tengas bonita noche.
0: Saludos.
2: Igualmente, Nacho.
1: Hasta luego, mi amigo.
0: Bye, bye. Vámonos a una pausa y regresamos. El Miedofón. Ya viene el maestro Soham. Prepara tu pregunta. 55-21-93-59-26.
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4: Orizaba, Veracruz. Custodiado por el majestuoso e imponente Pico de Orizaba, este pueblo mágico combina una arquitectura señorial con una naturaleza desbordante. Su teleférico, el paseo del río con su reserva natural y el clima templado convierten a esta urbe en una joya veracruzana.
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6: Las autoridades de Veracruz ofrecieron una recompensa de hasta 700 mil pesos a quien ofrezca información que permita la localización de Eric Raimundo Ramos y Rubén Ayala, señalados del homicidio del periodista Abisac Douglas, ocurrido en mayo de 2025. Autoridades de salud de Aguascalientes confirmaron el primer caso de infección por ciclóspora. Señalaron que la paciente permanece hospitalizada y, de acuerdo con las primeras investigaciones, habría contraído la infección tras consumir agua o alimentos contaminados. El secretario de Seguridad de la Ciudad de México, Pablo Vázquez, informó que los grupos delictivos, los Rodolfos, el Cártel de Tláhuac, la Unión Tepito, la Antiunión y los Malcreados también se han dedicado a realizar despojos de inmuebles en la capital. Informó Itzel Vanegas. 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
9: Continuamos experiencias de lo sobrenatural y ya estamos viendo que con el tema... Sí, hay muchos amigos allá en Guadalajara que ¿cierto? Se están reportando ¿sí? y se sienten identificados. Hola, buenas noches, ¿cómo te llamas?
10: Hola, buenas noches. Mire, por el relato que les voy a comentar, me gustaría omitir mi nombre.
9: Ah, perfecto. Bienvenido, a ver, cuéntanos.
10: Así es. Muchas felicidades, Nacho, Gina.
11: Gracias, amigo.
10: Que ahora sí que este programa dure por mucho tiempo.
9: Gracias, así lo deseamos.
10: Bueno,
9: a ver, cuéntanos.
10: Bueno, mire, lo que les voy a comentar, el relato que les voy a contar, esto sucedió hace unos 12 años aproximadamente. Miren, aquí en su pobre casa estaba todavía en obra negra. En lo que era en la parte del baño, enfrente, se quedó esa parte sin ponerle loseta porque se iba a meter una tubería. Fue un 24 de junio, sí. Cuando dicen que se abren los portales de los tesoros y todo aquello. Así es. Bueno, acá su servidor, pues, de repente son de esas noches cuando, vamos, está uno descansando y de repente uno se despierta, ¿no? De la nada. Sí. Me desperté y en esa parte que les estoy comentando, enfrente del baño, donde se iba a hacer lo que es se iba a meter una tubería, vi una especie como de lumbre. La verdad, a mí sí me sorprendió y me quedé así como, pues, así como decimos, no sacado de onda, ¿no? Uh-huh. Pasó el tiempo, se lo comenté a mis papás dijeron, no, pues, quién sabe qué sea. Bueno, mis papás tuvieron una amistad con una persona que se dedicaba a lo que era a limpiar y hacer todo ese tipo de trabajos, ¿no? Sí. Un día platicando yo le hice el comentario. La señora bien atenta se quedó analizando. A los 3 días me dice, ¿sabes qué? Ya analicé aquí esta parte y existe un tesoro. Yo la verdad, yo soy de las personas de que siempre creo que si quieres tener algo, pues a Dios gracias tenemos salud y echarle ganas, ¿no? Sí. Pero la señora estuvo muy insistente en que se sacara eso. Bueno, habló mi papá con nosotros, mi papá, mi mamá, mis hermanos, y llegamos a la decisión que se sacara aquello. La señora trajo unas veladoras, hizo una oración y dijo la señora, ¿saben qué? El que debe escarbar es fulano de tal, que era uno de mis hermanos, el que me sigue a mí. Empezó a escarbar. Como a los 2 metros encontramos lo que era una losa, llamémosle así, como de piedra de cantera, de los que ahora sí las personas que conocen. Es una piedra así redonda, estaba bastante fuerte, y cuando mi hermano le pegaba los barretazos se escuchaba hueco y se escuchaba como si fuesen como cadenas adentro, ¿me entiendes? La señora dice, ¿sabes qué? Salte, y le echó lo que era gasolina y le prendió un cerillo. Eso estuvo ardiendo como, porque será como por 2 horas más o menos estuvo ardiendo. Aquí el error que sí debemos de reconocer es de que la señora permitimos que metiera a otra persona aquí a la casa. Esa persona se ambicionó y empezó a decir, ¿sabes qué? Ya métanse, sáquenlo. La señora, pues ella salió a lo que era traer unas veladoras, y cuando regresó, pues mi hermano ya le había dado el barretazo. Lo primero que se llegó a encontrar allí fueron cerca de dos cuerpos. Ahora sí, se ve que eran del tiempo de la revolución. ¿Por qué? Porque ahora sí su vestimenta se veía que era... se veía ya muy poco lo que era la tela, pero sí se veía lo que eran unos huaraches, ¿no? Unos huaraches. Y encontramos lo que eran unas carrilleras y dos revólveres en aquel tiempo, ¿no? Y y abajo de ese, de los cuerpos, encontramos como una especie de sables. Eran como unas espadas, más o menos como de 1 metro, que tenían grabadas algunas, algunas iniciales, ¿no? Ajá. La señora lo que nos aconsejó es, ¿saben qué? Saquen los huesos, los echamos en lo que fue unas bolsas negras, y en ese rato, que eran como las 6 de la tarde, nos dijo, ¿saben qué? Vamos a llevarlos al Campo Santo. Los llevamos aquí a una colonia, que es a San Vicente Ferrer. Ahí tienen su panteón, y los enterramos. Al otro día les hicimos la misa, porque antes la señora nos había comentado que eso se tenía que hacer. Bueno, durante el transcurso en el cual estuvimos haciendo los trabajos, escarbando, de verdad que vino una rachita, pero una rachita que no les podré yo explicar. Me da pena decirlo, pero es la verdad, ¿no? Sí. Ni para comer teníamos durante esos 3 días. A su servidor se le fue el trabajo, a mis hermanos también, a mi papá, de verdad, o sea, si teníamos lo que era un taco con sal, era mucho, pero sí nos vino una rachita bastante, bastante fea. Bueno, sí. Volvemos a donde nos quedamos, ¿no? Se sacó lo que fueron los cuerpos, se llevaron a enterrar a un camposanto. Al otro día nos dijo la señora, ¿saben qué? No quiero que duerman acá porque lo que hay acá va a estar sacando gases, ¿no? Entonces fuimos a dormir en otro lugar. Al otro día, a las 10 de la mañana, nos presentamos aquí a su pobre casa, y al estar escarbando, el señor volvió otra vez, y el señor que traía a la persona esta que nos estaba apoyando, siempre sentado ahí, no iba ni a comer, ¿no? Entonces cuando le dice a mi hermano, ¿sabes qué? Ya pégale el barretazo. da el barretazo y haga de cuenta que todo lo que se escuchaba en el hoyo se fue como si se hubiese ido para otro lugar. Se siguió escarbando y ya ahora sí no encontramos nada, pero sí lo único que se rescataron fueron dos armas, dos revólveres, dos carrilleras ya antiguas. Uh-huh. Y dos sables fueron los que rescataron, y desde entonces pues ya mejor decidimos que íbamos a tapar esa parte y ya no íbamos a mover nada, ¿no? Ahora sí platicamos con la familia y desde entonces, mire, durante ese tiempo que se empezó a escarbar, pues escuchábamos risas, pero como de personas grandes, como si estuvieran, cuando unas personas están conviviendo, están echando sus tragos, así se escuchaba, ¿no? Que estaban así platicando. Era muy, muy seguido de que a veces no nos daba sueño. Vamos, durante ese tiempo que escarbamos, que fueron como cerca de 8 días, nos vino una rachita, no teníamos sueño, no teníamos trabajo, no. Nos venimos abajo, así literalmente. Y pues después la señora nos dijo, no saben que ya lo cambió de lugar las personas, pero pues ya, mejor decidimos por la paz, y con lo único que nos quedamos fueron con lo que pudimos rescatar, y a final de cuentas, pues la satisfacción de darle una sepultura a esas personas que estaban, ¿no? Y obviamente eran unos huesos ya muy desgastados, unos bien rotos, se ve que donde los mataron, les pusieron la losa, ¿no? Y pues sí, sí es cierto eso de que se dice que en aquel tiempo las personas que, que tenían mucho dinero, ejecutaban a otras personas para que esos se quedaran a cuidar el dinero, ¿no?
3: Sí.
10: Pues sí, mi Nacho y Gina, ese es el relato que les quería yo comentar.
9: Pues muchas gracias, una situación que recuerdas y que son de este tipo de cosas que no se pueden olvidar, ¿verdad?
3: Así es, imagínate.
10: No, pues no, porque pues ahora sí abarco a toda la familia, ¿no? A toda, claro, la familia, y le digo, pues nosotros hemos sido somos personas de trabajo, ¿no? Pero ese día pues nos ganó más que nada la curiosidad, y fue algo impresionante ver así los cuerpos como se encontraban ahí, y pues en lo particular sí marca todo.
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13: Bienvenidas y bienvenidos a Revista del Consumidor Radio. Soy Joy Ramírez y en esta ocasión nos acompaña la chef Erika Fonseca para preparar el platillo Sabio Profeco de este mes. Muchas gracias por acompañarnos, bienvenida.
14: Vamos a preparar unas deliciosas setas al pibil. Para preparar nuestro platillo necesitaremos 4 tazas de setas deshebradas, media cebolla fileteada, 30 gramos de pasta de achiote, un clavo de olor, 2 pimientas gordas, 1/4 de taza de vinagre blanco, 1 taza de jugo de naranja agria, 2 chiles guajillos y 1 cucharada de aceite. Para la cebolla encurtida, media cebolla morada fileteada, 2 chiles habaneros fileteados, 1/4 de taza de vinagre blanco o de manzana, el jugo de 2 limones, 1 cucharadita de comino en polvo, 1 cucharadita de orégano seco, media cucharada de aceite de oliva y sal y pimienta. Para la salsa de habanero que acompañará al platillo vamos a ocupar 5 chiles habaneros, 2 dientes de ajo asados, 1/4 de cebolla, el jugo de un limón y 1/4 de taza de aceite de oliva. Y finalmente, para servir nuestro platillo, medio kilogramo de tortillas y 1 taza de frijoles molidos. Para el adobo de nuestras setas al pibil, comenzaremos desvenando nuestros chiles guajillos, retirando el tallo y todas las semillas. Ahora directamente al fuego, llevamos los chiles por aproximadamente 8 segundos para asar. Se darán cuenta que están listos cuando la piel de los chiles se encuentra brillosa. Esto hacemos para liberar todo el aceite de nuestros chiles. Después, los remojamos en agua caliente de 10 a 15 minutos para suavizarlos. Para preparar nuestro adobo, licuamos los chiles guajillos, el achiote, el vinagre, el jugo de naranja, el clavo, la pimienta gorda y un toque de sal. Ojo, si consiguen naranja agria, pueden omitir el vinagre. licuamos muy bien y reservamos. Ahora, calentamos el aceite vegetal en una sartén y acitronamos la cebolla por un par de minutos. Después, agregamos las setas previamente deshebradas e incorporamos con la cebolla. Antes de que las setas suelten todo su jugo, agregamos el adobo y mezclamos hasta que todas queden cubiertas. Probamos y, de ser necesario, volvemos a salpimentar. Dejamos cocinar por aproximadamente 8 minutos hasta que el adobo haya reducido. Las reservamos y ahora vamos a nuestra salsa de habanero. En un comal colocamos los chiles habaneros, el ajo y la cebolla y los asamos hasta que estén tatemados. De esta manera sueltan todos los aceites. Después los retiramos del fuego y los llevamos a licuar con la cebolla, jugo de limón, sal y pimienta. Ahora agregamos nuestro aceite de oliva en forma de hilo sin dejar de licuar para emulsionar y obtener una textura entre salsa y aderezo. Rectificamos la sazón y reservamos. Ya que tenemos nuestra salsa lista, vamos a preparar nuestra cebolla encurtida. Utilizaremos la cebolla morada fileteada, chile habanero fileteado, orégano y comino molido, también jugo de limón y mezclamos. Agregamos un poco de vinagre blanco o también puede ser de manzana. Salpimentamos al gusto hasta integrar todos los ingredientes. Colocamos un poco de aceite de oliva y terminamos de mezclar. Dejamos reposar por 30 minutos o hasta que notemos que la cebolla esté suave y de color morado. Finalmente, para servir nuestro platillo, calentamos muy bien las tortillas y untamos un poco de frijoles negros molidos. Agregamos nuestras setas al pibil y acompañamos con la cebolla encurtida y la salsa habanero al gusto. ¡Listo! Ya podemos disfrutar nuestros tacos de setas al pibil. Recuerden que el platillo Sabio Profeco es muy fácil de preparar, tiene buen sabor, aporta un balance nutricional y rinde para varias porciones. No olviden que también pueden ver esta receta en nuestro canal de YouTube Profeco TV. Yo soy la chef Erika Fonseca y fue un gusto cocinar con ustedes en Revista del Consumidor Radio.
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3: Buenas noches, bienvenidos a este su programa
4: Estilo de Vida.
3: Yo soy su amigo Gerardo Medina, me da muchísimo gusto que nos acompañen el día de hoy a través de esta su casa Grupo Fórmula, donde le damos poder a su voz. Acompañado de la gratísima compañía de Miriam Díez.
5: Hola, ¿cómo están? Bienvenidos.
3: Y Marquito Silva.
6: Gerrito, muy contento de estar de nueva cuenta con todos ustedes aquí en Estilo de Vida.
3: Y bueno, hoy quiero recordarles que el día 21 tenemos nuestro desayuno, en donde vamos a dar la plática sobre tristeza, depresión y duelo. Si alguien de ustedes tiene este problema, tristeza, depresión, duelo, y que no sabe cómo expresarlo, no sabe cómo solucionarlo, no sabe cómo poder mejorar su calidad de vida, porque la tristeza, el duelo, la depresión los acaba, los carcome, los hace que no vean un día lindo, que no vean ustedes un objetivo en todos sus días. Bueno, pues los esperamos. Es el próximo viernes 21 de agosto en Las Tertulias. Esto es en Circuito Interior número 9, casi esquina Calzada México-Tacuba. El costo de la entrada es de $100. Les vamos a dar su desayuno y vamos a tener una plática muy bonita. Solamente tienen que mandarnos un mensajito con su nombre diciéndonos que van a asistir. Al 55 23 35 47 74. 55 23 35 47 74. Y los anotamos para que nos hagan la gentileza de acompañarnos ese día. Y también les recordamos que el próximo 14 de septiembre tenemos nuestro desayuno mexicano. El próximo 14 de septiembre tenemos nuestro desayuno mexicano. También en Las Tertulias vamos a tener mariachis, promociones súper especiales, pozoliza. Todos los que también nos quieran acompañar el próximo lunes 14 de septiembre a las 10 de la mañana en Las Tertulias, mándenos también mensaje. El costo de la entrada también es de $100. Y los invito a que me acompañen el próximo domingo 9 en la reunión de Durango. Próximo domingo 9 en la reunión de Durango. Y también les aviso a mis amigos de Coatzacoalcos que voy a estar con ustedes en el Samos de Plaza Forum a fin de mes. También en Coatzacoalcos vamos a estar con ustedes, igual que en Mérida, igual que en Cancún, igual que vamos a estar en otras plazas. Lo iremos comentando en el transcurso de la semana. Y el tema del día de hoy es insomnio por estrés.
5: No, ¿qué tal?
3: ¿Por qué no te puedes desconectar? Ese es un problema que muchas personas tienen. Y bueno, es cuando el cerebro no se apaga.
6: No se puede apagar.
3: Cuando te vas a dormir y sigue trabajando tu mente y sigue trabajando tu mente y sigue trabajando tu mente. Y no puedes conciliar el sueño. No sé si les ha pasado que has tenido un día brutal.
5: Sí.
6: Muchas veces.
3: Que estás reventado.
5: Sí.
3: Te mueres de sueño.
5: Sí.
3: Pero en el momento en que tu cabeza toca la almohada, algo se activa.
5: Ajá. Y empiezas a entender las soluciones o a empezar a hacer qué va a pasar y qué tengo que hacer y que el otro ya
3: dure. Fíjate que a mí me pasaba eso de chico. Yo era de los que me quedaba dormido en la sala. Y a mi mamá le chocaba que nos quedáramos dormidos en la sala, porque era un cohete levantarnos.
5: Sí, claro.
3: Váyanse a la cama.
5: Pues claro. Sí, porque luego los metes en la cama y ya no se duermen.
3: Y nada más nos pasaban de la sala a la cama
6: y ya no
3: nos dormíamos. Le decía, mamá, es que a mí me gusta dormirme en la sala, porque en la sala me quedaba yo perdido.
5: Te acurrucas.
3: Y nada más me pasaban a la cama, bueno, yo me pasaba solo, ¿no? Pero nada más nos decían, váyanse a la cama, y se te iba el sueño. O sea, algo pasa, ¿no? Y fíjate que los problemas del trabajo, la conversación difícil que aún tienes pendiente, la lista interminable de cosas por hacer, pues tu cuerpo dice duérmete.
5: Así es.
3: Pero tu cerebro dice tenemos que hablar de esto ahora.
5: Uh-huh. Sí. Es cierto. No puedes dormirte sin que hayamos solucionado.
3: Fíjate que tengo una amiga que está así de malita, o sea, está bien coco, que nada más se tiene que ir a dormir y comienza con su lista interminable de cosas, comienza a pensar en sus pendientes, comienza a organizar bodas, o sea, está bien malita la pobrecita, bien cúcula condenada.
5: Ay, qué bueno. Es cuando se ocurren las cosas, entonces te levantas a escribirlas.
3: Sí, sí la conoces.
5: No, fíjate, no me suena.
3: Es una loca que vive como a 5 cuadras de mi casa, maná.
5: No me suena, sí, no me suena.
3: Sí, sí, sí, te lo juro que o sea, sentiste estar malito de la mente.
5: ¿Y sabes
3: para qué? Que en el momento que te vas a acostar, todo se te ocurre.
5: Todo
3: se te ocurre.
5: Y además luego hasta me despierto.
3: Ay, ya se echó de cabeza.
5: Y escribo. Escribo, cuando escribía los programas de que me encargaban algún programa para niños o para adultos o para lo que fuera, pues a esas horas, o sea, en la madrugada es cuando...

0: Fíjate que
1: me ha ayudado eso.
0: Yo tenía un amigo compositor yucateco. Vamos a ver el nombre, ¿no? Pero muy famoso, que le hizo muchas canciones a José José. Que decía, es que yo a la mitad del sueño, a las 3 de la mañana, empezaba a escuchar la tonada, durmiendo soñaba con la tonada, y me levantaba porque ya cuando me despertaba ya no me acordaba de la tonada.
1: Te estoy diciendo.
0: Entonces yo me levantaba en la noche a las 3 de la mañana a escribir la canción, porque si no se me iba el avión.
2: Sí, así es cierto.
1: Sí,
2: hay cosas
1: así me
2: que
1: pasaba
2: sí,
1: a mí.
2: De repente no te permite dormir y dices, tengo que hacerla porque si no se me va el rollo.
1: Se te queda en el
0: Ay, no, a mí me vale gorro que se me vaya, ¿eh? No, yo estoy durmiendo, yo no estoy peleado.
2: Ay, pero tú duermes muy poquitas horas también, ¿eh? Hey, Jerry es otro ejemplo de los que duerme muy poco tiempo.
0: Pero cuando duermo.
2: Muy bien.
1: Pero cuando duermo me desmayo, dice.
0: A mí me vale gorro que se me viene una buena idea, hay que se quede en la caja de los recuerdos.
1: ¿Te acuerdas de la idea o no?
0: No, no, estoy durmiendo, ahorita no moleste, joven. Pero bueno, si esto te resulta familiar como a Miriam.
1: A mí.
0: Como a Marcos y como a muchos. Probablemente estás experimentando insomnio por estrés.
2: Ay, sí, no me digas.
0: Y no, no es que seas débil. No es que no sepas relajarte. Porque muchos dicen, relájate.
2: No.
0: No.
1: Aprender a relajarte.
0: Es que tu sistema nervioso está atrapado en un modo de funcionamiento que no te deja bajar la guardia. Ni siquiera cuando más lo necesitas.
2: Que lo peor todavía.
0: Entonces,
2: necesitas,
0: pues vamos a ver qué pasa exactamente en tu cuerpo cuando el estrés te roba el sueño, ¿no? ¿Por qué se convierte en un ciclo que te cuesta salir? ¿Y qué podríamos hacer para tratar de romperlo, no? También si experimentas problemas generales para dormir, ¿qué es lo que pasa? ¿Por qué no puedo dormir?
1: Sí.
0: ¿No? Y eso es lo que es desesperante. Mucha gente dice, es que necesito gotas para dormir, es que necesito de un somnífero, necesito una benzodiazepina para poder dormir, ¿no? Entonces, ¿qué le pasa a tu cuerpo cuando el estrés no te deja dormir? Bueno, para entender el insomnio por estrés, necesitas entender cómo funciona tu sistema de respuesta al estrés y por qué.
1: Claro.
0: Es lo primero. Si no puedes dormir por estrés, primero necesitas entender cómo funciona tu sistema de respuesta al estrés y por qué. Y cuando este sistema del estrés se desregula, que comienzas a tener una carga muy excesiva de hormona cortisol o comienzas a tener una gran carga de pensamientos, el sueño es la primer víctima que lo resiente.
1: Entonces, sí, pues no puedes descansar.
0: Nosotros tenemos un sistema que se llama sistema eje hipotálamo hipofisiario adrenal. Se llama eje hipotálamo hipofisiario adrenal.
1: Adrenalina.
0: No, adrenal se refiere a las glándulas suprarrenales. No adrenalina. A las glándulas suprarrenales. Al hipotálamo, a la hipófisis y a las glándulas suprarrenales. A eso se refiere el eje hipofisiario hipotálamo adrenal. Que gestiona tu respuesta al estrés. Esas tres glándulas gestionan tu respuesta ante el estrés. Y cuando tu cerebro detecta una amenaza, real o imaginaria, el hipotálamo activa la hipófisis, que activa las glándulas suprarrenales.
2: Así es.
0: Uno le manda señal al otro y el otro despierta al otro. O sea, no puede estar solito. O sea, tiene que andar ahí de desastroso.
1: Sí, es que tienen que estar todos a la vida.
0: ¿Y qué es lo que pasa? Que las glándulas suprarrenales liberan cortisol. Y el cortisol te prepara para luchar o huir. Esto lo hemos dicho en otras pláticas donde decimos que por eso el estrés engorda.
1: Así es.
0: Porque la hormona cortisol también activa la producción de la hormona de insulina. Y comenzamos a convertir todo lo que encuentra el organismo en grasa.
1: Así es.
0: Y esto aumenta la glucosa en la sangre y agudiza la tensión. Cuando comienza a producir glucosa, porque se libera la insulina, entonces comienza a estar más receptivo. ¿Por qué? Porque el cerebro funciona con dos cosas. ¿Cuáles son, niña Miriam?
1: El cerebro funciona con oxígeno y azúcar.
0: Con oxígeno y glucosa. Y si tiene más glucosa, va a estar más alerta.
1: Va a estar acelerado.
0: Vámonos a un pequeño corte y regresamos volando con ustedes en su programa
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4: Enzimas digestivas. El sistema digestivo produce enzimas digestivas de forma natural para ayudar a transformar los alimentos en sustancias que el propio cuerpo pueda absorber y utilizar nutrientes como los carbohidratos, las proteínas, las grasas, las vitaminas y los minerales de los alimentos.

0: Las enzimas digestivas son generadas en su mayoría por el páncreas, en pequeñas cantidades desde el intestino y la saliva, en específico para ayudar a descomponer los hidratos de carbono, las grasas y las proteínas de los alimentos, de modo que nuestro cuerpo pueda absorber los nutrientes a través de la barrera intestinal y llegar al torrente sanguíneo para que lleguen al órgano que los necesite. Vamos a una breve pausa y regresamos a su programa Estilo de Vida.
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4: Hong Kong, China. Hong Kong es una deslumbrante y densa metrópolis vertical donde la energía milenaria del sur de China choca de manera electrizante con la herencia colonial e institucional británica. Como uno de los centros financieros más dinámicos de Asia, su espectacular horizonte de rascacielos se eleva entre el mar y verdes montañas, creando un paisaje visualmente inolvidable. La ciudad funciona bajo el concepto de una doble identidad, donde los mercados tradicionales de medicina china y los templos aromáticos coexisten con centros comerciales de ultralujo y sedes bancarias internacionales. Su población flotante de expatriados y comerciantes de todas las nacionalidades interactúa diariamente en el puerto de Victoria, manteniendo a Hong Kong como un portal cosmopolita indispensable, vibrante, rápido y comercial para el comercio global actual.
5: Aquí va una joya de la electrónica francesa, Music Sounds Better With You, que fue el único sencillo de Stardust. Un trío que incluía a Thomas Van Galter, uno de los integrantes de Daft Punk, con un sample de Fate de Chaka Khan, tema de 1998, que es considerado uno de los más grandes himnos del house. Y sí, la música suena y suena muy bien. Aquí Stardust y Benjamin Diamond, Music Sounds Better With You, en Sonido Brown.

0: caminando por México.
1: Izamal, Yucatán, conocida como la ciudad de las tres culturas, esta bellísima localidad yucateca destaca porque prácticamente todos sus edificios y templos están pintados de un radiante color amarillo. El majestuoso convento de San Antonio de Padua, construido sobre una antigua pirámide maya, domina un entorno donde el pasado prehispánico, la época colonial y la vida moderna coexisten con absoluta armonía.
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3: El Estado de México lava cada año 44 mil millones de dólares. Esto equivale a unos 760 mil millones de pesos. ¿Qué corresponden, bueno, más o menos?
4: Estábamos hablando de que el cortisol te prepara para huir, para luchar, y que aumenta la glucosa y agudiza tu atención. Pero no solamente agudiza tu atención, acelera tu corazón.
5: También.
4: Y comienza a suprimir funciones. Estas funciones son funciones no esenciales. Esenciales que respires, que te, claro, palpite el corazón. Esas son funciones esenciales, que el cerebro esté recibiendo oxígeno.
5: Así es.
4: Y las no esenciales, que sí son esenciales realmente, sí son esenciales, pero digo, no te va a pasar nada porque no las estés realizando. Exacto. En ese momento, son la digestión, el sistema inmune y el sueño. Esas se comienzan a suprimir. La digestión, el sistema inmunológico y el sueño. Y en condiciones normales, el cortisol tiene un ritmo circadiano. Este ritmo circadiano es muy claro. Alto por la mañana para despertarte.
5: Claro, para tenerte alerta.
4: Si no te despiertas y no produces cortisol, estás todo atarugado.
5: Yo así me paso de la primera media hora, fíjate. No sé quién soy hasta después de media hora de que me levante.
4: Y luego va bajando progresivamente durante el día y llega a un mínimo en la noche para que puedas dormir.
5: Sí.
4: O sea, todo el cortisol que está alto durante el día tiene que ir bajando hasta la noche, uh-huh, si no, no duermes.
5: Así es.
4: Pero cuando estás sometido a estrés crónico, este ritmo se aplana. O sea, el cortisol se mantiene elevado por la noche. O sea, es alto por la mañana y se queda todo el día alto. Todo el día. Hasta llegar a la noche. Y tu cerebro recibe un mensaje contradictorio. Es hora de dormir, pero hay peligro.
5: Así que mantente, o sea, alerta.
4: No bajes la guardia.
5: Exacto, aunque tengas sueño.
4: Uh-huh. Es como cuando te dicen, ¿quién va a ser la guardia?
5: Exacto.
4: No. Entonces, hay una hiperactividad del sistema nervioso simpático. Acuérdense que hay dos sistemas nerviosos. El simpático y el parasimpático.
6: Claro.
4: El estrés crónico mantiene tu sistema nervioso simpático alto. ¿Qué es el sistema nervioso simpático? Es el acelerador.
5: Sí.
4: Si tú estuvieras en un auto, el pedal del acelerador es el sistema nervioso simpático. Y si tú activas el acelerador, el auto va a ir
6: a toda
4: velocidad.
5: A todo lo que da, claro.
4: Y dificulta que el parasimpático, o sea, el freno, tome el control. ¿Qué pasa si tú al sistema simpático le metes de golpe el parasimpático? Es como si vas a 100 kilómetros por hora y metes el freno, se te puede voltear el auto.
5: Mm-hmm. Claro.
4: No. Ahora, es como intentar dormir con el pie pisando el acelerador.
6: No, pues imagínate, ¿cuándo? No vas a poder dormir.
4: Y puedes notar los síntomas. ¿Cuáles son los síntomas? Tensión muscular. Que vas todo rígido, que vas todo con la mandíbula apretada, los hombros contracturados.
5: Claro.
4: Taquicardia en reposo. Aunque ya estás descansando, ya te fuiste a acostar, estás en reposo, tienes taquicardia.
5: Uh-huh.
4: Digestión pesada.
5: Así es.
4: Manos frías. Respiración superficial. No logras tener una respiración profunda.
6: Uh-huh.
4: ¿No? Entonces, son señales físicas de que tu sistema nervioso está en modo de combate. Ahora, aquí viene el problema. Tu cuerpo no distingue entre un peligro real, o sea, por ejemplo, un coche que viene hacia ti.
5: Claro, o algo que tú estás pensando.
4: Y un peligro percibido.
5: Uh-huh.
4: Por ejemplo, la posibilidad de que te despidan el mes que viene, Miriam.
6: Mira que no, Miriam. Mira, no. Toco madera.
4: Y carne de... Nada más. No quiere tocar a Marco. Ok, perfecto. Es que así dicen en mi pueblo. Toco madera.
6: Oye, pero qué pueblo tan pelado.
4: No, ¿qué te pasa? ¿Por qué te metes con Coacalco?
6: Pues por eso digo.
4: ¿Por qué te metes con Coacalco?
6: ¿Por qué se mete con esas
4: cosas? Porque se mete conmigo, dice Marco. No, o sea, sí, o sea, para tu sistema nervioso, ambos son amenazas que requieren vigilancia.
5: Claro.
4: Y la vigilancia es incompatible con el sueño. O te vas a dormir o estás alerta.
6: Sí.
5: No te pasa cuando a veces tienes que levantarte muy temprano por algo, pero que tienes que ir a una cita o lo que sea y no duermes.
4: A mí me pasa que cuando voy a tomar avión me despierto antes del despertador.
5: Siempre me pasa.
4: Yo, si me tengo que levantar a las 3 de la mañana porque me tengo que ir al aeropuerto a las 3 y media porque el vuelo sale a las 5.
5: Te despiertas antes.
4: Me despierto antes que el despertador.
5: Pero además porque estás pensando.
4: Eso quiere decir.
5: Ni duermes
4: que no
5: bien.
4: Duermes ni bien ni mal. No duermes.
5: No duermes. No, estás descansas. Nada más ahí en el. A ver si me quedo dormida.
4: Ahora, aquí decimos que el estrés fragmenta el sueño.
5: Sí.
4: Eso es lo que ocurre. Incluso cuando consigues dormirte, si es que consigues dormirte, que te vence el cansancio, el estrés afecta a la calidad de tu sueño de formas que no lo percibes conscientemente. El cortisol elevado reduce el tiempo en que el sueño profundo entra en la fase 3.
6: ¿REM?
4: Exacto. Que es la fase reparadora, donde tu cuerpo se recupera físicamente. Entonces, como también se altera la fase REM que dice Marco, la fase de Rapid Movement, movimiento rápido de ojo, que es cuando pones los ojos en blanco.
5: Como huevo.
4: Pones los ojos de huevo, así.
5: Y está dormido y le levanten el ojo.
4: No. Entonces, es la fase donde se consolida la memoria emocional.
5: Uy, sí.
4: Y como es la fase donde se consolida la memoria emocional, es la fase donde se procesan las experiencias del día.
5: Y ahí tienes todos los recuerdos del día. Tiki, tiki, tiki, tiki.
4: Entonces, como resultado, duermes, pero no descansas.
5: Claro.
4: Te despiertas cansada, irritable, con la sensación de haber dormido a medias.
5: Sin acordarte bien de las cosas.
4: Y como no descansas, tu capacidad para gestionar el estrés al día siguiente es menor. Lo que te genera más estrés.
6: Pues sí, como puedes
4: lo que genera peor sueño. Entonces, el ciclo se alimenta a sí mismo.
5: Se va volviendo ahí una cadena sin fin.
4: Entonces, ¿ya entendiste por qué eres una fiera peligrosa?
5: Así es. Provócame. ¿Sabes? Voy a cantar así.
4: Entonces, por eso, a veces hay que ayudarle a Miriam.
6: Ya ves, Miriam.
4: Y a le damos su medio kilo de tila, sus 3/4 de pasiflora, sus 2 kilos de valeriana.
6: Nada más.
4: Sí.
5: Y quedo frita.
4: No, tampoco. Te los damos calientitos, pero no es para tanto. Bueno, entonces fíjate que el ciclo del estrés insomnio es muy difícil de tratar. Y es muy difícil que salgas del ciclo del estrés con el insomnio. Lo que convierte el insomnio por estrés en un problema crónico. O sea, no es solo el estrés original. Tú puedes tener estrés durante todo el día. Eso es el estrés original. Pero cuando ya el estrés afecta tu ciclo del sueño, se vuelve un ciclo. Y es el ciclo que forma cuando el insomnio se añade como una fuente del estrés adicional.
5: O sea, le va a sumar.
4: Debiera de ser nada más el estrés, pero ya me voy a dormir y descanso. No, se une el insomnio al estrés y abarca las 24 horas.
5: No, pues terminas agotado, te enferma.
4: Ahora, el estrés por no dormir. También hay estrés
5: sí,
4: por
5: claro,
4: no dormir.
5: Claro.
4: Una vez que llevas varios días durmiendo mal, empiezas a estresarte por el propio hecho de no dormir. Y dices, mañana tengo una reunión importante y no voy a poder funcionar. Llevo 3 noches sin dormir bien. Y esto no puede ser normal.
5: Tú solo te vas estresando además.
4: Y si tengo un problema grave, este estrés adicional genera más cortisol, que genera peor sueño, que genera más estrés por no poder dormir.
5: Que eso, ¿sabes cuándo me llegó a pasar alguna vez? Cuando tenía exámenes. Así me pasaba.
6: ¿No podías dormir?
5: No, porque estaba yo estudiando, y luego repasaba, y luego no sé qué. Y luego ya cuando iba a hacer el examen, ya estaba bien cansada y ya no podía dormir.
6: ¿Y no se te borraba el todo ya después?
5: Luego ya se me borraba hasta...
4: Sí, a mí me pasaba que me decían muchos compañeros, yo me acuesto a las 3, 4 de la mañana repasando lo del examen. No, yo prefiero levantarme a las 5 de la mañana a repasar lo del examen que acostarme a las 4 leyéndolo. Y luego me decían, ¿y qué estás leyendo? Mi novena Santa Rita de Casia.
6: Ay, qué barbaro ese. Ese hierro.
4: Va a pasar el examen.
5: Si no puedo con el enemigo, le rezo a la Virgen.
4: Y ya. Bueno, entonces, sí, o sea, vas generando un ciclo nervioso. Y a esto se le llama ansiedad anticipatoria.
5: Así es.
4: Pero vámonos un pequeño corte y regresamos volando con ustedes aquí en su programa.
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15: La comunión entre afición y selección mexicana quedó de manifiesto tras la actuación mundialista, donde más allá de quedarse en la misma instancia, el sentimiento de orgullo y pertenencia fue otro. Por ello, en la Federación Mexicana de Fútbol quieren aprovechar dentro de lo que se puede, jugar en nuestro país, y la Copa Oro del próximo año entregaría los partidos del Tri como locales en el renovado Estadio Azteca, situación que garantizará grandes entradas. Sin embargo, y en a medida que los contratos lo permitan, los hombres de pantalón largo de la federación deben priorizar jugar más a menudo en México para fortalecer el vínculo, en Europa para potenciar al jugador mexicano y en Estados Unidos conseguir mejores rivales para que no solo sea negocio y se tenga un provecho deportivo. Soy José Luis Cuevas y te espero con este y muchos temas más en la multiplataforma de Fórmula Deportes, ya sea en radio, televisión o YouTube, aquí en Grupo Fórmula.
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1: Aunque técnicamente es una gramínea, el bambú cumple funciones de árbol por su altura y dureza. Es la planta de crecimiento más rápido, siendo un recurso renovable extraordinario para la construcción y la industria textil. Actúa como un potente sumidero de carbono y previene la erosión del suelo. Es fundamental en la cultura asiática y esencial para la supervivencia del oso panda.
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4: Y ya estamos nuevamente con ustedes aquí en su programa
5: Estilo de Vida.
4: Hoy se me está trabando mucho la lengua. Yo creo que tengo sueño por estrés crónico.
6: Es ella.
5: Encausado.
6: Ya ves, hay que dormir más temprano y hacer menos el amor, Jerry, porque entre semana menos. Cuídate un poquito.
4: Ay, mira, yo ya con dormir, ya lo demás olvídalo. Sí.
6: Ya con dormir, dice
5: yo. Y Marco. Yo ya hice mi ejercicio de la mañana.
4: Marco, qué ridículo. Qué ridículo este. Hacer, o sea, tener sexo no es hacer el amor.
6: No. Pero pues, bueno,
4: lo que tú haces se llama labor de apareamiento.
6: Ay, qué bárbaro, qué poco.
4: Punto. Ya, he dicho. ¿Verdad, Miriam?
6: Ay, qué bárbaro, Jerry.
5: Te puedes hacer cosquis y así, te quedas dormido, estás haciendo el amor haciendo cosquis, mira.
4: Contigo mismo. Agarras ese alambrito que te pones en la cabeza.
5: Ese
4: y
5: sí
4: te haces piojito. Porque si te hacen tarugo, que no te hagas piojito. Entonces
5: así es,
4: te haces
5: así
4: piojito
5: es.
4: Tú solo.
5: Es delicioso, ¿no? Ese paratejo.
6: Ay, ¿cómo eras?
4: ¿Qué? Dime, ¿dónde está la mentira?
6: Ay, no.
4: ¿Y dónde está la mentira, Miriam?
5: No, en ningún lado.
4: Bueno.
6: Eso me acuerdo tanto de la del sacerdote que fue con el sacerdote.
4: Este ay, terco con la frígil y la frúgil y la...
5: La frágil y la...
4: Y la prima de Marco.
5: Y esa que tiene que ver con el estrés y dormir, quién sabe, ¿verdad?
4: Es que no eres frígida, eres... Ay, es prima de Marco.
6: Ay, qué...
4: Después les explico a sus primas. Bueno, entonces se forma lo que llamamos cuando tienes este tipo de estrés. Uh-huh. O sea, porque estás pensando que no vas a rendir, que te tienes que levantar, que vas a tronar, que no vas a tener buena reunión, que se te olvidó la nota, que te vas a disgustar con Juana, Petra y Chana. Uh-huh. ¿No? Se llama estrés o ansiedad anticipatoria del sueño.
5: Te digo.
4: Y aquí empiezas a ponerte nervioso horas antes de acostarte. ¿Por qué?
5: Porque casi no puedo dormir.
4: Porque anticipas que vas a pasar otra mala noche.
5: Exacto.
4: Y esa anticipación, por supuesto, garantiza que efectivamente vas a pasar otra mala noche.
5: Así es.
4: Ay, ojalá yo sí pueda dormir. Y el cerebro dice, pues no hay que dormir.
5: Uh-huh. Tú dijiste que no tenías que dormir porque andas muy preocupado por eso.
4: Sí, o
5: es
4: sea,
5: que el cerebro no tiene sentido del humor ni tiene dobles.
4: Sí.
5: Doble sentido, se lo toma tal cual.
4: El cerebro es como tu jefe, no tiene sentido del humor.
6: Sí.
4: Mira, te toma las cosas tal cual.
6: Sí, se dan tu cierto.
4: Te lo juro. Si no, que te corran. Fíjate que cuando no duermes bien, tu cuerpo genera comportamientos compensatorios. Uh-huh. Y muchas personas dirán, hay un comportamiento compensatorio,
5: padrísimo,
4: compensa.
5: ¿No?
4: No, esto lo empeora todo. Ahí te tengo peores noticias. Los comportamientos compensatorios empeoran todo todavía.
5: ¿Y qué crees?
4: ¿Por qué? Porque tu cuerpo y tu mente te empujan a hacer cosas que parecen lógicas.
5: Uh-huh. Pero no.
4: Pero que agravan el problema. Por ejemplo, si no pude dormir en toda la noche, ¿qué hago? Duermo una siesta.
5: Me duermo una siestecita.
4: Entonces, si duermo una siesta larga, acostarte antes para compensar hace que en la cama no puedas dormir.
6: Sí, porque hay gente que toma siesta y no puede dormir.
4: Tomas más café para aguantar el día.
6: Ajá.
4: Como me estoy cayendo de sueño, me voy a tomar un café.
5: Cafecito para mantener.
4: Cancelas actividades porque estás agotado. Y cada uno de estos comportamientos, aunque es comprensible, perpetúa el insomnio.
6: Sí, porque no es sano.
4: Ahora, natural. ¿Por qué los consejos de siempre no te funcionan? Para que no empiecen a dar consejos. Porque ya ves que todo el mundo es experto en aconsejarte lo que no hace, ¿no? Mira, probablemente ya has leído muchos artículos, como 20 artículos sobre cómo dormir mejor, ¿no? Y ya sabes que debes de limitar las pantallas por la noche, ¿no? Apaga el celular, quita la tablet, no utilices la computadora. No tomes café después de las, bueno, con el exagerado este, después de las 3 de la tarde. En mi caso, después de las 7.
6: Después de las 7, cierto.
4: Pero en el caso de Marco, dice que él después de las 3 ya no puede dormir.
6: No, ya no. Entonces, no. Mi shot debe ser en la mañana para que me dé
4: también
6: mi
4: shot.
5: Su shot de café.
4: Pues que eres italiano, ¿qué? Para tomarte un expreso.
6: No, mi Jarrito, pero la verdad es que sí lo
4: tengo. Ay, qué internacional. Ay, mira nada más, cosita.
5: ¿Tú no tomas americano?
6: Sí, me gusta también el americano. De hecho, me gusta mucho también.
4: Bueno, pues, Marco, después de las 3 no toma café. Mantener la habitación fresca y oscura.
5: Ay,
6: es importante. Y limpia.
5: Cuando hace calor, ahí sí, por más de que tenga el estrés, no estrés, lo que quieras, no puedo dormir.
6: Un día, fíjate que fui a casa de Jerry, le dije, oye, préstame, permíteme pasar de tu baño. Sí, pase. No tenía el cartón de la pizza de hace 20 días. La redondel de la pizza a un lado. Un vaso que ya tenía como 15 días de licuado. No se queda, pero...
4: Yo no puedo dormir si no me han tendido la cama. Exacto. Me han barrido el cuarto. Me han acomodado los cojines.
5: Yo también.
4: Me han puesto todo en... Soy obsesivo.
6: Sí, es muy obsesivo.
4: Incluso me dicen, bueno, hoy no se tendió la cama. O sea, ¿para qué la vamos a tender?
5: No puedo.
4: No puedo, o sea, hay que sacudirla, hay que tenderla, porque si no la siento fresca.
5: ¿Y si está arrugada?
4: No puedo dormir.
5: Tampoco.
4: No es como en casa de Marco Antonio Silva, que sí, efectivamente, el cuadro que está describiendo.
5: Está en su recámara.
4: El calzón con la rayita de canela de este lado. La pizza de este. El licuado tirado. Las gorras, la colección ahí aventada. Los zapatos, te tropiezas con ellos. ¿No te acuerdas cuando lo fuimos
5: la
4: a visitar?
5: Que estaba en el cuarto.
4: En estado moribundo.
5: Comatoso.
4: Cuando lo fuimos a visitar. Sí. Qué desastre de habitación tenía Marco Antonio.
6: Acuérdate que es lo que nos da mayores defensas, Jerry. Entre más tenga todas esas bacterias y esas cosas, hay más defensas para el cuerpo.
4: Pues yo también muy madreado ese día.
6: ¡Ay, qué poca buena!
4: Yo no estoy muy defendido por nadie,
6: Se me hace que me echaste a la vudú, a la legítima hermana Luxero.
4: ¿Sabes? No, yo no te hice vudú. Yo te estaba curando con acupuntura. ¿Verdad? Es más, a Miriam le encargué que te encajara las agujas.
6: Ay, no,
4: como ella tiene más experiencia que yo.
5: Oye, de veras, ¿cómo yo no podría? El otro día me estaban diciendo que para quitar problemas o no sé qué, te ponían un chorro de agujitas en acupuntura y yo no podría.
4: A mí nunca me funcionó.
5: No,
4: dicen que es
5: una
4: extraordinaria, que es buenísima, que mucha gente se ha levantado con la acupuntura,
5: sí,
4: y que se ha curado, no lo dudo y lo aplaudo, pero no, yo no.
5: Yo no me atrevería, nada más sin que me pongan, me saquen sangre, me estoy desmayando.
4: Pues si hubiéramos de probar, fíjate.
5: No.
4: Yo con tal de que te las pongan, me las pongo.
6: Ándale, no, Miriam, ya ves.
5: Pues no, yo no entro a tu reto. Por mí, póntelas. Yo no.
4: Ve nada más que falta de solidaridad de la mujer. Bueno, entonces estábamos en tu habitación.
6: Exacto.
4: Entonces, muchas veces te dicen, pues, ventila el cuarto, tiende tu cama, limpio todo, ten oscuro, apaga el decodificador, no pongas el teléfono al lado, no tomes café antes de las 3, no duermas siestas. ¿Qué crees? Y llegas a la cama y no puedes dormir. ¿Por qué, Miriam?
5: No sé. Yo, cuando me ha pasado eso, es porque no hice...
6: Pensando en la boda. Miriam, no puedo dormir.
5: Ah, no, pero eso es, si no, no, eso es aparte.
4: Entonces,
5: cuando no descanso bien,
4: porque tienes alta la hormona cortisol, lo estamos diciendo.
5: Ya lo sé, pero si yo me pongo a hacer ejercicio, la hormona cortisol también baja en las mañanas.
4: Bueno, entonces decíamos que por qué los consejos de siempre no funcionan, ¿verdad? Porque precisamente tienes alta la producción de la hormona cortisol.
5: Sí.
4: Y los consejos de higiene del sueño, Pues sí son necesarios, pero no suficientes.
5: Ah, claro.
4: Cuando tienes el insomnio causado por estrés crónico, no importa que tiendas 10 veces la cama, no importa que cierres todas las cortinas, no importa que no tomes café, no puedes dormir.
5: No puedes.
4: Y es como decirle a alguien que tiene una hemorragia que se ponga un curita.
5: Pues sí, no.
4: O sea, el curita está correcto, pero el problema es que es más grande la hemorragia que el curita. Y si tu sistema nervioso está crónicamente activado, puedes tener la mejor rutina del sueño del mundo y seguir sin dormir. Porque el problema no está en tus hábitos, está en tu sistema nervioso.
5: Sí. ¿Ves que dijiste lo del curita?
4: ¿Qué?
5: Me acuerdo mucho.
6: Del cura.
5: De la vez que vino.
4: Que pero ay, no se le entiende nada.
5: Fui a la farmacia ahí en España y le digo, ¿no tendrá un curita, por favor? Y se me queda viendo el hombre. ¿Y tú para qué quieres un cura? Un curita para la bandita. Pero se me quedó viendo cuando le dije lo del curita.
4: Es que voy a hacer una aquelarre.
5: Qué risa.
4: Me voy a disfrazar de monja y necesito al cura. No vámonos un pequeño corte en lo que Miriam se acaba de reír y regresamos volando con ustedes aquí en su programa
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16: La GABA es un neurotransmisor que actúa como un tranquilizante natural en el cerebro. Ayuda a reducir la ansiedad, mejorar el sueño y promover la relajación. Algunos suplementos la contienen para apoyar el equilibrio emocional.
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4: Y ya estamos nuevamente con César aquí en su programa
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4: Bueno, algo que es muy bueno para bajar la producción de hormona cortisol. Algo que es muy bueno para desbloquear el sistema simpático y parasimpático. Algo que nos ayuda mucho a nivel del nervio vago. Bajo, no es ese vago.
6: Ese no es ese vago.
4: Es otro vago. A nivel de nervio vago, es la GABA. La GABA no solamente estimula la producción de la hormona del sueño, sino que estimula dos sustancias que son importantísimas en el cerebro: la serotonina y la dopamina. Y estos te bajan la angustia, la ansiedad, el estrés. incluso para personas que sufren de adicciones.
5: Sí.
4: Para personas que tienen adicción al refresco, al alcohol, al tabaco, o sea, a los carbohidratos, se llama carboadicción. O que tienen adicción al juego o a la tele.
5: Adicciones.
4: Adicciones en general.
5: Ansiedad.
4: Todo lo que genere una estabilidad anormal del sistema nervioso, con la GABA se regulariza. Fíjense que yo le di a Miriam cuando no encontraba un medicamento para la ansiedad que le mandaron, que además estaba carísimo.
5: Uy, sí, oye.
4: Le di la GABA. Uh-huh. Y te funcionó bien, ¿verdad?
5: Sí, la verdad, sí. Y empecé a dormir ya mejor. Además, es que la diferencia de tomar medicamentos a esto es todo lo que son los suplementos, la GABA en este sentido. Tú te la vas tomando. Al primer día no te va a funcionar como el medicamento. Uh-huh. Te va a relajar.
6: Claro.
5: Pero tú ya después de tomártelo ya una semanita, ya empiezas a notar.
4: Comienza a notar, y a los 20 días comienza a notar un resultado.
5: Y real. No tienes problemas en que secuelas en el cuerpo.
4: Ni crea adicción.
5: Claro.
4: Entonces va regularizando el círculo circadiano del sueño y además va regularizando la producción de la curva de la hormona cortisol en el organismo.
5: Así es.
4: Entonces fíjate, ¿qué funciona realmente para el insomnio por estrés? Si vamos con evidencia, pues algo que sí te funciona es una técnica de descarga cognitiva antes de acostarte. ¿Qué es una técnica de descarga cognitiva? Bueno, dedícale unos 15 minutos antes de ir a la cama a escribir todo lo que te preocupa.
6: Ajá. Todo. Miriam.
4: O sea, no es para solucionarlo, ¿eh? Tampoco, o sea, lo van a escribir para comenzar a encontrarle solución a todo. Porque van a estar 4 horas ahí en el escritorio.
5: No van a escribir la odisea.
4: Sino para descargarlo.
5: Exacto.
4: Y puedes incluir una lista de tareas pendientes para el día siguiente.
5: Es lo que te digo que ya hago.
4: ¿Verdad? Uh-huh. Se ha demostrado que personas que escriben su lista de tareas pendientes antes de dormir se duermen significativamente más rápido que las que escriben sobre tareas ya completadas.
5: Así es.
4: Tu cerebro necesita saber que las preocupaciones ya están registradas para dejar de recordártelas.
5: Exacto.
4: Ya están aquí. Otra técnica muy buena es oír Estilo de Vida, porque David se nos está durmiendo en la consola. Dijo, ya me aburrieron estos güeyes.
5: Ya me aburrieron estos dos.
4: Estos ya me tienen hasta el copete, ya quiero cama. Bueno, también escúchenos, los arrullamos, ¿verdad?
6: Verdad.
4: ¿Cuál es la bronca? A mí mucha gente me dice, yo siempre me duermo con usted. Digo, ay, gracias por el cumplido. No, no, me dice, oigo el programa y después me duermo. No, se me hace que se duerme con el programa.
5: Eres, te arrulla.
4: Pero no hay problema. Vamos a cambiarle el nombre. Va a ser El Diazepam.
5: Exacto.
6: El Diazepam.
5: El arrullador. El arrullador.
4: El arrullador. Bueno, también les hablaba yo a ustedes de algo que se llama nervio vago. Ajá. Uh-huh. A esto se le llama actividad vagal. El freno vago es el freno de tu sistema nervioso.
5: Uh-huh. Así es.
4: El nervio vago, para que ustedes lo entiendan, es la autopista principal de tu sistema nervioso parasimpático. O sea, dijimos que el sistema simpático era el activador. Despierta, Miriam. Despierta.
5: Estoy oyendo,
4: estamos hablando del sueño, pero despierta.
5: Despiértate.
4: Y el parasimpático era el...
5: ¿El que lo frena?
4: El freno. Dígalo sin miedo.
5: ¿El que lo frena?
4: Ok. Entonces, el nervio vago es la autopista del sistema nervioso parasimpático. Es la autopista donde se va a frenar el sistema nervioso. Y activarlo en la forma más directa es decirle a tu cuerpo que baje la guardia.
6: Uh-huh. Ya. Relájate,
4: ahora, les voy a dar unas técnicas buenísimas para activar el nervio vago. Que ni siquiera se nos hubiera ocurrido.
6: Mira, qué bien.
4: Una de ellas es respiración.
6: Ay, sí.
4: Con exhalación prolongada.
6: Voy a ponerlas.
4: Inhalas 4 segundos y exhalas 8. Uh-huh. Yo esta no me sale bien, ¿eh?
6: Ajá. Uh-huh.
4: Pero yo. Me quedo en 6. Como de un teofilito. Como de un teofilito, ¿no?
5: Se queda. Esa no la hace. O sea, sí, ¿te acuerdas?
4: Inhalan 4 segundos y exhalan 8. Uh-huh. Con esto activan el nervio vago.
5: Así es.
4: Otra que esta les puede ayudar a ustedes.
5: ¿Cuál?
4: Es la exposición al frío.
5: La exposición al frío.
4: Lavarte la cara con agua muy fría antes de acostarte. Por ejemplo, puedo poner una bandejita con hielos, Marco Antonio, y te meto la cara.
5: O sea, te ahogas.
4: Así, oye, como así, moda. Así como cuando le metes la cara al pastel, así le meto la cara a Marco en la
6: oye, agua fría. Pero ¿no has visto que como moda mucha gente lo está haciendo ya así?
4: ¿Qué? Eso dicen que es para embellecer la piel. No, ¿verdad? Pero yo lo hago para que duermas bien.
6: Ay, qué poca abuela con eso, imagínate. Ahí todo enhielado. No.
4: Pero dormido.
6: Bueno, pues sí, también. Descansado.
5: Yo pongo el pie afuera de la.
6: Vos hoy no, Jerrito, otro día.
5: Sábana.
4: Ay, mira, nada más.
5: El pie afuera de las sábanas me ayuda.
4: Ah, sí. Enfriar la pata.
5: ¿Verdad que sí?
4: Sí. Es exposición al frío. Otro es gargarismos.
6: Gargarismos.
5: Gargarismos.
4: Sí, hacer gargaras. Activa el vago. Uh-huh. ¿Por qué? Porque activa los músculos de la garganta. Uh-huh. Yo creo que una amiga mía, sus hijos dormían muy bien porque a cada rato les decía, hacer gárgaras a la calle, órale, hacer gárgaras a la calle. No sé por qué les decía eso, pero así nos corría.
5: Y a mí no me gustan hacer gárgaras.
4: ¿No? Pero activa.
5: Me dan ganas de.
4: Activa los músculos de la garganta y eso activa el nervio bajo. Y algo, pues, como para Miriam, que ya ves que está medio romántica.
6: ¿Qué?
5: Hacer yoga.
4: El tarareo suave. Puedes dedicársela a alguien. Tarado, tarado, tarado, tarado, tarado, tarado, tarado, tarado.
5: A mí sabes que me ayuda también, rezo. Empiezo a rezar. Y es como un
4: es la oración. Es la oración. O sea, no son técnicas alternativas, ¿eh? Mm-hmm. Son esto que les estoy diciendo, el tarareo, meter la cara en agua fría. El respirar inhalando 4 segundos, exhalando 8. Hacer gárgaras. Son intervenciones con base neurológica que activan directamente el sistema nervioso autónomo.
5: Sí.
4: Son ejercicios.
5: Para relajación.
4: Y luego, sí, pues hay una reestructuración sobre las creencias del sueño, ¿no? Donde tú te convences a ti mismo que si no duermes 8 horas diarias no vas a poder funcionar, que si tienes una mala noche se te va a destruir toda la semana, que si no duermes bien te vas a enfermar. Y esas creencias solamente generan más ansiedad.
5: Más nervio, claro.
4: Y generan peor sueño, ¿no? Entonces, sí hay que tomar en cuenta que hay que consultar a un profesional si tienes más de un mes sin poder dormir bien, si has desarrollado miedo a la cama, ansiedad anticipatoria del sueño, si te afecta tu trabajo, tus relaciones, si no identificas la fuente del estrés o has empezado a depender de sustancias para dormir.
5: Para dormir, ándale.
4: Así que, ya saben, tómense su GABA, bajen el cortisol y siéntanse muy bien. Pues vámonos, llegamos al final de esta primera hora y después del himno nacional continuamos con ustedes aquí en este su programa
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20: En este momento, mientras escuchas estas palabras, tu cerebro está haciendo algo extraordinario. Está interpretando sonidos, convirtiéndolos en lenguaje, buscándole sentido y al mismo tiempo manteniéndote respirando, parpadeando y con el corazón latiendo. Todo eso en menos de un segundo. Y lo más sorprendente, el cerebro que hace eso hoy no es el mismo que tenías hace 10 años. Porque tu cerebro nunca deja de cambiar. El cerebro no es una estructura fija, sino un sistema dinámico que se transforma a lo largo de toda la vida. Todo comienza en el vientre materno, donde se forma un cableado cerebral único para cada persona, tan irrepetible como una huella digital. Ese cableado es como el hardware de una computadora. Establece los circuitos básicos que nos permiten respirar, dormir y succionar apenas nacemos. Después del nacimiento llega la infancia y ahí el cerebro se convierte en una esponja, Cada estímulo, una caricia, una canción, un juego, funciona como un programa de software que se instala sobre ese hardware inicial. Las conexiones entre neuronas se multiplican a una velocidad impresionante. Por eso, la infancia es la etapa de mayor plasticidad cerebral, la capacidad del cerebro para transformarse en respuesta a lo que vive. Luego viene la adolescencia, y aquí pasa algo fascinante. El cerebro empieza a afinar sus conexiones, fortalece las que más usa y elimina las que no necesita. Pero atención, el lóbulo frontal, que es donde se toman decisiones y se controlan los impulsos, todavía no está terminado. En muchos casos, no madura completamente, sino hasta después de los 21 años. Por eso, en la adolescencia, es común actuar sin medir riesgos y buscar la gratificación inmediata. No es rebeldía, es biología. En la adultez, el cerebro alcanza su mayor estabilidad. Las redes neuronales están mejor organizadas, lo que permite pensar con mayor claridad, regular las emociones y tomar decisiones complejas. Pero estable no significa estático. En esta etapa, también pueden aparecer desafíos emocionales como el estrés, la ansiedad o la depresión, porque en el cerebro siempre conviven emociones positivas y negativas. Y mantener el equilibrio depende mucho de cada persona. Y cuando llega la vejez, aunque la memoria a corto plazo puede fallar y algunas conexiones disminuyen, el cerebro sigue siendo capaz de aprender, de adaptarse, de sorprendernos. La experiencia acumulada fortalece capacidades como el juicio y la reflexión. Envejecer no es apagarse, es cambiar de ritmo. ¿Cuidar este órgano extraordinario? Existen tres claves. Actividad física para oxigenar el cerebro, estimulación intelectual para forzar la neuroplasticidad y convivencia social, porque el cerebro humano está diseñado para relacionarse con otros. El aislamiento y la soledad lo dañan. La conversación, la colaboración y el afecto lo protegen. Porque entender el cerebro, como dice esta gran científica mexicana, es entendernos a nosotros mismos. Con información de la doctora Herminia Pasantes, pionera mexicana en neurociencias e investigadora emérita del Instituto de Fisiología Celular de la UNAM. Les saluda Mónica Genis.
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1: Muy, pero muy buenas noches. Bienvenidos a este, su programa Estilo de Vida de Jerry Medina. Nos da muchísimo gusto que nos estén acompañando como noche a noche en este, su programa Estilo de Vida. Gracias por estar con nosotros. Estamos más que contentos. Recordándoles una vez más que los números telefónicos están apareciendo entre corte comercial y corte comercial para todas las personas que le escriben a Jerry para que le pidan sus suplementos, porque el día de hoy vamos a hablar de la importancia del descanso, del buen dormir, de la reparación, el sueño reparador, ¿verdad, mi queridísima Miriam Díez?
2: Sí, primero que nada, un saludo muy grande para todos y dándole las gracias por estarnos escuchando, porque nos dejen acompañarlos en sus casas, en sus trayectos y en sus trabajos. Muchos saludos a todos, de verdad. Y bueno, creo que hemos estado viendo lo que es el estrés, Marquito. ¿Cómo estamos siempre estresados?
1: Exactamente, ¿no? siempre.
2: Yo creo que es en este tiempo en el que todo pasa, es bien difícil que tengas una vida que digas, híjoles, de verdad me estoy dando tiempo para mí, para mi buen descanso, para un baño rico, para comer despacio, a gusto, como me gusta, ¿no?
1: Ajá, exactamente.
2: Si no, en las grandes ciudades, por lo menos entre el tráfico y todas las cosas que suceden, ¿no? Que si la ambulancia, que si el... En fin, igual que los papás con los hijos siempre andan de arriba para abajo y de abajo para arriba. En el trabajo, la gente también están entre que están estresados con el trabajo, más la situación, más los compañeros, el jefe, lo que tú quieras.
1: Exactamente.
2: Yo creo que es bien difícil que realmente nos demos ese descanso que necesitamos.
1: Exactamente, siempre. ¿No? Es importantísimo.
2: Como que no lo pelas.
1: Exactamente, no lo pelas. Y piensas que el cuerpo te tiene que dar sí o sí resultados, pese a que le des una vida malísima. Piensas que el cuerpo tiene que responderte, y la verdad es que no, muchas veces, y se paga la factura y muy cara, ¿eh?
2: Exacto.
1: Porque uno piensa que el quitarle horas al sueño es recuperarla después, y después no llega nunca, ¿no? ¿Eh?
2: Descanso y sueño.
1: ¿Y sueño?
2: Porque también descansar implica que te des un tiempo a la hora de la comida para comer a gusto, para caminar un poquitín, ¿no? O que te des tiempo para comer.
1: Exactamente.
2: O para desayunar.
1: Exactamente, sí.
2: O para merendar a gusto, o para oír música un rato, para leer un libro tranquilo un rato, ¿no?
1: Sí, sí, cierto.
2: Pero
1: cierto.
2: No lo hacemos. O nada más para huirte. Para quedarte así tirado un rato, como cargando energía. Yo creo que no lo hacemos, y es bien importante que tomemos conciencia de que esos tiempos sirven para ir regenerando nuestro cuerpo, nuestro organismo, ¿no?
1: Ajá.
2: Fíjate que el descanso y el sueño, Marquito, son vitales porque restauran la función cerebral.
1: Exactamente.
2: Desde ahí tenemos que empezar, luego andamos todos acelerados o no nos acordamos de las cosas, o ya nos despistamos, o estamos haciendo una cosa y hacemos otra, ¿no?
1: Sí, es
2: ¿cuántas
1: cierto.
2: Veces no te ha pasado? También el descanso y el sueño fortalece el sistema inmunitario y regulan el metabolismo.
1: Exactamente.
2: Entonces, de aquí depende cómo esté nuestra salud mental, cómo está nuestro pensamiento, qué tanto aprendemos, qué tanto recordamos, qué tanto podemos estar alertas a una reacción. ¿No?
1: Exacto.
2: Igual que el sistema inmunitario, tú estás estresado, tú no descansas. ¿Y qué te pasa?
1: Pues sí, tú empiezas a descomponer tu cuerpo.
2: Empiezas a enfermarte.
1: Porque te empiezas a esperar.
2: O te da un catarro, o te da diarrea, o te da lo que sea. Pero te empiezas a enfermar.
1: Sí, porque el cuerpo tiene sus ciclos, como la vida misma. La vida no se la vida no se equivoca en lo que ha construido a lo largo de siglos y siglos y siglos para poder nosotros estar bien.
2: Claro.
1: Y está muy marcada la ley del natural.
2: Claro.
1: Hay una hora de despertar, hay una hora de descansar, hay ciertos grupos de alimentos que tenemos que comer sí o sí, y hay grupos de alimentos que tenemos que evitar sí o sí. De las cosas peores que ha inventado el mismo hombre para poder también pervertir prácticamente los hábitos y la buena salud son todos los vicios. El cigarro, el alcohol, las drogas, el no dormir, el poder estar haciendo pues cosas fuera de tu horario natural. Y que no está mal que hagas una que otra vez, pero ya que te la pases de fiesta pensando que el cuerpo tiene que rendir porque tiene que rendir a fuerza, eso ya es lo peligroso. Porque entonces, como dices, ahí vienen todas las enfermedades. Y si a eso le sumamos también la parte genética, ya es otra cosa.
2: Por supuesto. ¿No? Luego también fíjate que, Marquito, que el descanso y el sueño también ayuda a regular el metabolismo.
1: Exacto.
2: Uh-huh. ¿Cuántas personas que tienen, pues bien dicen que el estrés engorda? Uh-huh. Y dices uh-huh. Tengo 80 dietas, me como una lechuga, caramba.
1: Uh-huh. Exacto.
2: Pero ¿sabes qué? Sigues estresado y tu organismo está inflamado. Uh-huh. O no comes bien, no estás asimilando bien uh-huh. y entonces estás desnutrido. Claro. Y eso va a afectar muchísimo a tu organismo, ¿no? Dormir muchas veces hemos oído aquí, ¿no? Que dices que

0: muchísimas enfermedades y mejorar tu calidad de vida.
1: Exacto.
0: ¿Cómo pretendes estar relajado? ¿Cómo pretendes estar alerta? ¿Cómo pretendes poder reaccionar bien si no le has dado a tu cuerpo un descanso, un buen
1: Exacto.
0: sueño? Pues la verdad es que le estás pidiendo peras al olmo, ¿no? Ahora, ¿cuáles son, podríamos decir, los beneficios para el cuerpo y para la mente si tú descansas y si tú duermes bien? Pues tu salud cerebral es de lo primero, ¿eh? A nivel físico me refiero, porque se limpian las toxinas acumuladas, mejoras la memoria y fijas nuevos aprendizajes. Puedes tener, es mucho más fácil que aprendas.
1: Porque está descansado tu cuerpo, entonces no se está saturando de tanto estrés y
0: Claro.
1: falta de sueño,
0: Y
1: aparte también.
0: ya no tienes toxinas, ¿no?
1: Exactamente.
0: Ahora, por ejemplo, para las defensas. Defensas fuertes. Si tú descansas y duermes bien, vas a permitir que el cuerpo produzca anticuerpos para combatir virus y bacterias,
1: Así es,
0: ¿no?
1: sí.
0: Corazón sano. Esa es otra de las ventajas de los beneficios. Ayuda a trabajar, perdón, ayuda a bajar la presión arterial y protege el sistema cardiovascular.
1: Sí, porque le estás dando lo que realmente necesita, que son sus horas de descanso al mismo cuerpo.
0: Así es, y el control de peso, que era lo que estábamos diciendo
1: Sí,
0: también, ¿no?
1: porque también
0: Porque
1: subes por
0: equilibra las
1: estrés
0: hormonas,
1: o
0: claro,
1: por falta
0: equilibra las
1: de
0: hormonas
1: descanso.
0: que
1: Claro,
0: controlan
1: lo
0: el
1: regulan.
0: hambre y la
1: Sí,
0: ansiedad.
1: claro, por supuesto.
0: Tú no descansas bien, vas a andar ansioso, vas a tener ansiedad, de verdad.
1: Exacto.
0: Y luego muchas veces la ansiedad también es depresión. ¿Qué consejos podríamos dar
1: O comentarios, ¿verdad? Porque ya.
0: para consejos o comentarios, ¿no? Para poder dormir mejor.
1: Pues sí, una de ellas es organizar mejor tu tiempo para poder también que las personas de manera más organizada puedan pues tener un poquito más de horas de descanso. Yo no sé si de sueño, porque no sé, hay gente que sus cuerpos no se los permiten. Yo conozco gente que dice, yo no me puedo dormir antes de las 2 de la mañana, porque mi cuerpo así, aunque estén acostados, ¿eh? Estando acostados y no se
0: Es
1: pueden
0: porque
1: dormir.
0: no han establecido nuevos y
1: No,
0: saludables
1: pero ha sido de
0: hábitos,
1: toda la
0: ¿no?
1: vida. O sea, ellos han sido de toda la vida. Y dices, oye, qué raro. Yo tenía, tengo una tía que está así. O sea, pero y mira que todos los días se levanta a las 6 de la mañana. Pero ella desde chica me acuerdo que siempre le decía, es que yo siempre le he batallado. Y tenía 15, 16 años, dice que desde entonces ya le batallaba. Y su mamá le decía, vete a acostar. Ella se acostaba normalmente a las 9 de la noche porque era maestra. Se iba y se acostaba a las 9 de la noche porque el otro día tenía que levantar a las 6:30, 5:30 de la mañana para poder estar a las 7 de la mañana dando clases. Y no podía dormirse. Y así, o sea, y se mantiene bien físicamente, pero yo no sé si su cuerpo así lo ha permitido toda la vida. No la ves desgastada, pero no hay cuerpos que no aguantan.
0: Claro,
1: Que...
0: o a lo mejor tiene otros tipos de descanso, o sea,
1: No, ya no
0: durante el
1: duerme en el
0: día.
1: día. Porque dice que si dice, no puedo dormir en la noche, menos en el día.
0: Pues no sé, pero
1: Entonces.
0: tiene que descansar de alguna otra manera, Marque. Es como la gente que come, que está gordita, dice que no come nada, no es
1: No,
0: cierto,
1: pero
0: sí
1: ella
0: come.
1: no, ella sí me consta porque es mi tía. Lo he visto, yo le hablo de repente, ¿cómo estás? Y anda acá, y anda, pero pues, lo que le sobra es energía. Hoy en día tiene 70 años, pero lo que le sobra, le digo, ¿de dónde sacas tanta
0: ¿De dónde
1: pila?
0: sacas
1: O sea, a
0: tanta
1: mí me
0: pila?
1: sorprende. Pero bueno, ¿qué
0: Claro.
1: les parece si nos vamos a una brevísima pausa y regresamos a este su programa, Estilo de Vida?
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3: ¿Sabías que tomar agua antes de las comidas puede ayudar a controlar el apetito y mantener un peso saludable?
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3: Una vuelta al

0: Sydney, Australia. Sydney combina de manera perfecta el dinamismo económico de una gran metrópolis financiera con un estilo de vida relajado, soleado y profundamente conectado con la naturaleza. Esta joya de Oceanía da la bienvenida a millones de inmigrantes y estudiantes de todas las nacionalidades, atraídos por su excelente calidad de vida y su vibrante mercado laboral. El puerto de la ciudad es su corazón geográfico y visual enmarcado por la icónica y majestuosa Ópera de Sydney y el imponente Puente de la Bahía. Sus concurridas playas urbanas, como Bondi Beach, fomentan una cultura del bienestar y el deporte al aire libre que define el día a día de sus habitantes. Sydney es un destino cosmopolita tolerante, moderno, ecológico y abierto al mundo.
1: Territorio animal.
0: El conejo. El conejo se ha consolidado en los últimos años como un animal doméstico sumamente popular gracias a su naturaleza dócil, su tierno aspecto y su comportamiento silencioso. Estos pequeños y asombrosos herbívoros son criaturas extremadamente sociables y curiosas que disfrutan explorando su entorno, dando divertidos saltos de alegría cuando se sienten completamente seguros y felices en el hogar. Requieren una alimentación balanceada basada estrictamente en heno fresco, verduras de hoja verde y sustrato específico para mantener su salud digestiva y el desgaste necesario de sus dientes. Con paciencia y un trato delicado, los conejos pueden aprender a usar una caja de arena e interactuar activamente con sus dueños, respondiendo cariñosamente a las caricias en las orejas. Son mascotas perfectas para quienes buscan un compañero dulce, pacífico y visualmente encantador.
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2: Ser vecino de un royal, imagínate poder decir, mi casero es el príncipe Haakon de Noruega. No es broma, el futuro rey decidió alquilar a partir de septiembre con un contrato hasta el 2029 de al menos dos propiedades cerca del palacio de Skagum, su residencia oficial donde vive con la princesa Annemarie y sus hijos. A través de su empresa, Haakon ha puesto en renta una pequeña casa de una recámara y 42 metros cuadrados en poco más de 20 mil pesos al mes. Hay una más grande de 287 metros y un pago mensual de 70 mil pesos. Tiene cuatro recámaras, es de dos pisos y todas las comodidades. El plus es ser vecino de los futuros reyes de Noruega. Es que Haakon ha seguido los pasos de otros royals, como en la corona británica, donde se rentan propiedades para eventos o experiencias gourmet, además de palacios que se pueden visitar. 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
3: La letra J es la única que no aparece en ningún elemento de la tabla periódica de la química moderna.
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4: Y ya estamos de regreso en este su programa Estilo de Vida. Pero no todo mundo así, Miri. A ver, tú nos sigues comentando qué podríamos hacer para poder mantenernos también que el cuerpo descanse.
5: Pues sí, porque no es lo aconsejable.
4: No, yo no les digo que sea lo aconsejable.
5: Y para tener el hábito de empezar a dormir a tus horas, tienes que hacer muchas cosas. Entonces, primero vamos a ver estos consejos, ¿no?
4: Sí.
5: Sería, por ejemplo, horarios fijos para irte a la cama.
4: Eso siempre.
5: ¿Por qué? Porque vas a empezar a hacer un hábito. Entonces, acuéstate y despiértate siempre más o menos a la misma hora. ¿No?
4: Sí, claro.
5: Si te vas a dormir a las 9 o a las 10 de la noche, entonces despiértate siempre entre 6 y 7 de la mañana. O a las 8 de la mañana. Ah, o sí. Si te acuestas a las 11, pues a las 8. Pero dale al cuerpo la oportunidad
4: de que se regenere.
5: Luego, sin pantallas. Híjoles, esto lo han dicho Gerardo y todo mundo, ¿no? Apaga el celular, la televisión o la tablet. Por lo menos, ¿qué te parece? Unos 30 minutos antes de irte a la cama, para que no tengas esa excitación visual y de oído y de imágenes y de todo. Tranquilízate, ¿no? Puedes leer, puedes oír música, en lo que te lavas los dientes, te lavas la cara, te preparas para ir a la cama, en fin, ¿no? Sin nada que esté haciendo que tu cerebro siga en la loca, ¿no? Siga rapidito. Luego, busquemos siempre un ambiente tranquilo. ¿Cómo? Mantén la habitación lo más oscura que puedas.
4: Ah, ese es buenísimo.
5: Lo más silenciosa que puedas y lo más fresca que puedas.
4: Sí.
5: Y limpia. Porque luego he visto personas que de verdad duermen pues porque encontraron la cama, porque, ¿no? Todo cierto. Por todos lados está.
4: Sí, cierto.
5: Y no hay orden, no está. ¿Cómo vas a estar? ¿Cómo vas a descansar en un lugar que está patas para arriba, que está sucio, que está desacomodado, que huele feo, que no se ha ventilado?
4: Y no hay manera.
5: No vas a descansar bien, esa es la verdad, ¿no? Ahora, otra cosa importantísima, cenas ligeras. Evita comidas pesadas, alcohol, café, o sea, con cafeína antes de dormir. Bebidas que tengan cafeína, ¿no? Esto es bien importante que lo tomemos en cuenta.
4: Oye, pero hay gente, tú la conoces.
5: ¿A quién?
4: A Martita. Y sí. Ella se echa su café normal y digo, ¿cómo puede ser posible? Y va y se acuesta como si no debiera un peso. Le digo, oye, Martita, ¿tú cómo vas? Yo hago eso y no puedo dormir en toda la noche.
5: Yo tampoco.
4: O sea, yo no puedo tomar ya café en la noche. A mí, ¿sabes que me encanta el café? Pues dicen que tengo hasta los dientes amarillos. Porque yo por la mañana lo primero que tomo es primero mi preje Gold y mi Cartridol y por supuesto mis probióticos. Lo primerito que tomo al despertar. Y media hora después ya me echo mi café y ese me hace despertar ya también. Igual que el preje que me da mucha energía y me mantiene pues muy ágil. Pero hay gente, como tú dices, Miri, toma café y no puede dormir. Así entonces, es. Evítenlo en medida de lo posible. No tomen café en la noche.
5: O azúcar.
4: El azúcar también.
5: Cosas con mucha azúcar sí, no. También antes de dormir tampoco es lo máximo.
4: No.
5: Ni cenar así grandes grandes comidas, porque si no, pues el estómago también no los va a dejar dormir. Bueno, fíjense que hay personas que me han dicho que comen carne, si comen bastante carne en la noche, sobre todo la gente más mayor, tienen sueños, sueñan horrible, pesadillas, ¿cómo ves?
4: Es cierto, sí, sí.
5: Cuando
4: sí.
5: Cenas mucho o empiezas con problemas de
4: reflujo
5: y otras cosas, ¿no? Que también es bien fuerte, que ya no puedes dormir, estás dando vueltas de arriba para abajo con esto, ¿no? Cuando nosotros dormimos, la función de nuestro cerebro y de nuestro cuerpo siguen activas, por supuesto, ¿no? Pero entonces el sueño es un proceso natural que va a ayudar al cuerpo a reponer toda la energía. Durante el sueño, nuestro cerebro pasa por varias fases diferentes sin movimientos oculares. Esto tiene varias etapas, ¿no? Y estas diferentes etapas del sueño van a ayudarnos a sentirnos descansados y con la energía al día siguiente. ¿Qué pasa cuando no duermes?
4: Pues estás finalmente mal. Primero cansado. Amaneces muy cansado.
5: Y de un humor que.
4: Y de un humor que ahí te encargo. Y vas envejeciendo, porque también ayuda y contribuye al envejecimiento.
5: Ni siquiera puedes pensar bien.
4: Sí, porque no estás bien.
5: ¿No? No puedes ni pensar bien. Ahora, si tu cerebro está bien descansado, si ya pudiste realmente reponerte, vas a lograr al otro día y todos los días de tu vida, es mucho más fácil que puedas aprender nueva información, hacer reflexiones y formar recuerdos.
4: Exacto.
5: Todas estas cosas son bien importantes. Descansar el corazón y los vasos sanguíneos, liberar más hormonas del crecimiento que ayudan a los niños a crecer, ¿no? Y también a los adultos a reponerte. Apoya la reparación muscular y a los tejidos para todos. Esto también, fíjate, cuando uno come saludablemente, tomas el agua y haces tu ejercicio, es más fácil que concilies un mejor sueño.
4: Sí, es cierto, es cierto.
5: Porque cuando todo el día te la pasas en el trabajo, y te lo digo porque a mí me pasaba y seguramente a ti también, todo el día estás en el trabajo y estás sentado enfrente de la computadora, enfrente de la edición, enfrente de lo que sea, sin que tengas una actividad física que te canse físicamente. Tú lo que te cansa es el cerebro, es la mente. Pero tu cuerpo no tiene el mismo nivel de cansancio que tu cerebro. Entonces, cuando te acuestas, tu cuerpo todavía tiene energía. ¿no? Uh-huh. Y tu mente ya está a punto de estar ya durmiéndose de la todo lo que le pasó en el día, pero no puedes. Y entonces empiezas, híjoles, mañana tengo que hacer y no terminé de hacer esto. Y entonces sí se te ocurre todo lo que no se te ocurrió durante uh-huh. el día, ¿no?
4: Exacto.
5: ¿A poco no?
4: Sí, es cierto.
5: Uh-huh. Cuando editabas hasta de madrugada,
4: ¿qué tal te iba? Pues ya de la patada. Y la verdad es que llega un momento donde ya el cuerpo también ya lo sientes, ya no ni sientes el cuerpo, ya de lo desgastado que estás por no dormir, por no descansar. Puedes provocar hasta accidentes, puedes tener hasta accidentes tú por no estar, porque también tus cinco sentidos no están, obviamente, como debe ser.
5: Claro.
4: Porque no estás descansado y el cuerpo lo que necesita, tiene para todo un periodo. Y si no lo estamos tomando como tal, pues ahí vienen las consecuencias.
5: Y para los chavitos, para los adolescentes, fíjense que en estas distintas fases del sueño, uh-huh. también a ellos les ayudan muchísimo uh-huh. a liberar hormonas sexuales uh-huh. que contribuyen a la pubertad uh-huh. y a la fertilidad. Uh-huh. Porque para luego los chavos ya quieren ser grandes, ¿no?
4: Ajá, exacto. Ya cuando eres grande quieres ser chamaco, sí. para no tener responsabilidades de nada.
5: Y o se uh-huh. la pasan en la fiesta o se uh-huh. la pasan en el celular o en los juegos y no se dan cuenta que están quitándole a años de su vida.
4: Así es.
5: Lo que el mismo cuerpo les puede dar como beneficio, ajá. que después ya no se los va a dar, ¿eh?
4: Exacto, sí es cierto.
5: Mantener un balance saludable de las hormonas que controlan el hambre y la saciedad es otro de los beneficios de los estados de diferentes del sueño.
4: Ajá.
5: Si tú no duermes bien, uh-huh. o no vas a tener hambre, o vas a estar al revés, uh-huh. con un hambre espantosa, porque no vas a poder controlar estas etapas del hambre.
4: Uh-huh.
5: ¿A poco no te ha pasado?
4: Sí, claro.
5: Que luego ya te quieres ir a dormir, no, me voy a comer algo, ya estás, ¿no? Uh-huh. Sobre todo en las tardes, noches, empieza así como el gusanito de querer comer algo, uh-huh. y pues es por eso, claro. porque tampoco has descansado bien.
4: Uh-huh.
5: Ahora, fortalece el sistema inmunológico al producir más citoxinas, las uh-huh. hormonas que ayudan uh-huh. al cuerpo a combatir las infecciones. Uh-huh. Entonces, es importante que tomemos en cuenta esto, ¿no? Ahora, necesitamos saber también más o menos cuánto sueño yo necesito, porque también hay veces que estás enfermo, ¿no? ¿Cómo ves?
4: Sí, es cierto.
5: Cuando estás enfermo,
4: cada cuerpo tiene distintas necesidades para recuperarse. No todas las personas podemos reaccionar. Hay quienes a lo mejor con un resfriado en un día salen. Hay quienes 3 días, hay quienes 8 días para poderte recuperar. Dependiendo tu genética, dependiendo tu sistema autoinmune, dependiendo cómo estés, en qué condiciones estés, y lo que hayas dado de comer a tu cuerpo.
5: Y el cuerpo lo que necesita es descanso para afrontar la enfermedad.
4: Uh-huh. ¿Pero qué les parece si nos vamos a una brevísima pausa y regresamos a este su programa Estilo de Vida?
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1: El regreso a clases despierta muchas emociones en nuestros hijos. Para algunos significa reencontrarse con sus amigos, estrenar útiles y descubrir nuevos aprendizajes. Para otros puede representar nervios, incertidumbre o incluso miedo ante un nuevo salón de clases con maestros diferentes y también con mayores responsabilidades. Todas esas emociones son normales y forman parte de los cambios que implica iniciar un ciclo escolar. Como mamá o papá, tu papel es escucharlos con paciencia, validar lo que sienten sin minimizar sus preocupaciones y recordarles que cuentan con las herramientas necesarias para salir adelante. Evita transmitirles tus propios temores y enfócate en fortalecer su confianza. Un abrazo, una conversación tranquila y palabras de aliento pueden hacer una gran diferencia. Cuando los niños se sienten acompañados y comprendidos, enfrentan los nuevos retos con mayor seguridad y entusiasmo. Que este nuevo ciclo escolar sea una oportunidad para crecer, aprender y disfrutar juntos.
0: Explorando la naturaleza.
2: Playa de los Cerdos, Bahamas. Situada en el cayo deshabitado de Big Mayor Cay, esta playa caribeña destaca mundialmente por sus habitantes más populares, una colonia de cerdos asilvestrados que adoran nadar en el mar. Aunque no son nativos de la isla, se han adaptado perfectamente al entorno tropical. Los animales son sumamente sociables y nadan amistosamente hacia los botes de turistas para recibir comida. Ver a estos mamíferos flotando plácidamente en aguas cristalinas de color turquesa convierte este destino en una rareza sumamente divertida.
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3: Y ya estamos de regreso en este su programa
4: Estilo de Vida
3: de Jerry Medina, aquí en Grupo Fórmula, abriendo la conversación. Estamos hablando de la importancia del descansar, del sueño y de poder, la verdad, mantenernos en mejores condiciones a nivel salud, pero con buenos hábitos. Los hábitos son los que nos pueden dar precisamente ese equilibrio en la vida. Y, por ejemplo, yo lo veo en Miriam y lo veo en muchas cosas, que sí, se va y se acuesta temprano a buena hora.
4: Ahora
3: para,
4: sí.
3: Ahora. Para poder también levantarse temprano y empezar con su ejercicio. El ejercicio no lo dejen, por favor, no, que sea parte de su canasta básica, así como la terapia. Así también es. El ejercicio les va a ayudar en mucho. Y si ustedes no se mueven, porque el ser humano está hecho para moverse, no para poderse estar quieto, no para poder estar en estado sedentario, de que no se muevan, que no hagan nada.
4: Claro.
3: Porque engordan y también interrumpen gran parte de las funciones que tiene el cuerpo, ¿verdad, Miriam?
4: Tú, fíjate que hay enfermedades que están ligadas a no dormir suficiente o dormir mal.
3: Exacto, sí, lo que te estoy diciendo.
4: Uh-huh. Presión arterial alta, uh-huh. Enfermedades del corazón, accidentes cardiovasculares, enfermedades del riñón, uh-huh. Obesidad y diabetes tipo 2.
3: Uh-huh. Fíjate nomás.
4: La depresión, la ansiedad y la irritabilidad. Que eres una persona irascible. Uh-huh. Y luego te las echas con todo mundo, ¿verdad?
3: Claro, por supuesto.
4: Y también disminuye la capacidad sexual.
3: Uh-huh. Aparte, fíjate nomás.
4: Sí. Entonces, hay que tener en cuenta que de verdad el dormir es una parte importantísima de la vida. No es quitarle el tiempo, no es ganarle horas a tu vida. No, dormir bien es la otra mitad de estar vivo, de estar despierto. Y así es como lo debemos tomar en cuenta. Ahora, yo no puedo dormir porque esto que el otro que hay muchos suplementos que te pueden ayudar, Marquito.
3: Muchos. Uh-huh.
4: Nosotros tenemos un suplemento, la verdad, que es muy bueno.
3: Uh-huh. Sí.
4: Y este suplemento,
3: la gama, por ejemplo, si tú tomas gama, que esa la pueden conseguir con Jerry. Si ustedes le mandan a Jerry un mensaje y le dicen, oye, he escuchado que para poder descansar y estar bien, puedo tomar la gama, pídansela a Jerry. Van a ver la gran diferencia, que es, por ejemplo, yo cuando estoy estresado y demás, que llego en la noche por alguna cuestión así muy, muy estresado, 40 minutos antes de ir a la cama, yo ya me estoy tomando mi gama para que vaya haciendo su función, su reacción. Y con eso la verdad es que sí puedes dormir bien, porque mira que ando terconsta, miren que no paro todo el día.
4: Sí, claro. Nosotros el suplemento que tenemos en polvo tiene varios
3: elementos
4: que son importantes.
3: Exactamente.
4: Tiene la GABA, tiene flor de azahar, tiene flor de valerina, tiene la vitamina C, la vitamina B, que es importantísimo, el complejo B, para los nervios, para poder tranquilizarte. Tiene el extracto de la aguja, de la
3: uva roja.
4: De la, no, de este, de la hoja de lechuga.
3: Ah, de la hoja de lechuga. Es que ah, sí, es para descansar.
4: Se me lengó la traba. Ajá. Y también tiene triptófano. ¿Qué son cada uno de estos?
3: Te relaja.
4: Por ejemplo, la GABA, ¿no? La GABA tiene un gran poder tranquilizante, que era lo que tú estabas mencionando.
3: Exactamente.
4: Mejora la concentración.
3: Ajá.
4: Y también a los niños, ¿eh?
3: Sí, es para todos estar los
4: cuando
3: niños.
4: Cuando vean que su niño está muy inquieto, que no puede dormir bien, que tiene los exámenes, lo que sea, también le puede dar
3: su GABA.
4: Su GABA.
3: Ajá.
4: Y también van a ver que se va a estar mucho mejor. Ahora, también potencia, hace que esté más fuerte la hormona del crecimiento, refuerza el sistema inmunológico, favorece el descanso, por lo que evita los problemas de insomnio, que luego son los que nos traen tantísimos problemas, ¿no? También produce un efecto relajante, que está totalmente indicado para personas cuando tienen una ansiedad muy elevada. Reduce la presión arterial, fortalece los músculos y ayuda a que desciendan los niveles de azúcar en la sangre. Esto es lo que puede ayudar a tu cuerpo el suplementarte con la GABA. Ahora, la flor de azahar. Yo creo que esto todo el mundo lo conocíamos. Yo me acuerdo, mi abuelita, mi mamá, te daban los tés, ¿no? De los siete azahares, o no me acuerdo cómo se llamaba, ¿no? La flor de azahar ayuda a conciliar el sueño y es levemente hipnótica. Por eso se suele usar en personas con problemas para dormir. Tiene propiedades que te ayudan también a eliminar gases. Y también te ayuda para depurar el hígado, también puede ayudar para esto. Ayuda a combatir los dolores menstruales, tiene propiedades sedantes y antiinflamatorias. El azahar tiene propiedades, fíjate Marquito, que son ansiolíticas, antiansiolíticas, que ayudan a combatir el estrés y la ansiedad. La flor de valeriana, que también era un remedio
3: casual,
4: muy casero, ¿no? Muy de la abuelita y de todos, ¿no? Esta flor es un sedante natural, antidepresivo, ayuda a eliminar los síntomas de la ansiedad, también es inflamatoria y analgésica, ayuda a los trastornos digestivos y promueve el buen descanso.
3: Así es. Sí.
4: Porque también logras relajarte, serenarte, ¿no? Ahora, la vitamina C, pues ya sabemos que contribuye también al sueño. Y la vitamina, todo el complejo B, que también es muy importante para que tus nervios estén bien nutridos, en una buena condición. Y el extracto de la hoja de lechuga, ¿te acuerdas cuando las mamás?
3: Uy, la lechuguita que la ponían así como
4: muchas
3: hervir,
4: mamás se las ponían en el agua caliente, ponían las hojitas de lechuga. Mi mamá nunca usó eso, pero mucha gente
3: y le funcionaba muy bien, aparte.
4: Ahora también el triptófano. El triptófano es un aminoácido esencial que también tiene efectos antidepresivos. Ayuda a la síntesis de la serotonina y actúa como un ansiolítico. Contribuye a conciliar el sueño, regula el bienestar emocional y puede incidir en el apetito. O sea que también te regula lo que sucede cuando no duermes bien, que es que no tengas control con el hambre, ¿no? O con que no tengas nada de hambre o que tengas muchísima hambre. Ahora, el magnesio. También contiene magnesio. El magnesio nos ayuda a dormir muchísimo mejor. Y además dicen que es el mineral del estado de ánimo,
3: Así
4: ¿no?
3: Así es.
4: Suaviza el dolor menstrual y los calambres premenstruales. aumenta el deseo sexual y la predisposición. Uh-huh. Mantiene sano el sistema cardiovascular, sí. Eleva el estado de ánimo, como les decía, tienes una mayor flexibilidad, previene osteoporosis y fortalece huesos, es parte de los minerales que tienen los huesos, el magnesio, no nada más tenemos calcio, ni fósforo, y también ayuda a remineralizar los dientes y previene caries.
3: Uh-huh. Fíjate nomás todo lo que puede contribuir, claro.
4: Y ayuda a tus músculos.
3: Ajá.
4: Es el que Gerardo nos ha dicho muchas veces, ¿no? Uh-huh. Que el magnesio es el único
3: para mineral
4: que ayudan para hacer pesas.
3: Arterofilia. Ajá. Y todas estas cosas.
4: Claro. Flor de tila es flor otro de tila. Los que tómate tu tecito de tila para que estés más tranquilito,
3: flor
4: ¿no?
3: De tila, sí.
4: ¿Cuántas veces no te decía tu mamá o tu abuelita eso?
3: Uh-huh.
4: ¿Por qué? Pues mira, la flor de tila ayuda a que vayas disminuyendo la ansiedad, previene enfermedades crónicas, desintoxica el cuerpo, reduce el frío y la gripa,
3: ajá,
4: elimina la inflamación y mejora la digestión.
3: Ok.
4: Porque desinflama.
3: Fíjate, no,
4: entonces,
3: es todo lo
4: por
3: que
4: eso
3: tiene,
4: te sientes mucho mejor también. Ahora, ¿quién no ha oído hablar de la flor de de pasiflora?
3: No, pues todo el mundo. Ahí sí. Sí, es una que sí es muy muy común y muy popular. De hecho, fíjate, Miri, que yo estaba, la verdad, viendo que parte de, como es, ya lo habías dicho tú y lo volvemos a repetir nada más para todas las personas, que todos estos buenos hábitos se deben de hacer, como dices, ya de manera diaria, que para poder también lograr ciertas cosas. Entonces, como ya lo habías dicho tú, hay que establecer horarios fijos, cena ligera, sin pantallas, pero además poner realmente lo que se necesita, claro, es apagar las pantallas, porque ahí tú tienes toda la información de lo de las propiedades de la GABA. Pero bueno, ¿qué les parece si nos vamos a una brevísima pausa y regresamos a este su programa Estilo de Vida?
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6: Vamos a una breve pausa y regresamos a su programa Estilo de Vida.
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8: Hay casas que tienen historia. Hay casas que guardan oscuros secretos a la espera de revelarse con un pequeño accidente. Muy cerca del centro histórico de la Ciudad de México, se ubica una vieja residencia deteriorada por el tiempo y el abandono. En ese escenario, habita Eulalia Madero, una anciana y misteriosa mujer, apoyada por Ifigenia, trabajadora doméstica quien por casualidad encuentra un diente enterrado en la pared. El hallazgo desata una trama que enlaza lo sobrenatural, el espiritismo y la política a través de oscuros personajes de la historia mexicana. Todo alrededor del velo dorado, rito practicado por hombres poderosos para controlar el destino de una nación. A lo largo de las páginas transitan aristócratas, intelectuales y oportunistas cercanos a virreyes de la Nueva España. Novela escrita por José Manuel Cuellar, juega con el terror y el misterio en una historia que te envuelve para no dejarte ir.
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10: La comunión entre afición y selección mexicana quedó de manifiesto tras la actuación mundialista, donde más allá de quedarse en la misma instancia, el sentimiento de orgullo y pertenencia fue otro. Por ello, en la Federación Mexicana de Fútbol quieren aprovechar dentro de lo que se puede jugar en nuestro país, y la Copa Oro del próximo año entregaría los partidos del Tri como locales en el renovado Estadio Azteca, situación que garantizará grandes entradas. Sin embargo, y en la medida que los contratos lo permitan, los hombres de pantalón largo de la Federación deben priorizar jugar más a menudo en México para fortalecer el vínculo, en Europa para potenciar al jugador mexicano y en Estados Unidos conseguir mejores rivales para que no solo sea negocio y se tenga un provecho deportivo. Soy José Luis Cuevas y te espero con este y muchos temas más en la multiplataforma de Fórmula Deportes, ya sea en radio, televisión o YouTube, aquí en Grupo Fórmula.
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11: ¿Ser vecino de un royal? Imagínate poder decir, mi casero es el príncipe Haakon de Noruega. No es broma. El futuro rey decidió alquilar a partir de septiembre con un contrato hasta el 2029 de al menos dos propiedades cerca del Palacio de Skagum, su residencia oficial donde vive con la princesa Metmarit y sus hijos. A través de su empresa, Haakon ha puesto en renta una pequeña casa de una recámara y 42 metros cuadrados en poco más de 20 mil pesos al mes. Hay una más grande de 287 metros y un pago mensual de 70 mil pesos. Tiene cuatro recámaras, es de dos pisos y todas las comodidades. El plus es ser vecino de los futuros reyes de Noruega. Es que Haakon ha seguido los pasos de otros royals, como en la corona británica, donde se rentan propiedades para eventos o experiencias gourmet, además de palacios que se pueden visitar. No son cuentos de hadas, son historias reales.
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3: Y ya estamos de regreso en este su programa Estilo de Vida, de Jerry Medina aquí en Grupo Fórmula, abriendo la conversación, y Miriam le está hablando sobre la importancia de la GABA, lo que contiene y por qué
4: suplemento que tenemos nosotros para el mejor descanso.
3: Exactamente.
4: Para serenarte, uh-huh, ¿no? Uh-huh. 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
3: Sí, que lo pidan, que pidan el Ceremax.
4: Que lo pidan, uh-huh. Mira, tiene GABA, flor de azahar, flor de valeriana, vitamina C, el complejo B, el extracto de la hoja de lechuga, el triptófano, el magnesio, la flor de tila. Y nos habíamos quedado en lo que es la flor de pasiflora. Esta ayuda en los problemas para dormir, el insomnio puntual, ¿no? Ya sabes.
3: Exacto.
4: ¿No? Que sí, te sí vas a acostar y china a esta hora, ya no me puedo dormir, ya andas dando vueltas. Ayuda a situaciones de estrés agudo. Uh-huh. Cuando estás muy estresado por alguna situación que no te deja, bueno, pues esto te va a ayudar. Y acuérdense que mientras más relajados estemos, mejores decisiones tomamos, ¿no?
3: Sí, claro.
4: También ayuda en estados y leves de ansiedad, sensaciones de angustia por problemas emocionales, pérdidas o duelos. Cuando estás así que algo mal ha pasado, te ayuda muchísimo a que puedas relajarte y poder dormir un poco.
3: Porque hay gente que la está pasando así, Miri, ¿no? Y nada más importante que puedan tomar este Ceremax. Ajá.
4: La pasiflora también alivia los síntomas asociados al síndrome de abstinencia de medicamentos, narcóticos o ansiolíticos. Uh-huh. Ayuda a aplacar los estados de irritación nerviosa, histeria y los tics nerviosos.
3: Fíjate nomás hasta los tics.
4: ¿Cuántas personas no tienen los tics que andan todo el tiempo?
3: Sí, es cierto,
4: ¿no?
3: Es cierto.
4: Que ni cuenta te das, pero ya estás tan nervioso. Uh-huh. Alivia las palpitaciones nerviosas, las taquicardias no graves o persistentes, provocadas por estados de nerviosismo. ¿No te pasa?
3: Sí.
4: Que
3: sí,
4: estás
3: sí,
4: bien nervioso sí, y sí, todo sí, se te acelera. Sí. Uh-huh. Ayuda también a calmar la migraña originada por situaciones de estrés y nervios. Uh-huh. Y los vértigos ocasionados o provocados por dolores cervicales.
3: Fíjate nomás todo lo que puede...
4: 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Ahora, esto combínenlo con que vamos a tratar de alguna forma, pónganse un orden para que los horarios que tengan para levantarse, para irse a dormir, para comer, para, y entonces también pónganse un tiempo para el ejercicio, sí, aunque sea media hora.
3: Lo que te digo, ejercicio es ejercicio siempre, no y a cualquier edad. Claro, hay de ejercicios a ejercicios. No es lo mismo un ejercicio para una persona de 80 años que uno para uno de 17, que uno para 6 años, porque hay ejercicios de ejercicios. Sí se tienen que asesorar bien para que no se vayan a lastimar. Hay gente que nada más puede caminar, pero caminen, no importa. Caminen y muevan un poquito las manitas en que en medida que no se puedan no se lastimen y demás, dependiendo de tu edad.
4: Y sí se puede, ¿eh? Mira, ahora que yo he estado otra vez, gracias a Dios, yendo al INER a rehabilitación, que es el acondicionamiento físico que debo de seguir teniendo para que mi pulmón no avance más el EPOC. Yo veo personas, el otro día vi una señora ya mayor, ay, no sabes cómo la amé la señora.
3: Así.
4: Un sentido del humor divino. Y la hija la llevaba y le echaba porras porque estaba haciendo ejercicio, porque ya le habían dicho que tiene que, su capacidad pulmonar, pues también la tiene que ayudar con el ejercicio, ¿no? La señora no tiene más que la edad, porque también con la edad vamos teniendo EPOC, se va perdiendo la capacidad pulmonar. Y entonces el chico que la estaba ayudando, el fisioterapeuta, porque ahí en el INER tienen de las diferentes escuelas, el INER es también como una escuela, ¿no? Un instituto. Entonces, van muchos a aprender y a capacitarse ahí. Y el chico que estaba con ella, un chico monísimo, muy simpático y guapetón además. Y la señora, pues era chiquita, ¿no? Ya mayor, que tendría yo creo que unos 80 años, yo creo que tendría la señora. Y y entonces el señor, el chavo que estaba joven y guapetón, así fuerte, le decía, a ver señora, no me acuerdo cómo se llamaba la señora, ponle Mari, ¿no? A ver señora Mari, levante la mano derecha y el pie izquierdo. Y entonces lo trataba de hacer y se le iba la onda, ¿no? Ya como a la cuarta vez ya empezaba y otra vez se le olvidaba, porque también la coordinación es importante. El ejercicio te da coordinación, equilibrio, fuerza en los músculos. Y le decía, a ver, señora Mari, ¿qué va a pasar si usted no se puede levantar luego de la cama? Porque ya no tiene músculos en sus piernitas. Mire qué delgaditas las tiene. Y dice la chica, dice, pues ya no tengo que corretear a ningún guapetón. Le dice, ay, qué mira, linda. Nos hemos reído todos, sí. ¿No sabes? Divina la señora. Pero es cierto, el dormir te da la oportunidad de hasta poder restablecer bien tus músculos. Y si, como te digo, haces tu ejercicio, haces tus comidas donde tengas proteína también, trata de bajarle a todo lo que puedas en lo que son azúcares, harinas refinadas, refrescos, grasas. Eso es
3: porque son grandes venenos para el cuerpo, todos estos.
4: Claro,
3: todo eso es en exceso. No, todo eso es en exceso. No decimos que si hoy lo tomas, mañana, ¿no? Pero hay gente que ya está, yo he visto, hay gente que llega o a la comida y le pone un montón de sal sin probar si ya si está bien de sal. O, ¿sabes qué? También veo cómo le vacían la cantidad de azúcar a ya sea el café o a la leche o estas cosas.
4: ¿Y el aceite que ponen para hacer las milanesas empanizadas? Eso vamos tratándolo de ir
3: quitar
4: todo lo que es capeado y empanizado, hay que irlo.
3: Sí, o coman una vez cada 15 días, cada 20, pero no diario.
4: No diario, pero porque hay gente que come las milanesas diario.
3: Hay gente que le encanta las
4: y milanesas. Y torta de milanesa.
3: Sí, una
4: y torta de tamal y torta de chilaquiles.
3: Entonces tienes que ir evitando.
4: ¿No sabes cómo en la panadería que está por la casa en Satélite
3: vende mucho pan?
4: Hacen tortas de chilaquil en la mañana. Huele que como caricaturas te van hablando así, ven, para que la huelas, ¿no? Se acaban de volada.
3: Y pues la gente le...
4: Y afuera está los chicos que venden los tamales, uh-huh, con el bolillo de ahí dentro también. Se acaban.
3: Mira.
4: O sea, qué desayuno tan nutritivo, ¿verdad?
3: No, imagínate.
4: O sea, ¿dónde está la proteína? Exacto.
3: Puro carbohidrato ahí.
4: ¿Dónde está la proteína? Digo, eso sí lo puedes comer.
3: Es un refresco, un atole.
4: Claro.
3: Uy, no, porque ahí le van aventando para que amarre.
4: Y yo sé que, bueno, pues ese es, que esa es la comida que pueden, no es cierto. Lo mismo te cuesta el tamal, uh-huh, que hacerte dos huevos con jamón.
3: Claro. Uh-huh.
4: O dos huevos con nopales.
3: Ajá. Uh-huh.
4: Claro. O sea que tampoco es cierto, ¿no?
3: Uh-huh.
4: La economía. Lo que pasa es que tenemos unos malos hábitos.
3: Claro.
4: Esto debe de ser para festejar los tamales, para festejar un día cualquier cosa, pero no para comer diario.
3: No, diario no.
4: Ni comer diario el arroz con huevo frito, plátanos fritos, la pasta y luego el empanizado. Pues, ¿cómo no queremos estar gordos o con problemas de corazón y colesterol?
3: Uh-huh. Es cierto.
4: ¿Cómo queremos luego dormir bien? ¿No?
3: Sí.
4: Nosotros mismos nos provocamos esto. ¿Cuesta trabajo? Sí, porque son tradiciones de toda la vida. Por ejemplo, en casa, en mi casa, mis papás, toda mi familia, no son de México, son de España, y en España se comen mucho los embutidos.
3: Ajá.
4: Pero yo sé que los embutidos no son buenos, ¿no?
3: Sí, ¿no?
4: Bueno, el jamón serrano pues sí es bueno porque ese no, uh-huh, nada más está salado, pero todos los demás yo ya trato de evitarlos.
3: Claro, sí, ¿no? Sí, porque si no empiezas como tú dices nada más. Y a mí la verdad es que así no me gusta, ¿eh? ¿No? A mí no me gustan así tantos embutidos, ¿no? Me provocan acidez y todas esas cosas, ¿no?
4: Pero de vez en cuando, Marqui, ¿no?
3: Exactamente. Pero bueno, ¿qué les parece si nos vamos a una brevísima pausa? Les agradecemos. Más bien, Miri, ya se nos fue el tiempo rapidísimo. Ve nomás. Pues, Miri, esos son los consejos. Nos despedimos.
4: Pues sí, pues miren, tratar siempre de tener una mejor calidad de vida, un estilo de vida con hábitos saludables que nos permitan, pues, pasarla mejor.
3: Y en nombre de Jerry Medina, les agradecemos que nos hayan acompañado en este su programa Estilo de Vida.
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12: El colágeno es la principal proteína componente del tejido conectivo. Constituye de 25 a 35% de las proteínas totales que forma fibras, las fibras colágenas. Es el componente más abundante de la piel y de los huesos. Las moléculas de colágeno tienen distintas formas y funciones. En tendones, forman fibras rígidas encordadas, resistentes a la tensión. Por otro lado, en la piel, permite la expansión en todas direcciones sin deformaciones. El colágeno se encarga de dar estructura, firmeza y elasticidad a la piel y mantiene la salud de tus músculos, ligamentos, tendones y articulaciones. Hemos llegado al final de su programa, pero tenemos una cita con usted el día de mañana, aquí en Estilo de Vida.
13: Un equipo de investigadores de España presentó un robot social con inteligencia emocional para apoyar en terapias de niños con autismo. El robot es de bajo costo y tiene múltiples usos potenciales. Es capaz de asistir a terapeutas en el tratamiento de niños con trastorno del espectro autista, debido a que puede expresar emociones propias en función de la interacción con los menores, con el objetivo de mejorar su comunicación social y estado de ánimo. Mediante el empleo de modelos matemáticos y de diferentes modelos de inteligencia artificial, toma decisiones de forma autónoma y es capaz de adaptar su comportamiento en función de la interacción con cada persona. Emplea modelos de visión para reconocer gestos de la cabeza y las manos y distinguir la atención de su interlocutor. De esta manera, calcula la acción a tomar y puede contar un chiste, continuar un juego o cambiar de actividad terapéutica. Soy Aide Rivera. 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
14: Driving around. Clásico de los noventas que suena alegre, pero si le prestas atención, es bastante melancólica. Lemon Tree, lanzada en el 95, se vuelve un hit mundial gracias a su ritmo pegajoso y esa letra sobre el aburrimiento y la soledad. Una contradicción encantadora, sin duda. Lemon Tree, Fool's Garden.

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1: La comunión entre afición y selección mexicana quedó de manifiesto tras la actuación mundialista, donde más allá de quedarse en la misma instancia, el sentimiento de orgullo y pertenencia fue otro. Por ello, en la Federación Mexicana de Fútbol quieren aprovechar dentro de lo que se puede, jugar en nuestro país, y la Copa Oro del próximo año entregaría los partidos del Tri como locales en el renovado Estadio Azteca, situación que garantizará grandes entradas. Sin embargo, y en la medida que los contratos lo permitan, los hombres de pantalón largo de la Federación deben priorizar jugar más a menudo en México para fortalecer el vínculo, en Europa para potenciar al jugador mexicano y en Estados Unidos conseguir mejores rivales para que no solo sea negocio y se tenga un provecho deportivo. Soy José Luis Cuevas y te espero con este y muchos temas más en la multiplataforma de Fórmula Deportes, ya sea en radio, televisión o YouTube, aquí en Grupo Fórmula.
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3: El primer animal en órbita espacial fue la perra Laika, lanzada por la Unión Soviética en 1957.
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1: La cotorra del sol. Esta pequeña ave destaca por sus vibrantes tonos amarillos, naranjas y verdes. Viven en bandadas sumamente ruidosas y coordinadas, alimentándose principalmente de semillas, frutas frescas y brotes tiernos de plantas.

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1: El olivo es el emblema de la paz y la base de la dieta mediterránea. Estos árboles son extremadamente resistentes a la sequía y pueden producir frutos durante siglos. El aceite extraído de sus aceitunas es valorado mundialmente por sus beneficios a la salud. Su presencia ha moldeado la economía, la historia y el pasaje de las civilizaciones antiguas hasta hoy.

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0: Cuida lo que comes.
1: Brochetas de camarón y pimientos. Ensarta camarones limpios intercalados con trozos de pimiento morrón y cebolla morada en palitos de madera. Cocínalas a la plancha con un toque mínimo de ajo en polvo. Una opción marina elegante, rápida de preparar y muy magra.

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1: El guacamayo rojo. Estas majestuosas aves surcan los cielos de la selva tropical, llamando la atención por su plumaje escarlata brillante. Son animales monógamos que forman parejas para toda la vida, anidando en los huecos de los árboles más altos y robustos.

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3: Originario de Australia, el eucalipto es uno de los árboles de crecimiento más rápidos en el mundo. Sus hojas producen aceites esenciales con propiedades medicinales y su madera es vital para la producción de papel. Aunque son controvertidos por su alto consumo de agua, juegan un papel crucial en la economía forestal global y en la absorción rápida de gases contaminantes.
4: Ya estamos de regreso en Estilo de Vida. Muy, pero muy buenas noches. Bienvenidos a este, su programa Estilo de Vida. De Jerry Medina. Nos da muchísimo gusto que nos estén acompañando como noche a noche en este, su programa Estilo de Vida. Gracias por estar con nosotros. Estamos más que contentos. Recordándoles una vez más que los números telefónicos están apareciendo entre corte comercial y corte comercial para todas las personas que le escriben a Jerry para que le pidan sus suplementos, porque el día de hoy vamos a hablar de la importancia del descanso, del buen dormir, de la reparación, del sueño reparador, ¿verdad, mi queridísima Miriam Díez?
5: Sí, primero que nada, un saludo muy grande para todos y dándole las gracias por estarnos escuchando, porque nos dejen acompañarlos en sus casas, en sus trayectos y en sus trabajos. Muchos saludos a todos, de verdad. Y bueno, creo que hemos estado viendo lo que es el estrés, Marquito. Cómo estamos siempre estresados.
4: Exactamente, ¿no? siempre.
5: Yo creo que es en este tiempo en el que todo pasa, es bien difícil que tengas una vida que digas, híjoles, de verdad me estoy dando tiempo para mí, para mi buen descanso, para un baño rico, para comer despacio, a gusto, como me gusta, ¿no?
4: Ajá, exactamente.
5: Si no, en las grandes ciudades, por lo menos entre el tráfico y todas las cosas que suceden, ¿no? Que si la ambulancia, que si el... En fin, igual que los papás con los hijos siempre andan de arriba para abajo y de abajo para arriba, en el trabajo la gente... También están entre que están estresados con el trabajo, más la situación, más los compañeros, el jefe, lo que tú quieras.
4: Exactamente.
5: Yo creo que es bien difícil que realmente nos demos ese descanso que necesitamos.
4: Exactamente, siempre. ¿No? Es importantísimo.
5: Como que no lo pelas.
4: Exactamente, no lo pelas. Y piensas que el cuerpo te tiene que dar sí o sí resultados, pese a que le des una vida malísima. Piensas que el cuerpo tiene que responderte y la verdad es que no, muchas veces. Y se paga la factura y muy cara, ¿eh?
5: Exacto.
4: Porque uno piensa que el quitarle horas al sueño es recuperarla después y después no llega nunca, ¿no? ¿Eh?
5: Descanso y sueño.
4: ¿Y sueño?
5: Porque también descansar implica que te des un tiempo a la hora de la comida para comer a gusto, para caminar un poquitín, ¿no? O que te des tiempo para comer.
4: Exactamente.
5: O para desayunar.
4: Exactamente, sí.
5: O para merendar a gusto, o para oír música un rato, para leer un libro tranquilo un rato, ¿no?
4: Sí, sí, cierto.
5: Pero
4: cierto.
5: No lo hacemos. O nada más para huirte. Para quedarte así tirado un rato, como cargando energía. Yo creo que no lo hacemos y es bien importante que tomemos conciencia de que esos tiempos sirven para ir regenerando nuestro cuerpo, nuestro organismo, ¿no?
4: Ajá.
5: Fíjate que el descanso y el sueño, Marquito, son vitales porque restauran la función cerebral.
4: Exactamente.
5: Desde ahí tenemos que empezar, luego andamos todos acelerados y o no nos acordamos de las cosas, o ya nos despistamos, o estamos haciendo una cosa y hacemos otra, ¿no?
4: Sí, es
5: ¿cuántas
4: cierto.
5: Veces no te ha pasado? También el descanso y el sueño fortalece el sistema inmunitario y regulan el metabolismo.
4: Exactamente.
5: Entonces, de aquí depende cómo esté nuestra salud mental, cómo está nuestro pensamiento, qué tanto aprendemos, qué tanto recordamos, qué tanto podemos estar alertas a una reacción, ¿no?
4: Exacto.
5: Igual que el sistema inmunitario, tú estás estresado, tú no descansas ¿Y qué te pasa?
4: Pues sí, tú empiezas a descomponer tu cuerpo.
5: Empiezas a enfermarte.
4: Porque te empiezas a esperar.
5: O te da un catarro, uh-huh. o te da diarrea, o te da lo que sea. Uh-huh. Pero te empiezas a enfermar.
4: Sí, porque el cuerpo tiene sus ciclos, como claro. la vida misma. La vida no se le, claro. la vida no se equivoca en lo que ha construido a lo largo de siglos y siglos y siglos para poder nosotros estar bien.
5: Claro.
4: Y está muy marcada la ley del natural.
5: Claro.
4: Hay una hora de despertar, hay una hora de descansar. Hay ciertos grupos de alimentos que tenemos que comer sí o sí, y hay grupos de alimentos que tenemos que evitar sí o sí. De las cosas peores que ha inventado el mismo hombre para poder también pervertir prácticamente los hábitos y la buena salud son todos los vicios. El cigarro, el alcohol, las drogas, el no dormir, el poder estar haciendo pues cosas fuera de tu horario natural. Y que no está mal que hagas una que otra vez, pero ya que te la pases de fiesta pensando que el cuerpo tiene que rendir porque tiene que rendir a fuerza, eso ya es lo peligroso. Porque entonces, como dices, ahí vienen todas las enfermedades. Y si a eso claro. le sumamos también la parte genética, ya es otra cosa.
5: Por supuesto.
4: ¿No?
5: Luego también fíjate que, Marquito, que el descanso y el sueño también ayuda a regular el metabolismo.
4: Exacto. Uh-huh.
5: ¿Cuántas personas que tienen, pues bien dicen que el estrés engorda?
4: Uh-huh.
5: Y dices, ya tengo 80 dietas, me como una lechuga, caramba.
4: Uh-huh. Exacto.
5: Pero ¿sabes qué? Sigues estresado. Y tu organismo está inflamado.
4: Uh-huh.
5: O no comes bien, no estás asimilando bien, uh-huh. y entonces estás desnutrido.
4: Claro.
5: Y eso va a afectar muchísimo a tu organismo, ¿no? Dormir, muchas veces hemos oído aquí, ¿no? Que dices que lo que debe de dormir una persona es entre 7 y 9 horas, 7 y 8 horas, ¿no? Más o menos. Eso, bueno, en los adultos, en los niños es más, y poco a poco ellos van.
4: Sí, porque están en desarrollo.
5: Exactamente.
4: Entonces están dormir
5: más que
4: nosotros.
5: Y una manera de alimentarse para ellos también es el sueño,
4: ¿no?
5: Uh-huh. Pero dormir estas de siete, 8 hasta 9 horas, pongamos. Uh-huh. Muchas personas nada más duermen 6, pero hay que tratarle de dar un ratito más de descanso a tu cuerpo. Esto hace que prevengamos muchísimas enfermedades y mejorar tu calidad de vida.
4: Exacto.
5: ¿Cómo pretendes estar relajado? ¿Cómo pretendes estar alerta? ¿Cómo pretendes poder reaccionar bien si no le has dado a tu cuerpo un descanso?
4: Exacto.
5: Un buen sueño.
4: Uh-huh.
5: Pues la verdad es que le estás pidiendo peras al olmo, ¿no? Ahora, ¿cuáles son, podríamos decir, los beneficios para el cuerpo y para la mente si tú descansas y si tú duermes bien? Pues tu salud cerebral es de lo primero, ¿eh? A nivel físico me refiero, porque se limpian las toxinas acumuladas, mejoras la memoria y fijas nuevos aprendizajes. Puedes tener, es mucho más fácil que aprendas.
4: Porque está descansado tu cuerpo, entonces no se está saturando de tanto estrés y
5: claro.
4: falta de sueño, aparte
5: y ya no tienes toxinas,
4: exactamente,
5: ¿no?
4: Exactamente.
5: Ahora, por ejemplo, para las defensas fuertes, si tú descansas y duermes bien,
4: uh-huh.
5: vas a permitir que el cuerpo produzca anticuerpos para combatir virus y bacterias.
4: Uh-huh. Así
5: ¿no?
4: es, sí.
5: Corazón sano. Esa uh-huh. es otra de las ventajas, de los beneficios. Ayuda a bajar la presión arterial y protege el sistema cardiovascular.
4: Sí, porque le estás dando lo que realmente necesita, que son sus horas de descanso al mismo cuerpo.
5: Así es, y el control de peso, que era lo que estábamos uh-huh. diciendo también,
4: sí, porque ¿no?
5: Porque equilibra
4: por
5: las hormonas, claro, equilibra las hormonas
4: descanso.
5: que controlan el hambre y la
4: sí,
5: ansiedad.
4: Claro, por supuesto.
5: Uh-huh. Tú no descansas bien, vas a andar uh-huh. ansioso. Vas a tener ansiedad, ¿de verdad?
4: Exacto.
5: Y luego muchas veces la ansiedad también es depresión.
4: Uh-huh.
5: ¿Qué consejos podríamos dar?
4: O comentarios, ¿verdad?
5: Porque para ya... consejos o comentarios, uh-huh. ¿no?
4: Uh-huh.
5: Para poder dormir mejor.
4: Pues sí, una de ellas es organizar mejor tu tiempo. Para poder también que las personas de manera más organizada puedan pues tener un poquito más de horas de descanso. Yo no sé si de sueño, porque no sé, hay gente que sus cuerpos no se los permiten. Yo conozco gente que dice, yo no me puedo dormir antes de las 2 de la mañana, porque mi cuerpo así, aunque estén acostados, estando acostados y no se pueden dormir.
5: Es porque no han establecido nuevos saludables
4: hábitos. No, pero ha sido de toda la vida. O sea, ellos han sido de toda la vida. Y dices, oye, qué raro. Yo tenía, tengo una tía que está así. O sea, pero y mira que todos los días se levanta a las 6 de la mañana. Pero ella desde chica me acuerdo que siempre le decía, es que yo siempre le batallé. Yo tenía 15, 16 años, dice que desde entonces ya le batallaba y su mamá le decía, vete a acostar. Ella se acostaba nuevamente a las 9 de la noche porque era maestra. Se iba y se acostaba a las 9 de la noche porque la otra vez tenía que levantar a las 5:30 de la mañana para poder estar a las 7 de la mañana dando clases. Y no podía dormirse. Y así, o sea, y se mantiene bien físicamente, pero yo no sé si su cuerpo así lo ha permitido toda la vida. No la ves desgastada, pero no hay cuerpos que no aguantan.
5: O a lo mejor tiene otro tipo de descanso, o sea, entre...
4: No, ya no duerme en el día. Porque dice que dice, no puedo dormir en la noche, menos en el día.
5: Pues no sé, pero tiene que descansar de alguna otra manera, Marqués. Es como la gente que come, que está gordita, dice que no come nada, ¿no es cierto?
4: No, pero ella ella sí me consta, porque es mi tía. Lo he visto, yo le hablo de repente, ¿cómo estás? Y anda acá, pero pues, lo que le sobra es energía. Hoy en día tiene 70 años, pero lo que le sobra, le digo, ¿de dónde sacas tanta pila? O sea, a mí me sorprende. Claro. Pero bueno, ¿qué les parece si nos vamos a una brevísima pausa y regresamos a este, su programa Estilo de Vida?
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7: ¿Ser vecino de un royal? Imagínate poder decir, mi casero es el príncipe Haakon de Noruega. No es broma. El futuro rey decidió alquilar a partir de septiembre con un contrato hasta el 2029 de al menos 2 propiedades cerca del Palacio de Skagum, su residencia oficial donde vive con la princesa Ahmed Marit y sus hijos. A través de su empresa, Haakon ha puesto en renta una pequeña casa de una recámara y 42 metros cuadrados en poco más de $20,000 al mes. Hay una más grande de 287 metros y un pago mensual de $70,000. Tiene 4 recámaras, es de 2 pisos y todas las comodidades. El plus es ser vecino de los futuros reyes de Noruega. Es que Haakon ha seguido los pasos de otros royals, como en la corona británica, donde se rentan propiedades para eventos o experiencias gourmet, además de palacios que se pueden visitar. No son cuentos de hadas, son historias reales.
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8: Desde antes del arranque de la Copa del Mundo, la confrontación entre UEFA y FIFA estaba marcada. La gota que derramó el vaso entre Alexander Seferin y Gianni Infantino ha sido la burda idea de subsidiar un negocio como el fútbol, que si algo tiene es recurso. Mientras UEFA fue la primera en levantarse con una postura siendo prácticamente el 25% de la votación, Infantino se sentía seguro con CONCACAF, Asia y África. En las últimas horas todo ha cambiado, y no para confirmar el fondo de la FIFA, que con toda seguridad huele a Donald Trump, sino a la reelección de Gianni Infantino el próximo mes de marzo, en un congreso en Marruecos, donde el ítalo suizo apunta a ser el gran perdedor. 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
10: Los abuelos ocupan un lugar muy especial en la vida de una familia. Son una fuente de amor incondicional, experiencia, historias y enseñanzas que enriquecen la infancia de nuestros hijos. Con ellos, los niños aprenden el valor de la paciencia, la gratitud y el respeto hacia quienes han recorrido un largo camino. Como padres, podemos enseñar ese respeto, principalmente con nuestro ejemplo. escuchándolos con atención, agradeciendo su apoyo, cuidándolos y valorando todo lo que hacen por la familia. También es importante fomentar momentos de convivencia para fortalecer ese vínculo tan significativo. Un abrazo, una llamada o una visita pueden convertirse en recuerdos que permanecerán para siempre. Aprovechemos la oportunidad de enseñar a nuestros hijos que los abuelos son un regalo invaluable, cuya presencia merece cariño, reconocimiento y respeto mientras podemos disfrutar.
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4: Y ya estamos de regreso en este, su programa
5: Estilo de Vida.
4: Pero no todo mundo así, Miri. A ver, tú nos sigues comentando qué podríamos hacer para poder mantenernos también, que el cuerpo descanse.
5: Pues sí, porque no es lo aconsejable.
4: No, yo no digo que sea lo aconsejable.
5: Y para tener el hábito de empezar a dormir a tus horas, tienes que hacer muchas cosas. Entonces, primero vamos a ver estos consejos, ¿no?
4: Sí.
5: Sería, por ejemplo, horarios fijos para irte a la cama.
4: Eso siempre.
5: ¿Por qué? Porque vas a empezar a hacer un hábito. Entonces, acuéstate y despiértate siempre más o menos a la misma hora. ¿No?
4: Sí, claro.
5: Si te vas a dormir a las 9 o a las 10 de la noche, entonces despiértate siempre entre 6 y 7 de la mañana. O a las 8 de la mañana. Ah, o sí. Si te acuestas a las 11, pues a las 8. Pero dale al cuerpo la oportunidad
4: de que se regenere.
5: Luego, sin pantallas. Híjoles, esto lo han dicho Gerardo y todo mundo, ¿no? Apaga el celular, la televisión o la tablet. Por lo menos, ¿qué te parece? Unos 30 minutos antes de irte a la cama. Para que no tengas esa excitación visual y de oído y de imágenes y de todo. Tranquilízate, ¿no? Puedes leer, puedes oír música, en lo que te lavas los dientes, te lavas la cara, te preparas para ir a la cama, en fin, ¿no? Sin nada que esté haciendo que tu cerebro siga en la loca, ¿no? Siga rapidito. Luego, busquemos siempre un ambiente tranquilo. ¿Cómo? Mantén la habitación lo más oscura que puedas.
4: Ah, ese es buenísimo.
5: Lo más silenciosa que puedas. Y lo más fresca que puedas.
4: Sí.
5: Y limpia. Porque luego he visto personas que de verdad duermen pues porque encontraron la cama, porque, ¿no? Todo cierto. Por todos lados está.
4: Sí, cierto.
5: Y no hay orden, no está. ¿Cómo vas a estar, cómo vas a descansar en un lugar que está patas para arriba, que está sucio, que está desacomodado, que huele feo, que no se ha ventilado?
4: Y no hay manera.
5: No vas a descansar bien, esa es la verdad, ¿no? Ahora, otra cosa importantísima, cenas ligeras. Evita comidas pesadas, alcohol, café, o sea, con cafeína antes de dormir. Bebidas que tengan cafeína, ¿no? Esto es bien importante que lo tomemos en cuenta.
4: Oye, pero hay gente, tú la conoces.
5: ¿A quién?
4: A Martita. Y ella se echa su café normal y digo, ¿cómo puede ser posible? Y va y se acuesta como si no debiera un peso. Le digo, oye, Martín, ¿tú cómo me vas? Yo hago eso y no puedo dormir en toda la noche.
5: Yo tampoco.
4: O sea, yo no puedo tomar ya café en la noche. A mí, ¿sabes que me encanta el café? Por eso dicen que tengo hasta los dientes amarillos. Porque yo por la mañana lo primero que tomo es primero mi preje Gold y mi Cartridol y, por supuesto, mis probióticos. Lo primerito que tomo al despertar. Y media hora después ya me echo mi café y ese me hace despertar ya también, igual que el preje que me da mucha energía y me mantiene pues muy ágil. Pero hay gente, como tú dices, Miri, toma café y no puede dormir.
5: Así
4: entonces
5: es.
4: Evítenlo en medida de lo posible. No tomen café en la
5: o
4: noche.
5: O azúcar.
4: El azúcar también.
5: Cosas con mucha azúcar también antes de dormir tampoco es lo máximo. Ni cenar así grandes grandes comidas, porque si no, pues el estómago también no los va a dejar dormir. Bueno, fíjense que hay personas que me han dicho que comen carne, si comen bastante carne en la noche, sobre todo la gente más mayor, tienen sueños, sueñan horrible, pesadillas, ¿cómo ves?
4: Es cierto, sí, sí.
5: Cuando
4: sí.
5: cenas mucho o empiezas con problemas de
4: reflujo
5: y otras cosas, ¿no? Que también es bien fuerte, que ya no puedes dormir, estás dando vueltas de arriba para abajo con esto, ¿no? Cuando nosotros dormimos, la función de nuestro cerebro y de nuestro cuerpo siguen activas, por supuesto, ¿no? Pero entonces el sueño es un proceso natural que va a ayudar al cuerpo a reponer toda la energía. Durante el sueño nuestro cerebro pasa por varias fases diferentes sin movimientos oculares. Esto tiene varias etapas, ¿no? Uh-huh. Y estas diferentes etapas del sueño van a ayudarnos a sentirnos descansados y con la energía al día siguiente. Uh-huh. ¿Qué pasa cuando no duermes?
4: Pues estás finalmente mal. Primero cansado. Amaneces muy cansado.
5: Y de un humor que...
4: Ahí te encargo. Y vas envejeciendo porque también ayuda y contribuye al envejecimiento.
5: Ni siquiera puedes pensar bien.
4: Sí, porque no estás bien.
5: Uh-huh. ¿No? Uh-huh. No puedes ni pensar bien. Ahora, si tu cerebro está bien descansado, si ya pudiste realmente reponerte, vas a lograr al otro día y todos los días de tu vida, es mucho más fácil que puedas aprender nueva información, uh-huh, hacer reflexiones y formar recuerdos.
4: Uh-huh. Exacto.
5: Todas estas cosas son bien importantes. Descansar el corazón y los vasos sanguíneos, liberar más hormonas del crecimiento que ayudan a los niños a crecer, ¿no? Ajá. Y también a los adultos a reponerte. Apoya a la reparación muscular y a los tejidos para todos. Esto también, fíjate, cuando uno come saludablemente, tomas el agua y haces tu ejercicio, es más fácil que concilies un mejor sueño.
4: Sí, es cierto.
5: Porque cuando todo el día te la pasas en el trabajo, y te lo digo porque a mí me pasaba y seguramente a ti también, todo el día estás en el trabajo y estás sentado enfrente de la computadora, enfrente de la edición, enfrente de lo que sea, uh-huh, sin que tengas una actividad física que te canse físicamente. Uh-huh. Tú lo que te cansa es el cerebro, es la mente. Uh-huh. Pero tu cuerpo no tiene el mismo nivel de cansancio que tu cerebro. Ajá. Entonces, cuando te acuestas, tu cuerpo todavía tiene energía, ¿no? Uh-huh. Y tu mente ya está a punto de estar ya durmiéndose de todo lo que le pasó en el día, pero no puedes. Y entonces empiezas. Híjoles, mañana tengo que hacer y no terminé de hacer esto. Y entonces sí se te ocurre todo lo que no se te ocurrió durante, uh-huh, el día. ¿No?
4: Exacto.
5: ¿A poco no?
4: Sí, es cierto.
5: Uh-huh. Cuando editabas hasta de madrugada,
4: ¿qué tal te iba? Pues ya de la patada. Y la verdad es que llega un momento donde ya el cuerpo también ya lo sientes, ya no ni sientes el cuerpo, ya de lo desgastado que estás por no dormir, por no descansar. Puedes provocar hasta accidentes, puedes tener hasta accidentes tú por no estar, porque también tus cinco sentidos no están, obviamente, como debe ser.
5: Claro.
4: Porque no estás descansado y el cuerpo lo que necesita tiene para todo un periodo. Y si no lo estamos tomando como tal, pues ahí vienen las consecuencias.
5: Y para los chavitos, para los adolescentes, fíjense que en estas distintas fases del sueño, uh-huh, también a ellos les ayudan muchísimo, uh-huh, a liberar hormonas sexuales, uh-huh, que contribuyen a la pubertad, uh-huh, y a la fertilidad. Uh-huh. Porque para luego los chavos ya quieren ser grandes, ¿no?
4: Ajá, exacto. Ya cuando eres grande quieres ser chamaco, sí, para no tener responsabilidades de nada.
5: Y o se, uh-huh, la pasan en la fiesta o se, uh-huh, la pasan en el celular o en los juegos y no se dan cuenta que están quitándole a años de su vida.
4: Así es.
5: Lo que el mismo cuerpo les puede dar como beneficio, ajá, que después ya no se los va a dar, ¿eh?
4: Exacto, sí es cierto.
5: Mantener un balance saludable de las hormonas que controlan el hambre y la saciedad es otro de los beneficios de los estados de diferentes del sueño.
4: Ajá.
5: Si tú no duermes bien, uh-huh, o no vas a tener hambre, o vas a estar al revés, uh-huh, con un hambre espantosa, porque no vas a poder controlar estas etapas del hambre. Uh-huh. ¿A poco no te ha pasado?
4: Sí, claro.
5: Que luego ya te quieres ir a dormir, no, me voy a comer algo, ya estás, ¿no? Uh-huh. Sobre todo en las tardes, noches, empieza así como el gusanito de querer comer algo, uh-huh, y pues es por eso, claro, porque tampoco has descansado bien. Uh-huh. Ahora, fortalece el sistema inmunológico al producir más citoxinas, las hormonas que ayudan, uh-huh, al cuerpo a combatir las infecciones. Uh-huh. Entonces, es importante que tomemos en cuenta esto, ¿no? Ahora, necesitamos saber también más o menos cuánto sueño yo necesito, porque también hay veces que estás enfermo, ¿no? ¿Cómo ves?
4: Sí, es cierto, es cierto.
5: Cuando estás enfermo...
4: Cada cuerpo tiene distintas necesidades para recuperarse. No todas las personas podemos reaccionar. Hay quienes a lo mejor con un resfriado en un día salen. Hay quienes 3 días, hay quienes 8 días para poderte recuperar. Dependiendo tu genética, dependiendo tu sistema autoinmune, dependiendo cómo estés, en qué condiciones estés, y lo que hayas dado de comer a tu cuerpo.
5: Y el cuerpo lo que necesita... Es descanso para afrontar la enfermedad.
4: Uh-huh. ¿Pero qué les parece si nos vamos a una brevísima pausa y regresamos a este su programa Estilo de Vida?
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13: Un equipo de investigadores de España presentó un robot social con inteligencia emocional para apoyar en terapias de niños con autismo. El robot es de bajo costo y tiene múltiples usos potenciales. Es capaz de asistir a terapeutas en el tratamiento de niños con trastorno del espectro autista, debido a que puede expresar emociones propias en función de la interacción con los menores, con el objetivo de mejorar su comunicación social y estado de ánimo. Mediante el empleo de modelos matemáticos y de diferentes modelos de inteligencia artificial, toma decisiones de forma autónoma y es capaz de adaptar su comportamiento en función de la interacción con cada persona. Emplea modelos de visión para reconocer gestos de la cabeza y las manos y distinguir la atención de su interlocutor. De esta manera, calcula la acción a tomar y puede contar un chiste, continuar un juego o cambiar de actividad terapéutica. Soy Aide Rivera. 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
10: Los abuelos ocupan un lugar muy especial en la vida de una familia. Son una fuente de amor incondicional, experiencia, historias y enseñanzas que enriquecen la infancia de nuestros hijos. Con ellos, los niños aprenden el valor de la paciencia, la gratitud y el respeto hacia quienes han recorrido un largo camino. Como padres, podemos enseñar ese respeto, principalmente con nuestro ejemplo, escuchándolos con atención, agradeciendo su apoyo, cuidándolos y valorando todo lo que hacen por la familia. También es importante fomentar momentos de convivencia para fortalecer ese vínculo tan significativo. Un abrazo, una llamada o una visita pueden convertirse en recuerdos que permanecerán para siempre. Aprovechemos la oportunidad de enseñar a nuestros hijos que los abuelos son un regalo invaluable, cuya presencia merece cariño, reconocimiento y respeto mientras podemos disfrutarlo.
15: caminando por México.
16: Pátzcuaro, Michoacán. Bordeando su célebre lago, este encantador rincón michoacano destaca por sus plazas empedradas, casas de fachadas blancas y tejados de barro. Posee una profunda herencia purépecha que se manifiesta en sus coloridas artesanías y rica gastronomía tradicional. Durante la Noche de Muertos, el pueblo y la isla de Janitzio se iluminan con velas, creando un espectáculo ritual conmovedor.
17: Bohemia y en su incesante capacidad de transformación cultural.
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4: Y ya estamos de regreso en este su programa Estilo de Vida de Jerry Medina aquí en Grupo Fórmula, abriendo la conversación. Estamos hablando de la importancia del descansar, del sueño y de poder, la verdad, mantenernos en mejores condiciones a nivel salud, pero con buenos hábitos. Los hábitos son los que nos pueden dar precisamente ese equilibrio en la vida. Y, por ejemplo, yo lo veo en Miriam y lo veo en muchas otras cosas, que sí, se va y se acuesta temprano a buena hora.
5: Ahora
4: Para poder también levantarse temprano y empezar con su ejercicio. El ejercicio no lo dejen, por favor, que sea parte de su canasta básica, así como la terapia. El ejercicio. El ejercicio les va a ayudar en mucho. Y si ustedes no se mueven, porque el ser humano está hecho para moverse, no para poderse estar quieto, no para poder estar en estado sedentario, de que no se muevan, que no hagan nada.
5: Claro.
4: Porque engordan y también interrumpen gran parte de las funciones que tiene el cuerpo, ¿verdad, Miriam?
5: Tú, fíjate que hay enfermedades que están ligadas a no dormir suficiente o dormir mal.
4: Exacto, sí, lo que les estoy diciendo.
5: Uh-huh. Presión arterial alta, enfermedades del corazón, accidentes cardiovasculares, enfermedades del riñón, obesidad y diabetes tipo 2.
4: Fíjate nomás.
5: La depresión, la ansiedad y la irritabilidad. Que eres una persona irascible. Y luego te las echas con todo mundo, ¿verdad?
4: Claro, por supuesto.
5: Y también disminuye la capacidad sexual.
4: Aparte, fíjate nomás. Sí.
5: Entonces, hay que tener en cuenta que de verdad el dormir es una parte importantísima de la vida. No es quitarle el tiempo, no es ganarle horas a tu vida. No, dormir bien es la otra mitad de estar vivo, de estar despierto. Y así es como lo debemos tomar en cuenta. Ahora, yo no puedo dormir porque esto que el otro que... Hay muchos suplementos que te pueden ayudar, Marquito.
4: Muchos.
5: Nosotros tenemos un suplemento, la verdad, que es muy bueno.
4: Sí.
5: Y este suplemento...
4: La gama, por ejemplo, si tú tomas gama, que esa la pueden conseguir con Jerry. Si ustedes le mandan a Jerry un mensaje y le dicen, oye, he escuchado que para poder descansar y estar bien, puedo tomar la gama, pídansela a Jerry. Van a ver la gran diferencia, que es, por ejemplo, yo cuando estoy estresado y demás, que llego en la noche por alguna cuestión así muy, muy estresado, 40 minutos antes de ir a la cama, yo ya me estoy tomando mi gama para que vaya haciendo su función, su reacción. Y con eso la verdad es que sí puedes dormir bien, porque mira que ando, te consta, miren, que no paro todo el día.
5: Sí, claro. Nosotros el suplemento que tenemos en polvo tiene varios
4: elementos
5: que son importantes.
4: Exactamente.
5: Tiene la gaba, tiene flor de azahar, tiene flor de valerina, tiene la vitamina C, la vitamina B, que es importantísimo, el complejo B, para los nervios, para poder tranquilizarte. Tiene el extracto de la aguja. De la
4: uva roja.
5: De la, no, de este, de la hoja de lechuga.
4: Ah, de la hoja de lechuga. Sí, es para descansar.
5: Se me lengó la traba. Ajá. Y también tiene triptófano. ¿Qué son cada uno de estos?
4: Te relaja.
5: Por ejemplo, la gaba, ¿no? La gaba tiene un gran poder tranquilizante, que era lo que tú estabas mencionando.
4: Exactamente.
5: Mejora la concentración.
4: Ajá.
5: Y también a los niños, ¿eh?
4: Sí, es para todos, hasta los
5: cuando
4: niños.
5: Cuando vean que su niño está muy inquieto, que no puede dormir bien, que tiene los exámenes, lo que sea, también le puede dar...
4: Tu gaba.
5: Su gaba.
4: Ajá.
5: Y también van a ver que va a estar mucho mejor. Ahora, también potencia, hace que esté más fuerte la hormona del crecimiento, refuerza el sistema inmunológico, favorece el descanso, por lo que evita los problemas de insomnio, que luego son los que nos traen tantísimos problemas, ¿no? También produce un efecto relajante, que está totalmente indicado para personas cuando tienen una ansiedad muy elevada. Reduce la presión arterial, fortalece los músculos y ayuda a que desciendan los niveles de azúcar en la sangre. Esto es lo que puede ayudar a tu cuerpo el suplementarte con la GABA. Ahora, la flor de azahar, yo creo que esto todo el mundo lo conocíamos. Yo me acuerdo, mi abuelita, mi mamá, te daban los test, ¿no? De los siete azahares, no me acuerdo cómo se llamaba, ¿no? La flor de azahar ayuda a conciliar el sueño y es levemente hipnótica. Por eso se suele usar en personas con problemas para dormir. Tiene propiedades que te ayudan también a eliminar gases. Y también te ayuda para depurar el hígado, también puede ayudar para esto. Ayuda a combatir los dolores menstruales, tiene propiedades sedantes y antiinflamatorias. El azahar tiene propiedades, fíjate Marquito, que son ansiolíticas, antiansiolíticas, que ayudan a combatir el estrés y la ansiedad. La flor de valeriana, que también era un remedio muy casual, muy casero, ¿no? Muy de la abuelita y de todos, ¿no? Esta flor es un sedante natural, antidepresivo, ayuda a eliminar los síntomas de la ansiedad, también es inflamatoria y analgésica, ayuda a los trastornos digestivos y promueve el buen descanso.
4: Así es, sí.
5: Porque también logras relajarte, serenarte, ¿no? Ahora, la vitamina C, pues ya sabemos que contribuye también al sueño. Y la vitamina, todo el complejo B, que también es muy importante para que tus nervios estén bien nutridos en una buena condición. Y el extracto de la hoja de lechuga, ¿te acuerdas cuando las mamás?
4: Uy, la lechuguita que la ponían así como
5: hervida. Muchas mamás se las ponían en el agua caliente, ponían las hojitas de lechuga. Mi mamá nunca usó eso, pero mucha gente sí.
4: Y le funcionaba muy bien, sí. Aparte.
5: Ahora, también el triptófano. El triptófano es un aminoácido esencial que también tiene efectos antidepresivos. Ayuda a la síntesis de la serotonina y actúa como un ansiolítico. Contribuye a conciliar el sueño, regula el bienestar emocional y puede incidir en el apetito. O sea que también te regula lo que sucede cuando no duermes bien, que es que no tengas control con el hambre, ¿no? O con que no tengas nada de hambre o que tengas muchísima hambre. Ahora, el magnesio. También contiene magnesio. El magnesio nos ayuda a dormir muchísimo mejor. Y además dicen que es el mineral del estado de ánimo,
4: así
5: ¿no?
4: Así es.
5: Suaviza el dolor menstrual y los calambres premenstruales. Aumenta el deseo sexual y la predisposición. Mantiene sano el sistema cardiovascular. Eleva el estado de ánimo, como les decía. Tienes una mayor flexibilidad. Previene osteoporosis y fortalece huesos. Es parte de los minerales que tienen los huesos, el magnesio. No nada más tenemos calcio, ni fósforo. Y también ayuda a remineralizar los dientes y previene caries.
4: Fíjate nomás todo lo que puede contribuir, claro.
5: Y ayuda a tus músculos. Es el que Gerardo nos ha dicho muchas veces, ¿no? Que el magnesio es el único mineral que ayudan para hacer pesas.
4: Arteriofilia y todas estas cosas, claro.
5: Flor de tila es otro de los que... Tómate tu tecito de tila para que estés más tranquilito,
4: flor
5: ¿no?
4: De tila, sí.
5: ¿Cuántas veces no te decía tu mamá o tu abuelita eso? ¿Por qué? Pues mira, la flor de tila ayuda a que vayas disminuyendo la ansiedad, previene enfermedades crónicas, desintoxica el cuerpo, reduce el frío y la gripa, elimina la inflamación y mejora la digestión, porque desinflama.

0: tallas, pero además poner realmente lo que se necesita es
1: Claro.
0: apagar las pantallas, porque ahí tú tienes toda la información de lo de las propiedades del agave. Pero bueno, ¿qué les parece si nos vamos a una brevísima pausa y regresamos a este su programa Estilo de Vida?
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2: Hay casas que tienen historia, hay casas que guardan oscuros secretos a la espera de revelarse con un pequeño accidente. Muy cerca del centro histórico de la Ciudad de México, se ubica una vieja residencia deteriorada por el tiempo y el abandono. En ese escenario, habita Eularia Madero, una anciana y misteriosa mujer, apoyada por Ifigenia, trabajadora doméstica quien por casualidad encuentra un diente enterrado en la pared. El hallazgo desata una trama que enlaza lo sobrenatural, el espiritismo y la política a través de oscuros personajes de la historia mexicana. Todo alrededor del velo dorado, rito practicado por hombres poderosos para controlar el destino de una nación. A lo largo de las páginas transitan aristócratas, intelectuales y oportunistas cercanos a virreyes de la Nueva España. Novela escrita por José Manuel Cuéllar, juega con el terror y el misterio en una historia que te envuelve para no dejarte ir.
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3: Aquí va una joya de la electrónica francesa, Music Sounds Better With You, que fue el único sencillo de Stardust. Un trío que incluía a Thomas Bangalter, uno de los integrantes de Daft Punk, con un sample de Fate de Chaka Khan, tema de 1998, que es considerado uno de los más grandes himnos del house. Y sí, la música suena y suena muy bien. Aquí Stardust y Benjamin Diamond, Music Sounds Better With You, en Sonido Brown.

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1: Desde antes del arranque de la Copa del Mundo, la confrontación entre UEFA y FIFA estaba marcada. La gota que derramó el vaso entre Alexander Seferin y Gianni Infantino ha sido la burda idea de subsidiar un negocio como el fútbol, que si algo tiene es recurso. Mientras UEFA fue la primera en levantarse con una postura siendo prácticamente el 25% de la votación, Infantino se sentía seguro con CONCACAF, Asia y África. En las últimas horas todo ha cambiado, y no para confirmar el fondo de la FIFA, que con toda seguridad huele a Donald Trump, sino a la reelección de Gianni Infantino el próximo mes de marzo, en un congreso en Marruecos, donde el ítalo suizo apunta a ser el gran perdedor. Soy José Luis Cuevas y te espero con este y muchos temas más en la multiplataforma de Fórmula Deportes, ya sea en radio, televisión o YouTube, aquí en Grupo Fórmula.

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2: Las plantas experimentan estrés y emiten sonidos ultrasónicos de alta frecuencia cuando sufren por sequía o cortes en sus hojas.
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3: Y ya estamos de regreso en este su programa Estilo de Vida, de Jerry Medina aquí en Grupo Fórmula, abriendo la conversación, y Miriam le está hablando sobre la importancia de la agave, lo que contiene y por qué
4: suplemento que tenemos nosotros para el mejor descanso.
3: Exactamente.
4: Para serenarte, ¿no? Uh-huh. Ustedes le pueden mandar un WhatsApp a Gerardo y decirle de lo que tiene el Ceremax Plus.
3: Sí.
4: Para que pues estén bien enterados y puedan aprovechar todas sus cualidades.
3: Sí, que lo pidan, el Ceremax.
4: Que lo pidan, mira, tiene GABA, flor de azahar, flor de valeriana, vitamina C, el complejo B, el extracto de la hoja de lechuga, el triptófano, el magnesio, la flor de tila, y nos habíamos quedado en lo que es la flor de pasiflora. Esta ayuda en los problemas para dormir, el insomnio puntual, ¿no? Ya sabes.
3: Exacto.
4: ¿No? Que sí, te vas a acostar y china a esta hora, ya no me puedo dormir, ya andas dando vueltas. Ayuda a situaciones de estrés agudo. Cuando estás muy estresado por alguna situación que no te deja, bueno, pues esto te va a ayudar. Y acuérdense que mientras más relajados estemos, mejores decisiones tomamos, ¿no?
3: Sí, claro.
4: También ayuda en estados y leves de ansiedad, sensaciones de angustia por problemas emocionales, pérdidas o duelos. Cuando estás así que algo mal ha pasado, te ayuda muchísimo a que puedas relajarte y poder dormir un poco.
3: Porque hay gente que la está pasando así, Miri, ¿no? Y nada más importante que puedan tomar este Ceremax. Ajá.
4: La pasiflora también alivia los síntomas asociados al síndrome de abstinencia de medicamentos, narcóticos o ansiolíticos.
3: Uh-huh.
4: Ayuda a aplacar los estados de irritación nerviosa, histeria y los tics nerviosos.
3: Fíjate nomás hasta los tics.
4: ¿Cuántas nerviosos personas no tienen los tics que andan todo el tiempo?
3: Sí, es cierto,
4: Que ni cuenta te das, pero ya estás tan nervioso. Alivia las palpitaciones nerviosas, las taquicardias no graves o persistentes, provocadas por estados de nerviosismo. ¿No te pasa?
3: Sí.
4: Que estás bien nervioso y todo se te acelera.
3: Sí.
4: Ayuda también a calmar la migraña originada por situaciones de estrés y nervios. Y los vértigos ocasionados o provocados por dolores cervicales.
3: Fíjate nomás todo lo que puede pasar.
4: Todos estos beneficios pueden tener ustedes si empiezan también a tomar sus suplementos, como el Ceremax Plus, que tiene, como les digo, GABA, flor de azahar, flor de valeriana, vitamina C, el complejo B, el triptófano, el magnesio, flor de tila, la flor de pasiflora. Ahora, esto combínenlo con que vamos a tratar de alguna forma. Pónganse un orden para que los horarios que tengan para levantarse, para irse a dormir, para comer, y entonces también pónganse un tiempo para el ejercicio, sí, aunque sea media hora.
3: Lo que te digo, ejercicio es ejercicio siempre, no y a cualquier edad. Claro, hay de ejercicios a ejercicios. No es lo mismo un ejercicio para una persona de 80 años que uno para uno de 17, que uno para 6 años, porque hay ejercicios de ejercicios. Sí se tienen que asesorar bien para que no se vayan a lastimar. Hay gente que nada más puede caminar, pero caminen, no importa. Caminen y muevan un poquito las manitas en medida que no se puedan no se lastimen y demás, dependiendo de tu edad.
4: Y sí se puede, ¿eh? Mira, ahora que yo he estado otra vez, gracias a Dios, yendo al INER a rehabilitación, que es el acondicionamiento físico que debo de seguir teniendo para que mi pulmón no avance más el EPOC. Yo veo personas, el otro día vi una señora ya mayor, no sabes cómo la amé la señora.
3: Así
4: un sentido del humor divino. Uh-huh. Y la hija la llevaba y le echaba porras porque uh-huh. estaba haciendo ejercicio, porque ya le habían dicho que tiene que, su capacidad pulmonar, pues también la tiene que ayudar con el ejercicio, claro. ¿no? Uh-huh. La señora no tiene más que la edad, porque también con la edad vamos teniendo EPOC, se va Exacto. perdiendo la capacidad sí, sí, pulmonar. Sí, sí. Uh-huh. Y entonces el chico que la estaba ayudando, el fisioterapeuta, porque ahí en el INER tienen de las diferentes escuelas, el INER es también como una escuela, ¿no? Uh-huh. Un instituto. Entonces, van muchos a aprender y a capacitarse ahí. Y el chico que estaba con ella, un chico monísimo, muy simpático y guapetón además. Uh-huh. Y la señora, pues, era chiquita, ¿no? Uh-huh. Uh-huh. Ya mayor. Sí, sí, que sí. tendría, yo creo que unos 80 años, yo creo que uh-huh. tendría la señora. Y y entonces el señor, el chavo que estaba joven y guapetón, así fuerte, le decía, a ver, señora, no me acuerdo cómo se llamaba la señora, ponle Mari, ¿no? Uh-huh. A ver, señora Mari, levante la mano derecha y el pie izquierdo. Y entonces lo trataba de hacer y se le iba la onda, ¿no? Ya como a la cuarta vez ya empezaba y otra vez se le olvidaba, porque también la coordinación es importante. Claro. El ejercicio te da coordinación, uh-huh. equilibrio, fuerza en los músculos, y le decía, a ver, señora Mari, ¿qué va a pasar si usted no se puede levantar luego de la cama? Porque ya no tiene músculos en sus piernitas. Ay. Mire qué delgaditas las tiene. Y dice la chica, dice, pues ya no tengo que corretear a ningún guapetón. Y le dice, ay, qué mira, linda. Nos hemos reído todos, sí. ¿no sabes? Divina la señora. Pero es cierto, el dormir te da la oportunidad de hasta poder restablecer bien tus músculos. Ajá. Y si, como te digo, haces tu ejercicio, haces tus comidas donde tengas proteína también, trata de bajarle a todo lo que puedas en lo que son azúcares, harinas refinadas, refrescos, grasas. Eso sí, hay que
3: son
4: tratar.
3: Grandes venenos para el cuerpo, todos estos.
4: Claro.
3: Claro, todo esto y es en exceso.
4: Ricas,
3: No, todo esto es en exceso. No decimos que si hoy lo tomas, mañana, ¿no? Pero hay gente que ya está. Yo he visto, hay gente que llega o a la comida y le pone un montón de sal sin probar si ya le, si está
4: sin
3: bien
4: probarlo.
3: De sal. O, ¿sabes qué? También veo cómo le vacían la cantidad de azúcar a ya sea el café o a la leche o estas cosas.
4: ¿Y el aceite? Que ponen el para hacer las milanesas uh-huh. empanizadas.
3: Ah, sí.
4: Uh-huh. Eso vamos tratándolo de ir
3: quitando.
4: Todo lo que es capeado y empanizado, hay que irlo.
3: Sí, o coman una vez cada 15 días, Exacto. cada 20, pero no diario.
4: No diario, pero
3: porque
4: hay gente que come
3: problema.
4: Las milanesas
3: Exacto,
4: diario.
3: Hay gente que le encanta
4: y milanesas. Torta de milanesa.
3: Sí, una
4: y torta de tamal y torta de chilaquiles.
3: Uh-huh. Entonces tienes que ir evitando.
4: ¿No sabes cómo en la panadería que está por la casa en Satélite?
3: Vende mucho pan.
4: Hacen tortas de chilaquiles en la mañana.
3: Huele
4: que como caricaturas te van hablando así, bien, para que la huelas, ¿no?
3: Uh-huh.
4: Se acaban de volada.
3: Y la gente le...
4: Y afuera está los chicos que venden los tamales,
3: uh-huh.
4: con el bolillo de ahí dentro también. Se acaban.
3: Mira...
4: O sea, qué desayuno tan nutritivo, ¿verdad?
3: No, imagínate.
4: O sea, ¿dónde
3: pura
4: está la proteína?
3: Puro carbohidrato.
4: Exacto.
3: Puro carbohidrato ahí.
4: ¿Dónde
3: pura engordadera?
4: Está la proteína? Digo, eso sí lo
3: eso
4: puedes
3: un refresco,
4: comer de vez
3: un atole.
4: En claro.
3: Uy, no, porque ahí le van aventando para que amarre.
4: Y yo sé que, bueno, pues esa es la comida que puede, no es cierto. Lo mismo te cuesta el tamal
3: uh-huh.
4: que hacerte dos huevos con jamón.
3: Claro. Uh-huh.
4: O dos huevos con nopales.
3: Ajá. Uh-huh. Claro.
4: O sea que tampoco es cierto, ¿no?
3: Uh-huh.
4: La economía. Lo que pasa es que tenemos unos malos hábitos.
3: Claro.
4: Esto debe de ser para festejar los tamales, para festejar un día cualquier cosa, pero no para comer diario.
3: No, diario no.
4: Ni comer diario el arroz con huevo frito, plátanos fritos, la pasta y luego el empanizado. Pues, ¿cómo no queremos estar gordos o con problemas de corazón y colesterol?
3: Uh-huh. Es cierto.
4: ¿Cómo queremos luego dormir bien? ¿No?
3: Sí.
4: Nosotros mismos nos provocamos esto. ¿Cuesta trabajo? Sí, porque son tradiciones de toda la vida. Por ejemplo, en mi casa, mis papás, toda mi familia no son de México, son de España, y en España se comen mucho los embutidos.
3: Ajá.
4: Pero yo sé que los embutidos no son buenos, ¿no?
3: Sí, ¿no?
4: Bueno, el jamón serrano pues sí es bueno porque ese no, uh-huh. nada más está salado, pero todos los demás yo ya trato de evitarlos.
3: Claro, sí, ¿no? Sí, porque si no empiezas como tú dices nada más. Y a mí la verdad es que así no me gusta, ¿eh? ¿No? A mí no me gustan así tantos embutidos, ¿no?
4: Y me provocan acidez y todas esas cosas,
3: ¿no?
4: Pero de vez en cuando, Marqui, ¿no?
3: Exactamente. Pero bueno, ¿qué les parece si nos vamos a una brevísima pausa y les agradecemos? Más bien, mire, ya se nos fue el tiempo rapidísimo, ve nomás. Pues mire, esos son los consejos, nos despedimos.
4: Pues sí, pues miren, tratar siempre de tener una mejor calidad de vida, un estilo de vida con hábitos saludables que nos permitan, pues, pasarla mejor.
3: Y en nombre de Jerry Medina, les agradecemos que nos hayan acompañado en este su programa Estilo de Vida.
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6: El colágeno es la principal proteína componente del tejido conectivo. Constituye de 25 a 35% de las proteínas totales que forma fibras, las fibras colágenas. Es el componente más abundante de la piel y de los huesos. Las moléculas de colágeno tienen distintas formas y funciones. En tendones, forman fibras rígidas encordadas, resistentes a la tensión. Por otro lado, en la piel, permite la expansión en todas direcciones sin deformaciones. El colágeno se encarga de dar estructura, firmeza y elasticidad a la piel y mantiene la salud de tus músculos, ligamentos, tendones y articulaciones. Hemos llegado al final de su programa, pero tenemos una cita con usted el día de mañana, aquí en Estilo de Vida.
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9: Pechuga de pollo a limón. Cocina una pechuga a la plancha sazonada con finas hierbas, ajo y abundante jugo de limón fresco. Acompáñala con una guarnición de espárragos tiernos al vapor. Es una comida alta en proteínas magras, ligera, saciante y deliciosa.
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11: Las mariposas saborean la comida con sus patas traseras para verificar si una planta es apta para sus huevos hoy.
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14: Los humanos nacen con 300 huesos, pero de adultos solo tenemos 206 porque muchos de ellos se fusionan naturalmente.
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17: La Torre Eiffel puede ser 15 centímetros más alta en verano debido a la expansión térmica del hierro bajo el sol.
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19: Los antiguos egipcios usaban piedras como almohadas para dormir, algo que hoy nos parecería sumamente incómodo y difícil de usar.
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21: La cordillera de los Andes es la cadena montañosa continental más larga de la Tierra, cruzando 7 países de Sudamérica.
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23: El hámster. El hámster es uno de los roedores domésticos más queridos y la opción predilecta para introducir a los niños en la responsabilidad de cuidar una mascota. Estos pequeños animales nativos de regiones semidesérticas destacan por ser criaturas predominantemente nocturnas, lo que significa que concentran toda su energía, juegos y actividades de exploración durante las horas de la noche. Son famosos por sus abultados abazones, las bolsas en las mejillas que usan para transportar alimento con gracia hacia sus nidos. Requieren una jaula bien acondicionada con túneles y, muy especialmente, una rueda de ejercicio, donde puedan correr kilómetros para mantenerse saludables y liberar el estrés. Aunque son animales solitarios que prefieren vivir sin otros de su especie, desarrollan un vínculo muy cercano con sus dueños mediante la interacción diaria y el manejo suave.
0: Lo que no sabías.
1: La orina de los gatos brilla bajo la luz ultravioleta debido a los componentes químicos específicos que contiene su cuerpo.
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26: Cinco de la mañana con 30 minutos tiempo del centro de México. Gracias por estar con nosotros esta mañana de jueves, jueves 6 de agosto de 2026. A nombre del equipo que hace posible este espacio informativo, Adriana Romero, Claudia Arellano, Rogelio Miguel, Álvaro López y Ricardo Díaz, les saluda Juan Manuel de Anda. Estamos transmitiendo en vivo a través del 103.3 de FM, el 970 de amplitud modulada y en todas las plataformas de Grupo Fórmula en streaming a través de YouTube en el canal de Grupo Fórmula Oficial. Le recuerdo mis redes sociales con mucho gusto. Usted me puede seguir a través de X, ahí me encuentra como arroba Juan M. de Anda. En Facebook, Juan Manuel de Anda, y en Instagram como Juan Manuel de Anda G. Bueno, pues tenemos información importante que se ha generado en las últimas horas y que estaremos compartiendo con usted en la próxima hora y media. Y nos vamos justo hasta los Estados Unidos, allá con Francisco Villalobos, corresponsal de Grupo Fórmula, porque Estados Unidos está elevando una recompensa por los líderes del cártel Jalisco Nueva Generación. Ayer se dio a conocer por parte del Departamento de Justicia que, bueno, pues hay 8 presuntos líderes del cártel Jalisco Nueva Generación por los cuales el gobierno de los Estados Unidos está ofreciendo una recompensa conjunta de más de 100 millones de dólares. Fíjese nada más, entre los señalados está Juan Carlos Valencia González. Él es pues quien se quedó al frente de este cártel, del cártel Jalisco Nueva Generación, después de la muerte de Nemesio Oseguera Cervantes, y por él están ofreciendo 25 millones de dólares. Te saludo, Francisco. Adelante, buen día.
27: ¿Qué tal, Juan Manuel? Muy buenos días. 100 millones de dólares por la captura de líderes del cártel Jalisco Nueva Generación, acusados obviamente del tráfico de drogas, delitos, etcétera, etcétera. Eso anunció que el Departamento de Justicia, por parte de su timonel, el señor Todd Blanche, que cabe recalcar que apenas de panzazo pudo lograr zafar este voto vital en el Senado para que lo confirmen ya como el oficial procurador general de justicia de los Estados Unidos, estaba en un plan interino hasta literalmente que salga este voto final. Ya pasó comisión, ya van a votar por él. Larga historia por qué se estaba trabando este asunto. Pero junto con el director del FBI, director de la DEA y todo el brazo fuerte antinarcótico de la Unión Americana, anunció que van con todo, contra los líderes del cártel de drogas Jalisco Nueva Generación. Es lo que dijo Todd Blanche, ex abogado personal del presidente Donald Trump, Juan Manuel, ahora ya procurador general de justicia interino, ya próximamente oficial. Y no solamente quedó con el tema de la millonada recompensa, sino además revocar las visas y prohibir el ingreso a su territorio a familiares, socios del cártel, también aliados políticos, qué sé yo, que no van a poder entrar a Estados Unidos por ninguna razón o circunstancia. Es el brazo fuerte, digamos, que está haciendo la Unión Americana hasta el momento, utilizando, la Procuraduría de Justicia normal, por decirlo así, Juan Manuel, y no, digamos, estos potenciales ataques con drones o con soldados norteamericanos en territorio mexicano hasta el momento, como lo temíamos. ¿Te acuerdas que se platicaba mucho al respecto de que Donald Trump iba a hacer esos tipos de ataques con drones y acabar así con los cárteles de la droga? Sí, por el momento y solo por el momento, utilizando las mismas tácticas que han usado en el pasado: millonarias recompensas, cancelaciones de visas, operativos en conjunto con soldados de la Unión Americana, etcétera, etcétera, y todo para poder acabar con este cártel que tanto daño le ha hecho a la Unión Americana y, por supuesto, a los norteamericanos con la droga que trafican aquí a Estados Unidos. Te mando un fuerte abrazo, Juan Donal.
26: Muchísimas gracias, Francisco. Igual para ti, un abrazo de regreso. Y fíjese también, en este marco hubo declaraciones de Terry Cole, él es el titular de la DEA, quien, bueno, pues hizo un reconocimiento, y justo, merecido, al secretario de Seguridad y Protección Ciudadana, Omar García Harfuch. Terry Cole, bueno, pues destacó la constante comunicación con México y reconoce el trabajo que está realizando el secretario García Harfuch. Vamos a escuchar.
3: Sí, la comunicación es constante. Anteriormente trabajábamos juntos sobre el terreno y seguimos trabajando juntos. Ambos países siguen trabajando juntos. ¿Sigo comunicándome con Omar García Harfuch? Sí, tenemos relación. Él quiere lo mejor para su país. Yo quiero lo mejor para este país y para los estadounidenses y nuestra seguridad nacional. Y seguimos firmes, no solo en los casos actuales, sino en los casos que han sido revelados y en los que están por suceder.
26: Quiere lo mejor para su país, dice Terry Cole, del secretario de Seguridad y Protección Ciudadana, Omar García Harfuch. Bueno, pues la Policía Nacional de España informa que desarticuló una estructura vinculada al cártel Jalisco Nueva Generación, que presuntamente introdujo más de 2.5 toneladas de metanfetamina al territorio de la península. Según las autoridades, la droga llegaba desde México disuelta en líquido de vainilla y era reconstruida en España para su distribución. 13 personas fueron detenidas, entre ellas 7 mexicanos. Bueno, y vámonos ahora hasta Michoacán. Ahí está Marcos Morales, corresponsal también de Grupo Fórmula, porque el gobierno de los Estados Unidos también está anunciando de manera temporal la suspensión de importación de aguacates provenientes justo de esta entidad de Michoacán, después de ordenar el retiro del personal del Departamento de Agricultura por amenazas de seguridad. Esto, bueno, pues es un golpe, ¿no?, a esta industria. ¿Por qué? Porque la industria aguacatera de Michoacán aporta, fíjese, 88% de las exportaciones y genera nada más y nada menos que 200,000 empleos. Te escuchamos, Marcos, adelante con tu reporte, buen día.
4: Hola, Juan Manuel, muy buenos días, un gusto el poder saludarles en esta ocasión para informarles que la Asociación de Productores y Empacadores y Exportadores de Aguacate de México, APEAM, mediante un comunicado de prensa informó sobre la suspensión temporal de las actividades del personal del Departamento de Agricultura de los Estados Unidos, luego de que el gobierno estadounidense emitiera pasado miércoles una alerta de seguridad para Michoacán. De acuerdo con la APEAM, este anuncio impacta directamente las labores de oficiales regulatorios del DIUSDA, encargados de verificar el cumplimiento del plan de trabajo operativo en los empaques autorizados para la exportación del aguacate. Por su parte, el gobernador Michoacán, Alfredo Ramírez Bedoya, informó que se trata de medidas preventivas por parte del gobierno estadounidense, pero que ya está en comunicación directa con el área de seguridad de la embajada, en busca de una solución. Al respecto, mencionó lo siguiente.
5: Estamos en comunicación con la embajada y trabajando de manera coordinada con ellos, con el área de seguridad de la embajada de los Estados Unidos, y esperemos que a la brevedad las operaciones de los inspectores se vuelvan a retomar. Son acciones, nos han informado, son acciones preventivas que realiza el gobierno de Estados Unidos para salvaguardar a sus empleados. Por lo tanto, estoy yo atento de esta situación. Estamos trabajando para solucionarlo lo antes posible. Ya habíamos tenido esta situación en el año 2002 y lo logramos resolver de manera positiva.
4: Finalmente, el Consejo Directivo de la APEAM se ha trasladado a la Ciudad de México para entablar reuniones con autoridades, esto con el propósito de resolver la problemática lo antes posible, ya que se encuentra paralizada la exportación del aguacate michoacano. Juan Manuel, es la información.
26: Muchísimas gracias, Marcos. Marcos Morales, corresponsal de Grupo Fórmula allá en el estado de Michoacán. Y es que justo como lo decía el gobernador, pues esta ya es la tercera ocasión en que Estados Unidos suspende la importación de aguacate en tan solo 4 años. Bueno, el ex embajador de Estados Unidos en México, Ken Salazar, pidió dejar atrás ya la controversia sobre la detención del Mayo Zambada al asegurar que el gobierno de su país, pues no estuvo involucrado. Pues dio una conferencia, ofreció una conferencia virtual sobre la próxima publicación de la edición en español de su libro. Y bueno, pues Ken Salazar reiteró que el traslado de Ismael el Mayo Zambada fue realizado por integrantes del propio cártel de Sinaloa y no por autoridades de la Unión Americana.
6: la verdad está lo que dije yo en el libro. Y ahí se debería de dejar eso. Debería ser celebrado como victoria.
26: Bueno, pues ahí las declaraciones del ex embajador de los Estados Unidos en México, Ken Salazar. El Gabinete de Seguridad está colaborando con la Fiscalía de Sinaloa para esclarecer el caso de este influencer César Gastelum, quien fue asesinado de un disparo hace pues 2 días por la noche mientras hacía una transmisión en vivo en el desarrollo urbano Tres Ríos. Entre las líneas de investigación, dicen las autoridades, se encuentran diversas publicaciones en sus redes sociales en las que hace alusión a un grupo delictivo que podría ser la Malliza del cártel de Sinaloa. Bueno, pues en otra información, en el tema de la Universidad Nacional Autónoma de México y toda esta controversia por las trampas detectadas para el examen de ingreso a la licenciatura, bueno, pues ya la máxima casa de estudios anunció que concluye de manera adelantada el contrato con Territorium Life, esta empresa que estuvo encargada justamente de aplicar el examen en línea. También habrá 3 auditorías a este examen. Vámonos con Lisbeth Hernández porque ella tiene más detalles. Liz, te saludo, buen día.
7: Juan Manuel, muy buenos días, me da mucho gusto saludarte. Vamos con información importante referente a la Universidad Nacional Autónoma de México, porque el día de ayer ofreció un mensaje a medios en el que informó la terminación anticipada del contrato con la empresa Territorium Life, esto para proceder al deslinde de responsabilidades. También se acordó que la empresa debería de entregar las bases de datos que son propiedad de la universidad, el tema muy importante de la protección de datos personales. De igual manera, el abogado general de la UNAM, Hugo Concha, informó que se realizarán 3 auditorías, una tecnológica, una interna y otra externa, como parte de las investigaciones para esclarecer qué fue lo que pasó en todos estos procesos de planeación, adjudicación y ejecución de la aplicación del examen en línea para licenciatura 2025. En cuanto a la auditoría tecnológica, el abogado explicó que de acuerdo común se designará a una firma especializada para realizar esta auditoría tecnológica y que de forma detallada pues se analice el proceso y el sistema utilizado. Vamos a escuchar parte de lo que dijo el abogado Hugo Concha con respecto a pues estas auditorías que va a realizar la UNAM.
9: Pues lo que sabemos es que esto fue un asunto multifactorial lo que sucedió y no hay ninguna certeza que nos dé elementos legales de fallos específicos en este momento por parte de las obligaciones que la empresa tenía. De hecho, déjenme comentarles algo. Alguna de la detección que se tuvo de que empezaba a haber cosas extrañas y que nos llevó a identificar empresas que prestaron servicios fraudulentos contra las que tenemos denuncias y acciones legales, ¿no? Fue justamente por detección de la propia plataforma.
7: El reporte que yo te tengo hasta el momento, Juan.
26: Muchísimas gracias, Liz, por tu reporte. Dice la máxima casa de estudios que también pues se va a solicitar la intervención de la Auditoría Superior de la Federación para deslindar responsabilidades. Bueno, en el conflicto del Medio Oriente, el Ministerio de Exteriores de Irán confirma que el acuerdo con Omán para gestionar el tránsito marítimo en el Estrecho de Hormuz está en su fase final de revisión. Y también instó a los actores involucrados a no obstaculizar los trabajos de redacción de este texto. Por su parte, el presidente de Estados Unidos, Donald Trump, afirmó que podría alcanzarse un acuerdo esta misma semana. Fíjese, en los mercados internacionales los precios del petróleo cerraron pues con pocos cambios, justamente pues están a la espera de que se pueda concretar un acuerdo formal entre Washington y Teherán para reabrir el estrecho de Hormuz y también, bueno, pues poner fin ya a las hostilidades allá en aquella región. La mezcla mexicana está en $69.71 por barril, el West Texas Intermediate en $75.20 y el Brent del Mar del Norte en $79.45 por barril. Así que, bueno, pues así están los precios del petróleo. Pues fíjese, hace unas semanas, un mes y medio, pues alcanzaron pues más de $100 por barril. Hoy están, pues el que más caro está es el Brent del Mar del Norte en casi $80 por barril. Vámonos con Jenny Valencia porque hubo datos importantes que dio a conocer el Banco de México, a través de su encuesta que aplica entre especialistas y expertos que están elevando su proyección del crecimiento económico de México para este 2026 y están bajando también pues el tema del índice inflacionario. Jenny, te saludo, buen día.
10: Hola, ¿qué tal, Juan Manuel? Buen día. Te comento que analistas económicos consultados por el Banco de México estiman que en la actividad económica del país este año crezca 1.2%. Sin embargo, advierten que los factores que podrían obstaculizar el crecimiento económico en los próximos 6 meses están relacionados con la gobernanza, las condiciones externas y las condiciones económicas internas. Aunque al que se le asignó un nivel mayor de preocupación es el de gobernanza y de manera particular a los problemas de inseguridad pública, otros problemas de falta de Estado de Derecho, la corrupción, impunidad, la política sobre comercio exterior, el nivel de endeudamiento del sector público, la política de gasto público y la falta de competencia de mercado. En esta encuesta de julio, los especialistas pronostican para 2027 un crecimiento económico de 1.8%. En cuanto a la inflación, prevén para este año cierre en 4% y para el próximo se ubique en 3.84%. En tanto que anticipan que la tasa de referencia se mantenga en 2026 y 2027 en 6.50%. Y finalmente, sobre el tipo de cambio, los analistas consideran que terminará este año en 17.88 pesos por dólar y para 2027 en 18.45 pesos por billete verde. Es el reporte, Juan Manuel. Excelente día.
26: Muchísimas gracias, Jenny, por tu información. El INEGI informa que durante mayo la inversión fija bruta en nuestro país registró un crecimiento anual de 1.1%, impulsado principalmente por el dinamismo del sector de la construcción. Con este resultado, el indicador mantiene una tendencia positiva tras casi año y medio de caídas consecutivas. Hay que pues estar atentos también. Hoy al mediodía, por ahí del mediodía, el Banco de México estará dando a conocer su decisión de política monetaria. Desde ayer comenzaron estas reuniones y, bueno, pues de acuerdo, algunos especialistas, analistas, dicen que el Banco Central podría anunciar que la tasa de referencia se queda sin cambios en 6.50%. Así que bueno, pues esperaremos el dato que dé a conocer, repito, por ahí del mediodía hoy el Banco de México sobre su decisión de política monetaria. Y mañana el INEGI también estará dando a conocer el resultado de la inflación al mes de julio. ¿Cómo cerraron los mercados financieros ayer en la tercera jornada de esta semana? La Bolsa Mexicana de Valores concluyó con un retroceso de 0.46% allá en los Estados Unidos, en Nueva York. El Dow Jones arriba 0.49%, el Nasdaq con pérdida 0.83% y el Standard & Poor's también abajo 0.17%. En Asia ya han concluido operaciones los mercados financieros en lo que ya es la cuarta jornada de esta semana, la jornada de este jueves, y están terminando en el terreno mixto. Mientras tanto, en el viejo continente, allá en Europa, los mercados están en su apertura con tendencia positiva. El dólar interbancario está en 17 pesos con 23 centavos, en ventanillas está en 16 con 72 a la compra y en 17 con 68 a la venta. El euro cotiza en 19 pesos con 91 centavos. Y vámonos con mi querido Beto Campos y la información deportiva, porque bueno, pues la selección mexicana sub-20 derrota a Panamá en la fase de cuartos de final del premundial, justamente sub-20, y con esto, bueno, pues ya se medirá en semifinales a su similar de Canadá. Buen resultado, mi querido Beto, buen día.
11: Juan, muy buenos días, así es, la selección mexicana de fútbol sub-20 logró su boleto a la Copa del Mundo de la categoría el próximo año. Sin embargo, todavía le restan 2 partidos para asegurar lo que será su participación en los Juegos Olímpicos de Los Ángeles. Por cierto, el día de ayer estuvo Rafael Márquez en el Estadio Cuauhtémoc en lo que fue su primera aparición como estratega de la selección nacional mayor, que todavía sigue definiendo a lo que es su cuerpo técnico. Gianni Infantino, presidente de la FIFA, convocó a una junta extraordinaria en donde reconoció las fallas y la cancelación del FIFA Forward Enterprise. En actividad de la League's Cup, Atlético de San Luis cayó 4-2 ante el Inter de Miami. Chivas perdió en penales ante Los Ángeles FC, mientras que Toluca le dio una repasada al Seattle Sounders después de vencerlo 3-0. En los Juegos Centroamericanos y del Caribe, México ya rebasó las 300 medallas y sigue consolidándose como la mejor delegación. Mientras tanto, en el tenis, Monterrey se sigue alistando para lo que será el Abierto GNP Seguros 2026 de la WTA, que estará comenzando el próximo 22 de agosto con las qualis de cara a lo que será el cuadro principal, pero los detalles los tendremos más adelante.
26: Así es, mi querido Beto, regresamos contigo un poco más tarde. Pues vaya lío el que se metió Gianni Infantino después de esta reunión que ya nos comentabas. Pues ofrece disculpas y dice que bueno, pues ya quedaron todos solventados todos los problemas, aunque falta todavía la última palabra de la UEFA, que hasta este momento no se ha pronunciado. Vámonos con Israel Aldave, porque ayer la presidenta Claudia Sheinbaum recibió en Palacio Nacional a Pietro Parolin, al cardenal Pietro Parolin. Usted sabe que él está en México. Ayer en la conferencia de prensa del pueblo, la presidenta Sheinbaum dijo que insistiría en que el Santo Padre visite nuestro país durante su pontificado, el Papa León XIV. Vámonos, Israel, te saludo, adelante con tu reporte, buen día. ¿Israel? No, bueno, no tenemos la comunicación con Israel Aldave, pero bueno, reitero que bueno, ayer la presidenta Sheinbaum se reunió justamente con el cardenal Pietro Parolin en Palacio Nacional. Dice la presidenta Sheinbaum que hablaron de la encíclica del Papa León XIV y sobre el uso de la inteligencia artificial. Bueno, pues vámonos ahora con Óscar Zúñiga, porque integrantes del nuevo partido Somos México, así como académicos y familiares del exgobernador Ernesto Rufo Appel, están anunciando la creación de un comité plural para exigir su liberación. Óscar, te saludo, adelante, buen día.
12: Al anunciar la creación de un comité plural por la libertad de Ernesto Rufo Appel, su hija Verónica Rufo dijo que buscan que su proceso siga en su domicilio, pues ve a su padre vulnerable, y agregó que no confían en el proceso judicial que lleva.
13: El propósito de esta reunión, de compartir esta información el día de hoy, es la formación de un comité plural en defensa de la inocencia de mi papá Ernesto Rufo Appel. Este comité surge a raíz de que, en lo personal y las personas que me han acompañado, hemos recibido mensajes de ciudadanos, de organizaciones, en apoyo a la defensa o que se haga justicia en torno a mi padre. Me pregunto, ¿Y cómo le hicieron la fiscalía para recopilar toda esta información y para validar la información? Es muy complicado, y que salgan y que lo digan así, eso yo a mí me da la certeza que claro que no está bien hecho, y pues no confío.
12: Por su parte, Emilio Álvarez y Casa indicó que es totalmente apartidista la conformación de dicho comité, pues su detención es totalmente desproporcionada y la creación de este comité se llevará por todo el país.
14: Esta es una instancia no partidaria, ciudadana, y estamos no solo haciendo la presentación, sino la convocatoria amplia, plural, para todo el país, para la constitución de comités en los estados y en los municipios.
12: Con imágenes de Ricardo Rodríguez, Óscar Zúñiga, Grupo Fórmula.
26: Gracias, Óscar. Y Andrea Meraz tiene información de la Secretaría de Salud. Está confirmando 33 casos de ciclosporiasis en diferentes estados de la República. Adelante, Andrea, buen día.
15: En México se reportan 33 personas con infección estomacal provocada por el parásito de Cyclosphora cayetanasis. De acuerdo con la Secretaría de Salud, todos los pacientes están bajo tratamiento epidemiológico. Y respecto a la identificación de los lugares, indicó que aún se mantienen en investigación para determinar cuáles fueron las causas de este contagio. Tras el reporte de dos casos en el Reino Unido que refirieron un viaje previo a la Riviera Maya, la dependencia indicó que hay una investigación que involucra 16 hoteles de la zona. Hasta el momento se han realizado inspecciones, entrevistas epidemiológicas, revisiones de procesos, rastreabilidad de alimentos y toma de muestras de frutas, verduras y agua para el análisis especializada. En estas visitas de campo que concluyeron el pasado 4 de agosto, actualmente los laboratorios realizan el procesamiento de estas muestras para dar a conocer los resultados. Reitero que en la primera investigación donde fueron analizadas lechugas y el agua de la empresa de Taylor Farms no dieron positivo al parásito. Es el reporte. Bonita mañana.
26: Muchísimas gracias. Un fuerte abrazo. David Galván, ¿cómo pinta el clima para hoy? Buen día.
16: Un gusto saludarte, Juan Manuel, esta mañana. Te comento que el gobierno de México avanza en la construcción del proyecto hidráulico El Tunal 2, una obra estratégica que permitirá suministrar 1.500 litros de agua potable por segundo a más de 340 mil habitantes de la ciudad de Durango, según informó la Comisión Nacional del Agua. El proyecto contará con una inversión superior a los 5.900 millones de pesos y busca establecer una segunda fuente de abastecimiento de agua potable con un suministro confiable y sostenible para la capital duranguense. La obra contempla la construcción de una presa con una cortina de 280 metros de longitud y 98 metros de altura, además de una planta potabilizadora, una planta de bombeo y una línea de conducción de 14 kilómetros.
26: Muchísimas gracias, David. Bueno, pues también se prevé, de acuerdo al Servicio Meteorológico Nacional, lluvias intensas en varias partes, en varios estados de la República Mexicana. Y pues aquí en la Ciudad de México la temperatura estará oscilando entre 13 a 15 grados como mínima y entre 25 a 27 como máxima. En este momento el termómetro marca 13 grados y el programa Hoy No Circula para este jueves aplica para todos los autos con engomado color verde y terminación de placas 1 y 2 y que tengan holograma de verificación 1 o 2. Bueno, antes de la pausa, déjeme comentarle que Linkin Park anuncia el estreno de Unshatter. Se trata de un documental que retrata el proceso detrás del regreso de la banda tras la muerte de su vocalista. Esta película llegará a las salas de cine de todo el mundo el próximo 30 de septiembre. Nos despedimos en este momento del auditorio que nos escucha a través de nuestras estaciones hermanas en el interior de la República. Y que, bueno, pues ya continúan con su programación habitual aquí en la capital de la República. Regresamos después de una pausa.

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0: Bienvenidos, ¿qué tal? ¿Cómo están? Muy buenos días, me da mucho gusto saludarles como siempre aquí en esta primera emisión de Fórmula Noticias. Gracias como siempre por acompañarnos en este espacio en donde les tengo como siempre la información más importante, lo más relevante de lo que ha acontecido en la comarca lagunera, en Coahuila y en Durango a través de la señal de las estaciones de Radio Fórmula Torreón. Ya estamos transmitiendo en estos momentos a través de el 105.9 de frecuencia modulada y 740 de amplitud modulada. Yo soy Sergio Peindart, usted ya me conoce, y les invito como siempre a que nos acompañen, a que se queden con nosotros, se informen durante la siguiente hora, pero también estamos en espera de su comunicación muy tempranito por si tienen algún reporte, comentario, alguna sugerencia, algo que quieran expresar. Bueno, pues aquí estamos como siempre a sus órdenes, listos para atenderles a través de nuestros puntos de contacto. Ya saben ustedes que estamos a sus órdenes, en principio en la línea telefónica 871-713-1204, 871-713-1204, y estamos como siempre a su disposición. Síganos también en las redes sociales y medios digitales. Estamos en Radio Fórmula Torreón, en Facebook, en X y también en el portal de noticias radiofórmula.com.mx. Por ahí también están los enlaces para que nos escuchen en nuestras transmisiones por la radio. Y bueno, pues hoy es jueves ya, va avanzando la semana y bueno, pues además de informarse, repito, pueden comunicarse con nosotros para cualquier reporte o comentario. Déjeme le menciono a usted que estamos ahorita con una temperatura de 22 grados centígrados. La máxima para hoy que se pronostica es de 34 grados centígrados. Hay todavía algo de nublado. Ayer estuvo lloviendo por la tarde-noche en algunas zonas de la comarca lagunera, pues algo fuertecito cayó la precipitación. Pero bueno, ya tendremos los reportes a ver cómo están las condiciones de la comarca lagunera en estos momentos con estas precipitaciones. Por lo pronto, quiero invitarles a que nos acompañen, a que se queden con nosotros y a que se reporten también. Ya saben que en todas las redes sociales también ahí me encuentran, en Sergio Peinberg Noticias y en sergiopeinberg.com, mi portal de información que les invito a visitar. Ahí también están los enlaces para que nos escuchen en nuestras transmisiones por la radio. Y vámonos con un resumen inicial de las noticias más importantes que les iré llevando a lo largo de este espacio. Y bien, iniciando con la información, déjeme le comento que el gobernador de Coahuila, Manolo Jiménez, pues designó a Hugo Dávila como nuevo secretario de Desarrollo Regional aquí en la comarca lagunera, cargo que ya venía ocupando de manera pues interina, estaba como encargado del despacho, pero ahora ya recibe Hugo Dávila el puesto formal. Él, por cierto, pues también era diputado local electo en el estado de Coahuila. En un momento le tengo los detalles porque también se designó al nuevo coordinador estatal del programa Mejora. Por otra parte, el gerente del Cimas Torreón, Javier Herrera, dio a conocer que ya quedó en funcionamiento, luego de 9 días de labores de reparación, la bomba 27R de la colonia Fidel Velázquez, que bueno, en ese sector pues hubo desabasto de agua durante todo este tiempo. Ya se conectó a la red de agua potable nuevamente este pozo, por lo que ya desde ayer está normalizándose el servicio de agua potable en aquel sector. Que por cierto, hablando de encima, les recuerdo que durante el mes de agosto va a haber descuentos hasta del 60% para quienes tengan adeudos en los recibos de agua potable, sobre todo los que son del sector doméstico. En unos momentos le reitero esta información. Y bien, también el gobernador de Coahuila, Manolo Jiménez, destacó pues el resultado de una encuesta del INEGI sobre cómo está la situación de los homicidios en el país, y aparece Coahuila como el segundo estado con menos homicidios en todo México. Dice el gobernador, esto ha sido el resultado pues de la estrategia de seguridad que se sigue implementando en la entidad. Y bueno, ya todo está listo para iniciar con la entrega de los útiles escolares, uniformes, que el gobierno de Coahuila pues dispondrá para los estudiantes de educación básica para el próximo ciclo escolar, según comentó Flor Rentería, la titular de servicios educativos aquí en la comarca lagunera de Coahuila, quien dijo que hasta el momento hay un saldo blanco en el tema de robos y actos vandálicos en las escuelas durante este periodo vacacional. Y bueno, por su parte, el Departamento de Control Canino del municipio de Torreón emitió algunas recomendaciones pues para tratar de evitar que haya casos de gusano barrenedor en los perritos. Resulta que pues también a los perritos, no solamente al ganado, incluso a los seres humanos, les puede dar el gusano barrenador, esta infección que es muy fuerte y que hay que prevenir. En unos momentos le tengo lo que dijo al respecto la médico veterinaria Elizabeth Torres del Centro de Control Canino. Vale la pena que usted tenga la información correspondiente. Y todo está listo para la feria de Torreón. Ayer por la noche se hizo la presentación ya oficial de todos los atractivos que tendrá la feria, que organiza año con año el Club Rotario. Es el 80 aniversario de esta feria, 80 años organizándose. Y bueno, ayer también incluso hubo una reunión de los organizadores con el alcalde Miguel Riquelme para afinar detalles de todo lo que corresponderá a este evento anual. Vamos a tener también información deportiva con mi compañera Maribel Rangel y todo, ya saben, como siempre, para que estén bien informados, bien informadas aquí a través de la señal de Radio Fórmula Torreón. Gracias por acompañarnos, gracias por estar con nosotros y estamos listos para informarles, así que quédense con nosotros, vamos al detalle de las noticias. Bien, y comenzando con la información, pues como les decía, falta pues poquito menos de un mes para que inicie el ciclo escolar 2026-2027 y ya pues las autoridades educativas están organizando para llevar a cabo el inicio del ciclo y sobre todo la entrega de los útiles y uniformes escolares que año con año, pues en el caso de Coahuila, el gobierno del estado entrega a los alumnos de educación básica. Lo mismo se hace en el estado de Durango. Y bueno, Flor Rentería, que es la titular de servicios educativos aquí en la Laguna de Coahuila, habló de cómo se van organizando. El 31 de agosto empiezan las clases, aunque días antes pues van a entrar ya a trabajar los directivos, maestros y maestras de los planteles escolares. Dice Flor Rentería también, afortunadamente no ha habido reportes de actos vandálicos o de robos en las escuelas durante lo que es este periodo vacacional. Ojalá y así siga la situación hasta que empiecen las clases. Vamos a escuchar a Flor Rentería, esto es lo que comentó al respecto.
1: Nosotros no tenemos cursos de verano porque en vacaciones los maestros, como todos ustedes saben, tienen derecho a un receso también de sus actividades. Las actividades que hoy se realizan son de diferentes temas. Se distribuyen a los almacenes de las diferentes direcciones de servicios educativos aquí en la región Laguna, el caso de San Pedro, de Madero, de Matamoros y Viescas, los libros, los paquetes de útiles escolares. Todos los alumnos tendrán sus paquetes de útiles escolares el primer día de clases, desde el nivel de preescolar, primaria, secundaria, y también estamos distribuyendo hoy de los tenis a todos los almacenes de

0: constantemente en el tema de seguridad se están dando rondines porque hay una estrategia de blindaje a las escuelas. Aquí en Torreón, a través de Seguridad Pública, tenemos un chat donde más de 400 directores están en comunicación directa con el equipo del comisario Alfredo Flores. Incluso también él está ahí junto con una servidora, y de manera aleatoria o de manera como los directores consideren, solicitan estos rondines, que son de día, que son de noche, que son todos los días de la semana a la hora que los directores lo solicitan, además de los que ya tiene pues la Dirección de Seguridad Pública agendados. Afortunadamente, hasta este momento vamos saldo blanco gracias al gran apoyo tanto de Seguridad Pública como al compromiso también de los directores, que están ahí muy al pendiente, al margen de que ellos estén en su receso. La fecha oficial es el 31 de agosto para los alumnos y el 24 de agosto para los maestros que inician con sus cursos de actualización.
1: La explicación que da Flor Rentería, saldo blanco hasta el momento, qué bueno en materia de actos vandálicos o de robos en las escuelas en este periodo vacacional. Y pues 31 de agosto regresan los estudiantes a las clases, inicia el ciclo escolar 2026-2027. Y al respecto también habló el titular de la Secretaría de Educación en la Laguna de Durango, Fernando Ulises Adame. Luego de la pausa escucharemos también lo que comentó sobre el tema de la seguridad en las escuelas y también el regreso a clases. Con eso y más volvemos.
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10: Playa de las Catedrales, España. Ubicada en la costa de Galicia, el verdadero nombre de este monumento natural es Playa de las Aguas Santas. Su fama global proviene de las impresionantes formaciones rocosas esculpidas por el mar Cantábrico a lo largo de los siglos. Durante la marea baja, los visitantes pueden caminar bajo monumentales arcos de piedra y explorar cuevas marinas que recuerdan a la arquitectura gótica de una catedral. Es un paisaje dinámico y exótico que cambia por completo en cuestión de horas según suba el mar.
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10: Un solo rayo contiene suficiente energía para tostar 100,000 rebanadas de pan en una fracción de segundo muy pequeña.
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1: Bien, continuamos, son las 6:15 a.m. y como les decía antes de ir a la pausa, también en la Laguna de Durango, pues ya las autoridades educativas se preparan para el próximo ciclo escolar. Empieza, repito, el 31 de agosto. Y Fernando Ulises Adame de León, que es el subsecretario de Educación en aquella región, comentó, por un lado, cómo se prepararon para este periodo vacacional para evitar robos y actos vandálicos en las escuelas, que afortunadamente también hay un saldo blanco, como lo decía aquí en el caso de la Laguna de Coahuila, Flor Rentería, y también comenta cómo se van preparando precisamente para el regreso a clases 15 días antes de ingresar. Allá en la Laguna de Durango y en todo el estado, pues tendrán que regresar ya los maestros, maestras, directivos de los planteles para prepararse en el reinicio de la actividad escolar. Esto es lo que dijo Fernando Ulises Adam.
2: Se les manda un comunicado a los directores antes de que se den las vacaciones, donde se les pide que saquen durante la temporada las cosas de fácil acceso y costosas, videos, tablets, computadoras, que se las lleven a su casa, están más seguras que en la escuela. Lo que no puedan, entonces que nos lo manden y nosotros lo resguardamos en una bodega que tenemos especial para ello. Pero al mismo tiempo se construyen las asociaciones de padres de familia y dentro de ellas los comités de seguridad para que cada una de las escuelas tenga al menos un comité de vigilancia. Ese comité se enlaza por medio de WhatsApp con todas las áreas de seguridad pública de los municipios de Lerdo, Gómez Palacio, Mapimí y Tlahualilo. Es lo que tenemos en este momento instalado. Las sociedades de padres hacen un rondín cada determinado tiempo, cada 15 minutos, cada media hora, alrededor de la escuela y reportan cualquier eventualidad. Al mismo tiempo, la Dirección de Seguridad Pública da sus vueltas, revisa, checa y están pendientes tanto padres como policía. Cualquier eventualidad que haya se reporta de inmediato y la patrulla acude casi inmediatamente y hemos logrado detener prácticamente los robos. Cuando llegamos en el año 2022, llegamos a tener hasta 30 robos en una sola temporada de vacaciones, digamos en diciembre de 2022. Hoy se han prácticamente combatido todos. Hemos avanzado muchísimo. Lo más que tuvimos en la temporada pasada, que fue en Semana Santa, fue 3 percances, 2 de los cuales fueron de vandalismo, uno que fue de ruptura de vidrios, de pintar la escuela con grafitear, y la tercera, un chavo que se metió, pero lo agarramos de inmediato. Tenemos confianza en que eso nos vaya a funcionar nuevamente. Todavía no tenemos reportes, porque, bueno, realmente quien nos los reporta a nosotros son los directores, están de vacaciones, pero tampoco hemos recibido reportes por parte de Participación Ciudadana de la Secretaría en el sentido de que haya habido algún percance. Tenemos 8 escuelas en este momento funcionando con cursos de verano. Son cursos remediales en los que los niños aprenden lo que se les quedó en el tintero por ahí, ¿verdad? Cualquier deficiencia se atiende básicamente de matemáticas, de lectura y de ciencias. Pero al mismo tiempo el proyecto es bastante lúdico. A los niños les gusta mucho jugar fútbol, hacen torneos al interior. Y de las 8 escuelas tenemos ahorita registrados alrededor de 800 alumnos que están trabajando en el municipio de Gómez Palacio y de Lerdo básicamente. Tenemos maestros que los están atendiendo para poder atender 20 niños por cada uno de los maestros y hay 8 planteles funcionando. El día 15 del mes de agosto.
1: Regresan prácticamente a la actividad escolar, los docentes, directivos de los planteles escolares y bueno, también un saldo blanco hasta el momento en materia de actos vandálicos o robos en las escuelas. Falta pues poco menos de un mes para el regreso a clases. Ojalá que todo transcurra de la misma manera, que no haya problemas ni sorpresas al regresar a clases en los planteles escolares. Ya en otros temas, déjame le comento que Marcelo Torres Cofiño, quien es diputado federal del PAN aquí por Coahuila, diputado torreonense, pues dio a conocer que está presentando una iniciativa en la Cámara Baja con el objetivo de visibilizar pues el problema económico en que muchas personas entran cuando pues hay que cuidar a los adultos mayores, a los abuelitos, a los papás, que en muchas ocasiones requieren de atención médica y gastos pues de todo tipo para su manutención, para su atención, y bueno, pues está proponiendo que haya consideraciones en el pago de impuestos precisamente por estos gastos que tienen que hacer quienes pues tienen que cuidar adultos mayores. Vamos a escuchar precisamente a qué se refiere esta propuesta del diputado Marcelo Torres Cofiño. Esto es lo que nos explicó.
3: Bueno, hay momentos en la vida que nos cambian para siempre. El día en que nuestros padres dejan de cuidarnos y ahora somos nosotros quienes tenemos que cuidar de ellos. Muchos mexicanos saben exactamente de qué hablo. De pronto pues aparecen las terapias, las consultas médicas, los pañales para adulto, la enfermera, la silla de ruedas, la cama hospitalaria, los alimentos especiales. Y poco a poco la familia empieza a hacer un enorme esfuerzo económico para que su mamá o papá pues puedan vivir con dignidad. Eso ocurre todos los días en millones de hogares. Y sin embargo, el Estado mexicano, vamos, el gobierno federal, prácticamente no reconoce ese esfuerzo. Por eso es que hoy presenté una iniciativa para que los gastos destinados al cuidado de personas adultas mayores pues puedan ser deducibles del impuesto sobre la renta. ¿Por qué? Porque cuidar a nuestros padres nunca debería convertirse en un castigo económico. Hoy muchas familias destinan una parte muy importante de su ingreso para pagar servicios de enfermería, terapias, cuidados domiciliarios o equipo médico. No porque quieran, porque lo necesitan. Porque cuando llega ese momento, nadie le pregunta a un hijo cuánto cuesta cuidar a su mamá. Simplemente lo hace. Y muchas veces, pues sacrifica vacaciones, cancela proyectos, pide préstamos o deja de ahorrar para poder darle a sus padres la atención que merecen. Entonces, pues, a ver, eso no puede seguir siendo invisible para la propia ley. Mi propuesta busca que esos gastos puedan deducirse de impuestos, siempre obviamente que cuenten con su comprobante fiscal. Estamos hablando de cuidados domiciliarios, de enfermería, terapias, alimentos especiales y equipamiento médico para personas adultas mayores. Y repito, no es un privilegio, tampoco es un regalo, es un acto de justicia para millones de familias mexicanas, porque además hay algo que pocas veces se dice. Cuando una familia cuida a un adulto mayor en casa, también está ayudando a disminuir la presión sobre hospitales, instituciones públicas y servicios de asistencia. Está aportando, pues, a toda la sociedad. Es un gran esfuerzo y ese gran esfuerzo merece ser reconocido. Quiero realmente pensar en esa hija que reorganizó toda su vida para cuidar a su mamá. En ese hijo que cada mes paga una enfermera para que su padre tenga la atención que necesita. En esos nietos que hacen colectas familiares para comprar una silla de ruedas o una cama especial para sus abuelos. Ellos no están pidiendo un trato preferencial, están haciendo lo correcto y el gobierno debe estar de su lado, porque una sociedad se mide por la forma en que trata a quienes un día lo dieron todo por nosotros. Por eso es que, a ver, nuestros padres nos tomaron de la mano para enseñarnos a caminar. Y cuando ellos ya no pueden caminar solos, lo menos que podemos hacer es que el Estado deje de ponerles obstáculos a las familias que los cuidan, porque cuidar a nuestros padres nunca debería convertirse en un castigo económico. Así que, caray, todos hemos sido hijos, muchos ya somos cuidadores y con un poco de suerte todos llegaremos a ser adultos mayores.
1: Bien, pues ahí está esta iniciativa que presenta el diputado Marcelo Torres. Y sí, efectivamente, pues cuánta gente está teniendo gastos fuertes, extraordinarios, precisamente para poder cuidar a sus padres, a sus abuelos, a las personas que ya son adultas mayores y que pues requieren de atención, un impulso económico, una facilidad económica que pueda dar el gobierno en ese sentido, pues puede ayudar mucho. Bien, pues vamos a ver cómo transcurre esta iniciativa. Por lo pronto, el gobernador de Coahuila, Manolo Jiménez, el día de ayer entregó nombramientos a los titulares de la Coordinación de Mejora en el Estado, este programa de desarrollo social, el programa Mejora Coahuila, y designó al nuevo secretario de Desarrollo Regional de La Laguna. En el caso de esta dependencia, bueno, pues Hugo Dávila fue designado ya como secretario de Desarrollo Regional de La Laguna. Él ya venía fungiendo con este cargo, pero de manera pues interina, encargado del despacho, y ya pues le dieron precisamente el nombramiento. Es el nuevo secretario de Desarrollo Regional de La Laguna. En el caso de Mejora Coahuila, Jorge Alberto Piñones fue designado como coordinador general del programa Mejora. Hay que recordar que el anterior titular, Gabriel Elizondo, titular de Mejora Coahuila, pues se fue de senador, ya que él era el suplente de Miguel Riquelme en el Senado, y al venirse el exgobernador a la alcaldía de Torreón, bueno, pues entra el suplente, en este caso Gabriel Elizondo, y ahora pues lo sustituyen a él en mejora. Es Jorge Alberto Piñones, y bueno, Hugo Dávila, que había ganado las elecciones de diputado local en el pasado proceso, iba a entrar en enero nuevamente como legislador, bueno, pues ahorita queda como secretario de Desarrollo Regional de La Laguna, y si continúa así, bueno, pues ya en enero tendrá que entrar al Congreso su suplente, que es Carla Centeno, actual regidora del Ayuntamiento de Torreón. Pues estos fueron los nombramientos que hizo el gobernador, quien pues pidió a los nuevos funcionarios trabajar en favor de la gente y consolidar los programas, sobre todo en materia de desarrollo social, que se están llevando a cabo por parte de la administración estatal. Vamos a otro corte y regresamos con más. Son las 6:26. Volvemos con más noticias.
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12: El regreso a clases despierta muchas emociones en nuestros hijos. Para algunos significa reencontrarse con sus amigos, estrenar útiles y descubrir nuevos aprendizajes. Para otros puede representar nervios, incertidumbre o incluso miedo ante un nuevo salón de clases con maestros diferentes y también con mayores responsabilidades. Todas esas emociones son normales y forman parte de los cambios que implica iniciar un ciclo escolar. Con mamá o papá, tu papel es escucharlos con paciencia, validar lo que sienten sin minimizar sus preocupaciones y recordarles que cuentan con las herramientas necesarias para salir adelante. Evita transmitirles tus propios temores y enfócate en fortalecer su confianza. Un abrazo, una conversación tranquila y palabras de aliento pueden hacer una gran diferencia. Cuando los niños se sienten acompañados y comprendidos, enfrentan los nuevos retos con mayor seguridad y entusiasmo. Que este nuevo ciclo escolar sea una oportunidad para crecer, aprender y disfrutar juntos.
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13: El primer animal en órbita espacial fue la perra Laika, lanzada por la Unión Soviética en 1957.
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1: Bien, continuamos con más información. Son las 6 de la mañana, casi con 30 minutos. Gracias por continuar con nosotros. Aquí en Fórmula Noticias, en este jueves, ya 6 de agosto, rápido va transcurriendo el mes. Y bueno, déjeme decirle que tengo la línea telefónica precisamente a Aldo Franco. Él es el secretario del Ayuntamiento de Gómez Palacio, porque va a haber un evento interesante que vale la pena que usted conozca y que participe si tiene la oportunidad. Viene la magistrada Yasmín Esquivel a la comarca lagunera y bueno, vamos a ver cuál es el motivo precisamente de esta visita. Secretario, ¿qué tal? Muy buenos días, gusto en saludarte.
14: Muy buenos días a toda la audiencia, buen día Sergio, gracias por el espacio.
1: A ver, pues platícanos, visita la magistrada Yasmín Esquivel Gómez Palacio, ¿cuál es el motivo de la visita?
14: Así es de suma importancia para nuestra presidenta municipal, Betsabé Martínez Arango, invitar a la ciudadanía a la presentación de este libro. El libro se llama Mamá, en tu ausencia, ¿quién por mí? una propuesta de protección jurisdiccional a las menores de edad víctimas en los casos de feminicidio. Es autoridad de la ministra Yasmín Esquivel Moza. Para recalcar que no todos los días contamos en la región con la ponencia de un integrante de la Suprema Corte de Justicia de la Nación, es el máximo tribunal constitucional y autoridad jurisdiccional en este país. Esta presentación tendrá lugar en el Centro de Convenciones Posada del Río, el cual se ubica en Avenida Hidalgo, esquina con San Ángeles, en la zona centro de Gómez Palacio, el día de mañana en punto de las 10 a.m.
1: Pues interesante el tema del libro, sin duda, Aldo, considerando que, bueno, lamentablemente aquí en la comarca lagunera, pues se han registrado feminicidios recientemente, sobre todo en Torreón hubo alguno que dimos cuenta, y bueno, pues importante la atención, sobre todo a víctimas de este tipo de situaciones, ¿no?
14: Así es, Sergio, contarte algunos generales de la ministra. Ella es ministra de la Suprema Corte de Justicia de la Nación desde marzo del 2019, licenciada en Derecho por la UNAM. Cuenta con estudios de especialización en Derecho Administrativo, Fiscal y Sistema Financiero Mexicano, así como doctorado en Derecho. A lo largo de más de 3 décadas de trayectoria en el servicio público y la impartición de justicia, ha desempeñado diversos cargos en la administración pública y órganos jurisdiccionales. Y antes de integrarse a la Suprema Corte, fue magistrada presidenta del Tribunal de Justicia Administrativa de la Ciudad de México, donde impulsó la modernización de los procesos jurisdiccionales y el fortalecimiento de la justicia administrativa.
1: Así es, con mucha experiencia de la ministra, que por cierto, recuerdo que tuve la oportunidad de entrevistarla cuando se dio el proceso de la elección judicial. Repítanos, secretario, entonces, día, hora y lugar de esta presentación.
14: Día, hora y lugar es Centro de Convenciones Posada del Río, ubicado en Avenida Hidalgo, esquina con Felipe Ángeles, en el centro de Gómez Palacio y Durango. La presentación del libro será el día de mañana, punto de las 10 a.m.
1: Muy bien, pues ahí está la invitación, entrada libre.
14: Sí, entrada libre, y el público pues, objetivo que busca este libro, sobre todo son estudiantes universitarios, principalmente de Derecho, Psicología, Trabajo Social, Criminología, Ciencias Políticas, docentes, investigadores interesados en derechos humanos, integrantes del Poder Judicial, fiscalías y pues todos los abogados de la región lagunera, organizaciones de la sociedad civil, colectivos y público en general.
1: Muy bien, pues ahí está la invitación mañana para la presentación de este libro de la ministra de la Suprema Corte de Justicia de la Nación, Yasmín Esquivel. Y secretario, finalmente te preguntaría nada más, ¿cómo le fue a lluvias ayer a Gómez Palacio?
14: Pues gracias a Dios, tenemos números rojos. Ayer la presidenta rápidamente activó, en cuanto empezó la lluvia, rápidamente activó un dispositivo ahí entre todos los directores del ayuntamiento, y ella personalmente visitó algunas colonias, algunos cárcamos como en Hamburgo, la colonia Las Agavias, la colonia El Amigo, Tierra y Libertad. Estuvo ahí presente en varias colonias, pero gracias a Dios los desniveles no se colapsaron y tenemos buenos números.
1: Muy bien, pues algo que agregar, secretario.
14: Pues de nueva cuenta invitar a toda la ciudadanía, es de suma importancia que puedan asistir, y es para nosotros un honor poder contar con su presencia.
1: Muy bien, pues muchas gracias, es Aldo Franco, secretario de Ayuntamiento de Gómez Palacio. Muchas gracias, secretario.
14: Buen día.
1: Igualmente, buenos días. Bien, pues ahí tiene la invitación para esta presentación mañana de la ministra Yasmín Esquivel, ministra de la Suprema Corte de Justicia de la Nación. Bien, en otros temas, fíjese que la titular del Centro de Control Canino, aquí en Torreón, la médico veterinaria Elizabeth Torres, pues alertó a la población sobre los cuidados que hay que tener también con los perritos, principalmente con las mascotas, pero particularmente con los perritos, porque resulta que también pueden ser susceptibles a contagiarse del gusano barrenador, esa enfermedad que transmite una mosca que, bueno, se da generalmente en el ganado, ya sabes, tradicional de males en el ganado, el gusano barrenador, pero también pues puede dar a perros y a todo ser viviente que tenga sangre caliente. De hecho, también se da esto en seres humanos. Afortunadamente en la laguna no hemos tenido ese tipo de casos, pero hay que prevenir, sobre todo cuando los perritos traen alguna herida, que es en donde generalmente aprovechan las moscas para depositar sus huevecillos y hacer la lesión más grande ya con esto del gusano barrenador. Vamos a escuchar lo que Elizabeth Torres precisamente alerta para tener mucho cuidado con los animalitos. Eso es lo que explicó.
15: La forma de prevención es de que tenemos que revisar a nuestros animales, en este caso pues los más comunes son los perritos y los gatitos, que no presenten ninguna herida, lesión, porque pues esta mosca aprovecha y deja sus larvas ahí pues para que se alimenten y crezcan. También hay que revisar muy bien sus ojitos, su nariz y lo que vienen siendo sus patitas. Ellos lamentablemente no pueden expresarse para un síntoma. Serían los signos que nosotros como dueños pudiéramos ver, que es la lesión, que se rasque mucho y tal vez empieza a supurar esa lesión y se hacen lesiones muy circulares, profundas, entonces hay que estar muy al pendiente. Dejan de comer porque presentan dolor y si se agrava la situación pueden llegar a tener alguna infección y pues esto afecta en su sistema inmunológico y obviamente en su salud. Esta mosca va a buscar dónde dejar los huevecillos, donde hay pelaje, pues no lo va a hacer. Entonces, en áreas que están sin pelo es donde debemos de tener mucho cuidado y también muchísimo más cuidado en las lesiones. Hay diferentes tipos de mosca, pero esta en específico busca animales, se le llama de sangre caliente, para dejar ahí sus huevecillos. Como mencionaba, diferentes tipos de moscas, hay algunas que nada más crecen, salen del cuerpito, pero estas se entierran y se siguen alimentando, son las lesiones muy dolorosas para los animales. Sí, se han escuchado casos en otros municipios de la, pues ahora sí que de la República, aquí en Torreón no contamos con reporte, pero esta mosca y estas larvas siempre han existido, solamente que la diferencia es que ahora tenemos tal vez más acceso a la información y conocer diferentes tipos de parásitos o a moscas que existen. Entonces, al igual, la recomendación está pues bien vigente para que tengan los cuidados necesarios y evitar que esto se complique más para nuestros animales. Estamos en Periférico y Carretera Santa Fe, donde está la funeraria a 300 metros por la misma Carretera Santa Fe, de 10 de la mañana a 2 de la tarde, y si alguien sospecha que alguno de sus animalitos pueda tener estas larvas, puede acudir también con nosotros para orientarlo y hacer el reporte, pues ahora sí que la institución adecuada. Pues el tratamiento es desinfectar la herida y tenemos que sacar las larvas con unas pinzas especiales, ofrecer antibiótico y analgésico.
1: Las que hace la titular del Centro de Control Canino, mucho cuidado ahora también con las mascotas, los perros, los gatos, con esto del gusano barrenador, hay que estarlo revisando, a ver si no traen por ahí alguna herida, en donde pues puedan las moscas que transmiten esta enfermedad poner sus huevecillos. Eso es importante, y repito, porque perros ya ha habido casos en otras partes del país, además del ganado, y por ahí algún caso también ya en una persona, entonces hay que tener mucho cuidado. Bien, en otros temas, déjeme le comento que el CIMAS Torreón informó el día de ayer a través de su titular Javier Herrera que ya finalmente se reincorporó a la red de distribución de agua potable la bomba número 27R, que hace casi 10 días falló, tuvo un problema mecánico y se tuvo que llevar a cabo la reparación correspondiente. Fue ayer alrededor de las 3 de la mañana que ya pues volvió a funcionar esta bomba 27R, que está en la colonia Fidel Velázquez, y que bueno, pues durante todos estos días en ese sector de la ciudad pues hubo problemas en el suministro de agua potable. Javier Herrera explicó que debido a los daños que presentaba la estructura del pozo, las labores de reparación requirieron un mayor tiempo de ejecución para garantizar condiciones adecuadas de operación y de seguridad, y bueno, pues está ahorita con un gasto de 35 litros por segundo el pozo. Comentó que con esto se regulariza la distribución del agua potable ahí en la colonia Fidel Velázquez, como también en la Plan de San Luis y Las Lomas, que fueron los sectores más afectados. Así que pues ya funcionando esta bomba 27R, se tardaron un poco en la reparación, pero bueno, pues era necesario porque tenía varios problemitas. A la hora que ya fueron a revisar el pozo, pues fueron varios los problemas que se tuvieron que resolver, y dijo Javier Herrera que precisamente están trabajando en el mantenimiento de los pozos, que no se había dado como se esperaba. Ahora que asumió el cargo de gerente de CIMAS, pues detectó que hay problemas con el tema del mantenimiento, pozos que pues están ya con problemas de funcionamiento, no se diga también el drenaje, que en algunos sectores está colapsado. Vamos a verificar hoy a ver cómo estuvo el tema de las lluvias con el drenaje. Y también, pues, anunció Javier Herrera desde ayer, y se lo reitero, por si usted quiere aprovechar, va a haber un 60% de descuento en las multas y recargos en los recibos de agua si usted trae adeudos. Esto es sobre todo para los usuarios domésticos. Aquí los comerciales e industriales no entran. Los que traigan rezago, pues no hay un programa de descuentos, pero sí para los usuarios domésticos. Y si usted trae adeudos ahí del agua potable, bueno, pues puede acudir a pagar con 60% de descuento en las multas y los recargos. Y esto va a durar durante todo el mes de agosto. 31 de agosto termina la promoción, pues para que usted aproveche y se ponga al corriente. El CIMAS está tratando de recuperar cartera vencida, pues para también aliviar de alguna manera su situación financiera, que es complicada. Aquí lo hemos dicho, tiene más de 2,000 millones de pesos de pasivos, según lo que informó el propio Javier Herrera. Y bueno, en lo técnico y en lo financiero y económico, pues CIMAS necesita sacar adelante la problemática, porque pues sí, así se encontró ahora que entró la administración con Miguel Ángel Riquelme como presidente municipal. Bueno, por lo pronto ahí está el descuento. Esta bomba ya 27R se tardaron, pero ya está nuevamente funcionando para, pues, beneplácito, porque la estuvieron pasando bastante mal sin el agua en la colonia Fidel Velázquez y las otras que le menciono aledañas a este sector, que son Plan de San Luis y Las Lomas. Vamos a una pausa y regresamos con más información. Son las 6:42.
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16: Orizaba, Veracruz. Custodiado por el majestuoso e imponente Pico de Orizaba, este pueblo mágico combina una arquitectura señorial con una naturaleza desbordante. Su teleférico, el paseo del río con su reserva natural y el clima templado convierten a esta urbe en una joya veracruzana.
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18: La bandera de Dinamarca es la más antigua del mundo. Tiene más de 800 años y todavía se encuentra en uso.
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18: Los antiguos egipcios usaban piedras como almohadas para dormir, algo que hoy nos parecería sumamente incómodo y difícil de usar.
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20: El oro es tan maleable que una sola onza puede estirarse hasta cubrir una distancia de 80 kilómetros de largo.
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20: Los perros tienen 3 párpados en cada ojo para proteger y mantener lubricada la superficie de su córnea constantemente.
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20: Los caballitos de mar machos son los que cargan los huevos y dan a luz a sus pequeñas crías marinas.
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13: El primer animal en órbita espacial fue la perra Laika, lanzada por la Unión Soviética en 1957.
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16: El gorila de montaña. Vive en grupos familiares organizados en las selvas densas del centro de África. Liderados por un imponente macho, estos gentiles gigantes son herbívoros y pasan el día buscando brotes, hojas y ramas tiernas para alimentarse adecuadamente.
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21: El Consejo Nacional Agropecuario señaló que la Cofepris y la Senasica descartaron contaminación por ciclosporiasis en campos de lechuga en Guanajuato y calificó como exageración que diversos restaurantes en México dejen de servir la verdura por temor a un brote de esta enfermedad. Autoridades federales aseguraron en Michoacán más de 3 toneladas de sustancias químicas para elaborar metanfetamina. El Gabinete de Seguridad del Gobierno Federal informó que el decomiso supone una afectación económica a la delincuencia fianza de 90 millones de pesos. La Secretaría de Seguridad de la Ciudad de México alertó a la población por una nueva modalidad de fraude en la que los delincuentes se hacen pasar por autoridades para enviar falsas multas a través de correos o mensajería de texto con el fin de obtener dinero o datos bancarios. Informó Itzel Vanegas. 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
1: Bien, continuamos, son las 6:45 a.m. Vámonos con más información. Quiero reiterar la invitación para que se comuniquen con nosotros. Todavía tienen algunos minutos de lo que resta de nuestro espacio noticioso para que si tienen algún reporte o comentario nos lo hagan llegar, con mucho gusto les atendemos. Y bueno, en Gómez Palacio, déjame le comento que la directora del DIF municipal, San Juana Aguirre, dio a conocer que se impartió una plática de capacitación al personal de desarrollo económico sobre el proyecto TEPIA. Esto significa transformación de entornos para la protección de la infancia y la adolescencia. La funcionaria dijo que este encuentro con el personal de esta dependencia pues fue importante porque se tiene contacto permanente con los empresarios y los centros de trabajo y tiene el propósito de aprovechar precisamente este vínculo para que se les informe a los empresarios sobre los derechos de los menores, las edades a las cuales ya pueden ocuparse laboralmente y bajo qué condiciones. Apuntó la directora del DIF municipal de Gómez Palacio que se trata de que se tenga una visión de trabajo de los menores propositiva, buscando sumar el potencial de difusión de la Dirección de Desarrollo Económico y Turismo para que ofrezcan a los responsables de los centros de trabajo y los negocios pues toda la información sobre cómo emplear a adolescentes, a menores de edad, siempre y cuando se cumplan los permisos necesarios, se respeten los horarios aprobados y también las condiciones específicas de lo que marca la ley, precisamente para poder contratar en un momento determinado a menores de edad. Así que esta capacitación ahí para el personal de desarrollo económico que, bueno, tendrán a bien difundir entre los negocios, las empresas, toda la información sobre la contratación de menores. Y hablando precisamente de contrataciones, déjeme le comento que pues ya viene una feria del empleo para los jóvenes allá en Gómez Palacio. Ya la está organizando la Secretaría del Trabajo de Durango junto con el Servicio Nacional del Empleo. Es una feria para ofertar vacantes a los jóvenes en el marco del mes de agosto, que es el mes de la juventud. El 12 de agosto es el Día Internacional de la Juventud y en ese marco se va a llevar a cabo esta actividad. Platicamos con Berenice Morales, que es la titular de la Secretaría del Trabajo de Durango, y nos habla de esta Feria Nacional de la Juventud que se va a llevar a cabo en Gómez Palacio. Antes de pasar al audio, un saludo al ex magistrado Ulises Hernández, que como siempre nos está escuchando y se informa aquí a través de Radio Fórmula. Vamos a escuchar a la secretaria del Trabajo, Berenice Morales, esto nos comentó.
22: Y aprovecho también el espacio, Sergio, para compartirte que ya también tenemos la fecha para la Feria Nacional de Empleo de las Juventudes, la cual se va a llevar a cabo en Gómez Palacio el día 13 de agosto en el Centro de Convenciones de la Expoferia de Gómez Palacio, en un horario de 9 a 2 de la tarde, y pues bueno, también invitarlos a que pongan la fecha en el calendario e incluso se puedan registrar para pues ahora sí que facilitar el acceso al evento y ya nada más pues lleguen con su documentación listos para entrevistas.
1: Bueno, pues ahí tiene usted la invitación. Chavos, se andan buscando chamba allá en la Laguna de Durango, en Gómez Palacio en particular. Bueno, pues ahí está la invitación para esta feria, Feria del Empleo para los Jóvenes. Bien, por otra parte, aquí en Torreón, Jorge Luis Juárez Llanas, quien es el titular de Protección Civil, pues se hizo recomendaciones a la ciudadanía para que tengan mucho cuidado con el tema de las instalaciones de gas, porque luego se pueden presentar accidentes que pueden resultar fatales, como ya ha ocurrido, ha habido explosiones, ha habido fugas de gas que pues incluso han provocado la pérdida de vidas, y es muy importante también tener mucho cuidado con ello, como con las instalaciones eléctricas y todo lo que puede generar un riesgo dentro del hogar. Vamos a escuchar lo que el funcionario alertó al respecto.
4: Cada semana tenemos eventos relacionados con el gas, fugas de gas en las casas. Obviamente es tener mucho cuidado con el mantenimiento preventivo que le damos a las instalaciones, que la manguera esté correcta, que el tanque esté bien anclado, es tener una llave de paso general por si hubiese alguna fuga de gas dentro de la casa, ya tú la puedas cerrar, impida el paso de este hacia la misma y que no genere un problema de intoxicación, de incendio e inclusive de explosión por el acumulamiento del gas. No es algo que nos genere problemas así de diario de lesionados, sin embargo es algo latente, porque el que haya acumulamiento de gas dentro de la casa, que ya lo hemos visto en algunas otros momentos, puede haber una explosión, ya hemos tenido ahí temas de lesiones por explosión, por el acumulamiento del gas, llega a su casa, prende la luz o llega al boiler o al piloto de la estufa, genera una ignición y viene lo que es una explosión. No prender nada de luces, lo que es la luz de la casa, no prender nada, cerrar lo que es la llave de paso o la llave del tanque de gas, abrir las ventanas, las puertas para que haya una ventilación y salga lo que es el gas hacia el exterior. Obviamente salir de la casa para que no tenga algún tipo de intoxicación por esto. No prendamos el clima ni lo que es el aire lavado porque puede generar algún tipo de chispa al momento de prenderlo. Nada más con que de manera natural abrir ventanas, puertas y que salga poco a poco. ¿Qué podemos hacer con lo que es jaboncito y agua? Que genere espuma, le pones y ahí te vas a dar cuenta si hay algún tipo de fuga porque va a empezar a hacer burbujas. Pueden hablar directamente con nosotros al 712-0066. Pueden también marcar al 911, que también a través del sistema de emergencia nos pasan lo que es la llamada. Aquí lo importante es que se atienda en tiempo y forma.
1: Bien, pues ahí las recomendaciones para evitar problemas con fugas de gas. Pues ya nos vamos, con esto llegamos al final de la información. Les agradezco su atención, como siempre, este espacio de noticias. Muy tempranito aquí ya les informamos de lo que acontece en la comarca lagunera de Coahuila y de Durango por Radio Fórmula Torreón. Les reitero la invitación, como todos los días, para que también a las 4 de la tarde nos acompañen en nuestra segunda emisión. Y bueno, por lo pronto vamos a cerrar, como todos los días, con la sección deportiva con mi compañera Maribel Rangel, que ya nos trae toda la información. Al terminar, nos vamos hasta la Ciudad de México con mi compañera Azucena Oresti, que nos trae su espacio noticioso también, para que sigan con nosotros aquí en Radio Fórmula. Gracias por su atención. Manejen con precaución. Hay algunas zonas donde quedó el pavimento mojado con las lluvias de ayer por la tarde-noche. Hay todavía pronóstico de precipitación. Aquí les estaremos informando. Yo soy Sergio Peinberto. Usted ya me conoce. Pásenla bien y que tengan un buen jueves. Buenos días.
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6: Amigos, qué gusto saludarlos en esta mañanita de jueves. Vamos a platicar de los deportes aquí en Fórmula Noticias. Y vamos primeramente con lo que sucedió el día de ayer en el Parque de la Revolución, porque ¿qué creen? Llegó la lluvia, cuando menos lo esperábamos. Bueno, se hizo presente la lluvia en el Parque de la Revolución. Se tuvo que, esperar el tiempo reglamentario, que fue hasta las 9 de la noche, y bueno, se dio a conocer que se suspendía el encuentro. Hay que recordar que iba a ser el segundo de la serie entre los algodoneros y el equipo de los zaraperos. Hay que recordar también que de esta serie tiene que ganar algodoneros 2 para poder clasificar a la zona de playoff. Ya ganó 1 el martes. Ayer por la noche, pues bueno, como le comento, se suspende. Y bueno, el día de hoy será cartelera doble, así es, 2 juegos en el Parque de la Revolución. Y bueno, habían dado a conocer que iban a empezar a las 4 de la tarde, pero no. Algodoneros de Unión Laguna informó que la doble cartelera de este día frente a Zaraperos de Saltillo empezará a las 4 de la tarde, tiempo del Centro de México, en el Estadio de la Revolución. Les voy a leer, amigos, el comunicado. A la afición algodonera: se les informa a los aficionados con boleto pagado y cortesías para el segundo juego de la serie entre Zaraperos de Saltillo y Algodoneros de Unión Laguna. Deberán presentarlo para su acceso únicamente al primer encuentro de la doble cartelera programado a las 4 de la tarde. Aquellos aficionados que tengan boleto para el tercer juego de la serie, que es el segundo de la doble cartelera, deberán accesar una vez terminado el primero de la doble cartelera. Al término del primer juego de este día, los aficionados deberán desalojar el estadio por las puertas laterales. Así es que, bueno, se está solicitando de la manera más atenta que atiendan estas indicaciones. Así es que bueno, ahí está el comunicado que está dando a conocer el equipo de los algodoneros, es decir, van a entrar al primer encuentro que será a las 4 de la tarde, todos los que tienen su boleto, presentándolo obviamente, y también no importa que sea cortesía, se termina ese encuentro, tendrán que salir del estadio y los que tengan su boleto para el tercer juego volverán a entrar. Así es que bueno, así se estará manejando el día de hoy. Vamos con más información, amigos, con más información, pues bueno, de lo que está sucediendo, porque el equipo de Santos Laguna, pues bueno, déjeme comentarle que ya va a empezar con la actividad de la Leagues Cup. Así es, como se lo hemos estado platicando, los guerreros de Santos Laguna, pues bueno, estarán obviamente teniendo su encuentro el día de hoy. Porque como sabemos, amigos, pues bueno, el equipo de Santos Laguna ya entrenó en las instalaciones allá en Nueva York, porque el día de hoy enfrentan precisamente a este equipo, al New York City Football Club. Así es que estaremos muy pendientes de lo que haga el equipo de Santos Laguna en el inicio de su participación en la Leagues Cup. Así es que hoy se enfrentan al equipo de Nueva York. Vamos con más información, amigos, con más información también de deporte local, porque tuvimos la oportunidad de estar en la presentación de la Gran Carrera Nacional 10K CIMSA edición número 22. Y la verdad que tenemos el privilegio de haber cubierto ya las 21 ediciones anteriores. Vamos por la 22. Y esta carrera nacional de Grupo CIMSA será el domingo 30 de agosto a partir de las 7 de la mañana, teniendo como punto de salida y meta el Bosque Venustiano Carranza. Así es, 7 de la mañana, 1,500 corredores, ya están abiertas las inscripciones, porque bueno, se estará repartiendo una gran premiación de más de 225,000 pesos a los primeros lugares de cada categoría. 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Así es que no se pueden perder esta 10K Nacional de Grupo CIMSA, próximo domingo 30 de agosto a las 7 de la mañana. Aparte estarán estrenando recorrido que será por las calles de Torreón Jardín, un recorrido que les gusta mucho precisamente a los deportistas. Pues es la información que les tenemos hasta este momento para todos ustedes, amigos. Sigan disfrutando de su mañanita de jueves. Buenos días para todos.
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5: Londres, Reino Unido. Londres es una metrópolis fascinante, donde la historia milenaria de la realeza británica se funde perfectamente con una modernidad audaz e hiperconectada. Barrios emblemáticos como Soho, Camden Town y Notting Hill muestran una mezcla vibrante de culturas, mercados exóticos, expresiones artísticas callejeras y gastronomía internacional de primer nivel. Museos de renombre mundial con entrada gratuita y monumentos históricos como el Big Ben conviven con rascacielos futuristas a orillas del río Támesis. Londres es un imán intelectual y creativo global, un espacio inclusivo donde conviven pacíficamente tradiciones centenarias y las tendencias más vanguardistas del arte, la música y la tecnología contemporánea.
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6: Creel, Chihuahua. Ubicado en las tierras altas de la Sierra Tarahumara, este pueblo es la puerta de entrada principal a las majestuosas barrancas del Cobre. Rodeado de imponentes bosques de pinos, misteriosas formaciones rocosas y hermosas cascadas, es el hogar ancestral de la comunidad Rarámuri. Su estación del tren Chepe añade un encanto nostálgico ideal para la aventura alpina.
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5: Fajitas de res con champiñones. Cocina tiras finas de bistec de res magra con una cantidad generosa de champiñones rebanados y cebolla. Sazona con pimienta y una pizca de sal. Es un plato proteico delicioso que no requiere grasas añadidas para destacar.
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7: 100 millones de dólares en recompensas por 8 de sus nuevos líderes. El primero, Julio Alberto Castillo, alias El Chorro, ex yerno del extinto fundador del cártel de Nemesio Ceguera Cervantes, El Mencho, por quien se ofreció una recompensa de 15 millones de dólares. El segundo, Hugo Gonzalo Mendoza Gaitán, alias El Sapo o El 90, ahijado del Mencho, líder de los Deltas, brazo armado de la organización. Por él también se ofrecen 15 millones de dólares. En tercer lugar aparece Francisco Ricardo Ruiz, alias El Doble R o El Tripa, por quien se ofrecen 10 millones al ser identificado como lugarteniente del cártel y responsable de pedirle a su padre, el R1, matar a su pareja, la influencer Valeria Márquez. Además, Estados Unidos ofrece 10 millones por Julio César Montero, alias El Tarjeta, señalado como autor del atentado contra el entonces secretario de Seguridad de la Ciudad de México, Omar García Harfuch, y por Carlos Andrés Rivera Varela, alias La Firma, quien junto con El Tarjetas fundó y lideró el grupo Élite del Cártel Jalisco. Mientras que por Griselda Margarita Redondo, hermana del Tarjeta, se ofrecieron 2 millones de pesos. Además, fueron actualizadas dos recompensas de dólares, perdón. Además, fueron actualizadas dos recompensas de 5 a 15 millones de dólares por Audías Flores Silva, alias El Jardinero, capturado en abril, y de 5 a 25 millones de dólares por Juan Carlos Valencia González, alias El Pelón o El 03, hijastro del Mencho, identificado como el nuevo líder del cártel Jalisco Nueva Generación. Terry Cole, director de la DEA, lanzó un ultimátum para todos los miembros del cártel y todos los funcionarios corruptos que los protegen.
8: CGNG has grown into one of the world's most dangerous El CJNG se ha convertido en una de las organizaciones más peligrosas y despiadadas del mundo. El CJNG se formó a partir de una vasta red criminal que produce y distribuye drogas mortales, mientras sostiene su poderosa influencia a través de la violencia y corrupción en México. Esto incluye miembros dentro del gobierno mexicano, quienes protegen de la justicia a los líderes del cártel, facilitando el tráfico de drogas, lavado de dinero y la violencia. Esta administración usará cada recurso y cada herramienta para proteger a los ciudadanos estadounidenses. Esta es una pelea contra el CJNG que apenas estamos comenzando y no nos rendiremos.
7: El director de la DEA resaltó la labor del secretario de Seguridad, Omar García Harfuch, quien dijo quiere lo mejor para el país.
8: ¿Aún me comunico con Omar García Harfuch? Sí. Tenemos una relación. Él quiere lo mejor para su país, yo quiero lo mejor para este país y los estadounidenses y la seguridad nacional.
7: Además, en su cuenta de X, el secretario de Estado de los Estados Unidos, Marco Rubio, anunció que han sido revocadas 26 visas a quienes se impondrán, a individuos a quienes se impondrán restricciones, pues son familiares, socios, personales o comerciales cercanos a personas vinculadas al cártel. El embajador de Estados Unidos en México, Ronald Johnson, dice en su cuenta de X que la presión sobre los cárteles y las organizaciones terroristas continúa. Además de esto, la embajada de Estados Unidos en México anunció la suspensión de actividad en Michoacán debido a una amenaza contra los intereses estadounidenses. Esta medida frena directamente la exportación de aguacate, la cual depende de los inspectores de ese país que trabajan en Michoacán, donde apenas en 2024 dos de ellos fueron retenidos temporalmente por criminales. El 24 de junio de ese año, el gobernador Alfredo Ramírez Bedoya afirmó que habían acordado con la embajada estadounidense un nuevo modelo de seguridad permanente que les permitiría evitar que esto se repitiera. Y sin embargo se repitió.
9: Ya se ha logrado un acuerdo, un modelo de seguridad para los inspectores USDAFIS, que desde el día sábado paulatinamente se ha venido recuperando la actividad de estos inspectores de la embajada norteamericana tan importantes, relevantes para la agroexportación del aguacate michoacano, del mango y otros productos. El nivel de socios entre México y Estados Unidos se refrenda con esta pronta solución a la que hemos llegado gracias a la intervención directa del embajador Ken Salazar. Hoy refrendamos nuestro compromiso de que este modelo de seguridad será permanente.
7: Bueno, esto fue 2024. En el 2026 estamos otra vez en la misma situación. La Asociación de Productores y Empacadores de Aguacate informó que integrantes del Consejo, así como su director, viajaron a la Ciudad de México para pedir a la autoridad que atienda esta situación de inseguridad y gestionar acciones para reducir afectaciones a la industria. El sector aguacatero de Michoacán rechazó la suspensión de las inspecciones, advirtiendo que la medida pone en riesgo la estabilidad económica de la región, el sustento de miles de familias. Califican como inaceptable que la inacción o los vacíos en materia de seguridad pongan en riesgo a quienes laboran con apego a la ley y a estándares internacionales. Hacen un llamado firme a los tres niveles de gobierno para garantizar de inmediato la seguridad del personal de inspección, transporte y los centros de trabajo. El gobernador, otra vez, el gobernador de Michoacán, Alfredo Ramírez Bedoya, dijo que mantiene comunicación con la embajada de Estados Unidos para restablecer las operaciones.
10: Son acciones, nos han informado, son acciones preventivas que realiza el gobierno de Estados Unidos para salvaguardar a sus empleados, sobre todo porque en estos días, ustedes lo saben, ha habido detenciones muy relevantes, muy importantes del gobierno federal en contra de la extorsión. Para ello mantenemos trabajos con el área de seguridad de la Embajada de Estados Unidos, también con la Secretaría de Seguridad Pública y Protección Ciudadana, con el secretario Omar García Harfuch, con nuestra Secretaría de Seguridad Pública del Estado de Michoacán, nuestra Guardia Civil, para poder resolver cualquier inquietud al respecto.
7: Ayer se reportaron en México 28 asesinatos. Los estados con más ejecuciones fueron Jalisco con 5, Chihuahua con 3, además del Estado de México, Michoacán y Oaxaca con 2 homicidios. El presidente de Estados Unidos, Donald Trump, defendió nuevamente su política arancelaria y afirmó que durante años países como México, China, Canadá y otros perjudicaron a su nación con políticas comerciales. El mandatario reiteró su política de imponer gravámenes para proteger la economía estadounidense.
11: The tariffs have made us rich. Remember, I used to say that tariffs are my favorite word.
8: Entre los aranceles que ha habido, nos han enriquecido. Solía decir que los aranceles son mi palabra favorita. Amo los aranceles, es mi palabra favorita en el diccionario. Me encantan porque hemos sido perjudicados por los aranceles durante años por China, por Japón, por Corea del Sur, por Alemania, por todos, por Canadá. Canadá es repugnante. Y México. Todos nos hicieron esto.
7: Con los votos de Morena y sus aliados, el Congreso de Veracruz aprobó en sesión extraordinaria el desafuero de los alcaldes de Movimiento Ciudadano, Raúl González de Ixcoatlán del Sureste y Bertín Bravo de Úrsulo Galván, ambos separados del cargo. La Fiscalía, por ello, ya puede continuar procesos penales en su contra. En la primera sesión, el Pleno retiró el fuero a Bertín Bravo Montero, acusado por la desaparición del empresario Héctor Ramos y su escolta Ignacio López en el mes de mayo. Bravo Montero, pues, dice que es inocente.
12: Aquí estoy, ¿sale? Ahorita soy inocente, aquí estoy. Tenemos tiempo corto, ahorita que termine, si Dios quiere. Yo estoy tranquilo, yo estoy tranquilo, soy inocente y aquí estoy. Aquí estoy. Ustedes han manejado que el alcalde de Úrsulo Galván se fue huyendo. No sé quién les dijo pues esas mentiras.
13: Cuidado, alcalde.
12: Entonces, ¿qué les puedo decir? No, el hecho está que aquí estoy, ¿no? No oculto nada.
7: La segunda sesión correspondió a Raúl González, quien no se presentó en el Congreso. También fue desaforado, pues se le acusa de ordenar al grupo criminal Sombra el secuestro y homicidio de la periodista Roxana Guzmán. Por anoche, en sus redes sociales, informó el alcalde que desde el lunes había solicitado ya licencia para enfrentar el proceso legal en su contra. Dice que es inocente y que confía en que las autoridades actúen conforme a derecho. La presidenta Claudia Sheinbaum recibió en Palacio Nacional al secretario de Estado del Vaticano, Pietro Parolin, en medio del anuncio de la primera gira del Papa León XIV por América Latina, que inicia en noviembre y que incluye Uruguay, Argentina y Perú, pero no México. Sin embargo, la mandataria dijo que insistirá en su invitación para que el sumo pontífice acuda a nuestro país. Dialogaron sobre la encíclica del Papa León XIV, donde plantea que el desarrollo de la inteligencia artificial debe guiarse por criterios éticos, dignidad humana, justa y responsabilidad compartida, a fin de contribuir al bienestar de los pueblos. La visita del cardenal a nuestro país se da en vísperas de los 34 años del restablecimiento de las relaciones Iglesia-Estado. Parolin encabezó además una homilía en la Basílica de Guadalupe, donde habló de las madres buscadoras.
14: ¿Acaso no vemos en el Evangelio de hoy un claro ejemplo de amor de una madre? Esta madre insiste ante el Señor, no por sí misma, sino por su hija. No descansará hasta haber hecho todo lo posible por ella. Su ejemplo resuena con especial fuerza aquí en México, donde tantas madres siguen buscando, confiando.

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3: De esto y más le estaremos informando si nos acompaña después del corte, agradeciendo como siempre la amabilidad de su compañía. Gracias, bienvenidos y muy buenos días.
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11: 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La comunión entre afición y selección mexicana quedó de manifiesto tras la actuación mundialista, donde más allá de quedarse en la misma instancia, el sentimiento de orgullo y pertenencia fue otro. Por ello, en la Federación Mexicana de Fútbol quieren aprovechar dentro de lo que se puede, jugar en nuestro país, y la Copa Oro del próximo año entregaría los partidos del Tri como locales en el renovado Estadio Azteca, situación que garantizará grandes entradas. Sin embargo, y en la medida que los contratos lo permitan, los hombres de pantalón largo de la Federación deben priorizar jugar más a menudo en México para fortalecer el vínculo, en Europa para potenciar al jugador mexicano y en Estados Unidos conseguir mejores rivales para que no solo sea negocio y se tenga un provecho deportivo. Soy José Luis Cuevas y te espero con este y muchos temas más en la multiplataforma de Fórmula Deportes, ya sea en radio, televisión o YouTube, aquí en Grupo Fórmula.
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3: Son las 7 de la mañana con 15 minutos y bueno, pues después de la atención que Estados Unidos, que Estados Unidos ha puesto y ha generado en el cártel de Sinaloa, pues el día de ayer el Departamento de Justicia anuncia que ahora la ofensiva será más dura contra el cártel Jalisco Nueva Generación, cuyo líder, fundador, Nemesio Ceguera Cervantes, pues sabemos fue abatido en un operativo ejecutado por las autoridades en México. Sabemos también que es su hijastro, el que ha tomado el liderazgo de este cártel, apodado el 03. Estuvo aquí el martes José Luis Montenegro, el periodista, experto en temas de seguridad, para presentarnos su libro El día que cayó el Mencho. Y al día siguiente, casualmente, José Luis, que platicamos respecto a algunos personajes que no son tan públicos, pero que son muy importantes en la estructura del cártel, al día siguiente

0: se da a conocer el nombre de estos 8 nuevos objetivos prioritarios para Estados Unidos relacionados con el Cártel Jalisco y que aparecen en tu libro. ¿Cómo estás, José Luis? Buenos días.
1: Buenos días, Azucena. Parecería que tengo el contacto de Terrence Cole en mi WhatsApp, porque sí, como bien refieres, muchos de los personajes de los que hablamos, Julio Alberto Castillo, El Chorro, Gonzalo Mendoza Gaitán, el propio Juan Carlos Valencia, pues sumaron una recompensa de estos 8 objetivos que dices de más de 100 millones de dólares por los cuales ofrece, ¿no?, el Departamento de Justicia a alguien que ofrezca información para su captura.
0: Así es, platicábamos, bueno, pues los más visibles, ¿no?, de los que habíamos hablado muchas veces del Cártel Jalisco, evidentemente el Mencho, o el Jardinero, o el Sapo, creo que eran algunos de los más visibles, el 03 por la condición, evidentemente, de ser el sucesor del Mencho, el Menchito que está detenido, o sea, teníamos unos personajes ahí muy ubicados, pero, por ejemplo, yo te preguntaba el martes, y sale esta persona en el ofrecimiento de recompensas, este señor apodado El Tarjetas, Julio César Montero Pinzón, la firma Carlos Andrés Rivera Varela y me falta uno más, y El Chorro, Julio Alberto Castillo Rodríguez, alias El Chorro. ¿Quiénes son estos tres personajes y siguen libres y cómo están operando, José Luis?
1: En el caso del Tarjetas, de Pinzón, y en el caso de Carlos Andrés Rivera Varela, la firma, hay que remitirnos a hace unos años cuando la Oficina de Enajenación de Bienes Extranjeros, la OFAC, del Departamento del Tesoro, Azucena, hace un llamado de atención a las autoridades en México, lo que equivaldría a su homólogo, quizás la Unidad de Inteligencia Financiera o la Secretaría de Hacienda. Les dice que hay un esquema de fraude compartido en hoteles que están establecidos en Puerto Vallarta, inclusive hay diferentes call centers, diferentes centros telefónicos a los cuales les hacen extorsiones, de las que hablamos el martes pasado. Uh-huh. Entonces, ellos dos, Pinzón, El Tarjetas, y Andrés Rivera Varela, Carlos Andrés Rivera Varela, la firma, son los que operan este tipo de negocios en Puerto Vallarta, en Jalisco. Son fraudulentos, son operadores también en el tema del crimen organizado. Por ejemplo, la firma es un personaje colombiano que tiene diferentes contactos en Centro y Sudamérica y que también permite la llegada no solamente de cocaína, sino también precursores químicos. Es decir, son personajes que han permanecido en la sombra, pero que en la operación son muy influyentes en el Cártel Jalisco Nueva Generación. Te platicaba el martes también de Julio Alberto Castillo, El Chorro. En algún momento estuvo casado con una de las hijas de Rubén Oseguera Cervantes, el Mencho, con Jessica Joana Oseguera González, y actualmente pues sigue operando de la mano, vamos a decir que es la mano derecha de Juan Carlos Valencia González, el hijastro, y llevan muy buena relación para seguir no solo los negocios de narcotráfico, sino lavado de activos vía los Queenies, que es parte de lo que opera también El Chorro.
0: Oye, José Luis, entonces, a ver, los 8 nuevos objetivos prioritarios es alias El Chorro, exyerno, como ya dices, de Nemesio Oseguera Cervantes, 15 millones de dólares por quien da información que lleve a su captura. Correcto. Hugo González Mendoza Gaitán, El Sapo o El 90, ahijado del Mencho, brazo armado del Cártel Jalisco. Este señor alias El Sapo está preso.
1: No, el que está preso es Audías Flores Silva, el jardinero. Uh-huh. Exactamente, lo aprendieron hace unos meses, pero El Sapo, junto con otro hombre que aparece igual en la lista, se me escapó el nombre, Azucena, además del Sapo.
0: A ver, El Sapo, El Chorro, El Doble R, El Tarjetas, La Firma,
1: el Doble R, uh-huh. El Doble R, Ricardo Ruiz Velasco y Hugo Mendoza Gaitán, El Sapo, son dos de los personajes que operaron también, hay que destacarlo, los campos de exterminio, entre ellos el de Teuchitlán en Jalisco. El Sapo era uno de los encargados también de operar ese predio, y al igual que El Sapo, pues Ricardo Ruiz Velasco está encargado del reclutamiento forzado vía WhatsApp, vía TikTok, o bueno, a través de redes sociales cooptaban a los jóvenes. Entonces, tienen mucha influencia, es decir, cada personaje, como lo platicamos a principios de la semana, tiene un área de negocio, vamos a decirlo así. El Cártel Jalisco, para entenderlo, pues es una empresa criminal que no solo se dedica al narcotráfico, sino a la trata de personas, al tráfico de migrantes, al reclutamiento forzado, al adiestramiento militar, al exterminio, al desplazamiento. Es decir, es una empresa sui generis y es una empresa que parecería de guerra, ¿no? De subversiva, pues. Uh-huh,
0: correcto. Bueno, entonces, de los 8 prioritarios, ahora Estados Unidos pues enfoca sus baterías, digamos, públicamente, ¿no? Porque, bueno, pues ya con el operativo que realizaron en contra del Mencho, obviamente Estados Unidos está generando información de los cárteles en México. Pero había sido muy público respecto a lo que sucedía en el cártel de Sinaloa. Ahora lo hace con el cártel Jalisco y pone en la mira, pues, a estas personas, estos 8 objetivos, de los cuales solo uno ha sido detenido en México. Es Audías Flores Silva, alias El Jardinero, capturado en abril por autoridades mexicanas. Es el único de los 8 que está detenido.
1: Es el único, Azucena, y yo lo mencionaba en otros espacios, pero lo quiero hacer público aquí. Parecería que la agencia antidroga de Estados Unidos, Terrence Cole, los fiscales, la harina antidrogas, es decir, todos los pesos pesados de Estados Unidos quieren, al parecer, que se fragmente el cártel Jalisco Nueva Generación, porque no se entendería estas sumas cuantiosas de 25 millones de dólares por Juan Carlos Valencia González, el 03. Es decir,
0: pues sí.
1: o apuestan a que se fragmente el cártel de manera interna y se hace una explosión y se dinamita esta organización en México, lo cual va a generar más violencia, o apela a una especie de traición de los propios para que ellos lleguen a Estados Unidos en un acuerdo de testigo protegido. Es decir, por las dos vías están buscando que se desmantele la organización, o entre ustedes se matan, o entre ustedes se atacan y se fragmenta el grupo, o vienen y cooperan con Estados Unidos para desmantelar la organización. Eso es la lectura que yo le estoy dando.
0: Oye, 25 millones de dólares son
1: muchísimo.
0: 431 millones de pesos.
1: Aproximadamente, wow. Exacto, como uh-huh. 430, 450, uh-huh. Lo cual pues sí te indica el nivel de influencia que tiene Juan Carlos Valencia González, ¿no? Es decir, no solamente es el heredero, sino que tiene el control financiero también de los Queenies, que habría dejado su tío, Abigail González Valencia, ya que está en Estados Unidos. Tiene la operación en redes nodales también, que en algún momento lideró su madre, Rosalinda González Valencia, la jefa. Y bueno, lo que te contaba, los como les denominó el colega periodista Diego Enrique Osorno, los oxos del crimen, todas las franquicias del cártel Jalisco Nueva Generación las tiene asumiendo también este hombre, por lo cual el monto de 25 millones de dólares pues apela a ese sentido.
0: Bueno, pues vamos a ver qué tal le funciona esta presión pública a la autoridad estadounidense y sobre todo la presión, qué efectos tiene sobre las autoridades mexicanas. José Luis, como siempre, muchas gracias. Y bueno, pues aquí tengo todavía, por supuesto, tu libro, porque todos los personajes se mencionan aquí el día que cayó el Mencho. Gracias, José Luis.
1: Muchas gracias, Azucena. Recordar nada más al auditorio que el libro ya está disponible en formato físico, digital y audiolibro, librerías y en tiendas digitales.
0: Perfecto, gracias. Buen día.
1: Un abrazo.
0: Gracias. Y bueno, del cártel Jalisco, vamos al tema del cártel de Sinaloa. Ayer asesinaron al influencer, bueno, antier en la noche, César Gastelum, en plena transmisión en vivo. Pues aquí hablamos respecto al tema. ¿Qué más se supo ayer? Felicitos, Trujillo, si es que la autoridad dio alguna información. Buenos días.
2: Un gusto de saludarte, Azucena. Muy buenos días. Fíjate que dieron a conocer un comunicado ayer muy temprano, 8 de la mañana, al respecto del inicio de una carpeta de investigación por el delito de homicidio doloso derivado precisamente por los hechos registrados el 4 de agosto de 2026, en donde fue asesinada de un disparo este influencer César Gastelum en el sector del desarrollo urbano de Tres Ríos, pues muy cerca, ¿no?, de donde se encuentran las propias instalaciones de la Fiscalía General del Estado aquí en Sinaloa. La Fiscalía llevó a cabo las diligencias correspondientes en el lugar de los hechos, incluyendo el procesamiento de la escena, el aseguramiento de indicios y demás actos de investigación. También se realizaron los trámites legales y periciales necesarios para la entrega del cuerpo a sus familiares. Como parte de las acciones de la investigación, la Fiscalía General del Estado pues mantiene la coordinación con las corporaciones que integran el Grupo Interinstitucional de Sinaloa, también las autoridades federales, para el intercambio de información y desarrollo de acciones que contribuyan a la identificación y localización de los responsables, los cuales pues todavía no han sido identificados. Azucena, es lo que dio a conocer la Fiscalía de Sinaloa, luego de que también pues el Gabinete Nacional de Seguridad pues diera cuenta, ¿no?, de esta situación que ha sido investigada también por el contenido de alguno de los videos que tenía este influencer, Azucena.
0: Así es, Felicitos. Ayer hablábamos ya pues de la cantidad de influencers, de creadores de contenido que han sido asesinados ahí en Culiacán. Felicitos, desde el 2024, pues hay una relación, evidente, no quiero decir una relación de complicidad ni nada parecido, pero los influencers están quedando en medio de esta guerra y la autoridad pues tendrá que explicar qué está sucediendo.
2: Mira, hacíamos el recuento precisamente, Azucena, Tengo el dato de que son 11 entre influencers sin vida, un hermano de un influencer muy, muy reconocido. Uh-huh. También el caso de otras dos jóvenes creadores de contenido que fueron privadas de la libertad, pero posteriormente localizadas con vida. El caso de Rosadel, el caso de Nicolette. Y pues el más reciente este de César Gastelum, sí, con el cual pues serían 11 desde el 9 de septiembre de 2024 a la fecha, ¿no? Que han iniciado estas confrontaciones violentas, aquí incluyendo dos casos pues emblemáticos, el de Camilo Ochoa, sí, que fue pues asesinado en Morelos, y también sí, el de Gael Castro, que fue asesinado en Ensenada, el hermano, sí, de Marquitos Toys, a quien por cierto también pues le vandalizaron la casa de sus padres. Correcto. Sector Barrancos, acá en Culiacán.
0: Bueno, pues te agradezco, felicitos, este recuento y la actualización. Gracias.
2: Vamos a tener.
0: Gracias, regresamos.
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10: La ninfa o Carolina. La ninfa es una pequeña cacatúa originaria de Australia que se ha convertido en una de las aves de compañía más deseadas del mundo gracias a su carácter afectuoso y su cresta móvil, la cual expresa sus diferentes estados de ánimo con total claridad. Estas aves son sumamente inteligentes y poseen una capacidad asombrosa para silbar melodías completas con una precisión increíble, interactuando activamente con los miembros del hogar. A diferencia de otros loros más grandes, las ninfas son pacíficas y disfrutan posarse en el hombro de sus dueños para recibir caricias prolongadas en la cabeza. Su mantenimiento requiere una jaula amplia, una alimentación variada y oportunidades para volar en espacios controlados y seguros. Su mirada expresiva y sus simpáticas mejillas anaranjadas conquistan de inmediato el corazón de cualquier amante de las aves.
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11: Los ojos de un camaleón pueden moverse de forma independiente, permitiéndole ver en dos direcciones distintas al mismo tiempo sin problemas.
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0: Son las 7 de la mañana con 30 minutos y bueno, pues nuevamente hay una crisis con el tema de la exportación del aguacate hacia Estados Unidos, particularmente en Michoacán. Ayer se dio a conocer un comunicado por parte de la Embajada de Estados Unidos en México, en donde dice que debido a una amenaza contra intereses estadounidenses, las actividades del gobierno de Estados Unidos en Michoacán han sido suspendidas a partir del 5 de agosto. Se recuerda que la alerta de viaje del gobierno estadounidense clasifica a Michoacán como una zona de nivel 4, o sea que recomienda no viajar. ¿Qué recomienda? dar seguimiento a los medios de comunicación para obtener actualizaciones, mantener informados a familiares y amigos sobre la ubicación y el estado de bienestar, donde se encuentra la gente, llamadas, mensajes de texto, redes sociales, registrarse en el programa de inscripción para viajeros inteligentes, llamar al 911 en caso de emergencia y ponerse en contacto con la Embajada de Estados Unidos si se requiere asistencia. Es un aviso, este, emitido por la Embajada de Estados Unidos en México, relacionado con la situación de inseguridad que se vive en México, particularmente en el estado de Michoacán. Y otra vez, pues, suspendidas estas operaciones, Juan Carlos Venegas, empresario aguacatero. ¿Cómo estás, Juan Carlos? Buenos días.
12: Azucena, muy buenos días, a tus órdenes.
0: Muy amable, gracias, Juan Carlos. Pues, de nuevo, como ya había pasado en el 2024, suspenden esta exportación que es, en su mayoría, sale de Michoacán hacia Estados Unidos, Juan Carlos.
12: Sí, es correcto, Azucena. Lamentablemente nos toca vivir este tipo de situaciones. Me parece también muy lamentable que no haya un comunicado oficial explicándonos el motivo por el cual, solo lo han limitado a señalar que por un tema de seguridad. Más sin embargo, pues te repito, no ha habido un comunicado oficial y el sector aguacatero en este momento está... pues ahora sí que sorprendido con esta noticia y pues hasta cierto punto triste porque dependen 200,000 empleos directos en este sector y la verdad es de que esperemos que no pase a mayores, que no sea mucho el tiempo que nos toque estar parados, más sin embargo pues con la fe y con el ánimo, Azucena.
0: Oye, Juan Carlos, a ver, esto ya había sucedido en el 2024 cuando fueron retenidos dos inspectores estadounidenses en Michoacán y Michoacán dijo, a ver, hasta que no nos aseguren que nuestros empleados o nuestra gente va a estar a salvo, no vamos a restablecer estas exportaciones de aguacate a Estados Unidos. Según el gobierno en ese entonces, ya habían acordado que esto no se iba a repetir, que iban a extremar las precauciones y el gobernador se comprometió a esto. Si te parece, vamos a recordarlo y ahora me cuentas pues que se descompuso otra vez en 2 años. Bueno, que es obvio, pero vamos a escuchar lo que decía Ramírez Bedoya en 2024.
13: Ya se ha logrado un acuerdo, un modelo de seguridad para los inspectores Just the Office, que desde el día sábado, paulatinamente, se ha venido recuperando la actividad de estos inspectores de la Embajada Norteamericana, tan importantes, relevantes para la agroexportación del aguacate michoacano, del mango y otros productos.
0: Bueno, pues decía el gobernador, ya tenemos un acuerdo, que todo va a salir bien, que van a estar escoltados, cuidados, tal, y 2 años después estamos en la misma. Juan Carlos, ¿qué pasó?
12: Pues mira, es lo que yo quisiera preguntarle al señor gobernador y a la presidenta de México, ¿qué está pasando, no? Tristemente, tratan de buscar tapar el sol con un dedo, de darnos atole con el dedo siempre. Por un lado, celebro que el gobierno de Estados Unidos tome medidas drásticas para proteger a sus trabajadores, a sus empleados que están al tanto de la supervisión del aguacate, que se cumpla con todo lo que esté estipulado dentro del plan de trabajo, pero tristemente también lamentable que tengamos que ser víctimas de la delincuencia, ¿no? Que nosotros como ciudadanos, cuando levantamos la voz, cuando exigimos, porque bueno, en el sector aguacatero el SAT te obliga a pagar impuestos mes con mes puntual. Así y es. Cuando tú requieres la asistencia institucional por parte de las autoridades, pues te dejan solo. El año pasado yo denuncié, por darte un ejemplo, a un fiscal y a un ministerio público adscritos a la Fiscalía General de Michoacán por temas de corrupción o extorsión, es. Que luego lo quisieron tipificar como cohecho. Más sin embargo, salimos avante. En diversas ocasiones he presentado en sus giras de la presidenta de México a Michoacán oficios, en particular uno, recuerdo la primera semana de febrero, en donde le hice la petición para que se atendiera un caso de extorsión en contra de unos comerciantes en Uruapan. Ese oficio está firmado de recibido por ella. Vino gente del equipo de Omar García Harfuch a atender el tema. Y el día de hoy no ha habido un solo detenido. Entonces, pues la sí. Verdad es de que es preocupante, Azucena. Claro. Tristemente nos están tocando pasar este tipo de situaciones. Y muy lamentable que se tenga que paralizar toda una un comercio grande que te genera muchos ingresos millonarios a México, a nuestro país. Aunado que también el sector aguacatero ha estado muy al margen del tema, que yo en lo particular quiero levantar la voz a Azucena, porque recordarás que el mes pasado tenía que reafirmarse el Tratado de Libre Comercio. Ajá. Obviamente pues eso nos iba a beneficiar a nosotros, y muy lamentable que no se haya reafirmado este Tratado de Libre Comercio, y pues como el mismo tal decía que si no se renovara, teníamos una vigencia de 10 años. Entonces hoy en día está en incertidumbre total el sector aguacatero y muchos productos en todo el país, y pues es muy lamentable y triste que nos esté tocando pasar esto.
0: De nuevo, ¿no? Porque pues es un ciclo que parece no tener fin. Juan Carlos Venegas es empresario aguacatero ahí en Michoacán. Ahora bien, ustedes exportan del aguacate que producen ahí en Michoacán, pues que el 80, 85%, ¿cuánto mandan a Estados Unidos?
12: Yo creo que todo el aguacate en un 80-85% se exporta a Estados Unidos. Uh-huh. El restante se comercializa dentro del sector nacional. Hay algunos estados que producen aguacate y que en su mayoría, por no contar con la certificación de Estados Unidos, se manda al mercado nacional, pero en su mayoría se va a Estados Unidos. Correcto. Hace un año el sector aguacatero de Jalisco también entró al tema de las exportaciones. Y pues bueno, de una u otra manera, Michoacán es afectado porque mueve la economía de todo el estado del aguacate, genera, te repito, muchos ingresos. Sí. A nivel nacional.
0: Y empleos, claro.
12: Ajá. No, y además imagínate a un empresario, ¿no?, que le invierte arriba de 500 millones de pesos para construir un empaque, el estar pagando personal, el estar pagando impuestos, además los transportes para trasladar la fruta del huerto al empaque y luego del empaque a la frontera, y todavía estar soportando temas de extorsiones. Entonces es muy complicado el panorama para el sector aguacatero, y pues yo creo que también para muchos sectores
0: productivos,
12: sí, del país.
0: Del país y de todo tipo, o sea, pequeñas empresas, medianas empresas, restaurantes, empresas, o sea, de todo tipo en muchas partes de la República. Ustedes siguen siendo, Juan Carlos, a pesar pues de los dichos de las autoridades, obviamente, porque si uno se queda con esos dichos, pareciera que todo va marchando bien. Dice el gobernador ayer, no, es que tomaron esta decisión porque hemos detenido un montón de gente vinculada con el cártel Jalisco o el cártel tal. Pues si eso fuese, entonces no habría una reacción adversa, ¿no?, a unas detenciones de grandes líderes. Sería, por el contrario, pues sentirse más seguros. Pero en realidad, pues pareciera que en Michoacán Estados Unidos no tiene ningún tipo de confianza en el gobierno respecto a poder controlar el tema de la seguridad. Eso por una parte. Y por otra, ustedes siguen siendo víctimas de extorsiones, Juan Carlos, con líderes,
12: claro,
0: presos, mira, o sin líderes.
12: Claro, por todo el panorama a grandes rasgos que te he comentado, imagina, por ejemplo, a un propietario de un empaque, tiene que estar pasando por todo ello, y luego que los estén extorsionando. Hay el dato de por lo menos 2-3 empaques que conozco ahí en la zona de Los Reyes, de Peribán, en donde hay empaques que prefirieron mejor cerrar, porque... Sí. De por sí ellos le tiran a ganar un pesito por kilo, y luego ese pesito todavía hay que darle a las personas pues que te están extorsionando. Ajá. Por así decirlo, el cobro de piso. Y pues hay empresarios que prefieren mejor decir, ¿saben qué? Yo me voy de México, me voy a invertir a otro país. Y pues bueno, es muy lamentable, Azucena. La verdad es de que yo hago un llamado muy respetuoso al gobernador del estado. En Michoacán hay mucho... complicidad, contubernio, protegen a delincuentes. Si tengo que llamarlo así, te voy a poner el ejemplo para que la gente no diga que queremos aprovechar esta situación para denostar al gobierno, etcétera, ¿no? Hoy en día, Michoacán, el presidente del Congreso es un delincuente confeso. Recordarás, el mes pasado subió a la mesa directiva con una banda de música en Altercer un corrido de música.
0: Del Balta o algo así, ¿verdad?
12: Es correcto. Entonces, es un delito que se tipifica por el delito de apología del delito.
0: Así es.
12: Y va de oficio, ¿no? Entonces, lo que hice fue ir a presentar la denuncia, a ver qué pasa. Y el día de hoy, pues ahí está. No pasa absolutamente nada.
0: Baltasar Gaona, del PT.
12: Es correcto. Luego... también el mes pasado, una magistrada de administración, una magistrada del Tribunal de Justicia Administrativa del gobierno de Michoacán, sentenció a un diputado de Morena, Juan Carlos Barragán, a hacer una devolución de 5.6 millones de pesos y ese diputado iba a quedar inhabilitado por 20 años y es día que no ha pasado absolutamente nada. Y lo peor es de que todavía se victimizan a Susana. Imagínate el mensaje que le mandan a las nuevas autoridades nuestras, perdón, a las nuevas generaciones, nuestras autoridades, así de que es. En México impera la impunidad, de que aquí puedes cometer un delito y no pasa absolutamente nada. Es muy vergonzoso y lamentable, Azucena, que nuestro gobierno esté protegiendo o le preocupe más proteger al gobernador Rubén Rocha Moya en lugar de proteger al T-MEC, que genera empleos, genera economía para nosotros los mexicanos. ¿Hacia dónde vamos como país, Azucena? Esa es correcto. Mi pregunta y hago el llamado al gobernador y a la presidenta de México.
0: Pues muy claro, Juan Carlos, si me permites te quiero nada más hacer una última pregunta, pero tengo aquí los cortes automáticos, entonces no te quiero interrumpir. Preguntarte, sé que algunos de los empresarios aguacateros pensaban venir a la Ciudad de México, buscar a la presidenta o manifestarse de alguna forma para que se resuelva este tema. ¿Me cuentas al regresar cuáles son las acciones que piensan tomar ante esta nueva suspensión de la exportación del aguacate a Estados Unidos?
12: Claro, con gusto.
0: Regreso contigo, gracias.
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21: Aunque técnicamente es una gramínea, el bambú cumple funciones de árbol por su altura y dureza. Es la planta de crecimiento más rápido, siendo un recurso renovable extraordinario para la construcción y la industria textil. Actúa como un potente sumidero de carbono y previene la erosión del suelo. Es fundamental en la cultura asiática y esencial para la supervivencia del oso panda.
23: Información sorprendente.
24: Los diamantes son trozos de carbón que soportaron presiones y temperaturas extremas bajo la superficie de la Tierra por siglos.
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27: El director financiero de CFE, Eugenio Amador, reveló que la empresa analiza emitir una nueva fibra E cuyo portafolio incluye centrales eléctricas de ciclo combinado para reciclar la inversión en nueva infraestructura de energía. La fibra E es el único vehículo financiero con acceso a los recursos de CFE. La jefa de gobierno, Clara Brugada, presentó 8 acciones para el fortalecimiento de la estrategia contra el despojo y garantizar la protección del patrimonio de las familias. Entre ellas está la creación de la Defensoría Jurídica de la Propiedad y contra el Despojo y un equipo especial de control interno en la Contraloría, así como un protocolo único de atención. El Canal de Panamá anunció que endurecerá los límites sobre la carga máxima a transportar por los grandes buques a partir del 26 de agosto, debido a los niveles de agua afectados por el clima. Informó Amy Arriaga. 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
0: Las 7:45, Juan Carlos Venegas, empresario aguacatero de Michoacán, gracias por permanecer con nosotros. Juan Carlos, te preguntaba, pues, ¿qué van a hacer los empresarios ahí en Michoacán después de que se suspendió nuevamente la exportación del aguacate?
12: Bueno, mira, el día de ayer la Asociación de Productores y Empacadores de Aguacate de Michoacán tuvo a bien lanzar un comunicado en donde... Sí. ellos exponen que iban a ir a la Ciudad de México. Quiero pensar que fueron a revisar, a platicar con las autoridades sobre el hecho, el tema que está reclamando Estados Unidos referente a la inseguridad. Por parte de nosotros que nos dedicamos, yo en lo particular me dedico a la comercialización de aguacate, pues nos toca esperar a que se resuelva, porque no podemos cortar una sola bola de aguacate hasta en tanto no se resuelva, y si lo queremos hacer, pues sería para el mercado nacional. O sea, sí se puede para el mercado nacional, pero para el tema de exportación se complica totalmente.
0: O sea, pues, digamos que 8 de cada 10 aguacates están detenidos, y a ver qué hacen.
12: Es correcto, o sea, nos quedamos en stand-by total. Acaba de iniciar la temporada de este año, o sea que ahorita hay muchísima fruta por cortar. Híjole, sí, estoy es, que sí. No lo puedo creer, porque no hay un comunicado oficial, o sea, no nos dicen, estamos en la incertidumbre total, claro. No sabemos si va a durar un día, una semana, un mes, o si ya va a quedar así. O sea, la verdad es una incertidumbre y es una preocupación total en el sector, Azucena.
0: ¿De quién esperarían respuesta?
12: Bueno, quiero pensar, nosotros nos toca esperar la resolución de por parte de USDA, de que nos digan ya, adelante, no pasa nada, ¿no? Y a lo mejor un comunicado, si bien nos va de nuestro gobernador o la presidenta de México. Pero, te digo, estamos en la incertidumbre, pues claro. Porque ayer el comunicado del gobernador, desde mi punto de vista muy particular, parecía más bien un comercial referente a que era derivado de una detención de un líder delincuencial la semana pasada.
0: Así es.
12: Y sigue con su tema de la semana pasada, y en Uruapan fue a hacer un evento diciendo que las denuncias por extorsión al 089, pero pues bueno, ya sabemos lo que pasa. Entonces, la verdad es de que no hay una explicación objetiva por el cual nos digan que por este motivo se está paralizando. En otras ocasiones, hace 4 años, la parálisis fue porque detectaron un empaque maquilando fruta de otro estado. Es decir, comprando fruta nacional, me parece que en Puebla, e intentándola exportar a Estados Unidos, cuando pues eso está prohibido.
0: La Secretaría de Agricultura, perdóname, adelante, dime, por favor.
12: No, y luego la vez pasada creo que fue producto de dos retenciones, de una retención que tuvieron contra dos agentes de USDA. Uh-huh. Entonces, hacia los agentes de USDA, pues sí se les tiene que brindar seguridad. Eso, ese era el acuerdo que hicieron, derivado del comunicado del gobernador que hace unos momentos presentaste. Y pues bueno, ahora esto nos tiene incertidumbre, porque no sabemos si fue extorsionado agentes de USDA, si
0: fue un tema de
12: levantaron a alguien, uh-huh. O si lo asaltaron, o no sé qué pasó. Solo están mencionándolo, manejándolo como un tema de inseguridad. Y a mí me parece que con el comunicado del gobernador, pues no suena lógico a esta parálisis en el sector.
0: A ver, no te vayas, Juan Carlos, tengo en la línea al gobernador de Michoacán, Alfredo Ramírez Bedoya. Gracias, gobernador, buenos días.
1: Azucena, buenos días, aquí listos, dime, a tus órdenes.
0: Muy amable, gracias. Pues estoy hablando con Juan Carlos Venegas, empresario ahí de aguacatero en Michoacán, y pues me dice que no tienen certeza respecto a qué fue lo que sucedió con esta suspensión de la exportación del aguacate mexicano a Estados Unidos. Gobernador, ¿qué le han informado?
1: Mira, quiero hacer un poquito de antecedente. El aguacate es nuestro principal producto en Michoacán, genera 200,000 empleos, Azucena, uh-huh. Es importantísimo para Michoacán y también para gran parte de México. Pero efectivamente, el jueves pasado que asistí yo a la embajada norteamericana al festejo del 250 aniversario de la independencia, uh-huh, de los Estados Unidos, dialogamos, platicamos con muchos funcionarios de la embajada, varios de cuestiones fitosanitarias, de cuestiones de seguridad, porque está muy entrelazado un tema con otro. Y el lunes volvimos a tener otra reunión vía Zoom, uh-huh, vía ahora sí que digital, y comentábamos la detención de uno de los cabecillas de lo que se denomina el Cártel de los Reyes, que es, digamos, tenía asolada la zona, sí. Azucena, hay que decirlo, alias La Quiringa, fue detenido en una operación de fuerzas especiales del, sí, Ejército Mexicano, de la Secretaría de Seguridad Pública y Protección Ciudadana. Siempre estamos muy coordinados con Omar García Harfuch, que ha hecho, aprovecho para darle un gran reconocimiento por estos 6 meses que en Michoacán hemos dado resultados impresionantes, apoyados por Omar García Harfuch y la presidenta Claudia Sheinbaum, por supuesto. Uh-huh. Y entonces se detiene esta persona y deciden el día de ayer, de manera preventiva, es la información que tenemos, de manera preventiva suspender el trabajo en territorio de los inspectores de USDAF AFIS. Uh-huh. USDAF es la SADER de Estados Unidos, ¿no?
0: La Secretaría de Agricultura, digamos.
1: Así es. Y AFIS es una certificadora que trabaja desde el gobierno para el tema fitosanitario. Ayer mismo yo hablé con el encargado de la Embajada de Seguridad para México. Estamos dialogando, estamos trabajando. Ellos me comentan, tienen este tema precautorio, preventivo, por si llegara a ocurrir alguna represalia, algunas amenazas.
0: ¿Alguna reacción tras esas detenciones?
1: Porque es una detención, la verdad, muy relevante, como las que han ocurrido en Michoacán en los últimos meses, muy importantes, no es la única, pero ellos, esta situación se presenta en 4 o 5 municipios que son frontera con Jalisco, Azucena. Entonces, estamos trabajando muy de la mano con el secretario Omar García Harfuch. Ayer hubo una reunión también en Uruapan con uno de los encargados de darle acompañamiento y seguridad de parte de la embajada en Uruapan, con mi secretario de Seguridad Pública, Toño Cruz, en el C5 de Uruapan.
0: Correcto.
1: Porque lo que tenemos que garantizar es que tengan confianza en que los inspectores de USDAFIS, que llegan a ser hasta casi 100 inspectores en la temporada pico de exportación del aguacate, Azucena, tengan las condiciones para hacer su trabajo.
0: Claro.
1: Mira, no es la primera vez que ocurre esto.
0: Así es.
1: Ya había ocurrido en 2022, cuando recién llegué de gobernador. Logramos rápido un esquema que le diera satisfacción y les diera certeza a la embajada. Uh-huh. Se reactivaron pronto las actividades de exportación y ahorita estamos trabajando de la mano con el gobierno de la presidenta Pardo en este tema. Y todos los días yo estoy haciendo acciones para que logremos. Esto fue el día de ayer.
0: Sí,
1: este es correcto. El segundo día. Y estamos buscando que, bueno, que ojalá nuestros esfuerzos tengan resultados positivos.
0: Pues claro.
1: Y pronto se reabra la frontera, o sea, no, para el aguacate.
0: ¿No tiene todavía una fecha para que se reinicien las operaciones?
1: Eso es un tema que es exclusivamente de la Embajada de los Estados Unidos.
0: Sí. Uh-huh.
1: Yo soy muy respetuoso de ese tema porque ellos son los que marcan sus pautas, sus tiempos. Lo que sí es que tenemos diálogo permanente, constante con ellos y siempre atentos a cualquier inquietud de su parte. Y también porque es la seguridad no nada más de los agentes norteamericanos, es la seguridad de toda la cadena productiva del aguacate, y que implica, a ver, pues son 40,000 huertas productoras de aguacate.
0: Correcto. Oiga, gobernador, me voy a tomar la libertad, espero que no le moleste, supongo que no le molesta, que Juan Carlos Venegas, empresario aguacatero que está acá con nosotros, si tiene alguna pregunta específica, porque bueno, ya dio usted algunas respuestas de las preguntas que se hacía Juan Carlos. ¿Algo más, Juan Carlos, que quieras preguntar directo con el gobernador?
12: Gracias, Azucena. Bueno, señor gobernador, buenos días. Aprovechar este enlace para hacerle la petición formal, exhortarlo a que se brinden todas las medidas, todas las facilidades necesarias, si bien ya lo acaba de comentar, pero entienda la necesidad de parte del sector aguacatero, de todos los productores, de los cortadores de aguacate, de todos los que nos dedicamos en este sector. Hay una preocupación porque creemos que hoy en día este sector está muy vulnerable, hay una total incertidumbre, y pues le hago el llamado, señor gobernador, para que esto se pudiera solucionar a la brevedad, para que se restablezca las operaciones y bueno, todo siga su cauce como hasta el día de hoy, señor gobernador.
0: Gobernador.
1: Sí, sí, Azucena, por supuesto. A ver, el interés mío es principalísimo y de 200,000 michoacanos, michoacanas, porque la cadena productiva desde la huerta, hay muchos trabajadores en huerta, los que hacen el corte, los que están en empaques, y bueno, no dan, esos son los empleos directos, pero imagínate todos los empleos indirectos,
0: claro.
1: Ferreterías, abarroterías,
0: sí,
1: tiendas
0: claro.
1: de fertilizantes, bueno, de productos para el campo. Bueno, esto es algo que tenemos que atender con máxima prioridad, y estoy enfocado totalmente a que lo podamos atender. Cuenten con eso, con que tengo toda la fuerza ahorita y mi interés de que logremos en muy poco tiempo un muy buen entendimiento, como lo tenemos con la embajada de los Estados Unidos. Que es ahí donde tenemos que hacer la gestión, por decirlo así, Azucena.
0: Correcto. Bueno, pues entonces ya nos aclara el gobernador de Michoacán, Alfredo Ramírez Bedoya, que el asunto es preventivo, porque Estados Unidos está pensando que tras la detención de este líder de un cártel, ahí en una zona de Michoacán, puede haber represalias o puede haber eventos violentos. Se quieren ellos proteger, dar algunos días y supongo que reanudar la operación. La última vez fueron 2 semanas, un montón, gobernador.
1: No, la última semana fueron 5 días, 8 días. ¿Sí? Mira, hay algo que no nos impacta tan de lleno. No es temporada alta de corte. Esta temporada de lluvias no es temporada alta. Las temporadas altas, la temporada alta empieza en noviembre, diciembre, y la temporada sí altísima es semanas antes y durante el Super Bowl en Estados Unidos. Y la otra temporada alta es el 5 de mayo, Azucena, porque nuestros paisanos celebran el 5 de mayo en Estados Unidos como fiesta nacional. Y qué bueno, ¿no? Bueno. Entonces, digamos que ahorita no importa que esté bajo el corte, no, lo tenemos que atender. Ajá. Y en eso estamos todos los días, mi gobierno y el gobierno federal, de manera coordinada.
0: Correcto. Bueno, pues le agradezco mucho, gobernador, que nos haya tomado la comunicación así de pronto. Es usted muy amable y estaremos al pendiente. Gracias.
1: Gracias, Susana. Abrazo. Hasta luego.
0: Gracias, Juan Carlos. Nos quedamos con esto y volvemos a platicar.
12: Claro, con gusto.
0: Susana. Eres muy amable. Gracias. Regresamos.
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28: Territorio animal.
29: La ninfa o Carolina. La ninfa es una pequeña cacatúa originaria de Australia que se ha convertido en una de las aves de compañía más deseadas del mundo gracias a su carácter afectuoso y su cresta móvil, la cual expresa sus diferentes estados de ánimo con total claridad. Estas aves son sumamente inteligentes y poseen una capacidad asombrosa para silbar melodías completas con una precisión increíble, interactuando activamente con los miembros del hogar. A diferencia de otros loros más grandes, las ninfas son pacíficas y disfrutan posarse en el hombro de sus dueños para recibir caricias prolongadas en la cabeza. Su mantenimiento requiere una jaula amplia, una alimentación variada y oportunidades para volar en espacios controlados y seguros. Su mirada expresiva y sus simpáticas mejillas anaranjadas conquistan de inmediato el corazón de cualquier amante de las aves.
30: La importancia del saber.
31: Los ojos de un camaleón pueden moverse de forma independiente, permitiéndole ver en 2 direcciones distintas al mismo tiempo sin problemas.
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0: Ayer se reportaron en México 28 asesinatos.
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16: ¿Ser vecino de un royal? Imagínate poder decir, mi casero es el príncipe Haakon de Noruega. No es broma. El futuro rey decidió alquilar a partir de septiembre con un contrato hasta el 2029 de al menos dos propiedades cerca del Palacio de Skagum, su residencia oficial donde vive con la princesa Ahmed Marit y sus hijos. A través de su empresa, Haakon ha puesto en renta una pequeña casa de una recámara y 42 metros cuadrados en poco más de 20 mil pesos al mes. Hay una más grande de 287...
0: Ver a la firma, Griselda Margarita. Además, fueron actualizadas dos recompensas de 5 a 15 millones por el jardinero, que ya está detenido por autoridades mexicanas, y por Juan Carlos Valencia González, alias El Pelón o el 03, hijastro del Mencho. Sobre esto platiqué con el periodista, especialista en temas de seguridad, José Luis Montenegro.
17: En el caso del tarjetas de Pinzón y en el caso de Carlos Andrés Rivera Varela, la firma, hay que remitirnos a hace unos años cuando la Oficina de Enajenación de Bienes Extranjeros, la OFAC, hace un llamado de atención a las autoridades en México. Les dice que hay un esquema de fraude compartido en hoteles que están establecidos en Puerto Vallarta. Ellos dos, Pinzón, el tarjetas, y Carlos Andrés Rivera Varela, la firma, son los que operan este tipo de negocios en Puerto Vallarta. Son operadores también en el tema del crimen organizado. Por ejemplo, la firma es un personaje colombiano que tiene diferentes contactos en Centro y Sudamérica y que también permite la llegada no solamente de cocaína, sino también precursores químicos. La agencia antidrogas de Estados Unidos, Terrence Cole, los fiscales, la Sarina antidrogas, es decir, todos los pesos pesados de Estados Unidos quieren, al parecer, que se fragmente el cártel Jalisco Nueva Generación, porque no se entendería estas sumas cuantiosas de 25 millones de dólares por Juan Carlos Valencia González, el 03. Es decir,
0: pues sí.
17: O apuestan a que se fragmente el cártel de manera interna y se hace una explosión y se dinamita esta organización en México, lo cual va a generar más violencia, o apela a una especie de traición de los propios para que ellos lleguen a Estados Unidos en un acuerdo de testigo protegido. Es decir, por las dos vías están buscando que se desmantele la organización, o entre ustedes se matan, entre ustedes se atacan y se fragmenta el grupo, o vienen y cooperan con Estados Unidos para desmantelar la organización.
0: La presidenta Claudia Sheinbaum recibió en Palacio Nacional al secretario de Estado del Vaticano, Pietro Parolin, en medio del anuncio de la primera gira del Papa León XIV por América Latina, que inicia en noviembre, que incluye Uruguay, Argentina y Perú, pero no México. Sin embargo, la presidenta dijo que insistirá en su invitación para que el sumo pontífice acuda a nuestro país. Parolin encabezó una homilía ayer mismo en la Basílica de Guadalupe, donde dedicó un mensaje a las madres buscadoras.
18: ¿Acaso no vemos en el Evangelio de hoy un claro ejemplo de amor de una madre? Esta madre insiste ante el Señor, no por sí misma, sino por su hija. No descansará hasta haber hecho todo lo posible por ella. Su ejemplo resuena con especial fuerza aquí en México, donde tantas madres siguen buscando con firmeza y fe a sus hijos desaparecidos. Nada puede impedirles hacer todo lo posible por ayudar a sus hijos, y todos podemos ayudarlas con nuestra oración.
0: El coordinador del PRI en el Senado, Manuel Añorbe, anunció que su partido prepara acciones legales contra el Instituto Nacional Electoral y contra quienes denunciaron a Alejandro Moreno, luego que se ordenó al dirigente priista retirar publicaciones en las que califica a Morena como un arco partido.
1: De manera permanente, vean la persecución que tienen contra Alejandro Moreno Cárdenas, la censura, solo por decir la verdad. Por eso vamos a ir a instancias internacionales para denunciar al Instituto Nacional Electoral. No tengan la menor duda, quienes promovieron particularmente esta censura, porque es una línea del gobierno. Por supuesto que amenazas hay. Lo que no va a lograr nadie es que nos pongan de rodillas, y menos que nos callemos con argumentos de lo que estamos denunciando.
0: El coordinador del PAN en el Senado, Ricardo Anaya, acusó al secretario de Educación Pública, Mario Delgado, de violar la Constitución por presentar un programa financiado con recursos públicos como si fuera un apoyo entregado personalmente por la presidenta.
4: Decirle a la gente que el dinero se los manda la presidenta de la República viola la ley, pero además es mentira. Si el dinero lo pagan los ciudadanos de sus impuestos, como cualquier programa social, el origen del dinero es el dinero que los ciudadanos pagan a través de sus impuestos. Es una violación gravísima de la ley.
5: Porque a partir de hoy inicia el depósito de la beca Rita Cetina a casi 10 millones de niños y niñas en escuelas primarias públicas. 2.500 pesos que les manda la presidenta como apoyo para útiles, uniformes o, por qué no, un buen libro. Checa el calendario en nuestras redes sociales. Ya cayó el dinerito de la beca Rita Cetina.
0: A 3 semanas del feminicidio de Daphne Zapata en Tamaulipas, la exigencia de justicia se extenderá a Nuevo León y Chiapas, donde hoy se realizarán 3 marchas. En Ciudad Madero, Tampico, comenzará a las 6:00 p.m. frente a la presidencia municipal y avanzará hasta la academia militarizada Doenitz, donde Daphne murió el 16 de julio. En Monterrey, la concentración será a las 4:00 p.m. en la explanada de los Héroes. Mientras que en Tuxtla Gutiérrez los manifestantes partirán a la misma hora desde la Diana Cazadora rumbo al Parque Central. En Aguascalientes, la Secretaría de Salud confirmó el primer caso de ciclosporiasis, conocida como diarrea explosiva. Se trata de un hombre de 40 años que presuntamente contrajo la enfermedad tras consumir alimentos contaminados en Jalisco, donde hay 2 casos confirmados. El paciente recibe ya atención médica. A nivel nacional, la Secretaría de Salud informó que suman 33 casos de esta enfermedad en distintos estados. Sobre el brote en Estados Unidos, que acumula más de 25 mil casos y 2 muertes, la dependencia informó que verificó la empresa Taylor Farms de México en Guanajuato, señalada por autoridades estadounidenses como posible fuente de esta enfermedad, que no detectó la bacteria en las muestras analizadas, por lo que no hay evidencia de que el brote se originara en México.
6: La agenda. ¿Y usted?
0: Hola, Pepe, ¿cómo estás? Buenos días, Pepe. ¿Y usted?
12: ¿Qué tal, Azucena? Muy buen día, ¿cómo estás?
0: Muy bien, gracias, Pepe. Bueno, pues otra vez la crisis con el aguacate, relacionado con ese tema de la violencia. Ahora dice el gobernador, no hay retenciones ni agresiones directas contra el personal de Estados Unidos, pero sí hay un tema preventivo, Pepe, lo que genera pues pérdida de mucho dinero, ¿no?
12: Pierde mucho dinero e incertidumbre, Azucena, porque otra vez frenas la exportación del aguacate. Es la tercera ocasión que se frena. La primera, tú lo narrabas hace unos momentos, fue el año pasado. La primera fue en 2021, la segunda el año pasado, y esta es la tercera. Pero en esta ocasión sí ya llama la atención, porque Estados Unidos lo hace sin ningún evento en particular, ¿no? Lo hace como una cuestión de manera, en efecto, preventiva. Y entonces, bueno, pues... Aquí tenemos un caso de éxito que debemos de cuidarlo, Azucena, un caso de éxito donde México aceptó, y yo creo que hizo bien México y el gobierno de Michoacán, tener a los inspectores de Estados Unidos en Michoacán directamente. Ellos son inspectores fitosanitarios, ven que no tenga ninguna enfermedad del aguacate, es esta famosa variedad Hass la que se exporta, y de ahí, bueno, pues el éxito se ve en que 9 de cada 10 aguacates en Estados Unidos consumidos son mexicanos, y obviamente son de Michoacán. Así que es un exitazo el que se ha tenido, $3,600 millones al año, es uno de nuestros 4 principales productos de exportación del campo, está la cerveza, tequila, berries y aguacate. Así que esto es lo que está en riesgo, y ¿sabes qué, Azucena? Uh-huh. Está en riesgo porque hay otros países que dicen, bueno, yo también produzco aguacate, y si México está frenando a cada rato la exportación, pues yo lo puedo hacer. Colombia, Perú, Brasil están ya en la lista.
0: Bueno, pero bueno, pues sí, supongo. Ahora el aguacate mexicano pues es de una calidad extraordinaria. El michoacano es realmente extraordinario y el que se exporta a la Unión Americana pues es prácticamente el mejor que se produce en el país.
12: Sin lugar a dudas, esta variedad Hass es el mejor, es de verdad delicioso el aguacate mexicano, el michoacano en particular. Yo creo que esto se tiene que resolver de una manera pues ya integral con la federación y el gobierno y los empresarios, porque pues siguen los hechos de aislados de extorsión, ya sea del poder judicial allá o sea de algún cártel, pero el caso es que obviamente vemos freno otra vez en esto y pues sería lamentable, ¿no? Un caso de verdad éxito. Claro. ¿Te imaginas un Super Bowl sin aguacate mexicano?
0: No, jamás. Bueno, pero de ninguna manera. Oye, Pepe, entonces me dices, es de los cuatro productos del campo más vendidos, o sea, que compran más en Estados Unidos. ¿Aguacate y qué más me dijiste?
12: Cerveza.

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9: Clásico de los noventas que suena alegre, pero si le prestas atención, es bastante melancólica. Lemon Tree, lanzada en el 95, se vuelve un hit mundial gracias a su ritmo pegajoso y esa letra sobre el aburrimiento y la soledad. Una contradicción encantadora, sin duda. 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
3: Son las 8:15. La semana pasada en Zacatecas, una doctora del Hospital General de Fresnillo se desmayó. Se desmayó durante una cirugía. ¿Por qué? Por falta de aire acondicionado en los quirófanos. Esto lo grabaron los compañeros. Unos quirófanos que, por cierto, habían remodelado pues no hace más de un mes, que los remodelaron y que los presumieron, etcétera. Bueno, se quedaron sin aire acondicionado en un quirófano con todo lo que ello implica, o sea, es tremendamente peligroso. Y la doctora, pues, sufrió un desmayo ahí, sofocada por el calor.
4: Sí, la verdad es que la sala está muy, muy caliente y de repente se empezó a sentir mal, se desmayó y estaba inconsciente. Y ahorita le estamos reanimando y lo tenemos aquí en la recuperación.
5: Sí, con permiso.
4: ¿Cómo?
6: Se tomaron los signos vitales.
7: ¡Quedó inconsciente! ¿Qué signos vitales quieres?
6: Los signos vitales.
7: Está chocada, con un golpe de calor.
6: Ya no vamos a operar. No, operen. ¿Qué? Para eso venimos.
7: O sea, no inventes. Entonces, ¿a quién atiendo? ¿A la paciente que está chocada?
4: O
7: a la doctora. Y los otros dos doctores que están operando, ginecólogos, están empapados de sudor. Todos, o sea, te digo.
4: Sí, la única sala que está en condiciones para operar es la sala 3 y ahorita tenemos una cole programada del doctor Lozano. Bueno, la doctora Iris le tocaba las urgencias.
7: Es una urgencia.
3: Uy, qué fuerte esto que sucedió ahí en el...

0: Hospital Norma Castorena, qué gusto saludarte de nuevo, la secretaria de la sección 39 del Sindicato de Trabajadores de la Salud en Zacatecas. Buenos días, Norma.
1: Muy buenos días, Azucena. Muchísimas gracias por dar la voz a la base trabajadora. Agradecerte muchísimo y un excelente programa.
0: Al contrario, muchas gracias, Norma, por, siempre lo digo, pues por la valentía de denunciar, porque tampoco es fácil para los trabajadores, desde luego, pero están en una situación de verdadera crisis ahí en el Hospital General de Fresnillo. Norma, ¿qué pasó después de esta denuncia? ¿Qué ha sucedido?
1: Bueno, pues lamentablemente después de la denuncia todavía hubo mucha resistencia por parte de las autoridades a minimizar precisamente las demandas de la base trabajadora. Los compañeros, se había tenido ya reuniones previas, como tú bien dijiste, ese quirófano se inauguró el 9 de julio, se remodelaron, se inauguraron, pero desde el principio hubo filtraciones. En la primera llovida, unos días hubo filtraciones, hubo quejas de los trabajadores desde los primeros días, Azucena, porque pues nada más se remodeló aparentemente, pero pues no se resolvieron vicios ocultos o daños que ya tienen los quirófanos. Se dejó el mismo equipo que se tenía anteriormente, que es un equipo que está viejo, que está oxidado, que ya no es funcional. Los trabajadores estuvieron denunciando todas estas cosas, entre ellas la situación del aire acondicionado, que es terrible. De acuerdo a la norma oficial mexicana 016 y 197, pues los quirófanos tienen que tener una temperatura entre 20 y 24 grados. Se tuvieron temperaturas que ahí estuvieron los mismos trabajadores monitoreando hasta de 27 grados centígrados.
0: Qué bárbaro.
1: Eso es imperdonable. El día que le dio el síncope a la doctora del hospital, pues afortunadamente había terminado la cirugía, pero si se cayó,
0: Imagínate.
1: se desmayó y hubo una situación de mucho conflicto. A la semana, los traumatólogos, porque se había tenido un acuerdo, ya se había tenido una renuncia. Hay minutas donde los trabajadores nos documentan todo, Azucena, monitores dañados, mandiles. Es más, mira, no tenemos mandiles de plomo para las placas que se toman adentro, no funcionan los monitores, no tenemos despachadores para jabón y papel en los baños. Es increíble. Los traumatólogos están trabajando con el equipo que presta el proveedor de material de trauma. Entonces, todo esto se ha denunciado múltiples veces. Ahorita en el Hospital General Fresnillo, otra vez no hay resonancia magnética, no funciona tampoco en el otro hospital de alta concentración, que es el Hospital General Zacatecas. Y nosotros como trabajadores decimos, bueno, ¿qué hacemos? ¿Cómo le damos la atención a la gente? Porque no solamente es el riesgo en el que exponen a un equipo quirúrgico y a un paciente, sino también la desatención que estamos dando al no tener realmente los insumos. Nosotros lo hemos dicho, esto es un maquillaje literal, o sea, todo está, nada falta. Si nosotros denunciamos, es mentira, y pues así no se puede, de verdad.
0: Oye, pues no, definitivamente no, Norma, es como bien dices tú, pues además de pues la agresión que significa no tener los instrumentos, el aire acondicionado que es básico para los médicos, para el personal de salud, porque esto debe ser pues un infierno. La doctora se desmayó en pleno quirófano. También ponen en riesgo muchísimo a los pacientes en una cirugía, en un quirófano caliente, con todo lo que puede significar de bacterias, de infecciones, etcétera. O sea, es un riesgo doble porque en el caso de que algo falle, pues a quienes van a señalar es a los médicos, a los cirujanos.
1: Así es, ante la cuestión legal, pues el médico es el responsable. De hecho, a unos cuantos días del suceso, que fue el día 24 de julio, lo de la doctora, al 3 días los traumatólogos nos mandaron llamar nuevamente, nos hicieron llegar otro documento, que mandamos otro oficio a IMSS Bienestar, atendimos el tema con el director, llegó la COFEPRIS y le suspendió uno de los quirófanos. Los traumatólogos sí de plano dijeron, no se puede operar en estas condiciones, es un riesgo total para la salud, para el paciente. Ellos estaban muy preocupados, no solamente por el aire acondicionado, el uso del equipo de protección, cubrebocas, luces de alta intensidad, los chalecos que ya te comentaba, sumado al calor, la verdad es que propiciaron mucho estrés entre la base trabajadora, deshidratación. Se reportaron con compañeros traumatólogos que al momento de estar en la cirugía empezaron a presentar incoherencias, como pásame la bata, pero como si estás vestido. Entonces, pues es por el mismo tema del calor. Entonces ellos dijeron, no es posible con estas alteraciones hemodinámicas que ya estamos sufriendo, poder controlar un entorno, ¿verdad? Y así estar es. Afectando la estabilidad. Entonces, Azucena, la verdad es que al día de hoy los quirófanos ya restablecieron el aire acondicionado, pero el resto de las necesidades pues sigue latente, ya lo restablecieron, no sabemos cuántos días esto va a estar bien. Claro. Se hablaba de que se había acordado atender urgencias, esa urgencia en la que se desmayó la doctora sí era una urgencia, era un síndrome de HELLP, pero pues lamentablemente los quirófanos no se pueden suspender, no podemos dejar de atender, las urgencias están cada minuto y pues la gente necesita atención. Hemos dicho que no pierdan de vista en IMSS Bienestar las autoridades, que atendemos vidas, por favor, atendemos vidas, no papeles que tú puedes volver a hacer. Entonces, de verdad, te agradecemos mucho porque lo que pasa en Fresnillo, en Zacatecas, pasa en otros hospitales en todo el país. Y nosotros estamos ahorita con un montón de inauguración de quirófanos que hasta el día de hoy seguimos teniendo múltiples quejas de los trabajadores, una falta de recurso humano muy importante, Azucena, que también pone, por supuesto, en riesgo la atención del paciente.
0: Correcto, pues ha quedado ya planteado este tema, esta necesidad imperante ahí en Zacatecas y, como bien mencionas, en otros estados de la República. El IMSS Bienestar a cargo de Alejandro Sbarch, con quien pues no hemos podido hablar, no hay manera en que podamos tener contacto con ellos, pero lo hacemos de conocimiento, por supuesto, Norma, y volvamos a platicar. Si te parece, démosle seguimiento, no sé, cada semana o cada vez que lo consideres conveniente, hasta saber en qué momento van a ponerle atención a este hospital, que por lo pronto ya tiene aire acondicionado. Y no les pusieron mini split y estas cosas que luego hicieron allá, por ejemplo, en Sonora, ¿verdad?
1: No, sí es el restauraron correcto. El mismo aire acondicionado que estaba, esperemos que funcione, pero te agradezco mucho como representación sindical, de verdad valoramos mucho la voz que tú le estás dando a los trabajadores para que la gente sepa, se entere y que también nos ayuden a presionar. Nosotros no estamos pidiendo nada, solamente queremos tener lo necesario, como lo marca la normativa, la ley, para dar una calidad de atención a quien nos exige a nosotros, que es la vida de tanta gente, Azucena. Así nosotros es. Somos gente de salud y eso lo valoramos mucho tu espacio.
0: Al contrario.
1: Y estaremos informándote. Muchísimas
0: Muchas gracias.
1: Gracias
0: a ustedes y estamos pendientes. Gracias, Norma.
1: Hasta luego.
0: ¿Qué está pasando en la conferencia? Daniel Jasso, buenos días, la conferencia de la presidenta.
2: Azucena, buenos días. Pues está presente el comité al cual le encargó la presidenta revisar si era viable o no estas nuevas técnicas de fracking, una actividad que se había satanizado en el sexenio pasado para extraer gas natural. O recordemos que la presidenta había expuesto que había nuevas tecnologías que tal vez podrían aprovecharse. Hoy lo que dice este comité, compuesto por 54 científicos y técnicos en este aspecto, revela que hay tres cuencas de las cuales se pueden extraer gas natural en México: la cuenca de Burgos, Sabinas Burro Picachos y Tampico Misantla. De estas tres, dicen que la única que no se puede utilizar es la de Tampico Misantla, pues para respetar la biodiversidad y densidad demográfica de esa zona, y para ello emiten no una aprobación, sino ciertas recomendaciones para que a la postre pues esta actividad se pueda realizar. Entre ellas, Azucena, es garantizar una consulta para la población para que esté de acuerdo o no con que se explote el gas natural en esa zona, no utilizar agua salada, que es el principal requisito que los científicos aseguran es pues importante, no utilizar agua dulce y solamente utilizar agua salada para que no haya un impacto justamente en los mantos acuíferos de los cuales se abastece la población, no utilizar químicos altamente tóxicos y pues privilegiar evidentemente el reciclaje de esta agua en un 75%. Otro de los requisitos importantes es confirmar la existencia y volumen de agua salada suficiente para realizar esta actividad y pues que estas reservas sean suficientes, que no vaya uno a perforar y se encuentre con que hay muy poquito gas y que no sea viable económicamente. Parte de esto habló la presidenta, si quieres escuchamos.
0: A ver, vamos a escuchar una parte.
3: Primero, antes de iniciar cualquier explotación de gas natural no convencional, hay que fortalecer las fuentes renovables de energía. Dos, usar más eficientemente la energía. Quiere decir equipos de eficiencia que nos permitan tener el mismo servicio, pero con otros equipos de generación, de producción y de consumo de energía. Tres, aprovechar el gas que se quema en la atmósfera. 4, aprovechar el potencial todavía que hay de gas convencional en nuestro país.
0: Bueno, pues es parte de lo que dice la presidenta. Vamos a ver, supongo que no está aprobado el fracking, sino que son los primeros hallazgos,
2: correcto,
0: ¿verdad?
2: Primeras recomendaciones. Vamos a estar pendientes de cualquier paso que tome el gobierno en este sentido.
0: Gracias, Daniel.
2: Buenos días.
0: Daniel Caso, gracias. Regresamos con nuestra mesa de los jueves.
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14: Los abuelos ocupan un lugar muy especial en la vida de una familia. Son una fuente de amor incondicional, experiencia, historias y enseñanzas que enriquecen la infancia de nuestros hijos. Con ellos, los niños aprenden el valor de la paciencia, la gratitud y el respeto hacia quienes han recorrido un largo camino. Como padres, podemos enseñar ese respeto, principalmente con nuestro ejemplo, escuchándolos con atención, agradeciendo su apoyo, cuidándolos y valorando todo lo que hacen por la familia. También es importante fomentar momentos de convivencia para fortalecer ese vínculo tan significativo. Un abrazo, una llamada o una visita pueden convertirse en recuerdos que permanecerán para siempre. Aprovechemos la oportunidad de enseñar a nuestros hijos que los abuelos son un regalo invaluable, cuya presencia merece cariño, reconocimiento y respeto mientras podemos disfrutarlo.
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17: Rusia tiene una superficie mayor que el planeta enano Plutón, demostrando la enorme extensión territorial del país más grande.
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0: Son las 8:30, estamos listos ya en nuestra mesa de los jueves. Arturo Ávila, ¿cómo estás? Buenos días.
18: Muy buenos días, Susana, con el gusto de verte y con el gusto de saludar a mis compañeros de la derecha y de la derecha y de la extrema derecha.
0: Federico Doring, del PAN, ¿cómo estás?
19: Bien, Susana, buen día, encantado de verte.
0: ¿No? Igualmente, gracias. Gibran Ramírez, de Movimiento Ciudadano, ¿cómo estás, Gibran?
20: Bien, muy contento de estar en tu mesa, como siempre, y bueno... Ya no me sorprenden aquí los errores conceptuales de Arturo sobre la izquierda y la derecha.
19: ¿Y los malos chistes?
20: Tampoco.
0: ¿Es malo contando chistes? No.
18: Sí. No, para nada. Lo que pasa es que no pueden compartir una mesa conmigo, ¿no? Pues reitero, las diferencias ideológicas son grandísimas, ¿no?
0: Bueno, pues ya te arrancaste diciendo extrema derecha, derecha. Arráncate con el tema de hoy, Arturo.
18: Bueno, yo empezaré por decir que se ha caído nuevamente una falsa narrativa. Toda la semana pasada, esta semana vimos a Alito Moreno, ¿no? Ese, por cierto, que decía que a los periodistas había que matarlos, no a balazos, sino que había que matarlos de hambre. Ese que se alió con ellos en 2024, ¿no? Ese que sigue siendo sin duda la representación más clara de lo que México ya no quiere. Bueno, pues construyeron la narrativa de que había una ley a la que denominaron ellos.
19: No, fuiste
18: lo
19: dejó tú.
18: Claro, ¿no?
19: Aquí
18: como
19: contigo,
18: una ley que, como sí, una ley que censuraba, ¿no? Esta denominación me parece no solamente una torpeza intelectual, sino una falta de capacidad para revisar los lineamientos que me imagino que no revisaron. Uno, no tiene nada, absolutamente nada, que censure los medios de comunicación o a los periodistas. Lo que pide es información veraz, que es un hecho constitucional consagrado en el sexto. Lo que pide es diferenciar contenidos de opinión. Lo que pide es aumentar los derechos de las audiencias. Y luego decían, oye, es que van a multar a los medios de comunicación porque no digan lo que quiere decir el gobierno falso. Pueden decir lo que quieran decir exactamente. Las únicas causales por las que se puede multar a un medio de comunicación es, una, por no tener un código de ética. Por cierto, el que quieran, ¿eh? O sea, si el señor Salinas Pliego, por ejemplo, decide el día de mañana, mi código de ética es ser un medio de comunicación que esté en contra del gobierno y amplificar noticias falsas, como que el chupacabras existe, ¿no? Ese es su código de ética y es su problema. Dos, ¿no? El único motivo por el que se puede sancionar un medio de comunicación es por no designar un defensor de las audiencias. Por cierto, lo designa el medio de comunicación. No lo aprueba la autoridad. Puede designar a quien se le dé la regalada gana, ¿no? Y este defensor de las audiencias es quien determina, ¿no?, el cumplimiento de los lineamientos. Y tercero, por lo que se puede multar, es por el mecanismo, porque no hubiera un mecanismo. Entonces, yo cuando de pronto volteo a ver todo lo que se ha dicho, todo lo que se ha comentado, una, me queda claro que la oposición no tiene proyecto. No tenemos oposición, y es una desgracia, ¿eh? O sea, no es deseable una democracia sin oposición, no tienen proyecto. Y dos, están montados en una narrativa de a ver qué se les ocurre cada semana, ¿no? Sin ninguna propuesta.
0: A ver, Federico.
19: A ver, mira, dos veces sonó la campanita. Habiendo dicho eso, se les acabó el mundial, se les acabó el pato Merlín, se les acabaron los distractores de sus narcos del bienestar, para que no escutamos Sinaloa, Marina del Pilar, todas sus fechorías, las guachirrefinerías, la que toleró y prohijó el alcalde de Reynosa impunemente, pues hacen estos ridículos y vienen aquí a distraernos con una censura que están reviviendo el pasado. Yo traje varias cosas. Fíjate que la clase que le vamos a dar hoy a Arturo, la semana pasada le tocó la clase de cocodrilos cómo vuelan, besos a Manuel Velasco y México Elige. Con la Campuzano, no le va a tocar una mejor, ni Monreal y Bolaños le han dado la que le vamos a dar hoy, Gibran y yo. Primero, mira,
18: Gibran y yo reconocen la alianza, ¿no? Digo, Gibran, se ha hecho pública,
19: sí sabemos,
18: se ha hecho público en este espacio que vienen como aliados.
0: ¿Se
18: los
0: pusieron
18: dos
0: de acuerdo o qué?
18: PAN-MC, la alianza de la derecha. A por ver, cierto, el que trae mal la brújula ideológica es Gibran, porque su compañero acaba de reconocer que vienen juntos a dar el debate contra mí. Qué bueno que lo reconozca.
1: Qué bobada.
18: Qué pero, bueno que lo reconozca.
19: Pero más allá de, qué bueno que de lo la interrupción, que sería Federico, bueno que no dale, la subiera porque no la subo en su mentira. Yo lo que cité fueron los derechos de autor de los cocodrilos, que fue tu aportación, no la mía. Pero bueno, a ver, mira, respecto de cosas que se han dicho mentira. La reforma del 2017 que anuló, la que me acusó. Este se falló la corte. Es dato, ajá, no es opinión, Azucena.
0: Muy bien.
19: ¿Qué dice aquí la resolución de la corte? ¿Por qué anularon la ley? No sé si fueras tan amable de leer. Por el procedimiento que llevó a cabo el Senado de la República. Yo era diputado. No, por algo imputable a mí. Ahí lo dice.
0: O sea, ¿pero qué fue lo que anularon aquí?
19: Anularon toda la ley de telecomunicaciones que se había promovido, de la que me vino a acusar aquí el mentiroso uh-huh. Arturo. Dice o no, dice ahí la corte que la causal para anular esa ley no es que fuera inconstitucional, es que el procedimiento de discusión y deliberación en el Senado se violentó como el plan B del observador y por eso la anularon. Segundo, esta es la ley que yo había propuesto. Y qué bueno que volvió a mentir Arturo, pues es lo que se le da. Porque lo que yo combatía fundamentalmente es esto que le llaman suspensión precautoria. No solo las multas. La suspensión precautoria, que ahí está, uh-huh, la declaró inconstitucional la Corte, sí, antes de esa resolución. Sí, me dio, ahí está, uh-huh, me dio la razón la Corte. Porque sin pasar por un juez, te podía obligar el IFT a dejar de transmitir cosas. Te voy a poner así un ejemplo es, en función de una columna que leí hoy que me gustó mucho en la mañana. de alguien que le dice que ojalá y el INE resucite. Bueno, si el delincuente de Andy sigue haciendo campaña y se sigue informando y alguien se quejara y te dijera, no es cierto, no está haciendo campaña, a pesar de, fíjate qué interesante, Osana, no hay un solo trámite del gobierno federal que te pida la sección electoral, no existe. Y en todos sus videos es, estoy en el distrito 6 con base en las secciones electorales, no, como si no fuera electorero. Te van a prohibir a través de alguien que sigas hablando y te van a querer aplicar esta suspensión precautoria, que volvieron a meter MS, excepto Gibran, el diputado Luna y el diputado Farías, todo MS votó con ellos por volver a resucitar la suspensión precautoria, que yo combatí y que la corte me dio la razón. Bien. Para que no te pusieran una pistola en la sien. Así que es mucho más que las multas. Te quieren bajar la señal cuando incomodes al régimen. Seguimos la clase después.
0: Gibran.
20: Bueno, yo creo que hay aquí varios elementos que, aunque se enuncien de manera retórica, no son tan fáciles de distinguir en la realidad. Uno es el de la veracidad. Es cómo se determina que algo es veraz. Hay maneras de presentar, por ejemplo, un titular, en un titular, los mismos hechos. Puedes decir, el gobierno impone la reforma educativa. Y en el otro, el gobierno garantiza la reforma educativa. Estás dando cuenta del mismo hecho y alguien podría garantizar o determinar la veracidad de uno y la veracidad de otro, dependiendo de un punto de vista siempre subjetivo, lo que se hace en la mañanera. En segundo lugar, hay, y es en la mayoría de los casos, espacios noticiosos en los que por fuerza se mezcla la postura editorial con la presentación de la información. En la selección de la información, para empezar, ¿no? En la manera de relatarla después primer párrafo, digamos, de cajón.
0: De acomodarla, ¿no? De todo es subjetivo.
20: Y eso queda a juicio, sí, de una autoridad administrativa. Y es bastante injusto que esto se realice nada más respecto de la radio y la televisión, pero sin aplicar a las mañaneras, que son el principal medio de desinformación del país, que está en la radio y en la televisión. Han dicho desde la mañanera, pues que no las vean y ya. Bueno, pues eso le podemos decir a la presidencia de la República, pues no vean.
19: Que alguien escuche su cena y está fácil.
20: Y ya está, las emisiones que no les gustan.
0: Eso ¿qué es lo que hace la audiencia? Ciudadanos que nos escuchen, ustedes son la audiencia. Porque bueno, ahora lo usamos luego como un término así, inalcanzable y herido y enojado. Yo creo que la audiencia se enoja con nosotros, los que conducimos un programa de radio, de televisión o una columna, etcétera. Nos dejan de leer primero, ese es el castigo más grande. Nos dejan de leer, de ver, de escuchar, de creer. Y se autorregula, ¿no, Arturo?
18: Sí, de hecho, los lineamientos buscan un mecanismo de autorregulación. Es curioso porque las legislaciones que son más similares a los lineamientos que ha emitido y que son parte de la nueva ley de telecomunicaciones que aprobamos el año pasado, pues están en los países que tienen más vanguardia en materia de derechos a la información. Ejemplos muy claros son Reino Unido, Nueva Zelanda, por ejemplo. Ejemplos muy claros son Italia.
0: ¿Que ¿no? tienen lineamientos como estos?
18: Sí, de hecho, los lineamientos incluso no brincan la parte de la autorregulación. En el caso de los lineamientos, nosotros decimos, oye, no, espérate, que sea tú defensor de las audiencias, que sea en función de tu código de ética, que sea en función de lo que quieras decir o no quieras decir.
20: Y si no, que entre la autoridad administrativa.
18: Pero mira, como entraría en cualquier... A ver, es que aquí voy a darles otra clase nuevamente de derecho. No sé en qué... Yo no estudiaba un derecho, ¿verdad? No creo. Bueno, porque el derecho procesal administrativo deja claro que cualquier resolución de una autoridad administrativa no causa sentencia definitiva. Es de primero de primaria. O sea, después viene un poder judicial mediante el cual tú puedes, ¿no?, litigar una resolución administrativa. Pero eso sucede hoy en cualquier proceso administrativo. Pero los señores como que no entienden eso, pero con todo gusto les damos una clase. Volviendo al tema, esta regulación lo que busca es la autorregulación para que el medio de comunicación determine nada más cuando venga su audiencia, tu audiencia, la de Radio Fórmula, ¿no? La audiencia tuya es la que va a decir, oye, me pareció que Azucena, y es un ejemplo hipotético, por supuesto, ¿no?, presentó imágenes de Sinaloa que corresponden a un evento en Yemen, porque yo tengo información de Yemen, ¿no? Podríamos rectificarlo, y entonces el defensor de las audiencias va a decir, a ver, vamos a ver. No, pues sí. O sea, oye, Azucena,
0: fíjate. Pero, ¿sabes qué?
18: Espérame, eso es un decir, ¿no? Oye, Azucena, ¿no?
0: Pues es que lo estás poniendo como bueno, ejemplo.
18: Supongamos que está Loret aquí.
0: No importa.
18: Entonces digamos, a ver, Loret, aquí lo vamos a poner imaginario, ¿no? Y lo voy a poner más a la derecha, ya en medio de los dos.
0: Para a ver, ¿qué?
18: Oye, Loret, fíjate que esto que presentaste como un operativo en vivo para atrapar a una banda de secuestradores en televisión abiertas fue un montaje.
0: Bueno, en televisión abierta no, porque está en YouTube.
18: Eso fue en Televisa y fue con el caso de Florence Cassés, que generó un conflicto diplomático a televisión abierta, engañando a millones. A millones.
1: Te vas a caer.
18: No. Es que a ver, nada más concluyo con esto. ¿De veras creen que es justo
0: eso?
18: ¿Sabes cuándo pidió perdón?
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31: La Secretaría de Gestión Integral de Riesgos y Protección Civil de la Ciudad de México informó sobre la posible caída de ceniza del volcán Popocatépetl en la alcaldía Milpa Alta, debido a que los vientos podrían mantener la dispersión con dirección hacia esa zona. La gobernadora de Chihuahua, Maru Campos, afirmó que en la propuesta del gobierno federal en materia de derechos de las audiencias, el propio Ejecutivo determinará qué información puede considerarse verdadera o falsa, además de imponer sanciones a medios de comunicación. La mandataria estatal sostuvo que la iniciativa amenaza la libertad de expresión. La Junta Nacional de Seguridad en el Transporte de Estados Unidos inició una investigación después de que el martes el helicóptero presidencial Marine One, en el que viajaba Donald Trump, y un avión comercial se acercara en el aire más de lo debido. Informó Amy Arriaga. 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
0: Con 8:45, a ver, Federico Dorin, él pones de ejemplo otra vez a Carlos Loret y pues me veo en la necesidad de comentar este tema de una de las imágenes que él colocó en su noticiero, en donde hacía alusión a un asunto de violencia de cárteles en México, y era una imagen de una guerra en Irán o algo así, o Israel, Yemen. O misiles, o Yemen. Pero al siguiente día, e incluso ese mismo día en sus redes sociales, él dijo... Fue un error, perdón.
18: Y en el caso de Florence Cassés, ¿cuándo
0: se corrigió? Bajó, se ¿no?
18: Corrigió cuando lo cacharon. A ver,
0: déjame ir de atrás para adelante. ¿Sí? Se cambió. Cuando Luisa María Alcalde puso una imagen de un avión que no correspondía,
18: no fue Luisa María Alcalde.
0: Perdón.
18: Luisa Gutiérrez, presidenta del PAN de la Ciudad de México.
0: Que lo puso en que puso una imagen en redes sociales que no correspondía a un hecho real, pues lo bajó y pidió disculpas, ¿no?
18: Pues lo sostuvo un rato, hasta que se le acabó la audiencia, ¿no? Ajá. Se le acabaron por completo, ¿no? Pero es parte de lo delicado y de lo grave, me explico.
19: Cuando se dio cuenta que quien le había bajado la foto de redes había cometido un error, ella sí lo admitió. Ella no se emboscó como los traidores de las mañaneras.
0: Uh-huh. Entonces, el punto es, sí tenemos autorregulación, por supuesto, y ahora con las redes sociales, pues, todo mundo nos señala, oye, cuidado con esto, esto es un error, esto no estoy de acuerdo, tal. No entiendo cuál es el punto, pero mira, vamos a hacer un ejercicio.
18: El punto es que muchos medios de comunicación, muchísimos medios de comunicación, ¿no?, en especial uno, que están montados en una narrativa en contra de nuestro movimiento, inventando todos los días noticias falsas. Tiene derecho también la audiencia a saber cuando algo es falso o no.
0: ¿Por qué
18: no?
0: Por ejemplo, a ver, dime una cosa falsa.
18: ¿Por qué no? Es que te lo pongo sobre la mesa. ¿Por qué no?
0: No, estoy bien. A ver, ¿hablas de Azteca?
18: Hay muchísimas. ¿O de qué? Sí, bueno, a ver, Azteca te pone hasta el chupacabras.
0: ¿Pero puesto? ¿Cuál chupacabras? A ver, eso es de como Azteca, del siglo pasado.
18: Azteca lo puso hace poco. A ver, Azteca te pone, por ejemplo, un ejemplo muy reciente y que además están los lineamientos. Imágenes de un evento anterior, ¿no? Las puso en una situación actual, mencionando que había un derrumbe, y si quieres lo puedo publicar en mis redes sociales, diciendo que ese derrumbe acababa de suceder y el evento había sucedido un año o dos años antes. Perdóname,
0: pero si AMLO
18: es lo mismo, es lo mismo que de Yemen, es lo mismo que de Yemen. A ver
0: Federico,
18: si ustedes defienden espacios de comunicación que mienten, pues es su responsabilidad, nadie se los va a quitar, pueden seguirlo haciendo.
0: ¿De comunicación qué?
18: O sea, que dicen mentiras, pues adelante, porque además los lineamientos no quieren eso. O sea
0: el chupacabras es el ejemplo de mentira de
18: seguir,
0: TV Azteca.
18: No, a ver, me refiero a índices de inversión, generación de empleos, medicamentos, claves. O sea, podríamos estar aquí, y es más, ¿no? Entiendo que anunció la presidenta el día de ayer en la mañanera que la próxima semana, y con esto concluyo, el miércoles, se van a dar a conocer en el programa de Derecho de Réplica todas las notas falsas a las que el gobierno de México ha solicitado un derecho de réplica y no se ha otorgado un derecho de réplica. Okay. Próximo miércoles a las 5 de la tarde.
0: Federico.
19: A ver, me da mucha pena decirlo, pero habló 3 turnos. No, entre uno. Lo que dijo, tú le preguntaste, uno. Volvió uno. A hablar, uno. Lleva 3.
0: No, no te preocupes, habiendo, yo. No
19: habiendo
0: te preocupes por eso.
19: Sí, sí, no, pero hay que señalarle el foul. Ahora quiere, porque
0: no te preocupes.
19: Es un provocador. Conducir. A ver, ¿cómo? Yo vuelvo a lo que decía. La Corte me dio la razón y quitó la suspensión precautoria. MC, salvo Gibran, Luna y Farías, le dieron a ellos otra vez la pistola cargada para ponerle en la ciel. Esta es la nueva ley, que sí tiene la suspensión precautoria. Falso lo que dice Arturo. No pasa por un juez. El juez no dice que procede bajarle el switch a Azucena. Ahí está la fracción.
0: ¿Qué dice?
19: Lo decide la Comisión Reguladora de Telecomunicaciones. Primera aclaración aquí al mentiroso de Arturo. Segunda. Aquí está el capítulo de las quejas. Uh-huh. Te han estado engañando estos narcos del bienestar. No hay un solo artículo. Entrevista al abogado que quieras mañana. No hay un solo artículo que diga que si el defensor de audiencia no le da la razón al quejoso, el gobierno se puede meter.
0: A ver.
19: No lo existe.
0: A ver, ¿cómo otra vez? Explícamelo.
19: Ese es el capítulo de quejas. Ajá. ¿Quiénes se pueden quejar? ¿Los ciudadanos ante la defensora de audiencia? En ningún lado de la ley que aprobó MC, excepto Gibran, con estos narcos, dice que el gobierno puede retomar la queja del ciudadano. Si el defensor de audiencia dice, no procede, hasta ahí, eso dice la ley. No está en la ley, no puede estar en los lineamientos como lo quieran revivir en la fracción 53 del artículo 10 de los lineamientos. Eso no es legal, no puede decir, pero ¿por qué te amenaza el gobierno? Vete en el espejo de Grecia Quirós, porque te dice el tramposo mafioso de Arturo, está el Poder Judicial con la última palabra. ¡Claro! En este país donde Fernández Noroña, cuando vuelva a calumniarte, atacarte, injuriarte, y tú te defiendas, te va a ir a atacar, ¿no? Uh-huh. Y te van a hacer la de Grecia Quirós. Ahora resulta que sus magistrados de los acordeones... Sí. Dicen que no es un violentador y que puede seguir vituperando y calumniando y violentando a Grecia. Ese es el régimen. Entonces, yo termino con esto. Dato, no opinión. Aquí está la versión estenográfica de la discusión. Aquí estamos Paulina Rubio y un servidor alertando. Mis palabras textuales las cito. Con este mismo subterfugio que tiene ahí de los derechos de las audiencias, Paulina Rubio, no nos vengan a decir que no habrá censura porque la esconden detrás de los dichosos derechos de las audiencias. Cuando el PAN votó en contra, a diferencia de MC, el uh-huh. PAN les dijo, están reviviendo Bien. La suspensión precautoria y con los emboscados intentos de censura. Van a usar los derechos de las audiencias para callar a los periodistas, a los medios de comunicación y a los mexicanos. Lo advertimos.
0: Gibran, ¿por qué votaste, entiendo, solo tú en contra?
19: No, abstención, él, Farías y Luna.
20: A ver. Y Hugo Luna. Hubo una discusión interna. Mis compañeras y compañeros pensaron que, como sucede en otras legislaciones, por motivos de seguridad nacional, por ejemplo, debes tener la opción de dar esa suspensión, ¿no? Si te generan desinformación que puede derivar en tragedias, no sé, que está pasando algún fenómeno natural, no sé, imagínate que eso sí se le ocurre a una gran televisora inventar, que son escenarios, digamos, más o menos improbables, pero que sí pueden generar caos. Y yo decía en esa conversación con mis compañeros que de todos modos se abría la puerta a prácticas de censura. Entonces fue el diferendo que tuvimos, y a diferencia de otros partidos, no se cultiva la obediencia a toda costa. Entonces mi coordinación no tuvo ningún problema con que Farías, Hugo Luna y yo votáramos en abstención, porque no dábamos ese beneficio de la duda al régimen y al dictamen. Dos, quería aclarar del caso de Loret y el montaje de Florence Cassé. De alguna manera Loret es el chivo expiatorio de un sistema de medios, porque fueron 12 medios, ¿no?, televisión y radio, que fueron con ese montaje. Entonces podemos explorar si hubo una gran conspiración o pues hubo la manipulación del poder de varios medios de comunicación. Pero tendríamos que explorarlo bien para saber qué pasó. Tres, no le admito yo a Arturo ninguna lección de derecho. Dice que si no estudiamos derecho. Pues seguramente yo no estudié derecho en la Universidad Humanitas ni en su centro de posgrado, ¿no? Ni me fui a los cursitos de Harvard para lavarle la cara al currículum después de estudiar en esos lugares. Yo estudié en el Centro de Estudios Políticos y Constitucionales de la Presidencia del Gobierno de España. Seguramente que es peor. Y último y no menos importante, el problema de la libertad de expresión no está en estos lineamientos en nuestro país. Uh-huh. Está en los periodistas que asesinan. Está en las amenazas, está en las camionetas persiguiendo al señor Blue, que ni siquiera es un periodista, en Oaxaca por estar haciendo denuncias, un creador de contenido. Está en los youtubers que lanzan como perros de guerra para destruir reputaciones, ahí está. A mí el senador Antonino Morales de Oaxaca me organizó una de esas.
19: Las que señaló Alejandro Leyva antes de ser asesinado.
20: Así es, así lo han señalado por huachicolero. Y bueno, él me acusa de ser de Iztapalapa y por eso no poder opinar de Oaxaca. No nos vamos a dejar intimidar, vamos a atender esos problemas de la libertad de expresión, de los que creo que deberíamos estar hablando más. Por fortuna, en este espacio, tú los tratas muy bien y los tratas muy seguido.
0: Bueno, pues gracias, Gibran. A ver, la presidenta Sheinbaum habla sobre este tema de los lineamientos de las audiencias, o los derechos de las audiencias.
1: Está consulta pública los lineamientos de la comisión y el objetivo es garantizar el derecho de las audiencias. Y como tú bien dices, la propia Cámara de la Industria, la Radio y la Televisión ha reconocido, porque incluso estuvo de acuerdo cuando se votó la ley. Entonces, si les parece, el día de hoy va a haber varias reuniones, no solo con la Cámara, sino con otros grupos. Entonces, vamos a esperar la próxima semana a que haya una conclusión de, o esta misma semana a lo mejor, y mañana se da, y si no la próxima semana, de cuáles serían los lineamientos finales. Y a partir de ahí, pues, puede seguir el debate sin problema, si les parece.
0: Bueno, pues, sigue el debate, dice la presidenta. A ver, Arturo, la crónica dice, Estados Unidos ofrece $102 millones por capos del cártel Jalisco. ¿Cierto o falso?
18: No lo
0: sé. O sea,
18: sé.
0: Quiero entender. ¿Cómo no vas a saber? No, a si ver, lo dijeron ayer. La cosa aquí es que quiero identificar dónde se ofende a las audiencias, dónde se les está faltando al respeto.
18: No, es que no es el caso. O sea, lo que yo te quiero decir
0: aprieta
18: es.
0: Aprieta Estados Unidos al cártel Jalisco y frena el aguacate michoacano, dice Milenio.
18: ¿Me dejas participar?
0: ¿Va Estados Unidos contra el cártel Jalisco en ambos lados de la frontera, dice La Jornada? Narco pone en la mira influencers, van 19 de ellos asesinados, dice El Universal. UNAM abre la caja negra de Territorium, dice Excelsior. Crece 2.4 la inversión en el país, dice El Financiero. Frena a Estados Unidos por la violencia, abocados from México, dice Reforma.
18: Bien, de hoy.
0: Sí.
18: Bueno, hoy no hubo una nota falsa, qué bueno, pero en la semana siempre hay notas falsas, ¿no? Y el problema es que, voy a retomar, fíjate, el ejemplo de... Bueno, no, es un mal ejemplo. Lo que yo te diría es, hay muchas notas que lo que buscan es engañar, sin duda, a la gente. Uh-huh. Los medios de comunicación forman un prestigio.
0: Claro.
18: ¿No? No son redes sociales, no son influencers, ¿no? Y este prestigio hace que la gente les tenga confianza.
0: Déjame regresar, ¿sí? Gracias.
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1: Izamal, Yucatán, conocida como la ciudad de las tres culturas, esta bellísima localidad yucateca destaca porque prácticamente todos sus edificios y templos están pintados de un radiante color amarillo. El majestuoso convento de San Antonio de Padua, construido sobre una antigua pirámide maya, domina un entorno donde el pasado prehispánico, la época colonial y la vida moderna coexisten con absoluta armonía.
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2: Los flamencos son rosados porque consumen crustáceos ricos en pigmentos llamados carotenoides, que cambian el color de sus plumas.
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3: Son las 9 de la mañana en punto. Seguimos aquí con Gibran Ramírez, Federico Doring y Arturo Ávila.
4: Estabas. Bueno, me decías tú, bueno, pero ¿qué medios? Nadie miente, y tomabas los periódicos, los abrazabas, ¿no? Ay, voy a recordarte algunos. No, voy a recordarte algunos. Primera plana del Reforma.
3: Escuché, no se escuchó la vez pasada, descontextualizado.
4: No, déjame hablar,
3: por
4: favor.
3: Te leí las primeras planas de hoy y te pregunté cuáles eran mentiras.
4: Nadie miente, me dijiste. Yo te voy a decir cuántas mentiras ha habido, por lo menos en el último mes. Teme AMLO, que hable el Mayo, Ken Salazar, primera plana del Reforma. Después el propio Ken Salazar dijo, no, no es cierto. Nunca me comentó nada acerca de que tuviera yo miedo de que fuera a hablar el Mayo Zambada. Lo dijo en otros medios de comunicación, primera plana del Reforma. Ah, bueno, hubo después una réplica del mismo tamaño. Reforma, recibe Cente Oaxaca 800 millones de pesos y se van. Primera plana también. No es cierto, no recibió la Cente. Se determinó invertir en varios programas educativos. No, es que es una...
3: ¡Bárbaro!
4: No, es que ¿sabes cómo suena? No, es que qué bárbaro, si no se dan cuenta ustedes que suena como que les pagaron ahí 800 millones de pesos. No solamente...
3: Espérenme.
4: The New York Times, ¿no? Esta que les encanta, ¿no? Funcionarios mexicanos se han convertido en informantes del gobierno de Trump. ¿Cuáles? Que me digan cuáles.
5: Presta Infonavit, Arturito.
4: Con morosidad récord. Falso también, ¿no? Pasa Tulum de joya a destino en crisis, ¿no?
3: Y así, Gerardo Marina no está
4: otro,
3: ya...
4: Otro negocio familiar. Fíjate, primera plana, lista, por favor. Otro negocio familiar. Ahora hacen cerveza, ¿no? En el ejército para el Tren Maya. Oye, ¿era un contrato, sabes de cuántas? Para empezar, iban a invitar a todos los de cervezas artesanales. De 70 cervezas. De veras ameritaba una primera plana del periódico Reforma, ¿no? Otro negocio militar. Ahora hacen negocio
3: Un buen ejemplo. ¿No?
4: Ahora hacen negocio con la cerveza. Oye, ¿qué asume
3: qué
4: todo
3: no
4: esto?
3: ¿Por qué ameritaba una primera plana? ¿Quién dice que sí o que no?
4: Ah, no, por eso, es su bronca. Pero por lo menos amerita decir, no estoy haciendo negocio. Una, es un contrato de publicidad, ¿no? En donde se contrataron 70 para promocionar a artesanos de cervezas locales. No seas cabrón, no me digas que hay otro negocio militar. ¿Hacia dónde va la tendencia? Perdóname. Pero tú me pediste ejemplos.
3: Me encanta.
4: Te di varios ejemplos, ¿no?
3: Me encanta.
4: Y solamente por alusiones personales. Yo entiendo que Gibran, en esta vanidad y en este ego que tiene, puede descalificar a más de 100,000 estudiantes que se han graduado del Colegio Superior de Ciencias Jurídicas, del cual yo orgullosamente me gradué. También de la Maestría de Derecho Constitucional de la Universidad Nacional Autónoma de México. También de la Maestría del Instituto Panamericano de Alta Dirección de Empresas, el MEDEX. Y por cierto, en Harvard no es un curso, es todo un programa, un diploma bastante importante que se llama Expertos en Seguridad Nacional, que combina inteligencia artificial. Pero entiendo que la vanidad de cuando le van a enseñar algo, le duele. Siempre se puede aprender, Gibran. No uno tiene que ser un sábelo todo. Siempre podrás aprender algo nuevo y hay que asumirlo con mucha dignidad y con mucha serenidad.
3: O sea, por ejemplo, cuando AMLO dijo que se prohibía el fracking y ahora hay una posibilidad de que se autorice el fracking, ¿eso es una mentira o no? Es que no estoy entendiendo muy bien la diferencia.
4: La diferencia es muy clara. El artículo 6º constitucional establece claramente, ¿no?, el derecho para que el gobierno pueda informar directamente al pueblo. La idea esta de tratar de decir que la mañanera, ¿no?, es un espacio comparable con un medio de comunicación, es una falacia. Primero porque los medios de comunicación, ¿no?, son medios públicos concesionados del Estado. Segundo, Porque la ley de telecomunicaciones,
3: sí, pero lo
4: desde
3: de fracking, pero lo
4: la
3: de fracking.
4: Ley de telecomunicaciones desde 2013 nace, ¿no? De la mira, de los derechos de las audiencias no planteados por la UNESCO. Tiene todo, porque tú lo estás tratando.
3: No, es que,
4: lo,
3: mira, no,
4: lo que estás tratando de hacer es poner a Andrés Manuel López Obrador a nivel de un periodista. Y no es un periodista Andrés Manuel López Obrador, por más que Gibran lo diga en su columna de Milenio hace 2 años cuando le perdió el cariño a Andrés Manuel López Obrador. No. A ver, lo que quiero decir es, no aplica, no aplica.
3: A ver, ¿dónde aplica entonces que la presidenta Sheinbaum dijo en sus compromisos de campaña que no iba a permitir el fracking y ahora dice que sí? Ahí donde entra, lo dijo en la mañanera.
4: Reitero,
3: lo dijo
4: no es un medio de comunicación, no tiene aplicación jurídica, pero es que hasta, no, digo, con todo respeto, ¿no? Es más, y concluyo
3: pero
4: con
3: pues
4: esto.
3: Es información
4: hay un criterio
3: que se transmite para
4: un criterio
3: una audiencia
4: ya de la Corte, ¿no? Para un juicio de amparo de este tema en donde la Corte pasada. No está, dicen, no hay una aplicación de derecho de réplica para un funcionario de gobierno. Aplica efectivamente para los medios públicos concesionados.
3: A ver
5: varias precisiones. Primero, hay que ser muy cínico y desvergonzado para venir aquí a hablar de montajes. Porque yo que he estado yendo a la IFA a demostrar que está vacío, ese trenecito nomás no existe. Ay, y ahí está el gabinetazo y la jefa de gobierno. Y eso no solo se transmitió, se pautó. Y viene aquí este mentecato a cuestionar primeras planas. Esa información, porque de lo de Yemen...
3: Este ya existe.
5: Sí, pero
3: este
5: cuando...
3: De Buenavista, IFA.
5: Sí, pero cuando lo transmitieron no existía. Primera presión. Segunda. Sí. ¿Con qué autoridad? ¿Con qué autoridad moral?
3: No, hicieron como que iban viajando en el tren, acuérdate.
4: Iban en un tren, en un vagón de un tren que estaba ahí al lado.
3: Y luego se les puso en blanco acá.
4: No es cierto, ese fue un efecto de iluminación. Esa sí,
5: yo quisiera terminar porque a mí no me. Yo no voy a dejar que me esté interrumpiendo sus trapacerías.
4: Ay, ese feo.
5: Si un medio de comunicación, si tú te hubieras atrevido, Grupo Fórmula,
3: no, hombre,
5: a borrar un video como el que borraron ellos del Jando. De sus mañaneras, o sea, vaya farsantes, los que bajan contenidos que son de interés público para que ni tú ni nadie los puedan reportear, son estos narcos del bienestar. Si eso hicieras tú, mutilaras como él a Aldo Campuzano en una mesa de estas, donde le damos clases al señor, no, bueno, ya estaría quejándose como Fernández Noroña con el auditor de audiencia para que te vinieran a suspender precautoriamente la señal. Déjame darte un ejemplo de la basura que son. A ver, cuando te quieren manipular esa información, ¿no? ¿Qué te traje? Mira, esta joya. ¿Te acuerdas cuando Sheinbaum fue la responsable de 26 muertos en la línea 12? Y que nos dijo con bombo y platillo que había contratado a DNB, una empresa autónoma en Noruega, para hacer el peritaje. Cuando el primer peritaje era los pernos Nelson satánicos. ¡Ah, ¡oh, claro, bienvenida! Cuando DNB confirmó la falta de mantenimiento de ella por los vuelos de drones que supervisaron después del temblor del... ¿Qué hizo Sheinbaum? Ocultó la información y quiso cancelar el contrato con esa misma trapacería, porque quieren decirte, esta es la verdad y tú no puedes difundir otra, y tú no puedes informar que estoy mintiendo, y el tiempo los puso como lo que son, unos mentirosos y farsantes en su lugar. Si no tuviéramos periodistas valientes como tú, si no tuviéramos gente que cuestione al poder, Sheinbaum habría ocultado para siempre el peritaje de la empresa que ella contrató y que esa misma empresa le dijo, como está la nota de proceso, que supongo que no la va a descalificar Arturito como al Reforma. La leo, termino. La estrategia de Claudia Sheinbaum de esconder el informe de DNB sobre el desplome de la línea 12 tuvo el efecto opuesto al esperado. En 5 días sus principales hallazgos estaban expuestos en los medios. Y qué confirmó que esas personas perdieron la vida por falta de mantenimiento.
3: Gibran Ramírez.
6: Bueno, primero le quiero contestar a Arturo. Me disculpo porque la verdad es que herí mucho su susceptibilidad y se alteró desde el principio. Yo lo entiendo. No es un asunto contra los estudiantes de Humanitas. Hay muchos, la mayoría de los estudiantes de universidades privadas que requieren ser más atendidos por el sector público. Es una deuda grande en nuestro sector educativo. Lo único que dije es que pues no admitía lecciones de autoridad académica aquí de parte de Arturo.
5: Porque, ¿de la alumna Monreal y Bolaños?
6: Pues no, es que Arturo no la tiene. Ah. No la tiene y...
4: Ahí va la parejita.
6: Entonces, hay en ese... En el espacio académico, el mérito vale. Y los espacios dan cuenta del mérito. Arturo pues no ha destacado en el ámbito académico, no tiene un posgrado, bueno, presume su diplomado.
4: Dos posgrados. Dice que posgrados, no es maestrías. No, pues no, a lo mejor no sabías. ¿El IPADE, vas a descalificar el IPADE? ¿En serio? ¿Maestría en dirección de empresas de plano?
6: Sí, Arturo.
4: A lo mejor no sabes ni qué es. Seguro.
5: ¿Ves cómo prefieren discutir todo menos una cosa de bienestar? Dale. ¿Ves la trampa? Hecha.
4: Bueno, pues es que es grave. Hecha las acusaciones falsas.
6: Ay, bueno, hombre, es que le duele mucho. Lo que pasa es que no le voy a admitir eso. Porque mi trabajo me ha costado a mí, mi doctorado, mi medalla Gabino Barreda, mi medalla Alfonso Caso, ser miembro del Sistema Nacional de Investigadores.
5: No, pero ¿por qué Sheinbaum puede presumir que es científica de sus estudios
4: ya
5: y Gibran no?
4: De defenderlo, no, puede solo.
5: Porque ella sí puede jactarse de su conocimiento.
4: Déjalo.
5: Y Gibran lo vienes aquí a cuestionar.
4: Gibran puede solo.
5: Porque ella sí le reconoce
4: todo el tiempo
5: académico, ya lo vienes
4: a demostrar. En la defensa de los dos, ya mejor júntalos. El MacPan se ha presentado en esta mesa.
5: Es que es una farsa. ¿Por qué a Sheinbaum sí puede presumir?
4: Cuando yo llego y digo, el de la derecha y el de la extrema derecha, tengo toda la razón. Lo confirman en todas las mesas de debate. Cuando uno se trata, el otro se defiende. Ya, Federico, yo te ayudo.
3: Y yo, ¿quién sabe cuánto? Trayectoria académica, todos lo sabemos.
5: La única que puede presumir su trayectoria académica es Claudia Sheinbaum.
4: Es vanidad, Diego, por favor.
5: Tiene ese derecho.
3: A ver, Gibran.
6: Bueno, discúlpame, Arturo, no creí que te hiriera tanto.
4: No me hieres, me da mucha risa.
6: Entonces, bueno, aquí la estrategia de Arturo siempre es hablar y distraer, decir todo lo que pueda ocupar el espacio para que uno no pueda decir los argumentos. Mostró un montón de cosas que según él son falsas. Me sorprende la del New York Times por el estricto control de hechos que hay en su dirección de información. Entonces, probablemente Arturo no lo sabe, pero lo conoce la opinión pública desde hace tiempo. El hermano de Sergio Carmona, que fue funcionario de aduanas en México, está colaborando con el gobierno de los Estados Unidos. Y aquí puedo decir, quizá es una primicia, personas de los medios de los Estados Unidos me han dicho que la otra persona a la que se refieren fue el jefe de oficina de Horacio Duarte, que está allá, que es Juan Carlos Madero, y cuya familia no está localizable desde hace tiempo, que es pieza clave.
5: Ah, el amigo de la infancia de Andy, el del oficio de Héctor de Mauleón.
6: De ese entramado. Correcto. Entonces, pues eso existe y el periodismo acredita, y no hay manera de que un

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7: El hurón. El hurón es un mamífero doméstico sumamente enérgico, inteligente y divertido, que ha ganado una inmensa popularidad entre quienes buscan una mascota activa y fuera de lo común. Pertenecientes a la familia de los mustélidos, estos animales poseen un cuerpo alargado y flexible que les permite deslizarse por cualquier rincón, motivados por una curiosidad insaciable que los lleva a explorar y robar pequeños objetos para esconderlos en sus refugios secretos. Los hurones duermen muchas horas al día, pero cuando están despiertos, despliegan una energía desbordante, disfrutando de juegos interactivos y piruetas cómicas que garantizan risas continuas a sus dueños. Son animales muy sociables, que requieren tiempo fuera de su jaula para ejercitarse y convivir con la familia, respondiendo al cariño con una lealtad y un afecto sumamente sorprendentes y gratificantes.
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7: Crema ligera de calabacita. Licúa calabacitas cocidas con un toque de caldo de verduras y una cucharada de yogur griego sin grasa para darle cremosidad. Sírvela caliente con pimienta negra molida. Una entrada suave, nutritiva, baja en calorías y sumamente reconfortante.
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8: El convento de San Antonio de Padua, construido sobre una antigua pirámide maya, domina un entorno donde el pasado prehispánico, la época colonial y la vida moderna coexisten con absoluta armonía.
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9: Las 9:15. A ver, antes de cerrar esta mesa, Arturo, tú dijiste que yo dije que los medios no mentían.
10: No lo sé, ¿qué opinas?
9: No, tú me dijiste. No, te pregunto. Tú me acusaste de eso.
10: ¿Me permites preguntarte, tú crees que los medios mienten o no?
9: No, tú crees que yo, que soy nueva.
10: A ver, ¿no? Pero mira, vamos.
11: Anda durmiendo el velador aquí, el narco del bienestar.
10: Vamos con más ejemplos, si te parece bien.
9: ¿Por qué no me contestas? No, lo que pasa es que tú dijiste o no dijiste.
10: Lo que pasa es que tú me dijiste a mí. Mira, no entiendo, Arturo, y sacaste un montón de primeras planas de medios de comunicación.
9: Azucena, dijiste que los medios no mienten.
10: Hoy. Ajá. No, pero yo te estoy diciendo,
9: no lo dije.
10: Pues en el último mes han mentido muchísimo.
9: Lo que digo es que no lo dije.
10: Ah, de acuerdo, no lo dije.
9: Y eso es muy fácil.
10: Bueno, pero a ver.
9: Espérame.
10: Es una opinión.
9: Y eso se vuelve muy fácil de tergiversar. Por eso es súper importante que los...
10: Que haya lineamientos para que digamos, esta es una mesa de opinión. Y Federico tiene derecho a decir lo que quiera.
9: No, lo que quiera.
10: Bueno, a ver, acaba de decirme narco. Y yo no soy narco.
9: No te digo.
10: No,
9: narco, sí lo dijo. ¿Tampoco te dijiste
12: es...
9: narco?
12: No, sí lo dijo. Tú no eres empresario del ejército.
10: No.
12: Pero
10: lo dijo.
12: Él no es narco del
10: sí lo dijo. Entonces, pero yo acarré y me quedé calladito.
9: No se puede decir.
10: Porque es su opinión, me explico.
9: No.
10: Y ahí no te vi. Oye, Federico. No, te digo.
9: Ayúdame. ¿Le dijiste narco, sí o no?
12: Acepta. Le dije los narcos del bienestar.
10: No, el narco del bienestar.
12: Representa al partido de los...
10: No dijo los, dijo el narco del bienestar.
9: No, sí le dijiste el narco.
10: Bueno, entonces, a ver.
12: No, dije los
10: narcos. No, sí lo dijo.
12: Él representa al...
10: Que lo repita tu equipo de producción.
12: Punto.
10: Y ya, bueno, lo repita tu equipo de producción.
9: X, vamos a seguir.
10: Bueno, sigamos para concluir.
9: ¿Qué otros ejemplos vas a poner? A ver.
10: El Universal, la más reciente, ¿no? Ajá. Nos decían, ¿no? Fíjate, pasé deliciosas y divertidas noches.
9: Ustedes con su mente perversa.
10: Andrés Manuel López Obrador y Carlos Monsiváis.
9: Yo nunca pensé en el sexo cuando leí ese párrafo.
10: A nadie le importa, ¿no?

0: la preferencia sexual
1: Pero
0: del
1: nadie habló de
0: excompañero
1: eso.
0: presidente. No, pues de una mentira que tuvo que salir ni más ni menos que el propio Universal a pedir
1: Claro,
0: disculpas.
1: porque
0: Pues imagínate si no.
1: se interpretó de una forma
0: Pero no,
1: absolutamente
0: pero ahora se
1: equivocada.
0: resulta. Oye, pero además no fue la única.
1: Yo nunca pensé
0: Bueno,
1: en el sexo, la verdad.
0: a tu amigo
1: A ver,
0: Fernández Noroña,
1: ahí te voy.
0: ¿no?
1: Nada más
0: Le
1: que eso.
0: inventaron hasta un hijo. O
1: Pero.
0: sea, imagínate, o sea, salir.
1: Espérame, calma, calma. Lo del Universal era una
0: Ah.
1: opinión y estaba perfectamente,
0: No, lo sacó en la
1: identificada.
0: primera plana y no
1: Porque era una
0: correspondía.
1: entrevista de un
0: No.
1: articulista.
0: Fíjate cómo son.
1: Nada,
0: No,
1: pues,
0: no,
1: bueno,
0: fíjate cómo
1: no,
0: son.
1: no, no, no.
0: Presentaron como nota una
1: A ver, te
0: opinión. Es un
1: pregunto.
0: gran ejemplo
1: Ok.
0: para los lineamientos que estamos discutiendo el día de
1: ¿Se
0: hoy.
1: disculpó o no el
0: Ahora,
1: Universal?
0: claro, y qué
1: Ah,
0: bueno. Pero después del
1: bueno.
0: escándalo que se armó,
1: Pero
0: pues que es que no
1: se
0: era menor.
1: disculpó o no?
0: A ver, el tema no era menor. La familia de Monsiváis dijo: ¿Están mal? ¿Pero cómo es posible que hayan
1: ¿Cuándo se
0: inventado
1: ha
0: algo así? ¿No?
1: disculpado
0: Y después,
1: Vilchis o
0: y fue
1: Luisa
0: lo.
1: María Alcalde
0: No,
1: por levantar falsos contra los periodistas o
0: vuelvo
1: los
0: al. Pero a ver,
1: comunicadores o los activistas o los
0: vuelvo a lo
1: defensores de
0: mismo.
1: derechos humanos?
0: Siguiente.
1: Nunca.
0: A ver, siguiente. ¿Le
1: ¿Por
0: inventaron un hijo a un senador de la República, sí o no?
1: quién?
0: Un medio de
1: No
0: comunicación.
1: digas, le inventaron. ¿Le quién?
0: Un medio de comunicación, el
1: ¿Quién?
0: Excelsior. ¿Le inventaron un hijo, sí o no?
1: No lo
0: En una
1: vi.
0: opinión de una periodista
1: No lo
0: natural.
1: vi.
0: Bueno, pues le
1: ¿Se
0: inventaron un hijo.
1: disculpó?
0: Pues después de que la familia, ¿no? Que
1: Bueno,
0: fue
1: pues.
0: agraviada, el padre de Edgar, la madre de Edgar, doctora, por cierto, una persona que merece mucho respeto, ¿no? Investigadora, ¿no? Le dijo, oiga, pero ¿cómo se les ocurre generar? Y además, varios medios de
1: Ya tendremos que
0: comunicación
1: platicar tú y yo luego
0: entraron
1: un día
0: con eso.
1: solos,
0: Pero
1: ¿verdad?
0: eso me parece muy importante,
1: Oye,
0: ¿no?
1: ¿cómo se llama el compañero este que ganó? Juan Villafranca, Villaseñor. Villaseñor. ¿Se disculparon en la mañanera
0: Sí,
1: o en?
0: claro.
1: ¡No es
0: Es cierto,
1: cierto!
0: a ver, yo tuve un debate con él porque moderó un programa en otro espacio, me tocó que moderara un programa en otro espacio, ayer o antier, si no me
1: ¿A
0: equivoco,
1: poco?
0: sí,
1: Mira
0: claro,
1: qué bueno.
0: y en ese
1: Con
0: espacio
1: Adela.
0: debatí con Damián Cepeda y con Juan Zavala, y efectivamente él reconoció, uno, que no es sentencia definitiva, que hay todavía un proceso jurídico que sigue su curso, y dos, ¿no? Que efectivamente en el espacio de la mañanera se había ofrecido una disculpa. Pública a
1: Fue en las
0: este
1: redes.
0: periodista o en las redes o donde
1: No,
0: haya
1: no, no fue
0: sido.
1: en el mismo
0: Bueno,
1: espacio, ni en la
0: donde haya
1: misma
0: sido.
1: hora, ni bla, bla,
0: Pero
1: bla.
0: no tener la obligación. Ojo, no es un programa de televisión, es un mecanismo de
1: ¿Y la orden
0: información del
1: judicial no
0: gobierno.
1: cuenta o qué?
0: Bueno, el espacio de Genaro Villamil, de Infodemia, ese sí, ¿no? Pero depende todavía de que determine la última instancia jurídica.
1: Bueno, Federico.
2: A ver, varias cosas. Son unos farsantes, porque te dicen que lo que dicen en la mañanera es palabra de Dios, verdad absoluta, que es el rigor de probidad que le exigen a todos. Y luego te van a decir, ay, no es un espacio de comunicación. Ninguno de los criterios que le aplica a Azucena y a Grupo Fórmula le aplica a su mañanera de las mentiras. Primer asunto. Segundo asunto. Qué bueno que hablaron de Ignacio Villaseñor. En esa mesa, él hizo un dato periodístico que yo retomé. Él vio cómo van las consultas de las que habló la presidenta mentirosa hace unos instantes en la comisión reguladora.
1: No digas
2: Y
1: tabú.
2: dijo, no, sí. Porque yo puedo probar con varios casos cómo ha mentido al que no se engaña con información. Pero
0: Pues ojalá
2: termino.
0: y lo pruebe.
2: Al corte de las 8 de la noche de ayer, las opiniones de la gente en esa consulta,
1: ¿Sí?
2: el 72.29%
1: Cierto.
2: está en contra.
1: Cierto.
2: Si fuesen congruentes, esto
1: ¿Pero en qué
2: estaría.
1: mintió la presidenta?
2: Te doy otro.
1: Ah, ok.
2: ¿Quieres que te dé otro? Lo que pasa es
1: No,
2: que no me
1: no,
2: alcanza
1: no,
2: el
1: pensé que
2: tiempo.
1: estaba relacionado con esto.
2: No, no, no, no,
1: O
2: dice
1: sea,
2: muchas
1: dijiste
2: mentiras.
1: presidenta
2: A
1: mentira.
2: ver, ¿por qué? Si yo le tomo su palabrería, diría, ah, entonces no son guachorrefinerías, son centros de no sé qué, ¿no? O sea, ese es el rigor periodístico. Pero
1: Eufemismo.
2: déjame terminar con lo que iba a decir. ¿Ellos qué quieren? Ellos quieren callar a los periodistas valientes. Voy a hablar del caso de Sonora. Lo que quieren ellos son mascotas de información. Ese chayote de Durazo, el que publicó Dolly Esteves. Aquí están todos los que se comprometen a no informar a Sonora a cambio de dinero. ¿Quién no está? Michelle Rivera, una periodista de Grupo Fórmula, valiente, comprometida, a la que no le pueden ofrecer sobornos, a la que no le van a comprar la dignidad. Ah, pero todas esas mascotitas de la información, del que pregunten las mañaneras, recibiendo 90 mil pesos mensuales, ah, esos sí son prensa y esos sí tienen
0: A ver.
2: derecho a opinar, pero tú no, y los que son
1: Pues
2: independientes
1: sí,
2: no,
1: bueno.
2: pero todos estos de la nómina de Durazo, que no han desmentido, ah, todos esos sí pueden recibir alpiste presupuestal y esos sí tienen probidad periodística, pero los que incomodan al régimen, a eso hay que callarlos con la suspensión precautoria que MC le validó al partido de los narcos del...
1: Gibran Ramírez.
2: Ya viste a tu amiguito, ¿verdad? Que ahí está, ya lo viste, ¿verdad? Qué bueno.
1: ¿A cuál amiguito?
2: ¿A cuál? Ah, el que pregunta en las mañaneras.
3: Bueno, han dicho es uno que de los no más machuchones. Son documentos oficiales porque tienen rayones. Pues. Pero los contratos son públicos.
2: ¿Pero los desmintieron?
3: Los contratos los son públicos, sí. Y además ahí está la evidencia de que Pablo Iglesias, el ex vicepresidente del gobierno español, hizo entrevistas cómodas para Durazo y para Salomón Jara.
0: ¿Pero dónde dice ahí Pablo
3: Iglesias?
0: ¿Está? Ahí, ¿dónde?
1: En el contrato.
0: Si me lo comprueban, ¿dónde dice Pablo Iglesias ahí?
3: No, hombre, la empresa con la que trabaja. No, yo no, a ver, Iglesias.
0: Dime, demuéstrame que es apoderado.
1: Es tu turno, Gibran.
3: Sí.
2: Que no te distraiga.
3: Bueno, eso primero.
0: Sigues defendiéndolo.
3: Están las pruebas, está la entrevista a Durazo y la entrevista a Jara. Dos, la mentira es un arma de uso común en la política. No tenemos que condenarla nada más de un lado, sino de todos lados. Y hay mentiras que pesan mucho más. Yo, por ejemplo, nunca he visto a Morena disculparse de utilizar profusamente un audio atribuido al presidente López Mateos de que en futuros años vendrán mexicanos que querrán quedarse con la electricidad o privatizarla. Eso, Soledad Loaiza acreditó que no existía. Uh-huh. Es un invento que se utilizó para promover ciertas reformas, nunca se disculparon. Son además incongruentes. López Obrador se declaró siempre heredero del liberalismo mexicano y enalteció un precepto del nigromante que era que la prensa se combate con prensa, no con lineamientos, con prensa. Repito que el verdadero problema de la libertad de expresión está en la violencia. Hemos visto el caso de Oaxaca, los múltiples casos en Michoacán.
2: La lista de Oaxaca de medios a los que no se les aceptan ni preguntas.
3: Y bueno, la lista negra que sacó el gobernador antes del asesinato de Leiva y que lo deja tan mal parado. Y finalmente, una de las mentiras que a mí me pareció más cruel de este año, de la presidenta de la República, fue el Día del Trabajo, que dijo que esa tarde se iba a publicar la reforma que otorgaba un incremento a los trabajadores del sector público. Uh-huh. Esa no la han sacado del cajón del Senado. No han hecho la declaratoria de constitucionalidad, mucho menos se ha publicado. ¿Por qué salió a decir eso? Porque no tenía nada que presumir para el Día del Trabajo.
1: Gracias, Federico. Gracias, Iván.
2: Gracias, Arturo.
1: Nos vemos la próxima semana.
0: Gracias.
1: Gracias a los tres. Ulises Soriano, buenos días.
4: Sena, muy buenos días, qué gusto saludarte. En estos momentos nos encontramos en Ciudad Universitaria, donde se espera una manifestación de distintos integrantes de los alumnos que no fueron aceptados durante este examen y se les aplicará un examen de control. En estos momentos nos encontramos a las afueras de la Torre de Rectoría, donde se espera que lleguen alrededor de las 11 de la mañana y se espera que la salida de esta marcha sea alrededor de las 10 del Metrobús Doctor Gálvez, donde pues sin duda alguna los estudiantes estarán marchando hasta este punto. En estos momentos pues no se registra algún operativo de seguridad por parte de la Secretaría de Seguridad Ciudadana para agilizar la vialidad. Eso sí, los integrantes de seguridad universitaria están muy pendientes de todo lo que pueda ocurrir el día de hoy, sobre todo justamente en Insurgente Sur, a la altura de esta rectoría, sobre todo en los carriles laterales. Mientras tanto, todo se encuentra en total normalidad aquí en rectoría en Ciudad Universitaria. Mientras tanto, Azucena, es la información que te tengo esta mañana.
1: Bueno, pues listo entonces, cualquier novedad, Ulises, regresamos contigo de inmediato.
4: Claro que sí, Azucena, continuamos pendientes.
1: Muchas gracias a Ulises Soriano. Se espera, ya lo decíamos, pues esta nueva marcha de aspirantes que rechazan que se repita el examen presencial después de este fracaso de la Universidad Nacional Autónoma de México en la aplicación de exámenes a distancia o en casa con un software que pues falló completamente. Regresamos.
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24: Las plantas experimentan estrés y emiten sonidos ultrasónicos de alta frecuencia cuando sufren por sequía o cortes en sus hojas.
23: Información sorprendente.
24: Los diamantes son trozos de carbón que soportaron presiones y temperaturas extremas bajo la superficie de la Tierra por siglos.
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1: Las 9:30, jueves 6 de agosto.
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1: Esta mañana la presidenta Claudia Sheinbaum abordó nuevamente el debate sobre los lineamientos para la protección de los derechos de las audiencias y ante las críticas reiteró que actualmente están en consulta pública pidiendo esperar las conclusiones.
25: Hemos hablado ya 2 días o 3 días sobre este tema y hay bastante debate. Está consulta pública los lineamientos de la comisión y el objetivo es garantizar el derecho de las audiencias. Y como tú bien dices, la propia Cámara de la Industria de la Radio y la Televisión ha reconocido, porque incluso estuvo de acuerdo cuando se votó la ley. Entonces, si les parece, el día de hoy va a haber varias reuniones, no solo con la Cámara, sino con otros grupos. Entonces, vamos a esperar la próxima semana a que haya una conclusión, o esta misma semana a lo mejor, y mañana se da, y si no la próxima semana, de cuáles serían los lineamientos finales. Y a partir de ahí puede seguir el debate sin problema, si les parece.
1: También la presidenta presentó ahí en Palacio Nacional las primeras recomendaciones del Comité Científico encargado de revisar la viabilidad de retomar el fracking para extraer gas natural sin afectar al medio ambiente. Destaca utilizar únicamente agua salada y realizar una consulta pública antes de iniciar cualquier trabajo.
25: Ya para hablar de gas no convencional, nos piden prohibir la explotación de gas no convencional en la cuenca Tampico-Misantla, porque es social y ambientalmente inviable. Lo que nos dicen es, antes de iniciar cualquier producción de gas no convencional, primero asegúrense de que hay agua salada en el subsuelo, porque no se puede usar agua dulce. La otra es, asegúrense que de veras hay gas. No empiecen a producir sin garantizar pues que realmente ahí hay gas no convencional. Entonces estas son las conclusiones, las tomamos tal cual vienen y pues vamos a iniciar con los siguientes trabajos y en unos dos meses y medio, regresamos a la mañanera.
1: La presidenta fue cuestionada sobre si cumplirá la promesa de campaña de no usar fracking para extraer gas natural. Dice que ella nunca afirmó que no utilizaría esta técnica, aunque en su proyecto 100 pasos para la transformación, presentado en 2024, el punto 87 lo establece textualmente.
0: Ya llegó Monreal también.
2: Vamos a mandarles un saludo a todas las personas del país que están viendo por los distintos medios electrónicos.
3: No se va a permitir la explotación de hidrocarburos a partir del fracking.
1: A ver, todo, ¿qué pasó? ¿Me ayudan, por favor, a organizar este asunto? ¿Estamos listos o no estamos listos?
3: No se va a permitir la explotación de hidrocarburos a partir del fracking.
1: Y esto dijo hoy la presidenta.
25: Ya para hablar.
4: Si con este estudio los científicos ya pueden decirse que se cumple su promesa de campaña de la no utilización del fracking en la extracción del gas natural.
25: Sí, nunca lo dije en campaña como tal. Lo que buscamos nosotros es la soberanía energética garantizando los mínimos impactos ambientales y la justicia social. Entonces, en el marco de la soberanía energética, para evitar depender cada vez más del exterior, hemos abierto públicamente la posibilidad de utilizar gas no convencional en ciertas zonas del país, donde se garantice la justicia social y los mínimos impactos ambientales.
1: El Departamento de Justicia de Estados Unidos endureció su ofensiva contra el cártel Jalisco Nueva Generación al anunciar más de $100 millones en recompensas por 8 de sus nuevos líderes: José Alberto Castillo El Chorro, Hugo Gonzalo Mendoza El Sapo, Francisco Ricardo Ruiz El Doble R, Julio César Mondero El Tarjetas y algunos otros, entre ellos, por supuesto, el nuevo líder Juan Carlos Valencia El 03. Sobre esto platiqué con el periodista experto en seguridad José Luis Montenegro.
5: En el caso del Tarjetas, de Pinzón, y en el caso de Carlos Andrés Rivera Varela, la firma, hay que remitirnos a hace unos años cuando la Oficina de Enajenación de Bienes Extranjeros, LOFAC, hace un llamado de atención a las autoridades en México. Les dice que hay un esquema de fraude compartido en hoteles que están establecidos en Puerto Vallarta. Ellos dos, Pinzón, el Tarjetas, y Carlos Andrés Rivera Varela, la firma, son los que operan este tipo de negocios en Puerto Vallarta. Son operadores también en el tema del crimen organizado. Por ejemplo, la firma es un personaje colombiano que tiene diferentes contactos en Centro y Sudamérica y que también permite la llegada no solamente de cocaína, sino también precursores químicos. La agencia antidrogas de Estados Unidos, Terrence Cole, los fiscales, la Sarina Antidrogas, es decir, todos los pesos pesados de Estados Unidos quieren, al parecer, que se fragmente el cártel Jalisco Nueva Generación, porque no se entendería estas sumas cuantiosas de $25 millones por Juan Carlos Valencia González El 03. Es decir,
1: pues sí.
5: O apuestan a que se fragmente el cártel de manera interna y se hace una explosión y se dinamita esta organización en México, lo cual va a generar más violencia, o apela a una especie de traición de los propios para que ellos lleguen a Estados Unidos en un acuerdo de testigo protegido. Es decir, por las dos vías están buscando que se desmantele la organización, o entre ustedes se matan, entre ustedes se atacan y se fragmenta el grupo, o vienen y cooperan con Estados Unidos para desmantelar la organización.
1: La Embajada de Estados Unidos en México anunció la suspensión de actividades en Michoacán debido a una amenaza contra los intereses estadounidenses. Esta medida frena directamente la exportación de aguacate, la cual depende de los inspectores de ese país que trabajan en Michoacán. Esta mañana platiqué con el gobernador de Michoacán, Alfredo Ramírez Bedoya, quien dice que pues está en comunicación con las autoridades estadounidenses y que buscan restablecer la operación a la brevedad. Que la medida es precautoria ante la detención el 1 de agosto de Alfonso Fernández Magallón, la Quiringua.
7: Comentábamos la detención de uno de los cabecillas de lo que se denomina el Cártel de los Reyes, que es, digamos, tenía asolada la zona, Azucena. Hay que decirlo, alias La Quiringa, fue detenido en una operación de fuerzas especiales del Ejército Mexicano y deciden el día de ayer, de manera preventiva, suspender el trabajo en territorio de los inspectores de USDAF AFIS. Ayer mismo yo hablé con el encargado de la Embajada de Seguridad para México. Ellos me comentan, tienen este tema precautorio, preventivo, por si llegara a ocurrir alguna represalia.
1: El presidente de Estados Unidos, Donald Trump, defendió nuevamente su política arancelaria y afirmó que durante años países como México, China, Canadá, Japón han perjudicado a su país.
0: The tariffs have made us rich. Remember, I used to say that tariffs are my favorite word.
6: Entre los aranceles que ha habido, nos han enriquecido. Solía decir que los aranceles son mi palabra favorita. Amo los aranceles, es mi palabra favorita en el diccionario. Me encantan porque hemos sido perjudicados por los aranceles durante años por China, por Japón, por Corea del Sur, por Alemania, por todos, por Canadá. Canadá es repugnante. Y México. Todos nos hicieron esto.
1: Ayer se reportaron en México 28 asesinatos. Los estados con más ejecuciones: Jalisco, Chihuahua, el Estado de México, Michoacán y el Estado de Oaxaca. Hace unos momentos platiqué aquí con la secretaria del Sindicato de Trabajadores del Hospital General de Fresnillo, doctor José Aro Ávila. A casi un mes de que fueran reinaugurados tres de sus quirófanos, pues siguen teniendo fallas, deficiencias en la ventilación y también falta en muchos insumos médicos.
8: De acuerdo a la norma oficial mexicana 016 y 197, pues los quirófanos tienen que tener una temperatura entre 20 y 24 grados. Se tuvieron temperaturas que ahí estuvieron los mismos trabajadores monitoreando hasta de 27 grados centígrados. Sí. Los trabajadores nos documentan todo, Azucena, monitores dañados, mandiles. Es más, mira, no tenemos mandiles de plomo para las placas que se toman adentro, no funcionan los monitores, no tenemos despachadores para jabón y papel en los baños. A unos cuantos días del suceso, que fue el día 24 de julio, lo de la doctora, al 3 días los traumatólogos nos mandaron llamar nuevamente, nos hicieron llegar otro documento que mandamos otro oficio a IMSS Bienestar, atendimos el tema con el director, llegó la COFEPRIS y le suspendió uno de los quirófanos. Los traumatólogos sí de plano dijeron no se puede operar en estas condiciones, es un riesgo. La verdad es que propiciaron mucho estrés entre la base trabajadora, deshidratación. Se reportaron compañeros traumatólogos que al momento de estar en la cirugía empezaron a presentar incoherencias.
1: Con los votos de Morena y aliados, el Congreso de Veracruz aprobó en sesiones extraordinarias el desafuero de los alcaldes de Movimiento Ciudadano, Raúl González y Bertín Bravo. En la primera sesión, el Pleno retiró el fuero a Bertín Bravo Montero, acusado por la desaparición del empresario Héctor Ramos y su escolta Ignacio López. El alcalde ahora desaforado, se dice inocente.
9: Aquí estoy, ¿sale? Ahorita. Soy inocente, aquí estoy. Tenemos tiempo corto, ahorita que termine, si Dios quiere. Yo estoy tranquilo. Soy inocente y aquí estoy. Ustedes han manejado que el alcalde de Úrsulo Galván se fue huyendo. No sé quién les dijo pues esas mentiras.
10: Cuidado, alcalde.
9: Entonces, ¿qué les puedo decir? No, el hecho está que aquí estoy, ¿no? No oculto nada.
1: La segunda sesión correspondió a Raúl González Martínez, quien no se presentó en el Congreso y también fue desaforado, pues se le acusa de ordenar al grupo criminal Sombra el secuestro y homicidio de la periodista Roxana Guzmán. La presidenta Claudia Sheinbaum habló sobre su reunión ayer con el secretario de Estado del Vaticano, Pietro Parolin.
11: Es importante. Lo que nos informaron es que va a Perú, Argentina y Uruguay, porque son tres países que no visitó el Papa Francisco. Y ahora el Papa León XIV quiere como dar una continuidad, además, pues de la relación personal que tiene en particular con Perú, porque vivió muchísimos años ahí. El Papa Francisco no fue a Argentina, aunque ya como Papa, aunque era argentino. Entonces, lo que nos informaron es que esos son los tres primeros países que va a visitar de América Latina. Obviamente no podría venir a México en el periodo electoral, por obvias razones. Entonces, pues seguimos extendiéndole la invitación. Nos dijeron que sí, que tiene muchas ganas de venir a México y que en todo caso, pues lo que se estaría viendo ya es la fecha en la que pudiera venir.
25: pero no hay una fecha.
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1: Regresamos.
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17: Desde antes del arranque de la Copa del Mundo, la confrontación entre UEFA y FIFA estaba marcada. La gota que derramó el vaso entre Alexander Seferin y Gianni Infantino ha sido la burda idea de subsidiar un negocio como el fútbol, que si algo tiene es recurso. Mientras UEFA fue la primera en levantarse con una postura siendo prácticamente el 25% de la votación, Infantino se sentía seguro con CONCACAF, Asia y África. En las últimas horas todo ha cambiado, y no para confirmar el fondo de la FIFA, que con toda seguridad huele a Donald Trump, sino a la reelección de Gianni Infantino el próximo mes de marzo, en un congreso en Marruecos, donde el ítalo-suizo apunta a ser el gran perdedor. Soy José Luis Cuevas y te espero con este y muchos temas más en la multiplataforma de Fórmula Deportes, ya sea en radio, televisión o YouTube, aquí en Grupo Fórmula.
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27: Las uñas de las manos crecen 4 veces más rápido que las uñas de los pies en el cuerpo humano.
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28: En el espacio de Azucena Uresti, Juan Carlos Venegas, empresario aguacatero en Michoacán, consideró lamentable que el gobierno de Estados Unidos no haya emitido un comunicado oficial que explique la suspensión de la exportación del aguacate, lo cual afecta a 200,000 empleos directos en el sector. El gobierno federal presentó el Plan Integral para la Conservación Ambiental y el Bienestar Comunitario y el Desarrollo Sostenible de la Bahía de Ohuira, en Sinaloa, para responder inquietudes de comuneros y habitantes y alcanzar acuerdos sobre el proyecto de la planta de amoníaco de la empresa Gas y Petroquímica de Occidente en Topolobampo. El canciller Roberto Velasco realizará una visita de trabajo en Brasilia para encabezar la sesión plenaria de la sexta reunión de la Comisión Binacional México-Brasil junto al ministro brasileño de Relaciones Exteriores, Mauro Vieira. También se reunirá con representantes del sector industrial y empresarial brasileño en Sao Paulo.
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0: Las 9:45. Bueno, pues ya acabó la conferencia de la presidenta Claudia Sheinbaum. Habló del aguacate, ¿verdad? ¿Qué dijo de los aguacateros de Michoacán, la presidenta? Porque ahí nos quedó ese temita pendiente. Hablamos aquí con varios empresarios aguacateros, con el gobernador de Michoacán, Alfredo Ramírez Bedoya, quien dice que esto fue como un asunto preventivo por las detenciones que se han dado ahí en su estado. Y la presidenta confirmó efectivamente que se reunió con algunos empresarios el día de ayer para hablar sobre este tema de seguridad. ¿Lo tenemos? A ver, vamos a escuchar qué dijo la presidenta y luego tengo algo súper padrísimo que creo que nos va a gustar a todos mucho.
1: Me reuní con la asociación más importante de empresarios aguacateros de Michoacán, tanto por temas de seguridad, que nos hemos venido reuniendo ya desde hace tiempo, pero por temas de seguridad, como por este tema en particular, en donde Estados Unidos retiró a sus inspectores, que es parte del acuerdo para la exportación. Para exportar aguacate tienen que ser inspeccionados tanto los huertos donde se produce como los empaques, las zonas empacadoras. Entonces nos reunimos con ellos y estamos haciendo un plan de trabajo muy importante para garantizar todavía más la seguridad en ciertas zonas donde no había tanta presencia de la Guardia Nacional. Ese es lo.
0: Rosana Herrera es coach en organización funcional. Me encanta, me encanta, me encanta, porque hace poquito yo descubrí que esto existía. Perdónenme. Rosana, ¿cómo estás?
2: Hola, hola, Azucena. Muy bien, muy contenta de estar aquí contigo y pues feliz. Oye, de compartir.
0: Te juro que vi una película hace poco que decían, yo necesito a alguien que me ayude a organizar mi casa. Y dije, bueno, pues Hollywood, ¿no? Es una película. Y me puse a buscar, nada, que sí existe. Y Rosana Herrera es la coach en esta empresa que se llama
2: Neat. Neat by Neat. Ross. Yo soy Ross. Bueno, me llamo Rosana, pero mis amigos me dicen Ross. Me encanta que me digan así.
0: Cuéntame, por favor, ¿cómo transformas tú las casas, departamentos, oficinas, espacios donde vivimos que a veces te chupan la energía porque están desordenados o no están bien organizados?
2: Bueno, quiero empezar por hacer una precisión. Yo lo que busco es transformar a la persona.
0: De acuerdísimo.
2: Más que al espacio, a la persona. Claro que sí. Y eso es en lo que yo me enfoco, en trabajar con las personas y en la relación que las personas tienen con sus espacios.
0: Claro.
2: Yo de verdad tengo la firme convicción de que todos podemos ser organizados. Ahora, déjame matizar aquí tantito, porque es verdad que existimos personas que ya venimos así de fábrica, ya traemos ese don, tenemos esa personalidad, se nos facilita.
0: Sí, totalmente.
2: Y hay personas que, obviamente, no tanto. Pero eso es algo que las personas pueden ir desarrollando, pueden ir adquiriendo con los hábitos correctos y con los sistemas adecuados. Lo que pasa es que yo creo que se ha ido construyendo una idea un poquito errónea de lo que es la organización, y Pinterest no nos ha ayudado a esa.
0: Todos queremos el departamento como se ve ahí en Instagram.
2: Exactamente.
0: En Pinterest.
2: Justo.
0: No, hay manera.
2: Exactamente, porque a final de cuentas, las casas se habitan. No puedes esperar que tu espacio se vea siempre así, impoluto, siempre perfecto, porque, pues a final de cuentas, esa no es la realidad de nuestras vidas. Y el estar queriendo buscar esa perfección, ese ideal, no es sano. Entonces, yo lo que quisiera es, en primer lugar, que las personas se quiten esa idea de que la organización es perfección. Por favor,
0: gracias.
2: Va para afuera.
0: Gracias,
2: ¿no?
0: Estás escuchando.
2: Sí, por favor.
0: ¿Sabes quién?
2: Sí, todos. O sea, la perfección, lo perfecto es enemigo de lo bueno, ¿no? Entonces, por favor.
0: Y de lo humano.
2: Totalmente, de lo humano. Entonces, hay una cosa que en lo que yo me centro, en mi manera de entender la organización y ayudarle a las personas, a mis clientes, y es que la organización es una herramienta, no es el objetivo, ¿no? Y es una herramienta para reducir algo que yo llamo la fricción cotidiana. ¿Qué es la fricción cotidiana? Son todos esos pequeños obstáculos que hacen nuestra vida más difícil, más pesada, más cansada. ¿Dónde dejé mi bolsa? ¿Dónde están mis llaves? Ya vamos a viajar y no encuentro los pasaportes. Todas esas cositas, o tengo que cocinar algo y resulta que no tengo los ingredientes que yo necesitaba. O voy a cocinar algo y resulta que
0: no planché la blusa que me iba a poner.
2: Exacto. Yeah. ¿O qué me voy a poner? Y tengo un closet tan lleno de cosas que ni siquiera sé lo que tengo. O voy a preparar algo y saco los ingredientes y resulta que tengo 3 botellitas de jugo Maggi porque no, nunca me di cuenta que ya la tenía y recompré cosas. Claro. Eso le pasa a muchas personas.
0: A mí me pasó.
2: Claro.
0: Con el café.
2: Totalmente.
0: O sea, de pronto era la cena y yo, ¿por qué tengo tantos botes de café? Porque se me olvidaba que tenía y volví a comprar.
2: Y volvías a comprar. Entonces, eso nos impacta también, sí, en lo económico, claro, definitivamente. Uh-huh. Entonces, pero también hay otra cosa. La fricción cotidiana también es irte a la hiperorganización. La gente que se construye esta idea de la organización idealizada, el querer mantener un sistema ultra organizado, también es causa fricción, estrés, también, claro, causa estrés, uh-huh, cansa, angustia. Entonces,
0: y estresas al otro.
2: Totalmente, ¿no? Totalmente, porque uh-huh, por supuesto que también cuando vives con alguien más, pareja, hijos, roommates, la organización también es un motivo de conflicto, ¿no?
0: Claro.
2: Entonces, aunque yo empecé como organizadora profesional de espacios con un método, pues el que se usa, ¿no?, para esas transformaciones que son muy bonitas y tengo compañeras que hacen un trabajo precioso. Yo siempre he sido muy ñoña, muy preguntona, me encanta investigar más. Entonces, como que yo notaba que se organizaba un espacio y luego resulta que a los meses otra vez estaba desorganizado. Y yo decía, bueno, ¿pero por qué? ¿No? ¿Qué le pasa? ¿Qué le pasa a esta gente? ¿Por qué se le vuelve a desorganizar? Y me fui como a hacerme, ya sabes, esas preguntitas más profundas, porque yo desde chiquita sí he sido organizada y preguntona.
0: Excelente,
2: ñoña, ñoñísima.
0: Excelente combinación. Y sí, regia.
2: Sonorense, sonorense.
0: Norteña.
2: Norteña, final, okay, de cuentas, norteña. Ajá. Soy de Sonora. Y entonces, pues, empecé a meterme más por el lado de entender cómo las personas se van construyendo esas creencias, esos patrones en relación con sus pertenencias y cómo les impacta, ¿no? Porque las personas acumulan, qué los llevan a guardar las cosas, a tener ese apego. Y empecé a desarrollar yo mi propia metodología mucho más orientada a trabajar con las personas y, por supuesto, a impactar sus espacios, porque a final de cuentas ese es el objetivo, llegar a un espacio mucho más organizado, pero que le funcione a cada quien. Y también entendiendo qué sistema de organización le funciona a cada persona, claro, porque no todos quieren el mismo tipo de organización o les funciona. Hay gente que, por ejemplo, yo tengo 2 hijas y me dicen, mamá, es que si yo no veo lo que tengo, no sé que lo tengo.
0: Yo también.
2: Se me olvida. Entonces, con mi hija más chiquita, por ejemplo, empecé a trabajar en que ella pudiera tener visibles todas sus cosas.
0: Sí. A mí también me pasa. Y hay gente que quiere que la casa parezca como que apenas la van a comprar.
2: Exactamente.
0: Que no hay una sola cosa encima de la mesa, de la estufa, sí, de la mesita de la sala, no hay nada. Y yo todo lo necesito ver.
2: Espacios completamente, ajá, despejados. Sí. Hay una organizadora canadiense que se llama Cassandra Arsen, que ella desarrolló 4 estilos de organización que los clasificó de acuerdo a 2 ejes.
0: A ver.
2: ¿Qué tan visual es la persona que tanto necesita que las cosas sean visibles y que tanto quieren que los espacios estén completamente despejados? Y el otro eje es si necesita categorías más amplias o categorías mucho más detalladas. Hay, claro, personas que dicen, necesito nada más una canasta muy bonita donde diga ropa interior.
0: Ajá.
2: ¿No? Y si tú le pones en un cajón microorganizadores de calzones perfectamente doblados, no va a haber manera que mantenga eso y solo le va a causar estrés.
0: Así es.
2: Entonces, pues eso.
0: Y habrá quien quiera diga, aquí bras, aquí los con no sé qué, este con moñitos, estos sin moñitos, tal.
2: Straples.
0: Mucho más específico.
2: Exactamente.
0: Hoy es Knit by Ross.
2: Sí.
0: ¿Qué eres tú?
2: Soy yo.
0: Me encanta porque todos vamos a coincidir. Por ejemplo, a mí me estresa poquito tener trastes sucios, uh-huh, o basura.
2: Uh-huh.
0: Básicamente, porque si en lo demás, pues sí, soy muy visual, quiero tener todo como puedes ver a la vista aquí, ¿no? Uh-huh. En el estudio. Pero una vez que saco la basura, ay, me descansa la mente.
2: Claro.
0: Y eso es lo que uno tiene que buscar en su casa, en su espacio,
2: por supuesto,
0: con su organización, sentirte cómodo, limpio, como oxigenado, sí, tranquilo, y eso es lo que ustedes hacen.
2: Por supuesto, ¿no? Porque al final de cuentas, tu casa es tu oasis, es tu refugio, y eso es lo que te tiene que proveer.
0: ¿Cuál sería el primer, una recomendación, me queda un minutito, una recomendación que darías para empezar a ser ordenados, cada quien en su sistema? ¿Qué tenemos que hacer diario?
2: Pequeñas organizaciones, empezar chiquito, ¿no? No tareas muy, muy pequeñitas, empezar por un cajón.
0: Sí.
2: Un espacio muy pequeñito, okay, porque aparte el hacer esas tareas muy cortitas nos da una sensación de que logramos algo y eso te motiva a hacer otra tarea.
0: ¿Y cómo le hacemos para que cuando le demos la vuelta a todos los cajones no esté ya el cajón otra vez hecho pedazos el primero?
2: No, porque vas a ir adquiriendo el hábito. Vas a ir construyendo esos hábitos. Entonces, el empezar con uno, cuando des toda la vuelta, ese a lo mejor se va a desorganizar poquito, pero ya no va a estar como al principio.
0: Oye, ¿estos, como estos servicios son muy carísimos? No, depende.
2: No.
0: ¿Se ajustan al espacio, todo?
2: Se ajustan a la necesidad de la persona, porque al final de cuentas no vamos a buscar que el espacio quede perfecto. Vamos a ir trabajando con la necesidad de cada quien.
0: Correcto. Entonces, NEET. Uh-huh. Así lo buscamos en Instagram, ¿cierto?
2: NEET by Ross.
0: Gracias por estar acá. Gracias.
2: Feliz, gracias por...
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10: Singapur. Singapur es una ciudad-estado futurista que se ha consolidado como el puente financiero y tecnológico más limpio, verde y eficiente entre Oriente y Occidente. Destaca mundialmente por su exitosa convivencia multicultural, uniendo armónicamente a comunidades de origen chino, malayo, indio y una inmensa población de expatriados occidentales. Su arquitectura vanguardista desafía la gravedad de los icónicos invernaderos de Gardens by the Bay y el impresionante complejo Marina Bay Sands. La gastronomía singapurense es el reflejo fiel de su diversidad, combinando mercados callejeros galardonados con los restaurantes más sofisticados. Singapur es, en definitiva, el modelo global de una metrópolis sostenible, próspera y multicultural, orientada con paso firme hacia el desarrollo del mañana.
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11: Playa de las Conchas, Australia. Ubicada en la región de Shark Bay, Shell Beach es una de las dos únicas playas del mundo formadas enteramente por conchas en lugar de arena. Debido a la alta salinidad del agua, los depredadores naturales de un pequeño molusco local no pueden sobrevivir, permitiendo que su población crezca de forma desmedida. A lo largo de miles de años, billones de pequeñas conchas blancas se han acumulado, creando una capa de hasta 10 metros de profundidad que se extiende por más de 60 kilómetros.
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0: Ya estamos de regreso, señora bonita, amigo de casa. Bienvenido sea usted a No Sonoras. Estamos otra vez aquí en Grupo Fórmula. Me acompaña como siempre. Déjalo como que haya Chumel Torres. Me acompaña como siempre mi Cersei Lannister, Gabriel Omimi.
1: Shame on you. Permíteme un segundo.
0: ¿Qué?
1: ¿Qué es eso que suena en el alba?
0: En lontananza. ¿Qué son esos sonidos?
1: Qué linda está la mañana.
0: ¿De qué?
1: Qué linda está la mañana.
0: Por eso los ruiseñores en la pila de bautismo. Por eso cante, cante el mendigo Rey David que trae.
1: El Rey David que nunca se cae. Hoy es cumpleaños de...
0: ¿De quién?
1: De mi señora esposa, Guillermo, en la cámara 1.
0: ¿Es tu cumpleaños, Memo? Mira, extra malandro, felicidad. ¿Sabes qué?
1: Al rato te doy tu regalo,
0: Memo. Mira, para ti un cumpleaños sí es un año más. O sea, yo, de los barrios donde vienes, la gente con la que te juntas, las morras que te hemos conocido, los señores con bigote que frecuentas, los bares en los que andas, y de verdad es un logro, Memo, felicidades. ¿Cuántos cumples, mijo? Así, 13.
1: ¿Cuántos cumples? ¿Y cuántos en libertad condicional?
0: Exacto. ¿Cuántos cumples? En cada catarata. ¿34? ¿40?
1: ¿40,
0: Memo?
1: Eres un niño, ya. Memo. Eres la un mera niño. Edad.
0: No, güey, los 40 son los nuevos 20, que son los nuevos 10.
1: Esas cosquillas que sientes en tu cuerpo, güey, ya.
0: Tu cuerpo va a empezar a experimentar cambios, Memo. Cuidado, te van a empezar a gustar los niños. Es normal. Es normal, así es la pubertad. Es muy normal. Vamos a una pequeña pausa y regresamos aquí en Los Sonoras ya con todas las noticias. ¿O no?
2: Y en la pila del bautismo.
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17: ¿Qué hay detrás del Palacio de Almudaina? Cuando es época de verano, la familia real española viaja a la isla de Palma de Mallorca. La residencia oficial es el Palacio de Almudaina. Aunque tiene origen romano, fue un hermoso alcázar musulmán. Su nombre significa fortaleza o ciudadela y es utilizada para actos oficiales donde el rey acostumbra recibir al presidente de gobierno. En 1229 fue sede real y es considerada patrimonio nacional y es bien del interés cultural. La familia real y la emérita Sofía acostumbran a quedarse en el Palacio de Marivent, donde ya es una tradición hacer un posado familiar. Si un día te das una vuelta a Palma de Mallorca, que no sea época de verano, puedes visitar el Palacio de Almudaina, que está abierto al público, para admirar la belleza que ha permanecido desde hace varios siglos. 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

0: Ya estamos en la señora bonita, amigo. ¿Qué estamos hablando, Gabriel?
1: De Guillermo y su. Y el
0: del cumpleaños de Memo.
1: Capullo,
0: el cumpleaños de Memo. Exacto. Hoy puedes asaltar a quien quieras, Memo, ¿eh? O sea, hoy sí. Si te vas a meter a robar una casa, ¿qué tienes?
1: Nada más avisa en recepción,
0: ¿no? Sí, avisa en recepción, exacto. Le dices, oye, ¿qué viene? Vengo a robar. Pero es mi cumpleaños.
1: Vengo a ejercer mi profesión.
0: Vengo a ejercer mi derecho inalienable al robo casa-habitación. ¿De acuerdo?
1: No,
0: oye, ya estamos bien mayores, ¿no? Digo, sí. Nomás Tristan, que apenas tiene 16. Que apenas tiene 16, pero.
1: ¿Cuántos años tienes, bebé?
0: 15.
1: ¿23?
0: No, hombre, ¿te acuerdas
1: de los 23? ¿Qué haces aquí? Deberías estar estudiando.
0: Ah, oh, deberías estar ahí en el despacho. No, hombre, las 23, gordo. Uf.
1: ¿Tú, Polito, cuántos años tienes?
0: No,
1: pues discúlpame si te interrumpo, güey.
0: 16. No, 16 perdón. En cada catarata.
1: ¿Cuántos años tienes, Polito? 46.
0: 46, Polito.
1: 36. Entonces, ¿naciste? Sí, naciste.
0: Así peleando. Nació viejo ya. Sí.
1: Naciste viejito.
0: Nació señor.
1: Como Sara García, güey, siempre
0: sí,
1: ha sido.
0: Sí, nació como Benjamin Button, se va haciendo. Nació viejito, se va haciendo más joven acá. No, ya estamos todos bien rufles, Gabriel. O sea, digo, ¿qué tiene?
1: ¿Estamos? Me suena a Filarmónica, mi
0: Gabriel,
1: carnal.
0: Por favor, señor profesor. Podría ser papá de la mitad de.
1: Estas canas.
0: Si me le queda viendo bien a Karina, digo, ¿será?
1: Me platino el cabello, güey. Estos no son canas, güey.
0: Son luces.
1: Me llaman la Marilyn Monroe, güey.
0: Son rayos.
1: Llego a la estética y le digo, ¿me hace el Reimers?
0: Me hace el Reimers. Es a corta aerodinámico.
1: Sí, cor aerodinámico y platina.
0: Exacto. Vamos rápidamente con las noticias porque Estados Unidos deja a sus ciudadanos sin guacamole por las amenazas en Michoacán. ¿Qué tiene que ver el guacamole, los aguacates y el narcotráfico? Lo mismo, güey. El gobierno de Estados Unidos, la estamos platicando desde principio de esta semana, el lunes, que el gobierno de Estados Unidos ya le había dicho a sus ciudadanos de no viajar en absoluto a Michoacán, que porque estaba la situación ultra peligrosa, aunque digan las autoridades de allá, estamos muy bien, todo el mundo está muy tranquilo, no es cierto.
1: Son cohetes.
0: ¿Eh?
1: Son cohetes.
0: Son cohetes, no, hombre, no, súbele al volumen, ajá. Como cuando falla el carro, sí. Si tiene un sonido, le subes. Esa es la solución de mi papá.
1: Oye, ya pasó el cumpleaños de Memo, ya quita la imagen.
0: Es un aguacate.
1: Ya quita nuestra foto del fondo, por favor. Es Memo, ¿a qué hora nos sacaron la foto?
0: Amándose.
1: Tienes las manos bien suavecitas.
0: Y entonces, después de la naquez de Gabriel, ya le había dicho a los ciudadanos, no vayan a viajar porque eso que están oyendo ustedes no son tormentas, son metralletas. Y el tema acá es que esto derivó en la baja productividad, o el no poder estar comerciando con los avocados, y ahora tienen un problema que fue primero de carácter preventivo.

0: afectando mercados, ya está afectando el hecho de que la lucha contra el crimen organizado no esté yéndole tan bien, ya está afectando a terceros y a industrias.
1: Sí, bueno, ya había sucedido con los limoneros, ya había sucedido con, o sea...
0: Permíteme, pero no, había sucedido con los limoneros y con los aguacateros aquí.
1: Sí, pero trabajadores extranjeros,
0: ajá,
1: ya habían sido, güey, los amenazan, los...
0: Entiendo, pero todo eso aquí se quejan. México. O sea, es la primera vez que yo veo que ya pasa en Estados Unidos y dice, oye, güey, es que ya los aguacates ya no están llegando acá. Entonces ya está afectando un tema de mercados internacionales, o sea, de exportaciones, güey.
1: Sí. Digo, y aunque digan que no está pasando nada, pues todo el mundo sabe que... Vamos a Michoacán por carretera,
0: no, hombre, prefiero irme a juntar con los amigos de Memo, o sea, corro menos riesgo. Vamos a ver qué fue lo que dijo el gobernador Bedoya con respecto a que todo está muy tranquilo en Michoacán y solamente es una medida preventiva.
2: Se decretó una suspensión temporal de actividades gubernamentales de la Embajada de los Estados Unidos en Michoacán, sobre todo referente a los inspectores de USDAF AFIS, que son los que cubren los protocolos para la exportación de aguacate a los Estados Unidos. Estamos en comunicación con la embajada y trabajando de manera coordinada con ellos, con el área de seguridad de la Embajada de los Estados Unidos, y esperemos que a la brevedad las operaciones de los inspectores se vuelvan a retomar.
0: Esa es la reacción del gobernador Bedoya, diciendo muy sonriente. Esa gente como que no le sale...
1: No, sonreír.
0: ¿Verdad?
1: Hay mucho político que no le sale.
0: Sí, que está así. Ajá.
1: ¿Sabes? Ajá, sí. ¿Cómo? ¿Sabes a mí quién me daba miedo que sonriera?
0: Es como sonrisa de suegro, o sea que es...
1: Sí, de cuñado.
0: Sí, como de suegro.
1: Sí.
0: ¿Vas a salir con su hija? Ah, qué bueno, mamá, mucho gusto que estén saliendo.
1: Cuando te sientan en la mesa de Navidad.
0: Ajá, exacto. Sí.
1: Y los hermanos...
0: Que tu mamá que andas conmigo.
1: Oye, pero... ¿Sabes a mí quién me daba miedote que sonriera?
0: ¿Quién?
1: El Cuauhtémoc Cárdenas.
0: ¡No, hombre! No.
1: Sí, no, porque sonreía y como siempre estaba así.
0: Cada vez que sonreía se le volaba el globo unido.
1: Sí, no, se le desaparecían las alas a un ángel.
0: Ay, que me topé. No, es un elevador. ¿Te acuerdas que dije? Uy, bueno, Joaquín Caldwell.
1: No, ¿sí?
0: ¡No, hombre! Te da Palpatine.
1: Bueno, también el...
0: Es como esa banda que lo dices tú. Este vato
1: el ex
0: ha hecho cosas. Sí, es como... O sea, no él, pues, pero como que ha estado en situaciones.
1: Una vez que nos topamos en un elevador al exfiscal, ¿te acuerdas? A este.
0: Sí.
1: A Gertz Manero.
0: Y Gertz también Manero.
1: Así.
0: Sí, sea, es sonrisa de suegro. Es sonrisa de suegro.
1: Y nos sonrió y yo, o sea, así como que hasta tronó el cielo.
0: Ah, no, wey. Ese era, él era Gertz Manero, perdóname, me confundí yo. Era Gertz Manero, perdóname, sí. Yo, es que ya,
1: viejito. Es que no, hay gente que no.
0: Entra en mi catálogo.
1: Da miedo cuando sonríe.
0: Entra en mi categoría, viejito que se parece al señor Burns. Pero era Gertz Manero, sí. Y no sonríe. Buenas tardes, como les digo.
1: Sí.
0: No,
1: sí.
0: ¿Te acuerdas cuando una compañera, ex compañera, que se asomó así en la cabina y lo...
1: Ah, claro.
0: Es que
1: hay gente
0: no
1: que
0: voy
1: cuando...
0: A decir que no, así,
1: hay gente que cuando sonríe,
0: No, hay gente que cuando con sola presencia es como de... Okay. Y se asomó así en la cabina, pero como con el aura, como de Velociraptor. Y luego siento ese. Y luego me acuerdo que estamos transmitiendo el libro. Ahí está, y si lo. Ok, se me gana y lo hacen. Hola. Sí. O sea, decía un cuscucillo.
1: Sí.
0: Ajá, justo.
1: Bueno, pues ahí están las impresiones de Ramírez Bedoya. No está pasando nada.
0: No está pasando
1: todos
0: nada.
1: Lo creemos.
0: Todos saben. Este vinculó que el paro técnico a la inestabilidad generada de la...
1: Ojo, que sí es, perdóname, Chumi, sí es temporalmente, ¿eh? O sea, pero eso no lo determina Ramírez Bedoya.
0: Lo determinan los bingos. Ese es mi problema, o sea, estamos en comunicación. Ah, no, por mí perfecto que se comuniquen. El tema es que se resuelva, porque son los gringos diciendo, ¿sabes qué, güey? A mí se me hace que no está...
1: Y bien. A toda la gente que está afectando esto, ¿eh?
0: Ese es el problema.
1: Desde productores y campesinos,
0: sí, los campesinos,
1: pues, hasta uno que...
0: Los distribuidores y luego hasta el gringo.
1: Porque acuérdate que a nosotros nos
0: que ya no puede echar whack.
1: Las sobrinas, ¿no?
0: El gringo que ya no puede ir a echarle extra whack en Chipotle. Sí, ahí vas a sufrir. Y les encanta esa... Hablando de cosas que les encanta, ¿cómo les encanta hacer caravana con sombrero ajeno? Estas noticias me dan mucho coraje. Resulta que el secretario de Educación Pública, señor Mario Delgado, desató una ola de críticas, si todos me miran, tras publicar un video hace 3 días, el 3 de agosto, donde, fíjate nomás, anunciaba los depósitos de la beca universal Rita Cetina. En el mensaje del señor

0: Pedro Delgado, decía que la dependencia aseguró los 2.500 pesos anuales para útiles y uniformes escolares, que son un dinero que, y otra, que ahí está acá, es un dinero que, y cito, nuestra presidenta Claudia Sheinbaum les manda para que sigan construyendo sus sueños. Y mi Mario, ahí es donde ya la estamos regando, porque es una beca universal, no es una dádiva, no es un favor, no es que, no, hombre, les hizo un guardadito la presidenta y aquí se los manda. ¿Me cabe el byte de señor Mario Delgado? Sí, échamelo. Esto es Mario Delgado, secretario de Educación Pública.
1: ¿Cuándo fue la última vez que le regalaste un libro a tu hija o a tu hijo? Pues ya no hay pretextos, porque a partir de hoy inicia el depósito de la beca Rita Cetina a casi 10 millones de niños y niñas en escuelas primarias públicas. 2.500 pesos que les manda la presidenta como apoyo para útiles, uniformes o, ¿por qué no?, un buen libro. Checa el calendario en nuestras redes sociales. Ya cayó el dinerito de la beca Rita Cetina.
0: No me voy a enojar.
2: No solo está mal.
0: No me voy a enojar porque estén presumiendo cosas que son derechos y que estamos pagando nuestros impuestos. Sí, en todo caso, agradézcame a mí. ¿No? A toda la gente que...
2: Ni pagas.
0: ¿Qué?
2: Ni pagas tus
0: ¿qué?
2: Impuestos. Te están persiguiendo.
0: Voy en mi quinta carpeta del SAT, Gabriel.
2: Oye, güey.
0: Voy en el tercer juicio que les gano.
2: Todo mundo les está...
0: Sí, no, eso está muy mal. Está muy mal y la verdad es reprobable.
2: Porque eso es lo que hacen, ¿eh? Eso es lo que hacen con la gente. O sea, que sientan... que es la presidenta el partido, no, el que da los... No, somos todos, ¿eh?
0: Voy a un corte comercial y regresamos aquí en No Son Horas. Vamos y volvemos.

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10: Desde antes del arranque de la Copa del Mundo, la confrontación entre UEFA y FIFA estaba marcada. La gota que derramó el vaso entre Alexander Seferin y Gianni Infantino ha sido la burda idea de subsidiar un negocio como el fútbol, que si algo tiene es recurso. Mientras UEFA fue la primera en levantarse con una postura siendo prácticamente el 25% de la votación, Infantino se sentía seguro con CONCACAF, Asia y África. En las últimas horas todo ha cambiado, y no para confirmar el fondo de la FIFA, que con toda seguridad huele a Donald Trump, sino a la reelección de Gianni Infantino el próximo mes de marzo, en un congreso en Marruecos, donde el ítalo suizo apunta a ser el gran perdedor. 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
12: Las uñas de las manos crecen casi 4 veces más rápido que las uñas de nuestros pies.
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13: Los astronautas pueden crecer hasta 5 centímetros en el espacio porque la columna vertebral se expande sin la gravedad terrestre.
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0: Ya estamos de regreso en Grupo Fórmula, señora bonita, amigo amo de casa. Vamos con lo siguiente. Lo estuvimos platicando en el bloque pasado acerca de la exportación de aguacate que está en peligro, pero también la caravana con sombrero ajeno que estuvieron haciendo desde la Secretaría de Educación Pública diciendo, ahí les manda este regalo a la presidenta, cuando son becas que ya tienen los chavos porque sí, güey.
1: Pues es la técnica, digo, de todos los gobiernos ha sido esa la técnica. Así. Que parezca que el que está en el poder se los está sacando del bolsillo para dárselo, ¿no?
0: Y por eso incluso al aeropuerto, por eso lo cancelaron, porque la plaquita dice el gobierno del otro señor. Y dice, no, pues cómo se va a inaugurar en mi sexenio si el otro lo arrancó. Sí. Es un tema de ego, ¿eh? Es gente con mucho ego.
1: Es un gran tema en el que le dicen a la gente, si Morena ya no está en el poder, se va a acabar.
0: Se va a acabar, exactamente.
1: No se va a acabar.
0: Señores. Y el tema es que vamos a, hablando de cosas que se deben de presumir, yo no sabía si que era así. Te voy a dar el contexto. La Secretaría de Educación Pública, volvemos a la SEP, oficializó un cambio radical, yo lo desconocía, la verdad, en la dinámica de las escuelas de educación básica de la Ciudad de México. De acuerdo con los nuevos lineamientos de la guía operativa para el ciclo escolar 26-27, la conformación de la escolta, o sea, los que estaban ahí con
1: la bandera,
0: acá era basado en los promedios más altos, según me dice mi corresponsal chilango, Gabriel Memí. La disposición federal ahora dice, no que sea el más listo, hay que ser incluyentes y que también participen los burros. Y entonces ahora, ¿qué?
1: Permíteme.
0: Si no son los más listos, son los otros. O sea, hay que ser incluyentes con los burros y que también carguen la bandera. No esperabas ese take, ¿verdad?
1: Oye,
0: no,
1: pero todo mundo sabemos, digo, salvo en...
0: Es que es lo que
1: en algunos lugares.
0: A eso voy yo.
1: Siempre ha sido, ¿no? Que los listillos son los de la escolta.
0: En el Chilango, pero ahí en el norte era.
1: No, en todos lados. Pero
0: pues estoy hablando de mi primaria, Gabriel.
1: En el niño artillero de Chihuahua.
0: El Gil Esparza. Ahí en la escuela de monjas donde yo iba, no era. ¿Qué?
1: No. Yo me imaginé una escolta de monjas y dije, no.
0: ¿Cómo? No hay escoltas de monjas, bueno, Gabriel.
1: ¿Ahora ya va a haber?
0: No, el tema es que en mi escuelita era los más ñoños, era el que quisiera. Como que, es que en realidad en la escuela mía nadie quería. Entonces ahí Jennifer y
1: Amiga. Siempre, güey, esa no te la puedo creer.
0: No, te lo
1: siempre
0: juro.
1: Siempre hay una, ahí te van una Zoé, una Maritza, una Blanca Imelda, que quieran ser parte
0: nombres
1: de...
0: Reales,
1: que quieran ser parte
0: de... Yo ya no la, real. Es que es eso, eran las ñoñas que decían de, yo te quiero ser...
1: Bueno, son las ñoñas y por ende eran las matadillas.
0: Sub-question, no son vasos comunicantes. Eran ñoñas, pero no necesariamente eran las mejores promedios. Yo te lo digo porque yo era de los mejores promedios. ¿Verdad? Esa es la belleza.
1: ¿Nunca quisiste estar en la escolta?
0: Ah, no, porque eran niñas.
1: Ahí está.
0: Ya me acordé.
1: Era
0: ser incluyente mi primaria, fíjate. Eran niñas y luego no tienen que ser listas, nomás tienen que querer.
1: Bueno, ahorita lo estamos...
0: es que ¿sabes por qué nadie quería? Porque se tenían que quedar después de clases a ensayar. Entonces así como de todos, ya no vamos a jugar. Y desde,
1: pero lo hacían con gusto.
0: Sí, lo hacían con gusto porque es el de ñoño. También, o sea, digo...
1: La cosa es que mucha gente está enojada porque esto se suma a todo este asunto de que ya le están quitando mérito a todo. Ya no hay exámenes, ya no hay reprobados, ya no hay...
0: Ya no hay exámenes, ya no hay reprobados. Ya todo el mundo le entra así nada más con que te inscribas, ya pasaste. Están matando una cosa muy clara. Fíjate cómo funciona la mente de... No quiero decir Chairo, pero pon tú... Matar la meritocracia. Y la meritocracia es una cosa, que es una palabra que se inventaron ahí los wokes, que es, pues el que más le echa ganas tiene más, ¿no? O sea, es por el mérito. Y el tema es que ahora estamos siendo muy incluidos y decir, ay, no, también los soncitos que participen porque pobrecitos también tienen que cargar la bandera. En realidad es eso. Y decir, no, ¿saben qué? Mejor que ya nada más, acaban de sacar una nota que lo puso David Argan, un periodista gringo, que están queriendo meter una no sé si iniciativa de ley o algo, en el que nada más necesitas las horas cumplidas para poder ser abogado. Con las puras horas, güey. O sea, no necesitas ir. Y esto está convirtiéndose en una cosa muy peligrosa porque sí, tienes mucha gente que está graduándose y todo, pero es gente que no está preparada. Porque para eso sirven los exámenes, para saber si sabes. ¿Me explico cómo?
1: Sí, sí.
0: Y el tema es que pues esta meritocracia les pica mucho a estos señores, güey.
1: Pues sí.
0: ¿Y Y ahora ya todo el mundo va a poder marchar.
1: Si no te gusta,
0: marchar la bandera.
1: Si no te gusta, vete a una escuela particular. ¿De monjas? O de monjas. ¿Las escuelas de monjas son del gobierno? De real,
0: no, no son particulares. No, no, no. No, porque la educación es laica.
1: Aquí en México hay escuelas de monjas. En claro Ciudad que de
0: sí,
1: México.
0: Sí, Gabriel.
1: Hay escuelas. ¿Hay monjas en Ciudad de México?
0: Sí, Gabriel.
1: No, güey.
0: Digo, no en los tugurios que tú frecuentas.
1: No, no, no, no, pero en yo nunca... Ah, sí, claro, venden galletitas, ¿no? En los cruceros.
0: Hay escuelitas de monjitas.
1: Aquí, güey, en Ciudad de México.
0: Por supuesto.
1: No, eso es así de pueblo,
0: ¿no? No, es de gente bien, Gabriel.
1: No,
0: cuando tú ves a alguien que sabe leer, escribir en inglés, español, es que se fue a la escuela de.
1: A ver, nunca. No, no voy a dudarlo. Las monjas son bilingües en Chihuahua.
0: Sí, sí, güey.
1: O sea, no solo hacen.
0: Sí, son novicias.
1: No solo hacen rompope, sino hacen rompope.
0: Rompope.
1: No, no, no.
0: Rompope. Rombreak. Porque se dice break. No, sí, sí, Gabriel. Entonces, la educación como es laica, tiene que ser, si te quieren dar religión.
1: Laica y... no era la perra gringa, la perra rusa.
0: Esa es con
1: que
0: K,
1: fue...
0: laica con K. No, la educación laica quiere decir que no es de Diosito, o sea, que no meten a Diosito, no es que metan al diablo, pero casi. Pero casi. No, y entonces como que si te quieren dar educación en la fe o valores o religión,
1: sí,
0: tiene que ser de paga, porque...
1: Sí. Ya hubo guerras
0: ya
1: por
0: dijo,
1: esto.
0: Benito Juárez dijo, Dios que se vaya a la escuela.
1: Ya hubo guerras aquí en México.
0: Ya hubo guerras, no queremos volver a eso. Entonces, y ya hablamos ayer del pato satánico y no quiero volver a hablar temas del bajo astral, Gabriel. Oye, ¿te acuerdas que estuvimos diciendo? Es que a veces me da mucho gusto tener este programa. ¿Te acuerdas que cancelaron el programa de esta Nay Salvatore, no?
1: Sí, claro.
0: Es una diputada que ahí tenía un podcast y que se estuvo burlando de la gente de la tercera edad. Digo, sí, estamos a un estornudo, pero, y dijo, es que huele la viejita, no sé qué. Y sí, siempre ha dado esta nota, la Salvatore. Siempre ha dado así como una noticia medio de mal gusto, medio ja, ja.
1: Sí.
0: Y el internet, que no perdona, güey, le sacó un video.
1: Revivió un video.
0: Revivió, sí, un video de Nay Salvatore queriendo hacer stand-up, güey, en Televisa.
1: En un concurso.
0: ¿Lo puedes poner? Échale, por favor.
2: Estaba olvidando mi silla. Bueno, pues todo empieza así. ¿Quién ha bailado reggaetón en su vida? Que levante la mano. Bueno, pero la mayoría sí. ¿Qué tal? Esta es una experiencia personal porque me dijeron, pues haz un stand-up y pues no sé qué es. Entonces ahí está el stand-up y el sit-down. Pero mejor les voy a contar algo que me pasó. Todo empieza en el antro, ya sabes que vas con tus cuates, todo empieza a bailar reggaetón. Pero me encanta el reggaetón porque en la época de nuestras mamás no existía eso.
3: Yo rápido te digo, no va a ser mi opinión. ¿Tú oíste alguna risa del público? No quería estar ahí, no quería estar ahí.
4: Sí, pon. Ahí es donde le recordamos a la gente, cuatro tomatazos, 42
0: puntos. Si el cringe matara, yo estaría sin vida, güey.
1: Mi Regil lo vio en vivo.
0: Y Regil estuvo allí, güey.
1: Lo vio en vivo.
0: Ay, que deberíamos invitarlo.
1: Por eso está así como con tics.
0: Sí, Regil. No, Marco ha visto, sí,
1: muy. Yo pensé que me cerraba el ojo, pero no.
0: Ha visto muchas cosas de Marco, güey. Sí, sí, sí. Y entonces por eso, fíjate, es que eso es lo que pasa. Si nosotros podíamos darle a lo que quieren los políticos mexicanos, quieren estar en la tele.
1: Sí.
0: Quieren,
1: sí,
0: ir a Se Vale y quieren estar en Hoy. Es como Hitler, güey. Tú no pasó, no lo hicieron pintor, entonces se vuelve un villano. Y entonces la Nay Salvatore hace el peor display de comedia que he visto en mi vida. Y mira que he visto cosas. Sí. Y lo dices, ya crece el enojo. Entonces se hace diputada. Entonces ahí acá. Y por y eso. Ya... Pero por eso ella quería hacer la ley censura. La que no podía hacer memes de los políticos. Porque sabía.
1: ¿Te acuerdas? Tenía... Ya ha hecho sketches ya como diputada.
0: Sí,
1: ya
0: sí,
1: hecho
0: sí sus sketches. O sesno. No, no, no. Pero es eso. Es denles la oportunidad porque luego se vuelven supervillanos, güey.
1: Sí, sí, sí. Digo, me queda claro que...
0: Sí, no, no, no.
1: Un entonces, poquito de frustración.
0: Yo, muerte por cringe. Muerte por cringe. Sí. Pero mira, vamos a lavarnos los ojos porque regresó, ayer lo estaba platicando Pei, de este comercial de 35 años después de su icónico comercial de Vive la Sensación, de mi Luis.
1: Sí.
0: Regresó con un comercial de la campaña de... El comercial, güey, está tan bonito, güey, que me hizo creer acá en México y todo. O sea, yo a
1: se te mojaron los ojitos.
0: No, no, es que dice que mi país es un gran país.
1: ¿Cómo? ¿Cómo?
0: Mi país es un gran país. Hay gente que lucha, hay gente que puede hacerlo. Hay gente increíble. Y lo sale por eso. ¿Eh? Toma mi cabeza. Ay, ponme un cachito, por favor. Sí, o sea, disfrute usted.
5: Tal vez por eso este país tiene ese sabor único que compartimos todos. Más cercano, más nuestro, más mexicano. Algo tiene México que lo hace el mejor país del mundo. Y si me preguntas a mí, yo creo que es estar siempre juntos.
0: Yo no tengo nada más que agregar. Denle las llaves del país a Luis Miguel. Con permiso. Ya se acabó el programa.
1: Haces un muy mal Luis Miguel, ¿eh?
0: ¡Claro que sí, Gabriel!
1: No, a ver, date. ¡Claro que sí! Date. No, quiero otra oportunidad.
0: No,
1: otra oportunidad.
0: No, Luis Miguel no me sale. No, Luis Miguel es difícil.
1: Todo mundo conocemos un cuate que se siente de Luis Miguel.
0: Todos los mis reyes.
1: Sí, sí, sí.
0: Todos los mis reyes siendo Luis Miguel.
1: Todo el Fisher.
0: Y entonces esto me llenó a mí de esperanza y de paz. Vamos a un pequeño corte comercial y al regreso tenemos aquí a Macario Martínez completamente en vivo. No se me vaya, quédese aquí. Vamos y volvemos.
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12: Los ojos de un camaleón pueden moverse de forma independiente, permitiéndole ver en dos direcciones distintas al mismo tiempo sin problemas.
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13: La anaconda verde, la serpiente más pesada del planeta, habita en los ríos y pantanos de la selva sudamericana. Es una cazadora que acecha pacientemente bajo el agua, sorprendiendo a sus presas con una fuerza física descomunal y una agilidad asombrosa.
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14: Un comité del Senado votó en favor de declarar a Anthony Fauci en desacato al Congreso y remitirlo al Departamento de Justicia para una posible acusación. En una audiencia de la semana pasada, el exdirector del Instituto de Enfermedades se negó a declarar sobre su gestión de la pandemia de COVID-19. La gobernadora del Estado de México, Delfina Gómez, adelantó que se sumará a la Jornada Nacional de Reforestación este domingo 9 de agosto. Recordó que la entidad restauró y reforestó más de 8.000 hectáreas con una inversión de más de 22 millones de pesos en beneficio de 600 núcleos agrarios y personas. La Fiscalía de Oaxaca informó que obtuvo auto de vinculación a proceso en contra de Berardo N., alias El Tello, detenido el 28 de julio por su probable responsabilidad en el delito de homicidio calificado. Es señalado como generador de violencia en la entidad. Informó Amy Arriaga. 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
1: Tocando completamente en vivo aquí en el foro de No Son Horas, las canciones Estar Sin Ti y Nuestra Casa en el Mar, les presento a Macario Martínez. ¡Vámonos!
2: Esto se llama Estar Sin Ti.

Olvidaba que dijiste, no me busques, por favor. Gracias. Muchas gracias. La siguiente se llama Nuestra Casa en el Mar. Se la dedico a mi novia y se me está viendo.

0: Ya estamos de regreso aquí en No Son Horas y tengo la presencia de mi querido Macario. ¿Cómo estás, Macario? Oye, eres un morro, Macario. Tienes 25 años, güey.
1: 25 añitos todavía.
0: Qué loco, güey. Qué padre. No, y qué chido tu carrera. La verdad es que la he seguido desde aquella explosión que tuviste. ¿Hace cuánto fue la...?
1: Fue hace como año y medio, ya casi 2 años más o menos.
0: O sea, hace nada, ¿no? No es tanto. Entonces, lo has sabido aprovechar muy bien las oportunidades. Por si tú no sabías, por si yo no sabía, tus orígenes son de una manera muy chida porque... Tú trabajas en el Servicio de Limpieza de la Ciudad de México, ¿verdad?
1: Así es.
0: Y tus videitos los grababas ahí con tus cuates y con en el camión, en el celular, exactamente. ¿En qué momento te pasó? Obviamente, pues la gente cuando vio tu música, pues se enamoró inmediatamente porque es un gran compositor, la verdad, me gusta mucho lo que haces. Y es pocas las personas que les puedo preguntar esto. ¿En qué momento dijiste, güey, ahora sí la vida ya me cambió? O sea, entiendo que en las fiestas eras el de la guitarra, entonces el Macario empezó. Ajá, ¿no? Pero, ¿en qué momento fue de, oye, güey, si esto me va a cambiar la vida, güey?
1: Yo creo que justo después de subir ese video, cuando empezó a haber muchas reproducciones, yo jamás había pegado ningún video de que... Jamás yo de chiquito quería ser youtuber y todo eso, pero no. Subía videos a YouTube.
0: No te lo recomiendo. Sí. No acaba bien.
1: Pero al final subí ese video y empezó a crecer todo eso.
0: ¿Lo subiste con esa intención o nomás porque, güey, pues que escuche mi rolita, ¿no?
1: Sí, justo, pues de alguna forma promocionar mi rola. Yo no usaba TikTok. Había subido 2, 3 TikToks antes hace mucho. Lo desinstalé, lo volví a instalar ese día. Ajá. Lo subí porque tenía esos videos justo, entonces, pero no pensé que fuera tan grande.
0: Y de repente, madres,
1: güey. Enorme. Al otro día desperté y había como 100 mil vistas y luego 200 mil y luego 1 millón, 2 millones. Al final el video se quedó como que con 55 millones de vistas y fue algo enorme, ¿no?
0: ¡Wow, Macario! ¡Qué padre, güey!
1: Pensé que fuera así. Pero...
0: ¿Y cómo? Porque, a ver, esa es la parte chida. Un viral puede ser una llamada de petate. Un viral puede ser, pues qué padre ese video que vimos alguna vez. Es la cosa que yo te admiro. Transformar eso en una carrera, o sea, agarrarte de eso así de, güey, ¿sabes qué? Aquí está, nadie me la quita, güey. ¿Cómo fue ese proceso, güey?
1: Fue muy bonito porque, pues se empezaron a acercar muchas personas que querían trabajar conmigo y todo eso, pero al menos toda la primera semana y todas las primeras 2 semanas, pues seguía yendo a mi trabajo, me empezaron a reconocer todo el mundo. Al final,
0: ¿y tus cuates en el barrendero qué decían de...?
1: Felices. Al principio no se dieron cuenta, ya después un día llegué y me dijeron, no, ya te vimos.
0: Ya te vi, güey.
1: Ya vimos lo que estás haciendo.
0: andas de estrellita, órale, vamos a chambear, güey. Aquí no eres famoso, mi padre.
1: Y sí, le seguí chambeando así como una o dos semanas, ya después fue imposible porque ya empezaban a ir a molestar a mis compañeros de que, pues, de muchos lados, de que personas se querían trabajar, buscarme, estar ahí, entonces ya... Aparte me empezaron a invitar a muchas entrevistas y ya no pude.
0: Naturalmente.
1: Todavía pedí permiso para faltar para ir a unas entrevistas.
0: Pues sí, güey.
2: Oye, ¿y de ahí al Tiny Desk?
1: Del Tiny, sí, pasó como medio año, casi unos 6 meses después fue lo del Tiny. Sí, fue enorme. Justo estábamos lanzando el primer disco en ese momento y nos contactaron de parte de Tiny. Les gustaba mucho el proyecto, pero todavía no tenía más rolas afuera.
0: Sí, entonces, pues yo quisiera cantar, pero ya no traigo.
1: Me dijeron, oye...
0: Son los covers de Kefan, mijo.
1: Me dijeron, oye, ¿qué viene para el futuro? Año, ¿estás haciendo un disco? ¿Qué onda? ¿Podemos escuchar? Y les mandé unos demos que tenía ahí. Ya casi lista, les mandé Azul, les gustó muchísimo. Me dijeron, esto sí tiene que estar acá, vente. Y hicimos el Tiny.
0: Oye, y el Tiny Desk, obviamente, pues ya es una cosa gigantesca. A mí me gusta mucho, porque dice que desde 2019 ya llevas subiendo música independiente.
1: Así es.
0: No tienes disquera, no tienes un equipo de marketing gigante detrás. ¿Cuáles son, cuando todo el mundo te volteó a ver... ¿Cuáles fueron tus no negociables? Siento que a ti te importa mucho la autenticidad, si me permites la opinión.
1: Sí, mantuve independiente todas esas rolitas.
0: ¿Por qué, güey?
1: Porque, no sé, sentía que me podía deslumbrar.
0: Intuyo la respuesta, nomás quiero saber cuál es.
1: Sabía que me podía deslumbrar como, pues, disqueras grandes, majors, pero ya había visto experiencias de otros amigos, de otras personas que estaban ahí como, o de otros artistas también que estaban ahí, ¿no? Y que no les había ido tan bien. Muchos se acercaron a decirme, oye, cuidado, todavía pues, no firmes nada, primero. Y lo tomé todo con calma, porque sabía que cada decisión que tomara iba a ser muy importante en el futuro. Y así fue, o sea, lo llevé.
0: Sea, qué madurez, güey. Sí, está... No, para 25 años, güey.
1: Estuvo de mucho nervio, la verdad.
0: Sí, no. Y ahora, porque hemos estado con compañeros que les ha pasado así, o amigos, ¿no? Ese deslumbre es fuerte. Yo me ha tocado conocer bandita que justo en esa deslumbrada. Y cuando puedo, güey, le digo, compadre, ten cuidado, güey. O sea, porque que la droguita, que las morritas. Hay un ecosistema muy atrayente.
1: Enorme, sí.
0: Y si vienes tú, literal, de estar con tus compañeros en los barrenderos, todas las morras, hola, ¿cómo están? Bienvenido. O sea, eso no, es el canto de la sirena, güey. O sea, y la neta es que está perro. ¿Cuál es tu límite? ¿O sigues pensando en ese Macario que todo esto se puede ir. ¿Qué es lo que te mantiene con el cable a tierra? Es lo que me quiero... Pues,
1: yo estoy consciente de que todo se puede ir así en un abrir y cerrar de ojos.
0: Correcto, güey.
1: Y no sé, solo trato de disfrutar lo mejor que pueda y hacer lo mejor que pueda durante lo que hago. No me gusta como deslumbrarme, así no es mi... O sea, yo mucho tiempo antes iba a shows de muchos artistas, de que me colaba, les quería tomar fotos, me colaba a la prensa y todo. O sea, ahí fue donde vi todo, cómo sí. funcionaba. Entonces, a la hora que...
0: Es un mundo muy perro, ¿eh? Sí, sí. Digo, o sea, la gente que está en casa no lo topa tanto, pero es de... Hay mucho vicio, sí. Y hay mucha gente bien fea, sí. Y aquí...
2: Oye, la banda dice que tu música es como si metieras a la licuadora a José José, a Los Temerarios. Mucho indie, ahorita que lo oí, mucho indie, uh-huh. Indie británico. Sí. ¿Qué oías? ¿Qué bueno. oías? Mientras le echabas la barrera, no, iba a decir la barredora, pero no. Mientras le echabas la barridita. La barridita
1: No me dejaban usar audífonos,
2: ¿ah,
1: pero,
2: no?
1: Pero los usaba.
0: ¿No te dejaban?
1: No, te dejan, tienes que andar pendiente.
2: O sea, estás diciendo que todos hacen eso. Sí. Por favor, autoridades.
0: No. Es que los pueden atropellar, güey. Sí. Ajá.
1: Digo, bueno, sí, estaba en la banqueta, sí. Así los usaba.
2: Bueno, ¿y qué le ponías al día?
1: Me gusta mucho, bueno, me gustan los Beatles, me gusta David Bowie. Me gusta, así como me gusta David Bowie, me gusta Pedro Infante, o me gusta Javier Solís, me gusta Zoé, me gusta... O sea, soy una mezcla de muchas cosas,
0: sí, Porter, sí.
1: Caifanes, me gusta mucho.
2: Soy muy padre.
1: Entonces, sí, me gustan muchas bandas también de Estados Unidos, Beach House, o artistas así como de folk, como justo ahorita Glenn Hansard, que acaba de fallecer también. Me gusta mucho, muchos artistas.
0: Oye, ¿qué artistas de los que ahora que tu carrera, la verdad, es un meteoro, güey? Te felicito muchísimo. ¿En qué momento tú llegaste y dijiste... Ya estoy saludando a este brother? O sea,
1: estuvo loquísimo.
0: Loquísimo, ¿no? ¿Cuál ha sido tu experiencia en eso, güey?
1: Me invitaron a algo de los premios Lo Nuestro y sí. fue muy bonito.
0: ¿Pueden hacer más ruido allá, por favor? Llegué
1: y no sabía que me ubicaban ya muchos artistas.
0: Y va la
1: crema
0: y nata, ¿eh?
1: ¿Sabes?
0: Sí.
1: Yo no me gusta molestarlos de que, ay, una foto, ¿no? O sea, como que no llego así de porque, no sé, siento que se enojan así. Pero me ubicaban mucho, me ubicó Karim, me ubicó Thalía, me ubicó así todos y llegaban, ay, ¿cómo estás? Qué chido verte acá.
0: Y tú mordiéndote la trenza.
1: ¿Qué onda? Sí, muy, muy loco y real, pero bien bonito.
0: Y estás en una generación de músicos en el que la, que me hizo más bien padre, en el que la colaboración entre artistas es muy sencilla. Mm. O sea, como que, a ver, y creo que eso tiene que ver un poco con la pregunta que te hacía. En el tema de las disqueras, no, es que no se puede conjuntar. Y acá la gente que es más bien dice, ah, sí, bueno, nos vamos y nos echamos unas cervezas y nos vamos a tocar. Tú convives mucho en ese mundo.
1: Sí, sí pasa. Sí. ¿Ah? O sea, para hacer colaboraciones, pues me junto. Hay cosas que he hecho con otros artistas y no han salido. Hay cosas que sí salen. Uh-huh. Pero sí, siempre es como... Yo creo que ahora es más como de juntarte y hablarte directamente con el artista. Y si le gusta lo que haces, se juntan. Yo creo que ya no importa tanto ahorita. Bueno, hay disqueras que a lo mejor sí no te lo permiten. Ajá. Pero siento que ahorita ya no importa tanto eso de que no te dejen o algo. Ya más bien es... Los artistas creo que ahora ya tienen esa libertad de poder hacer como casi lo que quieran.
0: No todos.
1: Casi lo que quieran.
0: Ajá, precisamente porque es que las disqueras pues, se ponen ahí... Sí, se ponen bastante... Sí.
2: ¿Dónde te vamos a ir en vivo?
1: Vamos ahorita. A estar ahorita este mes, el 26 de agosto, en la Feria de León, uh-huh. O en León.
2: Sí, bueno, se pone bien.
1: Bien bonito León. Bueno, hermoso bien. León, queremos volver pronto, vamos a volver pronto. Y vamos a estar en Estados Unidos, en Milwaukee, el 21 de agosto también.
2: De León a Milwaukee. De León,
1: sí,
0: se cae. La logística luego. Oye, estar sin ti, es lo que tienes. Es parte de un segundo material que viene.
1: Segundo disco, sí.
0: Para cuando.
1: Yo creo que por ahí para noviembre más o menos. Yo creo que vamos a estar lanzando algunos sencillos.
0: Ya está grabado, sí,
1: ya está.
0: Y lo están ahí como truqueando. Oye, Sonic Ranch, ¿verdad?
1: Sí, son Sonic Ranch.
0: ¿Qué tal?
1: Mucho de ese disco, hermoso Sonic Ranch.
0: ¿Sí va?
1: Es un lugar, lo vimos por Zoe. Bueno, yo lo vi por Zoe, que
0: claro.
1: Ahí grabó mucho, grabaron el Reptileptic. Entonces ir ahí, tocar los mismos instrumentos que a lo mejor ha tocado bandas que me gustan mucho, como Beach House o así, pues fue muy bonito.
0: Sí, olvídate.
1: Hermoso,
0: sí.
1: Hermoso. Y eso, pues viene ese disco, estoy estrenando Estar Sin Ti, que justo es una mezcla, como dicen ahí, de que si metieras a la licuadora a José José y a Los Temerarios, sí, sí, sí. Era la intención, sí. De hecho es muy diferente a lo que he estado haciendo mucho antes.
0: ¿Ah, sí?
1: No está tan folk, es más como, pues más pop, rock, así como
0: así antiguo. Rap, así.
1: Todavía no, pronto, muy pronto, muy pronto verán rapeando.
0: Eso es una cosa chida. Siento que no tienes tanta limitación en cuanto a la composición. O sea, si te sale más rancherón, si te sale más siempre en el aura guitarresca,
1: sí,
0: ¿no?
1: Sí, sí, sí, guitarresca, pero justo esta como que le sacó un poco ahí de onda porque fue algo muy drástico. Yo nunca había bailado, yo no sé bailar. solamente me estoy divirtiendo con ese lanzamiento mucho.
0: Pues ojalá que te sigas divirtiendo muchísimo, querido Macario. Gracias, te deseamos lo mejor. Ya saben, la gente de León y la gente de Milwaukee, ciudades gemelas.
2: Los mismos.
0: Esto es Estar Sin Ti y el material que esperemos que cuando lo estemos nos lo compartas acá.
1: Estaremos por acá.
0: Y muchísimas gracias por estar acá, mi querido Macario. Gracias. A nosotros ya se nos acabó el tiempo. Muchas gracias por acompañarnos mañana en punto de las 10 de la mañana. Se quedan ustedes con Marco Antonio Regil, ex conductor del programa de comedia de Nay Salvatore. Y nos vemos mañana aquí a las 10 de la mañana. Usted ya se puede ir a trabajar. ¡Vámonos!

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7: El gobernador Manolo Jiménez Salinas entregó nombramientos a Hugo Dávila como nuevo secretario de Desarrollo Regional de La Laguna y a Jorge Alberto Piñones como coordinador general de Mejora Coahuila. El ejecutivo estatal dijo que los perfiles que se incorporan en el gabinete estatal con estas nuevas encomiendas son personas profesionales en sus respectivas áreas y comprometidas con la comunidad. La Dirección General de Movilidad Urbana de Torreón firmará una carta compromiso del decálogo del motociclista con grupos y asociaciones de la ciudad. El acuerdo formaliza el compromiso de las organizaciones participantes para promover entre sus integrantes una conducción segura, responsable y respetuosa del reglamento de movilidad, lo que contribuye a la disminución de riesgos y accidentes viales. El director de la dependencia, Luis Morales, explicó que la firma representa un paso adicional al proceso de capacitación, ya que quienes suscriben el documento concluyeron previamente el curso de conducción defensiva y preventiva. El alcalde Miguel Ángel Riquelme Solís se reunió con el comité organizador de la Feria de Torreón 2026, así como con los titulares de las distintas áreas del gobierno municipal para afinar los preparativos de uno de los eventos más importantes de la ciudad. La feria este año cumple 80 años, por lo que el presidente municipal reiteró el compromiso de su gobierno para trabajar en coordinación con el comité y brindar el respaldo en los temas de seguridad, movilidad, vialidad y protección civil para garantizar que esta fiesta familiar se desarrolle con orden. La feria empieza el 4 de septiembre. Esto es algo de lo más importante en las noticias. Continúen con nosotros aquí en Radio Fórmula Torreón.
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9: El rugido de un león adulto puede escucharse hasta 8 kilómetros de distancia en una noche clara y despejada.
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11: ¡Comenzamos! Buenos días a toda la República Mexicana. Los saludo desde Ciudad de México en los estudios de Telefórmula y Radio Fórmula, donde estamos transmitiendo también para el sur de los Estados Unidos. Hoy tenemos contenidos muy, muy, muy interesantes. En el primer segmento del programa vamos a volver a tratar el tema de la semana, que nos pusimos como tema de la semana, que es la menopausia, y estaremos compartiendo un segmento de nuestro podcast donde la doctora Perla Hernández, endocrinóloga, y la doctora Gladys Sastre, médica integrativa en formación en menopausia y climaterio, nos habla de los síntomas, del cansancio y de qué dicen los estudios en el mundo sobre la menopausia. También estaremos compartiendo una declaración de Penélope Cruz sobre la menopausia para ella, y estaremos una vez más fomentando que haya educación sobre este tema para todas las mujeres y para los hombres. Aquí con el equipo estaremos hablando de ese tema. Y más adelante nos toca hablar de Alzheimer, porque acabamos de estrenar ayer a las 4 de la tarde nuestro nuevo podcast con Alan Slim, que es actor, ustedes lo conocen, es actor, pero también es psicólogo de carrera, y su papá fue diagnosticado con Alzheimer, y lo tuvimos en el podcast justamente compartiéndonos cómo ha sido su experiencia. Porque fíjense, tanto la menopausia
12: como el tema del Alzheimer, son temas que de repente no se tocan. Son una realidad, están presentes en la vida de millones de personas, porque esto no solo afecta a la persona que lo está viviendo, sino afecta a la familia entera, y no se habla de esto. Entonces nos hemos dado la tarea de esta semana hablar de estos dos temas. Alan estará con nosotros también hoy en la primera hora del programa y estaremos compartiendo un segmento muy emotivo del podcast que lo estrenamos ayer a las 4 de la tarde. También más adelante estaremos tocando en temas más ligeros la nueva película de Spider-Man, que está haciendo también récords en taquilla. Hay buenas películas en el cine y viene nuestro querido José Valdés Peña, crítico cinematográfico, a hablarnos de Spider-Man. Yo la verdad ya les perdí la huella a tantos Spider-Mans que han habido, a las películas, a las secuelas, y que nos diga él en este mundo de Spider-Man qué lugar está ocupando y por qué vale la pena verla. Yo ya vi la película y la verdad está muy, muy, muy divertida. Hay un momento en que parece que la película va a terminar y dices, ah, pues fue una buena película, pero no termina, y como que reinicia y dices, ah, caray, tiene una revolcada. Yo estaba, me acuerdo que dije, estaba en el cine porque me había tomado ahí mi agua y mis palomitas, y dije, ahorita ya va a acabar, voy al baño, ahorita va, que me eché una hora, ahorita va a acabar, voy al baño, y estuve ahí sufriendo. Lo bueno es que todavía mi cuerpo funciona y no hubo ningún problema y aguanté una hora. Pero bueno, más adelante también en el programa tendremos al doctor Enrique Font Relú, neurocirujano especialista en epilepsia y director y fundador de la Fundación Versus Epilepsia, hablando también de ese tema, de los síntomas y de las soluciones que hoy ofrece la ciencia. Y estaremos cerrando con nuestra querida y admirada Gina Jaramillo, historiadora del arte y periodista cultural, hablando de Andy Warhol, este famoso artista que un día como hoy, pero en 1928, nació. El máximo imponente del pop art, el arte pop. Ustedes obviamente recordarán su lata de sopa Campbell's y muchas otras cosas que ha hecho, y nos estará platicando Gina lo que no sabemos sobre sus obras y cómo podemos apreciarlas más, qué ocurría en su estudio, a quiénes conocía y de dónde venía su obsesión por retratar objetos tan cotidianos como una simple lata de sopa. Así que estaremos conociendo más, porque una vez que aprendes lo que hay detrás del artista, evidentemente cuando ves su obra es mucho más interesante que simplemente pararte y ver una lata y decir, oye, y esa es una lata de sopa, ¿y qué tiene de artístico? Bueno, pues hoy Gina Jaramillo nos va a dar una verdadera clase al respecto, va a estar muy divertido. Así que quédense con nosotros, los leemos aquí en el canal de YouTube de Grupo Fórmula, le dan clic a, bueno, van a Grupo Fórmula en YouTube y luego le dan clic en vivo y eligen nuestro programa, y aquí estamos también en radioformula.com.mx y en Telefórmula Radio Fórmula. Volvemos después de una pausa y también tenemos nuestra sección de buenas noticias, porque hay cosas positivas que festejar, algunas que llaman nuestra atención, que no son tan positivas, pero que hay que decir. Así que bueno, estaremos comentando eso y más aquí en el programa. Una pausita, este fue nuestra entrada, nuestra botanita, una pausa y regresamos con más después de mensajes.
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4: Los abuelos ocupan un lugar muy especial en la vida de una familia. Son una fuente de amor incondicional, experiencia, historias y enseñanzas que enriquecen la infancia de nuestros hijos. Con ellos, los niños aprenden el valor de la paciencia, la gratitud y el respeto hacia quienes han recorrido un largo camino. Como padres, podemos enseñar ese respeto, principalmente con nuestro ejemplo, escuchándolos con atención, agradeciendo su apoyo, cuidándolos y valorando todo lo que hacen por la familia. También es importante fomentar momentos de convivencia para fortalecer ese vínculo tan significativo. Un abrazo, una llamada o una visita pueden convertirse en recuerdos que permanecerán para siempre. Aprovechemos la oportunidad de enseñar a nuestros hijos que los abuelos son un regalo invaluable, cuya presencia merece cariño, reconocimiento y respeto mientras podemos disfrutarlo.
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7: Un día como hoy, hace 81 años, Estados Unidos lanzó esas terribles bombas sobre Hiroshima y Nagasaki. La Hiroshima fue la primera bomba atómica utilizada en una guerra, convirtiéndose hasta hoy en el único país que ha empleado armas nucleares contra la población civil. 1945, hace 81 años, no hace tanto tiempo. Uh-huh. Lo más impresionante del tema es que 81 años después, Japón, pues, es la cuarta economía más grande del mundo después de esas bombas que les tiraron. Hubieras pensado que iban a hacer pedazos al país, y los japoneses se levantaron y desde hace mucho tiempo, desde hace décadas, son una de las potencias mundiales. Hace 81 años, buenos días, mis queridas Andrea y Gina.
8: Hola, muy buenos días.
7: No hace tanto tiempo.
8: No hace tanto tiempo, y es muy importante destacar que en un día como hoy, 150 mil personas perdieron la vida y más de 240 mil resultaron heridas. Es muchísima gente.
7: No he ido a Japón, está desde el año pasado, venimos hablando de ir a Japón.
8: Sí, sí, sí.
7: Pero mis amigos que se han ido a Japón, amigos y amigas, me dicen que cuando vas ahí al museo, bueno, al lugar donde te dan el tour, dicen aquí cayeron las bombas, aquí hubo la muerte, que los japoneses no lo toman, no te lo cuentan como víctimas. Te lo cuentan como fue nuestra responsabilidad por habernos equivocado y habernos aliado a los alemanes y el tema de Hitler. Entonces ellos lo toman como una gran lección que les dio la vida. Yo creo que esa es parte de por qué se han podido reinventar con tanta fuerza.
8: No, mentalidad. Y también entender que en la cultura japonesa la asociación con lo material tiene un lugar en su vida cotidiana, pero lo espiritual es igual de grande y de importante.
7: Claro.
8: Uh-huh. Y lo estudian y lo viven conscientemente, por eso sus calles están limpias. Es más, hay una estadística que las personas que se encuentran dinero, un billete tirado, lo regresan. Y si a final de año nadie lo reclamó, le demarcan y le dicen, oye, ¿qué crees? El billete que te encontraste es tuyo.
9: Wow.
8: Mira, me pasó una cosa en Japón increíble.
7: ¿Tú has ido a Japón?
8: He ido a Japón. Ah. En varias oportunidades he tenido la bendición de ir y perdí un iPad en un tren.
7: Una tableta.
8: Ah. Me di cuenta 4 días después que no lo tenía conmigo. Marqué al tren, a la estación de trenes, me dijeron, sí, aquí lo tenemos.
9: Wow.
8: Les dijo, oye, yo ya me estoy yendo al aeropuerto, pero tengo una amiga que vive en Japón que a lo mejor se lo pueden mandar a su casa, sí. El departamento de cosas perdidas mandó la tablet a casa de mi amiga.
9: Pagó el envío.
8: Mi amiga me lo trajo a México y en México se lo robaron a mi amiga. Oh, pero en Japón.
7: No puede ser.
8: Imagínate, 4 días después en un tren alguien lo vio y lo regresó.
9: Pues es que no agarran las cosas que no son,
8: que no son suyas.
7: Es que tiene un tema de educación, de honor personal.
8: De honor personal.
7: Sí, espiritual. Mucho que aprenderle a Japón. Digo, no es un país perfecto, tiene, como todos, tiene sus cosas, pero mucho, mucho que aprender. Por eso los chistes de todos los que van a Japón y regresan ya llegan a arigato.
9: Sí.
7: Okay. Se creen japonesitos cuando regresas. Pues un abrazo enorme a la comunidad japonesa que está en México. Es uno de los viajes que sí tengo que ir. Quiero ir. Tengo muchas ganas de ir. Y un día como hoy, en 1881, nace hace 145 años Alexander Fleming, médico y bacteriólogo escocés, que descubrió la penicilina. Y la descubrió por casualidad. Al regresar de vacaciones, encontró un moho que había contaminado una de sus placas de cultivo y observó que las bacterias a su alrededor habían desaparecido. Y como buen científico, observó, y esto cambió para siempre la historia de la medicina. ¿Qué haríamos hoy sin la penicilina? Wow. Pues muchos estaríamos muertos,
8: claro,
7: simplemente.
8: Así, sí, así es. Ay, qué bonita gente, ¿no? Estos cerebros
9: qué inteligente.
8: Increíbles, sí. Únicos.
7: Gente sí. Maravillosa, gente maravillosa. Igual que nuestras doctoras Perla Hernández y Gladys Sastré, endocrinóloga, una de ellas, y la otra médica integrativa, las dos tienen preparación en el tema de la menopausia y el climaterio. Ya estuvieron con nosotros aquí en Grupo Fórmula y nos decían que más de la mitad de los médicos, doctores y doctoras en México no tienen formación en temas de menopausia, incluyendo pues a todas las especialidades, a otros endocrinólogos, médicos generales, especialistas en mujeres, o sea, nadie.
8: Bueno, yo te tengo un dato para que presten atención, ¿no? Y es que en México alrededor de 24 millones de mujeres viven actualmente en alguna etapa de la transición menopáusica y no lo saben. Se proyecta que para el 2030 esta cifra ascienda a 27 millones. Nos dice por aquí que The Lancet, que bueno, es un medio importantísimo, que la terapia de reemplazo hormonal es la opción médica más efectiva descrita para tratar los síntomas de la menopausia, los conocidos, bochornos, sudores nocturnos, etc.
7: Sí, etcétera. El tema es que la mitad de los médicos no tienen una educación sobre esto y entonces por eso van las mujeres de médico en médico sin darse cuenta que son estos síntomas.

0: Las doctoras Perla Hernández y la doctora Gladys Sastre hablándonos del cansancio y qué dicen los estudios en el mundo sobre la menopausia en esta semana que le estamos dedicando, poner foco a un tema que, según nos dicen, no se habla comúnmente y aquí lo queremos hacer común. Venga.
1: La perimenopausia puede aparecer una década antes de la menopausia, o sea, a los 36, 37 hay mujeres que les va bien y puede que empiecen 5 años antes, pero la realidad es que por eso, vaya, es muy difícil llegar a un diagnóstico si no es un médico dedicado a esto, porque ponte tú que a lo mejor tienes 38 años y tuviste a tu último hijo hace 3 años, entonces ya no sabes si es parte del posparto, tu hijo está chiquito, estás cansada por los hijos, estás cansada por la casa o realmente estás cansada. Hay un estudio bien importante que se hizo hace muchos años que se llama Swan. Es un estudio donde se estudiaron muy de cerquita a diferentes etnias de todo el mundo. Hablan de la parte europea, donde las mujeres tienen uno que otro poquito de síntomas un poco más mixtos. De la parte afrodescendiente, que son bochornos enormes, con mucha duración y mucho tiempo. Las asiáticas, que son las que menos síntomas tienen. No sabemos si es cultura, alimentación, genética. Y la mexicana o latino-hispana, que es un poco más, vamos a poner tutti-frutti. O sea, parte sentimental, parte de la memoria, parte de dolores, porque esa es otra. Hay dolores somáticos. Yo siempre le digo a las pacientes, cuando ya no puedes abrir, te duelen las muñecas, empiezas con lesiones de hombro congelado, ya te duelen las rodillas, o ya estás platicando yo contigo y te diría, ¿por qué te estoy contando esto? Eso es una señal de que ya no andan las cosas bien.
2: Se ríen de nervios aquí en el público.
1: Porque sí les pasa. En consulta, sí tengo gente que me dice, ya no sé ni por qué te estaba contando esto. O sea, es una realidad. Entonces, imagínate que a partir de tus 30 y tantos empieces con esto.
2: Estás
1: ¿dónde vas?
2: Joven, o sea, 30 y tantos suena súper joven.
1: Pero vas al ortopedista, vas al psiquiatra, vas al reumatólogo y todos ven un papel y te dicen, pues no tienes nada.
0: Qué fuerte no hablar de eso. Por eso estamos hablando de esto, para que se haga un tema cotidiano, para que no nos dé vergüenza ni a hombres ni a mujeres hablarlo, para que no se use esto como un estigma, como discriminación, como un insulto, andas menopáusica. No, strike, hay que dejar de decir esas cosas.
3: Claro,
0: sí. No.
3: Es una etapa de la vida de las mujeres. Sí. Y yo les tengo un dato perturbador.
0: ¿Perturbador?
3: Según el North American Menopause Society, la duración real de los bochornos, habían dicho de que no, de entre 1 a 2 añitos. No, hombre, ya dijeron que puede durar de 7 años a 12 años.
0: Wow, qué fuerte.
3: Después de la última regla. Y también dicen que hay una pérdida ósea acelerada durante los primeros 5 años de la menopausia.
0: Lo del hombro congelado, ahorita que sí, lo estábamos mencionando, yo me acordé que mi mamá también tenía problemas en el hombro.
3: ¿Pero
0: me
3: qué quedé te pensando, decía?
0: Pues no lo podía mover.
4: No lo puedes mover.
0: No podía, tal cual. No podía levantar la mano. Decía, ayúdame porque ya no puedo levantar el brazo, creo que el derecho. Ya no podía, entonces la izquierda sí podía. Y es lo que ese es el hombro congelado.
4: Es el hombro congelado y curiosamente a un par de amigas mías, yo tengo 43, casi 44, pues ya les empieza a pasar. Claro. Dos están en esa ahorita.
3: Sí, de que
4: y justo gracias a ese hombro se dieron cuenta que en realidad tenían que tener pues tratamiento hormonal y demás.
0: Y mi mamá iba con el ortopedista y no sé qué tanto y nunca le encontraron solución.
4: Claro.
0: Y ahora me pongo a pensar, pues tiene que ver más bien con la menopausia.
4: No, y también escuchar a doctoras mujeres hablando del tema cambia, por supuesto, la perspectiva.
0: Claro.
4: Porque históricamente pues hemos tenido documentación y análisis clínicos únicamente pensados en hombres. También por eso ahora se abre la conversación y es tan rico y tan necesario.
0: Oigan, Penélope Cruz, actriz famosa, le encontramos una entrevista en inglés donde habla de que hay que atenderse, hay que cuidarse y de cómo cuando su doctor la diagnosticó le dijo van a ser 10, 12 años de esto. Está en inglés, vamos a ponerla, respetamos el audio en inglés y luego comentamos lo que dijo aquí en español para que escuchen la voz de Penélope Cruz sobre la menopausia.
5: What do you think is the part of perimenopause that is least talked about publicly?
6: What? That it can last 10, 12 years. It can start as early as 40. The ups and downs can be crazy. And I remember when I was 41 and my doctor told me, your hormones are going to be doing this crazy dance for the next 10 or 12 years. And I thought it was a really bad joke and I thought it was not possible to handle that. And because I developed cysts in my ovaries almost every month and I still do and they spike hormones. So you can go from a number 30 of estrogen to a number 500 and they would look at that and say, no, this is a mistake from the lab. So let's repeat the test. And it was right. So I remember the day that she told me that, like if it was yesterday, and it's still the same today. Same thing. Like get my period every month. The hormones are crazy, up, down, up and down, up and down.

0: And people have to know, because you have to prepare yourself.
1: Te tienes que preparar, y decía que tenía picos de estrógeno que iban desde 30 hasta los 500, y que cuando le dijo el doctor, esto va a ser estos picos del comportamiento de tus hormonas, picos y caídas, van a ser por los siguientes 10, 12 años, dijo ella, oye, estás bromeando, esto no
2: sí,
1: puede ser
2: broma,
1: verdad.
2: Pues cómo no.
1: Pero básicamente el mensaje que nos da es, hay que prepararse.
0: Sí, hay que prepararse. ¿Qué piensan? Para esos 10 o 12 años, justo, pues la prevención, como todo en la salud, entre más temprano sepas a lo que te vas a exponer, pues te puedes acercar a los profesionales indicados, hacer los ejercicios correspondientes, mentalmente también irte preparando, claro, sacarlo del cajón del tabú, comentarlo con las amigas, preguntarle a tu mamá, oye, ma, ¿tú qué onda? ¿Cómo claro, empezaste con la menopausia? Claro. ¿Cómo te fue?
1: Hablar con tu pareja. Sí. Decirle, oye, vamos a pasar con tus hijos. Decirle, oye, vamos a pasar porque es vamos.
0: Agárrense.
1: Agárrense. Agárrense porque se vienen
2: ayúdenme,
1: cositas.
2: Ayúdenme, claro.
1: Se vienen cositas, ayúdenme. Esto
0: y
1: va a pasar.
0: Soporten.
1: Yo no elijo esto. Yo no elijo claro, sentirme así, así como cuando es un síntoma y te da y toses.
2: Y ahí les encargó la empatía.
1: La
2: ¿no?
1: empatía.
2: Con su mamá, con su abuelita, con todas las mujeres que tengan ahí.
1: Abrir esa conversación, hablar con mamá, hablar con tu abuelita, hablar con quien quieras, con quien tengas en tu vida, decirle con tu pareja, decirle, oye, no quiero que pases sola esto, quiero acompañarte y quiero apoyarte. Yo sé que no son decisiones, tus cambios de humor no van a ser decisiones, no es de ir a terapia, es algo que no puedes elegir, ¿cómo te puedo ayudar? Bueno, volvemos después de una pausa.
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6: El gobernador Manolo Jiménez Salinas entregó nombramientos a Hugo Dávila como nuevo secretario de Desarrollo Regional de La Laguna y a Jorge Alberto Piñones como coordinador general de Mejora Coahuila. El ejecutivo estatal dijo que los perfiles que se incorporan en el gabinete estatal con estas nuevas encomiendas son personas profesionales en sus respectivas áreas y comprometidas con la comunidad. La Dirección General de Movilidad Urbana de Torreón firmará una carta compromiso del decálogo del motociclista con grupos y asociaciones de la ciudad. El acuerdo formaliza el compromiso de las organizaciones participantes para promover entre sus integrantes una conducción segura, responsable y respetuosa del reglamento de movilidad, lo que contribuye a la disminución de riesgos y accidentes viales. El director de la dependencia, Luis Morales, explicó que la firma representa un paso adicional al proceso de capacitación, ya que quienes suscriben el documento concluyeron previamente el curso de conducción defensiva y preventiva. El alcalde Miguel Ángel Riquelme Solís se reunió con el comité organizador de la Feria de Torreón 2026, así como con los titulares de las distintas áreas del gobierno municipal para afinar los preparativos de uno de los eventos más importantes de la ciudad. La feria este año cumple 80 años, por lo que el presidente municipal reiteró el compromiso de su gobierno para trabajar en coordinación con el comité y brindar el respaldo en los temas de seguridad, movilidad, vialidad y protección civil para garantizar que esta fiesta familiar se desarrolle con orden. La feria empieza el 4 de septiembre. Esto es algo de lo más importante en las noticias. Continúen con nosotros aquí en Radio Fórmula Torreón.
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7: El primer animal en órbita espacial fue la perra Laika, lanzada por la Unión Soviética en 1957.
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1: Bueno, pues les recordamos que si quieren ver el episodio completo con las doctoras Perla Hernández y Gladys Astre sobre la menopausia, está, y la perimenopausia, está en mi canal de YouTube, Marco Antonio Regil TV. Es una verdadera clase desde perimenopausia, menopausia, tratamientos, impacto psicológico, qué dice la ciencia, el mito de que el tratamiento hormonal da cáncer, nos explican las doctoras por qué se había dicho eso, los estudios actualizados que comprobaron que no tiene ningún problema, etcétera, etcétera. Es toda una verdadera clase en mi canal de YouTube, Marco Antonio Regil TV, o cualquier aplicación de podcast. Y esta semana es de doble episodio. Ayer a las 4 de la tarde estrenamos un episodio muy conmovedor con Alan Slim, que va a estar aquí con nosotros en el siguiente segmento, que es actor, bueno, conocido en la televisión, sí, en el cine, pero también es psicólogo, tiene una maestría, aparte de su carrera como actor, pero nos habla del caso de su papá, que fue diagnosticado con Alzheimer, que es otra enfermedad de la que se habla poco y es destroza no solamente a la persona, destroza a la familia entera. Uh-huh. Es una enfermedad de altísimo mantenimiento. Uh-huh. Porque cuando empieza tu ser querido a írsele la memoria, no se le va la energía. Uh-huh. Y se empiezan a dar cuenta y les da coraje y lo resisten. Entonces, pierden algo o dicen algo que no corresponde, que no es cierto. Y tú caes como hijo o hija en el error de quererlos contradecir o corregir. Y se enojan mucho. Porque se empiezan a dar cuenta. Porque recordemos que son personas como nosotros, que de claro, repente te empiezas a dar cuenta que la realidad que tú recuerdas no es la que estás viviendo. Es horrible.
2: Es que fuerte.
1: Es horrible, es horrible.
0: Es horrible. Por ejemplo, también es importante hablar que detrás de esta enfermedad hay un trabajo no remunerado. Sí. Y es que el 85% del cuidado de pacientes con Alzheimer en México recae directamente en las familias. Y el 70% de las personas son mujeres, hijas, esposas, sí, nietas, hermanas.
1: Sí. Y es que no es fácil cuidarlos, porque les empieza a molestar todo, les irrita todo. Haz de cuenta, yo tengo a mi perrito de peluche aquí y te lo mueven, para ellos es una crisis muy fuerte. Claro. O estás en una casa y digamos que yo lo intenté eso con mi mamá, que no funcionó, donde yo puse la casa y le dije a mi hermano, a su esposa y a sus hijos, véngase, yo viajo mucho, pero ustedes, yo pongo la casa y aquí está mi mamá. Era un desastre. Claro. Porque entraban los niños, corrían, sí, el perro y todo, y ellos necesitan paz, necesitan silencio, necesitan que nadie entre a sus... O sea, necesitan ser los dueños de su espacio. Y entonces empiezan a gritar y a enojarse, y si no sabes qué hacer, entonces piensas que, ay, que tu suegra es mala onda, y el niño se enoja, o sea, tristemente, cuando hay una persona que tiene Alzheimer en casa, la vida no gira alrededor de ellos. En cambio, en una casa de retiro, todo gira alrededor de ellos. Claro. Es muy duro, especialmente para nuestra cultura, lo de las casas de retiro especializadas, porque nos sentimos mal, sentimos que somos malos hijos.
0: Sí, nos da culpa latina.
1: Nos da culpa latina. Sí. Pero en estos lugares, si tienes el dinero para pagarlo, tienes la facilidad de pagarlo, todo gira alrededor de cuidarlos a ellos. La música que ponen, si prenden la tele, lo que comen, todo es para ellos. Ellos son los reyes o las reinas. En cambio, cuando están en casa, ellos no son los reyes. Claro. Los niños son los reyes. El resto de la familia tiene su dinámica. Y a ellos llega un punto en que les irrita todo. Si abriste la cortina, si alguien levantó la voz, si alguien se ríe. Empiezan a sentir inseguros y a darle celos. Por ejemplo, mi mamá le decía a mi cuñada, es que me estás robando a mi hijo. Pues estaba casada, claro, con él, pero ella ya no entendía. Entonces, me estás robando a mi hijo, él es mío, es mío. Eran unos dramas como de La Rosa de Guadalupe horribles, hasta que yo entendí, oye, esto no puede continuar. Claro. No puede continuar. Entonces, de eso se trata el podcast de esta semana. La Secretaría de Salud y el reporte de Economist Impact en México de 2025-26 dice que en México hay 1.3 millones de personas, millones de personas que viven con Alzheimer. Afecta casi al 8% de los adultos mayores de 60 años. O sea, les pega jóvenes.
0: Muy jóvenes.
1: Muy jóvenes.
0: 60 años eres jovencísimo.
1: A mi mamá le dio justamente por ahí, antes de los 60 le dio a mi mamá. Siendo, dice, más prevalente en mujeres. Y en zonas rurales, se estima que para el año 2050 la cifra nacional alcance los 3.5 millones de personas con Alzheimer. De acuerdo con la Asociación Mundial de Alzheimer, a nivel global más de 55 millones de personas viven algún tipo de demencia, donde el Alzheimer representa el 60% y el 80% de los casos, dependiendo del país y si es hombre o si es mujer. Se prevé que este número aumente a 139 millones para el 2050 a medida que las poblaciones envejecen. O sea, es un problema muy, muy común.
2: Muy grande. Pues en México se estima que hasta el 90% de los casos en etapas tempranas no se diagnostican. Entonces,
1: exactamente.
0: Y no, bueno, y también aquí les quiero hablar rápidamente de un gasto oculto que no es tan visible y que termina transformando las familias. Es que el impacto económico directo es grandísimo. Se calcula que el gasto anual directo e indirecto absorbido por las familias mexicanas con algún familiar que tenga Alzheimer supera los 23 mil millones de pesos.
1: Es muchísimo dinero.
0: Es muchísimo dinero.
1: Y también dejas de vivir porque le afecta a toda la familia, no puedes salir de casa, no los puedes dejar solos.
2: Dejan de ser funcionales.
1: Sí, yo, por ejemplo, le contrataba una enfermera. Y entonces se enoja con la enfermera. Es que ella me robó. Es una maldita. Y las corría. Entonces las maltrataba.
2: Sí, las trataba mal. Sí.
1: Porque llega un punto en que se pone muy feo el Alzheimer. Luego llega un punto donde ya se empiezan como a calmar. Ajá. Y ya se vuelven como niñas o niños chiquitos, uh-huh, otra vez. Y es la parte dentro de la enfermedad lo menos grave. Porque ya como que se...
2: Como que se les baja la energía, la intensidad.
1: Sí, no se escapan o agarran algo en la cocina y dicen, me secuestraron, me voy a quitar la vida. O sea, es un peligro. Sí. No todos los casos son así.
0: Claro. Pero y sí, ojo, que tú lo que estás diciendo tiene un nombre y va relacionado, que es el síndrome de la segunda víctima. Ajá. Algo de lo que no se habla tanto como deberíamos, y es que según estudios de sobrecarga del cuidador, más del 77% de quienes cuidan en México sufren de esta sobrecarga, que se transforma en estrés crónico. Fíjate que, de acuerdo con estudios internacionales, los cuidadores informales tienen un 60% de mayor probabilidad de presentar factores de riesgo modificables para desarrollar demencia ellos mismos. Esto porque tienen insomnio severo, se desvelan, están en constante estrés y terminan o fumando o con algún otro trastorno. Así que ojo, porque también...
2: O sea, ahí te encargo el cortisol,
0: el
2: como
0: cuidador
2: lo detener,
0: termina siendo esta, claro, segunda, sí, víctima.
1: ¿Quién cuida al cuidador?
0: ¿Quién cuida al cuidador?
1: Ese es, ¿quién cuida al cuidador? Y a veces el cuidador se siente culpable, no quiere salir de vacaciones, no quiere comprarse nada para él o para ella.
2: La pareja no tienes, no, porque sí, ¿cómo vas a tener novia?
1: Y vas a trabajar y cuidas, trabajas y cuidas, trabajas y cuidas, y ya te empieza a afectar en tu trabajo. No, es una pesadilla. El Alzheimer es una verdadera pesadilla, puede ser una verdadera pesadilla para la familia. Aquí tenemos un segmento del podcast con Alan Slim, que estrenamos ayer a las 4, y ahorita en el siguiente segmento él va a estar con nosotros. Es actor, es psicólogo, y pues ahí nos platicaba un poquito de su experiencia ahora que su papá fue diagnosticado ya específicamente con el Alzheimer. Aquí tenemos el segmento, vamos a verlo y escucharlo. Es una enfermedad que te toma por sorpresa, es una enfermedad cruel porque vas perdiendo a tu ser querido de poquito a poco. ¿Cómo fue que ustedes se dieron cuenta? Para que la gente sepa cuáles son esos primeros síntomas que los hicieron ustedes sospechar, decir, aquí hay algo raro.
9: Yo recuerdo lo primero que empecé a notar, y me acuerdo que mi papá le tenía mucho miedo al COVID. Ya habíamos notado a mi papá que había tenido algún tipo como de cambio de tema. Por ejemplo, en una cena familiar de Navidad, hablando de, sí, porque el pastel estaba muy rico, ¿cuál te gustó más? O no sé qué. Y él de repente dice, el barco se fue y navegó y se fue lejos y el mar. Y se hizo un silencio abismal. Yo me acuerdo, esa fue la primera vez que noté algo muy raro. Y lo volteamos a ver y nos reímos todos al mismo tiempo. Ajá. Y mi papá también se empezó a reír y dijo, ay, no sé qué me pasó. Y seguimos hablando. Justo fue un foquito rojo que nos causó gracia. Y evidentemente las cosas empezaron a avanzar. Le da una crisis a mi papá por la falta de oxigenación en el cerebro por el COVID. Mi papá entró en una crisis como de paranoia y empezaron a suceder cosas muy raras que jamás habíamos visto en mi papá. Empezó a tener como alucinaciones, como se escapó de la casa 2 veces. Me decía, ¿cómo vamos a escapar de esta cárcel? ¿No? O sea, él creía que era un prisionero y que tenía que salir. Entonces empieza a ver como las ventanas con rejas como si fuese una cárcel. Y empieza él a completar en su mente como una historia. Y yo, todo está abierto, mira, ven, vamos a la puerta y podemos salir. Entonces abríamos la puerta y decía, no, nos están viendo, no podemos salir. Hacia allá, regrésate. Entonces regresaba, ¿no? Una en específico fue de toda la rutina de todos los días, Marco, de llevar a sus hijos a la escuela. Un día fue a dejarlos y ya no supo cómo regresar a casa. Lo único que él pudo hacer en ese momento es agarrar su celular y marcar a su esposa y decirle, oye, no sé dónde estoy, ¿puedes venir por mí? Eso fue lo más alarmante de todo.
1: A mí pasó exactamente lo mismo. Una vez mi mamá agarró el auto en San Diego, se cruzó a Tijuana con una sobrina chiquita y se perdió en Tijuana. Y no había celulares en ese tiempo. Entonces fue casualidad de que la conocían y todo, y localizaron a uno de mis hermanos y la fuimos a encontrar allá a Tijuana perdida. Y una vez a mí me tocó en el hospital, despertó, estaba recuperándose de una intervención y despertó y dijo, me secuestraron. Le digo, no, mamá, me secuestraron. Y se arrancó las agujas y todo, y tuvieron que llegar los doctores y la seguridad. Fue horrible la escena. Y sí, se sentía secuestrada. ¿Y cómo permitiste que me secuestraran? ¿Por qué me trajiste aquí? Cuando empiezan estas escenas, son durísimas.
9: Es una alucinación.
1: Son fuertes y tú no sabes ni siquiera cómo asimilar lo que estás viendo. Es una enfermedad también muy lenta. Va apareciendo cuando uno empieza a notar los síntomas en el ser querido, es porque ya está avanzada la enfermedad. Nos hubiera encantado saber esto antes. Hubiera sido maravilloso que alguien te dijera, oye, cuidado, tu abuela tuvo Alzheimer, si tu papá lo llegara a tener, cuidado con esos síntomas. No, son unas escenas horribles de la telenovela más dramática que te puedas imaginar se queda corta con los dramas que se llegan a vivir en casa. No a toda la gente le da así.
2: Claro.
1: No a toda la gente le da así. No con toda la gente es tan grave, pero hay que estar prevenidos. Y parte del problema es que es igual de la menopausia. Es un tema incómodo, no se habla.
2: Claro.
1: No se habla y por eso estamos hablando. Claro. El tema es fuerte. Es fuerte, pero yo sí les digo, si a mí me da, yo me voy. Yeah. yo no me quedo que me pase pues es todo que eso. No. Sí, sí, por favor. Cuando tu familiar te deja de conocer, es horrible. Ahí en el podcast lo platica Alan Slim, lo platico yo. Es un podcast muy hermoso que les recomendamos a todos verlo. No solo por el tema de que puedas tener un familiar que le pudiera pasar eso o que ya lo tengas, sino por ti mismo. Porque, claro. porque sepas, entendamos sí. que es un peligro. No quiere decir que a todos nos puede dar. Hay que prevenir, hay que cuidarse. Yo por eso les digo siempre que juego ajedrez, juego pádel, estoy tomando clases de piano, leo, me ejercito, hacer músculo comes en el gimnasio, bien, comer bien.
2: Claro.
1: Para minimizar la posibilidad.
2: Sí.
1: Para minimizar, no hay garantía.
0: Gimnasia mental.
1: Gimnasia mental. Sí, bueno, sí, sí. El podcast está disponible en mi canal de YouTube, Marco Antonio Regil TV, y en cualquier aplicación de podcast. Ayer lo estrenamos a las 4. Alan Slim ya llegó aquí al estudio y después de mensajes viene para platicarnos cómo va esta situación con su papi, cómo lo está llevando, qué está aprendiendo y qué consejos nos puede dar para la gente que tal vez llegue a vivir esto o esté viviendo esto en su vida. Volvemos.
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16: Hay casas que tienen historia. Hay casas que guardan oscuros secretos a la espera de revelarse con un pequeño accidente. Muy cerca del centro histórico de la Ciudad de México, se ubica una vieja residencia deteriorada por el tiempo y el abandono. En ese escenario, habita Eulalia Madero, una anciana y misteriosa mujer, apoyada por Ifigenia, trabajadora doméstica quien por casualidad encuentra un diente enterrado en la pared. El hallazgo desata una trama que enlaza lo sobrenatural, el espiritismo y la política a través de oscuros personajes de la historia mexicana. Todo alrededor del velo dorado, rito practicado por hombres poderosos para controlar el destino de una nación. A lo largo de las páginas transitan aristócratas, intelectuales y oportunistas cercanos a virreyes de la Nueva España. Novela escrita por José Manuel Cuellar, juega con el terror y el misterio en una historia que te envuelve para no dejarte ir.
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18: La presidenta Claudia Sheinbaum anunció que el gobierno de México prohibirá la extracción de gas no convencional mediante fracking en la cuenca Tampico-Mizantla después de 10 recomendaciones emitidas por un comité de expertos.
19: Una muestra de cómo trabajamos en distintos temas, asesorados, apoyados por un comité científico, nos piden prohibir la explotación de gas no convencional en la cuenca Tampico-Mizantla. Es principalmente Veracruz y una parte del sur de Tamaulipas, porque es social y ambientalmente inviable. Entonces, lo vamos a, evidentemente, a reconocer.
18: La Cancillería solicitó una reunión con el Departamento de Agricultura de Estados Unidos para reactivar las inspecciones estadounidenses de aguacate o, en su caso, sustituirlas con personal de Senasica tras la suspensión de esa labor en Michoacán.
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1: Le damos la bienvenida a Alam Slim, actor por vocación, psicólogo de profesión y también hijo de un ser humano, de un papá con Alzheimer. ¿Cómo estás, Alam? Bienvenido al programa.
21: Bien, gracias, Marco. A ti, gracias por invitarme. Estoy contento.
1: Yo también. Quedó muy hermoso el episodio del podcast. ¿Ya lo viste completo?
21: Sí, está hermoso. Estoy en la mitad. Ajá. La verdad es que he tenido que pausarlo porque me llega mucho.
1: Está fuerte.
21: O sea, desde que salió el teaser que mandaron desde antier, ya estoy llorando en mi casa.
1: Sí, es que los dos lloramos mucho, amigo, nos conectamos.
21: Sí, mucho.
1: Y se nos vinieron las lágrimas, pero ha habido mensajes muy hermosos de agradecimiento de mucha gente que se siente acompañada porque está pasando por el mismo proceso y gente que no lo está viviendo, pero que es bueno que se ponga en alerta para saber de qué se trata el Alzheimer.
21: Sí, fíjate que me han llegado muchos mensajes.
1: ¿Qué te dicen?
21: De gente pues que ha pasado por lo mismo, historias nada alentadoras y porque pues esto es una historia que no tiene un buen final, pero la gente pues por lo menos se identifica mucho, o hay personas también que sospechan de algún familiar y pues vaya, están más alertas. Entonces creo que ese es el principal objetivo, compartir emociones con los demás y sobre todo también pues prevenir lo más que se pueda, Marco.
1: Claro.
21: Creo que, y hacer conciencia como familia, como seres humanos, para hacerlo esto pues más llevadero y tener más información. Está en pañales esta enfermedad, las investigaciones y la ciencia, van avanzando los resultados científicos y todo, pero está en pañales todavía.
1: Está en pañales, sí. Y aún así no es lo mismo si te llega a tocar saber de qué se trata, saber cómo funciona y no sentirte solo. Pues yo recuerdo cuando me pasaban todos estos dramas que, oye, lo decía, la escena más dramática de La Rosa de Guadalupe no le gana a lo que uno puede llegar a vivir.
21: Así es.
1: Con un familiar querido con Alzheimer. Y uno piensa, estoy solo, esto no le pasa a nadie, esto no es normal, ¿por qué a mí? Y cuando ya escuchas la historia de alguien más y sabes que esto es muy común, lo abordas de una forma diferente.
21: Sí, te sientes un poco, por lo menos, acompañado. Dicen que las tristezas acompañadas, aunque los dos estemos pasando por lo mismo, se sienten menos, ¿no? Entonces, sí, o sea, es un acompañamiento y un entendimiento empático con los demás, con quienes hayan pasado por algo, a lo mejor exactamente igual o parecido, ¿no? Porque también hay muchas otras enfermedades de la mente que también pues pueden llegarse a parecer un poco a esto, al Alzheimer, pero es bonito, pues por lo menos sí sentirse acompañado.
1: Sentirte acompañado. Uh-huh. ¿El episodio lo está viendo tu familia?
21: Sí, ya.
1: ¿Sí?
21: Sí.
1: ¿Qué te han dicho?
21: Justo hoy en la mañana me escribió Mari, la esposa de mi papá.
1: Ajá.
21: Muy conmovida y también me mostró mensajes que le han enviado sus amigas.
1: Ajá.
21: Y me siento, la verdad, contento porque también, como es algo muy personal y como muy íntimo de la familia, dije, a ver si no estoy compartiendo de más o, ¿sabes? Como que ese pendiente de no tocar sensibilidades, pues.
1: Sí.
21: Porque hay mucha gente comprometida en esto y sobre todo ella que es
1: la esposa.
21: Que es la esposa. Entonces, claro. Me mandó mensajes muy agradecida, muy conmovida también y de alguna manera siento bonito que sus amigas le han estado escribiendo también.
1: Claro.
21: Porque quieras o no, es poderoso el mensaje y estar en un programa como el tuyo, tan, tan fuerte y tan poderoso, y la figura que eres tú también.
1: Gracias.
21: Por supuesto, existe pues ese orgullo de decir, bueno, el hijastro de Mari está ahí. Entonces, bueno, se siente bonito y esos detalles de los mensajes que
1: reciben,
21: los screenshots que me mandó y todo. Se siente lindo.
1: Ayuda.
21: Porque son muchas palabras de aliento, ¿no?
1: Ayuda a que la gente entienda lo que estás pasando y ayuda que también te ofrezcan ayuda, y hay que tomar la ayuda. Porque yo recuerdo que había ocasiones antes de que tomara la decisión de llevarla a mi mamá a un centro donde ya me la cuidaban 24 horas, cuando hicimos los intentos que te platicaba de que la cuidara en la casa y con mi cuñada y mi hermano y todo. Uh-huh. De repente, pues ahí estábamos pegados todo el tiempo. Entonces, de repente, cuando amistades que habían vivido eso me decían, yo me quedo, váyanse ustedes al cine. váyanse al cine, salgan, yo me quedo con ella. No, ¿cómo crees? Sí, por favor. Y era como un alivio, porque a veces el cuidador que está ahí físicamente sufre mucho y el cuidador necesita aliviar. Entonces, si sí. Tú que nos escuchas conoces a alguien que tiene un familiar con Alzheimer, ayudarle así cosas tan sencillas como vete a comer, yo me quedo aquí un par de horas, vete al cine, yo me quedo un par de horas. Esos breaks ayudan mucho.
21: Sí, son pequeños detalles, a lo mejor es una hora, ¿no? Pero imagínate de estar 24/7 con una carga tan, tan fuerte como es cuidar a una persona que no tiene cuidado de sí mismo, son 50 minutos a lo mejor o 60 minutos de poderte ir a comer un helado solo o irte al gimnasio o irte a hacer dormir, manicure o a dormir. Ya con eso, o que vaya alguien y te cocine, ¿no? Claro. O sea, son actos de amor que pueden estar en un mensaje, en una pequeña acción, ¿no?
1: Significan mucho. Para los que no han visto el episodio del podcast, recuérdanos quién era tu papi antes del Alzheimer, o sea, a qué se dedicaba, qué hacía antes del Alzheimer.
21: Mi papá se dedicaba a ser dentista, trabajó muchos años atendiendo pacientes toda su vida y era un hombre que siempre estaba buscando tener su agenda llena y tener pacientes, entonces, y preocupado por el dinero, y preocupado siempre, era como un tema muy constante, ¿no? El ser exitoso y tener dinero.
1: Muy responsable, sí.
21: Y justo, mira qué chistoso, porque la semana pasada fui a Mexicali y estuve con él, y me siento frente a él y le digo, papá, aquí estoy, vine a verte, agarré un avión y vine a visitarte. Entonces, voltea y me ve y como que le cambia la energía, muy bonito, y justo le empiezo a decir, aunque sean mentiras, Marco, ¿sabes? Pero le empiezo a decir, papá, me vine de un avión y papá, soy Alan, ¿te acuerdas de mí? Soy Alan, soy actor, soy exitoso, tengo muchos proyectos, salgo en la tele, soy famoso, papá, me piden fotos. Entonces mi papá, y tengo un carro, y tengo una casa gigante, pero puras mentiras, ¿sabes? Porque no soy ese hombre exitoso que yo quisiera ser y todo, pero por lo menos en su presente, en ese momento, mi papá se le iluminaba la cara, Marco. O sea, era de, ¿en serio? Y me veía así como, ¡wow! O sea, no lo podía creer. Sí,
1: le alegras la vida.
21: Sí.
1: Te sigue reconociendo.
21: Sí, qué bueno. En momentos. Y de hecho, me veía y me agarraba el brazo y me decía como ejercicio, ¿no? Y luego me decía, qué guapo. Esa vez me dijo que qué guapo estaba. Y fueron pequeños momentos en donde los agradezco mucho porque aparte le llevé a mi mamá, su primera esposa, y con el permiso de Mari, de su nueva esposa, que ya en estos momentos ya no pasa nada. Y también fue muy curioso porque le dije, mamá, bájate conmigo, quiero que te saludes a mi papá.
1: Claro.
21: Y no lo había visto hacía mucho tiempo. Sí. Entonces se baja y la ve y lo primero, ¿puedo decir groserías? No, ¿verdad?
1: Sí, porque, puedes decirlo.
21: Sí, lo primero, o sea, la ve, y le dije, mira quién te traje, y volteé y la ve y le hace, ¡ah, cabrón! Entonces,
1: mi ex esposa
21: supo perfectamente quién era. Esos momentos bonitos, y luego le agarraba la mano, como... Y la veía, se le ponían los ojos llorosos.
1: Ay, como con gratitud.
21: Sí, recuerdos. Como con añoranza, ¿sabes? Ajá. Muy bonito. Y ya al ratito ya llegó su nueva esposa y estuvieron las dos ahí. Y ya se cohibió mucho y como que dijo, híjole, esto no está bien. Pero fíjate, fue un momento que duró bastante en donde él estuvo presente y se acordó de nosotros. Y fue muy bonito. Y le llevo un álbum de fotos así, ¿no? De cuando éramos niños.
1: Sí.
21: Y se las enseño.
1: Para que recuerde y esté viendo.
21: Y haga ejercicios también. Y mira, ¿quién es este? Mi papá. No, sos su papá, mi abuelo. Y sí reconocía a gente.
1: Para que siga recordando.
21: Bonito. Sí, sí, sí.
1: Qué hermoso. ¿Qué es lo más importante que has aprendido hasta ahorita en este proceso con tu papi? Alzheimer.
21: Vivir el presente, Marco. O sea, vivir el presente y disfrutar lo más que se pueda. Nadie estamos aquí con nada seguro. Nadie tenemos un ticket seguro hasta los 90 años.
1: Claro.
21: Y quizás mi papá tiene una enfermedad que tiene un destino ya premeditado, pues, y que lo podemos visualizar y ver, pero no sé si ahora salgo y me atropellan y ya no estoy, ¿sabes?
1: Sí, no sabes si tú eres el que te vas primero. Tocamos madera, que no, pero
21: Sí, no va a pasar. No va a pasar.
1: No va a pasar, exacto, pero, exacto. Pero nunca sabes.
21: Pero vaya, nadie tenemos un boleto seguro para el final de nuestros 100 años o 90 claro. años. Entonces, es un privilegio y es un... Creo yo, y si lo vemos de una manera positiva, es un aviso de que mi papá se va a ir en algún momento y es una oportunidad de celebrarlo y de... Claro. Y de despedirse y de estar Exacto. con él, ¿no?
1: Dentro del dolor enorme que provoca esta enfermedad del Alzheimer, es un privilegio poder despedirte de él. Uh-huh. Saber que se está apagando su uh-huh. memoria uh-huh. y que aproveches para hacer estos cierres de círculos, de lo llevar a tu mami con él, y sí. su esposa tuvieron un hijo juntos, etcétera. Sí. Es como ir cerrando círculos y decirle gracias, estar presente. Uh-huh. O sea, sí es un privilegio, uh-huh. porque hay gente que se va y ni uh-huh. siquiera tuviste tiempo de decir adiós.
21: Exactamente. Es un honor. Y ayer alguien de, no sé si eran de tus followers o alguien.
1: O los tuyos.
21: O los míos, no sé, pero me da un poco de curiosidad porque luego escriben mensajes alentadores, pero terribles, ¿no? De a veces, a veces no todos, ¿eh? La mayoría increíbles, pero.
1: ¿Qué pusieron?
21: Muchos así de. Entiendo lo que estás pasando porque yo lo viví, es horrible, va a ser horrible al final. O sea, ¿sabes? Como muy. Okay. devastador como los mensajes, ya lo sabemos, claro. ya lo sabemos, lo viviste, lo voy a vivir, estoy seguro, pero es chistoso que a veces uno por querer dar confort claro. termina aterrando un poquito más, pero bueno es sentido común también.
1: A lo mejor lo que quieren decir
21: y se agradece al final se agradece. Sí.
1: A lo mejor la intención es decirte prepárate.
21: Sí.
1: A mí me pegó muy duro porque no lo vi venir.
21: Sí, sí,
1: prepárate
21: sí.
1: porque se puede poner muy feo.
21: Sí.
1: Entonces pensemos que viene de un lugar con buenas intenciones.
21: Exacto,
1: pero sí.
21: Sí. No estoy seguro que sí viene de un buen lugar, pues, por Exacto. supuesto, y simplemente están compartiendo algo que ya vivieron, entonces. Pues vaya, es una oportunidad para poder cerrar esto bien y claro. hacerle honor a mi padre, ¿no? Que pues claro. seguimos en el proceso y yo estoy seguro que también mucha gente que está afuera
1: claro.
21: también puedo aprovechar también para hacerle un buen cierre claro. a su familiar, ¿no?
1: El episodio, obviamente, él no lo va a ver. No tendría sentido.
21: No
1: tenía ningún sentido que lo viera.
21: No.
1: No. Ok, perfecto. Si me preocupó un poquito.
21: No,
1: como que no va a llegar un familiar ahí. Decir, mire, le voy a poner una entrevista de su hijo. No.
21: No. ¿Para qué lo martirizamos? Y no lo va a ver. No,
1: sufriría mucho si viera eso.
21: Yo creo que sí.
1: Sí. No, nada más. Quería verificar. Quería verificar. Oye, y hablando.
21: Si acaso le enseño la imagen de tú y yo.
1: Claro.
21: Mira, acá estamos hablando de ti, papá, que eres un fregón
1: eres
21: y
1: un
21: todo.
1: Fregón.
21: Y ya, ¿sabes? Y yo le platico, pero no le voy a. Pero aparte, ni siquiera tiene tanta retención de atención.
1: Claro, no.
21: Para
1: podría.
21: Echarse un episodio de una hora.
1: Sí.
21: Pero sí, a lo mejor de presumirle que estoy contigo, Marco.
1: Claro. ¿No? Oye, Ajá. amigo, pues esa es parte de del impacto. Es como dices tú, tu papá era dentista. Activo, productivo, siempre mi mamá igual era conferencista, entrenadora de ventas, y ver a esos robles, esa gente tan fuerte, tan activa, que están igual que nosotros o mejor que nosotros, y de repente verlos apagarse, es una gran lección uh-huh. que nos dice, nos recuerda que nada es para siempre, uh-huh. como dicen los budistas, nada es para siempre, lo tienes a hoy, aprovéchalo, vívelo, vive en el presente y entiende que tú que lo que le pasa a otros se puede pasar a ti, y si hoy estás vivo, despierto y vigente, aprovéchalo uh-huh. y en vida da gracias y disfruta lo que tienes hoy en la vida, que no sí. es para siempre.
21: Sí, fíjate, obviamente he trabajado esto con mi terapeuta y una vez me dijo mi terapeuta, hazle una carta a tu papá de despedida.
1: Ajá.
21: Y me dio mucho coraje porque dije, ¿por qué me voy a despedir mi papá si sigue vivo, no?
1: Ajá.
21: Entonces me dijo, escríbela y luego me la traes, ¿no? Entonces me costó mucho trabajo hacer esa
1: claro.
21: carta porque dije yo, ¿por qué voy a hacer una carta de despedida a mi papá si no se ha muerto, aquí
1: sí.
21: está. Entonces pasaron varias semanas y pues puse las terapias y un día me puse a escribir esa carta. Lloré muchísimo, fue
1: claro.
21: muy catártico
1: sí.
21: y se la llevo a mi terapeuta y le dije, ¿por qué me hiciste hacer esto? Y me dijo, para que te despidas de tu papá, del papá que tú siempre concebiste toda
1: Ajá.
21: tu vida.
1: Ya entiendo.
21: Y empiezas a amar ahora a tu papá de otra manera.
1: Al de hoy.
21: Porque ya no es el mismo, ¿no? Entonces, lo entendí todo. Y,
1: sí.
21: y claro, es que es amar a un ser pequeño, ¿no? O sea,
1: claro.
21: un ser vulnerable y diferente.
1: Y amar al de hoy.
21: Al de hoy.
1: Amar al de hoy, porque también es un error querer que regrese el otro o la otra.
21: Uh-huh.
1: A ver, acuérdate. Mira, a ver, tú eres así. A ver, no te... aunque no tengas Alzheimer, aunque, muchas veces la gente va entrando en edad y uh-huh. la gente más joven de la familia quiere que regresen. Uh-huh. Pero acuérdate, no te acuerdas de esto, tú hacías esto y tú bailabas y tú cantabas. Y no, pues ya no. Uh-huh. Entonces es aceptar y amar al o la que tienes presente hoy en día.
21: Así es.
1: Qué buena lección, qué hermosa bonito, lección. Sí. Muy buen psicólogo. Y tú eres psicólogo, además.
21: Sí, también.
1: Oye, amigo, pues le mando un abrazo con todo cariño a toda tu familia, a tu gracias, papi. Y te agradezco gracias. Que hayas sido tan abierto, tan vulnerable con nosotros en el podcast, porque te abriste por completo y nos contaste la historia. Pues yo también ahí me abrí y la pasamos bien, entre comillas, dentro del dolor que compartimos. Pero uh-huh. lo hacemos con mucho cariño para que más personas sepan de qué se trata eso y no los agarre por sorpresa y sepan que no están solos, ¿no?
21: Sí, fue un podcast muy íntimo sí. de parte de los dos, creo, y sí. Sí, muy personal, en donde compartimos cosas familiares y emociones y todo, y bueno, se los dejamos a ustedes porque tenemos la confianza de hacerlo y queremos que algo se lleven a claro. través de nuestras historias.
1: Gracias de todo.
21: Pero gracias por ese espacio y gracias por este también.
1: Gracias a ti, Alan Slim. El podcast está disponible en mi canal de YouTube, Marco Antonio Regil TV, y en cualquier aplicación de podcast. Ayer a las 4 de la tarde lo enseñamos. Lo ves, ve a verlo. YouTube, lo puedes escuchar, pero si lo ves es mucho más emotivo. Y déjanos tus comentarios ahí abajo del episodio en YouTube para que nos digas qué aprendiste, qué te llevas de este episodio. Oye, y entre paréntesis, pues estás con una de las dos series más exitosas en el mundo en Netflix en este momento.
21: Así, en el número 2 ya estamos.
1: Número 2 mundial. ¿Cómo se llama la serie?
21: El Otro Padre se llama. Ajá. Está disponible en Netflix. Estamos en primer lugar, lo más visto en, creo que en 20 países. Ajá. Y en el resto del mundo, en el segundo lugar de lo más visto.
1: ¡Wow!
21: Ya llevamos 2 semanas ahí y desde la primera semana estamos en el top 10 de qué Netflix. ¡Qué
1: bueno! Felicidades. Sí. Eso se lo puedes presumir a tu papá y es verdad. Sí, sí, estamos sí, con la serie número 2.
21: Eso sí es verdad, mundo. Papá. Eso sí, le voy a decir.
1: ¿Con quién estás en la serie?
21: Está Silvia Navarro, Manolo Cardona, Azul Gaita. ¿Cómo se?
1: Nunca, no me acuerdo cómo se pronuncia.
21: Ese apellido Azul siempre se me dificulta. Está Emilio Osorio.
1: ¿Y la serie se llama?
21: La serie se llama El Otro Padre.
1: El Otro Padre.
21: Sí, está padrísimo.
1: ¿Y de qué se trata El Otro Padre?
21: Es un dramón familiar, es un thriller también, es imparable, no lo puedes dejar de ver, tiene un ritmazo. Son 10 capítulos nada más.
1: Ok, eso me gusta.
21: Y está Paola Núñez también, que es de allá de nuestra tierra, de allá de Baja California.
1: Ajá, norteño.
21: Norteña, y está increíble. Todos están espectaculares. Todos.
1: Filmado en México.
21: Así es, muy bien. En Ciudad de México.
1: Pues mucho éxito, bueno, ya lo estás teniendo con tu serie gracias. En Netflix y sobre todo a nivel personal, amigo. Y nada, pues gracias de nueva cuenta por estar con nosotros aquí gracias en tu casa. Ti. Saludo mucho a tu papi, a tu familia y gracias, de verdad. Gracias porque fue un episodio precioso que nos regalaste. No cualquiera se abre a hablar de algo tan íntimo, a hablar de ese dolor. Pero yo creo que he estado leyendo los comentarios y le hace mucho bien a la gente.
21: Sí,
1: se bastante. Cumple el cometido.
21: Sí, sí, mucho. Se trata. Eso es lo que más gusto me da, Marco.
1: Perfecto.
21: Bueno, pues gracias. Ahí esta historia sigue, Marco, así que ahí te seguiré platicando.
1: Continuará, sí, síguenos contando. ¿En dónde te encontramos en redes sociales?
21: @ Alan Slim en Instagram y Alan Slim oficial en TikTok.
1: En TikTok, muy en bien, TikTok. Perfecto. Pues muchas gracias, Alan. Gracias por estar con nosotros aquí. Hacemos una pausa nosotros de Telefórmula, nos despedimos, se van a quedar con Maxine Goodside en Radio Fórmula. Continuamos después de mensajes, también continuamos en radiofórmula.com y también .mx y también continuamos en el canal de YouTube. Aquí con ustedes, una hora más, tenemos cosas interesantes que compartir. Volvemos.
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Hola, ¿qué tal? Muy, pero muy buenos días. Perdón, buenas tardes. Es que parece que todavía es de mañana, pero no, ya es mediodía, muchachos. Bienvenidos. Bienvenidos todos al programa el día de hoy. Entramos con esta melodía libre, solterito y sin nadie. Es una canción del año 1966, compuesta e interpretada por el cantautor argentino Leopoldo Dante Tevez, mejor conocido como Leo Dan. Y bueno, pues este hombre, Leo Dan, compuso más de 1500 canciones. Cuando tenía 18 años, formó un grupo de rock al que llamó Los Demonios del Rock. Su primer éxito fue la canción Celia. Él fallece a los 82 años, apenas el año pasado, el 1 de enero del año 2025. ¡Súbele, sí!

Bueno, con esta melodía abrimos el programa en este jueves, jueves 6 de agosto del año 2026. Sean todos y cada uno de ustedes bienvenidos al programa el día de hoy. Fíjese que hoy es día de San Tadeo, pero no de San Judas Tadeo, no. Tadeo nada más. Es un nombre de origen arameo que quiere decir el que se confiesa. Felicidades a quienes llevan este nombre y también a quienes estén de aniversario, de cumpleaños en este 6 de agosto. Muchas felicidades. Teléfono en cabina 8717-131204. 8717-131204. Tengo controles a mi compañero Francisco Cid Aldaco. Tengo al ingeniero Pepe José Guevara también en la parte técnica. También tengo en el área de producción a Claudia Ríos. Incluso tenemos ahora hasta el apoyo de otro ingeniero, que está aquí con nosotros, Gonzalo. Gonzalo está también apoyando, que nos está ecualizando bien los micrófonos. Ustedes tántense, muchachos, a ver si está viendo, haciendo bien su trabajo, Gonzalo. Bueno, muchachos, pues bienvenidos para hoy, este jueves 6 de agosto. Estaremos alcanzando al filo de las 5 de la tarde con todo y lo nubladito. Y la lluvia que se nos ha presentado desde anoche, 35 grados a las 5 de la tarde.

0: Y bueno, bajaremos después de las 5. Iremos bajando poquito a poquito hasta llegar a los 23 grados centígrados. En este momento la temperatura es de 30. Ya son 30 grados centígrados. Los que 29, pues 29, 30 casi es lo mismo. 29 grados en estos momentos aquí en la ciudad de Torreón. Fíjese que está previsto que nos llueva, pues creo que como entre 5 y 6 de la tarde, pero moderadamente. No entiendo yo mucho de cuestiones de béisbol, como ya se habrá dado cuenta, pero dicen que por cuestión del clima pudieran cancelar el juego de hoy o los juegos de hoy de el Unión Laguna y que con esto pasaríamos automáticamente a los playoffs. Así me dijeron. Yo nunca había visto algo así, pero pues eso me explicó alguien que le sabe. Ay, pues mire, si es así, que nos llueva. Que llueva bastante. Allá, las nubes que se carguen para el Estadio Revolución. Oiga, que nos eche una mano la madre naturaleza. Y decía otro compañero, no, es que es más lindo ganar, pues con el esfuerzo. No, sí es más lindo, pero si nos pueden echar la mano, oiga, Dios Tlaloc, apiádate de nosotros. Bueno, ¿qué más, muchachos? Hablando del tema de la lluvia, platicamos esta mañana con Jorge Luis Juárez, director de Protección Civil y Bomberos en Torreón. Ahora sí que nos dio a conocer el recuento de los daños de la lluvia de anoche. ¿Qué fue lo que pasó? Adelante, Jorge Luis.
1: Tuvimos ahí una tormenta que cayó, sobre todo acá para la parte oriente, lo que es la parte suroriente y una parte de lo que es el norte. Afectaciones, pues tuvimos nada más ahí en la fracción de Santa María, tuvimos agua, lo que fue en Villas Universidad Oriente, tuvimos ahí acumulación en algunos lugares, en los pozos de captación, afortunadamente estaban con mantenimiento preventivo y nos apoyó para que no fuera algo de impacto. Acá para el norte, el Campesino, que durante la madrugada pues ya quedó liberado, sobre todo la parte de Maquirrent, y nos queda un poquito en el lateral, pero eso conforme pasa el día se va a ir eliminando. Por ahí en Nueva Laguna Norte también tenemos ahí reporte, estamos checando a meter ahí alguna pipa, sobre todo un área que está de empresarial, esta parte queremos eliminarla al 100%, que todo lo demás durante la madrugada se fue dándole solución, sobre todo con el tema de cimas, con el tema de nosotros, limpiando y con el apoyo de los CAR. En algunos sectores tuvimos fallo de energía eléctrica, por ahí comentarles que fue una tormenta con actividad eléctrica también, tuvimos el tema del estadio, que por ahí con coordinación con las autoridades de los mismos, pues por el tema de la lluvia, por el tema de la electricidad, se pospuso el juego para el día de hoy. Tenemos reporte de una caída de un rayo ahí en la calle Gutenberg, por las Zacatecas. Sí encontramos una palma quemada, con incendiada. No hay cerca de ella algún tema de electricidad. Suponemos que sí fue lo que es un rayo. Estamos pendientes con agua para que nos confirme nada más, pero sí tenemos el reporte.
0: Bueno, así la situación, el recuento de los daños de anoche en la ciudad de Torreón con motivo de esta tormenta eléctrica. En Lerdo, Sinué de Jesús Ortiz, director de Protección Civil, dio a conocer que fue alrededor de las 5 de la tarde con 45 minutos cuando una lluvia con gran intensidad acompañada de fuertes ráfagas de viento se presentó en la ciudad Jardín, lo que generó ligeros encharcamientos en sectores habitacionales, así como afectaciones en cableado eléctrico. En algunos sectores se fue la luz, igual que en Torreón. Reportes que fueron turnados de inmediato tanto al Zapal como a la CFE. Sinué de Jesús señaló que ante el pronóstico de lluvias para estos próximos días se mantendrá la coordinación con las corporaciones operativas del municipio en comunicación directa con el mando especial de La Laguna. Muy bien, bueno, pues atentos, alertas, porque el temporal de lluvias va a continuar aquí en la comarca lagunera. Y bueno, rápidamente, antes de irnos a la pausa, le comparto que un día como hoy, 6 de agosto de 1881 en Escocia, nació el médico bacteriólogo Alexander Fleming, quien en 1928 se volvió famoso por dar a conocer la penicilina, descubrimiento que realizó debido a un golpe de suerte. Resulta que el científico salió de vacaciones después de estar estudiando las mutaciones en los cultivos de los estafilococos y en su laboratorio dejó apiladas y olvidadas las placas de cultivo bacteriano que analizaba cotidianamente. A su regreso descubrió que habían sido contaminadas por un hongo. Al seguir con el estudio se dio cuenta que las colonias de estafilococos que rodeaban al hongo habían sido destruidas. Fleming hizo crecer ese moho en un cultivo puro y descubrió que producía una sustancia que mataba a varias bacterias. las cuales eran causantes de diferentes enfermedades. Y así nace la penicilina. Y también un día como hoy, de 1908, el agente consular americano Jorge Carothers informó a Estados Unidos que en la comarca lagunera las librerías estaban actualizando su mercancía y que sería un mercado grande para las novelas americanas. Y a partir de esa fecha entran las novelas americanas. Y ahí tenía usted a todas las señoras en 1908. ¡Ay, ya llegó la novela americana! Fíjese qué bonito. La gente leía en 1908. Bueno, también en Lerdo, un día como hoy, en 1908, nace la actriz y activista política Rosaura Revueltas, quien participó en la Compañía de Arte Folclórico de Baile Español de María Antinea, donde protagonizó diferentes obras. Sus hermanos fueron Fermín, pintor, Silvestre, músico, José, escritor, y sus hermanas eran Emilia, que era pianista, y Consuelo, pintora. Oiga, un estuche de monerías, de veras, esa familia de Rosaura Revueltas, quien nace un día como hoy, actriz y activista política allá en Ciudad Lerdo.

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Muchos taxistas dicen así, ¿eh? Que yo estoy solito, no estoy comprometido ni nada. Todos están casados y llenos de hijos. No les hagan caso, muchachas. Pero bueno, no quiero echar a perder su fiesta, muchachos. Pero, pues, concéntrense en su trabajo. Vámonos ubicando. Bueno, ¿qué más, muchachos? Pues, fíjese que anoche estuvimos en una feria, en una rueda de prensa para conocer los detalles de lo que trae de novedad la Feria de Torreón 2026. Y la verdad es que quedamos gratamente sorprendidos, los compañeros de la prensa y su servidora, con todo lo que se han esmerado los integrantes del Comité de la Feria de Torreón para ofrecerlo a los ciudadanos. La feria se va a inaugurar el 4 de septiembre. ¿Cuándo empieza, Coquito? El 4 de septiembre. Viernes 4 de septiembre, para que se vayan preparando, ¿eh? El costo para entrar a la feria es de 40 pesos, de lunes a jueves. De viernes a domingo, 50 pesos, igual que el año pasado. Pero trae muchas novedades. Mire, por ejemplo, a la hora que usted va a comprar su boleto, le van a entregar un raspadito. En el raspadito, usted le talla y se puede ganar desde una hamburguesa, una orden de tacos, una subida a los jueguitos.

0: una entrada a la Casa del Terror, pues ahí hay premios. Y si le aparece en el letrero cabina, ya la hizo. Porque entonces va a pasar tal cual la cabina esa del premio de los 64 mil, quién sabe cuántos pesos. Van a volar muchos, o como la de Chabelo, que luego los metían y les aventaron muchos papelitos con aire, y tú agarrabas un papelito y ahí venía tu premio. Si le aparece en el boleto cabina, ya la hizo. Porque ahí los premios van desde audífonos, cargadores para celular, bocinas, tablets. Se va a poner bueno. Y todo por su entrada a la feria. Además de un montón de premios y de sorpresas para todos los asistentes. Escuchemos a Francisco Adolfo Humbertrap Espinosa, presidente del Comité de la Feria de Torreón, con los detalles. Adelante.
1: Primero que nada es que estamos en nuestra edición número 80, festejando los 80 años de la feria aquí en Torreón. Y pues las novedades que tenemos, tenemos muchas sorpresas, como el recibir un raspadito en el momento de la compra de tu boleto. Con ese raspadito podrás ganar algún premio, como puede ser a lo mejor una orden de tacos, una hamburguesa, una pulsera mágica. Pero aparte, también te puede salir, te esperamos mañana.
0: Pero una entrada mejor, gratis.
1: Pero aún mejor, también te puede salir, pasa y participa en nuestra cabina de gana y raspa, en la cual tenemos premios como son pantallas, patinetas eléctricas, tenemos iPads, Alexas, etc, etc. Es una de nuestras novedades que traemos. Va a ser igual que el año pasado, siendo un esfuerzo y conscientes de la economía, pues será de 40 pesos de lunes a jueves. De viernes a domingo será de 50 pesitos. El estacionamiento igual lo mantenemos en 50 pesos. Se hace con lo que se tiene de las ventas de las entradas, pues se reinvierte en nuestra comunidad con campañas como es Prostátate, que son campañas tempranas de detección oportuna de cáncer de próstata y muchas otras cosas más, ¿verdad? Los invito a festejar acompañándonos a esta gran feria de Torreón que estaremos iniciando este 4 de septiembre al 4 de octubre del 2026.
0: Bueno, pues ahí está ya la invitación para asistir a la Feria de Torreón. A mí me gusta ir, déjeme le digo a qué voy yo a la feria. Segurito, a los pollos. ¡Ay, qué rico se cena ahí! Y además ayudamos, porque con la compra de nuestro pollo contribuimos a las obras que lleva a cabo el DIF. Toda la ayuda que da el DIF Torreón. Y luego, pues me gusta andar ahí, como quien dice, ruleteando por donde están las artesanías. Ya ve que nos visitan muchos artesanos de diferentes partes de la República con cosas preciosas. Me he comprado desde collares, aretes, adornos para la casa, a muy bajo costo y bien bonitos. No se vayan a perder la feria. Para todos hay algo que les van a gustar, que les va a gustar. Viene también el espectáculo ese sobre hielo, gratis, nada más con el boleto de entrada a la feria. El circo también, gratis. Así es que, pues, la verdad es una diversión muy, muy barata para toda la familia. Vaya contemplándolo. A partir del 4 de septiembre y hasta el 4 de octubre, la edición de la Feria de Torreón, que está cumpliendo 80 años, 80 años ininterrumpidos de la Feria de Torreón. El lema de la feria para este año es fiesta, familia y tradición. Ándele. Y en la inauguración se presentarán los iniciadores de Chicos de Barrio y los Primeritos de Colombia. De que hay baile, también para las que les encanta la bailada, y caballeros y damas, pues la inauguración contará con un buen baile. Vámonos ubicando. Pues ahora vamos a otra cosa. Escuchemos a María Fernanda Garrido. Ella es gerente de innovación de las pastelerías Nina. Como ya es tradición, desde hace 9 años, en el mes de agosto, Nina dedica la ganancia de la venta de sus cupcakes los domingos de agosto. Todos los cupcakes que se vendan en agosto, la ganancia, no la venta total, la ganancia va para el heroico Cuerpo de Bomberos de Torreón. Adelante, María Fernanda Garrido.
2: Estamos felices de estar aquí con los bomberos, con el Cuerpo Heroico de Bomberos un año más. Pues bueno, para invitar a todos y a todas a comprar cupcakes todos los domingos del mes de agosto en todas las sucursales de Nina Pastelería. Sí, vamos sobre la meta, vamos a superarla, tengan por seguro. Ya hicieron su primer pedido y wow, la verdad, yo creo que sí se va a superar. Tenemos chorreado de chocolate, chorreado tradicional, red velvet, zanahoria, marmoleado naranja con chocolate. Ese, si no lo han probado, pruébelo, está delicioso. Y confeti para los niños, el que tiene colorcitos. Esos son los de este año y tenemos 17 sucursales en Torreón, Gómez y León.
0: Decía María Fernanda en la rueda de prensa, es nuestra obligación, y es cierto, es nuestra obligación ayudar a la comunidad donde hemos crecido. Porque hoy tienen 17 sucursales y pues la gente los ha apoyado, la Comarca Lagunera, comprándole sus galletas, sus pastelitos, pastelotes, sus cupcakes. Entonces ellos llevan a cabo 3 campañas en el año de ayuda a grupos vulnerables y al Heroico Cuerpo de Bomberos. En agosto le toca al Heroico Cuerpo de Bomberos. Así es que cada vez que compre un cupcake, cómprelos en domingo, cómprelos en domingo, porque la ganancia va para equipar a nuestro Cuerpo de Bomberos de Torreón. Nos platicaban que el año pasado se reunieron 85,000 pesos que se utilizaron para capacitación de nuestros 120 bomberos con los que contamos aquí en Torreón. Pero este año va para equipamiento, entonces vamos a ponernos espléndidos. Y están sabrosos los cupcakes, muy, muy sabrosos. Por ahí nos ofrecieron unos con sabor a de chocolate, marmoleado de chocolate, muy, muy ricos. Bueno, 20 pesos. ¿Cuánto cuestan los cupcakes? 20 pesos. Bueno, ¿qué más, muchachos? Le voy a presentar, ¿cuánto me queda? ¿Se alcanzó? Perfecto, vámonos ubicando. César Ariel Tapia, director de la Cruz Roja de Torreón, señala que sí aumentan las atenciones por accidentes en los niños durante el verano. Abusados papás, abusados abuelos, a los cuidadores de niños, los quiero bien atentos. Escuchemos.
3: En el aspecto ese de los niños, pues hay más accidentados porque por el hecho de que están de vacaciones, algunos permanecen en su casa, otros están en cursos de verano, pero nada grave, vamos, lo más grave que ha sucedido en cuanto a accidentes con niños, pues son fracturas, no graves, algunas deshidrataciones, raspones, sangrados de la nariz, ¿verdad?, que le llamamos nosotros epistaxis y cosas de ese tipo. Sí aumentan, pero es ahora sí que consulta de primer nivel, a veces no se requiere ni la consulta de especialidad para solucionarlo, lo ve medicina general. Muy pocos casos de golpes de calor, si acaso 2 o 3 en la sala de urgencias, pero no tiene un aumento, vamos, significativo. Afortunadamente tenemos un stand de ambulancias, una plantilla muy completa. Estamos trabajando con 12 ambulancias. Obviamente no trabajan todas al unísono, ¿no? Porque se les manda hacer reparaciones, se les manda dar mantenimiento. Por ejemplo, ahorita en el día tenemos 2 ambulancias activas y si es necesario metemos otra. En la noche tenemos 3 ambulancias activas y si es necesario metemos otra. O sea, lo que nos va exigiendo la misma población, pues se va dando, pero así de stand fijo, tenemos 2 en el día y 3 durante la noche. Pues ahorita están muy bien equipadas las ambulancias. Yo creo que la mitad están total y completamente equipadas y en las otras falta 1 o 2 cositas que a veces necesitan los paramédicos, como son férulas, como son anulas o cosas de ese tipo. Antes teníamos, no sé si te acuerdas, un campamento de verano que este año no se realizó. Pues sí teníamos muchísima afluencia de niños porque ahí les tenían que rapel, que primeros auxilios, que muchas cosas. Desgraciadamente este año no lo pudimos realizar, pero sí estuvimos haciendo labor en muchas escuelas primarias, muchos kinder privados, públicos, etcétera. Que no se realizó por el hecho de que tenemos muchísimos cursos en venta y se nos acaba el personal ahora sí que de TUMS o de socorrismo. Ya no le damos alcance, vamos. Vamos a tratar de que el año que entra sí se lleve a cabo. Nos han pedido cursos de otros hospitales, sobre todo el de RCP básica. Se las pide la Secretaría de Trabajo a todas las empresas, incluso a los hospitales. Les pide el curso y pues andamos llenos de trabajo.
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6: El conejo. El conejo se ha consolidado en los últimos años como un animal doméstico sumamente popular gracias a su naturaleza dócil, su tierno aspecto y su comportamiento silencioso. Estos pequeños y asombrosos herbívoros son criaturas extremadamente sociables y curiosas que disfrutan explorando su entorno, dando divertidos saltos de alegría cuando se sienten completamente seguros y felices en el hogar. Requieren una alimentación balanceada basada estrictamente en heno fresco, verduras de hoja verde y sustrato específico para mantener su salud digestiva y el desgaste necesario de sus dientes. Con paciencia y un trato delicado, los conejos pueden aprender a usar una caja de arena e interactuar activamente con sus dueños, respondiendo cariñosamente a las caricias en las orejas. Son mascotas perfectas para quienes buscan un compañero dulce, pacífico y visualmente encantador.
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8: Los ojos de las abejas tienen pelos microscópicos para recolectar polen mientras vuelan de flor en flor por campos.
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0: Ya regresamos, muy alegres como siempre, qué bonito. Bueno, pues ahora vamos a hablar de temas que tienen que ver con vacaciones, porque siguen las vacaciones, estas largas vacaciones de verano. Hoy está aquí en cabina Sugey Alvarado, directora de la Oficina de Convenciones y Visitantes en Torreón. Bienvenida, Sugey, ¿qué nos traes de novedades? Todavía nos quedan días de vacaciones.
1: Todavía quedan días y hay que aprovecharlos, hay que salir todavía. Si nos faltan algunos museos por conocer, hay que salir a conocerlos. Si nos falta a lo mejor conocer el bosque urbano, la Alameda, el bosque Venustiano Carranza, hay que salir, que no se queden los niños, los jóvenes, los adolescentes en casa, Coco. Uh-huh. Y bueno, en esta ocasión venimos a platicar de los recorridos en tranvía, que ya hemos platicado en algunas ocasiones, pero pues hay que recordarles a los a toda la comunidad y a los huéspedes también que están en los hoteles, que hay recorridos en tranvía prácticamente toda la semana, de martes a domingo tenemos uh-huh. estos recorridos. El recorrido como que más la gente busca, pues es el recorrido lagunero, que es para toda la familia. Este recorrido sale todos los martes, miércoles, viernes y sábado en punto de las 6 de la tarde de ahí de Plaza Mayor. Uh-huh. Todos nuestros recorridos de martes a sábado salen de Plaza Mayor. Y en este caso, el recorrido lagunero, bueno, pues está de martes a sábado prácticamente, saliendo a las 6 de la tarde. Recordemos que todos los recorridos deben de estar previamente reservados para que alcancen su lugar, lo aseguren y pues obviamente que tengan la confirmación previa de su recorrido antes de llegar,
0: claro,
1: ¿verdad?
0: Claro.
1: Y bueno, pues el recorrido lagunero, que nos vamos hasta Lerdo, Coco, que ahí también se comen una buena nieve chepo y que es muy tradicional.
0: Un elote.
1: Sí, uh-huh. Y bueno, pues de los recorridos más recientes, que son todos los miércoles, está Casonas de Época, en donde los miércoles también 8 de la noche estamos llevando a la gente a las casas que son más icónicas en la ciudad, en donde también ahí hay algunos consumos que se hacen en el mismo recorrido, algunas degustaciones. Uh-huh. Y este recorrido de Casonas de Época es todos los miércoles a las 8 de la noche en Plaza Mayor. También es para toda la familia, obviamente se diferencia entre los adultos y los menores para el tema de las degustaciones, pero pues todos los miércoles. Este también hay que reservar con mucho tiempo porque uh-huh. casi todos los miércoles del mes están ya agotados, pero bueno, siempre hay oportunidad de preguntar y de revisar disponibilidad.
0: ¿Dónde preguntamos y dónde compramos los boletos?
1: Los boletos se adquieren. Primero, la información por WhatsApp es en el 8711-645249. Repito, 8711-645249. De la manera más fácil, pueden mandar un WhatsApp informes, les va a llegar toda la disponibilidad de los tranvías y de ahí, bueno, pues ya van reservando, les van confirmando. Y si por alguna razón hay alguien que no tenga WhatsApp, en este mismo número hay que marcar por teléfono para que les hagan llegar la información.
0: ¿Repetimos el número para comprar los boletos?
1: Claro que sí, 8711-645249. Y entonces, bueno, pues también tenemos los recorridos los viernes y sábado al Tour Cantinero, igual 8 de la noche, en donde la gente visita al menos 3 cantinas tradicionales de nuestra región, en donde ahí
0: está muy bonito ese recorrido.
1: Y ahí sí es para adultos.
0: Conoces la historia, ¿no?
1: Sí es.
0: De las cantinas.
1: La historia y cómo uh-huh. se vive este ambiente cantinero en la ciudad de Torreón, porque las cantinas a final de cuentas tienen mucho que ver con la historia de Torreón.
0: Sí, claro.
1: Aunque muy joven, la ciudad de Torreón también prácticamente las cantinas tienen esta misma antigüedad en relación a no solamente a cómo creció Torreón, sino también a estos usos, a las costumbres que se fueron arraigando en la sociedad uh-huh. y que en su momento pues las cantinas solamente eran para los señores, ¿no? Uh-huh. Hoy, y bueno, pues en este recorrido lo podemos constatar, hoy estas cantinas abren sus puertas y hoy pueden entrar todos los adultos, mujeres, jóvenes, señoras, señores, uh-huh. y que pueden disfrutar pues de este ambiente que tal vez hace algunos años era impensable que sí, lo vivieran las mujeres, ¿no?
0: Exacto, no entraban
1: a o las jóvenes, cantinas. ¿No?
0: Claro, ¿sí? Claro, y ahora es diferente. Y sí. Lo más bonito es que conocen la historia de estas cantinas, que bien lo señalas, surgen para prestar un servicio que se requería en ese momento con estos calorones. Con estos calores no había sus aparatos de clima y la gente pues se terminaba temprano de laborar del campo, el algodón, la época de mayor crecimiento en la región, Y pues, ¿a dónde corrían? A las cantinas. Y luego surge la famosa botana, porque los dueños decían, pues es que estos ya se nos quieren ir porque atraen hambre. No, aquí también les vamos a dar de comer para que continúen y sigan consumiendo. También por eso nace la botana famosa.
1: Y también nace esta comunidad de, pues, de charla, de dejar negocios. Un poquito el estrés, sí. Pero siempre se hacen negocios, sí, siempre se hacen buenos tratos, ¿no?
0: Dicen, y hasta la fecha.
1: Que se hagan buenos tratos.
0: Sí.
1: Y bueno, por lo pronto la invitación está, recordemos, Cantinero es viernes y sábado a las 8 de la noche. Pero también hay para quien quiere hacer el recorrido de la fe, todos uh-huh. los jueves, en este caso igual saliendo de Plaza Mayor, a las 6 de la tarde hacemos este recorrido por tres iglesias también icónicas del centro de la ciudad, en donde se les invita también, hacen un recorrido espiritual. Uh-huh. En este caso, bueno, pues dura más o menos una hora y media, una hora 40, en donde hacen un recorrido, se les explica también la historia, porque no se trata solo o exclusivamente de religión, sino precisamente de la historia que nos ha acompañado también en el tema de la fe, y que el centro de la ciudad, bueno, pues también tiene al menos tres iglesias icónicas: la iglesia de Guadalupe, Perpetuo Socorro, desde luego por toda esta antigüedad que tiene y esa gran historia que tiene, no solamente cultural, sino arquitectónica, uh-huh. y bueno, la Catedral de Torreón, que si ya lo sumamos al recorrido de la fe en el santuario, a través de teleférico, bueno, pues hacen un buen combo, un buen paquete, ¿no? Claro. Y esto es, recordemos, todos los jueves a las 6 de la tarde, el Sendero de la Fe. Uh-huh. Y bueno, para quienes tienen corto tiempo y solamente tienen una hora para participar o para dedicarle a los tours, está el City Tour, un tour por la ciudad. Este tour por la ciudad, estamos hablando que es martes y jueves solamente a las 8 de la noche. Uh-huh. Y en este City Tour, bueno, pues es realmente para que no se pierdan, al menos si no tienen el tiempo para recorrer los otros tours, bueno, pues tengan al menos esta ruta rápida por la ciudad. Y uh-huh. es una ruta panorámica, van arriba del tranvía, les contamos, pues, desde que suben hasta que se bajan, algunos datos históricos de la ciudad, y que conozcan al menos un poco de lo que es Torreón. Y bueno, los domingos, también para toda la familia, los domingos sale de Paseo Colón una ruta exclusivamente para museos, y esta ruta realmente es de las más accesibles, porque es un precio incluso especial para la familia. Los domingos solamente cuesta 50 pesos este recorrido por los museos, y 20 pesos para niños, para que este recorrido no se eleve y tengamos oportunidad, claro, de que toda la familia asista. Hay recorrido a las 10 de la mañana y a las 11 de la mañana, partiendo de Paseo Colón los domingos, así uh-huh. es. Entonces, como podrás ver, pues tenemos para todos los gustos, todos los presupuestos, y también todos los días hay recorridos. Al menos hay dos recorridos diarios que pues nos permiten tener también algo que hacer por las tardes.
0: Claro, vale la pena que los hagan todos, ¿eh? Todos, sí, porque todos son valiosos. 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
1: Oye, Coco, traigo una invitación especial para aquellos que quieran tener un poco más de experiencia en la creación de productos turísticos. Obviamente puede ser para quienes trabajan en un entorno turístico, pero también para aquel que quiera empezar a incursionar, a crear a lo mejor productos turísticos y a lo mejor emprender, ¿no? Emprender un negocio relacionado con el turismo en nuestra ciudad. Y bueno, este curso se llama Aprende a Diseñar Experiencias Memorables. Es un curso sin costo, previo, obviamente, registro. Este previo registro tiene exclusivamente un número de atención, es el 8712-30-3553. Y si a usted le interesa empezar a crear o ver cómo se pueden crear productos turísticos en nuestra región, este es una muy buena oportunidad, porque vienen expertos a platicarnos cómo se empiezan a diseñar estos productos turísticos y a empezar a crecer áreas de oportunidad también.
0: Ay,
1: en eso.
0: ¡Qué bueno! Me parece maravilloso. He visto a muchos jóvenes, sobre todo, crear contenido promocionando lugares estratégicos de la comarca, pero sí siento que les falta capacitación para que ese contenido, aunque sea breve, realmente toque los puntos importantes, cómo presentarlos, darle la estudiadita, porque a todos nos gusta mucho saber de la historia, de los lugares emblemáticos de nuestra ciudad, de nuestra región. Qué bueno. La gente que se quiere inscribir, nos queda un minuto para esta creación de experiencias turísticas.
1: Es, es este 11 de agosto en Ibero y podemos registrarnos en el 87-12-30-35-53.
0: ¿Repetimos?
1: Y entonces, 87-12-30-35-53, simplemente mande un mensaje en me interesa el curso de experiencias turísticas y de inmediato le contestamos y le damos seguimiento a su registro.
0: Perfecto, muy bien, qué bueno. Ay, esto me encanta. Porque es una oportunidad de trabajo para muchos, muchos jóvenes que ya están encaminados en este tema de la promoción turística. Gracias, Ugey.
1: Gracias, gracias a ustedes. Un abrazo para todos los que nos escuchan ahorita y nos escuchan más al ratito, ¿no?
0: Claro que sí. Bueno, vamos a hacer una pequeña pausa. Esto es el Vámonos Ubicando, volvemos.
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6: Las ratas se ríen cuando les hacen cosquillas, emitiendo sonidos de alta frecuencia que los humanos no pueden oír nunca.
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7: El perfume original se diseñó para ocultar los malos olores corporales en épocas donde la higiene diaria no era común.
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10: La Fiscalía General de la República informó la detención de Ángel Aguirre, exgobernador de Guerrero, por la desaparición de los 43 normalistas de Ayotzinapa. Afirmó que tras un reanálisis se acreditó la posible participación del exmandatario estatal en el ocultamiento de evidencias sobre el paradero de los estudiantes. La CNDH conminó al Congreso de Puebla a implementar códigos éticos rigurosos contra el uso de discursos discriminatorios después de que se conocieran las expresiones de diputadas locales sobre adultos mayores. La comisión considera que estos dichos constituyen una flagrante violación a los derechos y la dignidad de las personas mayores. Los Centros para el Control y la Prevención de Enfermedades de Estados Unidos detectaron un brote activo de salmonela por el registro de 345 casos multiestatales, de los cuales 36 requirieron hospitalización. Las autoridades de salud señalaron una vinculación a chiles jalapeños procedentes de Sinaloa en México.
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0: cantando.
1: Ay, qué bonita canción para la Virgen de San Juan de los Lagos, una virgen muy milagrosa, ¿eh? El próximo sábado, 15 de agosto, es su mera fiesta, la fiesta patronal de la Virgen de San Juan de los Lagos. Aquí en Torreón tenemos una parroquia en honor a la Virgen de San Juan. Se encuentra en la Avenida Basolo y calle 26. Y platicamos con Francisco Gómez Orozco. Él es sacerdote de esta parroquia y nos platica que fue gracias a los primeros misioneros franciscanos, Fray Antonio de Segovia y Fray Miguel de Bolonia, que llegaron a la comunidad de San Juan de los Lagos, Jalisco, en 1542, que inició esta devoción a la advocación mariana de la Virgen de San Juan. Escuchemos.
2: Esta imagen se venera fundamentalmente pues en el lugar llamado San Juan de los Lagos, en Jalisco. Es una imagen que tiene muchísimos años. Los primeros misioneros eran franciscanos y los que llegaron ahí, Fray Antonio de Segovia y Fray Miguel de Bolonia, por los años de 1542. Entonces estos misioneros pues se esforzaron de ir a evangelizar estas tierras que habían enfrentado pues la guerra famosa del Nijión, donde pues acabaron con mucha gente y empezaron a reconstruir el lugar. Y entonces el padre Fray Miguel de Bolonia llevaba entre sus pertenencias una pequeñita imagen para evangelizar a los pueblos, y esta imagen, según la historia, era hecha por unos indígenas en Michoacán, era de pasta de maíz, y entonces la regaló a ese lugar que se llamaba pues San Juan Bautista. Hicieron una capillita a esa imagencita chiquita. Es una imagencita chiquita, mide como 30 centímetros, pero a partir de 1623 empezó a tener mucha fama la imagen, porque se dice en la historia que unos cirqueros que pasaban por ahí llevaban una niña que ejecutaba suertes de trapecio sobre unas puntas de espadas, donde se resbaló, cayó y se mató. Entonces la costumbre era pues llevarla hasta el templo. Era una capillita de adobe con techo de paja. Y entonces una mujer indígena que era la encargada del templo, cuando la llevaron de sepultarla ya muerta, puso la imagencita que había regalado este franciscano sobre su pecho y la niña recobró la vida. Ese es lo que se llama el primer milagro. Y a partir de ahí, bueno, pues se dio información a Guadalajara, hasta donde pertenecía, y el obispo mandó que se hiciera una investigación y que quedara por escrito de ese primer milagro, y a partir de ahí, pues el acontecimiento ha provocado peregrinaciones de miles y miles de lugares para visitar esta imagen. Si ya la capillita fue insuficiente y a construirse en 1732, se puso la primera piedra, y hasta después de 38 años que duró la construcción del templo, y después, ya que estaba terminado, se llevó la imagencita de la capillita antigua a su nuevo santuario. En el siglo XIX se eligió como colegiata, que es un término eclesiástico para decir un templo de mucha categoría. Después de eso se hizo basílica en el año 1947, y luego ya después se hizo dios en el año 1972.
1: Bueno, pues ahí está la invitación para festejar a la patrona, a la Virgen de San Juan de los Lagos, el próximo sábado 15 de agosto. Es una devoción a esta Virgen que viene desde 1542. Vamos a otra cosa. Tengo en la línea a mi compañera Maribel Rangel. Ella conoce los detalles de lo que nos espera en los algodoneros. ¿Cómo está esto de los juegos? Maribel, explícanos, ¿va a haber, no va a haber? Si llueve, ganamos. Si no llueve, perdemos. A ver, platícanos, por favor.
3: Hola, Coco. Qué gusto saludarte a ti y a toda tu audiencia, a todos tus radioescuchas. Muy buenas tardes. Sí, fíjate, mira, pues ayer estaba programado para celebrarse el segundo de la serie. Algodoneros está jugando su última serie, 3 partidos en el Estadio de la Revolución. El martes fue el primero, lo ganó. Ayer miércoles se tenía que haber jugado el segundo, pero tú sabes que, bueno, es raro que nos caiga lluvia, y ayer nos cayó una lluvia bastante fuerte. Entonces, se tuvieron que esperar el tiempo reglamentario para decidir si se jugaba o no. A las 9 de la noche, bueno, se da a conocer que no, que había sido suspendido el partido del miércoles, que era el segundo, y que el día de hoy, jueves, se va a jugar a doble cartelera. El primero es a las 4 de la tarde. De estos dos encuentros que se van a jugar el día de hoy, algodoneros, con una victoria, con que gane uno, ya está en los playoffs.
1: ¡Ay, qué bueno!
3: Sí, entonces, ¿cómo va a estar la mecánica? La gente que fue, que ya tenía su boleto de cortesía como no, boleto normal el día de ayer, van a poder hoy asistir al juego de las cuatro, que vendría siendo el que se debe haber jugado ayer. Uh-huh. Entonces, ese juego empieza a las cuatro. Cuando termine ese juego, van a tener que salir, va a salirse la afición por las puertas laterales, uh-huh. Ajá, por los costados, para que se quede el estadio vacío y luego vuelvan a ingresar, o se van a ir otra vez, como quien dice, a la entrada para que entren, si es que tienen el boleto para el tercer juego, que es el que se iba a jugar hoy. Ajá. Entonces, bueno, te voy a leer ahorita lo que es el comunicado que mandó la directiva de algodoneros. Dice, sí. Se le informa a la afición algodonera que los aficionados con boleto pagado, ya sea cortesías, para el segundo juego de la serie entre Zaraperos de Saltillo y Algodoneros de Unión Laguna, deberán presentarlo para su acceso únicamente al primer encuentro de la doble cartelera de hoy, programado a las 4 de la tarde. Aquellos aficionados que tengan boleto para el tercer juego de la serie, que es el segundo que se juega el día de hoy, deberán accesar una vez terminado el primero de la doble cartelera. Al término del primer juego de este día, los aficionados deberán desalojar el estadio por las puertas laterales. Así es que, bueno, está pidiendo mucho la directiva, la gente de algodoneros, que, bueno, hagan caso. La gente que vaya a las cuatro con sus boletos de ayer pueden entrar y lo termina ese encuentro, se salen del estadio. Y si tienen su boleto para los terceros, pues, bueno, ya entran otra vez por la puerta principal. Y, bueno, pues ya te digo, matemáticamente, algodoneros nada más necesita ganar uno el día de hoy, y ya estamos calificados a los playoffs. Si el día de hoy lloviera, que esperemos que no, si llueve, que llueva ahorita, pero que ya en la noche haya condiciones de jugar, pero en caso de volver a presentarse la lluvia como ayer, bueno, se pospondría para mañana otra vez doble cartelera. Pero esperemos que no, que ya hoy se celebren los dos encuentros.
1: Ah, eso sí me suena lógico, porque me han dicho, no, es que si vuelve a llover, se vuelve a suspender y ya pasamos directo. No, no tengas tanta suerte, mijo. Hay que volverlo a jugar. Sí, claro.
3: Uh-huh.
1: Sí, yo dije, ay, no, pues que llueva. No, pues ahora mejor que no llueva. Pues va a decir, claro, bueno, por eso. No, que no llueva.
3: Que no llueva. Sí, porque fíjate que yo también tenía esa duda en la mañana y pregunté, uh-huh. Y me dijeron, no, si hoy vuelve a llover, se juega mañana. Sí. Yo, igual a doble cartelera.
1: Sí, es lo justo.
3: Sí, claro, ¿cómo ves? Pero bueno, la verdad que la afición, mis respetos, ha hecho lo suyo. Ayer estaba soldado.
1: Bien fieles.
3: Así es. Entonces, el día de hoy, pues obviamente vamos a ver también soldado que hay en el Parque de la Revolución. Esperemos que si llueva, que llueva alrededor del estadio y todo, pero que en el estadio no, para que se realicen estos encuentros.
1: Sí. Y poder ganar limpiamente con así los zaraperos de es. Saltillo, como debe de
3: así
1: ser.
3: Así es.
1: Ay, no, pues qué bueno que nos aclaraste el punto, Maribel, porque la verdad es que andábamos todos confundidos. Y bueno, pues ya está muy claro el anuncio. Hoy hay juego doble, el primero es a las 4. Usted se quedó a la mitad en el juego de ayer, no llore, hoy se lo van a reponer a las 4 de la tarde y luego tendrá que retirarse, a menos que tenga boleto también para el juego de hoy jueves. Entonces sale y se vuelve a meter.
3: Exacto, esa va a ser la mecánica.
1: Perfecto, y si no, si nada más tenía para el de ayer, pues gracias por participar y ya. ¿Sí? Vaya a verlo a su casa.
3: Dios que lo bendiga, vaya y lo vea a su casa, lo escucha por radio.
1: Exacto, muy bien, pues aclarado el punto y esperamos ganar el primero y el segundo y todo como Dios manda.
3: Así es, y estar en los playoffs para obviamente volver a vivir la emoción.
1: Ay, sí, qué bonito, así será.
3: Sí.
1: Muchas gracias. Es. Gracias, Maribel.
3: Gracias, Toquito. Abrazo a todos.
1: Gracias. Bueno, pues ahí está ya la aclaración, muchachos. Oiga, yo nunca había sabido de esto, de que entra la gente primer turno, segundo turno para los juegos, pero pues así es, así dice el reglamento. Y la madre naturaleza dejó caer ayer bastante agua. Ella no le interesa que si están en el juego, que si no, se requiere el agua. Como quiera nos acomodamos, con fechas y horarios y todo. Bueno, pues ojalá gane el Unión Laguna, ojalá que así sea, porque esta afición es tan fiel. Oiga, yo veía las imágenes en las redes sociales, mire, la gente empapadísima, pero nos iban del estadio, estaban esperando a ver que se retoma el juego o ya nos vamos, se retoma o nos vamos. Oiga, yo ya me hubiera ido desde cuando, no, ahí, fieles. Bueno, pues esta afición merece, merece que el Unión Laguna pase a las grandes ligas, al playoff. Y pues, ¿cuánto me queda para terminar, mi querido Cid? Un minutito, pues nada más darles a conocer rápidamente que con los nuevos nombramientos que está llevando a cabo el gobierno de Coahuila, se trata de fortalecer la labor y los resultados que hasta hoy se han tenido. Se entregó nombramiento a Alberto Piñones como titular de Mejora Coahuila y a Hugo Dávila como secretario de Desarrollo Regional de La Laguna. Manolo Jiménez destacó que a 2 años y medio del inicio de su gestión se siguen robusteciendo las distintas dependencias e instancias estatales con trabajo en equipo que beneficia a las y los coahuilenses. Pues con esto prácticamente nos estamos despidiendo. Muchísimas gracias por el favor de su compañía. Que tengan un excelente y maravilloso día, que lo disfruten y que ganen los algodoneros. Nos encontramos mañana, Dios mediante, en punto de las 12. Hasta mañana.
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0: Gracias por sintonizarnos. Los esperamos el día de mañana en seguir trabajando juntos en la construcción de una mejor comunidad. Y
4: vámonos ubicando, pues.
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11: Muy buenas tardes, tenga usted muy buenas tardes. Y sí, claro, es la una en punto, pero en punto tiempo del Centro de México. Usted puede ajustar su reloj y yo soy Joaquín López Dóriga, transmitiendo para usted con mucho gusto, como todos los días en vivo. En vivo desde la Ciudad de México para toda la República Mexicana a través de 97. Sí, estamos transmitiendo a través de 97 estaciones de radio en todo el país y en otras 30 estaciones de radio más en Estados Unidos para nuestros paisanos.
12: A quienes saludamos con muchísimo gusto en California, Arizona, Texas, Nueva York, Illinois, Georgia, Utah, Kansas, Oklahoma, en Carolina del Norte y del Sur, Tennessee, Oregon, Colorado y Florida.
11: Y
12: a través de las cadenas Xfinity Latino y Latino View.
11: Y también estamos en
12: Telefórmula, en Easy, en el canal 121, en Sky, en el canal 1157, en Total Play, en el canal 161, en Dish, en el canal 354, y en Megacable, en el canal 153.
11: Y también estamos en YouTube, estamos en radiofórmula.mx, en lopezdoriga.com y en Instagram, y hoy
12: ¡hoy es viernes, chiquito!

0: Y entonces,
1: Joaquín, hoy es jueves 6 de agosto de 2026. Han transcurrido 217 días. Faltan 148 para que termine este año. Estamos en la semana número 32.
0: ¿Y de quién es santo? ¿De quién es santo este jueves ya? 6 de agosto de este año de 2026. Gina Trejo Briseño, me da mucho gusto saludarte como todos los días.
1: Joaquín, a mí también me da mucho gusto saludarte y te cuento que es santo de hormistas.
0: Este fue un papa por ahí del año 500, que estuvo casado, que tuvo un hijo, y que luego su hijo fue papa. No entiendo de qué lo hicieron santo, pero claro, eran aquellos tiempos. Hoy es cumpleaños de Emilio Jiménez, el nieto de María Luisa. Emilio, muchas felicidades y mucho éxito, el ingeniero Elías Rodríguez Eli, te mando un abrazo. De José Ron también le mando un saludo hoy, que es su cumple. Y si todo esto es hoy, Gina, ¿nos quieres decir de quién va a ser santo mañana? Ya viernes, vamos, como dicen en Madrid, vamos a por él. Viernes 7 de agosto.
1: Joaquín, mañana es santo de Cayetano. Un fuerte abrazo a todos los festejados.
0: Bueno, pues esto es algo de lo más importante que ha ocurrido y que está ocurriendo hoy en México y en el resto del mundo, con mucho, que es muchísimo, de todo lo que escuchará, ¿sí? Usted, mañana, por la mañana, escuchará, verá, leerá, y vamos, muchísimo de todo lo que usted leerá, escuchará y verá esta tarde, esta noche. Vamos ahora mismo en el correr de las próximas horas. La nota hoy es que a casi 12 años se cumplen en septiembre, el mes que viene, de la desaparición de los 43 normalistas de Ayotzinapa, acaban de detener esta mañana al exgobernador priista de Guerrero, Ángel Rivero. Venga con la información, Juan Antonio.
2: La Fiscalía General de la República cumplimentó una orden de aprehensión en contra del exgobernador de Guerrero, Ángel Aguirre Rivero, por el posible ocultamiento de evidencia para conocer el paradero de los 43 normalistas desaparecidos de Ayotzinapa. Los detalles, Joaquín, más adelante.
0: Gracias. Qué casualidad. Es el segundo gobernador que detienen en menos de un mes. Los dos forman parte de este nuevo partido político, Somos. Y los dos son gobernadores de oposición, Ernesto Rufo del PAN, que lo fue de Baja California, y Ángel Rivero, que lo fue del PRI de Guerrero. No quiero pensar mal, solo estoy dando los hechos. Israel Aldave, mientras tanto, la presidenta habló de dos cosas muy importantes. El tema del aguacate, pero para mí más importante todavía, lo del fracking. Te escucho.
3: Sí, así es, Joaquín. ¿Qué tal? Gracias. Muy buenas tardes. Hoy, ante el freno que se le ha puesto a la exportación del aguacate mexicano a los Estados Unidos por la violencia que se vive en el estado de Michoacán, la presidenta Claudia Sheinbaum, Joaquín, anunció que se va a reforzar la presencia de elementos del Ejército y de la Guardia Nacional en varios puntos de la entidad. Informó que ya se ha reunido con los principales productores de la fruta. También dijo que se está buscando una reunión con el Departamento de Agricultura de los Estados Unidos y también con el embajador Ron Johnson para dialogar sobre el tema. En el tema del fracking, Joaquín, se entregó el primer informe por parte de este comité de expertos que se creó para el mismo. Los mismos, pues, recomendaron, Joaquín, emplear esta técnica, pero solamente con agua salada y en varios puntos del territorio nacional. El adelanto y, por supuesto, el detalle más adelante.
0: Gracias. Pues es de sabio cambiar de opinión. Mire, México importa el 75% del gas natural que consume. Lo importa de Texas. Apenas produce el 25%, la potencia, ¿sí? La potencia de los tiempos de López Obrador. Dependemos 75% de Texas, del gas de Texas. Y aquí están con esto. Presidenta, qué bueno que está rectificando. No, rectificar no solo es de sabios, es de gente inteligente. Si se puede, adelante. Hablando de lo que señalaba la presidenta, que tú decías, Israel, del refuerzo de Michoacán, pues ya está allá, David Galván.
4: Así es, Joaquín, y este jueves la Secretaría de la Defensa Nacional desplegó más de 1.500 elementos en Michoacán con la finalidad de reforzar principalmente la seguridad en las zonas productoras de aguacate, centros de empaque y vías de comunicación. A las 7 de la mañana comenzó el traslado vía terrestre desde distintos puntos de la República de 657 efectivos de la Guardia Nacional y 900 del Ejército Mexicano, que se incorporarán a las labores que desarrolla la 21 zona militar en esa entidad. En breve, los detalles.
0: Fíjese que en plena visita del secretario de Estado Vaticano, Pietro Parolin, que viene por los 35 años, los 35 años del establecimiento de relaciones con el Vaticano, pero también viene por los 100 años de la Guerra Cristera. Hay que ver las dos efemérides, ¿sí? Bueno, pues en medio de esto, Verónica Torres, Fórmula Michoacán.
5: Hola, Joaquín, muy buenas tardes. Comentarte que este jueves falleció a los 75 años Carlos García Merlos, arzobispo emérito de Morelia. Durante su gestión mantuvo una estrecha relación con el entonces gobernador Silvano Aureoles Conejo en temas de construcción de paz y fue una de las voces que más polémica generó al proponer el diálogo con grupos criminales y el perdón para quienes mostraran un arrepentimiento genuino, al considerar que eso podría ser una vía para disminuir la violencia en Michoacán.
0: Y voy contigo, yo le mando el pésame a la muerte del arzobispo, y también le quiero decir que voy a ir contigo, Felicitos Trujillos, porque mira, hay una perversa relación, cómplice relación, entre esos que llaman ahora influencers, ¿sí? Y ojo, el crimen organizado, tan es así que vean los saldos, voy contigo hasta Sinaloa, Felicitos Trujillo.
6: Tras el asesinato durante una transmisión en vivo para la plataforma Kix del influencer César Gastelum la noche del martes 4 de agosto de 2026 en Culiacán, han sido 11 creadores de contenido víctimas de los 2 años de confrontaciones violentas entre facciones del cártel de Sinaloa. Entre ellos se suman 2 creadoras de contenido privados de la libertad y luego liberadas. Joaquín, los detalles más adelante.
0: Gracias, Lupita Tomás. Mientras tanto,
7: Joaquín, la Fiscalía de Oaxaca detuvo al 07, presunto autor material del crimen del expresidente municipal de San Juan Bautista, Cacahuatepec. Es también ubicado como parte del cártel de Jalisco Nueva Generación. Los detalles de la información más adelante.
0: Y Morelos, como le he venido contando, Tere Flores.
8: Joaquín, fue asesinada a balazos la ayudanta municipal de Poblado de Tepetzingo en el municipio de Emiliano Zapata. Se trata de Yolanda Millán López, de 61 años, quien fue atacada cuando llegaba en su vehículo a este inmueble de la ayudantía. Ya a través de un comunicado, el ayuntamiento ha condenado este hecho violento. Será la Fiscalía General de Justicia la encargada de realizar las indagatorias correspondientes. Más adelante con todos los detalles.
0: Gracias, Andrea Meraz. Este dato.
9: Joaquín, buenas tardes. Luego de un mes sin reportar muertes por COVID, la Secretaría de Salud confirma 15 fallecimientos en la última semana. La dependencia detalló que las muertes a nivel nacional son 36 y se concentran en Hidalgo, Ciudad de México, Nuevo León y Oaxaca. La información más adelante.
0: Gracias, y en el resto del mundo, Gina Trejo Briceño.
1: Gracias, Joaquín. La agencia de inteligencia alemana desactiva atentado contra un avión ucraniano cargado de municiones en Berlín. Trump niega que haya tensiones con su secretario de guerra, Pete Hegseth, como revela The Washington Post. Israel acusa formalmente a una israelí por matar de un tiro al activista palestino Awad al-Hatlani el 28 de julio. El Tesoro de Estados Unidos sanciona a 5 empresas militares vinculadas con el régimen cubano. Advierte delegación estadounidense en la OEA que es tiempo de actuar contra el dictador Ortega en Nicaragua. La religiosa mexicana María González es designada por el Papa León XIV como consultora del dicasterio que supervisa la vida religiosa en la Iglesia Católica. Joaquín.
0: Gracias. Y bueno, el Banco de México está anunciando, mantiene la tasa de interés en 6.5%. El dólar interbancario se está cotizando en este instante en 17.25. En ventanilla se vende en 17.77. En los bancos hasta en 17.96. Un euro en el mundo, un dólar 14 centavos. En México el euro se vende en 21.37. Y le recuerdo que está al aire el estreno de esta semana de María José Mas López Dóriga, Mi Vida, y que en esta tarde de jueves y 6 de agosto de este año de 2026, le voy a tener a usted todo esto.
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2: El regreso a clases despierta muchas emociones en nuestros hijos. Para algunos significa reencontrarse con sus amigos, estrenar útiles y descubrir nuevos aprendizajes. Para otros puede representar nervios, incertidumbre o incluso miedo ante un nuevo salón de clases con maestros diferentes y también con mayores responsabilidades. Todas esas emociones son normales y forman parte de los cambios que implica iniciar un ciclo escolar. Como mamá o papá, tu papel es escucharlos con paciencia, validar lo que sienten sin minimizar sus preocupaciones y recordarles que cuentan con las herramientas necesarias para salir adelante. Evita transmitirles tus propios temores y enfócate en fortalecer su confianza. Un abrazo, una conversación tranquila y palabras de aliento pueden hacer una gran diferencia. Cuando los niños se sienten acompañados y comprendidos, enfrentan los nuevos retos con mayor seguridad y entusiasmo. ¿Qué es de nuevo?

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0: Bueno, pues voy a ir contigo, Juan Antonio Jiménez, porque la noticia, la más importante de hoy, estalló a eso de las 10 de la mañana, cuando se supo, lo informó usted puntualmente, por supuesto, en todas mis redes y plataformas, que el exgobernador perista de Guerrero, Ángel Guerrero, sí, Ángel Aguirre Guerrera, ha sido detenido. ¿Por qué? Por su participación en la desaparición de los 43 normalistas de Ayotzinapa. Estamos hablando del año 2024. 2024. 12 años después, casi 12 años después, detienen al entonces gobernador, que como le comentaba, bueno, dame primero la información, Juan Antonio, y luego le reitero mi comentario.
1: Gracias, Joaquín. La Fiscalía General de la República cumplimentó una orden de aprehensión en contra del exgobernador de Guerrero, Ángel Eladio Aguirre Rivero, por el posible ocultamiento de evidencias para conocer el paradero de los 43 normalistas desaparecidos de Ayotzinapa. La titular de la institución, Ernestina Godoy Ramos, detalló que la detención del exservidor público es resultado del reanálisis de las actuaciones existentes en este caso, pues estos trabajos implicaron nuevos actos de investigación que permitieron acreditar la posible participación de Aguirre Rivero en el ocultamiento de evidencias para conocer el paradero de los estudiantes, por lo cual fue solicitada, obtenida y cumplimentada una orden de captura, la cual precisamente se cumplimentó este día en el Estado de México. La fiscal mencionó 5 puntos para que se acusara al exgobernador, entre ellos destacan las imágenes del autobús Estrella de Oro número 1531, que fue grabado por las cámaras 12 y 15, ubicadas al exterior del Palacio de Justicia en Iguala, las cuales había dicho que no existían. Sin embargo, en enero pasado, un testigo corroboró su existencia. 4 meses después, otro testigo robusteció el testimonio y que en una reunión con mandos de primer nivel, Ángel Aguirre había ordenado desaparecer cualquier tipo de evidencia. Estos y otros elementos contenidos en la investigación permiten sostener que, lejos de ser un acto aislado o omisión técnica, el ocultamiento de las grabaciones fue el resultado de una operación dolosa y deliberadamente estructurada desde la cúpula del Poder Ejecutivo Estatal. Cabe recordar, Joaquín, que desde el 15 de mayo del 2025, el propio Ángel Aguirre se había deslindado de la destrucción de los videos de las cámaras de seguridad en la ciudad judicial de Iguala, que podrían dar pistas sobre este caso. En un texto enviado a los medios, el exgobernador de Guerrero aseguró que jamás dio alguna instrucción sobre el manejo de dicho material probatorio y apuntó que nunca tuvo conocimiento de los videos que se dicen se destruyó por parte de entonces la presidenta del Tribunal Superior de Justicia, Lambertina Galeana Marín, quien por cierto ya fue detenida en mayo pasado. Y como bien lo señalas, Ángel Rivero fue gobernador en Guerrero en dos ocasiones, de 1996 a 1999 con el PRI y del 2011 al 2014 por el Partido de la Revolución Democrática. Aquí este mandato quedó truncado el 23 de octubre de ese año, fecha en la que se vio obligado a solicitar licencia definitiva por el caso Ayotzinapa. Joaquín, el reporte.
0: Bien, gracias, Juan Antonio Jiménez. A mí me parece cuesta arriba aceptar esta versión de que estamos hablando de hechos. La desaparición fue aquella noche de viernes 26 de septiembre de 2014, y que casi 12 años después ahora detengan al entonces gobernador Ángel Aguirre, acusado de ocultar pruebas. Esa es la acusación, casi 12 años después. Y mire, no lo puedo separar. Para ahora, estos de los derechos de las audiencias, estos son los hechos, esta es la opinión. La opinión es que, perdón, no es una opinión, también son hechos. Mire, el 16 de julio pasado, detuvieron a

0: Ernesto Rufo, exgobernador panista de Baja California, fue el primer gobernador de oposición en México en 1989. Esta mañana han detenido, pues estamos hablando de 30 días después, ¿a quién? Al el que fuera gobernador priista, pero cuando lo detuvieron, cuando era gobernador por el PRD, porque fue dos veces, como decías muy bien, Juan Antonio, primero por el PRI y luego por el PRD, lo detienen. Son dos gobernadores de oposición. Los dos forman parte de este nuevo partido Somos México. Esta no es ninguna opinión, esos son puros hechos. Hechos. La opinión es que me parece muy sospechoso que de repente en menos de un mes capturen a dos gobernadores o dos exgobernadores de oposición, cuando estamos ya en el tramo adelantado por parte de Morena de las campañas para el 27 y no se diga ya para las campañas presidenciales de 2030. Este es el panorama tras esta captura. Está detenido en estos momentos en la fiscalía, luego será consignado, pues ¿dónde lo van a mandar? Pues al altiplano, al altiplano. Mientras tanto, Israel Aldave, pues este freno, la suspensión de la exportación de aguacate mexicano a Estados Unidos, ¿por qué? Pues por la violencia que se vive en el estado de Michoacán, que el gobernador no ha podido, está más ocupado en ver a quién coloca como sucesor en el gobierno. Si es que Morena gana Michoacán, si es que no le hacen una chicanada o una marranada a Grecia Quirós, que es una candidata natural al gobierno para las elecciones del domingo 6 de junio del año que viene, o a ver qué. El hecho es que está a tal nivel la violencia en Michoacán que, mire, te escucho, Israel Aldave.
1: Sí, así es, Joaquín. ¿Qué tal? Gracias. Muy buenas tardes. Y justamente es esta violencia, la inseguridad que se vive en el estado de Michoacán, la que ha provocado, Joaquín, de nueva cuenta, lamentablemente, que se le haya puesto un freno a la exportación de aguacate mexicano a los Estados Unidos. Ese es el argumento, Joaquín, que han dado las autoridades del gobierno del presidente norteamericano Donald Trump. Ante esta situación, Joaquín, hoy la presidenta de México, Claudia Sheinbaum, reacciona y anuncia que se ha enviado pues más elementos del ejército mexicano y de la Guardia Nacional para reforzar su presencia en varios puntos del estado de Michoacán. Por supuesto, Joaquín, lo sabemos, azotado por el crimen organizado. Afirma que también, Joaquín, ya ha sostenido una reunión con los principales empresarios aguacateros, con quienes está diseñando no solamente este plan de seguridad, sino también un esquema para que se vean menos afectados por este freno a la exportación del producto. Al mismo tiempo, también Joaquín está informando que se busca una reunión con el Departamento de Agricultura de los Estados Unidos y con el embajador en nuestro país, Ron Johnson, para dialogar sobre el tema y explicarles pues todas las acciones que emprende el gobierno federal para proteger justamente al sector aguacatero de ese estado. Esto fue lo que dijo.
2: Se va a reforzar la seguridad en otra zona de Michoacán, que recuerden que Uruapan y esta zona enviamos muchísima. Bueno, el general secretario envió tanto Guardia Nacional como elementos del ejército. Ha habido varias detenciones también muy importantes, pero hay otra zona importante donde nos piden que también haya presencia de la Guardia, entonces vamos a enviar presencia y el diálogo con la Embajada de Estados Unidos y los Estados Unidos para poder recuperar lo más pronto posible la exportación de aguacate.
1: Ahí está, Joaquín, más presencia de los elementos federales en el estado de Michoacán para reforzar todo lo que tiene que ver con la seguridad. Por otra parte, Joaquín, la titular del Ejecutivo dio cuenta o abundó más al respecto al encuentro que sostuvo ayer aquí en Palacio Nacional con el secretario de Estado del Vaticano, Pietro Parolin. Dijo, Joaquín, que el cardenal le informó que el Papa León XIV tiene la intención de visitar nuestro país, aunque por supuesto hasta el momento no hay fecha prevista. También informó de otros temas de los que conversaron.
2: Lo que nos informaron es que esos son los tres primeros países que va a visitar de América Latina. Obviamente no podría venir a México en el periodo electoral, por obvias razones. Entonces, pues, seguimos extendiéndole la invitación. Nos dijeron que sí, que tiene muchas ganas de venir a México, y que en todo caso pues lo que se estaría viendo ya es la fecha en la que pudiera venir. Pero no hay una fecha establecida todavía. Bueno, ese es el objetivo, pero ya dependerá de él y de las propias decisiones del Vaticano. Y hablamos mucho de su encíclica y la discusión que estamos llevando aquí y de otros temas de interés de tanto el Vaticano como pues de la Iglesia. Hablamos de si al desarme, si a la paz, qué hacemos juntos.
1: En otro tema, Joaquín, el comité de 54 científicos que se conformó para decidir si se aplica o no la técnica del fracking para la extracción del gas no convencional, dio hoy, Joaquín, sus primeros resultados, su primer análisis al gobierno federal. Se avala, Joaquín, el empleo de esta técnica del fracking, antes altamente contaminante, ahora con los avances tecnológicos, se dice, Joaquín, que ya no es tan agresivo con el medio ambiente. Se les recomienda al gobierno federal, Joaquín, utilizar el fracking para la extracción del gas no convencional, solamente en la cuenca de Burgos, que comprende los estados de Coahuila, también por supuesto de Nuevo León, y no emplearlo, Joaquín, en la cuenca que va de Misantla en Veracruz a Tampico en Tamaulipas, porque socialmente no es viable. Se le pide también, por supuesto, al gobierno federal utilizar el fracking solamente con agua salada y en todo momento preservar los mantos de agua dulce. La presidenta Sheinbaum Pardo, Joaquín, a pesar de esto, dice que se va a seguir consultando, se va a seguir llevando a cabo un análisis preciso de esta técnica y que en todo momento lo que se está buscando es que nuestro país sea autosuficiente en materia energética, que se deje de depender del 75%, Joaquín, tú ya lo señalabas, 75% del gas natural que se importa de Texas en los Estados Unidos para generar energía eléctrica en nuestro país. Esto fue lo que señaló por la mañana.
2: Con todas las medidas que nos plantean, pasaríamos de depender de Estados Unidos del 75% del gas que consumimos hoy al 50%. Si queremos todavía reducir ese 50%, pues entonces hay que pensar en el gas no convencional. ¿Cómo? De manera responsable.
1: Pensar de manera responsable, Joaquín, el reporte que te tengo con las imágenes de Jorge Aguilar.
0: Gracias, muchas gracias, Israel Aldave. Ahí le adelantaba a usted que era imposible que el Papa viniera este año a México, no obstante que ayer mismo se anunció que haría las visitas en noviembre a Argentina, a Perú y a Uruguay. ¿Por qué? Porque es un viaje devastador. Buenos Aires, perdón, Roma, Buenos Aires, luego Lima, luego México, era imposible. ¿Será el año que viene o el otro? El año que viene no, porque ya dijo la presidenta que es año de elecciones. Entonces, eso es un hecho. Por otra parte, ¿por qué suspendió Estados Unidos la compra de aguacate mexicano? Pues porque en Michoacán está personal estadounidense, ¿sí?, los inspectores, para ver que se cumplan todas las normas en cuanto a explotación, en fin, en muchas vertientes. Y por el problema de la violencia y de la inseguridad, lo retiraron. Entonces, al retirar a los inspectores del gobierno de Estados Unidos de las zonas aguacateras de Michoacán, se suspenden las importaciones. Por eso ya la defensa mandó 1.500 elementos esta mañana, de lo que le contaré a usted después de los anuncios. Y también voy a hablar con Tania Dávila, a quien este sátrapa Daniel Ortega tuvo encarcelada en Nicaragua, una de las perseguidas por el dictador, por los dictadores, la pareja de dictadores, ¿sí?, los copresidentes, los codictadores. Y también lo que está anunciando hoy, se está anunciando en Estados Unidos, que ahora no solo el objetivo es Cuba, ya es por primera vez en la historia de la dictadura de los Noriega, allá, perdón, de los Ortega, Nicaragua también. Continuamos.
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2: Las ratas se ríen cuando les hacen cosquillas, aunque emiten sonidos de alta frecuencia que el oído humano no puede escuchar sin equipos especiales.
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2: La bandera de Dinamarca es la más antigua del mundo. Tiene más de 800 años y todavía se encuentra en uso.
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0: Bueno, yo ahora le aprecio mucho a Tamara Dávila, líder nicaragüense, y fue presa política de esta pareja de dictadores de los Ortega, quien ha participado pues en esta ofensiva contra la dictadura, que yo no veo para cuándo, porque la figura esta de copresidenta que creó ella, porque en realidad es la que gobierna más es ella. Tamara, gracias por contestarme. Buenas tardes.
1: Buenas tardes. Muchísimas gracias a vos y a tu programa por poner a Nicaragua en tu agenda.
0: La tengo presente permanentemente, porque no puede ser que yo conocí a Daniel Ortega pues cuando en los días de la Revolución Sandinista, en la primera visita que hace aquí el primer gobierno después de la dictadura de Somoza, a la caída de Tachito Somoza, y no puedo creer en lo que se convirtió este monstruo, él y su esposa.
1: Absolutamente. En Nicaragua ya no hay una revolución como ellos pregonan. Esta es una dictadura. Al mejor estilo de la dictadura en la región, pues en Nicaragua, en los años de Somoza, antes del 79, de la revolución, y también Ortega, ha copiado, ha calcado en su totalidad el estilo dictatorial y familiar de los Somoza. De hecho, se le compara en Nicaragua, sí. Daniel Ortega y Somoza son la misma cosa. En Nicaragua, el régimen asedia, acecha, vigila, encarcela y asesina cotidianamente. Casi el 20% de los nicaragüenses hemos tenido que pedir asilo político y buscar el exilio por razones políticas. Esto ni siquiera, este porcentaje de población que ahora está en el exilio, ni siquiera fue tal durante la dictadura de Somoza, ni siquiera durante los 10 años de guerra civil post-revolución. Es decir, claramente Daniel Ortega y Rosario Murillo nos representan lo que pudieron haber representado en la revolución.
0: No, por supuesto que no. A ver, representan lo peor, porque por lo menos en Cuba hay elecciones. Lo que acaba de anunciar Daniel Ortega, no lo recuerdo yo en el mundo reciente, de la cancelación de las elecciones para que la derecha no llegue al poder. Si llevan ellos 20 años en el gobierno.
1: Absolutamente. No solamente, digamos, enuncian lo que ya venían haciendo de facto, porque Daniel Ortega llega al poder en el 2006 nuevamente, producto de cambios legislativos y constitucionales que le permiten llegar al poder con el 35% del voto popular. Y posterior a eso, las elecciones subsiguientes han sido demostradas, que han sido fraudulentas, y que desde el 2018 impone un régimen y un sistema que es familiar, que ha desmantelado el sistema democrático, la institucionalidad, y que tiene, escuchen esto, y que tiene a sus nueve hijos en cargo de poder del Estado. No es solamente una dictadura, digamos, criminal, sino que además es corrupta, que ha ensanchado su capital familiar gracias a esa represión, y que se sostiene producto de las armas y de la represión que imponen a través de la Policía Nacional especialmente.
0: Pero Tamara, la que manda más es ella, ¿no?
1: Sí, en este momento lo que vemos es una, digamos, elevada de parada de Rosario Murillo, el cambio constitucional que hicieron a dedazo, porque la asamblea la controlan ellos. El año pasado, para inicios del año pasado, cambiaron la constitución. Somos el único país del mundo que tiene una copresidencia, impuesta, digamos, y que además una copresidencia que puede elegir a la vicepresidencia. Es decir, es un cambio constitucional que no solamente es antidemocrático, sino que es la instauración de un sistema familiar que gobierna a punta de bala y represión a un país entero. La resolución la manifestación de diversos países alrededor de esas declaraciones de Daniel Ortega el 19 de julio pasado, en donde dijo claramente lo que ya venía siendo de facto, es en Nicaragua no van a haber más elecciones, es una muestra clara de que él se siente inmune ante la comunidad internacional, que cree que puede hacer de Nicaragua su pinza, y frente a una ciudadanía que está exiliada, encarcelada, asesinada o en el exilio. Entonces, la voluntad del pueblo nicaragüense es vivir en libertad, no es vivir bajo ninguna dictadura. La soberanía del pueblo nicaragüense tiene que prevalecer y la comunidad internacional tiene que atender y ayudar a que el pueblo nicaragüense pueda dirimir una transición a la democracia bajo nuestros propios términos y no bajo la bota impuesta de Daniel Ortega y Rosario Murillo.
0: A ver, aquí tengo nota de prensa 146-2021. La Policía Nacional informa al pueblo de Nicaragua. El día de hoy, sábado 12 de junio de 2021, fue detenida la ciudadana Daisy Tamara Dávila Rivas, quien está siendo investigada de conformidad con artículo tal y tal, sí, por realizar actos que menoscaban la independencia, la soberanía y la autodeterminación, incitar a la injerencia extranjera en los asuntos internos, pedir intervenciones militares, organizarse con financiamiento de potencias extranjeras para ejecutar actos de terrorismo y desestabilización, y un rosario aquí de supuestos delitos. ¿Cuándo te detienen ese mismo día y cómo te detienen?
1: Joaquín, me detienen en el contexto de las elecciones en el 2021. Yo soy parte de UNAMOS, es un partido político que no existe legalmente, no hay partidos políticos en Nicaragua, pero en ese año estábamos empujando junto a muchísimos otros liderazgos y organizaciones de sociedad civil unas elecciones libres, transparentes y competitivas. Y estábamos empujando la unidad de un bloque opositor para competir en esas elecciones contra Daniel Ortega. Lo estábamos logrando, Joaquín, lo estábamos logrando, y Daniel Ortega decidió mandar al traste a todo y encarceló a los 7 precandidatos presidenciales, a todos los liderazgos políticos de movimientos sociales, a clérigos de la Iglesia Católica, a todo el liderazgo que estaba a favor de unas elecciones libres, transparentes y competitivas. Y a mí me llegaron a sacar de mi casa a las 8 de la noche, lo cual es ilegal, sin una orden de captura, frente a mi hija, que en ese entonces tenía 5 años. Me mantuvieron y nos mantuvieron a todos los presos políticos de esa temporada en aislamiento, sin posibilidad de ver a nuestra familia. Yo estuve, al igual que otras 4 mujeres en ese periodo, aislada completamente, es decir, en un régimen de aislamiento carcelario, sola en una celda durante 20 meses. Y así han estado y han permanecido, Joaquín, y eso es lo terrible. Por eso necesitamos seguir poniendo esta situación al centro, y por eso yo estoy tan agradecida con vos en este momento, ¿no? Y ojalá el pueblo mexicano también escuche esto, porque el pueblo nicaragüense no quiere vivir en dictadura. La voluntad popular no es Daniel Ortega y Rosario Murillo. Y hoy, en esas mismas condiciones en las que yo estuve presa, en esas mismas condiciones en las que yo fui, golpeada y subida a una patrulla frente a más de 100 oficiales vestidos de negro, como que si yo fuera una narcotraficante, a vista y paciencia de mi niña de 5 años, eso lo siguen viviendo en Nicaragua. Hay, justo hace 3 meses o 2 meses acaba de fallecer otro líder indígena, el único líder de un partido político indígena en Centroamérica, que Brooklyn Rivera, asesinado en las cárceles, murió en manos del régimen. Otros
0: sí.
1: presos políticos desaparecidos, Joaquín. Sí, esa sí. es la realidad del pueblo nicaragüense.
0: Bien, nada más le quiero informar esto. Esta es una información de esta mañana, Tamara, a lo mejor ya la tiene usted. Donald Trump y la delegación de Estados Unidos en la OEA propuso avanzar sobre la dictadura de Ortega y Murillo en Nicaragua. Se acabó el momento de hablar. Es el momento de una respuesta formal e institucional, dijo Michael Cossack, el subsecretario de Estado, y señaló, Estados Unidos cree que es momento de tomar medidas de otro calibre y tiene el apoyo de países como Argentina, Panamá, Paraguay, Costa Rica y Ecuador. Es la primera vez que Estados Unidos se define en estos términos de Nicaragua, porque no se puede entender la dictadura de los Ortega sin la cómplice indiferencia de los gobiernos de Estados Unidos.
1: Así es, y lo que necesitamos es que el resto de países de Latinoamérica apoye la voluntad sí. popular y apoye esta convocatoria desde los instrumentos que existen. Desde los instrumentos de gestión multilateral como es la OEA, el organismo, digamos, que debería de ser un campo, que es un campo en el que se diriman los conflictos políticos, porque no queremos guerra, pero queremos una salida pacífica y negociada, y queremos una salida en donde la comunidad internacional, Estados Unidos, pero también los demás países de Latinoamérica, empujen para que podamos regresar, para que los nicaragüenses podamos resolver en Nicaragua lo que necesitamos para vivir en democracia y para vivir nuestras diferencias.
0: Bien.
1: Así que
0: dime.
1: Sí, estamos empujando porque los demás países de la región y de Latinoamérica apoyen la posibilidad de una resolución que suba el tono y que presione a Daniel Ortega y sobre todo a Rosario Murillo a abrir una transición a la democracia, a que libere a los presos y las presas políticas y que nos permita regresar para tener un proceso electoral libre, transparente, competitivo, en donde la voluntad popular y soberana del pueblo nicaragüense sea la que se imponga.
0: Gracias, Tamara, y seguimos en contacto.
1: Muchas gracias, Joaquín. Gracias por tu programa y tu trayectoria.
0: Gracias, Tamara Dávila, presa política perseguida de la dictadura nicaragüense de los Ortega. Después de los anuncios, así opera la defensa. La presidenta dijo esta mañana que iba a mandar refuerzos a Michoacán. Ya están 1.500 elementos de la defensa entre Guardia Nacional y Ejército. Ya están allí para ver esto. Y el tema de los influencers, ¿cuántos han asesinado en Sinaloa? A todos los ha asesinado el crimen organizado. ¿Hay alguna relación? No lo sé. Continuamos.
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10: La delegación mexicana está a las puertas de una actuación histórica en los Juegos Centroamericanos y del Caribe en Santo Domingo 2026. Al cierre de esta edición informativa, el equipo mexicano está a una medalla de oro de igualar lo hecho en San Salvador hace 3 años, al tener 144 oros, 93 platas y 90 bronces, un total de 327 preseas. Hace 3 años se lograron 353. Los Juegos Centroamericanos y del Caribe finalizan este fin de semana. En la Leagues Cup, el Inter de Miami derrotó 4-2 al San Luis, León derrotó 1-0 a Nashville, Dallas derrotó 2-0 a Querétaro, Toluca derrotó 3-0 a Seattle Sounders, Orlando City derrotó 2-1 a Monterrey, mientras que Chivas empató a 1 con Los Ángeles FC y cayó en penales 5-4. Informó José Luis Cuevas. 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

0: Bueno, pues ahora le aprecio mucho al doctor Enrique de Font, ¿no? Él es neurocirujano y tienes la. Enrique, buenas tardes, ¿cómo
1: Hola
0: estás?
1: Joaquín, buenas
0: La
1: tardes.
0: Fundación Versus Epilepsia.
1: Sí.
0: ¿Cuál es el problema de la epilepsia en México?
1: Sí, es una condición de salud bastante frecuente. Se estima que aproximadamente el 2% de la población en México y en el mundo tiene epilepsia. Si lo extrapolamos, redondeando un poco los números, serían alrededor de 2 millones de personas en este momento en México. De esos, aproximadamente 6 de cada 10 están bien controlados con medicamentos. Y 4 de cada 10, por lo tanto, no tienen un buen control con medicamentos. Y para ellos hay otro tipo de tratamientos.
0: No, digo, y hay cientos de miles que no tienen ningún tratamiento.
1: Exactamente, se juntan varias cosas. Digo, la primera es que sí hay muy pocos lugares, muy pocos centros donde se atienda adecuadamente la epilepsia. En lugares públicos hay muy pocos, pero privados tampoco hay muchos. Entonces, siempre son odiosas las comparaciones, pero Estados Unidos es el doble de población más o menos que nosotros. Ellos tienen 256 centros de epilepsia y en México tenemos 4.
0: Cuatro.
1: O sea,
0: Pues no que tenemos el mejor sistema de salud del mundo.
1: yo escuché lo mismo, pero
0: Sí.
1: todavía no me toca
0: Sí.
1: verlo.
0: Bueno, entonces ahora estás en, bueno, con esta la fundación y este evento, ahora Misión 2026.
1: Sí, lo primero que sucede para que la gente no acuda a los lugares donde pueden recibir la mejor atención es que hay falta de información.
0: Sí.
1: O sea, las personas no van a buscar algo que no saben que existe y nuestra
0: O sea,
1: fundación.
0: porque debe haber también cientos de miles que tienen epilepsia y no lo saben.
1: Exactamente también. Y los que lo saben no tienen la información para atenderse o hay mucha desinformación. Esa es la primera gran barrera. Entonces, el objetivo que tiene este evento que vamos a hacer este próximo fin de semana, 8 y 9 de agosto, en Six Flags, se llama Superhéroes versus Epilepsia, que es la segunda edición que lo hacemos. Tú nos hiciste el favor de presentar la primera edición del año pasado. Y se trata de informar de una forma masiva, en un solo lugar, en un solo sitio, a la mayor cantidad de gente que se pueda, de una forma innovadora, divertida, pero también muy responsable y muy cuidada, jugando un poquito con la idea de que en Six Flags viven los superhéroes y las personas que tienen epilepsia, pues normalmente se sienten pues muy solitarias, se sienten frágiles, se sienten vulnerables. Entonces la idea es como dar esta imagen de que los superhéroes están fortaleciendo a este grupo de personas y a sus acompañantes, y la fundación que es Versus Epilepsia justamente se trata de luchar contra la epilepsia.
0: ¿Y qué va a haber?
1: Vamos a tener a lo largo del sábado y domingo constantemente en todo el parque, en diferentes sitios del parque, varias actividades, concursos, activaciones. Vamos a entregar premios para tener un poquito más de interacción con la gente. En todas las pantallas del parque, durante las 10 horas que está abierto, vamos a tener cada 2 minutos diferentes videos informativos sobre epilepsia. Y el sábado vamos a tener la inauguración y después una rueda de prensa. En la inauguración nos va a acompañar en esta ocasión el actor, escritor y conferencista Odindo Peirón. Y después vamos a tener una rueda de prensa también con él. Y vamos a tener unos testimoniales de algunos pacientes que tuvieron este mismo camino que siempre o muy, muy frecuentemente es muy tortuoso, muy laberíntico, muy complicado, muy cuesta arriba, hasta que llegan finalmente a la solución. Y bueno, de cómo cambia la vida el antes y el después.
0: No, sí, es otro mundo, pero sí hay cura.
1: En 7 de cada 10 de los pacientes que operamos, entre 7 y 8 de cada 10 de los que operamos, normalmente tiene un beneficio. Hay un 3, 4 de cada 10 que puede ser que no se beneficien dependiendo de algunas circunstancias. Pero sí, por supuesto.
0: Pero a mí lo que me sacude es que me dices que mientras en Estados Unidos, sí es cierto, es Estados Unidos, tiene el triple de la población casi de México, tiene 256 centros de atención para la epilepsia,
1: Para seguir de epilepsia.
0: y en México, que hay más de 130 millones de habitantes, hay cuatro.
1: ¿Sí? Y con algunos detalles también, pero sí, tenemos una deuda muy grande en ese sentido.
0: ¿Y por qué? ¿Por qué ese abandono? ¿Por qué ese olvido, ese desprecio?
1: Pues digo, se juntan muchas cosas en mi experiencia como neurocirujano, y por eso es por lo que creamos esta fundación, para invertir el orden de las cosas. En los hospitales públicos donde he tenido la formación, casi siempre se dejan al final, desafortunadamente, los pacientes de epilepsia. se le da prioridad, todos requieren la misma atención, pero se le da prioridad, por ejemplo, a los tumores, a los aneurismas y a muchas cosas uh-huh. más. Y como los de epilepsia llevan mucho tiempo convulsionando, pues que se esperen un poquito más. Si operáramos uno de estos 250 mil o 300 mil personas que el día de hoy requieren una cirugía de epilepsia en México, si operáramos uno cada día, tardaríamos 800 años en terminar de operarlos. Entonces hay un retraso que no lo vemos en otro tipo de enfermedades que requieren tratamiento quirúrgico. Y también se suma el estigma social, que es una enfermedad que es muy frecuente, pero es muy escondida. Entonces la gente muchas veces lo oculta o no lo atiende, y además hay muy pocos lugares donde atenderse. Entonces se junta una serie de combinaciones.
0: O sea, la tormenta perfecta.
1: Es la tormenta perfecta.
0: Bien, entonces, el domingo, bueno, desde el sábado.
1: Sábado y domingo.
0: A ver, por favor.
1: Sí, es la convocatoria que sí. para asistir a este evento que se llama Superhéroes versus Epilepsia. A través de...
0: Aquí está ya.
1: A través de nuestra página, que es superhéroes.versusepilepsia.org.
0: A ver, despacito.
1: Es superhéroes, con sí. minúsculas todo, sin acento, superhéroes.versusepilepsia.org.
0: Sí.
1: Ahí está la información del evento y también a través de esa misma página pueden comprar el boleto para acceder al parque, les da derecho a utilizar todos los juegos, todas las atracciones, con un 40% de descuento y apoyan a la fundación. Y en esta ocasión, como el año pasado fue muy exitoso, tuvimos decenas de miles de personas que se informaron, solicitamos al Récord Guinness que nos validara como el evento de información de epilepsia más grande del mundo. Entonces, también nos acompañarían a hacer historia, que eso, bueno, médicamente no es trascendente, pero mediáticamente, pues sí nos ayuda a dar más alcance del mensaje.
0: Bien, pues gracias, doctor.
1: Muchísimas gracias, Joaquín.
0: Y que salga todo muy bien el doctor Enrique de Font-Reault, neurocirujano, y los superhéroes contra epilepsia 2026. Gracias, doctor.
1: Gracias.
0: Que salga todo muy bien. Yo voy a ir a los anuncios y de los puestos de los anuncios, continuamos.
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1: Pátzcuaro, Michoacán. Bordeando su célebre lago, este encantador rincón michoacano destaca por sus plazas empedradas, casas de fachadas blancas y tejados de barro. Posee una profunda herencia purépecha que se manifiesta en sus coloridas artesanías y rica gastronomía tradicional. Durante la Noche de Muertos, el pueblo y la isla de Janitzio se iluminan con velas, creando un espectáculo ritual conmovedor.
0: Cuida lo que comes.
2: Filete de pescado empapelado. Coloca un filete de pescado blanco sobre papel aluminio junto con rodajas de calabacita, tomate y cebolla. Agrega una pizca de sal y hornea en su propio jugo. Es una opción digestiva, libre de aceites y sumamente saludable.
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0: Bueno, se han reportado casos en México de esto que llaman, el nombre científico es ciclosporiasis, que lo voy a decir, el nombre pues común es la diarrea explosiva. Se han registrado 33 casos. Esto dio a conocer hoy el doctor David Krasenovich, el secretario de Salud, que representa el 0.00002% de la población. Así lo dijo.
1: Buenas tardes. Quiero informarles que ante los recientes reportes internacionales relacionados con casos de ciclosporiasis en Estados Unidos y de viajeros del Reino Unido a México, la Secretaría de Salud activó de manera inmediata los protocolos de investigación, vigilancia sanitaria y vigilancia epidemiológica correspondientes. Esto lo hizo a través de la Dirección de Epidemiología y de COFEPRIS en colaboración con SENASICA, con el objetivo de identificar posibles riesgos y proteger la salud de la población. Es importante mantener la calma. Ciclospora cayetanensis es un parásito que está presente en todo el mundo y que ocurre de manera recurrente. Cada año se registran algunos casos en nuestro país sin que ello constituya un brote o una señal de alarma. Del 25 de mayo hasta el 31 de julio se han identificado 33 casos en nacionales en 13 estados. Esta frecuencia equivale al 0.00002% de la población. Es decir, no tenemos un brote activo en México. Hasta este momento, las muestras analizadas por México y Estados Unidos no han identificado la presencia de Ciclospora cayetanensis en la empacadora investigada en Guanajuato. Estudios realizados en hoteles de Quintana Roo están en proceso y los resultados se darán a conocer una vez que concluyan los estudios correspondientes. La transmisión de Ciclospora de persona a persona es poco común y el riesgo principal está en el consumo de frutas, verduras o agua contaminada. Por ello, recomendamos lavar las frutas y verduras con agua limpia y potable antes de consumirlas, pelarlas o cocinarlas. El calor destruye al parásito. Lavarse las manos con agua y jabón durante al menos 20 segundos antes de preparar alimentos, antes de comer y después de usar el baño. Consumir agua potable o hervida. Seguiremos vigilantes e informando con transparencia, actuando con base en evidencia científica y trabajando para proteger la salud de todas y todos los mexicanos. Les recuerdo que la mejor herramienta para proteger la salud de la población es actuar oportunamente, y eso es exactamente lo que estamos haciendo.
0: Es el doctor David Krasenovich, ahí está la dimensión, el riesgo que el mínimo decía, el 0.00002% de la población, pero ahí están las recomendaciones, y hay que hacerle caso. Voy a ir contigo, David Galván, porque hace un momento decía la presidenta, bueno, esta mañana, que iba a mandar los refuerzos a Michoacán, pues ya llegaron. Así le decía hace un momento a usted, opera la defensa. Ya están ahí 1.500 elementos de la defensa entre guardias nacionales y elementos del ejército. Venga, David.
2: Así es, Joaquín, y debido a estas condiciones que han vulnerado la producción aguacatera en la región michoacana, la Secretaría de Defensa desplegó más de 1.500 efectivos con la finalidad de reforzar principalmente la seguridad en zonas productoras de aguacate, centros de empaque y vías de comunicación de la entidad michoacana. A las 7 de la mañana comenzó el traslado vía terrestre desde distintos puntos de la República de 657 elementos de la Guardia Nacional y 900 del Ejército Mexicano que se incorporarán a las labores que desarrolla la 21 zona militar de esa entidad. En medio de la situación de violencia que ha afectado al sector aguacatero en la región, el personal de la defensa brindará acompañamiento y vigilancia a puntos de inspección del Servicio Nacional de Sanidad, Inocuidad y Calidad Agroalimentaria, SENASICA, además de realizar vigilancia para evitar el delito de extorsión en contra de los productores de aguacate. Los efectivos de la Guardia Nacional y el Ejército participarán en reconocimientos terrestres y medidas disuasivas en áreas conurbadas de los municipios de Apatzingán, Aguililla, Buenavista, Cotija, Los Reyes, Peribán, Tinguindín, Tocumbo y Zamora, Michoacán, actuando con estricto apego, dijeron, al marco jurídico vigente de los derechos humanos. Las autoridades federales reiteraron que se continuará contribuyendo de manera determinante a la desarticulación de estas organizaciones delictivas, y hay que recordar que el Plan Michoacán de Seguridad y por la Paz ha desplegado ya alrededor de 10.000 elementos que participaban dentro de estas labores para reforzar, pues ahora con 1.500 elementos más, este acompañamiento y evitar las labores de extorsión en estas regiones de Michoacán. Es la información, Joaquín.
0: Bien, gracias, David Galván. Ahí está la respuesta del gobierno mexicano a la decisión del gobierno de Estados Unidos de suspender sus importaciones de aguacate mexicano. ¿Por qué? Por la inseguridad, donde no pueden operar los inspectores de Estados Unidos que están atendiendo de acuerdo a un, con base en un acuerdo bilateral México-Estados Unidos, que se cumplan los requisitos. Los requisitos como no explotación de menores, los requisitos de sanidad, los requisitos de salud, todos los elementos fundamentales. Como por la inseguridad no pueden operar sus inspectores, se suspende hasta que puedan volver a operar. Esto ya había sucedido, las importaciones estadounidenses de aguacate a México. Y voy contigo, Verónica Torres, Fórmula Michoacán. Ha muerto el arzobispo emérito de Morelia, un amigo, un gran personaje y un factor elemental, esencial dentro de la Iglesia Católica. Te escucho.
3: Hola, Joaquín, muy buenas tardes. Pues efectivamente, a los 75 años de edad falleció este jueves Monseñor Carlos Garfias Merlos, arzobispo emérito de Morelia, quien el pasado 9 de enero presentó su renuncia al gobierno pastoral de la arquidiócesis al cumplir la edad establecida por el Código de Derecho Canónico para los Obispos. Durante su ministerio se convirtió en una de las voces más influyentes de la Iglesia Católica en Michoacán, al promover la reconstrucción de la paz mediante el diálogo con los grupos criminales, el acompañamiento a las víctimas de la violencia y la posibilidad del perdón para quienes mostraran un arrepentimiento genuino. Su relación con los gobiernos estatales transitó por distintos momentos. Durante la administración de Silvano Aureoles Conejo mantuvo una estrecha colaboración en temas relacionados con la construcción de la paz, mientras que con el gobierno de Alfredo Ramírez Bedoya hubo diferencias respecto al papel que debía desempeñar la Iglesia en la estrategia de seguridad y la atención de la violencia. Desde octubre de 2021 insistió en que las autoridades civiles escucharan las propuestas de la Iglesia para fortalecer la atención a víctimas, el acompañamiento a personas desplazadas y la reconstrucción del tejido social. Uno de los planteamientos que más debate generó ocurrió en junio de 2025, cuando propuso abrir canales de diálogo con integrantes de grupos delictivos, tomando como referencia experiencias implementadas en Colombia. Un mes después, la Universidad Pontificia de México impulsó un taller dirigido a sacerdotes y agentes pastorales para fortalecer las capacidades de diálogos en contextos de violencia. Garfias Merlo sostuvo que en diversas ocasiones el diálogo y el perdón podrían formar parte del cambio hacia la paz, al señalar que incluso quienes habían cometido delitos, y ahí lo cito textualmente, también son hijos de Dios, siempre que fueran en un arrepentimiento auténtico. Hay que recordar que también durante la administración de Silvano Aureoles Conejo se hizo entrega de hasta más de 40 camionetas a la arquidiócesis de Morelia, sin que hasta el momento se tenga, y la administración de Alfredo Ramírez Bedoya pues inició una investigación del tema. Esta es la información desde Michoacán.
0: Gracias, muchas gracias. Y voy contigo, Felicitos Trujillo. A mí me habían mencionado el uso que hace el crimen organizado, ya ve que recurre a todo, de estos jóvenes, sobre todo muy jóvenes, que llaman influencers. El hecho es que algunos, muy pocos, pero algunos, se convirtieron o los obligaron a convertirse en sus voceros. Pero la consecuencia es esta, Felicitos Trujillo. ¿A cuántos han ejecutado?
4: Con el gusto de saludarte, Joaquín. Así es, luego del asesinato de César Gasterum en esta transmisión en vivo para la plataforma Kix, esto la noche del martes 4 de agosto, pues han sido 11 las víctimas mortales que se han registrado de influencers en lo que va desde el inicio de las confrontaciones violentas del 9 de septiembre de 2024 a la fecha. Recordarte casos emblemáticos: el Yer, asesinado el 16 de noviembre, Camilo Ochoa, quien fue asesinado en Temixco, Morelos, también Gail Castro, hermano del youtuber Marquitos Toys, él fue asesinado en Ensenada, Baja California. También a su familia, en una ocasión le vandalizaron su casa aquí en la colonia Barrancos de Culiacán. También Víctor Manuel, conocido como el brasileño, esto fue en marzo del 2025. Adal Peña, el Tata, el 23 de enero del año pasado. Justin Paul, conocido como el Pinky, en diciembre del 2024, pues cuando iban iniciando las confrontaciones, mataron a Adrián Antonio. Él es hermano de un creador de contenidos muy conocido, también actor, conocido como el Compa Camarón. El youtuber Leobardo Aispuro Soto, él es el gordo Peruzzi, asesinado en Culiacán. Miguel Bianco, el Jasper, el 23 de noviembre. Y el primer crimen de creadores de contenido fue el de Juan Carlos, conocido como el Chilango. Esto ocurrió el 19 de octubre de 2024 en la isla Musala de Culiacán. Joaquín, todos los datos, además de dos influencers, mujeres que fueron privadas de la libertad, el caso de Carmiña Miroslava y el caso de la influencer conocida como la Nicolette, privadas de la libertad y posteriormente localizadas con vida, Joaquín.
0: Bueno, pues hablando de esto de los influencers, voy a recuperar ayer, digo, con mucho cuidado para las personas que nos siguen en Telefórmula y en redes, lo que le pasó a este también influencer, así digo, así se llaman, ¿no? Así se autollaman, o así los identifican. Ahí estaba, grabando un video, y llegaron dos sujetos en una moto. Primero, lo van a ver los que nos siguen, insisto, en plataformas y en Telefórmula, les dan una vuelta, y en el tramo de regreso, el que va manejando se voltea y le dispara un solo tiro a la cabeza directo. Mire, ahí están, es el del sombrero. Repítela para que vea cómo pasan. Ahí están los chavos, ahí va la moto de ida y se da la vuelta y mire, se acerca ahí, van directo sobre él, ¿eh? Un tiro le dio. Uno solo, o sea, un gatillero profesional. Que además, como le comentaba ayer, a diferencia de otros casos, siempre dispara el que va en la parte de atrás. No, aquí el mismo que tripula la moto, suelta el manubrio derecho, saca la pistola, a un metro o menos de un metro, le dispara en la cabeza, se la guarda y arranca y se va. Ahí está. Y el de atrás, pues de acompañante. Y de testigo, pero sobre todo de cómplice. Esta es una realidad, ya la presidenta, esto llegó a la presidenta y dio órdenes de que se atienda directamente este caso. Porque el tema es que, mire, cuando alguien, no estoy diciendo que esta joven víctima haya estado al servicio de, no, ni lo diría nunca. Lo que pasa es que también los atrapan, los secuestran, los hacen cómplices por temor. Y cuando algo no funciona, no le responde como quieren, ¿sabe qué es lo que sucede? Cuando alguien no ve que no le responde, le sucede esto. Y se acabó. Y todo en la impunidad. En fin. Voy a ir directamente contigo.

0: que hay, no tenemos ni idea de hasta dónde va a llegar la ciberdelincuencia. Le voy a dar un dato. Desde hace algunos años, las oficinas de inteligencia de Rusia, ¿sabe qué sacaron? Fueron a sacar a los museos las máquinas de escribir mecánicas. Sí, las máquinas de escribir mecánicas. ¿Para qué? Para transcribir ahí los documentos más sensibles. Fuera de cualquier red, teclado, computadora, PC, pantalla, teléfono. Máquinas de escribir, otra vez, mecánicas. ¿Por qué? Por razones de seguridad. Y más desplazados en Guerrero por el crimen. Yo escucho por aquí el discurso oficial del gobierno de Guerrero y luego veo la realidad. Digo, bueno, pues ¿de qué Guerrero me estarán hablando? Continuamos.
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2: Información sorprendente.
11: El hielo seco no se derrite, sino que se convierte directamente en gas en un proceso químico llamado sublimación directa.
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12: Energética, el gobierno de México se acompaña con un comité científico que analiza la mejor forma de producir gas natural no convencional, con cuidado del medio ambiente y procurando el bienestar de la población, detalló la presidenta Sheinbaum.
13: Antes de iniciar cualquier explotación de gas natural no convencional, hay que fortalecer las fuentes renovables de energía, aprovechar el potencial todavía que hay de gas convencional en nuestro país. Y después lo que nos dicen es, antes de iniciar cualquier producción de gas no convencional, primero asegúrense de que hay agua salada en el subsuelo, porque no se puede usar agua dulce, porque esa agua dulce está comprometida para el consumo humano y para el riego agrícola.
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0: Óscar Satarain, el ingeniero Víctor Malpica, Gina Trejo Briseño, Sandra Jiménez, José Manuel García. En Telefórmula los saludo Alonso Mancera, Diana Chávez Piña, Javier Mejía, Miguel Ángel Sánchez Telles, Diana Morales, Laura Flores, Regina Rosilio. Y ahora le tengo más información con Gina Trejo Briseño.
1: Joaquín, gracias. Detienen al exgobernador priista y perredista de Guerrero, Ángel Aguirre Rivero, acusado de ocultar y destruir pruebas del caso Ayotzinapa. La fiscal general de la República, Ernestina Godoy, dice que Aguirre Rivero habría dado la orden directa de borrar evidencia clave. La defensa envía 1.500 elementos a Michoacán para reforzar la seguridad, sobre todo a zonas aguacateras. La presidenta Sheinbaum dice que ya hay plan para reactivar la exportación de aguacate a Estados Unidos. Confirma Canal 11 daños en el acervo histórico de su biblioteca. La Secretaría de Salud reporta 15 muertos por COVID en la última semana en México. Joaquín, hasta aquí la información.
0: Gracias, muchas gracias. Y le iba a decir que va a haber un relevo del rector de la Universidad de Anáhuac, la Junta de Dirección de la Universidad Anáhuac, México, invita a la solemne ceremonia de investidura rectoral del doctor Jesús Villagrasa Lazaga como rector de la Universidad Anáhuac, México. Lo presidirá el padre Alberto José Simón Dada, presidente de la Junta de Dirección de la Universidad Anáhuac. No estaba yo enterado de esto, pero aquí me está llegando esta información en este momento, y voy a ir a unos anuncios, y después de los anuncios vamos a ir con, bueno, hoy es jueves del doctor Héctor Aguilar Camín, por supuesto, y le voy a dar más detalles de esta célula, de este robo cibernético del que le hablaba hace un momento, que cada día llega a niveles que van más allá de la ficción. El otro día me dijeron, oye, es que de tu cuenta de Instagram me mandaron que tenía que pagar una mensualidad de 625 pesos al mes. Digo, ojalá, pero no hay que pagar nada. Dice, no, pero me sacaron de tu plataforma. Entonces, ya están metidos hasta en lo que parecía imposible, no. Lo que era imposible ya es posible. Es más, ya todo es posible en ese mundo. Y yo les sugiero, sobre todo a la gente mayor, que tengan mucho cuidado. Y sobre todo a los jóvenes también, es decir, a los dos extremos. ¿Por qué? Porque son especialistas hasta por edades. De adultos mayores, de jóvenes. Los mayores víctimas, digo, las víctimas más dolorosas son los jóvenes y los adultos mayores. No quiero decir que no sea grave ni lamentable cuando estafan a las personas que están en esa franja enorme entre adolescentes y adultos mayores. No, pero son especialistas por edades, por rumbos de la ciudad y con la información que tiene hasta por temas personales. Usted, a quien no conozca, no le conteste. Aguántese la duda, la inquietud, la curiosidad. No le conteste y bloquéelo en ese momento. Se lo digo yo. Bueno, después de los anuncios, le decía que va a Canadá un tercer contingente mexicano para combatir los incendios forestales. Son cientos de miles de hectáreas de incendios forestales fuera de control en Canadá. Continuamos.
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13: El jaguar. El felino más grande de América es un cazador solitario y sigiloso. Su pelaje manchado le permite camuflarse perfectamente entre la vegetación de la selva. Además, posee una mordida tan poderosa que puede atravesar el caparazón de tortugas.
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16: El desierto del Sahara era una región verde cubierta de lagos y praderas hace apenas unos 6.000 años atrás.
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0: Bueno, pues se acuerda usted que le informé del asesinato de este exalcalde oaxaqueño. Pues ya detuvieron al presunto autor material. Lupita Tomás, Fórmula Oaxaca, es decir, al que lo asesinó.
1: Así es, Joaquín, la Fiscalía de Oaxaca presentó a ZSS, alias el 07. Él está identificado como probable integrante de un grupo criminal denominado Los Rusos y como autor material del homicidio de Pedro Martínez Barroso, expresidente municipal de San Juan Cacahuatepec. Este grupo delictivo, supuestamente la Fiscalía detectó ya presencia en 8 municipios de Oaxaca, en 15 municipios de Guerrero, y bueno, estaría relacionado con este homicidio y con otros homicidios, además de secuestros, narcomenudeo, tráfico de droga y portación ilegal de armas. En una conferencia de prensa, Bernardo Rodríguez Alamilla dijo que esta orden de aprehensión del 07 fue ejecutada el 2 de agosto, después de alguna investigación y demás. Cámaras de seguridad hicieron la reconstrucción, pero se enlazaron con algunas autoridades federales para que pudieran confirmar y corroborar que esta persona, pues, pertenece a es integrante de Los Rusos, que tiene vinculación con un cártel, el cártel de Jalisco Nueva Generación, y bueno, que estaría propiciando la desarticulación de una estructura criminal más en esta zona limítrofe entre Oaxaca y Guerrero, Joaquín.
0: Bien, pues gracias. Esto fue el gabinete de seguridad. No nos que nadie se adorne, ¿sí? Que nadie se adorne. Y voy a ir contigo ahora mismo. Quiero decirle primero, permítanme, no, quiero decirle que en un momento va a estar el doctor, hoy es jueves, el doctor Héctor Aguilar Camín, pero antes voy a ir contigo, Teresa Flores, Morelos, como le decía. ¿Cómo está? Y mire, por ejemplo, tengo la información de que ya blindaron Cuautla, pero que es pues la ciudad histórica más importante de Morelos. Vamos. Lo que pasa es que el progreso siempre le dio la vuelta a Cuautla y se centró por el tema de turismo en Cuernavaca. Hoy ya me decían, ya se puede regresar a Cuautla. Está blindado. Ojalá lo dejen así blindado y ojalá caigan todos los que tienen que caer. Y ya hay una como agrupación entre más de 1.100 comerciantes de Cuautla, que pues, no puedo entender yo mi niñez sin Cuautla, con el gabinete de seguridad. ¿Para qué? Para que puedan hacer frente al crimen organizado y no vivan en esa orfandad en donde, por ejemplo, el presidente municipal de Cuautla está en la cárcel. Teresa Flores, Fórmula Morelos.
2: Joaquín, muy buenas tardes. En el estado de Morelos fue asesinada una ayudante municipal. Se trata de Yolanda Millán López, quien fuera ayudanta del poblado de Tepetzingo, ubicado en el municipio de Emiliano Zapata. Al momento de llegar en su vehículo, fue alcanzada por sujetos a bordo de una motocicleta, quienes le dispararon justo en las inmediaciones de la ayudantía municipal. Personal de emergencia arribó al sitio y confirmó que Yolanda Millán ya lo contaba con signos de vida. Era una mujer de 61 años, quien fue reconocida precisamente por su entrega y su humildad, además de su calidad humana con los habitantes de este poblado en la que ella estaba al frente, precisamente en esta ayudantía municipal. Ya las autoridades del ayuntamiento de Emiliano Zapata se han pronunciado y han condenado este hecho de violencia. Será la Fiscalía General de Justicia la encargada de realizar las indagatorias correspondientes en torno a este feminicidio que se registró en donde no hay personas detenidas, Joaquín.
0: No, pues no me extraña, pero en fin, lo importante es que estén ahí y a ver hasta cuándo va a llegar, porque a Morelos se jodió, ¿sí? Lo dejaron, se pudrió en la corrupción, en el abandono, en la alianza entre crimen organizado como siempre y autoridades, entre crimen organizado, entre la delincuencia y políticos. Y yo pregunto, si está detenido el alcalde de Cuautla, y me parece bien, lo detuvo el gabinete de seguridad, no se atrevió por supuesto el gobierno de Morelos, hay dos ediles también detenidos, pero ¿cuándo va a parar eso ahí en Morelos? Sobre todo, ¿cuándo nos van a dar la auditoría de lo que pasó en Morelos ¿Y quiénes fueron los responsables? Porque ya está bien de dejarle todas las cosas al tiempo. Bueno, hoy es miércoles, o es jueves, perdón, del doctor Héctor Aguilar Camín, escritor, historiador, periodista, director de la revista Nexos. Querido Héctor, ¿cómo estás? Buenas tardes.
3: Pues bien, qué triste nota y qué dura realidad esta que acabas de describir. Y a propósito de tu última línea, de eso quería hablar contigo y acudir a tu memoria. Yo creo que los morelenses tienen derecho a saber qué es lo que pasa con ese asesinato y con esa investigación. Del mismo modo que los mexicanos tenemos derecho a saber qué es lo que pasa con todas las investigaciones que hace la fiscalía y no que esto que sucede una y otra vez, que todo termina en que les vamos a aplicar todo el rigor de la ley y no volvemos a saber de esto. Bueno, ¿qué tiene que ver esto con la situación actual, Joaquín? Pues mira, tiene que ver con un viejo concepto que ha desaparecido del uso, que es el derecho a la información. Y si me acuerdo bien, tú y yo generacionalmente empezamos a escuchar este concepto en el contexto de la reforma política del 78, y es un concepto que se refiere, si me acuerdo bien, al derecho a la información que tiene la sociedad sobre la información que tiene el gobierno. Por ejemplo, en la época de Luis Echeverría, la información del gobierno era tan secreta para la sociedad que te acordarás que uno de los actos, uno de los momentos culminantes de los informes presidenciales, era el momento en que el presidente anunciaba la cantidad de reservas
0: Sí,
3: en dólares que tenía el Banco de México, ¿no?
0: que te quiera apuntar algo. En aquellos tiempos solo se conocía el monto de las reservas 3 veces al año. En la Convención Nacional Bancaria, en el informe presidencial y en el informe del Banco de México a fin de año. El
3: ¿Desde el informe
0: secretario de
3: presidencial?
0: Hacienda en turno, cuando íbamos los reporteros a Gobernación a esperar el texto del informe, estaba al día de ayer las reservas del Banco de México estaba en blanco. Y por la mañana el secretario de Hacienda en turno llegaba, le pedía al presidente su original y le escribía el monto de las reservas. Era secreto.
3: Bueno, pues ahí lo tienes. Entonces era una sociedad así de mal informada por su gobierno. Y la reforma política era en el sentido de, no, el gobierno tiene que informar, el gobierno tiene que generar la información, tiene que dar la información que tiene. La sociedad tiene el derecho a ser informada por el gobierno. Era un concepto que ponía la responsabilidad en el gobierno. Hemos avanzado muchísimo en ese rumbo, pero tengo la impresión de que venimos desavanzando en materia del derecho a información que tenemos nosotros, los ciudadanos, respecto de la información que el gobierno tiene, porque una cosita, un hábito que han agarrado, que tiene la cuarta transformación, la presidenta Sheinbaum y su antecesor, y lo tienen, por cierto, desde que gobernaban en la Ciudad de México, es reservar la información que les parece que debe ser reservada a ellos, por quién sabe qué razón. Así reservaron la información de cuánto costaron los segundos pisos, te acordarás, ¿no?
0: Sí.
3: Bueno, pues ahora se la pasan reservando información, que porque esto, que porque la seguridad, que porque... No, nos están arrebatando un derecho, y en cambio, a cambio de ese derecho que nos están arrebatando, que incluye el de no dar seriedad, no tener seriedad en las cifras, en estarle metiendo la mano un poco a las cifras, en decir muchas mentiritas con estadísticas, ahora resulta que el gobierno se va a hacer cargo de proteger o tutelar los derechos de las audiencias respecto de lo que dicen los medios, de lo que decimos tú y yo aquí. Yo no digo yo, pero tú todo el tiempo, toda la vida y con todo ritmo. Bueno, pues ahora resulta que te van a tutelar para que tus audiencias no se incomoden, no reciban información equivocada, no reciban opinión por información, y al mismo tiempo nos están quitando el derecho a estar informados de la información que tiene el gobierno, porque el gobierno es el primer obligado, no los medios. el derecho a la información en su espíritu ciudadano, en su espíritu republicano, en su espíritu democrático, es que el gobierno no tiene derecho a callarse la información que tiene, no tiene derecho a callar, a mentir callando, a huir de las malas noticias, a huir de los malos resultados. No, tiene que darle la cara a la sociedad, rendirle cuentas con realmente lo que está sucediendo y lo que está haciendo. Lo que hemos visto en estos años es, han ido desmontando uno tras otra las instituciones que garantizaban este derecho a la información, y ahora, Joaquín, pues están en el camino del engendro de que el gobierno va a defender a las audiencias de nuestros exabruptos y de nuestras equivocaciones y de nuestras opiniones y de nuestras fallas. No, el gobierno no puede tutelar esto. El gobierno lo que tiene que hacer es devolvernos nuestro derecho a la información que nos ha ido arrebatando año con año.
0: Oye, Héctor, déjame contarte esto. La presidenta ahora firmó un decreto el día 4 en donde busca impedir que cada dependencia reserve la información a criterio de sus funcionarios. Sí, que esto es un vuelco. ¿Por qué? Pues porque se reservan lo que quieren. A pues ver, claro. Se reservaron la información de la ejecución del diputado electo del PRI por Sinaloa, Héctor Melesio Cuen, aquel 25 de septiembre de 2024. No, de junio del 24, cuando lo del mayo zambado, julio. El gobernador de Puebla acaba de reservar sus vuelos en helicóptero. Entonces, lo que busca esta reforma es impedir que cada uno reserve la información a criterio de los funcionarios que están al cargo de esas dependencias.
3: Es el combo del cinismo. Es como el secretario de Educación diciéndoles a los padres que ahí les va el dinero de la presidenta, por Dios.
0: Sí, sí. Por Dios. Eso es, además está violando el derecho de las audiencias, ahora que están tan celosos de ese deber, de ese quehacer. Y además es una mentira.
3: Y además es un delito, ¿eh?
0: Además, exactamente.
3: Porque eso está prohibido, que le digan a la gente que se los regale el presidente. Bueno, pues en lugar de andarnos cuidando a nosotros, Joaquín, lo que va a suceder aquí es que con todas estas hurtos de nuestro derecho a la información, pues vamos a tener que ser un periodismo mucho más intenso, mucho más punzante, mucho más inteligente, porque las puertas de información del gobierno están cerradas y las tenemos que abrir de alguna manera. No sé cómo, ya inventaremos en el camino las formas.
0: Bueno, pues como hemos hecho siempre, ¿no? No,
3: pues sí.
0: Yo en esto no veo ninguna novedad.
3: Desde ahora, sí.
0: Porque pues sí. Hemos visto que se reservó el derecho de... se reservó la información del, por ejemplo, de la Casa Blanca, ¿te acuerdas de la Casa Blanca?
3: Sí, sí.
0: De otros casos que no tienen ningún derecho porque no pasan por la seguridad nacional, no pasan por un proceso en vivo que esté en desarrollo, que serían los dos elementos esenciales para mí,
3: sí, y ahora,
0: reservar la información.
3: Ahora van a poder decir que no puedes dar cierta información porque estás afectando a las audiencias y que ellos defendiendo a las audiencias te van a decir a ti que no hagas esa información. Es decir, vamos auténticamente para atrás como los cangrejos en esto, a todo lo que da.
0: Y mira, a mí de lo que me preocupa es esta parte donde dice la ley, que no podemos descontextualizar. Yo digo, a ver, ¿quién si no me va a decir a mí que estoy descontextualizando? ¿Quién va a ser el encargado de esa oficina de descontextualizaciones? ¿Y qué es descontextualizar? Primero
3: que traigan el diccionario y que lo lean. Pero bueno, Joaquín, es preocupante, nos da risa, pero a veces un poco de risa nerviosa, porque la verdad tiene muy mal pronóstico este proceso en que anda el gobierno.
0: Pues mira, yo te puedo decir que sí, a mí no me gusta, pero ¿sabes qué? Es un reto. Y no es el primero, ni será el último.
3: Creo, sí. Sí,
0: es un reto que vamos a superar, como tú decías, con la inteligencia y con la información. Y con la resistencia. Porque no será la primera vez. No será la
3: No,
0: primera
3: no
0: vez.
3: será la primera
0: Y
3: vez.
0: mira en qué niveles de años estamos. Y lo que nos falta va a seguir igual. ¿A qué me refiero? En cuanto a tu actitud, yo me refiero en cuanto a la mía. A mí no me van a venir con el tema de la descontextualización, ni que diga si es opinión, ni que diga si es. No. Ellos podrán decir misa, pero aquí los fieles deciden a qué misa van, en qué parroquia, con qué sacerdote y a qué hora. Aquí es igual, aquí como le dice, la audiencia, que es como cuando hablan del pueblo, ¿sí? La audiencia tiene el mejor ejercicio, la mejor expresión del ejercicio de una libertad cuando decide a quién ve, a quién escucha y a quién lee.
3: Creo que te conté ya la anécdota de Mújica con Cárdenas, que Mújica se quejaba mucho
0: Sí.
3: de que lo criticaban en el Universal, y ya le dijo Cárdenas un día harto, le dijo, oiga, en general, ¿de verdad le preocupa tanto lo que dice el periódico? Sí, ¿qué me sugiere que haga? Pues no lo lea.
0: ¿Sí?
3: Y
0: Hay
3: listo.
0: otra también, creo que fue en aquellos tiempos del presidente Díaz Ordaz, que decía, mire cómo nos están atacando en el New York Times. Y dijo un secretario de Gobernación a Díaz Ordaz, oiga, presidente, dice, ¿y sabe usted cuánto en New York Times llegan a México? O sea, eso ya quedó en el ayer. Pero lo que yo digo, yo no tengo ninguna preocupación y mucho menos ningún temor por todo lo que puedan legislar. ¿Para qué? Para limitar o oponerse el gobierno al final como autoridad, como no referí, como autoridad en lo que es verdad, en lo que es mentira, en lo que está contextualizado y en lo que no lo está. Para mí se convertirá en un reto a superar.
3: Tú sabes muy bien, como muchos periodistas que lo han sido de verdad en este país, que la libertad se fortalece ejerciéndola. Y eso es todo.
0: Bueno, querido, pues te mando un abrazo de
3: Un
0: parte
3: gran
0: de las
3: abrazo.
0: audiencias también.
3: Ándele.
0: Que
3: Bueno.
0: esté muy bien. Gracias.
3: Está.
0: Voy a los anuncios después de los anuncios. Somos México se desmarca de Ángel Aguirre y dice que no permanece, que no pertenece a ese partido ni a su consejo consultivo. Bueno, ya se está, porque se había dicho por la mañana que sí. Ahora están diciendo que no, porque ya serían, como le decía yo, dos exgobernadores de oposición los que están en la cárcel. Porque ahora llevarán a Ángel Aguirre de la Fiscalía, bueno, de los separos de la Fiscalía y en Reforma Norte, al altiplano. Y ahí se encontrará con Ernesto Rufo, uno del PAN y otro que fue del PRI y del PRD, que para Morena, desde la creación de este partido por López Obrador, consideró al PRD como de oposición. Y así operó el PRD después. Continuamos.
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12: Territorio Animal.
13: El mono capuchino. Este pequeño primate destaca como uno de los habitantes más inteligentes y astutos de la selva tropical. Utiliza de manera constante herramientas naturales como piedras y ramas para romper frutos secos. Vive en comunidades ruidosas y muy sociables.
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15: Ernestina Godoy, titular del FGR, informó que de acuerdo al análisis de la institución se acreditó con apego al debido proceso y con plena evidencia la posible participación de Ángel N., exgobernador de Guerrero, en la destrucción de evidencias para conocer el paradero de los 43 normalistas desaparecidos de Ayotzinapa. El gobernador de Tamaulipas, Américo Villarreal, reconoció la contribución de la Guardia Nacional en la seguridad de la entidad, al atestiguar la toma de la coordinación estatal de la Guardia Nacional por parte del general brigadier de la Guardia Nacional de Estado Mayor, Mauricio Cancino, agregó que se fortaleció la inteligencia y la coordinación. La Secretaría de Seguridad Ciudadana capitalina informó la detención de 5 presuntos integrantes de un grupo delictivo dedicado al fraude mediante la entrega de falsos premios y obsequios para obtener datos bancarios de sus víctimas y realizar retiros de dinero. Informó Amy Arriaga. 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

0: Maná. Me mandaron un regalazo padrísimo. ¿Sí? Y ya les contaré. Y muchas gracias, Fer, y a todos. Les mando un abrazo. Y voy a ir contigo directamente, Lupita Gutiérrez. ¿Qué está pasando? Porque yo, Guerrero, escucho el discurso oficial. Puta, parece que me están hablando de Suiza. Sí. Pero no, Guerrero, no es ese discurso oficial de Suiza. Guerrero es este, Lupita Gutiérrez.
1: ¿Qué tal, Joaquín? Un saludo a la audiencia. Informarte que jornaleros agrícolas de la montaña de Guerrero han partido hacia los destinos del campo del norte del país, tanto Chihuahua como Sinaloa, Zacatecas, Michoacán, San Luis Potosí y Sonora, entre otros estados, para buscar mejores condiciones de vida. Grupo Tlalchinolan, de Defensa de los Derechos Humanos, pues piden que se atienda esta situación, y es que las familias que han emprendido pues esta migración provienen de los municipios de Coparnatoyat, Cochuapa el Grande, Tlapa, Metlatono, Alcozauca, Olinalá y Tlalchapa, en donde, bueno, están buscando mejores condiciones. De acuerdo con el Grupo Tlalchinola, la migración continúa de acuerdo a las consecuencias de pobreza, la falta de oportunidades, y en ese sentido, bueno, este organismo pide que se brinde la atención, porque señalan esta migración incluye a menores de edad, y es la preocupación justamente por el traslado de los jornaleros hacia esa zona del país para buscar mejores condiciones. Joaquín.
0: Gracias, Lupita. Y ya está la explotación, la moderna esclavitud de los jornaleros. Esto lleva años. Han pasado gobiernos del PRI, del PAN, de Morena, y no han podido resolver la explotación de los jornaleros. ¿En dónde? Aquí en México. No en los campos de cultivo de California. No, no en los de Naranja de Florida. No, aquí, en lo que es Sinaloa y Sonora, en Baja California. La explotación de los jornaleros, que es criminal y además impune, tolerada por gobiernos municipales, estatales y federales. La explotación más brutal que hay en México en materia laboral es la de los jornaleros, y todos los gobiernos siempre han mirado para otro lado. Y voy a ir contigo, Magda Guardiola. Este caso, a ver, ¿de qué se trata? Fórmula Coahuila.
2: Gracias, Joaquín. Pues comentarte a ti y al auditorio que un conflicto derivado de violencia familiar culminó el martes en un multihomicidio y la sustracción de un niño en la colonia Espinosa Mireles, esto en el sureste de Coahuila, aquí en Saltillo. Al interior de una vivienda, dos mujeres y un hombre perdieron la vida tras ser blanco de un ataque armado. De acuerdo con la primera información que se proporcionó por la autoridad ministerial, el ataque, que dejó también una persona herida de bala que se debate precisamente entre la vida y la muerte, habría sido perpetrado por un hombre identificado como Chat, de nacionalidad estadounidense, identificado también como padre del niño sustraído. Agentes de la Fiscalía del Estado activaron un operativo de búsqueda, incluyó protocolos de inteligencia, de establecer la ruta de escape y del vehículo involucrado, y este despliegue pues terminó en la parte fronteriza del estado, en Piedras Negras, donde la Oficina de Aduanas y Protección Fronteriza pues detuvo a esta persona al ingreso al estado de Texas. El operativo, como te digo, concluyó en Piedras Negras, y bueno, el probable responsable fue ubicado y trasladado aquí a Saltillo, donde en estos momentos se desarrolla la audiencia de vinculación a proceso. Se le señalan cargos de homicidio, feminicidio, sustracción de menores, y bueno, pues estamos a la espera de la resolución judicial que podría darse en cualquier momento, ya en los próximos minutos, Joaquín.
0: Para que veas, sí. Por si fueran pocos. Y ese es hoy el comentario de mi querido compañero y amigo José Fonseca. Les recuerdo su columna Con el Café, la encuentra en www.cafepolitico.com y en el periódico El Economista. Pepe, muy buenas tardes.
3: Buenas tardes, Joaquín. Buenas tardes al auditorio de Radio Fórmula. Gabriel Lozano, economista en jefe para México de JP Morgan, uno de los fondos de inversión más importantes del mundo, dijo que México va en la dirección correcta con el Plan México, pero que no debe perder de vista que no es el tema de fierros ni maquinaria, sino que hay que tener una estrategia para potenciar el capital humano que nos permita pensar a largo plazo. El tema es pertinente, Joaquín, porque en la política educativa actual se habla de que los estudiantes no hagan exámenes. Es una decisión ideológica, probablemente, pero creo que por el bien de todos, el gobierno no debería ignorar las sugerencias en sentido práctico de los ejecutivos de un fondo de inversión que maneja más de 3 billones de dólares. Gracias, Joaquín. Y buenas tardes.
0: Gracias, don Pepe. Muy buenas tardes. Fíjese que me voy a echar este fin de semana, bueno, uno de los libros, este de El Último Demonio, por Óscar Fernández, la fascinante historia de Blue Demon Jr., que ha estado aquí varias veces. Lo voy a leer, porque además le tengo afecto, cariño, y es una gran historia. Y bueno, pues ya nos vamos. Eso es todo. Yo soy Joaquín López Dóriga, y como siempre le agradezco a usted que me escriba, que me llame. Pero sobre todo y en especial agradezco, usted lo sabe y además lo sabe muy bien, que me escuche y ahora que me vea y que me siga en las redes. Gracias pues por eso, buenas tardes, los dejo en esta esquina con Marion. ¿Ya regresó Marion? Bueno, en el programa de Marion y en esta otra con Javier Risco. Y nos vemos mañana ya que, ya viernes, como todos los días, a la 1 de la tarde. Que le vaya muy bien.

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4: Nueva York, Estados Unidos. Nueva York es el epicentro cosmopolita por excelencia y la capital cultural del mundo moderno. Conocida como la Gran Manzana, esta metrópolis congrega a millones de habitantes de todos los rincones del planeta, quienes hablan más de 800 idiomas en sus 5 vibrantes distritos. Caminar por sus calles es realizar un viaje global ininterrumpido. Desde los imponentes rascacielos de Manhattan y las deslumbrantes luces de Times Square, hasta la riqueza comunitaria de sus barrios históricos como Chinatown y Little Italy. Nueva York dicta las tendencias globales en finanzas, arte, moda y gastronomía, gracias a una energía inigualable que nunca duerme. Es un crisol de culturas, donde la diversidad no solo coexiste, sino que define la identidad misma de una ciudad que constantemente se reinventa y da la bienvenida al futuro.
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5: Playa de las Conchas, Australia. Ubicada en la región de Shark Bay, Shell Beach es una de las dos únicas playas del mundo formadas enteramente por conchas en lugar de arena. Debido a la alta salinidad del agua, los depredadores naturales de un pequeño molusco local no pueden sobrevivir, permitiendo que su población crezca de forma desmedida. A lo largo de miles de años, billones de pequeñas conchas blancas se han acumulado, creando una capa de hasta 10 metros de profundidad que se extiende por más de 60 kilómetros.
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0: poquito. Gracias a toda la gente que nos acompaña, que está con nosotros. Yo soy Javier Risco y bienvenidos a este programa. En este jueves, cuéntenos desde dónde está, desde dónde nos escucha, desde dónde nos ve. Un saludo, por supuesto, a toda la gente que está más allá de las fronteras en Estados Unidos. Y de verdad, gracias por darme la oportunidad de llegar hasta su casa a través de Telefórmula, por escucharnos en el 104.1 de FM, por seguirnos a través de YouTube y, por supuesto, por formar comunidad descargando el podcast esta tarde, mañana por la mañana. Ya lo sabe, queremos que la conversación sea de ida y vuelta. @jrisco@radio-fórmula. Y en el teléfono 55 52 79 22 91 y terminación 5791. Pero bueno, escríbanos. Si está comiendo, pues muy buen provecho. Gracias por estar con nosotros. Si están sobre mesa, también pues lo acompañamos con el cafecito y con el postre. Así que vamos, porque hay mucha información por delante.
1: A esta hora, usted ya sabe que...
0: Es información en desarrollo. Vamos hasta Morelos. Una pipa cargada con gas explotó en la colonia Las Granjas, en Cuernavaca, lo que provocó un incendio que alcanzó varias casas, coches, cables de energía eléctrica. Equipos de emergencia ya acuden al lugar. El Instituto Mexicano del Seguro Social reporta la atención de 5 lesionados. Silvia Lozano, corresponsal de Grupo Fórmula, ¿qué información tenemos? Adelante, Silvia.
2: ¿Qué tal, Javier? Te saludo con mucho gusto desde Cuernavaca, Morelos. Efectivamente, hace más de una hora se registró una explosión de una pipa de gas LP en la colonia Las Granjas, en este municipio de Cuernavaca, entre los límites con Jutepec, donde al menos 15 viviendas resultaron dañadas, así como más de 5 vehículos y, como bien lo refieres, 5 personas lesionadas que fueron trasladadas al Instituto Mexicano del Seguro Social. Los vecinos refieren que escucharon por lo menos 3 explosiones provocadas por esta pipa de gas que movilizó a los cuerpos de emergencia. Este hecho ocurrió cerca de una zona residencial en Sumilla, entre los límites entre Cuernavaca y Jutepec. Esta detonación se escuchó varios metros de distancia y al sitio ya están elementos de protección civil, de bomberos, paramédicos, cuerpos de rescate, quienes mantienen acordonada la zona mientras realizan las labores para controlar esta emergencia y evaluar los daños.
0: Muchísimas gracias, Silvia. Estaremos al pendiente. Si hay información, si se actualiza antes de las 4 de la tarde, regresamos contigo. Un abrazo.
2: Un abrazo. Saludos.
0: Bueno, ahí está nuestra corresponsal en Morelos. La presidenta Claudia Sheinbaum anunció que su gobierno avanzará en la evaluación para explotar gas no convencional mediante fracking. Descarta desde ahora esa actividad de la cuenca de Tampico-Misantla por razones ambientales y sociales. A ver, así lo dijo la presidenta.
3: ¿Qué objetivo tiene esto? No depender tanto del exterior. Aun cuando todavía, aun con toda la explotación que se hiciera de gas no convencional, seguiríamos importando a Estados Unidos, el objetivo es bajar la importación, que no dependamos tanto del exterior. ¿Esto es algo que busca México? No, buscan todos los países del mundo, garantizar su soberanía energética. Entonces, también la parte económica la vamos a seguir, o bueno, la van a seguir trabajando los expertos.
0: Bueno, vamos a ir a una pausa, pero al regresar vamos a hablar de la detención del exgobernador de Guerrero, Ángel Aguirre, por el caso Ayotzinapa. También nos detendremos en esta alerta de seguridad que ha prendido Estados Unidos sobre Michoacán y haremos esa reflexión sobre, perdón, ¿no está en desarrollo el operativo Michoacán? ¿No se desplegó desde hace noviembre del año pasado, desde hace ya varios meses, un operativo de seguridad? ¿Qué fue lo que pasó? ¿Cuál fue la gota que derramó el vaso en Michoacán? En fin, vamos a ir a Guerrero, vamos a ir a Michoacán, mucha información por delante.
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4: Les saludo desde Radio Fórmula Guerrero. Para fortalecer la infraestructura escolar y mejorar la calidad educativa en Guerrero, la gobernadora del estado, Evelyn Salgado Pineda, supervisó los avances de la construcción de la nueva escuela primaria Profesor Crescencio A. Miranda. Esto en Zumpango del Río, con una inversión de casi 20 millones de pesos que beneficiará a más de 200 estudiantes, todo en el marco del próximo ciclo escolar. Hasta el momento confirman que del 2021 al 2026 se han realizado 32 obras en 21 escuelas, beneficiando a más de 2.500 estudiantes. La inversión supera los 54 millones de pesos, reflejando el compromiso de autoridades estatales con el fortalecimiento de la infraestructura educativa y el futuro de la niñez en Guerrero. Les agradece Marco Antonio Aguileta.
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12: Tres de la tarde con 8 minutos. Gracias de verdad por estar con nosotros, por acompañarnos, por escribirnos a través de Twitter también y por estar con nosotros también a través de las vías telefónicas, ya lo saben, y escucharnos por Chihuahua, por Ciudad Juárez, por Cancún, en León, por supuesto, en Torreón, saludos hasta Veracruz, y por seguirnos a través de la señal de Samsung TV, de Plus y de Roku. Gracias por su preferencia. Pero bueno, vamos con la información que ha aparecido en este momento, que es desplegada en los diarios de circulación nacional, en los portales, porque bueno, el caso Ayotzinapa siempre es importante. A casi 12 años de la desaparición de los 43 estudiantes de Ayotzinapa, la Fiscalía General de la República detuvo al exgobernador de Guerrero, Ángel Aguirre, por su presunta responsabilidad en la destrucción de videos del autobús que trasladaba a los normalistas cuando fueron detenidos, los cuales fueron grabados por cámaras ubicadas en Palacio de Justicia de Iguala, aquella noche del 26 de septiembre de 2014. En un primer momento se negó de la existencia de estos videos, después varias fuentes señalaron que existían, que evidentemente sí se tenía ese pietaje. Hoy la fiscal general de la República, Ernestina Godoy, esto fue lo que dijo sobre la detención de Ángel Aguirre.
13: En mayo de 2026, un segundo testigo protegido robusteció dicho testimonio al señalar que Ángel N. ordenó en una reunión con mandos de primer nivel de su gobierno desaparecer cualquier evidencia relacionada con los hechos ocurridos en las inmediaciones del Palacio de Justicia en Iguala. Permiten sostener que lejos de ser un acto aislado u omisión técnica, el ocultamiento de las grabaciones fue el resultado de una operación dolosa y deliberadamente estructurada desde la cúpula del Poder Ejecutivo Estatal.
12: Bueno, tal vez la figura más importante de esta cúpula de poder estatal en 2014, y le agradezco de verdad que me acompañe esta tarde, Ángela Buitrago. Ella es ex integrante del Grupo Interdisciplinario de Expertos Independientes del GIEI. Gracias, Ángela, por acompañarnos. Te saluda Javier Risco. Buenas tardes.
10: Javier, ¿cómo estás? Muy bien. Buenas tardes.
12: Un gusto que estés con nosotros esta tarde y preguntarte sobre la figura de Ángel Aguirre, del gobernador de Guerrero, sobre lo que señala el día de hoy la Fiscalía General de la República. Esto ya era algo en lo que habían insistido dentro de esta investigación. ¿Dónde se ponía el nombre de Ángel Aguirre cuando se investigó desde el GIEI, Ángela?
10: A ver, Javier, es muy importante recordar que los videos del Palacio de Justicia los descubre el GIEI a través de una visita al Palacio de Justicia, en donde se sabe que esos videos fueron grabados, que esos videos fueron entregados a la sede administrativa, que en ese momento tenía una magistrada, los videos en su poder, que habían sido entregados precisamente porque tenían todos los hechos de lo que había sucedido el 26 de septiembre del 2014. Y desde ahí empezamos a seguirle la pista, entre otras fuimos y hablamos con la magistrada, quien en ese momento nos reconoció los videos y después nos dijo que no los tenía, que no aparecían y que le habían entregado, eran una USB vacía. Después encontramos los ingenieros que nos dijeron que se habían grabado y que se habían registrado y que habían visto los videos. Esas actividades las realizamos tanto iniciando el 2016 como el 2022, y todo esto nos llevaba a la necesidad de encontrar qué había pasado con los videos, porque, Javier, lo más importante de estos videos era que mostraban en la realidad qué autoridades habían participado, qué grupos, de dónde venían. Se hablaba de Huitzuco, se hablaba de Cocula, se hablaba de Iguala, y estos videos tenían toda la información para haber podido hacer algo por los estudiantes. Sin embargo, tanto la magistrada como los ingenieros posteriormente negaron la posibilidad de recuperar estos videos, diciendo que se había corroído la información, y sobre eso incluso hicimos peritajes con la fiscalía en los computadores de los ingenieros. Lo que no sabíamos, y parece ser que lo dicen hasta este año, alguien en particular, recordemos que la magistrada fue detenida hace 2 años,
12: sí,
10: por la información que se tenía y por los elementos que se tenían frente a su participación en la desaparición de estos videos. Y hoy informa Ernestina, la fiscal de México, que han confesado que se los entregaron a esta persona, que era el entonces gobernador de Guerrero. Lo cierto es que esa información de habérselos entregado al gobernador de Guerrero nunca la suministraron dentro de la investigación, pero el GIEI siempre insistió en la necesidad y en la creencia de que esos videos existían. No nos contaron, nosotros entrevistamos tanto al gobernador como al en ese momento fiscal de Guerrero, y no nos contaron ningún particular sobre esto. Pero miren, lo importante aquí es que los videos eran una pieza clave desde el día 1 hasta hoy, y esos videos podían haber ayudado realmente a que fuera otra la suerte de los estudiantes. Así que si esto es un hecho que está comprobado, y siempre recordemos que el tema del gobernador, del alcalde de Guerrero y del alcalde, perdón, del alcalde Iguala y del gobernador de Guerrero, siempre estuvieron en el radar, porque nosotros como GIEI lo teníamos claro que había sido una necesidad proteger a los estudiantes por parte de las autoridades, más si se sabía que las policías estaban cooptadas y estaban infiltradas por organizaciones criminales. Esto lo hemos dicho desde el informe 1 hasta el informe 6. Así que es una línea antigua de investigación.
12: Claro.
10: Es una línea que significa la necesidad de entender que sobre esos elementos era vital haber tenido estos videos, como otros tantos, como los de la camionera, que también se recuperaron, como los de las vías alternas, donde se ve perfectamente que salen en una camioneta y se dirigen hacia la parte de la comandancia de Iguala, etcétera, etcétera, etcétera. Y esto significa también que se si se hace la destrucción como

0: de esconder este material por parte del gobernador?
1: A ver, lo cierto es que había una orden de esconder todos los videos. Y es tan claro que incluso los videos de de Capufe, de las entradas de Iguala, fueron recuperados, como lo dijimos también en los informes del GIEI, por personal del ejército y desaparecieron. Entonces, debió haber la orden desde alguna parte en que estos videos desaparecieran. Incluso cuando nosotros nos encontramos con la verificación con la magistrada, lo primero que decimos es a quién se los entrega o por qué se pierden estos videos que deberían haber sido entregados desde el día uno a la Procuraduría, que en ese momento estatal llevaba la investigación, y posteriormente a la Procuraduría Federal, que fue la que asumió 5 meses después la investigación.
0: En este organigrama de poder, ¿hay alguien arriba del gobernador, Ángela?
1: Pues técnicamente, digamos, en la cúpula estatal, el más alto es el gobernador, porque es la autoridad máxima dentro del estado. Y puede haber otras, digamos, personas que hayan participado, pero lo cierto es que el estado también tiene comunicación con otros niveles, que son los federales, ¿no? Pero lo que sí es cierto es que si se llega a comprobar, y tendríamos que esperar lo que dice el juez,
0: Sí.
1: frente a la legalización de la captura de esta persona, porque también tenemos que mirar si la prueba es válida, si la avala el juez, si tiene los suficientes elementos para decir que efectivamente hay probabilidad de autoría o participación, tendremos que mirar que no solamente hay dos declaraciones, sino que todo esto es un trayecto que se ha consolidado en prueba de destrucción desde el año 2015, cuando empezó el GIEI a demostrar que existían estos videos. Y obviamente el tema es quiénes participaron y la certeza sobre las personas que están declarando 12 años después. Mire lo lamentable. Si esas personas hubieran hablado, no, ni siquiera el día uno, al mes siguiente, al año siguiente, incluso podríamos haber tenido otro resultado frente a los
0: ¿En
1: estudiantes.
0: algún momento ustedes pidieron alguna explicación al gobernador sobre este caso en particular, el tema de los videos?
1: Nosotros le pedimos, digamos, que tuvimos la oportunidad, porque no concurrió a nuestras citaciones, sino hasta el último momento en la Comisión de la Verdad, que fue hacia el año 2023, en los primeros meses del 2023. Recuerde que nosotros nos
0: Sí.
1: retiramos en abril del 2023, y ahí se sentó con nosotros, porque incluso en las primeras declaraciones dio unas declaraciones a la Fiscalía, pero no al GIEI. En estas declaraciones, sí, digamos, hablábamos con él sobre la necesidad de explicar por qué, sabiendo que la policía estaba infiltrada, por qué sabiendo que esto estaba sucediendo, por qué teniendo el control del movimiento de los muchachos a través del CISEN, a través de policía estatal, policía municipal, no habían actuado para salvar a los muchachos, sabiendo que se los habían llevado los grupos criminales. Digamos que esto quedó en una conversación que el GIEI recibe hacia febrero-marzo del 2023, y finalmente pues se retira en abril del 2023, dejando muchas de estas indicaciones como parte necesaria. Pero también recordemos que se pidió oficialmente como GIEI a la Fiscalía en su momento, en el año 2020 y 2021, que se oyera y se escuchara en versión a el gobernador.
0: Ángela, vamos a ir a una pausa, pero es importante que me responda si esta detención sirve para alcanzar la verdad. Vamos a una pausa y regresamos.
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13: De la tarde con 23 minutos y para nosotros es un privilegio poder platicar esta tarde con Ángela Buitrago. Ella es exintegrante del grupo interdisciplinario de expertos independientes del GIEI, por supuesto alrededor del caso Ayotzinapa. Y te preguntaba antes de irnos una pausa, Ángela, si esta detención desde tu óptica sirve para alcanzar la verdad.
14: A ver, yo creo que todo lo que sea avanzar en determinación de quiénes intervinieron, de qué pasó esa noche, de qué sucedió, es muy importante para el caso. Lo que yo lamento es que muchas de estas cosas que incluso estaban en poder de personas que generaban una magistratura en ese momento y eran parte de una jurisdicción de justicia, hayan evitado contar estos hechos, claro, en el momento preciso. Y miren lo que significa esto, lo más paradójico. El Palacio de Justicia, cuando nosotros descubrimos estas grabaciones, o que existían estas grabaciones, era el momento perfecto incluso para saber hacia dónde se habían ido los muchachos. Y que esto en particular, la autoridad jurisdiccional o administrativa de la jurisdicción, haya permitido que se haya ocultado, desviado, destruido esta información, y las autoridades que la conocieron hayan pedido efectivamente que se destruyera, significa no solamente que hacen parte de la protección a estos grupos criminales, porque todos los que participaron aquí hacen parte de un grupo criminal, no solamente Guerreros Unidos, sino los que estaban coludidos, los que estaban cooptados, los que estaban realmente trabajando con estos grupos criminales, son parte de esa criminalidad, sino que hacen que se permita la impunidad en un caso tan lamentable de graves violaciones de derechos humanos. Y sí, 12 años después, pues habrá que mirar cuál es la fortaleza de estas declaraciones contra, según lo que informa hoy la fiscal general, fue la persona que dispuso el destino final de estos videos, pero tan responsables son, si llegó a ser esta la orden, el que dio la orden, como los que la cumplieron.
13: Ángela, de verdad, muchísimas gracias por esta reflexión, por estos minutos. Un gusto siempre poder platicar contigo. Un abrazo.
14: Un abrazo, cuídense mucho.
13: Es Ángela Buitrago, pues tal vez una de las personas que más conoce el caso Ayotzinapa. Y por supuesto, esto lleva más preguntas. No se trata de la autoridad insistiendo sobre este video del Palacio de Justicia, nos lo acaba de decir Ángela Buitrago, quienes descubrimos que había un video, que había cámaras fundamentales para tratar de saber qué sucedió con esos estudiantes, fue el grupo interdisciplinario de expertos independientes. Nosotros descubrimos las cámaras, las vimos, que estaban ahí, que era importante tener ese pietaje. Entonces fue el GIEI, no fue tampoco el gobierno o en aquel entonces la Procuraduría General de la República en el sexenio de Enrique Peña Nieto. La gran pregunta es, evidentemente, si esto es un aparato de Estado para encubrir desde la policía municipal, la policía estatal, el propio gobierno estatal. Y si usted cree también que Ángel Aguirre es el tope de esta orden para encubrir lo que sucedió aquella noche de septiembre de 2014. Ojalá de verdad su detención sirva para encontrar la verdad, aunque sea 12 años después, lo dice muy bien Ángela Buitrago. ¿Ustedes se dan cuenta de la importancia de tener esos videos o de tener esas grabaciones un mes después? Tal vez 15 días después de la desaparición, lo que hubiera sido la historia del caso Ayotzinapa. Bueno, pues hoy se ha detenido a Ángel Aguirre, el exgobernador de Guerrero. Pero bueno, vamos rápidamente con información. Ahora nos vamos rápidamente a Michoacán. La Secretaría de la Defensa Nacional desplegó 1,557 efectivos para reforzar la seguridad en el estado. Y le agradezco que nos pase el detalle y el reporte. Marcos Morales, él es corresponsal de Grupo Fórmula en Michoacán. Cuéntanos, Marcos, esto se da, por supuesto, como respuesta a la alerta que viene desde Estados Unidos y que por lo menos ha puesto en pausa las exportaciones del famoso oro verde, también del aguacate, del limón. Cuéntanos, Marcos, lo que se sabe desde Michoacán. Adelante.
10: Hola, Juan, buenas tardes. Efectivamente, continúa paralizado el aguacate de exportación desde el día de ayer, luego de este anuncio por parte del gobierno estadounidense. Y hace unas horas ya la Secretaría de Defensa Nacional ha informado que se pone en marcha un operativo de reforzamiento para Michoacán. Son en total, efectivamente, 1,557 elementos, de ellos 657. Son integrantes de la Guardia Nacional. Los otros 900 corresponden a efectivos del Ejército Mexicano. Ese contingente, sabemos por autoridades castrenses, ha comenzado ya su traslado vía terrestre desde hace unas horas desde distintos puntos del país. Se espera que cerca de las 5 de la tarde se integren ya a la 21 zona militar ubicada en la ciudad de Morelia. A partir de ahí, y en conjunto con autoridades de los tres niveles de gobierno, las fuerzas federales se van a desplegar. Tienen como misión la vigilancia de las principales regiones productoras de aguacate, los centros de empaque, carreteras y los puntos de inspección del Servicio Nacional de Sanidad, Inocuidad y Calidad Agroalimentaria. Entre los municipios principales a atender se encuentra Uruapan, se encuentra también Los Reyes, Peribán, Tocumbo y Tancítaro.
13: Oye, Marcos, perdón.
10: Que ya sea en próximas horas.
13: Perdón que te interrumpa, Marcos. ¿No estaba activo el Plan Michoacán? No, vaya, recién anunciado, pero que se había redoblado esfuerzos el gobierno federal, el gobierno estatal en este estado, se fueron, ya se convirtieron más bien en paisaje las autoridades castrenses y la Guardia Nacional. ¿No había especial atención en este estado desde el gobierno federal?
10: Sí, de hecho, la semana pasada estuvimos en la región aguacatera con Guardia Nacional en particular. Ellos son los que tienen como encargo este operativo de la cadena productiva de aguacate. Lo que nos informaban hace un rato en la 21 zona militar es un reforzamiento a consecuencia de este anuncio de Estados Unidos. Es decir, tenemos en este momento cerca de 13.000, 14.000 elementos de defensa. Uf. Vienen otros 1.500 para esas zonas en particular.
13: ¿Y si lo necesitan, Marcos? Tú estás allá, tú conoces.
10: Mira,
13: lo que sucede.
10: Van a ser insuficientes. Esos 1.500 que lleguen sí van a apoyar, sí van a abonar a la estrategia, pero aún siguen siendo insuficientes debido a la cantidad, vaya, de empaques que se tienen en Michoacán, todas las carreteras que hay que cubrir. Es una región muy extensa, distintas regiones, no alcanza entre policía estatal y la defensa, no alcanza a cubrirse de manera total.
13: Bueno, Marcos, nos dejas, por supuesto, helados con esto, que tú reporteas, que tú ves, que tú vives desde Michoacán. Te agradecemos muchísimo este análisis y este reporte. Un abrazo, Marcos.
10: Quedamos al pendiente. Buenas tardes.
13: Marcos Morales, corresponsal de Grupo Fórmula en Michoacán, con este despliegue. Se hablaba de este operativo Michoacán, decenas de miles de elementos, pues no le alcanzó al gobierno mexicano después de esta alerta. Esta alerta, por cierto, nos cuesta 20 millones de dólares todos los días el estar en pausa. Y bueno, más de 120,000 mexicanos afectados que dependen de la industria del aguacate, del limón y de lo que se produce en Michoacán. Vamos a lo que sigue.
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16: Bueno, 3:31 p.m. y ya está con nosotros la doctora María José Ursúa, académica, por supuesto, del ITAM, y ahora está aquí en su espacio. Y que nos acompañes en el estudio es un privilegio. Gracias, de verdad, doctora. ¿Cómo estás?
17: Un gusto, Javier. Muy bien, muchas gracias.
16: Bueno, mientras no regreses a clases, puedes venir a acompañarnos.
17: Sí.
16: Ya viene pronto el regreso,
17: el
16: ¿verdad?
17: El lunes.
16: El lunes ya.
17: Sí.
16: Ya
17: sí,
16: se regresa.
17: Sí, sí.
16: Bueno,
17: se acabó,
16: pues, bueno,
17: semestre.
16: todo lo agradecemos, querida doctora, que estés aquí. No nos pusimos de acuerdo el día de hoy, mi querido Joaquín López Dóriga y yo, pero... hizo una muy interesante entrevista, Joaquín, con una perseguida política nicaragüense hace unos minutos en su programa. Y queremos detenernos justamente en esto que está sucediendo en Nicaragua.
17: Sí.
16: ¿Qué es lo que más te ha llamado la atención, María José? Por supuesto, las palabras del propio Daniel Ortega, que le han dado la vuelta al mundo.
17: Claro, Javier, sí. Bueno, pues hace 2 semanas Ortega menciona que ya nunca habrá elecciones otra vez en Nicaragua, ¿no? Y Ortega lleva gobernando Nicaragua desde hace 19 años de manera ininterrumpida. Llegó democráticamente a la presidencia en 2007 y desde entonces se ha dedicado a deteriorar las instituciones democráticas para atrincherarse en el poder. Pero en Nicaragua siempre ha habido al menos elecciones. Elecciones no competitivas, ¿no? Lo que en ciencia política llamaríamos autoritarismo competitivo. Se celebran elecciones
16: con todas las comillas posibles.
17: Con todas las comillas posibles, pero al menos se celebran.
16: Bueno, no, decía la propia activista que entrevistaba a Joaquín López Dóriga, dice, a mí y a 7 de los contendientes de la oposición nos detuvieron el mismo día de las elecciones.
17: Claro, en las últimas elecciones en 2021, uno de los grandes escándalos fue que se detuvieron a muchísimos opositores y periodistas, ¿no? Y ahora se habla de, bueno, ya no habrá elecciones
16: ni siquiera
17: en lo
16: eso.
17: Absoluto. Sí. Eso ha causado un revuelo tal que un poco se han echado para atrás, ¿no? Y Ortega controla todo, el poder legislativo, el ejecutivo, el judicial, los gobiernos locales. Pero bueno, el presidente de la Asamblea Nacional, controlada por Ortega, dijo, no, va a haber una reforma electoral, sí va a haber elecciones, pero lo que vamos a hacer es extender el periodo presidencial y no vamos a permitir participar a los golpistas, los vendepatrias, lo que sea que eso signifique. Falta ver eso cómo se ejecuta, pero sin duda estamos ante una profundización del autoritarismo en Nicaragua. Y a mí la verdad es que me preocupa mucho la reacción del gobierno de México.
16: A ver, vamos a eso.
17: Claro.
16: Vamos a eso. Eso es lo que sucede en Nicaragua. Se crea esta figura incluso de copresidencia que no existe en ninguna otra parte del mundo, de esta pareja presidencial. La postura de México, doctora.
17: La postura de México. Bueno, la declaración de Ortega sobre ya nunca habrá elecciones generó revuelo en la comunidad internacional, ¿no? Se pronunció la Unión Europea, Estados Unidos, Canadá, pero también gobiernos de izquierda como Brasil, Uruguay. Y el gobierno de México no se pronunció, ¿no? Lo único que tenemos como referencia es una declaración brevísima que hizo la presidenta Sheinbaum en la conferencia matutina, en donde dijo... Nosotros creemos en la autodeterminación de los pueblos, que el pueblo de Nicaragua elija. También creemos en la democracia. Eso fue todo. Y bueno, yo no sé si realmente ella cree que el pueblo de Nicaragua está eligiendo algo.
16: Tratemos de responder justamente qué le debe a México-Nicaragua. Vamos a una pausa y regresamos con eso.
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0: El secretario de Salud, David Karsenovich, negó que exista un brote activo de ciclosporiasis en México. El funcionario aseguró que este parásito se presenta cada año y esto no constituye una señal de alarma, por lo que llamó a la población a estar en calma, mantener una adecuada higiene en la preparación de alimentos y lavarse las manos constantemente. La Secretaría de la Defensa desplegó este jueves 1,557 efectivos en el estado de Michoacán con el objetivo de proteger las zonas productoras de aguacate luego de que Estados Unidos suspendiera actividades de inspección por motivos de seguridad para su personal. Autoridades de Morelos confirmaron que varios inmuebles resultaron dañados tras la explosión de una pipa de gas en la colonia Las Granjas en Cuernavaca. Además, pidieron a la población evitar la zona. Informó Itzel Vanegas. 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

0: 3 de la tarde con 38 minutos hablamos sobre Nicaragua, sobre las palabras de Daniel Ortega hace un par de semanas. Vamos a escucharlas. El famoso aquí no va a volver a haber elecciones. Esto fue lo que dijo, pues hay que decirlo ya con todas sus letras, 19 años en el poder, persiguiendo a la oposición, eliminando a los detractores. La voz del dictador Daniel Ortega.
1: Aquí no volverán a haber elecciones. No crean que porque no hay guerra estamos en paz. No, ellos vienen conspirando ahí. Y aquí se acabó la historia de que los partidos puestos por los yanquis, puestos por los somocistas, volverán a llegar al gobierno. ¡Jamás!
0: Uf, y bueno, hablábamos por supuesto con la doctora María José Ursúa. Y la gran pregunta y la reflexión con la que nos íbamos antes del corte era, ¿qué le debe México a Nicaragua? ¿Qué le debe, no México a Nicaragua, qué le debe este gobierno a Daniel Ortega?
2: Yo, Javier, la verdad, creo que nada. Creo que más bien hay un sector duro de Morena que es capaz de defender a quien sea mientras que sea de izquierda, y que es ese sector duro a quien la presidenta Sheinbaum está complaciendo a la hora de hacer estas declaraciones y manteniéndose al margen de lo que ocurre en Nicaragua. Y pues vale la pena también notar que hubo otro escándalo muy reciente relacionado con México y Nicaragua, y que es una carta que supuestamente envió el embajador de México en Nicaragua, Guillermo Zamora, un par de días antes de esta declaración a los Ortega, felicitándolos por el 47 aniversario del triunfo de la Revolución Sandinista y expresándoles la admiración que él siente por ellos y su gobierno. Y bueno, esa carta, yo no sé si es real, pero se difundió en papel membretado, en redes sociales, con sello oficial, y nadie en la Cancillería se ha molestado en explicar si esa carta es real o es apócrifa, ¿no? Y si es real, el embajador está hablando en nombre del gobierno de México cuando expresa su admiración por los Ortega, y si no, dado que es el embajador, ¿por qué sigue siendo embajador, ¿no? Si esa no es la postura del gobierno de México. Uf. Y Guillermo Zamora es alguien que es fundador de la Escuela de Formación Política de Morena, es el ala dura de Morena. Y creo que sin duda es la visión que está predominando en este caso, al menos mientras que la Cancillería siga en absoluto silencio con respecto al caso de Nicaragua, y lo único que tengamos es esa declaración de la presidenta Sheinbaum, sin duda, pues eso parece, ¿no?
0: Bueno, pues no lo soltemos, de verdad, lo que sucede en Nicaragua. Tantos colegas periodistas amenazados que han tenido que huir. También más de 20% de la población que ha tenido que salirse en Nicaragua, de ese tamaño es, y ha sido la persecución por parte del gobierno de Ortega y de su esposa en esta copresidencia. Te vamos a estar molestando, María José, en los próximos días, en las próximas semanas, para que sigamos tratando de entender qué es lo que sucede en Nicaragua. Gracias por acompañarnos esta tarde. Muchas felicidades por tu regreso a clase. Sé que te gusta, te entusiasma. Sí. Y saludos, por supuesto, a toda la comunidad del ITAM.
2: Ahí nos vemos en el ITAM.
0: Ahí nos vemos. Gracias. Gracias, querida. Gracias, María José Ursúa. Bueno, nosotros vamos a dar un giro de 180 grados y vamos con el padrino de la tecnología, mi querido Sergio López, cuéntanos qué tema nos traes a la mesa. Adelante.
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4: Telegram se fue y volvió. Hoy te explico. La madrugada de este martes, Telegram, la aplicación de mensajería, desapareció de la App Store. Sin embargo, horas después, el servicio volvió a estar disponible. De acuerdo con el CEO de Telegram, Pavel Durov, se trató del ataque de un extorsionador que utilizó inteligencia artificial para manipular imágenes y luego enviar el reporte de esas imágenes a Apple, quien tomó cartas en el asunto. Oye, y en donde también hay pleito es entre la Profeco y PlayStation. Y es que acá te ve el chisme. Hace unos meses la Profeco notificó a PlayStation que tenía que cobrar en pesos mexicanos. La compañía cobraba sus juegos en dólares. Eventualmente PlayStation obedeció. Sin embargo, los usuarios se quejan del tipo de cambio que está manejando PlayStation, entre 20 y 20.50, cuando el tipo de cambio está en 17 pesos. Por lo que la Profeco publicó en sus redes sociales que estará atenta a que el tipo de cambio sea justo y transparente y que no lo estén tasando más elevado de lo que en realidad cuesta. Y hoy arriesgo un dato. Grand Theft Auto se convertirá en el primer videojuego en estrenar un tráiler a través de Netflix. Así es, el adelanto de GTA 6 será publicado primero en Netflix, con una duración extendida con respecto al que publicarán en YouTube y en Internet horas después, y que además será más cortito. Déjame saber en los comentarios si ya has jugado este título, yo te voy a estar leyendo. Yo soy Sergio López, Padrino Tech en redes, y nos escuchamos y nos vemos en Hoy es Risco.

0: Bueno, le mando un abrazo a mi querida Ceci, que es la responsable de edición de este hermoso programa, la cual me acercó un libro. Me dice, oye, fíjate que hay un libro muy interesante que se llama Clase Libre, Guía para Sobrevivir en la Escuela, que es justo este que está aquí. Este que está aquí, ustedes pueden buscarlo, pueden verlo. Me dice, sería una gran oportunidad tener a los autores de este libro, porque aparte de que son muy creativos, no sabes la comunidad de millones de seguidores que tiene. Y me da muchísimo gusto recibir por acá a Esen Alba, que está con nosotros. Querido Esen, gracias por acompañarnos.
1: No, muchas gracias.
0: Y a Islas Vlogs también, gracias por acompañarnos. Bienvenidos. Bienvenidos.
2: Muy emocionados, por favor.
0: Oye, la verdad es que me acercó mi querida Ceci, ahorita la van a saludar por allá. Pásale, pásale, por favor, Adrián. Pásale, ya, no importa que nos cubran.
1: Se va a llevar a la
0: venta
1: ese libro, ese libro.
0: Usted lo puede tener, ya regrese con nosotros aquí a este libro, que se llama Clase Libre, Guía para Sobrevivir en la Escuela.
2: Tal cual.
0: El cual, de verdad, a mí me sorprende mucho. Es de Penguin Random House. Tienen una legión de seguidores espectacular. Les va súper bien en las redes sociales. Tienen muchísimos patrocinios. Este es un trabajo, lo que hacen en las redes todos los días es un trabajo.
1: Muchas gracias.
0: ¿Por qué llegan y dicen, oigan, y si hacemos un libro? ¿No les parece algo del siglo pasado? ¿No les parece algo que está...? A ver, empiezo contigo, querido. ¿Cómo fue la idea de traer este libro que es Clase Libro, Guía para Sobrevivir en la Escuela?
1: Creo que justo viene mucho después de 3 años del podcast. Clase Libro nace del podcast, ¿no? Entonces, cuando Carlos y yo comenzamos a crear esta comunidad de Clase Libre, no la que tiene cada quien, llegaban y nos decían, oigan, me gustó mucho el capítulo de adolescencia, me gustó mucho el capítulo de exnovios, me gustó mucho. Era como, ah, ok. O sea, la gente, literal, solo eran vivencias, no había ningún consejo, y la gente de ahí agarraba un consejo que le servía y decía, este es, ¿no? Uh-huh. Entonces, decidimos convertir eso y ponerle detrás a personitas que saben mucho más que nosotros, psicólogos, pedagogos, ¿no? Viene con mucha información, mucho respaldo detrás, ¿no? Ajá. Y ponerlo ya en Clase Libro para que no sea como de, mira lo que viene un TikTok, sino, oye, okay, mamá, oye, papá, tengo
0: una
1: fuente.
0: Vamos a autorizar nuestro contenido.
1: Sí,
0: así de, revisa, por favor, la página 118, ahí está. Justo, el cómo ligar, claramente.
2: En más formato allá de, APA.
0: En formato APA. Entonces, de la gustada sección, quieren, qué interesante, ¿verdad? Quieren pasar de, lo vi al TikTok a, puede revisar el libro, maestra.
2: Ahí está.
0: Puede revisar el libro, puede ir a la biblioteca, puede revisar Clase Libro. Y a ver, estaba leyendo también la historia, tu historia, Isla, sobre... Empecé a hacer contenido en 2011.
2: Sí, 15 años.
0: Sí. Empezaste a los 4 o 5 años, tus padres te... Digo, porque te ves demasiado joven, pero... ¿cómo has cambiado también, cómo ha cambiado incluso el hacer videos... En estos 15 años, cambia cada año de manera distinta, ya no usan las mismas cámaras, no usan los mismos tiempos. Ahora nos hemos enterado, por ejemplo, de que no puede durar más de 30 segundos porque claro, si no la gente no lo ve, o más de 3 minutos porque si no el algoritmo no lo agarra. ¿Cómo ha cambiado el hacer videos de 2015 a 2026?
2: Ha sido todo un trayecto.
0: 2011
2: sí,
0: a 2026.
2: Desde 2011. Literalmente somos de la generación que vimos crecer a los primeros youtubers, uh-huh, y era lo que veíamos en la primaria. Entonces, fuimos muy inspirados a crear contenido y el cómo ha cambiado ha sido bien extraño porque yo empecé en el formato horizontal, luego vino la pandemia, nos cambió al vertical, yo pensé que solamente iba a ser pasajero y cuál, nos quedamos y ahora estamos en el vertical y en el horizontal y actualmente estamos profesionalizándolo de una manera más allá, estamos creando un reality, estamos haciendo un montón de cosas que... Jamás imaginamos, completamente, literal, venimos de la escuela donde no existía la monetización en ninguna plataforma, jamás. Entonces, creo que si hay una palabra que puedo poner en esos 15 años,
0: sí,
2: ha sido que, literal, autenticidad. Nos gusta mucho.
0: Oye, ¿y cómo ha sido pasarlo a papel? Trabajar con Penguin Random House, trabajar con un editor, alguien que les diga, a ver, vamos a transformar esto que hacen en este podcast, vamos a transformarlo, tiene que haber capítulos, tiene que haber una interacción con el lector, con la gente que los va a buscar. ¿Cómo fue este trabajo y cuánto trabajo les llevó?
1: Ah, pues fueron 2 años de trabajo y yo creo que aquí que Penguin sí ha de haber dicho, ay,
0: estos güeyes, ¿en qué nos metimos?
1: Literalmente, porque... Cuando les mandamos la primera versión, Clase Libro está escrito como una historia, uh-huh, ¿no? Donde nos van sucediendo cosas, ¿no? Donde podemos poner estos consejos. Entonces es un formato de guión, ¿no? El libro es un personaje, Carlos es un personaje, yo soy otro personaje y creamos a Sally, sí. Que Sally es la voz de la razón, es la niña de los plumones, donde Carlos y yo estamos diciendo, oye, mira, que me salió pelo aquí, jaja, ¿no? Sally nos explica el porqué, ¿no? Y nos dice que no seamos tan nerdentales.
0: ¿Cuál es, ¿no?, el público que lo sigue? O sea, cuando van a estas ferias de libro y seguramente hay estas filas eternas cuando vamos a la Feria Internacional del Libro y siempre decimos, bueno, pues ¿quién está firmando tal? Y de pronto decimos, mira, los de clase libro ahí tienen una cola de 4 horas. ¿Quiénes son los que se forman?
2: Mira, realmente son personas, número uno, con una vibra muy chida, ajá, lo tengo que decir así. Y es curioso porque Zen tiene su público, yo tengo mi público, como Islas, como Zen, y juntos en clase libre nos siguen personas que tal vez no nos ubican por separado, ¿no? Clase libre tiene esas personitas que estudian, ¿no? Tenemos una estadística que el podcast lo escuchan personas a las 7 de la mañana los lunes, ¿no? Ajá. Lo descargan. Entonces, son personas que o se van a trabajar, se van a la escuela, ¿no? Entonces, creo que clase libre sí está regado de un montón de gente de 15 a 20 y tantos años, pero también nos ha tocado que hay papás que escuchan el podcast.
0: Sí. ¿No? No, bueno, pues esto va a ayudarme también. Por supuesto, yo soy padre de un hijo de 10 años, que seguramente se enfrentará justamente a los temas bullying, ligues intensos, presión social, red flags, más bullying, consentimiento, depresión, varios errores, dices, que nosotros cometimos. Dice, ya cometimos para que tú no tengas que cometerlos tan feos.
2: Claro. Sí.
0: Entonces, eso, un poco, explícale también a la audiencia que están conociéndolos también en esta esfera, que tal vez están alejados de los podcasts, que tal vez están alejados del TikTok, el qué van a encontrar justamente en clase libro.
1: Pues creo que justo es una guía y es una punta de lanza para conversaciones incómodas. ¿A qué me refiero? Creo que tú, buenísimo, como lo tocas como papá, es más lindo que alguien te diga, oye, vi en un libro que este tema del bullying, a que, oye, este TikTok es real, ¿no? Entonces, hay muchos temas que se tocan, ¿no? Desde la perspectiva de dos amigos que lo están viviendo y luego que llega alguien y te lo explica, ¿no? Entonces, básicamente es eso. Nos basamos mucho en Jordi, cuando hizo en nuestra época nos tocó a nosotros el Q-Bole, ¿no? Entonces, decidimos aventarnos ahí nuestro mix en una licuadora con una historia y todo y presentar esto al público porque pues son consejos que genuinamente nos hubieran servido y que queremos pasar esa batuta.
0: Pues vaya, a mí me parece absolutamente revolucionario que dos extraordinarios creadores de contenido digan, ¿por qué no llevamos a nuestra audiencia de nuevo a los libros? Y a un libro interactivo, un libro que puedan llenar, un libro que les puede dar mucho. De verdad, nos interesaba mucho en este programa poder platicar con ustedes, acercarnos a su trabajo. Y vaya, por supuesto que lo recomendamos. Aquí está. ¿Alguna presentación próximamente? ¿Alguna feria de libro a la que los lleven desde Penguin?
2: La verdad es que vamos a estar en todos lados donde nos inviten, ¿eh? Ustedes díganos, ahí mándenos mensaje y
1: ya estás,
0: nos organizamos.
2: Y con el PDF,
0: a ver, pueden decirlo, a ver, ven que... No, bueno, pronto se está a través de las redes sociales, se va a dar a conocer en qué feria pueden ir, firmar libros, seguramente hay una comunidad ávida de conocerlos y para mí es un placer que estén por acá, de verdad, gracias por acompañarnos.
1: Muchas gracias, gracias por el espacio también.
0: Felicidades por este proyecto.
2: Muchas gracias.
0: Bueno, pues ahí está, nosotros vamos a lo que sigue, que son los comidistas, ya saben que aquí también tenemos recomendaciones para salir a comer, no solamente en lugares o manteles blancos y largos. Vamos a escucharlo.
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0: Bueno, pues ahí están nuestros queridísimos comidistas. Le mandamos un abrazo y las tremendas recomendaciones en el barrio Bravo, en el barrio de Tepito, las mejores taquerías. Oigan, por cierto, me acaban de hacer llegar un reportaje antes de irnos y me gustaría comentarlo. Lo acaba de publicar hace unos minutos el New York Times y habla todavía del escándalo de la FIFA. Había venido sobre todo la manera en la que había maquilado Gianni Infantino este proyecto para privatizar la FIFA a un grupo cercano de Donald Trump, desde la prensa británica, desde el Times. Bueno, hace unos minutos el periodista Tariq Panja de el New York Times acaba de publicar un texto que se llama «Los altos ejecutivos de la FIFA recibieron un ultimátum para vender su participación en la Copa del Mundo». El día antes de la final del Mundial, figuras clave de la FIFA se enfrentaron a una sorprendente exigencia para que aprobaran un proyecto de privatización multimillonario, el proyecto que se acaba de dar a conocer. La nota, firmada por Tariq Panja, que es un reportero y un periodista que lleva más de 2 décadas haciendo y trabajando para el fútbol y para el New York Times, habla de la manera... un grupo de altos directivos conocido como la oficina de la FIFA habrían sido convocados a una reunión organizada a toda prisa en el Hotel Waldorf Astoria de Manhattan. Según 3 personas familiarizadas con las conversaciones que hablaron bajo condición de anonimato debido a que las conversaciones eran privadas, los directivos tenían hasta la medianoche para aprobar un plan que amenazaba con cambiar el fútbol para siempre y que casi con toda seguridad provocaría una profunda escisión entre los dirigentes de este deporte. El proyecto, como ya lo conocemos, pretendía vender una participación del 20% en la FIFA a un grupo liderado por Joshua Kushner, hermano de Jared Kushner, yerno del presidente Trump. Ahora, entonces, el escándalo es como un día antes de la final, altos ejecutivos fueron presionados por Gianni Infantino para vender su participación en la Copa del Mundo, publicado hace unos segundos por el New York Times. Nosotros vamos, nos vamos a una pausa, nos vamos, pásela bien.
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18: Desde antes del arranque de la Copa del Mundo, la confrontación entre UEFA y FIFA estaba marcada. La gota que derramó el vaso entre Alexander Seferin y Gianni Infantino ha sido la burda idea de subsidiar un negocio como el fútbol, que si algo tiene es recurso. Mientras UEFA fue la primera en levantarse con una postura siendo prácticamente el 25% de la votación, Infantino se sentía seguro con CONCACAF, Asia y África. En las últimas horas todo ha cambiado, y no para confirmar el fondo de la FIFA, que con toda seguridad huele a Donald Trump, sino a la reelección de Gianni Infantino el próximo mes de marzo, en un congreso en Marruecos, donde el ítalo suizo apunta a ser el gran perdedor. 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
21: Los pingüinos le proponen matrimonio a sus parejas entregándoles una piedra perfectamente circular que encuentran en las playas de hielo.
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0: Bienvenidos, ¿qué tal? ¿Cómo están? Muy buenas tardes, un placer, un gusto, como siempre, darles la bienvenida aquí a nuestra segunda emisión de Fórmula Noticias. Gracias por acompañarnos en este jueves, ya es 6 de agosto del año 2026. Aquí estamos, como todos los días, listos para llevarles la información más importante, lo más relevante de lo que ha acontecido aquí en la comarca lagunera de Coahuila y de Durango a través de la señal de nuestras estaciones aquí en Radio Fórmula Torreón. Ya transmitimos en el 105.9 de frecuencia modulada y 740 de amplitud modulada. Les saludo como todos los días, soy Sergio Peinbert, usted ya me conoce y les invito, ya saben, no solamente a escucharnos, sino también a entrar en contacto con este espacio por si tienen algún reporte, comentario, alguna sugerencia, algo que deseen expresar, pues aquí estamos a sus órdenes, a su disposición, para que entren en contacto con este espacio. Nuestra línea telefónica 871-713-1204. Ahí estamos listos para atenderles, y también en las redes sociales y medios digitales. Nos encuentran en Facebook y en X, en Radio Fórmula Torreón, y también estamos en el portal de noticias radiofórmula.com.mx. Por ahí también nos pueden escuchar vía internet en todo el mundo. Ya les saludo a través de Facebook Live, gracias por sumarse a esta transmisión desde nuestra cabina de radio. Y en todas las redes, ahí me encuentran, ya saben, también en Sergio Peinber Noticias y en sergiopeinber.com, mi portal web de información que les invito a visitar. Ahí están los enlaces para que nos escuchen en nuestras transmisiones por la radio. Y vámonos con un resumen inicial de las noticias más importantes que les llevaré a lo largo de este espacio.
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0: Y tenemos el reporte de Protección Civil sobre las lluvias que cayeron ayer por la noche, sobre todo en Torreón. Hubo algunas afectaciones, sobre todo en el suroriente de la ciudad. Detendré los detalles que dio el titular de esta dependencia. Hoy el gobernador de Durango, Esteban Villegas, estuvo de gira con actividades en Lerdo y en Gómez Palacio. Ahí dijo que el Estado, en la coordinación con el gobierno federal, van con todo para combatir el delito de la extorsión. Los directivos del Consejo Coordinador Empresarial de La Laguna se reunieron hoy con diputados federales para plantearles algunas propuestas a fin de que las impulsen el presupuesto federal del próximo año. Y hablando de empresarios, también el día de hoy ahí en la presidencia municipal, los integrantes de la Cámara Mexicana de la Industria de la Construcción se reunieron con el alcalde de Torreón, Miguel Riquelme. Le tendré los detalles de lo que ahí se trató. Por otra parte, pues hay afectaciones fuertes que se están presentando, sobre todo en la industria, en las empresas, debido a los constantes cortes en el suministro de energía eléctrica. La dirigente de Coparmex Laguna, Mari Carmen Reyes, hizo señalamientos al respecto y pide que ya pues se hagan inversiones y se haga lo posible por terminar con estas suspensiones, un día sí y otro también, del flujo eléctrico. Hoy se anunció la convocatoria para lo que será el concurso nacional de poesía Enriqueta Ochoa 2026. Lo está organizando el Instituto Municipal de Cultura, que por cierto también se anunció que habrá una modificación y actualización a los planes de estudio de la Escuela Municipal de Danza. Vamos a tener también la información deportiva con mi compañera Maribel Rangel y todo, ya saben, como siempre, para que estén bien informados, bien informadas aquí en esta que es nuestra segunda emisión de Fórmula Noticias. Gracias por acompañarnos, quédense con nosotros. Son las 4:05. Déjenme le comento cómo andamos de temperatura, porque ha estado muy bochornoso con la humedad, con las lluvias y con el calor. Se siente bochorno. Y bueno, de acuerdo a nuestro termómetro, tenemos ahorita 34 grados centígrados de temperatura, que es la que se pronosticaba de máxima para el día de hoy. Y todavía hay probabilidad de lluvia, vamos a estar pendientes. Así que vámonos al detalle de las noticias. Y bien, para iniciar con la información, pues ayer se registraron algunas afectaciones por las lluvias, las precipitaciones que cayeron pues de manera fuertecita, sobre todo en la zona centro, algunas partes del suroriente de la ciudad de Torreón también, allá en Gómez Palacio, donde no se reportan mayores afectaciones. Y bueno, aquí sí hubo pues algunos anegamientos en el caso de Torreón, algunas vialidades que tuvieron algún encharcamiento, nada que fuera muy complicado, pero sí, pues están pendientes las autoridades con el tema de las lluvias para pues atender cualquier situación que se presente. Y vamos a escuchar precisamente el reporte que hoy nos dio Jorge Luis Juárez Llanas, el director de Protección Civil, sobre cómo estuvieron las precipitaciones el día de ayer y qué afectaciones hubo.
2: Sí, mira, por ahorita no tenemos la cifra por parte de Conagua. Tuvimos ahí una tormenta que cayó, sobre todo acá para la parte oriente, lo que es la parte suroriente, y una parte de lo que es el norte. Afectaciones, pues tuvimos nada más ahí en Santa María, en el fraccionamiento de Santa María, tuvimos agua. Lo que fue en Villas Universidad Oriente, tuvimos ahí acumulación en algunos lugares, en los pozos de captación. Afortunadamente estaban con mantenimiento preventivo y nos apoyó para que no fuera algo de impacto. Acá para el norte, el campesino, que durante la madrugada pues ya quedó liberado, sobre todo la parte de Maquirrent, y nos queda un poquito el lateral, pero eso conforme pasa el día se va a ir eliminando. Por ahí en la Nueva Laguna Norte también tenemos ahí reporte. Estamos checando de meter ahí alguna pipa, sobre todo un área que está de empresarial. Es la parte de esa parte queremos eliminarla al 100%. Que todo lo demás durante la madrugada se fue dándole solución, sobre todo con el tema de cimas, con el tema de nosotros, limpiando y con el apoyo de los carcas. En algunos sectores tuvimos fallo de energía eléctrica, por ahí comentarles que fue una tormenta con actividad eléctrica también. Tuvimos el tema del estadio, que por ahí en coordinación con las autoridades de los mismos, pues por el tema de la lluvia, por el tema de la electricidad, se pospuso el juego para el día de hoy. Tenemos reporte de una caída de un rayo ahí en la calle Gutenberg, por las Zacatecas. Sí encontramos una palma quemada, con incendiada. No hay cerca de ella algún tema de electricidad, de algún tema de luz. Suponemos que sí fue lo que es un rayo. Estamos pendientes de Conagua para que nos confirme nada más, pero sí tenemos el reporte y tenemos la...
0: Bueno, pues ahí tiene usted, esto es lo que se reporta por parte de Protección Civil. Mucho cuidado también con el tema de los relámpagos, de los rayos. Ahí está, pues, prácticamente mencionando la autoridad que se tuvo conocimiento de un rayo que cayó en un punto aquí de la ciudad, y bueno, también es parte de los cuidados que hay que tener. Por eso se pide, cuando llueve, pues resguardarse, si no se tiene a qué salir, a qué andar en la calle. Vamos a estar pendientes. Pero bueno, por cierto, hoy Jorge Luis Juárez Llanas encabezó una rueda de prensa en donde estuvo ahí el presidente de el Heroico Cuerpo de Bomberos de Torreón, y estuvieron directivos de la empresa Nina Pastelería, porque como cada mes de agosto, ya desde hace 9 años, esta negociación, pues da un donativo a los bomberos, y que surge de la venta de los cupcakes durante los domingos del mes de agosto. Todos los cupcakes que se vendan los domingos del mes de agosto, que van a ser 5 domingos, lo que se recaude va para los bomberos, y bueno, pues espera rebasar la meta que se tuvo el año pasado, que fueron de alrededor de 85,000 pesos, así que ahí está la invitación para que usted colabore en esta campaña en favor de los bomberos a través de las ventas de cupcakes de Nina Pastelería, que pues usted sabe, es una negociación ya muy famosa aquí en la comarca lagunera. Y bueno, pues ahí Jorge Rosas, que es el presidente del patronato de los bomberos, nos comentó pues cuáles son los planes, los proyectos, cuáles son las necesidades ahorita del honorable cuerpo de bomberos, y sobre todo pues los planes que hay de ir creciendo. Se está pensando en una subestación de bomberos allá por la parte norte de la ciudad, por el rumbo de Viñedos, Senderos. Eso sigue en proyecto, y bueno, pues está en pláticas ya con el alcalde de Torreón, Miguel Riquelme, para ver este tema. Vamos a escuchar lo que Jorge Rosas nos comentó.
3: La idea con el cuerpo de bomberos es seguir equipándolo con el parque vehicular. Es una necesidad que se tiene día a día. Esta unidad que está aquí atrás de nosotros nos la acabamos de traer de Estados Unidos. Acaba de llegar hace 3 semanas, y la idea es que vienen 2 máquinas más para mediados de septiembre. Uh-huh. En la parte de estar equipamiento con el parque vehicular, también equipos de aire autónomo, sus chaquetones, porque el equipo se va desgastando por naturaleza. Entonces el plan es siempre estar renovando para él. Son 120 elementos y cada semana se requiere algo. Plan para hacer otra subestación allá por donde está el Tec Milenio, con un terreno donado ahí por un grupo de empresarios. Y la idea es acaparar esa zona. Ahorita son 7 estaciones de bombero, lo cual son muy buenas porque... la respuesta es muy rápida, es muy eficiente. Por eso ya no vemos incendios de gran magnitud, gracias a Dios, porque atacan muy rápido. Siempre nos ha apoyado, tanto como alcalde y como gobernador. Ahora nuevamente como alcalde, vamos a tener una reunión la tercera semana de agosto, que es el Día del Bombero. En sábado vamos a tener un desayuno y el plan es seguir haciendo sinergia con él. Muy siempre bien. Nos ha apoyado bastante. Sí, hacerles la invitación todos los domingos en familia, hagan, vayan a la compra, vamos a ayudar a Nina Pastelería, en hacer esto posible, y también pues agradecer, a los bomberos que siempre dan su vida por todos nosotros, y como decía Marifer, ojalá y nunca los necesitemos, pero que estén listos para cualquier emergencia.
0: Bueno, pues ahí tiene usted, hay que apoyar al heroico cuerpo de bomberos. Vamos a una pausa y regresamos, son las 4:12.
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6: Caminando por México.
7: Tequila, Jalisco. Ubicado a las faldas del imponente volcán homónimo, este destino es la cuna de la bebida más emblemática de México. El paisaje azul de los campos de agave, declarado Patrimonio de la Humanidad, enmarca un pueblo de haciendas antiguas y destilerías históricas. Recorrer sus calles permite reconocer el proceso artesanal del tequila, fusionando historia, sabor y una fiesta cultural constante.
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9: Tacos de lechuga con pavo. Utiliza hojas grandes y firmes de lechuga francesa como tortillas. Rellénalas con picadillo de pechuga de pavo, cocinado con tomate, cebolla y sazonado con especias. Un antojito mexicano completamente ligero y muy bajo en grasas.
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0: maltrato y crueldad animal y cómo hay que cuidarlas, qué servicios están prestando ahí en control canino, en fin, pues de todo esto vamos a platicar aquí en este espacio. Bienvenida Isabel, gracias por estar con nosotros.
1: Buenas tardes, muchas gracias por el espacio.
0: A ver, pues para empezar, creo que van a tener una campaña de vacunación, ¿verdad?
1: Así es, venimos a hacerle la invitación a toda la ciudadanía, ya que contamos con esta campaña permanente de vacunación antirrábica. Es importante que sepan qué es la rabia. La rabia es un virus que ataca al sistema nervioso central y no tiene cura. Pero la buena noticia es que por medio de la vacunación podemos prevenirla.
0: Así es. ¿Qué tanto es la incidencia de casos de rabia, lo que conocen ahí en el Centro de Control Canino?
1: Pues gracias a Dios ya tenemos más de 16 años que no se reporta un caso de rabia aquí en nuestro municipio. Y eso es gracias a la vacunación y pues queremos seguir igual, previniendo, controlando este virus. Esto se da más en los lugares silvestres donde no llega la vacunación y pues nosotros que la tenemos hay que aprovechar esta campaña.
0: Claro, ¿qué hay que hacer? ¿Nada más acudir y llevar a la mascota?
1: ¿Qué hay que hacer? Bueno, hay que llevar a tu gatito, a tu perrito a partir de los 3 meses, que esté sano. No se vacunan animales enfermos. Ahí les orientamos y les recomendamos que esta vacunación es una vez al año. Hay que estar reforzando pues para evitar que este virus llegue a nuestros animalitos.
0: Eso es gratuita.
1: Es totalmente gratuita.
0: ¿Qué horarios tienen ahí de atención?
1: El horario de atención es de 10 de la mañana a 2 de la tarde.
0: Bien, ahora es la vacunación, pero a los animalitos pues también hay que esterilizarlos, hay que desparasitarlos, siguen dando este servicio también, ¿no?
1: Sí, pues ahora sí que el Centro de Control Canino estamos promoviendo pues la salud de los animales, pero también la salud pública. Teniendo sanos a nuestros animales, evitamos las enfermedades zoonóticas, como es la rabia, como es la leptospira, la hepatitis, y luchamos mucho también con el control de las garrapatas, que es muy común que ahora con las lluvias, con las altas temperaturas, salgan del escondite y pues obviamente van a buscar dónde alimentarse, buscan la sangre del perrito y también tenemos esta campaña permanente para el control y prevención de la infestación de garrapatas.
0: Y es muy importante sobre todo lo de la garrapata porque recuerden que una mordida de estos animalitos y le transmite la rickettsia y es altamente mortal esta enfermedad,
1: doctora. Así es, hay algunos ectoparásitos que tienen esta bacteria que se llama rickettsia, causa diferentes enfermedades que llamamos rickettsiosis. Es bien importante saber que el sistema inmunológico de cada persona o animal influye si están bajos de no sé de peso o alguna enfermedad. Si no se atiende, pues sí puede llegar a causar la muerte, pero no queremos que se alarmen, queremos que accionen, que desparasiten a sus animales, que tengan la fumigación en su hogar y sobre todo pues también la higiene.
0: Claro. Porque todo es un punto importante, el animalito no nada más tiene que estar vacunado, tiene que estar bien tratado, bien alimentado, bien ejercitado también, sí, ¿no? Pues sí. Para que su sistema inmunológico soporte más cualquier enfermedad.
1: Así es, recordemos que ellos ya están catalogados como seres sintientes y esto es que tenemos que darles sus servicios veterinarios, sus paseos, una alimentación adecuada. Hay perritos que son de, pues ahora sí que los tienes que ejercitar si no acumulan mucha energía, el cuidado de las uñas, el cuidado de sus dientitos, porque este también es un tema luego que dejamos de lado y si no tienen una correcta, pues ahora sí que limpieza, en este caso se llama profilaxis dental, pueden sufrir de alguna infección al igual que nosotros y hasta puede llegarles a causar también la muerte.
0: Claro, no es cualquier cosa tener una mascota, ¿no?
1: Así es, una gran responsabilidad que yo creo que involucra a todos los miembros de la familia y pues tenemos que ser responsables, informarnos con profesionales para pues dar la alimentación adecuada, porque mucha gente les da de premios el chocolate es altamente tóxico y mortal. Luego dicen, es que no pasa nada, yo le doy. Bueno, dependiendo el peso, el tamaño, se llega a una dosis letal, la cual pues no procesa el hígado y es donde se intoxica y su corazoncito se para.
0: Claro, ¿qué hacer en este caso, Elizabeth, para poder informarse o dónde se puede informar quien quiere una mascota o ya la tiene y quiere saber, por ejemplo, que la alimentación, que las vacunas, que todo lo que es su cuidado? ¿Dónde podemos conocer toda esa información?
1: Claro que sí, con nosotros les damos la información. ¿Cuándo debes de empezar a vacunar al cachorro? ¿Cada cuánto se debe vacunar? ¿Cuándo se inicia la desparasitación? ¿La forma adecuada de nutrición que requiere el animalito que tienes? Nosotros no únicamente estamos enfocados en dar los servicios, también manejar lo que es una correcta tenencia responsable.

0: que incluye todo esto que acabamos de mencionar.
1: Claro, ahora el problema es que a pesar de las campañas que últimamente sobre todo se han realizado, hay mucho maltrato animal. ¿Cuántos casos no hemos sabido? El más famoso, el último, el de Rocky allá en Saltillo, que murió por las lesiones que le causó la propia dueña. Pero aquí también, pues ya se están aplicando multas en Torreón, para que lo sepa. Ya van por lo menos dos multas que se aplican a personas que se denunciaron que estaban tratando mal a los animalitos.
0: Así es lamentable estos casos, así que también hacemos el llamado que si alguien es testigo de una omisión de cuidados, de maltrato o crueldad, tenemos que normalizar la denuncia para que pues, las personas reciban un castigo, las autoridades se encarguen ya de ejercer una multa o tal vez hasta les cueste la libertad. Entonces, si somos testigos, no hay que quedarnos callados y denunciar.
1: Ya anunció el gobernador una fiscalía especializada para atender delitos contra los seres sintientes. ¿Qué te parece esta iniciativa?
0: Me parece excelente, maravilloso. ¿Por qué? Porque hay muchas denuncias que no se llevaban a cabo porque tal vez no había el personal capacitado que conociera del reglamento y me parece excelente porque con esto se agilizarían las denuncias y se llegaría a castigar a estas personas y pues a mí la verdad me parece excelente y más que también aquí en nuestro municipio, pues nuestro alcalde también está ahora sí que comprometido con ese tema y me parece excelente.
1: Perros callejeros, muchos, ¿no?
0: Perritos en situación de calle, demasiados. Comentaban algunas otras ocasiones que en situación de calle sin dueño hay muchos, pero también hay muchísimos perritos con un dueño irresponsable que los tienen fuera del domicilio, ahí les ponen el agua, las croquetas y no se hacen responsables de sus heces, de que tiren la basura o que puedan llegar a atacar otro animal. Eso es una omisión de cuidados que también se va a castigar, pero hay que denunciar.
1: Me decía ahorita Elizabeth que acaba de recibir, y creo que no es la primera vez, pues cajas llenas de perritos que van y les dejan ahí cachorros que nacieron. ¿Qué hacer precisamente si no quieren más perritos? ¿Qué hay que hacer? Y si los tienen, ¿qué hay que hacer también? Porque no se puede nada más abandonar así en la calle
0: No, eso es una, para mí es un acto de crueldad porque los dejan a la puerta de ahí de las instalaciones
1: Sí.
0: cuando tenemos una carretera que es, pasan trailers, pasan pipas.
1: Claro, está el periférico y es la carretera
0: Ajá, y
1: Santa
0: yo
1: Fe.
0: digo, híjole, qué mal corazón porque ellos se pueden salir de la cajita y pueden ser arrollados. ¿Y qué es lo que debemos de hacer? Bueno, esas personas tienen que esterilizar a su perrita. Es que se me salió, fue un accidente. Ok, parte de tu responsabilidad es ejercer la esterilización para que no sucedan esos accidentes. Ya si tienes a los cachorros, hay que buscarles un hogar adecuado, un hogar donde se comprometan a darles sus vacunas, desparasitaciones y sobre todo la esterilización. No podemos romantizar el querer tener crías con la situación que estamos viviendo de muchos animalitos en situación de calle.
1: Siguen promoviendo la adopción.
0: Totalmente, es también uno de nuestras actividades más fuertes y permanentes, ya que los perritos que nos reportan por medio del 073 se resguardan ahí, se medican, se rehabilitan, pero buscamos un hogar, buscamos una segunda oportunidad de vida por medio de la adopción. Si tú eres deseoso de adoptar, te esperamos, copia del INE, comprobante de domicilio, sobre todo que aceptes el seguimiento y que pues estamos buscando un hogar responsable donde jamás los vuelvan a abandonar. O que no les den los cuidados adecuados.
1: ¿Cuántos perritos hay ahorita, por ejemplo, en adopción?
0: Actualmente contamos con 19 perritos que están en busca de un hogar, ya esterilizados, rehabilitados, y pues igual hay muchas personas que no pueden adoptar. Los invitamos como voluntarios que les regales un poco de tu tiempo sacándolos de sus jaulas, paseándolos, dándoles un poco de cariño, premios, y pues eso es algo muy, muy positivo porque va la gente con sus familias, con sus niños, y creo que estamos inculcando valores, el respeto, la empatía y la compasión. Entonces, si no puedes adoptar, te invitamos a que te unas al grupo de voluntarios.
1: ¿Cómo cubren todas las necesidades? Porque pues los perritos comen principalmente.
0: Sí.
1: ¿Han hecho ustedes campañas de recolección de croquetas, por
0: Así
1: ejemplo?
0: es, estamos con la donación de alimento. En específico pedimos alimento para cachorro, ya que trae un alto porcentaje de proteína y esto nos permite que tengan una nutrición más adecuada, su sistema inmunológico esté más fuerte. También recibimos donaciones de platitos, de camitas en buen estado que eran de tu perrito, pero ahí las aprovechamos. Bueno, los perritos las aprovechan. Todo lo que gusten es bienvenido. Pueden acudir personalmente y darse cuenta que todo lo que lleven en donación se le va a dar un correcto uso.
1: Muy bien, pues la campaña sobre todo esta vacunación, ¿hasta cuándo va a estar?
0: Pues está hasta que se nos agoten las dosis, así que aprovechen, de 10 a 2 de la tarde hay que llevar al perrito o gatito a partir de los 3 meses de edad y pues hay que vacunar porque es la forma de prevenir los virus, las enfermedades.
1: Muy bien, ¿algo que agregar?
0: No, pues nada más de que seamos dueños responsables, de que seamos un poquito más humanos y no abandonemos.
1: Muy bien, ¿el centro de control de canino está?
0: El centro de control canino está en Periférico, donde está una funeraria muy conocida, Carretera Santa Fe, a 300 metros. Ahí nos encontramos de lunes a viernes de 10 a 2 de la tarde.
1: Muy bien, pues muchas gracias a la doctora Elizabeth Torres, encargada del centro de control canino. Pues ahí están las recomendaciones, ahí están los servicios para que lleve a sus mascotas, y bueno, hay que cuidarlas, ese es el llamado que se hace. Muchas gracias, Elizabeth.
0: Muchas gracias.
1: Vamos a la pausa, volvemos.
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8: El primer animal en órbita espacial fue la perra Laika, lanzada por la Unión Soviética en 1957.
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0: Bien, continuamos, son las 4 de la tarde con 32 minutos. Vámonos con más información. Y fíjese que el día de hoy los integrantes del Consejo Coordinador Empresarial, encabezados por su presidente José Piña, tuvieron una reunión con diputados federales. En este caso acudieron los diputados del Partido Acción Nacional, Marcelo Torres Cofiño y Guillermo Anaya. Y bueno, tuvieron este encuentro porque el Consejo Coordinador Empresarial pues les propuso impulsar, ahora que viene ya el análisis del próximo presupuesto federal, impulsar algunos proyectos. Primero, pues que haya los recursos suficientes para ya terminar por fin el proyecto Agua Saludable para la Laguna. Que se puedan bajar recursos para ampliar el programa carretero de mantenimiento de carreteras, de nuevas vías de comunicación, para incentivar el desarrollo económico. Y también ver el proyecto de un aeropuerto de carga que hace falta aquí precisamente en la región. Vamos a escuchar en principio a José Piña, esto es lo que comentó al respecto.
1: La conclusión del proyecto Agua Saludable, que tenemos que hacer que llegue ese proyecto a las familias. La conectividad carretera, que necesitamos que la laguna esté conectada hacia Piedras Negras y Laredo para lograr realmente el desarrollo económico que estamos buscando. Y el tercer punto es el aeropuerto de carga. Entonces aquí el intercambio de ideas que tuvimos con los señores diputados fue cómo llevar estas ideas a concretarlas a través del presupuesto agresivo de la federación, que está muy próximo a iniciar su discusión y eventual autorización. Entonces para nosotros como CCE nuestro único objetivo es el desarrollo económico de esta región y agradecemos mucho.
0: Bueno, pues ahí tiene usted, son los tres puntos que se abordaron, que se propusieron a los diputados, pues para que impulsen recursos para estos proyectos ahora que viene el análisis del presupuesto federal 2027. Y bueno, pues también ahí se tocó de alguna manera el tema de las afectaciones que se han presentado en la región por el tema de los constantes cortes en el suministro eléctrico, afectaciones domiciliarias en comercios, en empresas, en industrias. Y bueno, pues la CFE no dice, como siempre, esta boca es mía. Y pues la ciudadanía, un día sí y otro también, sufriendo las consecuencias de estos cortes en el suministro eléctrico, que sobre todo en la temporada de calor se presentan. Y bueno, vamos a escuchar lo que en este sentido, por ejemplo, comentó el diputado federal Marcelo Torres Cofiño.
2: A ver, sí, sin embargo, este fenómeno se presenta en todo el país. Estas interrupciones, como le llaman elegantemente, luego le llaman desconexiones, pero para el caso es lo mismo, son apagones y la luz no llega, pues evidentemente está afectando a todo el país y es ante pues una irresponsabilidad, una falta de compromiso por parte del gobierno, porque realmente pues es tan sencillo como permitir la inversión privada en el sector, en dos sectores que son básicos, en Petróleos Mexicanos y en Comisión Federal de Electricidad. Y podríamos abonar también, por supuesto, con agua, porque son recursos que podrían llegar capital fresco. Y hay ejemplos que han sido exitosos, por ejemplo, como en el caso de Saltillo con Aguas de Barcelona, tan solo por citar un ejemplo, que hay cosas que se pueden hacer, pero lo que falta es voluntad política. Por eso es que pues lo importante es que para hacer los mejores planteamientos tenemos que estar unidos todos como ciudad, como región y por supuesto como Estado. Realmente la laguna tiene un potencial en muchos aspectos. Uno es pues la presencia del sol la mayor parte del año y no estamos aprovechando los parques solares que perfectamente podríamos tener. Hay una luminosidad interesante, importante, pero el gobierno federal no tiene interés realmente en cumplir con una de sus obligaciones básicas, que es llevar electricidad y agua a todos los mexicanos. Es un derecho constitucional, no lo digo yo, lo dice la Constitución, y el gobierno federal pues realmente se está quedando muy corto ante estos compromisos.
0: Bueno, pues ahí tienen ustedes, esto es lo que comenta el diputado federal por este asunto de los cortes en el suministro eléctrico. Y Mari Carmen Reyes, que es la presidenta de Coparmex Laguna, también se refirió a las afectaciones que pues estas fallas en el suministro de energía eléctrica está provocando, pues sobre todo en el sector empresarial, y también demanda pues que se hagan las inversiones o que se haga lo que se tenga que hacer por parte de la CFE para que no se estén sufriendo de estos cortes permanentes que trae afectaciones sobre todo económicas muy importantes. Esto dijo la presidenta de Coparmex.
3: A todos, o sea, aquí no hay un tema de afiliación, a la ciudadanía, a los empresarios. Creemos que uno, el aparato productivo es importante, sí, el parar a veces líneas de producción, plantas, o que tiene cierta infraestructura para poder que entre una planta alternativa de energía. Sin embargo, en las casas, en los hogares, yo se los dije, gente que tiene ahorita personas con un que necesitan a lo mejor oxígeno, que conectados a la electricidad, ahí cómo le haces, ahí tienes que salir corriendo a ver dónde te auxilian, en fin. Entonces creemos que va un poquito más allá, no nada más de un impacto económico, también de la calidad de vida de lo que estamos sucediendo. Ahorita hablaban también del tema alimenticio, en fin, o sea, se te desconecta el refrigerador o se te descomponen los aparatos eléctricos, digo, hay toda una problemática al respecto. Creo que ahorita también con el nuevo intendente y las nuevas cambios, pues esperamos que traigan una estrategia importante, porque no nada más es de un factor humano, sino de infraestructura, o sea, hay que hacer de fondo, no de forma.
0: Bueno, pues ahí está la queja permanente también del sector empresarial sobre este tema de los cortes en el suministro eléctrico. Vamos a ver qué pasa, pero generalmente en la temporada de calor, sobre todo aquí en la laguna, cuando más hay problemas con los cortes de energía. Y las afectaciones, pues ya saben, son tremendas, sobre todo en términos económicos, para empresas, negocios y también en casas, habitación, porque luego truenan los aparatos de aire, los televisores, los refrigeradores, y no hay quien responda. Bien, en otros temas, ahí el que estuvo presente también, le decía, fue Guillermo Anaya Llamas, diputado federal del Partido Acción Nacional, quien en otros temas, como le comentaba, pues habló de lo que para ellos representa esta iniciativa que está impulsando el gobierno federal de el derecho de las audiencias, en donde pues algunos analistas lo están viendo como una forma que buscará el gobierno pues para acallar a los medios de comunicación, para censurar a los medios de comunicación que digan, hablen, informen, comenten de lo que no le gusta al gobierno. Disfrazado esto, dicen algunos, de una supuesta defensa de las audiencias. Vamos a escuchar lo que dijo el diputado, que comenta que espera que en Morena pues reculen, que hagan un buen análisis y que no vayan a cometer el atrevimiento, dice, de aprobar una legislación que lo único que busca es la censura, sobre todo en los medios de comunicación. Esto dijo el diputado.
4: Esperemos que la presión que se ha hecho social, los diferentes sectores, haga eco y que recapaciten, porque pues es un atentado brutal al derecho y la libertad de expresión, que la libertad de expresión, como decían, es el principio de las otras libertades, y esto atenta brutalmente, y lo hacen descaradamente como un gobierno autoritario represor, que así se ha venido comportando el gobierno o los gobiernos de Morena, y bueno, quieren disfrazar este golpe autoritario con esta ley, que esperemos que den marcha atrás y que sigamos haciendo presión la oposición y los diferentes sectores de la sociedad para que se enteren, porque hay mucha gente que piensa que esto solamente va a afectar al periodismo o a los políticos, y no, esto es en contra de los propios ciudadanos, que no se han dado cuenta y la magnitud de este golpe brutal a la democracia. Pues mira, en lo que está planteado es que supuestamente es defender a las audiencias, que quiere decir que el gobierno ahora va a controlar lo que puedan publicar o decir, si lo que se publicó es una opinión de alguna persona, cualquiera que ésta sea, y lo va a poder clausurar, tanto el medio impreso, radiofónico o televisivo, lo va a clausurar porque no está de acuerdo o porque el gobierno piensa que es una opinión que ellos no comparten. Entonces va a poder clausurar esas opiniones de cualquier persona, no de un periodista, no de un escritor, de cualquier persona. Entonces es sumamente peligroso que con esa excusa el gobierno te censure y que él sea el árbitro para cosas que no le gusten. No, esa es una iniciativa que vamos a empezar a discutir a partir del primero de septiembre, que empieza el periodo ordinario, que la van a presentar, y esperemos que tengan la vergüenza de poder echar para atrás sobre todo estos aspectos que son censuratorios para toda la audiencia, para cualquier persona.
0: Bueno, pues ahí está el debate, y esto es lo que opina por lo pronto el diputado Guillermo Anaya, que seguramente pues la oposición a esta iniciativa le va a dar un voto en contra. Vamos a una pausa y regresamos.
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12: Desde antes del arranque de la Copa del Mundo, la confrontación entre UEFA y FIFA estaba marcada. La gota que derramó el vaso entre Alexander Seferin y Gianni Infantino ha sido la burda idea de subsidiar un negocio como el fútbol, que si algo tiene es recurso. Mientras UEFA fue la primera en levantarse con una postura siendo prácticamente el 25% de la votación, Infantino se sentía seguro con CONCACAF, Asia y África. En las últimas horas todo ha cambiado, y no para confirmar el fondo de la FIFA, que con toda seguridad huele a Donald Trump, sino a la reelección de Gianni Infantino el próximo mes de marzo, en un congreso en Marruecos, donde el ítalo suizo apunta a ser el gran perdedor. 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
14: La Secretaría de Salud de Sonora confirmó que al menos 6 habitantes del ejido de Cuauhtémoc en el municipio de Naco presentaron síntomas de intoxicación como mareos y problemas respiratorios, presuntamente relacionado con el derrame de hidrosulfuro de sodio por el descarrilamiento de un tren de Ferromex. El Gobierno de México desplegó un tercer contingente de personal especializado en manejo de incendios forestales para apoyar las labores de control y liquidación de incendios en Canadá, que mantiene 670 incendios forestales activos, principalmente en la Columbia Británica. La Conferencia del Episcopado Mexicano confirmó la muerte del arzobispo emérito de Morelia, Carlos Garfias. La arquidiócesis del estado señaló que el deceso del monseñor se dio por complicaciones de salud. Informó Itzel Vanegas. 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
0: Bien, continuamos con más información. Son las 4 de la tarde ya con 45 minutos. Y bueno, pues hoy estuvo en Lerdo y en Gómez Palacio el gobernador de Durango, Esteban Villegas. Tuvo actividades ahí con las alcaldesas, Susy Torrecillas en Lerdo y Betsabe Martínez en Gómez Palacio. En el caso de Gómez Palacio, el gobernador arrancó junto con la presidenta municipal la construcción del colector sanitario del fraccionamiento Casablanca. Esto dentro del plan Fluye, que se está impulsando pues para rehabilitar toda la infraestructura hidrosanitaria del municipio. Hay que recordar que es una inversión cercana a los 500 millones de pesos, lo que se requiere para pues todo lo que es la rehabilitación del sistema de drenaje. Y bueno, esta obra que arrancó el día de hoy van a ser 3 millones de pesos por lo pronto lo que se va a invertir. Y bueno, pues la idea es continuar poco a poco arrancando los trabajos de rehabilitación de colectores, de drenaje, de los cárcamos y todo esto pues para que el sistema hidrosanitario, repito, pues pueda funcionar, porque está al borde del colapso, como lo ha dicho la propia presidenta municipal. Y bueno, ahí en entrevista el gobernador Esteban Villegas habló de varios temas. Uno tiene que ver con el asunto de la extorsión, en donde dijo, pues sin duda se va a seguir trabajando para evitar que se presente este delito, y pide a la ciudadanía que denuncien. Hace poco se detuvo a un presidente de un módulo de riego allá en la laguna de Durango, que tiene que ver precisamente con un delito de extorsión. Y bueno, en ese sentido, el gobernador dijo que van con todo para combatir este flagelo delincuencial. Vamos a escuchar lo que Esteban Villegas comentó al respecto.
15: La Laguna. Vamos por todo el tema de extorsión. Yo vengo el martes, vi al secretario de Seguridad Pública, Omar García Harfuch, y vamos con todo, con el tema de extorsión. ¿Qué les diría yo a los que andan haciendo este tipo de cosas? Mejor ni lo hagan, porque vamos por todos. No vamos a permitir por ningún motivo que haya extorsiones en ninguna parte, pero mucho menos en la comarca lagunera, ni con el producto, ni con el ganado, ni con el forraje, ni con el frijol, ni en ningún tema que tenga que ver con la extorsión. Traemos inteligencia. Yo sé que hubo una manifestación en Gómez hoy en la mañana, pero pues, si quieren seguir así, pues que se sigan manifestando. Yo no me voy a detener, ni me asustan las manifestaciones tampoco. Yo voy con todo. Vamos a limpiar este tema. En Durango no debe de pasar en ninguno de los ámbitos. Y bueno, para eso me puse de acuerdo
16: con él. ¿La denuncia no los pone también en riesgo a quien denuncia el dar a conocer el nombre?
15: Pues cuando hacen la denuncia oficial no debe de haber ningún riesgo. Nosotros estamos también dándoles a ellos las garantías, pero también hay mucha gente que se está atreviendo a denunciar en el 089. Entonces esa denuncia no es pública. Y el ejército, el mando especial acá en La Laguna, en Durango la Guardia Nacional, el ejército, la FGR y nosotros hacemos la parte que nos toca, y por eso han visto tantos cateos que hemos hecho. También agarramos un juez, a través de la Fiscalía Anticorrupción. O sea, vamos con todo y por quien sea.
16: ¿Exhortaría a que hagan más denuncias?
15: Yo creo que sí, valdría la pena que si la gente ve un tema de extorsión lo pueda hacer o de manera directa con nosotros en la vicefiscalía aquí en La Laguna, o en el 089, que pues se salvaguarda su nombre si no quieren darlo.
0: Bueno, pues ahí tiene usted, esto es lo que comentó el gobernador Esteban Villegas. Van con todo, dice, con el tema de extorsión, pero sí, evidentemente, pues la denuncia tiene que existir para que se pueda actuar. Entonces, pues, lamentablemente sigue este flagelo, repito, cometiéndose en muchos sectores de La Laguna, y pues algo hay que hacer. Por lo pronto, la autoridad tiene que actuar, y por eso se piden las denuncias, y por eso, como dice el gobernador, sí ha habido detenciones. Incluso recuerde que hace tres semanas, hubo una conferencia en Gómez Palacio sobre el tema de extorsión que se ofreció por parte de personal de la Secretaría de Seguridad Pública Federal, con quien, por cierto, platicó esta semana allá en la Ciudad de México el gobernador con Omar García Harfuch, para coordinarse en estos temas de la incidencia delictiva. Bueno, pues ahí está lo que comentó, entre otras cosas, hoy el gobernador Esteban Villegas. También en Gómez Palacio hubo sesión de cabildo, en donde, entre otras cosas, se aprobaron los códigos de ética y de conducta y los lineamientos para propiciar, integridad de servidores públicos en Gómez Palacio. También ya la Contraloría Municipal cuenta con un reglamento interior para velar por la honestidad y transparencia del gobierno municipal. Y bueno, ahí propuso la alcaldesa Betsabé Martínez Arango presentar su primer informe de gobierno el jueves 20 de agosto a las 11 de la mañana, proponiendo, y bueno, ya se aprobó por parte del cabildo, que sea el recinto oficial, el salón de eventos del Club Altozano. Ahí va a ser el informe, el primero de la alcaldesa Betsabé Martínez Arango, 11 de la mañana, el jueves 20 de agosto. Es lo que ahí se acordó, entre otras cosas, en la sesión de cabildo. Y también, por cierto, en Gómez Palacio se está haciendo la invitación para quien quiera acudir. El día de mañana va a presentar un libro la ministra de la Suprema Corte de Justicia de la Nación, Yasmín Esquivel. Va a estar ahí en Gómez Palacio a las 10 de la mañana en el Centro de Convenciones Posada del Río. La presentación del libro va a correr a cargo de la propia Yasmín Esquivel y se llama Mamá en tu ausencia, ¿quién por mí? Y habla precisamente de cómo tratar el tema de los menores, sobre todo, que quedan huérfanos cuando hay un feminicidio, cuando matan a la mamá, que lamentablemente son muchos los casos que se presentan todavía en nuestro país. Tuvimos uno hace poco aquí en Torreón, un feminicidio. Bueno, pues en este libro se trata el tema de los huérfanos, de las personas, de las mujeres que mueren por feminicidio. Mañana va a ser la presentación de este libro. La entrada es totalmente gratuita. Repito, Centro de Convenciones Posada del Río, allá en Gómez Palacio, a las 10 de la mañana. La invitación es abierta para todo el público. Bien, pues con esto nos vamos. Gracias por su atención, gracias por su compañía en este espacio. Quedan ustedes bien informados, bien informadas. Y les invito para que mañana en punto de las 6 de la mañana nos acompañen desde nuestra primera emisión de Fórmula Noticias, aquí a través de Radio Fórmula Torreón. Les dejo con los deportes, ya está lista mi compañera Maribel Rangel con toda la información. Y le invitamos a seguir con nosotros en estas frecuencias de Radio Fórmula. Y que tengan pues el resto del día muy provechoso y pendientes por si vuelve a llover. Aquí les estaremos informando. Hay que manejar sobre todo con precaución. Yo soy Sergio Peinberto, usted ya me conoce. Pásenla bien, buenas tardes.
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18: Amigos, qué gusto saludarlos en esta tarde de jueves aquí en Fórmula Noticias. Vamos a arrancar con la información de lo que está sucediendo en los deportes y vámonos con la actualidad de Santos Laguna. ¿Por qué? Porque Renato Paiva declaró que la Leagues Cup llega en buen momento para el equipo de Santos Laguna. La Leagues Cup llega en buen momento porque si bien me gusta mucho entrenar, en este momento en función de los resultados es importante que lleguen los partidos, que los jugadores los tengan más seguido para que se ganen esa confianza que necesitamos para cambiar los resultados. El entrenador Renato Paiva reconoció preocupación por recibir 7 goles en 3 juegos de la Liga MX. En defensa me preocupa que sean 7 goles en contra y eso no puede pasar. La parte positiva es que te llegan poco, la negativa es que cuando te llegan te hacen goles. Estamos trabajando en eso. El resultado de 3-0 con el cual Santos Laguna perdió ante el América no refleja todo lo ocurrido en la cancha, así lo declaró el técnico. No sentí que hubiera mucha diferencia fuera del resultado. Hicimos 6 tiros al arco y el portero del América fue la figura. Y bueno, pues bueno, Santos Laguna va a cada partido con la mentalidad de ganar, así también lo declaró el lateral Mauricio Cuevas previo al juego frente al New York City, que será el día de hoy. Cada partido que enfrentamos vamos con la mentalidad de ganar. Sabemos lo que nos pasó en los primeros 3 partidos de la Liga MX. Siempre tenemos esa mentalidad de ganar y para ello tenemos que creer en el proceso. El día de hoy tenemos un nuevo reto e iremos a ganar sí o sí. Sobre su corta experiencia en el fútbol mexicano, Mauricio Cuevas declaró: desde el primer día que llegué vi algo diferente en el equipo. En México se vive el fútbol de otra manera porque hay otro tipo de pasión. Desde el primer partido sentí esa pasión por estar en la mejor forma cada partido. Me he sentido muy bien, quiero retarme y crecer como jugador en Santos Laguna. Tenemos que afinar detalles y creer en el proceso. Pues bueno, ahí está lo que se está comentando previo a lo que es este partido de Santos contra el New York, que será el día de hoy en punto de las 5:30 de la tarde, por supuesto allá en Estados Unidos, y obviamente nosotros estaremos muy pendientes de este resultado para mañana muy temprano. Bueno, comentarle lo que sucedió. Seguimos con más información, amigos, pero ahora con información de los algodoneros, ¿sí? Algodoneros de Unión Laguna, porque el día de hoy habrá doble juego, como ya le platicamos en la mañana, por la lluvia que se hizo presente el día de ayer en el Estadio de la Revolución. Se tuvo que suspender el segundo juego de la serie ante Zaraperos de Saltillo, por lo que hoy jueves se va a jugar a doble cartelera, así es. A partir de las 4 de la tarde, hoy es el segundo de la serie y la gente que el día de ayer asistió al estadio y obviamente bueno, tuvo que irse por la lluvia y que tienen su boleto, van a entrar el día de hoy, ya sea cortesía o boleto. Bueno, hoy al primero que es a las 4 de la tarde, el segundo es terminando este y obviamente tendrán que desalojar todo el estadio para que vuelvan a ingresar si es que tienen boletos. Así es que pues bueno, es lo que está manejando la directiva. Recordarles que el equipo de algodoneros necesita ganar el día de hoy uno para ya estar ubicados en la zona de playoff. Y obviamente pues bueno, la afición va a estar ahí más que presente porque están más que metidos apoyando a su equipo guinda y obviamente tienen plena confianza de que van a estar en los playoffs. Y bueno, precisamente el pelotero Danry Vázquez publicó un video en el cual se disculpa por su actitud violenta durante el juego frente a los Acereros de Monclova del pasado domingo, en el cual agredió a Rodolfo Amador. Quiero ofrecer mi más sincera disculpa por lo sucedido que pasó el domingo en el juego. Lo que hice estuvo muy mal y reaccioné ante una acción que tomé como provocación y asumo completamente la responsabilidad por mis actos. Pues bueno, ahí está la información, amigos, que les tenemos hasta este momento para todos ustedes. Sigan disfrutando de su tarde de jueves.
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14: Hoy es jueves 6 de agosto del 2026 y en la fórmula es, esta es la actualidad en información deportiva. Jornada desfavorable. En la Leagues Cup, el segundo día de actividad fue para la MLS. Orlando City venció al Monterrey, Inter Miami goleó a San Luis, Dallas derrotó al Querétaro y el LAFC se llevó el punto extra en penales ante las Chivas. Levantan la mano. Solo el Toluca y el Club León lograron victorias para la Liga MX. Los Diablos golearon 3-0 al Seattle Sounders en la Bombonera y los Esmeraldas superaron 1-0 a Nashville. Actividad del día. Esta tarde noche se disputan 6 partidos más del torneo binacional. A las 6 p.m. Cruz Azul enfrenta al Philadelphia Union. A las 6:30 Chicago Fire ante el Necaxa. A las 7 Austin FC frente a Tijuana. Y a las 8 el América recibe al San Diego FC en el Estadio Azteca. Primer objetivo. La selección mexicana sub-20 cumplió en los cuartos de final del premundial, goleando 4-0 a Panamá para asegurar la clasificación al mundial de la categoría. El equipo mexicano ahora sueña con el boleto a los Juegos Olímpicos. Se queda. Tras días de incertidumbre, Vinicius Jr. finalmente rechazó al Arsenal y firmó una extensión de contrato con el Real Madrid hasta 2032. Con esto y más, inicia ya la Fórmula S Orbañanos y su gran equipo de comentaristas.
15: ¡Bueno,

0: buenas tardes, muy buenas tardes, bienvenidos. Ya son las 5:02 p.m, tiempo del centro de la República Mexicana. Agradeciendo a todas las personas que nos acompañan, Radio Fórmula, Telefórmula, en YouTube, ya estamos en YouTube, en Spotify, en diferentes plataformas, saludando también a la Unión Americana, a toda la República Mexicana. Muchísimas gracias por acompañarnos y platicaremos de lo que está sucediendo en el mundo del deporte. Raúl Eduardo, ¿cómo estás? Muy buenas tardes.
1: Raúl, buenas tardes a toda la gente que nos acompaña. Vaya día movidito en el mercado de fichajes en el fútbol internacional. Ya escuchábamos la renovación de Vinicius, 6 años más con el Real Madrid, hasta 2032 se queda la estrella en el Real Madrid. Se confirma también en el Real Madrid el fichaje de Diomandé. Faltaban detalles, pero ya es un hecho y lo anuncia oficialmente el Real Madrid. Irving el Chucky Lozano se va a jugar al Galaxy de Los Ángeles, va prestado. Vuelve a la actividad del Chucky Lozano. Y también en España parecía que el Real Madrid estaba tras la casa de Rodrigo, Balón de Oro en el Mundial, y hoy da un giro la negociación. Rodri le da el sí al Barcelona para que se siente a negociar con el Manchester City, y hoy Rodri tiene más posibilidades de ir al Barcelona que al Real Madrid.
0: Bueno, pues así el mercado en Europa, prácticamente en España, ¿no? Donde hay fichajes muy, pero muy caros. En fin, vamos ahora con Beto Campos, está en el Estadio Azteca. Hoy juega el América contra el equipo de San Diego, ahí en este estadio, dentro de la Lixco. Y adelante, Beto Campos, vamos contigo.
2: ¿Cómo están, Raúl, amigos de la Fórmula E? Es un gusto saludarles. Así es, el conjunto de las Águilas de la América hace su presentación dentro de esta League Cup, jugando en casa en punto de las 8:00 p.m. Como bien destaca, se estará enfrentando al San Diego FC, un equipo que debutó en la MLS en 2023. Así es que, insisto, estarán disputando esa primera fecha del torneo binacional de la Liga MX y la MLS. Pero en los últimos días se ha hablado mucho en torno al futuro de Brian Rodríguez, que no es novedad. Justamente con el uruguayo se le ha relacionado con equipos como la Fiorentina en el fútbol árabe, ahora este último con el Cruzeiro de Brasil, que terminó por hacerse un lado en las negociaciones. Vamos a escuchar justamente las palabras del uruguayo hablando en torno a su futuro.
3: Con mucha ganas de darle una victoria a la gente. Va a ser la primera vez jugar una League Cup en casa. Creo que empezar con el pie derecho es fundamental, darle mucha importancia a este torneo. Como bien dice el profe, creo que a nivel internacional se han mostrado cosas, pero bueno, lo que importa al final de cuentas es el título. Vamos a pelear por siempre por el título, por ser América, obviamente. Y nada, sobre lo otro, muy tranquilo también. Sé que cuando sea el momento de irme lo voy a comunicar y no tengo ningún problema. Sigo en el América, soy feliz acá y se lo comunicaré a la gente que tenga que comunicar.
2: Las palabras de Brian Rodríguez, que tiene contrato con el América hasta 2029, y habrá que mencionar que el equipo azulcrema tiene 2 refuerzos hasta el momento, en este caso Oscar Perea y Edwin Cerrillo, y precisamente habló Guillermo Almada, técnico azulcrema, sobre estos 2 refuerzos que tiene en el Nido de Coapa.
4: No me gusta improvisar en el fútbol porque la improvisación termina saliendo mal. Edwin pues todavía no se sumó con nosotros. Se va a sumar hoy, recién en el día de hoy. Perea está haciendo un trabajo especial por su forma, adaptándose un poco a la altura. En definitiva, vuelvo a insistir lo que dije al inicio, no me gusta improvisar. Y la idea es que automaticemos ciertos movimientos en la parte colectiva, más allá de la impronta, que no se la vamos a hacer señal ni aportar ni a él ni a ningún futbolista.
2: Una tarde muy tranquila la que tenemos aquí en el Coloso de Santa Úrsula, Raúl, previo a lo que será este partido. Prácticamente tiene el 50% de aforo el Estadio Azteca para este partido.
0: ¿A qué hora empieza el juego, Beto?
2: A las 8:00 p.m. empieza este partido.
0: O sea, que todavía faltan algo así como 3 horas y se ve tranquilo todavía el movimiento, ¿no?
2: Sí, exactamente, muy tranquilo. Ya hay algunos aficionados que van llegando ya con su playera de la América, pero realmente es muy poca la afición que de momento está llegando, insisto, al Coloso de Santa Úrsula.
0: Perfecto, Beto, muchísimas gracias.
2: Saludos, buena tarde.
0: Este torneo, ya en diferentes ocasiones en este programa, tanto Raúl Eduardo como Enrique Bura y un servidor hemos manifestado que es un evento que no nos gusta, que paran el torneo para meterlo con calzador. Y que aparte, bueno, pues si quieren hacer algo, que lo hagan diferente. Pero aquí hay una situación muy especial, Raúl Eduardo. Ayer el Toluca gana 2-0. Sí, pero Toluca juega en su casa. Hoy el América juega en su casa. Si estos dos equipos logran triunfos y luego va a jugar, me parece que Tigres también en su casa y Cruz Azul. Pero vamos viendo. Si ganan, pues entonces los organizadores tendrán que dar cuenta que si no van a quitar el torneo, que lo hagan mejor y que los partidos sean de visita recíproca. Entonces el torneo sería diferente. Me ganaste 3-0 allá, vengo acá y te gano 2-0, quedamos 3-2. O sea, una eliminatoria, ¿no? Eso sería más interesante para este torneo, porque así, la verdad, no ha pegado el torneo,
1: No lo van a hacer, Raúl, no lo van a hacer, porque es un torneo de la MLS en donde la Liga MX es el chambelán, nada más, es un acompañante. Nos dan 4 partidos de la cantidad de partidos que son para su torneo, en donde la MLS tiene una ventaja terrible contra los equipos de la Liga MX, que además de todo, la verdad que lo toman como pretemporada, no les interesa a los equipos de la Liga MX. Fíjate, tomé 2 ejemplos, Pumas y Atlante. Pumas jugó en Charlotte, va a jugar en Cincinnati y va a jugar en Columbus. Eso en fin de semana, miércoles y fin de semana, es decir, en 10 días. Atlante jugó en Vancouver, va a jugar en Utah y va a jugar en Minnesota. Para que veamos la disparidad absoluta del torneo, que está armado 100% para la MLS, buscan crear una rivalidad que no existe, en donde se enfrentan siempre equipos de la MLS contra equipos de la Liga MX, en donde la segunda fase o los cuartos de final se tienen que enfrentar MLS contra Liga MX, no importa la cantidad de puntos que hagas, pasan 4 de un lado y 4 del otro. La verdad que es un torneo insípido, un torneo sin sabor y un torneo que no le interesa a nadie, Raúl.
0: Sí, ese es el problema, ¿no? O sea, si lo haces diferente, la gente se va a meter, desde luego. Ahora, también este torneo está diseñado para que la afición de Estados Unidos, más los mexicanos que viven allá, vayan al estadio, como se vio ayer en Los Ángeles, ¿no? Que las Chivas les hizo la fiesta, les llenó el estadio las Chivas al equipo de Los Ángeles. Por cierto, el partido estuvo bastante bueno. Chivas debió de ganar en el tiempo regular, pero volvió a empatar. Y le está faltando a Chivas más gol, porque juega, la verdad, muy bien. El que dio muy buen partido también fue el León. El León jugó muy buen partido, y ganó 1-0 el equipo de Gandolfi, jugando bastante bien. Y así se van a dar viniendo los resultados, ¿no? O sea, unos ganan, otros pierden. El Monterrey jugó con suplentes, Raúl Eduardo, contra el Orlando. Jugó con suplentes. Entonces, pues, si no hacen algo, la gente va a seguir sin interés. Yo no sé cuánto tiempo firmaron este contrato. No sé si son 5 o 10 años realmente, pero, pues, aparte, otra cosa que hay que comentar: los dueños de los equipos, los presidentes, no hablan, pero no han ganado el dinero que les prometieron también, ¿eh?
1: Sí, no, la verdad que los premios por cada partido te pagan $100,000, por cada triunfo $100,000, me parece, por cada partido que te presentas $50,000 o viceversa. Los premios no son nada del otro mundo, ¿no? Eso está claro. La gente va a ir porque la gente en Estados Unidos está ansiosa de fútbol mexicano y lo sabemos, ¿no? Y va a ir sin duda a verlos, ¿no? Pero es un torneo sin chiste. El Toluca ayer, por ejemplo, le pasó por encima a Seattle, le metió 3 y le pudo haber metido 7 sin problema, ¿no?
0: Sí, así es este torneo que nació liquidado, por decir de alguna manera. Hacemos una breve pausa y regresamos.
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12: Playa Punalú, Estados Unidos. Esta es la playa de arena negra más famosa del archipiélago de Hawái. Su intenso color oscuro nació del encuentro violento entre la lava ardiente de los volcanes activos y las gélidas aguas del océano, provocando que la roca se pulverizara instantáneamente. Además de su espectacular contraste visual con las palmeras verdes, Punalú es un refugio vital para las tortugas marinas verdes, que suelen descansar bajo el sol sobre la arena negra calurosa, creando una de las postales silvestres más exóticas de la isla.
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14: Iniciamos en España porque medios locales informan que el Barcelona habría avanzado en las conversaciones con el Manchester City por el fichaje del mediocampista español Rodri, donde el jugador ya habría dado el visto bueno para su salida del cuadro inglés y fichar con los culés. Durante unas semanas todo parecía indicar que Rodri podría llegar al Real Madrid, sin embargo el Barcelona parece ser quien lleva el liderato por hacerse con sus servicios. Nos vamos a Estados Unidos porque el mexicano Irving Lozano habría cerrado un acuerdo con el LA Galaxy según medios locales, donde el cuadro de Los Ángeles le abriría las puertas al Chucky tras casi un año sin actividad por parte del mexicano, esto tras quedar congelado por el San Diego FC por supuestos problemas disciplinarios. Lozano llegaría como jugador franquicia al Galaxy y lo haría como cedido proveniente del San Diego FC. Cerramos en España con noticias importantes para el Real Madrid y es que el cuadro merengue confirmó la renovación de Vinicius Jr. Esto tras la polémica que señalaba una posible salida del brasileño. Vini renovó su contrato hasta 2032 y no se dieron a conocer las cifras de dicha renovación, pero se confirma que Vini no saldrá en este mercado del cuadro blanco. Asimismo, el Real Madrid confirmó la llegada de Yann Diomandé.

0: lo que decía, como aquella vieja frase que presentaba en un programa cómico que decía, no sé si reír o llorar. Van a ver por qué. Raúl
1: Así
0: Eduardo, adelante.
1: dice el comunicado Raúl fechado el 6 de agosto. La FMF respalda el llamado a la institucionalidad emitido por el presidente de la FIFA, Gianni Infantino. La Federación Mexicana de Fútbol está convencida de que el fútbol es el valor fundamental y que su mejor defensa descansa en la institucionalidad y el respeto a la gobernanza y a los procesos que la resguardan. Lo mismo deberían de pensar internamente. Por ello, la Federación Mexicana de Fútbol no reconocerá ni aprobará ningún proceso que se convoque al margen de dicha institucionalidad y se acoge al llamado del 5 de agosto que emitió el presidente Infantino para que colectivamente continuar desarrollando al fútbol en beneficio de las 211 asociaciones miembro. La Federación Mexicana de Fútbol respalda el liderazgo del presidente Infantino para seguir impulsando el desarrollo del fútbol a través del fortalecimiento institucional. Así las cosas, Raúl.
0: Qué vergüenza. Te digo, no sé si reír o llorar, ¿no? Porque es la postura, mira, con todo respeto para mí, que la Riola, que me cae muy bien, está quedando fatal, y a ver si esto no le cobra factura después, porque esto no va a prosperar. Ya veremos lo que dice la Asociación de Futbolistas. Cuando los actores, que son los futbolistas, digan no jugamos, yo no sé qué van a hacer. Pero a ver, si hacemos un análisis, en México están insistiendo en que quieren un mundial de clubes. No se los van a dar. Uno. En México están insistiendo en que quieren también tener un mundial femenil. No se los van a dar. Pero bueno, para que todo esto pudiera prosperar, tienen que estar bien con Infantino. Y entonces, aparte, nos dio un mundial Infantino. Infantino aquí en México llegó repartiendo sonrisas y gracias a mis hermanos mexicanos y tiene el mundial. Entonces, aquí el asunto es. ¿De qué se trata, no? ¿Del beneficio realmente del fútbol mundial, del beneficio del fútbol mexicano o del aspecto económico de la FIFA y de la Federación Mexicana de Fútbol? Otra cosa te digo, no todos los dueños de los equipos están de acuerdo con esto, ¿eh? Así que muchísimo cuidado con esto también, pero mientras tanto es un ridículo mundial, Raúl Eduardo.
1: No, un ridículo mundial que la Federación siga apoyando a Infantino. Yo no me atrevería a decir beneficio de la FIFA y beneficio de la Federación. Sí creo que hay beneficios e intereses personales de los dos lados. Eso no tengo absolutamente ninguna duda. Desgraciadamente, aquí en México ya nos enseñaron que muchas veces se mueven por intereses y estoy de acuerdo contigo, no son los 18 dueños. Este comunicado, la cabeza, por supuesto, si tú ves Federación Mexicana de Fútbol, quien tiene la responsabilidad es Mikel Arriola como el alto comisionado. Hay que ver quién dio la instrucción para sacar este comunicado y quién le dijo a la Federación Mexicana de Fútbol, hay que sacar este comunicado. Y de verdad que a mí me parece increíble y a mí sí me da risa, Raúl, el hecho de que digan que hay que respetar la gobernanza y los procesos. Cuando aquí en México se pasaron por el arco del triunfo los procesos y lo que habían acordado para respetar el ascenso y el descenso, ¿cómo vas a pedir que se respete a nivel internacional y aquí en México haces lo que se te da tu regalada gana?
0: ¿A qué fui Infantino ayer a Marruecos? Es muy fácil a decirles, consíganme a los países africanos y les doy la final de la Copa del Mundo. Otros que lo van a apoyar, se acuerdan de mí, va a ser Conmebol. ¿Por qué? Porque les va a dar tres partidos de la Copa del Mundo en Argentina, en Uruguay, en Paraguay. O sea, a base de chantajes, el señor Infantino va consiguiendo y va cambiando, intercambiando favores. Esto se va a acabar un día y va a terminar mal el señor Infantino. Esto me queda clarísimo, pero qué decepción, ¿no? Porque cuando se fue Blatter, yo, la verdad, nunca pensé que pudiera estar peor, el fútbol está peor. Ahora, ¿quién puede parar esto? Los futbolistas. Sí, y también hay mucha gente, muchas federaciones inteligentes que trabajan muy bien, sobre todo en Europa, que no van a estar con él. Yo quiero ver una Copa del Mundo sin ningún país europeo. Pues la verdad, no sería Copa del Mundo, ¿no?
1: Y aquí mismo en el comunicado, Raúl, la Federación Mexicana de Fútbol se echa encima a la UEFA, pero se la echa encima. Por ello, la Federación Mexicana no reconocerá ni aprobará ningún proceso que se convoque al margen de dicha institucionalidad. Léase la UEFA. que la UEFA es quien está

0: por supuesto buscando el beneficio del fútbol, y aquí México se echa a la UEFA en contra, totalmente en contra, por respaldar el interés de una persona o de unas personas, ¿no?
1: Oye, ¿dónde habrán hecho el comunicado? Ahí en la Plaza de Santo Domingo, donde te hacen rápidamente actas y todo, ahí lo habrán hecho porque, aparte, ya se va a hacer un comunicado, hazlo más inteligentemente. Te acaban de dar con un tubo todos, insiste si lo haces de esta manera. En fin, así son las cosas y luego nos preguntamos por qué nuestro fútbol no mejora. Ahí tenemos una de las respuestas, justamente. En fin, pero bueno, vamos platicando de otra cosa, porque también ya más adelante vamos a platicar a tener un sonido de los futbolistas que se manifiestan también en relación a este tema que va a seguir. Ah, bueno, ahí está, lo escuchamos. Vean lo que pasa con la Asociación de Futbolistas en Europa, ¿no? Bueno, no en Europa, Asociación de Futbolistas Mundial, ¿eh?
2: La FIFA canceló el proyecto FIFA Firewear Enterprise, pero la polémica está lejos de terminar. FIFPro, la organización internacional que representa a los sindicatos de futbolistas profesionales, endureció su postura contra la FIFA y asegura que retirar el proyecto era inevitable, pero no resuelve la pregunta de fondo: ¿cómo pudo una operación de esta magnitud avanzar prácticamente en secreto? El proyecto pretendía crear una empresa controlada por la FIFA para concentrar los principales derechos comerciales de sus competiciones, incluida la Copa del Mundo, una estructura valorada inicialmente en 20 mil millones de dólares que buscaba captar hasta 4.200 millones de inversionistas. Pero para el sindicato de futbolistas, el problema no está solamente en el dinero. El mismo acusa que el proyecto avanzó sin informar oportunamente al Consejo de FIFA, federaciones, jugadores y otros actores del fútbol, algo que considera un profundo abuso de poder presidencial y un serio fracaso de gobernanza. También cuestiona la respuesta de FIFA tras la reunión en Rabat al considerar que reduce lo ocurrido a fallas de comunicación en lugar de asumir responsabilidades institucionales. Y plantea un punto todavía más delicado: si todo se hizo conforme a los reglamentos de FIFA, entonces son los reglamentos los que necesitan una reforma profunda. FIFPro pide ahora una revisión independiente, en la que también participen jugadores y sus representantes, porque FIFA Firewear Enterprise ya fue retirado, pero dejó abierta una discusión mucho mayor: ¿cómo se toman las decisiones dentro de la FIFA, quién la supervisa y hasta dónde llega el poder de su presidente Gianni Infantino? Informó Alfredo González.
1: Bueno, pues ahí está la postura de esta asociación, Raúl Eduardo, que agrupa miles y miles de futbolistas, ¿no? Si se paran los futbolistas y no van a las Copas del Mundo, yo no sé qué van a hacer. Va a ser el equipo de Infantino contra el equipo de Mikel Arriola, con el equipo del señor Benítez de Conmebol. ¿Qué van a hacer? No entiendo.
0: No, yo creo que esto va a avanzar más y con el poder que tiene la UEFA, más la Asociación de Futbolistas, más muchas federaciones de peso que se han ido sumando, va a ir creando mucho más presión, me parece, con Gianni Infantino, porque de verdad es increíble, cada vez que aparece la FIFA, se enloda más la cosa y peor es la imagen. Cada vez que aparece la Federación Mexicana de Fútbol, peor ridículo hace comunicado. Cada comunicado es peor que el otro, tratando de respaldar algo que no tiene ni pies de cabeza. A mí me da de verdad entre vergüenza y risa lo que pasa con la Federación Mexicana de Fútbol y cómo se manejan las cosas, porque la gente no se merece eso, Raúl. Vimos lo que es capaz la gente en el Mundial y lo que se puede entregar a un equipo y que se manejen con intereses personales es realmente triste, ¿no?
1: Sí, totalmente. Fue un éxito el Mundial económico, desde luego también, pero un éxito en cuanto a lo que la gente lo disfrutó. Y no hablo nada más de México, también de los Estados Unidos, ¿eh? Fue un éxito total la Copa del Mundo. Regresamos, no se vaya.
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9: Ser vecino de un royal, imagínate poder decir, mi casero es el príncipe Haakon de Noruega. No es broma, el futuro rey decidió alquilar a partir de septiembre con un contrato hasta el 2029 de al menos 2 propiedades cerca del Palacio de Skagum, su residencia oficial donde vive con la princesa Ahmed Marit y sus hijos. A través de su empresa, Haakon ha puesto en renta una pequeña casa de una recámara y 42 metros cuadrados en poco más de 20 mil pesos al mes. Hay una más grande de 287 metros y un pago mensual de 70 mil pesos. Tiene 4 recámaras, es de 2 pisos y todas las comodidades. El plus es ser vecino de los futuros reyes de Noruega. Es que Haakon ha seguido los pasos de otros royals, como en la corona británica, donde se rentan propiedades para eventos o experiencias gourmet, además de palacios que se pueden visitar. No son cuentos de hadas, son historias reales.
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10: El tucán. Esta colorida ave destaca inmediatamente por su enorme y vistoso pico, el cual utiliza hábilmente para alcanzar frutas en las ramas delgadas. Habita en las copas de los árboles amazónicos, llenando el denso entorno con sus característicos cantos.
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10: Los caballitos de mar machos son los que cargan los huevos y dan a luz a sus pequeñas crías marinas.
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12: En el ciclismo, el mexicano Isaac del Toro renovó su contrato con el equipo Team Emirates hasta 2031. El equipo lo anunció a través de un comunicado donde señalaron: "Esta ampliación constituye una inversión significativa del equipo en el futuro, asegurándose los servicios de uno de los jóvenes corredores más prometedores durante los que deben ser los mejores años de su carrera". En el fútbol femenil, hoy a las 6 de la tarde, tiempo del Centro de México, la selección mexicana sub-23 se enfrentará a Colombia por la medalla de oro en los Juegos Centroamericanos y del Caribe en Santo Domingo 2026. Escuchamos a Andrea Rodebach, directora de Selecciones Nacionales Femeniles.
13: Desde que llegamos en septiembre del 2022, uno de los pilares estratégicos era fortalecer este pathway o este camino, ¿no?, de una seleccionada hacia la selección mayor. Y esta categoría es súper importante. Los resultados que se han tenido es muestra del talento que tenemos en México, que se trabaja de la mano con selección mayor. Hay aproximadamente 7-8 jugadoras que están siempre entre la 23 y entre la mayor, y este tipo de competencias pues lo que ayuda es a que las demás sigan ganando esa experiencia que se requiere.
12: Y en el béisbol de la Liga Mexicana, Charros de Jalisco aseguraron la última serie de la temporada regular ante Dorados de Chihuahua por pizarra de 14 carreras a 13. El equipo jalisciense ya tiene asegurado su boleto a los playoffs.
11: Señor Murat.
14: Raúl Rodón, ¿cómo están? Los saludo con mucho gusto. Muy buenas tardes. Pues mira, para aquellos que nos gusta el fútbol americano, feliz año nuevo. El día de hoy, Panteras de Carolina en contra de los Cardenales de Arizona. Es el primer juego de la pretemporada. Cada uno de estos equipos va a tener 4 partidos a diferencia del resto, que van a tener 3. Es el único partido que se da esta semana. Y esto tiene que ver con el ingreso de los nuevos miembros del recinto de los inmortales, que va a ser este fin de semana, donde va a entrar por las Panteras de Carolina Luke Kuechly, que por cierto, 34 años de edad, de los más jóvenes en ingresar en la historia, Salón de la Fama. También Larry Fitzgerald, aquel formidable receptor de los Cardenales de otros tiempos, sobre todo aquel Super Bowl que tuvo Arizona en contra de los Acereros de Pittsburgh, donde estuvieron muy cerca los Cardenales de llevarse la victoria. También Roger Craig, de aquellos 49, las épocas de Joe Montana, Jerry Rice y compañía, ganadores de varios Super Bowls. También va a ingresar Drew Brees, que estuviera con los Santos de Nueva Orleans, ganó un Super Bowl con ellos, previamente estuvo con los Cargadores. Y finalmente Adam Vinatieri, que pues ganara Super Bowls con el equipo de los Patriotas y que fuera gran, gran integrante también de los Potros de Indianápolis. Así que el día de hoy, Raúl Eduardo, inicia la pretemporada de la NFL. Ya sabemos que no son los grandes partidos, que los titulares juegan un ratito si llegan a jugar, pero bueno, ya es algo distinto.
15: Oye, un par de comentarios, Enrique. Aquí nos presentaste el día que fue Dan Faust avisarle a Drew Brees que iba a entrar al Salón de la Fama. Tuve la oportunidad de ver la de Larry Fitzgerald, que fue Randy Moss a avisarle, porque yo no sabía que Fitzgerald fue en algún momento, pues no recoge balones, pero iba a las prácticas de los Vikingos de Minnesota cuando estaba ahí Randy Moss, ¿no? Yo no sé si a verlas o a aprender, y se volvió su gran ídolo Randy Moss, ¿no? Y la otra, ¿siguen ingresando con un jersey al Salón de la Fama los jugadores? Porque Vinatieri podría ingresar con los dos, si es así, ¿no?
14: Es que en el béisbol es con una gorra que tú dices de qué equipo, ¿no? En el fútbol americano no tanto es de esa forma que yo recuerde. Sí viene un presentador y bueno, tienen ahí un busto, ¿no?, que es el que colocan en el Salón de la Fama y bueno, le quitan con lo que lo cubren y pues sí les dan su saco de miembro del Salón de la Fama.
15: Como tal con un equipo.
14: Exactamente, que yo recuerde, no de esa forma, ¿no? Pero bueno, y además pues vienen discursos que muchas veces son muy, muy emotivos, y eso va a ser justamente este sábado. Pero bueno, ha iniciado ya dentro de, pues que 26 minutos inicia Cardenales en contra de las Panteras de Carolina. Que por cierto, hablando acerca de la NFL, Stephon Diggs firma con el equipo de Washington. Es un buen receptor conflictivo. Ha tenido muchos problemas fuera del terreno de juego. También cuando estaba con los Vikingos, y tú lo conoces muy bien, Raúl Eduardo, gran receptor, pero pues es de los que quieren el balón siempre y pues obviamente no se puede siempre. También 4 campañas con los Bills de Buffalo y estuvo también el año pasado con los Patriotas. No le fue nada mal con ellos. Fueron 85 recepciones, 1013 yardas, 4 touchdowns, llegó al Super Bowl con ellos. De hecho, entre los receptores de la liga fue 9º en recepciones, 15º en yardas totales y ha tenido más de 1000 yardas en 7 de sus últimas 8 temporadas en la NFL, y la única en la que no tuvo 1000 yardas fue porque se lesionó una rodilla, porque jugó solamente 9 partidos. Así que creo que es una buena adición para el equipo de los Comandantes de Washington, 32 años de edad, también su tercer equipo en 3 años, y bueno, pues es un buen receptor, un año, $12 millones, y también va a ser pareja con Terry McLaurin, que es el otro receptor del equipo de los Comandantes de Washington. Que por cierto, hablando acerca de los Gigantes de Nueva York, ¿saben quién ha sorprendido las prácticas? Odell Beckham Jr., que pues regresa a su terruño querido, estuvo con Cleveland, estuvo con los Carneros, de hecho juega un Super Bowl con los Carneros, pero se lesiona la rodilla, y pues ahora le ha dado una oportunidad a Joe Harbaugh, porque lo tuvo también con los Cuervos de Baltimore. Pero pues se han pasado los años, ya no es ningún jovencito, ya está tocado la rodilla, pero de cualquier forma creo que puede ayudar en este caso de Odell Beckham Jr., el equipo de los Gigantes, que pues ya va a ser un equipo completamente distinto a las temporadas anteriores. Me parece que así será, señores.
15: No, es un verdadero jugadorazo, Enrique. Le va a ayudar mucho, muchísimo a los Gigantes si se mantiene sano. Yo, de los receptores que recuerdo, de los más talentosos que me ha tocado ver, no me atrevería a ponerlo en algún lugar, pero sí es un verdadero fenómeno.
14: Y es muy bueno, es indiscutible, muy bueno. Y sobre todo se inmortalizó con aquella anotación en domingo por la noche contra los vaqueros de Dallas, ¿no? A una sola mano cayendo en la zona de anotación para conseguir el touchdown. Escuchamos a Betsabé hace un momento hablar acerca de Isaac del Toro y esta extensión de contrato hasta el 2031. Evidentemente se confía en él, evidentemente se le ve un gran futuro. Con esto le están extendiendo 5 temporadas más y yo creo que es algo que va a ser fundamental en la carrera de Isaac del Toro, que ya ha tenido un segundo sitio dentro del Giro de Italia y también ahora termina el tercer lugar en el Tour de Francia. Bueno, platicar también acerca de lo que está haciendo México en los Juegos Centroamericanos y el Caribe. Y la meta era superar lo realizado hace 3 años en El Salvador y pues están muy cerca de hacerlo. Esto finaliza el fin de semana. México tiene 146 medallas de oro y están una por encima de la de San Salvador. Tiene 95 medallas de plata, hace 3 años fueron 108. Y tiene 92 medallas de bronce, hace 3 años fueron 100. Es decir, en este momento tienen 333 medallas y hace 3 años fueron 353, por lo que la delegación mexicana lo está haciendo estupendamente. Y bueno, para concluir, platicar acerca del béisbol de la Liga Mexicana, porque finaliza la campaña regular y ya hay algunas cosas que están definidas. Califican 6 equipos de los 10 que están en cada una de las zonas. En la zona sur ya están todos los equipos, solamente falta ver cuál va a ser su acomodo. Sabemos que los Diablos va a ser el número 1 en la siembra, que Tabasco va a ser el número 2, pero falta ver quién va a ser el 3. ¿Será Campeche? ¿Será Puebla? Campeche tiene medio juego de ventaja sobre Puebla y el equipo de Campeche termina contra Tabasco y Puebla termina en contra de Veracruz. Y luego para ver quién queda en quinto y en sexto. León en ese momento tiene un juego de ventaja sobre Oaxaca. Y el último partido, León estará jugando contra Querétaro y Oaxaca en contra de Yucatán. De manera que en este momento, en la zona sur, los enfrentamientos serían Diablos contra Guerreros de Oaxaca, Tabasco contra León y Campeche contra Puebla. Vamos a tener a 3 ganadores de serie por zona. ¿Qué es lo que va a pasar para las semifinales? Bueno, el menos malo de los perdedores, o el mejor de los perdedores, si se quiere ver de otra manera, avanza a las semifinales. Y entonces ese cuarto equipo estará enfrentando al mejor sembrado de cada una de las zonas de cómo terminó la campaña regular. Y luego en la zona norte, bueno, ahí sí todavía hay cosas en juego, porque ya se sabe que Tijuana es el 1, que Durango es el 2 y que los Sultanes son el 3. Pero el 4 están empatados, Jalisco y Moncloa. Ellos ya no se pueden mover más allá de las posiciones 4 y 5. Jalisco cierra en contra de Chihuahua y Monclova en contra de Aguascalientes. Y luego, para el último boleto, son 2 equipos que pelean por el último boleto del norte. Y es Unión Laguna y es Aguascalientes. Unión Laguna le lleva medio juego de ventaja al equipo de los rieleros. Unión Laguna cierra en contra de Saltillo y Aguascalientes va en contra de los Acereros de Monclova. Así que así es como se ven las cosas en este momento para los playoffs. Raúl Eduardo, que van a iniciar este sábado, son todas las series a ganar 4 de 7 partidos. La primera ronda, la semifinal, la final de zona y después la serie del Rey Joven.
11: Oye, Enrique, la verdad no me canso de repetir y de comentar lo bien que se está manejando el béisbol, el interés que tiene la gente en las diferentes plazas, trabajan muy bien,
14: Sí, lo han hecho estupendamente. También el liderazgo de Horacio de la Vega creo que ha sido fundamental, claro. Porque muchas veces estamos hablando acerca de esfuerzos que eran aislados. Y el caso de Horacio, bueno, pues sí vino una centralización que creo que en algunos aspectos no es buena, en otros aspectos sí, porque los equipos pues trabajaban por su lado. Y aquí no nada más es el hecho de los derechos de televisión, sino también la forma en la que se le ha dado mucha exposición a la Liga Mexicana de Béisbol que no tenía anteriormente, independientemente de los patrocinios y también de las entradas que están dando en los estadios.
11: Sí. Qué bueno. La pausa, no se vaya.
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8: Hay casas que tienen historia. Hay casas que guardan oscuros secretos a la espera de revelarse con un pequeño accidente. Muy cerca del centro histórico de la Ciudad de México, se ubica una vieja residencia deteriorada por el tiempo y el abandono. En ese escenario, habita Eularia Madero, una anciana y misteriosa mujer, apoyada por Ifigenia, trabajadora doméstica quien por casualidad encuentra un diente enterrado en la pared. El hallazgo desata una trama que enlaza lo sobrenatural, el espiritismo y la política a través de oscuros personajes de la historia mexicana. Todo alrededor del velo dorado, rito practicado por hombres poderosos para controlar el destino de una nación. A lo largo de las páginas transitan aristócratas, intelectuales y oportunistas cercanos a virreyes de la Nueva España. Novela escrita por José Manuel Cuellar, juega con el terror y el misterio en una historia que te envuelve para no dejarte ir.
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11: El Banco de México decidió mantener la tasa de interés interbancaria en 6.50% al destacar que entre la primera quincena de junio y la primera quincena de julio, la inflación general disminuyó de 3.55% a 3.10%. El tipo de cambio se ubicó en 17.21 pesos por dólar americano, 2 centavos más comparado con el registro anterior, mientras que el dólar interbancario se ubicó en 17.20 pesos y el dólar en ventanilla finalizó la jornada en 17.62 pesos a la venta. El índice de precios y cotizaciones de la Bolsa Mexicana de Valores cerró la jornada con ganancias del 0.19% para ubicarse en las 66.396.15 unidades. El precio de la mezcla mexicana de petróleo se ubicó en $69.71 por barril, 87 centavos menos comparado con el periodo anterior.
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12: Renata Zarazúa será la gran representante de México en el cuadro principal del Abierto GNP Seguros en Monterrey, que se llevará a cabo del 23 al 29 de agosto en el Club Sonoma. La mexicana de 28 años llega en el puesto número 73 del ranking de la WTA, sí. Sin embargo, contará con todo el apoyo del público mexicano para que pueda buscar el título como local. Para Fórmula Deportes, Mauricio Ávila.
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13: Antes de ir con la entrevista que tenemos de Gaby López, extraordinaria golfista mexicana, te quería preguntar, yo, Enrique, porque son varias las personas que se han acercado a mí diciéndome que, preguntándome más bien, que si sé cuándo salen a la venta los boletos para el partido de fútbol americano que va a haber en el Estadio Azteca.
14: Y creo que te vieron cara de Ticketmaster, Raúl. Fíjate que desde que se anunció este partido, la NFL México dio a conocer un link, ¿no?, para que la gente se registrara. Esa es parte de la respuesta. La otra, pues, es que se está esperando a que la NFL, que no tiene que ver con NFL México, sino que la NFL en Estados Unidos, pues ellos también fijen la cuestión de los precios de los boletos y que pues se dé a conocer a la brevedad, porque bueno, la campaña ya va a iniciar y entonces a la brevedad para que la gente pueda comprar sus boletos, pero pues aquí les estaremos avisando puntualmente, pero todavía no hay una fecha definida.
13: O sea, la recomendación es que si se pueden registrar, se vayan registrando, ¿no?
14: Exacto, exacto. Exactamente, bueno, pues, que se registren y bueno, pues ya vendrá alguna noticia. Y otro que puede ser un tip, pues también es el registrarse también en la página de los 49 de San Francisco en Estados Unidos, porque hay muchos muchas personas que tienen sus abonos y entonces se les da preferencia a ellos, desde luego. Y esta gente luego pone también sus boletos a la venta. Hay una reventa legal en NFL Ticket Exchange. Y entonces ahí es donde también le pueden comprar los boletos a los que ya los tienen en las manos y que son de los 49.
13: No, pues qué buen tip. La verdad, qué buen tip. Y esto ayuda muchísimo. Y vamos ahora con Gaby López, esta gran golfista mexicana que platicó con Beto Campos. Adelante.
4: Muy, muy emocionada de que el field se amplió a 125 niños y niñas. Un torneo donde veo diferentes países, 11 países confirmados, niños de todo Latinoamérica, niños y niñas que están emocionadísimos por dar el siguiente paso a lo que es el golf colegial, buscando una oportunidad de beca en Estados Unidos.
15: Imagino que te recuerda mucho a tu época, ¿no? Cuando buscabas una oportunidad.
4: No, yo me acuerdo que yo moría por estar en torneos así. Recuerdo que los fines de semana era todo golf. Para mí todo fue casi todo golf. Pero sobre todo recuerdo a las familias. Estoy en el campo viendo a los niños y las niñas y veo a los papás. Y veo a los papás que están ahí apoyando, el apoyo familiar, que es lo principal y lo más importante en cualquier desarrollo de cualquier atleta. Sea golfista, sea ciclista, sea de clavados, de natación, de quien sea, ¿no? Entonces el apoyo familiar me da tanto gusto que estén involucradas las familias de una manera muy sana. Conforme, no sé si conforme es la palabra, pero me quedo contenta. Estoy contenta de poder darme una chance de ganar un US Open. Levantar el trofeo siempre va a ser mucho más bonito, pero creo que también se sabe ganar en segundo lugar. El segundo lugar también es ganar. Y para mí gané una experiencia, gané un aprendizaje enorme y aprendí que puedo estar ahí arriba.
15: ¿Qué momento crees que vive el golf en nuestro país?
4: Creo que vive un momento de mucho desarrollo, de que las niñas y los niños están cada vez más cerquita de toda la tecnología a la cual los profesionales estamos abiertos. Entonces, eso lo único que va a ser darles mucho más herramientas para que ellos puedan ser mucho mejores golfistas a largo y mediano plazo.
15: También, justamente, el tema de los Olímpicos, ¿cómo lo visualizas? Ya has participado en 3 ocasiones, pero ¿cómo te visualizas ahí en Los Ángeles?
4: Los Ángeles, 2028, 2 añitos más. Fíjate que es una de las metas, por supuesto que me fascinaría poder otra vez portar los colores de México, me lo tomo un día a la vez, pero es un escenario que está en mi corazón y sueño con él.
13: Gaby López está teniendo un magnífico año en el golf. Habla de que ojalá haya más niños y niñas que jueguen este deporte. Ya hay algunos campos públicos en la República Mexicana, pero para fomentar este deporte que no es barato jugarlo, esa es la realidad, pues me parece que se deberían de desarrollar campos públicos, Enrique, como hay en Estados Unidos. En Estados Unidos hay clubes privados y campos públicos. Y al campo público llegas y juegas pagando tu green fee, como se llama, tu entrada, por decirlo de alguna manera coloquial, y con esto puedes jugar y ahí te puedes desarrollar niños y niñas y ponernos a costo bajo. Y estos campos también te sirven como pulmones, pienso, en las diferentes ciudades donde se deberían y se pudieran desarrollar. Y esto se podría hacer perfectamente, como también hemos comentado, que hace falta más canchas de básquetbol y más. Todo esto es triste, pero estamos un poco estancados,
14: Pues sí, yo diría mucho, Raúl, tristemente en este sentido. Sí es cierto que necesitas pues un terreno y necesitas inversionistas, pero creo que puede ser algo muy interesante para desarrollar. Como lo señalas, muchos de quienes han logrado destacar en el golf en nuestro país, pues ha sido porque se van a Estados Unidos, básicamente, ¿no? Y ahí es donde se desarrollan. Lo de Gaby López me parece que, como señala, está teniendo una gran, gran temporada, que está despuntando, si es que ya tiene mucho tiempo dentro de la gira profesional, pero este ha sido uno de los mejores años. Y que no se quede nada más en lo que fue Lorena Ochoa en su momento, lo que es Gaby López ahora. María Fassi se ha quedado un poquito, pero sí necesitamos más deportistas, más golfistas, y que no pase lo que en muchos otros deportes, en donde tenemos grandes exponentes, pero pues es uno o dos porque son garbanzos de a libre y no son producto de un sistema de deporte.
13: Sí, totalmente de acuerdo. Y todo este desarrollo en cualquier deporte, que practiquen los niños y los jóvenes, ¿qué tiene como consecuencia? Pues que pueden ser aspirantes a becas muy importantes en universidades importantes de los Estados Unidos, como sucedió con Lorena, como ha sucedido con muchísima gente, con clavadistas, con tenistas, porque hay que recordar, Raúl Ramírez estaba becado en una universidad y fue, llegó a ser un extraordinario tenista. O sea, puedes, el deporte es para practicarlo, para tener una mejor vida, pero también te sirve para desarrollarte en tus estudios si lo haces bien, ¿no?
14: Ah, desde luego, Raúl, es fundamental. Y pues sí, lamentablemente hay muchas limitantes en tecnología, en formadores, en entrenadores en nuestro país, por cuestiones de presupuesto y a veces por una mala planeación. Pero si te vas a un país en donde tienen todo perfectamente establecido y que además el deporte es prioridad, eso yo creo que también es algo importante para señalar, que el deporte es prioridad, pues entonces es donde tienes la posibilidad de desarrollarte y muchas veces esa misma educación que te pueden dar como parte de una beca te va a ayudar una vez que finalicen tus días como deportista.
13: Pues mira, ahí tiene una buena oportunidad la CONADE, está haciendo un buen trabajo en la CONADE, pero sacar atletas de alto rendimiento es importante, es muy importante, pero pienso que es más importante sacar y hacer que la gente haga deporte, la gente normal, ¿no? La gente que trabaja, la gente que estudia, los que no aspiran a ser grandes atletas, que tengan la oportunidad de hacer deporte. Y realmente es muy limitado, ¿no? Lo que más se hace es el fútbol. ¿Por qué? Porque es un deporte en donde pues ha pegado más, pero también hay canchas escasas. Por eso, por ejemplo, el caso del doctor Simi y el caso también del gobierno que está fomentando que haya más canchas, ¿no? Y que están apoyando. Yo creo que este es un camino para desarrollar el deporte, que la iniciativa privada entre, pero que la iniciativa privada, Enrique, tenga la seguridad de que su dinero va a ser bien invertido, ¿no? Porque ese es el temor que tienen siempre.
14: Claro, claro, Raúl, desde luego, y ahora que estamos hablando acerca de eso, de que la gente haga deporte, sí nos fijamos mucho más en lo que hacen los deportistas de élite, y particularmente con la cuestión de la CONADE, pero una de las misiones principales de CONADE es la masificación del deporte. No pensar en medallas olímpicas o en jugadores de la selección mexicana de fútbol, sino en que una población lo más amplia posible practique el deporte.
13: Pues si quieres ir a la CONADE, cuenta con mi voto, ¿eh?
14: No, Rommel lo está haciendo muy bien.
13: Muy bien, la verdad que muy bien. ¿Para qué tenemos ahora?
16: Para cerrar.
17: Mi nombre es.
13: Vean esto y escuchen, por favor.
18: ¿Qué edad tienes?
17: 15 años.
18: ¿Qué te tiene motivado?
17: Yo creo que las ganas y el hambre de más. Mi nombre es Isaac del Toro.
13: Este es un ejemplo, Enrique. 15 años, Isaac del Toro. Y bueno, ya pintado para crack.
14: Sí, esta imagen es sensacional y también recuerdo, Raúl, lo pusimos esta semana o la anterior, en donde iba también una camioneta con otra persona, 16 años tenía en ese momento Isaac del Toro, y estaban frente al Arco del Triunfo. Y decía que pues que algún día tendría la posibilidad de participar ahí en el Tour de Francia y de finalizar en el Arco del Triunfo. Y mira, pues ahora lo hizo y termina el tercer lugar general.
13: Pues sí, la verdad que hay el ciclista de Ensenada que tiene una carrera maravillosa y todavía lo que le falta ya con la renovación del contrato que le acaban de hacer, pero es una muestra de que si se busca y se promueve al joven, hay material. Somos más de 100 millones de habitantes, o sea, es increíble que no tengamos más deportistas de alto nivel, ¿no?
14: Pues sí, ya te vas, Raúl, a buscadores de talentos, a formadores de talentos, a presupuestos, a dineros para tenerlos en competencias a nivel internacional, a instalaciones, y todo eso cuesta.
13: Pues sí, bueno, con esto nos vamos. No se vaya, viene Pepe Car.

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5: Toronto, Canadá. Toronto es ampliamente reconocida por la Organización de las Naciones Unidas como la ciudad más multicultural del planeta, un verdadero ejemplo de inclusión social. Más de la mitad de sus habitantes nacieron fuera de las fronteras de Canadá, aportando una riqueza lingüística y cultural que se celebra activamente en cada rincón urbano. La metrópolis está perfectamente organizada en barrios étnicos vibrantes, como Greektown, Little India y Chinatown, donde la diversidad se saborea en sus calles. Custodiada por la famosa Torre CN, Toronto es el motor económico, financiero y mediático del país, además de ser un centro cultural de primer nivel gracias a sus festivales de cine y arte internacionales. Su ambiente pacífico, seguro y tolerante demuestran al mundo que la diversidad es la mayor fortaleza para el desarrollo.
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12: ¿Qué tal? ¿Cómo le va? Son las 6 de la tarde, la hora de las noticias, la hora de la verdad expuesta a través de Grupo Fórmula, radio, telefórmula, internet, todas las plataformas, por supuesto también en YouTube en este jueves 6 de agosto. Oscar, ¿cómo te va? ¿Día de qué?
13: Día Mundial de la Cerveza, Pepe. Muy buenas tardes. Una de las bebidas más antiguas conocidas por la humanidad. Se elabora desde hace 7000 años. La República Checa, la que más consume cerveza, 180 litros por persona al año.
12: ¿Sabes que la cerveza mexicana es el segundo producto del campo, porque se hace con cebada?
13: Con cebada, claro.
12: ¿De mayor exportación al extranjero después del tequila?
13: Es un... Hablar de una marca en particular, que tiene nombre de lo que usan los reyes, es señal de identidad mexicana en el mundo. En todos lados prácticamente se conoce y se pide. Se consume...
12: Salud.
13: A lo bestia.
12: Salud, salud, a lo bestia. ¿Qué más?
13: Hay que invitar a quienes nos siguen a que nos hagan llegar sus comentarios vía WhatsApp. Tenemos una línea habilitada única y exclusivamente para que hagan llegar sus mensajes. 55 48 48 03 94. Si usted desea participar en el chat, en la transmisión en vivo de YouTube, ya está habilitado. También tenemos el sondeo de todos los días. Hoy dice: la justicia está al servicio del poder. Si por alguna razón no nos está viendo en YouTube, si la